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Hola, hola, hola, hola, ¿qué tal, queridos amigos? Bienvenidos, arrancamos otra previa más, otra cobertura a nivel internacional, día martes, martes de fútbol, muy temprano, mucho fútbol el día de hoy, título de campeón en la Liga Premier Inglesa, se le dio al equipo del Arsenal después de 22 años, temporada 2004, la última vez que el equipo Gunners se consagró campeón con Arsène Wenger y nuevamente hoy con Mikel Arteta como técnico del equipo del Arsenal se consagró campeón. Ya muchos partidos también de Copa Libertadores de América y Copa Sudamericana. Hoy acompañando al equipo de Recoleta en la altura de Cuenca ante el Deportivo Cuenca, 2.500 sobre el nivel del mar. Recoleta, el único equipo paraguayo invicto a nivel internacional. Nunca ha perdido. Es cierto, pocos partidos, pero no ha perdido todavía. Hoy juega el Guma, juega el equipo de Libertad, juega el equipo Repollero. Está mal el equipo de Libertad. Hoy con un empate, Libertad, si es que no gana, pierde todo ya. Sin chances de poder ingresar a los play-in de la Copa Sudamericana. Ya no le da para clasificar a octavos de final de la Copa Libertadores de América, pero metiendo un triunfo el día de hoy, dependiendo de otros resultados, puede todavía aspirar de meterse en el play-in o play-off de la Copa Sudamericana para jugar con el segundo de la Copa Sudamericana. Muy difícil, muy complicado. Ya ganó el equipo de Hadas italiano, el equipo chileno. Derrotó a Barraca Central 2-0. Ojo con ese resultado. Atención, atención Olimpia. Ganó el equipo del Hadas italiano 2-0. Suma 7 unidades y llega con vida, con chances de clasificar también el equipo chileno. Derrotó al conjunto de Barraca Central. Un expulsado en el equipo argentino. Qué importante va a ser el partido de mañana entre Olimpia y el equipo del Vasco da Gama. Está apretado. Muy apretado. Después de 36 años, se van a volver a encontrar el equipo de Olimpia, el Vasco da Gama, 1990. La última vez. Vasco da Gama 7, Olimpia 7, Audax Italiano 7. Y sin chance ya el equipo de Barraca Central. Pero ojo, los tres están con vida. Vasco con 7, Olimpia con 7, Audax Italiano con 7. Tremendo realmente este grupo. Y mañana es un día clave para el equipo de Olimpia. La propuesta de radio primero de marzo, el día de hoy, Deportivo Cuenca ante el conjunto de Recoleta, a las 23 horas, el horario del partido. Bastante tarde, ¿sí? Ya un calentamiento de lo que va a ser el Mundial también. Ya nos estamos preparando con todos los compañeros. Independiente del Valle recibe al equipo de Libertad también, 23 horas. Hoy estamos en la previa, les saluda a Michel Benítez. Ya mañana va a estar nuevamente con ustedes Gianluca Barney en la coordinación, muy temprano el día de mañana. Dos partidos muy importantes. El primero, el partido de Olimpia ante el Vasco da Gama, y luego otro partido crucial, Palmeiras frente al equipo de Cerro Porteño. Ya enseguida vamos a recordar partidos de Cerro Porteño y Palmeiras, porque Cerro ha triunfado dos veces ante el equipo del Palmeiras. Si bien no le ha ganado nunca jugando de local, pero de visitante Cerro le ha ganado dos veces al equipo del Palmeiras.

Ahí está Zoom, la canción de Soda Stereo que estamos escuchando en esta previa a nivel internacional. Muchas informaciones. Les decía recién lo del Arsenal, que se consagró campeón. Faltando una fecha, no pudo el equipo del Manchester City. No le pudo ganar el equipo del Bournemouth. El partido terminó 1-1. De hecho, estaba perdiendo el equipo del City 1-0. Y sobre la hora, sobre el final, el empate del equipo del City, ya no sobró nada para dar vuelta el partido. El que está recontra comprometido es el Tottenham, que perdió ante el equipo del Chelsea 2-1. Puede descender todavía el equipo del Tottenham.

Con persiana americana de fondo. Recién les decía la campaña Recoleta, que se mantiene invicto. Había arrancado inclusive ese partido frente al conjunto de Nacional, partido que terminó igualado 1-1. El empate de Kevin Parsahut en aquel momento, y en tanda de penales ganó el equipo de Recoleta 5-4. El 5 de marzo fue ese compromiso, partido que se disputó a las 19 horas. Y ya con rivales internacionales, su debut fue el 8 de abril. Partido se jugó a las 19 horas también. Recoleta frente al equipo de San Lorenzo. Gol de Alan Wilk en el minuto 13. Arbitraje de Cristian Garay en aquella oportunidad. El equipo de Recoleta en ese partido fue con Nelson Ferreira, Facundo Cheguren, Nicolás Marota, Lucas Monzón, Pedro Ríos, Wilfrido Báez, Juan Alexander Franco, José Espínola, Aldo González, Kevin Parsahut y Alan Wilk. El técnico Jorge González puso en cancha también a Héctor López, Junior Noguera, Claudio Figueredo, Ronald Domínguez y Richard Ortiz Páez.

0: Estoy observando en el grupo de Deporte Total lo que acaba de enviar Ernesto Jiménez, la camiseta retro de Cerro Porteño que va a utilizar el día de mañana. Para los nostálgicos, los noventosos, mirá lo que he gustado, la camiseta retro de Cerro Porteño. Época de Copa Libertadores de América, sí, los 90. Los 90 seguramente habrá sido, sacando la década del 70 que le fue muy bien también a Cerro Porteño a nivel internacional, seguramente los 90 fue una época muy buena de Cerro Porteño, que pegó por el palo, estuvo tan cerca de meter final. De hecho, en el año 1992, cuarto de final, ya en el 93 metiendo una semifinal, lo elimina Olimpia en cuarto de final en tanda de penales. Y en el año 1998 mete una semifinal, un partido histórico frente al conjunto del Barcelona que Cerro pierde en tanda de penales, estuvo a un gol de ser finalista de la Copa Libertadores de América. También en el año 1999, completando esa década del 90, bastante fructífera para el equipo de Cerro Porteño, pierde la semifinal frente al conjunto del Deportivo Cali, que fue finalista ante el conjunto del Palmeiras en el año 1999. Música de cancha y un poquito de cumbia también. Bueno, ahora ya no solamente fin de semana, vamos a tener todos los días partido próximamente. Ya estamos a 25 días, vamos a tener partido todos los días.
1: Está todo preparado, el bombo y el trapo para salir.
0: Pero vamos a tener todavía un fin de semana más de fútbol a nivel local. Se va a cerrar lo que es el torneo Apertura. Así es que las banderas, los bombos, la murga, vamos a ver en un fin de semana nuevamente, que va a arrancar el día viernes. El día viernes se va a arrancar la fecha y la última fecha, la fecha número 22. El partido de Santos Recoleta, que mucho se habló de este partido. Equipo recontra alternativo de Recoleta, que hizo historia porque le igualó, le empató al conjunto del Santos. El partido terminó igualado 1 a 1 en Vila del Miro. Fue el partido en San Pablo, con Oscar Toledo. En el arco, Claudio Figueredo, Marcos Pereira, Luis Cardoso, Luis Mendoza, Manuel Sub, Ronald Domínguez, Héctor López, Fernando Galeano, Thiago Vidal y Richard Ortiz Páez. Ingresaron también Marcelo Medina, Julio Noguera, Juan Núñez, Cachete, Claudio Garay y Matías Massi. Un tiempo allá por el 2002-2003 teníamos cumbia villera, hasta cumbia gedienta teníamos también, Gustavo.

Estamos en la previa de este compromiso, de este partido entre Deportivo Cuenca y el conjunto de Recoleta. Abrazo bien grande a la gente de Pedro Juan Caballero, que ya en este momento se están con nosotros en la previa también por Radio Oasis de Pedro Juan Caballero 94.3. 94.3, Radio Oasis en la previa ya en estos momentos. A su director Jorge Gómez, abrazo grande al director Jorge Gómez de Oasis en Pedro Juan Caballero. Hace bastante tiempo no voy más a Pedro Juan Caballero. Ya próximamente vamos a visitar otra vez. La última vez fue en el 2018. Pero me tocó ir del 2006 hasta el 2007, continuado cada 15 días. A Pedro Juan Caballero cuando estaba en otro medio. Sí, todos los colegas nos íbamos en esa época cuando jugaba el 2 de mayo de local. De hecho, el primer partido me tocó relatar 2 de mayo, Fernando de la Mora. El partido terminó 0-0. Hicimos ese partido. Me tocó relatar dos partidos el 2 de mayo, resultados históricos también frente a Olimpia. Un partido que lo ganó 2-1. Un gol de Herminio Miranda y el otro, no, primero Marco Lazaga y luego Herminio Miranda para el triunfo 2-1. Y otro resultado que fue 3-0 también favorable al equipo del 2 de mayo de Pedro Juan Caballero. Noche fantástica de Ico Jiménez en aquella oportunidad. Pero ojo, en Pedro Juan Caballero eran los viernes los partidos y a las 9 de la noche. Y nos tocó neblina, frío, de todo un poco también. Pero en Lomito, ahí cerca, seguramente Héctor habrá ido varias veces también. Muchas veces a Pedro Juan Caballero. En Lomito, después del partido de alrededor del río Parapití. Impresionante, una locura. De mi época seguramente mucha gente recuerda el Hotel La Negra.

0: Hola, Michelle, ¿cómo te va?
1: ¿Cómo te va, Héctor? Un gusto,
0: bien,
1: Héctor.
0: Bien. Sí, qué añoranza, ¿eh?
1: Sí,
0: la época
1: sí.
0: De Pedro Juan Caballero cuando estábamos por allí.
1: Y mira, ya pasaron, Héctor, 20 años.
0: Impresionante, ¿eh?
1: 20 años ya otra vez, porque si estamos hablando del 2006, estamos 2026, 20 años ya, Héctor.
0: Impresionante el paso del tiempo, che. No recuerda que él decía el lomito ahí cerca del mangal.
1: Exactamente, sí.
0: El mangal en Pedro Juan, es impresionante, ¿eh?
1: Villanueva fue el presidente, ¿verdad? Que le invitaba a los colegas.
0: Sí, Wilfrido
1: que le invitaba a los colegas un asado.
0: Wilfrido Villanueva.
1: Asado y un poco de refrigerio también de bebida.
0: Gaseosa, sí, claro, sí, claro, sí. Que no faltaba nunca.
1: Sí,
0: ¿eh?
1: Sí. Me acuerdo algunos colegas se pasaban de copas también en esa época. Pero todo forma parte, ¿verdad? De la fiesta que se vivía en Pedro Juan Caballero.
0: De la época, porque Pedro de Mayo era un equipo recién ascendido, un equipo que venía justamente Pedro Juan de la Copa América del 99, ¿te acordás?
1: Sí, sí, sí.
0: De Paraguay contra Perú, con aquella neblina, con aquel gol de Roque. En fin, tantas cuestiones que se quedan allí justamente. Y cuántos partidos inconclusos también, ¿verdad?
1: Sí, sí, mucho, que al día siguiente a las 10 de la mañana se tenían que jugar los partidos.
0: Pero fue
1: a mí no me tocó folclore. Ir, no sé si Héctor, vos te fuiste, creo que fue en el 2007, fase de grupo de Sud-20, hice coordinación en otra radio, sí, otros compañeros viajaron, porque el relator y comentarista, el técnico y cronista que se iba ya se quedaban ya hasta que termine todo,
0: sí.
1: Dos semanas se quedaban y bueno, me tocó hacer coordinación, pero sí, muchos colegas se fueron en esa edición de Sud-20.
0: Sí, sí, sí, yo no estuve en esa oportunidad, pero estuve en la Copa América, por ejemplo, cuando estuvimos con el colega Juan Antonio allí recorriendo Pedro Juan, pasamos a Ciudad del Este, de Ciudad del Este a Pedro Juan. Ese era nuestro trámite todo el tiempo, así que uno recuerda perfectamente todo ese acontecimiento de la Copa América con presencia de varias selecciones andinas ahí en Pedro Juan Caballero, con la neblina típica también que era habitual en la zona, también que se destaca por esa situación. Y pues, en fin, tantas cuestiones, Michelle, que viene la añoranza.
1: No, espectaculares fueron esos años realmente. Y tenemos la invitación, Héctor, del director Jorge Gómez.
0: Ah,
1: en Pedro Juan, sí, Caballero, así es que ya próximamente vamos a estar.
0: Un abrazo para
1: nuevamente.
0: Jorge.
1: Sí, sí, sí. Vos sabés que ese primer partido entre el equipo del 2 de mayo y Fernando de la Mora, porque recordando el año 2005, llegaron con puntos iguales en la división intermedia y se tuvo que jugar un partido extra.
0: Sí.
1: Y ese partido, un partido de ida y vuelta, lo ganó 3-1 el equipo del 2 de mayo jugando de local en Pedro Juan Caballero, y Fernando de la Mora, tengo entendido que le ganó 2-1, pero no alcanzó el resultado global. Fue campeón el equipo del 2 de mayo y vicecampeón el equipo de Fernando de la Mora, pero ya los dos equipos ascendidos, y justo les tocó la primera fecha, se enfrentaron el equipo del 2 de mayo y Fernando de la Mora. Y no se conocía en esa época el trayecto de Pedro Juan Caballero, porque no era habitualmente, vos decías, la Copa América del año 1999, que con anticipación los colegas se iban, pero ese primer partido se jugó a las 9 de la noche, la distancia en colectivo no manejábamos tan bien, sí manejábamos Encarnación y Ciudad del Este, que ya al dedillo.
0: Diferente.
1: Y vos sabés que, no voy a nombrar, ¿verdad? Pero vos sabés que muchos colegas de otros medios llegaron tarde para la transmisión.
0: Que son 7 horas, ¿eh?
1: Y vos sabés, 7 reales, pero algunos colectivos no iban directo y a veces llegabas en 8 o 9 horas.
0: Peor todavía, ¿eh?
1: Sí, sí, a mí me tocó el torneo clausura del 2006 ir en colectivo y a veces 8 o 9 horas de repente tardabas por
0: sí,
1: el camino.
0: Sí, sí, sí, sí, es normal.
1: Es normal. Sí, el primer semestre nos fuimos con el amigo Peralta, su hijo.
0: César.
1: César Méndez. Vos estás diciendo por César Méndez.
0: Méndez, pero Peralta.
1: Sí, Peralta era el chofer.
0: Ah,
1: y su hijo jugaba en el equipo del 2 de mayo, era jugador de Nacional. Ángel Alonso. Sí, y él se fue un semestre.
0: Sí,
1: se fue un semestre lateral derecho en el equipo del 2 de mayo. Y él se comprometió a llevarnos a Pedro Juan Caballero todo ese primer semestre. Lo que pasa es que después su hijo retornó al equipo de Nacional y después fue a la Argentina. Y ahí ya teníamos que ir en colectivo.
0: Sí.
1: Ya era otra cuestión. Pero bueno, linda época, ¿verdad?
0: Linda época, hermosa, hermosa, hermosa. Realmente espectacular y da gusto recordar todo eso también, justamente en lo que hace y tanto tiempo pasó, ¿eh? Tanto tiempo pasó.
1: Sí, la verdad que sí, sí, son 20 años, la verdad, 20 años ya pasaron de lo que fue
0: sí.
1: Esos años realmente muy importantes realmente del fútbol, porque era descentralizar lo que es el fútbol, porque estábamos esperando un equipo del 2 de mayo de Pedro Juan Caballero. ¿Sueño alguna vez también un equipo de Encarnación? Sí, en el año 1994, en ese torneo de integración, nosotros que tenemos unos años más que algunos compañeros, Héctor, seguramente te vas a acordar también cuando en el 94 sí se jugó un torneo de integración donde fueron invitados equipos. No existía todavía intermedia en esa época, era primera de ascenso y algunos equipos del interior, que finalmente fue campeón. Ahí jugó, creo que sí, López Tirosio y Universal. Jugaron Universal, o sea, 20 equipos. Fue la única vez que el fútbol paraguayo tuvo 20 equipos.
0: Petirosi y Encarnación.
1: Sí. Algunos equipos de Caguazú, de Coronel Oviedo, Guaraní de Coronel Oviedo, sí. Participó también en esa edición 94 que ganó Cerro Porteño.
0: Ganó Cerro Porteño. Recuerdo, sí. En aquella...
1: El penal de Yerlán, que tenía todo para que Olimpia sea campeón, malogró su penal. Sí. Y luego Pinocho, Acebal, marcó Danilo su penal. Acebal
0: atajó, marcó y atajó.
1: Le atajó, ¿sabe a quién? A Jorge Bataglia.
0: A Bataglia.
1: Le atajó a Bataglia y después él metió el gol y Cerro se consagró campeón, sí, en ese año 1994. La única vez, nunca más se repitió torneo
0: más
1: de integración.
0: Nunca más. Y fue el ganador Cerro en aquella oportunidad, en aquella tanda de penales.
1: Sí,
0: Arco sur del estadio.
1: Vos sabés que yo no tengo esa memoria de Arco Sur, Arco Norte, pero vos sabés, muchos colegas, y vos, Héctor, tenés la memoria del Arco Sur y el Arco Norte. Pero sí, sí recordamos esa buena época realmente del fútbol, en donde seguramente ya viste, ¿verdad, Héctor? La camiseta retro que va a presentar.
0: Sí, acá estoy viendo el informe de Ernesto.
1: Y ahí lo que ya empecé yo con la nostalgia de los 90.
0: Sí. Y vos sabés que ahora estoy mirando justamente lo que está publicando también Gianluca. Y la casaca 98-99.
1: Sí, del 98-99. Justamente le estaba recordando a la audiencia que seguramente el profe vio más que nosotros. Eso sí, es indiscutible. Y a ver, por eso que algunas cosas no le podemos discutir al profe, porque como dice el que estuvo, yo estuve ahí. Nosotros pues ahí por los libros nomás vimos y no queremos hacer del lío.
0: No, imposible con el profe discutir ese aspecto.
1: Y yo sí, nosotros, Héctor, vivimos los 90. Y yo decía, porque de repente el profe, otra gente va a decir, no, la década del 70 fue lo mejor de Cerro, porque metieron dos semifinales también en aquella oportunidad. Pero yo los 90 creo que Cerro fue de los mejores años en Copa Libertadores. Porque decía, en el 93 metieron, o sea, en el 92 cuarto de final, en el 93 semifinal, 98 semifinal con esta camiseta que estamos, sí, observando, y 99 semifinal nuevamente. Arañó Cerro Porteño el título de Libertadores en la década del 90, pero en esa época los dos equipos, Olimpia y Cerro Porteño, tenían equipos realmente muy competitivos que luchaban mano a mano contra equipos argentinos, uruguayos y brasileños.
0: Brasileño Cerro fue a San Pablo en aquella oportunidad, recuerdo, ¿verdad? Un 1-0. En la ida en San Pablo.
1: Gol de Raí
0: y en Asunción con una lluvia pero inmensa, un diluvio.
1: Y lo que es verdad, Héctor, en esa época nuestro fútbol no estaba acostumbrado 0-0. Todavía a jugar con lluvia. Lo que pasa que también los campos de juego no daban para jugar con lluvia.
0: No, era imposible, ¿verdad? Época de Virgilio Ferreira, Carlos Antonio Chávez, sí, Alex Rossi.
1: Y vos sabés que Alex Rossi no jugó ese primer partido, no. Porque fue expulsado en el clásico.
0: Sí.
1: En el clásico del partido de cuarto de final que terminó en tanda de penales. Y fue el gran ausente de ese partido de ida, pero era 1-0 ante uno de los mejores equipos, seguramente. Me puedo equivocar, un brasileño de San Pablo me puede llamar y está equivocado, me puedo decir, pero para mí el mejor San Pablo de todos los tiempos, el de Tele Santana.
0: Sí, totalmente. Un equipazo con Raí justamente como cabeza de
1: Cafú estaba, grupo. Cafú, jovencito también, Cafú. ¿Sí? Toniño Cerezo, Paliña. Toniño Cerezo. Paliña, sí. Miller, que fue Miller, campeón del 94. Seti.
0: El arquero era Seti. Sí.
1: Tremendo realmente equipazo. Aquel equipo del San Pablo. Equipo,
0: sí, totalmente.
1: Extraordinario equipo.
0: Totalmente.
1: Bueno, acá estamos, señoras y señores, recordando viejos momentos y momentos importantes también en la previa. Hoy tenemos dos compromisos en simultáneo, pero nosotros vamos a estar acompañando el partido, el Deportivo Cuenca y Recoleta, partido que va a arrancar a las 23 horas. Pero al momento yo voy a estar acá informándoles a todos ustedes el partido de Independiente del Valle y el conjunto de Libertad también. Para este partido, arbitraje de Roberto Pérez de Perú. Stephen Atoche García, el asistente número uno, asistente número dos para Diego Jaime Vallejos, el cuarta árbitra en realidad vamos a tener para este partido, Elizabeth Tintalla. Y en el VAR va a estar Michael Espinosa va a estar en el VAR para este compromiso. Para el partido entre Independiente del Valle y el conjunto de Libertad, que va a arrancar a las 23 horas. Anderson Daronco, asistente número 1, Bruno Bochilia. Asistente número 2, Alex Ribeiro. Y en el VAR va a estar Pablo Goncalves. El cuarto árbitro va a ser... Vamos a tener cuarta árbitro nominado, che, la particularidad. Andresa Siqueira para este partido de Brasil. Todos. Y el árbitro principal de Brasil, Anderson Darango. Poquito de latino, latino retro ya. Está Robert con nosotros también, Robert Jiménez. A las 11 de la noche, Robert, tenemos que acostumbrarnos a un precalentamiento de lo que va a ser el Mundial. Vamos a tener partidos a la 1 de la madrugada. Y seguramente vamos a estar con el profe a la 1 de la madrugada hasta las 3. Y sí, el profe se levanta a las 4, ¿eh? Una hora más nomás, ahí está. Sí, tranquilamente. Vamos a tener muchos partidos, ya estamos haciendo el calentamiento. Con Latinos Retro, con un poquito de Latinos Retro. En esta previa, esperando por Cuenca Recoleta.

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Sí, sí. Con pantalla gigante, ¿verdad, Gustavo? Con pantalla gigante. Uno de 50 pulgadas ahí en el Patio Ramoncito, ahí le metemos los partidos de Paraguay. El 28 de abril fue el partido ante el conjunto del Deportivo Cuenca. El partido terminó 0-0. Arbitraje de Jordi Espinosa en ese compromiso. Aquel partido, el equipo de Recoleta jugó con Nelson Ferreira, Facundo Cheguren, Nicolás Marota, Lucas Monzón, Pedro Ríos, Wilfrido Báez, Alexander Franco, José Espínola, Junior Noguera, Thiago Vidal y Alan Wilk. Entraron también en ese partido Héctor López, Brian Ferreira, Marcelo Cañete, Manuel Schutt y Dairon Mosquera.

Los latinos retro también presentes en la previa. Vamos a ir recordando resultados también en Copa Libertadores de América. Ya terminó el partido de Coquimbo. El equipo chileno derrotó al equipo del Tolima por 3-0. Victoria del equipo del Fluminense ante el Bolívar 2-1. Gran goleada, gran victoria de Rosario Central. 4-0 frente a Universidad Central. Este resultado le conviene al equipo de Libertad, pero Libertad tiene que ganar hoy, porque perdió mal el equipo de Libertad. También tiene muchos menos en este grupo, tiene 0, no tiene puntos, pero puede llegar hasta 6 puntos a nivel de Universidad Central. Esperar que pierda nuevamente el equipo de Universidad Central y pelearle por diferencia de goles y ganarle al equipo de Universidad Central, y de esa manera ver cómo puede favorecerle al equipo de Libertad el tema de diferencia de goles. Pero su partido es hoy tiene que ganar. Un empate ya lo deja automáticamente afuera sin nada.

Este es el símbolo, ¿verdad, Gustavo? Era el símbolo, sí, los 90, a mitad de la década del 90, el símbolo. Reventaba todo el símbolo, aparte tenía polenta. Sí, tenía buena polenta. Ideal para los animadores era la canción del símbolo. Resultados en vivo en este momento. Mirasol, el equipo de Fernando Mongelos, está derrotando al equipo del Always Ready por un tanto contra cero. Independiente Santa Fe está derrotando al equipo de Platense por un tanto contra cero. Minuto 70. Ya está ganando el equipo de Boca. Ya está derrotando al equipo de Cruzeiro por un tanto contra cero. Miguel Merentiel, el gol para el equipo de Boca. Partido clave para el equipo de Boca el día de hoy. Ángel Romero está entre los suplentes en este compromiso. Lastimosamente, Adam Barreiro está lesionado, no puede jugar este compromiso. Jiménez y Merentiel arriba en el equipo de Boca. Está ganando 1 a 0, está ganando 1 a 0. Seguramente va a tener su oportunidad también en cualquier momento. Ahora descanso, entre tiempo. Ángel Romero, que en la eliminación anduvo muy bien, metió un gol y erró un cabezazo también que pudo haber sido paridad en ese momento y forzar los penales. Poquito de Luis Miguel también en la previa, junto a Gustavo Alvarenga. Enseguida se suma el comisario. Serías en mis sueños la mejor mujer si no supiste amar. 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Vamos a actualizar también resultados en la Copa Sudamericana. Lo que le decía, el Audax italiano derrotó al equipo de Barraca Central. Atención, Olimpia, ganó el equipo del Audax 2 a 0. En otro partido, Montevideo City Torque de Uruguay goleó al equipo del Riestra, al Deportivo Riestra, por 4-1. Y hablando de San Paulo, entre tiempo, recién estábamos recordando aquel equipo maravilloso del San Paulo. Campeón en el 92, campeón en el 93. El equipo Chilaverde sacó el título del 94. En tanda de penales. San Paulo está derrotando al equipo de Millonarios por un tanto contra cero.

A las 11 de la noche también vamos a tener otro partido, aparte del partido Recoleta en Copa Sudamericana, el compromiso entre América de Cali ante el conjunto de Tigre. Eso vamos a tener al momento, ese compromiso, ese partido.

Gol de Platense en este momento, minuto 74 descontado del equipo del Platense. Independiente Santa Fe ya está derrotando al equipo de Platense por 2-1, pero a tiro de empate el equipo de Platense, el Calamar. Un poquito de la NBA, te vamos a actualizar, partidazo en estos momentos. Cleveland Cavaliers ante los New York Knicks. Un punto la diferencia, 50-49. Ya se está jugando el tercer cuarto. Ya arrancó el tercer cuarto. Ayer gran victoria del equipo de San Antonio Spurs. Le tiene la medida al equipo de Oklahoma City Thunder. Buen Bandeama, apareció con todo el día de ayer nuevamente. Gran partido. Apareció un tapado Castle. No jugó de Aaron Fox, está lesionado. Es 15 de tobillo. Hay que ver si... ¿cuándo llega? Si, no creo que llegue para el partido, para el segundo partido. Por ahí llega para el tercero o el cuarto partido. Porque mañana ya es el segundo partido. Entre Oklahoma City Thunder ante el equipo San Antonio Spurs.

0: perdido.
1: Verano del año 1996. Estaba en la FM Clorinda, FM 93.1.
2: Y una voz gritando.
1: Y saca Miguelito Arias con. No, estaba Néstor Paco Sosa. Estaba Néstor Paco Sosa de operador. Saca un disco, eso de vinilo chiquitito. No son esos vinilos negros grandotes. Y aparte era de color. Porque era solamente en vinilo de promoción. Y sacó esta canción Sin Ti. De Donato y Estefano. Sacó Sin Ti, año 1996 para ese verano.

0: Ojo, gol en del partido Always Ready ante Mirasol. Minuto 76, ahora está 1-1 este compromiso. Ya está 1-1 este partido. Arrancó ya el segundo tiempo también. El partido de Boca Juniors ante Cruzeiro. Por ahora la victoria del Xeneize por un tanto contra cero. El profe lo escuchaba al papá, a Palito Ortega. Con la HD, llegó un montón de canciones más de Palito Ortega, que fue un monstruo en los 70 y en los 80. Creo que el profe estaba en Buenos Aires ahí con Palito, cuando Palito Ortega era un fenómeno en la Argentina. Ahí está el profe, levanta la cabeza. Sí, el profe estaba en Argentina y Palito Ortega la movía. Tremendo, Palito Ortega era el dueño de la fiesta, era con Catunga y compañía, pero acá está la canción, te lo escuchaba el profe en Buenos Aires.
1: Con Leo Dan.
0: Y nosotros ya lo escuchamos a su hijo, a Emanuel Ortega. Manuel, el hijo de Palito, con ese tema de un kick metió tímido. Pero el profe Benicio, profe, vos ya lo escuchaba a Palito Ortega en Argentina, ¿verdad? Era monstruo en esa época.
1: Claro, con Leo Dan.
0: Con Leo Dan, sí.
1: Con Leo Dan robaban. Eran los ídolos máximos.
0: Catunga era un grupo que también pegó mucho. Sí, se te escucha fuerte. Profe, Catunga era un grupo que aportó mucho también para las canciones de cancha.
1: Claro. La década 70, 80, una explosión. Era una explosión de muchas figuras. Por ejemplo, ahí apareció también Sergio Denis. Por ejemplo,
0: Sergio Denis. Hay una canción de los Guaguancó y Sergio Denis.
1: Sí.
0: Atrévete a mirarme de frente, ese. Sí, no, ese es otro clásico.
1: Que
0: sí.
1: Falleció, ¿verdad?
0: Sí, es verdad. Que vino varias veces a nuestro país.
1: Sí, en el Ciervo Blanco actuó.
0: Sí, Ciervo Blanco. Yo estuve, vos sabés que, profe, estuve en el Ciervo Blanco cuando vino Los Palmeras.
1: Sí.
0: No, pero te estoy mintiendo, profe Benicio, no te tengo que mentir a vos, porque a lo mejor se van a acordar mucha gente de esa época. Cuarteto Imperial vino, profe.
1: Ah, sí.
0: Cuarteto porque Imperial.
1: Los Palmeras fue muy acá. Y cuando eso ya Ciervo Blanco se cerró, ya llueve.
0: Sí. No, a pesar de Los Palmeras también y tu Yalenda, profe, no venían tanto nomás ellos. Ah. No, Los Palmeras ya de la década pero del 60 y 70. Los Guaguancó. Sergio Rojas, ¿verdad?
1: Sí, el vocalista. La
0: colombiano.
1: La
0: Sergio Rojas. Sí, no. Y esta canción que va a poner Gustavo, cantó Los Guaguancó, ¿verdad? Escucha.

0: Camisa floreada ya era el tema.
1: Sí. Para los bailes de los sao.
0: Sí, el baile de los sao. Los guaguancó. En 1996 hacía en Clorinda un programa tropical. Sabor Tropical se llamaba el programa, profe.
1: Sabor Tropical.
2: Muy poético ya, Michel,
0: ¿eh? Y empiezo a mirar el retrovisor, profe, sí. 1996, 30 años ya hizo, profe.
1: Sí, pasa el tiempo, ¿verdad?
0: 30 años ya hizo de mi programa Sabor Tropical, y ahí pasaba los temas de, obviamente, Guaguancó, Los Palmeras, Cuarteto Imperial, Alcides también pasaba mucho, hay una canción de Alcides, Modito, Modito.
1: Sí. No, época, ¿verdad? Pero no sé si se disfrutaba más, pero había más figura, no sé cómo era el tema, ¿no? El tema, pero también sabes que cambió mucho comparativamente a los tiempos que vivimos, Michel.
0: Sí.
1: El contenido de las músicas.
0: No, eso las sí, letras, las letras eran totalmente diferentes.
1: Eran letras poética, respetuosa. Mira, hoy se escribe cualquier cosa.
0: ¿Vos sabés que por qué pegó tanto y en nuestro país rápidamente ingresó, profe Benicio, la música tropical, que es la música grupera para los mexicanos?
1: Ajá.
0: Los grupos tropicales de México cantaban baladas de los 70 y de los 60 y hacían versión tropical. Y mucha gente ni conocía de la canción, pero escuchaba en versión cachaca. Pero la letra era totalmente diferente porque obviamente eran canciones baladas de mucho antes de los 70 y empezaban a cantar los grupos tropicales y la letra era impresionante.
1: Pero cuando hubo mucha resistencia cuando la música tropical llegó acá. ¿Verdad? ¿Te acuerdas de Papi Núñez? El que se
0: Arsenio, Arsenio Papi Núñez.
1: El que se picha pierde.
0: Sí, que le metía más música de Colombia.
1: Sí, Colombia.
0: Colombia,
1: como
0: sí.
1: Como que acá le auguraban poca vida. Y de repente
0: De hecho, muchos animadores, no voy a decir nombre, ¿verdad, profe? Pero varias veces me he contado. Se burlaban de ellos.
1: Sí.
0: De los que promovían la música tropical.
1: Sí, sí, sí.
0: Pero pasó algo después. Cuando esos animadores, ya es un cheto, ¿verdad, sí, profe? De alto nivel.
1: Ajá.
0: Que solamente pasaban música en inglés, se dieron cuenta que en bolsa llevaban la plata de cada animación, de cada farra de música tropical.
1: Sí.
0: Y ahí ya incursionaban también ya en música tropical, muchos que no pasaban antes música tropical.
1: Claro, porque al final no tenían tanto trabajo como los que difundían la música
0: totalmente
1: tropical.
0: Sí.
1: Se llenaba. Para fiesta, para baile, es un ritmo, el ritmo tropical pues muy... muy contagioso, para un adjetivo calificativo que se me ocurre en este momento, Michel.
0: Y el Tano está en un lugar histórico, profe, en este momento. Seguramente están saliendo.
1: ¿En Fomento?
0: En el Fomento de Barrio Obrero.
1: ¿El Tano está trabajando?
0: El Tano, ahí está con Johnny Ceballos.
1: No, porque el Tano trabajando.
0: Sí, el Tano, ahí está el Tano, ahí con... Y ahí sí, muchos grupos tropicales y de vallenatos también.

0: contar que cuando vivía a una cuadra de Fomento, a media cuadra de la casa de Cecilio Martínez y Luis Ernesto.
1: ¿A vos estaba por ahí cerca, verdad, profe?
0: Sí. A ver, tenía 12 años. Sí, década del 60, 62, 63, por ahí. Y era hasta la mitad nomás la baldosa. Hasta la mitad de la cancha, no, la cancha baldosa. De Vasco Lomaera.
1: Sí, sí, sí.
0: La cancha, bueno, y todo abierto, ¿verdad? Y era un parque, el parque del barrio era. Y hasta la mitad nomás la baldosa y un solo aro. Después se fue completando. No, pero y era el lugar que todo el mundo, y ahí en esa cancha, ahí, los sábados a la tarde jugaba Luis Torre y ya se notaba su...
1: Sí, vos sabés que te iba a preguntar por él, porque él creo que del barrio ahí está con Bupa ese, ¿verdad?
0: No, está enfrente de Fomento.
1: Ah, enfrente de Fomento, sí. Luis Ernesto Torre.
0: En la esquina. Y a la media cuadra, nada más y nada menos que Cecilio Martínez.
1: Porque claro, él jugó primero en Nacional, ¿verdad, profe? Luis Ernesto Torres.
0: No sé si llegó a jugar en Nacional.
1: Sí, para mí que él jugó en Nacional.
0: Eso no te puedo, porque sí, después sí. Yo me mudé después.
1: Ah, vos te vas a
0: gitano también.
1: Pero parece que él arrancó primero en Nacional.
0: Pero yo estuve,
1: creo que en una nota él me dijo que arrancó en
0: Nacional. Arrancó en Nacional. Claro, pues todo el mundo íbamos a Nacional antes. Y donde el, ¿cómo se llama? El capatá era el papá de Juan Manuel Bataglia, Don Bataglia.
1: Don Bataglia, sí.
0: Sí. Y era, yo coincidí con la, con los Caras Sucias de Nacional. Con
1: el famoso Cara Sucia de Nacional, sí.
0: Con el Indio Fleita, con Rafael Toñane, Aurelio Martínez,
1: claro.
0: Quiquito Estigarribia, Hipólito Estigarribia, Quiquito Estigarribia, entre otros. Jorge González también, el número 8.
1: Jorge González, sí, tremendo, tremendo. Gol de Cruzeiro, ojo, gol de Cruzeiro, ya a los 10 del segundo tiempo. Le acaba de igualar al equipo de Boca Juniors. Por ahora el partido está 1-1. Se está revisando el gol de Mirasol, que metió el segundo. Le había dicho que había empatado el equipo de Always Ready. Metió el segundo el equipo de Mirasol. Se está revisando esa jugada. Así es que revisión de VAR en estos momentos. En suspenso el gol del equipo de Mirasol. Pero ya Cruzeiro acaba de igualar el partido. Partido importante también para Boca y para el equipo del Cruzeiro. Y a las 11 de la noche, Independiente del Valle frente al conjunto de Libertad.

0: grito de libertad también. Hoy va a ser el partido número 195 en su historial en Copa Libertadores de América para el conjunto repollero. Ha ganado 72 veces el equipo de Libertad. 50 empates. Cosa de parejito. Ha perdido en 72 oportunidades también el equipo de Libertad. Hasta aquí 238 goles del equipo repollero. Su primer partido fue el 2 de febrero del año 1968 ante el equipo de Guaraní. Perdió por 2-0. Y acá aparece un nombre que recién el profe se acordó. Víctor Juárez, el minuto 39, el gol para el equipo de Guaraní. Y Aurelio Martínez, el minuto 49, el gol para el equipo de Guaraní, que derrotó al equipo de Libertad por 2-0. La primera victoria del equipo de Libertad en Copa Libertadores de América el 20 de febrero del año 1968. Nada más y nada menos que ante el equipo de Peñarol. Y este se acuerda muy bien también, profe, siempre se acuerda de él. Sebastián Fleitas, en el minuto 88. Este fue tremendo también, profe. Tremendo jugador.
1: Capo, fue a España y ahí se quedó. Un capo Sebastián Fleitas, la pegada que tenía. Morocho retacón. La época dorada de Libertad también.
0: De todos estos futbolistas seguramente, profe, te vas a acordar. Ese equipo de Libertad, el primer triunfo en Copa Libertadores. José Félix Orrego, Odilio Monjes, Ricardo Tabarelli. Este Tabarelli con B larga, pues su papá era con B larga, pero el hijo ya con B corta. Pedro Bataglia, Miguel Ángel Adorno, Pablo Rojas, Domingo Venegas, Ramón Trinidad, Sebastián Fleitas, Horacio Bertolín, Juan Pelayo Ayala y Luis Carlos Villalona ingresó en el segundo tiempo.
1: Con ese me inicié en la sexta división campeón con Villalón.
0: Ahí está.
1: Gran salonita.
0: Escuchá, Tano. Escuchá, Gotita. Ahí está, bien el profe. Mirá, profe, ahí metió, profe, ahí. Bueno, en la sexta división, ¿verdad, profe? Ahí va, ¿cuándo no jugaba la fútbol ya, profe?
1: Ellos ni en la cuna todavía no estaban.
0: No, ni en proyecto estaban todavía, profe. ¿Y sabés quién jugaba, profe, en el equipo de Peñarol? Un tal Alberto Spencer.
1: El capo ecuatoriano, la joyita.
0: El capo ecuatoriano, sí. Alberto Spencer jugaba en el equipo de Peñarol en aquella oportunidad. Bueno, ahí está, lindo recuerdo. A falta de 10 minutitos para el horario del compromiso entre Recoleta y el conjunto del Deportivo Cuenca. También en simultáneo el partido de Independiente del Valle frente al conjunto de Libertad. Voy a chequear también en Copa Libertadores de América. El Independiente del Valle, ¿cómo le ha ido ante equipos paraguayos? Solamente Libertadores. 5 partidos hasta aquí, 3 victorias y 2 derrotas. Ni un solo empate, 7 goles. El primer partido le ganó a Guaraní 1-0. Y después el otro partido perdió frente al conjunto de Guaraní por 2-1. Pero en esa época valía el gol de visitante. Aquel recordado penal malogrado por Hernán Rodrigo López. Que seguramente Héctor se va a acordar de este penal que malogró Hernán Rodrigo López. En el minuto 96 metía Rorro López. Clasificaba el equipo de Guaraní y se quedaba fuera Independiente del Valle. Clasificó Independiente del Valle. ¿Y sabe qué pasó, Héctor, profe? Fue finalista de la Libertadores contra Atlético Nacional después. Con Daniel Ascona.
2: Sí.
0: Increíble cómo es el fútbol. Estuvo a ese penal de quedar eliminado. Erró el Rorro López y el equipo de Independiente del Valle llegó a la final en aquella oportunidad. Con Pablo Repeto como técnico. Bueno, las cosas de la vida. Después Independiente del Valle jugó ante el equipo de Olimpia. Le ganó Independiente del Valle el equipo de Olimpia 1-0 con gol de Mario Risotto en el minuto 37. Pero el defensor es del Chaco. Lo ganó el equipo de Olimpia 3-1 con gol de Julián Benítez en el minuto 9. Brian Montenegro en el minuto 27. Roque Santa Cruz en el minuto 82. Vos sabés, Héctor, que yo relaté este partido de Olimpia Independiente del Valle, un servicio que hizo Radio Primero de Marzo para algunos colegas ecuatorianos.
2: ¿Sí?
0: ¿Y sabés quién fue mi técnico?
2: ¿Quién?
0: La primera vez que lo conocí ahí a Líder.
2: ¿El Líder Mosqueda?
0: Líder Mosqueda fue mi técnico porque creo que tenían un convenio con una radio ecuatoriana porque cuando se iban también los colegas acá de, en esa época, yo estaba en otro medio en esa época, cuando se iban a Ecuador también le prestaban servicio, y esa vez, el 1 de marzo, le prestó servicio y como no tenían relator, bueno, me llamó el amigo Elvio. Y entonces hicimos ese partido. Totalmente diferente el relato, porque el relator al marcar un gol tiene que decir una publicidad. Ah, y yo tengo que pasar la publicidad también. Ellos tienen su voz comercial allá en, y un exjugador estaba comentando el partido, pero el relator también tiene que pasar la publicidad en el medio del relato. Y yo no estaba acostumbrado, y cada momento por teléfono me decía, Michel, no te dé la publicidad, no te dé la publicidad. Es una forma totalmente diferente. Los colombianos parece que le meten también la publicidad en el pleno relato. Y vos sabés que lo...
2: diferente.
0: Totalmente diferente. Sí, y... sí.

0: que decir la casa publicitaria.
1: Ah, mira, todo.
0: Una forma de... una,
1: todo está vendido ahí.
0: Bueno, ya me voy con ustedes, Héctor.
1: Bueno.
0: Ya me voy con ustedes, Héctor. Ya el profe, en el comentario previo, se viene el comentario previo del profe Benicio Martínez. Y ustedes ya se quedan con nuestro narrador, con nuestro relator, Héctor Agüero.
2: Gracias, muy amable Michel. Señoras, señores, estamos para la Copa Sudamericana. Presencia del Deportivo Recoleta en tierras ecuatorianas enfrentando a Arauca, señores. Cuatro partidos jugados por parte del cuadro paraguayo, cuatro empates y todavía con la posibilidad intacta de clasificación a siguiente etapa de la Copa Sudamericana. Es en la previa al fútbol inminente, ingreso de los equipos en la boca del túnel, señores. Se nos viene Recoleta, se nos viene el conjunto de Naucas, de Ecuador, señores, en el marco de la Copa Sudamericana. Comienza su trabajo profesional, nuestra privilegiada voz comercial, Robert Jiménez. Robert, buen trabajo, buenas noches.
3: ¿Cómo estás, Héctor? Buenas noches para vos, para todos los compañeros de audiencia en la cita de Radio Primero de Marzo, Deporte Total. Buen trabajo para todo para esta noche. 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
2: Y a los equipos sobre la cancha, señores, de vuelta. Buenas noches al profe Benicio Martínez en esta previa al fútbol y la opinión previa del profe en Radio Primero de Marzo y Deporte Total, que nos espera Recoleta visitando a Naucas en Ecuador. Opinión del profe Benicio Martínez en la previa en Primero de Marzo y Deporte Total.
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5: Señoras y señores, muy buenas noches. Un cordial saludo a la gente linda, noble y trabajadora del interior del país. Un partido donde le pongo toda mi ficha a Recoleta. Un Recoleta que evidentemente está lleno de empates y estos resultados no le dieron la posibilidad de una mejor ubicación en la tabla de posiciones. Eso es categórico. Sin embargo, hoy, pese a la altura de Cuenca, de la ciudad de Cuenca, ahí en Ecuador, pese a que es una cancha come pierna, pese al hecho de que la pelota corra más rápido o rápida, en este caso con más velocidad la pelota, evidentemente Recoleta tiene una filosofía futbolística, un perfil futbolístico que sustenta sus ambiciones en su debut en el campo internacional disputando la Copa Sudamericana. De manera que vamos a ponerle fe a un equipo que hoy, por ejemplo, Jorge González, el técnico, estaba conversando con nosotros al mediodía y daba la configuración, confirmaba el equipo titular de esta noche, en donde evidentemente figuras de la talla de Noguera, por ejemplo, ¿eh? De la talla de los goleadores, y el caso de Will, que hoy en día es furor en la recta final del campeonato Apertura y también en la Copa Sudamericana. Entonces, lógicamente tiene argumentos, hombres creativos, goleador, y una defensa bien estable, bien equilibrada. Ferreira, el arquero, que es también sinónimo de confianza, de tranquilidad, de seguridad en el arco del equipo recoletano, el equipo canario. Es decir, hoy Recoleta con lo más granado, creo que lo mejor que tiene para enfrentar este compromiso por la justa copera

0: en la lejana Cuenca, Ecuador. Y un Recoleta que evidentemente se juega una chance, pero positiva, en relación a las posibilidades que le quedan todavía, un poco difícil, pero que le quedan todavía para tentar una suerte mejor en su debut en el campo internacional. Y ojalá que así sea cuando llegue el momento de la verdad.
1: Lo dijo el profe Benicio Martínez en la previa al fútbol, señores, el primero de marzo y Deporte Total Rover.
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1: Coleta con Ferreira, Chegura y Marota, Cardoso y Bojera, Noguera, Domínguez, Franco y Ríos, Willy Báez, la formación del conjunto paraguayo, Robert.
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1: El cuadro ecuatoriano con Ferrero, Guevara, Postel, Erique, Mosquera, García, Macari, Vega, Ordóñez, González y Chacón, la formación del conjunto ecuatoriano, señores, arbitraje del peruano Roberto Pérez, el partido arranca en 30 segundos, Robert.
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1: Todo está listo, señores, en tierras ecuatorianas, presencia del cuadro paraguayo, el Deportivo Recoleta, a través de Primero de Barça y Deporte Total. Pérez, el peruano, se dispone a autorizar, sin otra boca, pita el árbitro del encuentro, mueve la pelota, Recoleta, comenzó el fútbol por Copa Sudamericana. 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
1: Arriba la pelota, la buscará Will, golpe de cabeza, defensa, quitando rápidamente por el costado, Postel, avanza por la zona derecha, Marota va dejando el esférico, levanta la vista, Chegura, el balón que se desvía, termina fuera por el costado, la pelota se la saque, Manuel lateral, Onofre para Recoleta.
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1: Va sacando Cardoso la pelota, jugando en forma corta para Mosquera, avanza lentamente el cuadro paraguayo, Cardoso con la pelota, presionaba la marca González, el esférico queda para el golero Ferreira, manejando en el fondo, Ferreira se apoya de vuelta en Cardoso, corresponde la salida para Recoleta.
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1: Pachoque fuerte aquí del arquero Ferrero Benicio con el delantero paraguayo. A ver si es que no hay signos justamente de algún corte. Estaba con todo Ríos, termina chocando plenamente, impactando con el golero Ferrero.
0: Sí, pero no hubo mala
1: no,
0: intención.
1: No hubo mala intención, pero hay un golpe fuerte.
0: Y ambos trataron, digamos, de evitar el choque frontal, extendiendo un poco el brazo derecho, Ríos, y el arquero Ferrero como que gira un poco el torso, el cuerpo, ¿sí? El tronco, como quien dice, para también atenuar el golpe, el choque.
1: Ambos sentidos, Ferrero, el arquero del conjunto ecuatoriano, y también ahora Ríos, el jugador paraguayo, fútbol interrumpido en Ecuador.
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1: Sí, Michel.
3: Ya arrancó el partido Independiente del Valle, Libertad con Ángel González, Robert Rojas, Thiago Fernández, Diego Viera, Néstor Jiménez, Alexis Frete, Lucas Sanabria, Álvaro Campuzano, Federico Carrizo, Marcelo Fernández y adelante Lorenzo Melgarejo.
1: Aquí fútbol interrumpido, señores, asistencia para Ferrero, golero del cuadro ecuatoriano, también para Ríos, el jugador paraguayo, fútbol interrumpido por Copa Sudamericana.
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1: Ya se repone Ríos, el jugador paraguayo. Buena señal, señores. Se aguarda que Ferrero, también el golero del conjunto ecuatoriano, se reponga para que esto continúe, Benicio.
0: Sí, ojalá, ojalá. Se rompió un poco el labio inferior, tengo entendido, ¿no, Río? Las fosas nasales también. Le mana sangre de las fosas nasales. Pues se rompió las fosas nasales. Mana sangre de las fosas nasales, Benicio. Pero esa tiene con propiedad, hermano. Y parece el labio inferior también. Se rompió el jugador Ríos de Recoleta.
1: Señoras, señores, se repone lentamente Ferrero. El fútbol va a continuar.
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1: Imagen Célico, el técnico del conjunto ecuatoriano, señores, esperando que esto se reanude. Por las dudas, calienta el golero suplente de la representación del Aucas. Por las dudas, digo, el caso de Ferrero, que no se recupere plenamente el golero, pero ya lo está haciendo ahora. Ríos ya está hace rato repuesto, pero continúa Benicio otra vez, sí, Ferrero.
0: Sí. Y como es arquero, hay que esperar.
1: Ahora sí se dispone el golero. Bueno, hace rato ya lo estaba haciendo también, ahora sí ya. Restablecido Ferrero, listo para continuar el número uno del cuadro ecuatoriano, señores, en el comienzo del fútbol. Trámite cortado del encuentro, Robert.
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1: Esto se reanuda, señores, si tenían el maletín, justamente el asistente, sí, el de la parte casaca médica, una casaca alternativa ya, para el golero.
0: Se manchó de sangre, sí, la casaca de Ferrero, el arquero de Cuenca.
1: Automáticamente allí en el pleno campo de juego ya está utilizando la casaca limpia, como se dice también, después de cambiar con aquella que tenía un poco de sangre también el golero. Esto se va a reanudar, señores. Marcamos el tiempo de juego en Ecuador.
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1: Por Sudamericana, señores, empatan Cuenca y Recoleta 0-0.
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1: Y la pelota arriba, jugada a la mitad de la cancha, corría para pelear en el fondo, cerrando rápidamente por el costado de la salida del cuadro paraguayo. Entregando por medio, Marota busca, intenta Chegure, se desvía, termina por un costado. Antes la marca de vuelta, a mitad de terreno, manejando el esférico, salida a Noguera. Noguera toca en forma corta, jugando al fondo. Y la pelota es para Manota, que levanta. Manota juega sobre la punta derecha, carga Recoleta en busca de Wilton, de cabeza en el fondo, quitando rápidamente Postel, recupera Cheguren, intenta sobre terreno contrario. Noguera manejando la pelota, jugada sobre la punta derecha. Qué lindo balón metió para Baez, con peligro. Fuerte le envía y la pelota fuera, Benicio.
0: Qué pena, ¿no? Qué pena, va. No pudo controlar esa pelota el jugador de Recoleta, que tuvo una excelente asistencia, perfil derecho del ataque del conjunto canario.
1: Habrá salida, corresponde al conjunto local.
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1: Va saliendo lentamente el conjunto de Cuenca, pelota jugada por el fondo para Guevara. Manejando, se apoyan Postel. Postel con la pelota a la mitad de la cancha, esperando por la zona derecha Vega. El envío vino para Vega, jugando de vuelta con Postel, sacando lentamente la pelota de fondo. Toca de vuelta para Guevara, por la zona derecha el partido está 0-0.
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1: La pelota en salida que favorece el conjunto ecuatoriano, manejando el esférico en la mitad de la cancha, corre para pelear por el costado. García para jugar, dejó por el medio, se desvía la pelota, falta, infracción, pita el peruano Pérez. Señores, hay tiro libre, corre corresponde al Cuenca.
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1: Mirá que con este horario el Benicio y con este tipo de partidos iniciamos la pretemporada de cara a la Copa del Mundo.
0: Sí, ¿verdad? Sí, digamos que es un entrenamiento fuerte. Sí, qué físico impresionante del árbitro.
1: El árbitro, Roberto Pérez. El árbitro peruano.
0: Bueno, ese no sale del gimnasio, ¿eh?
1: Sí, señor.
0: Ejemplo para nosotros.
1: Totalmente, en algunos. El centro, la pelota arriba, la carga sobre la punta derecha, viene un golpe de cabeza, marca el fondo quitando con todo. La pelota de Mosquera por un costado cerca del banderín del córner, se la saque lateral sobre la punta derecha, lateral. Onofre corresponde al Cuenca.
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1: Con presencia de Primero de Marzo y deporte total en la Copa del Mundo, señores, a pocos días del inicio de la máxima fiesta del fútbol mundial, la Copa del Mundo, Primero de Marzo. La radio paraguaya de los mundiales y deporte total, presente en los escenarios deportivos, presentes en las jornadas inaugurales, en todo el acompañamiento de la Copa del Mundo, junto a la querida Lili Roja, la pelota arriba, jugando sobre la punta zurda, marca de fondo, quitando rápidamente por el costado, Barota, hubo falta, la posición estaba adelantada, la bandera levantada también, Benicio.
0: Sí, señor, clara la posición adelantada del jugador de Cuenca, ¿sí? Ordóñez. En este caso, o es Erique.
1: Erique, habrá salida, señores, que favorece al conjunto de Recoleta. El partido está igualado en el marco de la Copa Sudamericana. También a Libertadores sigue el partido empatado. Mitchell me confirma justamente el resultado.
3: Sí, señor, 0-0, primer remate, jugada de gol para el equipo Independiente del Valle. La pelota que pega en el palo, después rebota en Ángel González. Ha salvado el equipo de Libertad.
1: Aquí hay salida que favorece a Recoleta.
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1: Marcamos el tiempo de juego en este partido, Robert.
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1: Señores, Cuenca y Recoleta empatan, seguro 0-0.
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1: Se vio poco hasta aquí, Benicio, en el partido, ¿eh?
0: No, todo muy trabado, la marca supera ampliamente a los intentos de creación, y de llegada ni hablemos.
1: Va el golpe de cabeza de Barota, cerrando el fondo de Chegure, colaborando a Mosquera. Cabezazo defensivo, quitando rápidamente Enrique. Falta, pita juez del encuentro, y va al piso Noguera, futbolista del conjunto paraguayo. Y fútbol interrumpido, tiro libre para Recoleta.
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1: La salida es que favorece a Recoleta, la pelota arriba, la jugada sobre la punta zurda, viene el golpe de cabeza quitando con todo el fondo de la defensa, balón que rebota, varón en la mitad de la cancha para Noguera, cambiando sobre la presencia de Cheguren, intenta sobre la zona derecha, manejando lentamente la salida para el conjunto paraguayo, entregó para Barota en zona defensiva, juega mucho más atrás al fondo para Ferreira, será salida que favorece a Recoleta.
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1: Entra Will, la pelota desviada, remata el arco. ¡Gol! ¡Gol!

0: Coleta, gol paraguayo en Ecuador. Ríos atropellando, ganando la jugada por el costado, señores. Aparece definiendo ante la salida de Ferrero. Manda la pelota al fondo de la portería, bueno, al techo del arco. Señoras y señores, pasa al frente el cuadro paraguayo en el marco de la Copa Sudamericana, en tierras ecuatorianas, atropellando, ganando por el costado. Ríos, buena presencia del 18 de Recoleta para mandar la pelota al fondo de la portería. Queda a mitad de camino el arquero. Recoleta pasa al frente en el marcador. Ríos coloca. Recoleta 1, Cuenca 0. Benicio Martínez.
1: Pique extraordinario. Anticipo. Qué bien la visión que tuvo Río. Señores, anticipándose precisamente a Postel. Tengo entendido el zaguero central del conjunto ecuatoriano. La puntada quedó sin chance. Ferrero es el arquero. Señores, tempranamente Recoleta pone la apertura en el partido.
0: El gol se produjo, Robert,
2: a los 12 minutos de esta primera etapa.
3: Pedro Ríos, en su quinto partido en Copa Sudamericana, marca su primer gol internacional y también en Copa Sudamericana.
0: Gana Recoleta, ahora 0, la pelota arriba, la carga sorda, punta zurda, corre para pelear por el costado Ordóñez, quería escapar Chacón, se desvía, termina fuera, intenta de vuelta ahora, no pierde la pelota Chacón, juega en la mitad de la cancha, entregó para Postel, se desvía, la marca firme en el fondo, el balón de Noguera, desvía de afuera, se la saca en lateral, Onofre para el cuadro ecuatoriano.
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0: Va quitando la pelota Postel, avanza el conjunto ecuatoriano, abriendo por izquierda, Erique para el centro, se desvía, termina fuera la pelota, señores, hay salida que favorece a Recoleta. Benicio,
1: achicando bien los espacios, en el fondo la transición rápida, repito, con una identidad futbolística reconocida, el conjunto canario es superior en el trámite del partido. No es tan lucido como espectáculo, porque, repito, hay mucha marca. Pero no obstante, si ponemos en la balanza, digamos, el volumen de juego de uno y otro equipo, evidentemente que Recoleta es superior.
0: Insiste Noguera, pelota jugada por el medio, Enrique marca falta, dice el árbitro del encuentro, hubo mano en la última jugada, habrá salida, corresponde al cuadro paraguayo, marcamos el tiempo de juego en el partido, Robert.
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0: Gana Recoleta, seguro 1-0.
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0: Va sacando lentamente el fondo Postel, salida que favorece el conjunto ecuatoriano, pierde, recupera rápidamente Recoleta. La pelota jugada a la mitad de la cancha con Franco. La tiene Ríos en mitad de terreno para el cuadro paraguayo, Ríos con la pelota. Intentando escapar, cerrando por el medio, aparece la marca de Vega, Ríos con el balón, suelta la pelota, busca de Noguera, pelota atrás para Mosquera, manejando el esférico, falta, dice el árbitro del encuentro sobre el campo contrario, al piso Ríos, un gol interrumpido, tiro libre paraguayo.
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0: La pelota por la zona derecha, manejando el esférico con el fondo, Cardoso se queda con el balón, juega para Ferreira. ¿Qué está pasando en el partido primero de marzo y Deporte Total? La opinión del profe Benicio Martínez.
1: Para mí, manejando el trámite del partido, Recoleta definitivamente con la claridad de Noguera, que es el ideólogo futbolístico en el medio campo del conjunto canario, con una muy buena recuperación Domínguez, de Franco y del propio Báez.
0: El balón de Marota juega para Ferreira y salida que favorece al conjunto de Recoleta en el fondo.
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3: Sí, Michel. La tabla en vivo en el grupo de Héctor Recoleta con 7, el líder del grupo San Lorenzo 6. Cuenca ahora se está quedando con 5 y Santos con 3 puntos.
0: Correcto. Hubo falta cometida a la mitad de la cancha por Domínguez, dice el árbitro del encuentro. Fútbol interrumpido, ¿sí, Benicio?
1: Pero lo veo bastante discreto, como, digamos, un equipo de poco criterio futbolístico, de fútbol elaborado al Cuenca.
0: Le cuesta muchísimo.
1: Muy, muy, muy elemental el fútbol que plasma en la cancha. A eso voy.
0: Muy simple.
1: Muy simple, sí, ¿no? Está lejos de todo, del Barcelona, la Liga de Quito, eso. No, no, no. No sé, ¿verdad? No sé la realidad de Cuenca, pero hay que respetar. Pero de todas maneras lo veo muy flojo.
0: Está vulnerable, ¿eh?
1: Sí, no, Recoleta es superior en el trámite y ya refleja en el marcador con el gol de Ríos también esa mayor autoridad futbolística. Reflejado en el marcador, porque también no te sirve de mucho, digamos, manejar el trámite del partido, los tiempos del partido. Y el marcador no te hace sentir, ¿verdad? No, eso es incompleto ya, Juve.
0: Va quitando la pelota de fondo Ríos para el conjunto paraguayo, pidiendo a Noguera, pase largo arriba, juega sobre la punta derecha, corre para pelear Narváez para el cuadro paraguayo. Muy fuerte el envío, pica la pelota y termina por un costado, sigue inicio.
1: Con este triunfo, Michel, ¿cómo está el tema de la posibilidad de Recoleta? ¿Con cuánto va Recoleta?
3: Y siete puntos, profe. San Lorenzo un partido menos con 6, Cuenca con 5 y Santos muy comprometido con 3 puntos.
0: Este Santos Benicio con 3 puntos.
3: Acá conviene, profe, una victoria de Santos ante el equipo de San Lorenzo. Así va a terminar la fecha número 5 puntero el equipo de Recoleta.
1: Sí.
0: ¿Y juega la otra fecha, Michel?
1: La última
3: fecha frente a San Lorenzo para discutir el primer lugar.
0: De visitante, ¿eh?
3: De visitante.
0: La pelota a la mitad de la cancha, la salida que favorece el conjunto ecuatoriano, gana Recoleta 1-0.
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0: Lo veo suelto, distendido, a Recoleta como toque y juega Benicio, la pelota viene afuera.
1: Sí. Porque son jugadores que ocupan espacio, no juegan, no esperan pelota al pie. Entonces hay conceptos muy elementales que lo maneja de memoria muy bien el conjunto canario.
0: Habrá salida, corresponde al conjunto ecuatoriano.
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0: La pelota a la mitad de la cancha, entregando el fondo para Enrique, sacando Macari. Macari para el cuadro ecuatoriano, abriendo la cancha por derecha, corre por allí Guevara, avanza terreno del conjunto de Recoleta. Guevara manejando el esférico para el conjunto ecuatoriano, cambia, juega sobre la punta derecha, Mosquera para llegar, levantó la vista, meter al centro, juega por bajo, rebota la pelota, marca Mosquera para el cuadro paraguayo, quita el fondo, marota Benicio.
1: 20 minutos del primer tiempo, Héctor, todavía no se despeinó Ferreira.
0: La salida que favorece el conjunto ecuatoriano, marcamos el tiempo de juego, Robert.
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0: Gana Recoleta, seguro 1-0.
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0: Para manejar Noguera, el balón juega para Mosquera, que levanta de sur de largo el envío, corre sobre el campo contrario. Cabezazo defensivo de fondo de Postel, Guevara jugaba. Tocó a mitad del terreno, balón que queda por el costado. Intenta de vuelta Arique, avanza el conjunto ecuatoriano buscando el tanto del empate. Repliega Recoleta, la pelota queda por el medio. Corre González, queriendo escapar, juega por bajo, entregó sobre la punta derecha, linda pelota metida en profundidad para Guevara, que levanta la vista, cabecera del área, juega por bajo, rebota la pelota con Benito Valdesparo, el arco, marca cerrando con todo en el fondo, quitando Cardoso para el cuadro paraguayo, insiste, persiste el peligro, queda por el área, el remate bajo Ferreira, el arquero se arroja y domina Benicio.
1: 21 minutos del primer tiempo, primer remate al arco, y tampoco fue al remate, no, una masita, pero tranquilo. Mientras Cuenca sigue así, hay tranquilidad en Campamento Canario.
0: Habrá salida, corresponde al conjunto paraguayo, Sivichel.
3: Sí, por ahora podemos decir todavía mañana el partido, porque ya enseguida a las 12 de la noche vamos a decir ya hoy el partido a las 19, Santos en San Paulo ante el equipo de San Lorenzo por este grupo.
4: Vinicio.
1: No, simplemente esto. Estamos acostumbrados nosotros, Héctor, a hacer un partido en dos días, hermano. O sea, dos días, un partido.
4: Sí.
3: ¿Hay que cobrar doble entonces, profe?
1: Claro, en el contrato figura, en estos casos, doble.
4: Ampara.
1: Ampara, sí, mientras...
3: Tenemos un abogado, profe, para discutir en ese
1: claro,
3: tema.
1: Claro, y si estamos haciendo el sueldo a los demás, hermano.
3: Y han de relató, abogado, profe, apenas a mí.
4: Fuerte y revelación.
2: Yo con todo y remesto.
4: Habrá salida, corresponde al conjunto de Cuenca, señores. Gana Recoleta 1-0.
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4: Hay pausa para hidratación. Escuchar los técnicos. A González, el técnico del conjunto paraguayo. También ahora. Pero la pausa justamente obedece también a la hidratación, a la rehidratación por parte de los integrantes del conjunto del Deportivo Recoleta, que está haciendo un muy buen partido como lo marcaba Benicio.
1: Sí, y además con tranquilidad, nada de desesperarse. ¿Viste cómo maneja los tiempos?
4: Sí.
1: Con confianza, peaje.
4: Suelto.
1: Suelto. Claro. Claro. Y digo, hasta ahora mostró muy poco Cuenca. Y que siga así. Que siga así.
4: Muy poquito del conjunto ecuatoriano.
3: Héctor, puntos, ¿sí? En el otro partido, ya minuto 23 también del primer tiempo, está aguantando el equipo de Libertad sin muchas salidas. Por ahora 0-0 ante Independiente del Valle.
4: Ese partido terminó 3-1 aquí en Tuyucua, ¿verdad?
3: 3-2. Sí, metió un segundo gol el equipo de Libertad, sí.
4: 3-2.
3: Y después Cocolizo metió el tercero. Bueno, estaba 3-1 y se puso 3-2 con el gol de Lorenzo Melgarejo.
4: Sí, de hecho los tres goles de Cocolizo, ¿no?
3: Sí, los tres goles de cabeza. Y creo que los cinco goles fueron de cabeza.
4: Exactamente, sí, señor. Así mismo, en aquella oportunidad en cancha de Libertad. Fútbol interrumpido, gana Recoleta 1-0.
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4: La salida corresponde al conjunto de Cuenca, la pelota por el fondo, jugando para poster, entrego para Erique, por el costado izquierdo, manejando la pelota, jugando por la zona media, Macar. Macari cambia, entrega para Guevara, que va en la salida que favorece al conjunto ecuatoriano. Cruzando la mitad de la cancha, levanta la vista, picando Mosquera, balón vino para él. Se mete sobre el terreno del Deportivo Recoleta, que está ganando 1-0 el partido. Tocando en forma corta para García. García juega atrás. Otra vez para Postel, dejó pasar la pelota en la mitad de la cancha. Macari manejando, se complica con peligro la marca de Báez, pero con infracción pita el árbitro del encuentro. Tiro libre para Cuenca.
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4: Y la pelota que rebota, la salida que favorece. Es el conjunto ecuatoriano, balonazo largo arriba sobre el costado izquierdo, corre para buscar a Erique. Erique queriendo escapar, levantó la vista al centro, balón por el medio, viene golpe de cabeza, se desvía, gol. Gol de Cuenca, el cabezazo que rebota en Luis Cardoso, la pelota se desvía, va al fondo de la portería, lo engaña totalmente a Ferreira, que salía para buscar el centro. El golpe de cabeza al pecho de Cardoso descoloca totalmente el arquero Ferreira y lo empata Cuenca, señores. El partido está 1-1. Benicio Martínez.
1: Jugada desgraciada, una de las presencias ofensivas más llamativas del equipo dueño de casa, el Deportivo Cuenca, ¿sí? Y se cruza en su intención de despejar el zaguero central Luis Cardoso, ¿sí? Y más el temor de no tocar con la mano, ¿no? Esa pelota dentro del área, el cabezazo, pega en la humanidad de Cardoso, el arquero Ferreira apresuradamente salía a cortar esa pelota, dejó el arco sin custodio y el gol del empate a favor del equipo local. Gol en contra para mí. No, hay que darle al que cabecea, ¿sí?
4: A Vega,
1: ¿sí? Vega.
4: Señoras, señores, 1-1 el partido de gol se produjo, Robert.
2: A los 25 minutos de esta primera etapa.
3: Si es autogol de Luis Cardoso, es el tercero con la camiseta de Recoleta. Ya tiene 31 partidos en Copa Sudamericana y su primer autogol. Pero si fue al arco, ¿es para Vega, Héctor?
1: Para mí es para Vega. Bueno, en realidad no era al arco.
4: Para ahí no iba al arco.
1: Para mí
3: entonces autogol, profe.
1: Sí, Cardoso.
4: autogol de Cardoso, sí, porque tenía otro trayecto la pelota.
1: No tenía el arco.
4: No tenía el arco como destino final. Entonces allí aparece el pecho de Cardoso y va al fondo de la portería.
1: Sí, señor.
4: Señoras, señores, 1-1 está el partido. La pelota arriba, la carga sobre la punta zurda, cerrando la marca en la defensa. Insiste García, gana la posición, toca por el costado, Vega para colaborar, dejando para Eric, que mete el centro, rebotó la pelota en Echeguren, rebota el esférico, la gana de vuelta ahora Postel. Postel carga para el conjunto ecuatoriano, juega en la mitad de la cancha, el partido está 1-1.
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1: Benicio. Digamos las proyecciones de Erique, ¿sí? Sobre el perfil izquierdo del ataque del conjunto de Cuenca, un poco como que desestabiliza, desequilibra todo el sistema defensivo de Recoleta.
4: Señoras, señores, Héctor, el partido guardado 1-1, escucho.
5: En las páginas internacionales también le dan autogol a Luis Cardoso.
4: Sí, autogol a Cardoso, sí, sí. Es lo que corresponde justamente también.
1: Sí, porque en realidad cabeceó hacia el medio, no al arco directo.
4: Buscando una conexión.
1: Sí, buscando una conexión.
4: La salida que corresponde al conjunto ecuatoriano, señores, el partido está 1-1.
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4: Balón que se desvía, termina fuera, marcaba de fondo Mosquera, rápidamente juega Cuenca, el toque corto ahora para Vega, entregando por la zona derecha, la marca de Domínguez, tocó de vuelta atrás el balón para Vega, Vega maneja la pelota, juega mucho más atrás en el fondo para Guevara, Guevara juega para Postel, se la salida ecuatoriana.
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4: La marca de Mosquera, falta, dice el árbitro del encuentro. Había un empujón claro de Mosquera. Allí se encuentran los Mosquera, el de Ecuador y el del cuadro paraguayo. Fútbol interrumpido. Será
5: penal para Independiente del Valle.
4: Hay penal para Independiente del Valle, ¿eh?
5: Sí, lastimosamente Rodríguez, que elude la marca de Jiménez y luego Diego Viera, o es Campuzano. No, finalmente Campuzano, el que le toca a Rodríguez, y es penal para el equipo Independiente del Valle sobre 29 minutos.
4: Bueno, hay penal de Independiente del Valle en Copa Libertadores de América frente a la representación de Libertad. Se diluye toda posibilidad para el cuadro paraguayo, la que tenía las escasas, por lo menos ya con esta situación, si es que llega a convertir. Balón que queda por el costado, Erique carga, se viene para el conjunto de Cuenca, limpió el camino, levantó la vista, cabecera del área, solo intenta la marca de Baez, pica, se abre mucho, gana fondo de cancha, juega atrás, el balón queda por el costado, se viene Cuenca, el rebote, la marca firma en el fondo de Baez, se desvía, termina fuera lateral, Onofre corresponde a Cuenca.
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4: Siente Cuenca, Benicio, que es su momento en el partido, ¿eh?
1: Sí, mejoró sustancialmente su propuesta de juego, tocando de primera, fundamentalmente atacando por el perfil izquierdo. Qué bajo está Luis Cardoso, no hay ninguna garantía.
4: Corner. Hay tiro de esquina que favorece al conjunto ecuatoriano. García coloca la pelota. Tiro de esquina que corresponde a Cuenca. Va a autorizar el árbitro del compromiso, agazapado el arquero Ferreira. Tiro de esquina. Dejó García al centro de Erique, de zurda. Vino por el medio. Balón que rebota. Queda por el costado, el cabezazo a las manos de Ferreira, Benicio.
1: Sí, ahora sí, seguro el arquero de Recoleta y con más presencia ofensiva, pisando con mucha gente Cuenca el área del conjunto canario.
4: Marcamos el tiempo de juego, Robert.
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4: El partido por Copa Sudamericana está igualado 1-1.
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4: Franco toca, juega al fondo, el Héctor, balón para Cardoso, escucha Michel.
5: Se está revisando la jugada del penal, no se discute la falta de Campuzano, lo que se está viendo antes de la jugada una falta en contra de Lorenzo Melgarejo por parte de Carvajal. Y fue una falta. Si el árbitro considera, se tendría que anular el penal. Lo está viendo Daronco en estos momentos.
4: Correcto, quedamos atentos entonces a la decisión de Daronco, ese compromiso que involucra el cuadro paraguayo Libertad. La salida de Ferreira de fondo, 1-1 aquí el partido por Copa Sudamericana Recoleta frente a la representación de Cuenca. En la mitad de la cancha, girando Franco entrega mucho más al fondo para Ferreira. Será salida que favorece al conjunto paraguayo.
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4: Vinicio.
1: Bueno, Héctor, tengo la sensación de que el toque, la pelota, el deslizamiento del balón muy rápido y como que todavía no le agarran el punto a los jugadores de Recoleta, ¿viste?
4: Sí,
1: hay una van falta a de coordinación y ya le pasó.
4: Una falta de coordinación.
1: Sí, y muy fuerte el pase y ya no pueden controlar el balón. Por eso digo, eso se habló de ese tema incluso con Jorge González hoy al mediodía.
4: ¿Decidió Daronco el partido de Libertad, Michel?
5: Todavía, lo que está viendo si es que extiende el brazo Carvajal, porque le hace un túnel Lorenzo Melgarejo, no es tan fuerte, y lo que se está viendo el brazo, es un brazo levantado. Yo creo que debería ser falta. Bueno, acá en el fútbol paraguayo es falta esto, y vamos a... No, no vale, sí, y es igual también en la Copa Libertadores de América, porque extiende el brazo Carvajal, porque le hace un túnel Lorenzo Melgarejo y existió la falta, se anula el penal.
4: Correcto, se anula entonces cuando aquí va García, le pegó, desvía de afuera Benicio.
1: Sí, qué bien García. Engancha desde media distancia el remate de García. Engancha por dentro, pierna derecha apuntando a poste izquierdo del marco de Ferreira. Repito, sustancialmente mejoró el volumen de juego de Cuenca.
4: Habrá salida, saque de meta, saque de portería para Recoleta.
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4: Sí, Benicio.
1: Subió, Cuenca, Deportivo Cuenca, bajó notoriamente Recoleta. Como que un poquito golpeado, un poquito resignado, ¿eh? No explosiona. Es un rival factible, viable. No digo fácil, pero no puede jugar así. No puede jugar así. Tiene que sacudirse. Le da mucha, a ver, le da mucha ventaja al no administrar por más tiempo la pelota Recoleta. Le tienen que esconder la pelota si juega mejor. ¿Sí?
4: Hay mayor dominio.
1: Hay mayor dominio, mayor posesión de la pelota de parte de Recoleta. No sé qué le pasa. Espera muy cerca de su arco a veces.
4: Arriba el balón, corre Mosquera, habilita por el costado, corre Franco, se mete, carga Recoleta al centro para Will, bajó muy bien por el área, intentaba girar, remata el arco potente de zurda afuera, desviado se obra el travesaño Benicio.
1: Ahora sí, llegó muy bien, atacando sobre el perfil izquierdo y un Will que bien controlado, muy en el medio, bien controlado por los centrales del equipo ecuatoriano, fundamentalmente por el lado de Postel.
4: Habrá salida que favorece a Cuenca.
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4: Marcamos el tiempo de juego en este partido, Robert.
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4: Recoleta de visita en pata, seguro 1-1 con Cuenca.
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4: La salida que favorece al cuadro paraguayo, manejando en el fondo Marota, dejó para Cardoso. Devolución para el golero Ferreira. Ferreira preparando la salida, esperando Marota por la zona derecha. El envío vino para él. Marota levanta la vista, cambia, juega para Cheguren, metiendo. No sé, campo contrario, va a desconecta Cheguren, no pasa la pelota arriba, la marca firme de fondo de Nique, falta infracción, final árbitro encuentro Benicio.
1: Sí, obstrucción, clara la obstrucción, ahí le protestan, ¿verdad? Me gusta Roberto Pérez, el árbitro, su autoridad, ya. No se entienda mal, hermano, son las 11 de la noche, medianoche, no sé. A veces me expreso mal, ¿verdad, Michel?
5: Entre gusto, profe.
1: Tranquilo, hermano.
4: Habrá tiro libre, corresponde a Recoleta, señores, el partido está 1-1.
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4: La salida de Domínguez avanza, Recoleta, Domínguez con la pelota, dejó para Mosquera, carga sobre la punta, zurda, vino el centro bajo para Wilco Peligro. Intenta acomodarse, el remate bajo de Noguera, gol. ¡Gol!

0: Recoleta, Recoleta, Recoleta, gol paraguayo en Sudamericana. Noguera, sucesión de toques, el rebote. Controló Will, el pase bajo y no perdona, de una, de primera. Noguera para mandar la pelota al fondo de la portería. Gran definición del 10 de Recoleta Junior para mandar la pelota al fondo del arco. Señoras y señores, en la parte final de la primera etapa en Ecuador, Recoleta se está haciendo fuerte, marca presencia y por Noguera. En la definición, le está ganando a Cuenca por 2-1. Benicio Martínez.
1: De los que saben, remate seco, un latigazo formidable. Arrado el piso, sí, buscando el poste derecho, esquinado. Ferrero sin ninguna posibilidad. La segunda conquista para un Recoleta que de medio campo para arriba es cosa seria.
0: El gol se produjo, Robert.
2: A los 37 minutos de esta primera etapa.
3: Junior Noguera en su quinto partido de Copa Sudamericana marca su primer gol internacional y en Copa Sudamericana.
0: Recuperando lentamente el nivel, Recoleta. Will roba la pelota, va desde la mitad de la cancha, dejando rápidamente por el costado para Franco. Adelantó el fútbol, la marca firme de fondo de Guevara, rechazando fuerte la mitad de la cancha, corresponde a la salida.
3: Gol Independiente del Valle.
0: Sí, Michel.
3: Gol de Independiente del Valle, lastimosamente cabezazo de Coliso González. Digo bien, la pelota que pega en el palo y el número 10, Sornosa, casi marca nuevamente de cabeza de Palomita González, la pelota en el palo y de rebote Sornosa. Ahora ya pone el 1-0 sobre 38 minutos del primer tiempo.
0: Bueno, una lástima por Libertad, está cayendo el cuadro Gumarelo, quedando fuera de todo, ¿eh?
1: Y Coliso quiere que Gustavo Alfaro lo mire, ¿verdad?
3: Y casi de cabeza nuevamente, profe, de Palomita, prácticamente de arrastrón porque se tiró al césped como uno se tira a la piscina, la pelota en el palo y de rebote apareció Sornosa.
0: Hizo casi el cuarto.
1: Hizo tres goles la vez pasada en un partido.
0: Tres, ¿no? casi el cuarto frente a Libertad. Tres hizo.
1: Híjole. Ah, sí, claro, fue ante Libertad.
0: Claro. La salida que favorece el conjunto ecuatoriano, señores, gana Recoleta, Robert, por 2-1.
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0: La pelota se desvía, termina fuera, cerca del banderín, del córner, será reposición, saque de costado. Onofre corresponde a Cuenca.
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0: Sentido Domínguez, también Ferreira, el arquero del cuadro paraguayo. Señores, acciones interrumpidas en el compromiso. Fútbol interrumpido en Ecuador. Se enoja la gente de Cuenca que quería apurar un poco las sanciones. Sin embargo, enfría totalmente el partido. Recoleta, aprovechamos y marcamos el tiempo de juego, Robert.
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0: Gana Recoleta seguro 2-1.
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0: La salida que favorece el conjunto ecuatoriano. Ya me va a contar Michel qué temperatura tenemos sobre esta ciudad capital. Jugando por bajo García, avanza lentamente el conjunto ecuatoriano. García con la pelota controla sobre el terreno rival. La marca de Baez, atento a la jugada, dejó para Noguera. Se viene ahora Recoleta, el pase largo, muy largo al fondo, nadie en esa zona, domina de fondo Ferrero, va saliendo Cuenca.
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3: 10 grados, Héctor.
0: 10 grados,
3: ¿eh? 10 grados, 87% de humedad.
0: Bajó notablemente la temperatura entonces, ¿eh? 10 grados a estas horas que son casi las 12 de la noche. Bueno, estaríamos en la sensación térmica de 8, a lo mejor para la 1, 1:30 de la mañana, ¿eh?
1: Por ahí.
0: Señoras, señores, aquí gana Recoleta por 2 goles contra los triunfo del conjunto paraguayo. La pelota por derecha intenta Baez, fuerte el envío, domina Ferrero Benicio.
1: Y lógicamente cuando presiona en función ofensiva Recoleta, que repito, de medio campo para arriba es otro en su funcionamiento, complica todo al fondo de Deportivo Cuenca.
0: Muy sentido García, el hombre ecuatoriano, fútbol interrumpido por Copa Sudamericana, está ganando el cuadro paraguayo Recoleta por 2-1.
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1: No, simplemente este comentario al margen. Tengo la impresión. Y pire anduetereíjigo ahí. Lo ecuatoriano. Lo de esto. De
0: sienten el rigor.
1: Sienten el rigor, ¿eh?
0: Hacerse sentir también, profe.
1: Claro, Copa, ni hermano. Operativo hablando.
0: Claro.
3: Gol de Independiente del Valle. Ahora sí, Héctor, profe Benicio Martínez. ¿Quién? Carlos González. ¿Y cómo? De cabeza. Pone el segundo tanto. Lo anticipó Héctor. El cuarto. Y llegó el cuarto. Tres goles el partido en nuestro país. Y ahora un gol jugando en casa el equipo Independiente del Valle. Y nuevamente Cocolizo.
1: Encontró su lugar en el
3: mundo. Encontró su lugar en el mundo. Y es el goleador en la Copa Sudamericana. Y los seis goles de cabeza.
0: Híjole. Impresionante, ¿eh? Impresionante cuando todo dice la fórmula del fútbol paraguayo, centro, cabeza y gol, y Cocolizo está haciendo todo de cabeza.
3: Y ahora al revés, hace rato cabezazo de Cocolizo González, pelota en el palo, gol de Sornosa, ahora pase, centro de Sornosa en la cabeza, centro Quiniela a la cabeza y gol de González.
0: Remata el arco, se desvía, termina por línea de fondo, señores, me pareció en el trayecto un desvío en el brazo del hombre ecuatoriano, señores. Sí.
1: A mí también.
0: A ver, Pérez, ¿qué dice el árbitro del encuentro? Porque protesta González, el técnico de Recoleta, también la última jugada, habrá córner y tiro de gira para Recoleta.
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0: Córner, señores, que favorece al conjunto paraguayo en la recta final de esta primera etapa. Se va al primer tiempo del encuentro. Ferrero, el golero Gazapado, esperando el tiro de esquina. Corner, no va a haber revisión, no van a llamar, parece Pérez el árbitro, porque esto continúa su trayecto normal rumbo al final del primer tiempo. Autoriza Noguera y el centro, la pelota arriba, golpe de cabeza, se desvía, termina cerca del palo y la pelota fuera, Benicio.
1: Sí, señor, ganó Recoleta en el Foca. ¿Luis Cardoso fue? No. ¿Quién fue el que
0: Marota.
1: Ganó? Marota, el otro central. Sí. Ganó en el juego aéreo y por poco el tercero.
0: Habrá salida, corresponde al conjunto ecuatoriano. Marcamos el tiempo de juego, Robert.
2: 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Tiempo cumplido, 45 minutos en esta primera etapa. 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
0: Señoras, señores, gana Recoleta, seguro 2-1.
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0: Centro, remata el arco, Ferreira manotea y la manda al córner, Benicio.
1: Sí, señor, oportuno el manotazo del arquero Ferreira. Estaba el empate en esta llegada profunda, perfil izquierdo del ataque del conjunto ecuatoriano. Sí, señor. Muy bien González en esta oportunidad.
0: Habrá salida que corresponde al conjunto ecuatoriano. El córner, buena respuesta del golero Ferreira, termina manoteando la pelota y la manda por sobre el travesaño para evitar la caída de su valla. ¿Sí, Benicio?
1: Echeguren, el lateral derecho.
0: Sí.
1: Y Luis Cardoso, el central por derecha, el primer central, pero flojito, ¿eh?
0: Las pelotas de Domínguez, sí señor. Hay salida, muestra Cardoso justamente el autogol. Entre otras cosas con Marota allí en la zona defensiva y también Mosquera por la zona izquierda.
1: No hay seguridad, a lo largo y ancho no hubo seguridad en este primer tiempo del fondo de Deportivo Recoleta o Recoleta Fútbol Club. Lo que quiero señalar es esto, no hay, hay como que dos equipos en uno, ¿sí? Uno de medio campo para atrás, para el fondo, para la defensa, y otro en medio campo para arriba, es otra cosa.
0: La salida corresponde al conjunto ecuatoriano. Dieron 6 minutos de adición en esta primera etapa, señores. Hay salida que favorece a Cuenca.
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0: Atento Ferreira a la jugada del arquero, seguida con el balón. Será salida que corresponde a la representación. Presentación del Deportivo Recoleta en Copa Libertadores, pierde Libertad por 2 goles contra
3: Gol de Libertad.
0: Gol de Libertad, adelante, Michel.
3: Gol de Libertad, Lorenzo Melgarejo, sí, otro goleador que tiene también el equipo de Libertad, ya en periodo de descuento, 6 minutos de adición también, pero en el minuto 47 lo descuenta el equipo de Libertad y nuevamente le hizo 2 goles en el partido en la huerta al equipo de Independiente del Valle. Ahora marca el descuento, lo pierde Libertad 2-1.
0: 2-1 entonces el partido, Benicio.
1: Otro que alza la mano, profe Gustavo Alfaro, aquí estoy, es Lorenzo Melgarejo.
0: Todos están alzando la mano, ¿eh? Impresionante. La pelota en salida corresponde al conjunto de Cuenca, sí, Robert.
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0: Vinicio.
1: Pita se muestra, Alex Arce se muestra, Carlos González se muestra. Pero nuestro titular ni juega. Qué ironía, ¿no?
0: Melgarejo también está ahí, se muestra.
1: Melgarejo se muestra. Bueno, pero menciono los que habitualmente son convocados, a eso voy, ¿verdad? Y nuestro titular es una ironía, un sarcasmo de la vida, ya es chupé, ¿verdad? Que nuestro titular no a veces ni es convocado, a veces. Sin, no estoy poniendo en tela de juicio su inteligencia para jugar, lo que aportó para la selección. Él es el titular. Dos jugadas en Cuba. Ese es nomás el tema.
0: Habrá salida, corresponde a Cuenca, recta final del primer tiempo.
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0: La salida corresponde al conjunto ecuatoriano, se va a la primera parte del encuentro, señores. Hay salida, tiro libre que se hace, Guevara para jugar, dejando el esférico por el costado para Postel. Se la salida, gana Recoleta 2-1.
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0: La salida corresponde al conjunto ecuatoriano por la zona derecha. Se va la primera parte del encuentro, señores. Lateral que favorece el conjunto de Cuenca, está ganando Recoleta por 2-1. Se juega, el balón queda para Postel. Ya levanta la vista, último de la primera etapa, la pelota arriba, quitando con golpe de cabeza en el fondo Marota, dejando para Baez, sacando rápidamente la pelota. Avanza el conjunto paraguayo, largo el envío con peligro, habilitado, parte para Will, remató arriba del travesaño y afuera, Benicio.
1: Buena la intención de Will, le pegó muy abajo, se fue a la grada. Buena la intención.
0: Habrá saque de portería, corresponde al cuadro ecuatoriano, señores Pérez, el peruano, el árbitro del encuentro, mira el reloj, esto se va a terminar, vamos a vestuarios, dice el juez peruano, final del primer tiempo, final de la primera parte con este marcador, Deportivo Recoleta 2, Cuenca 1.
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0: Se retiran los protagonistas. Está ganando la representación paraguaya al Deportivo Recoleta por 2-1 su partido frente a Cuenca, señores. Iremos a esta coordinación general junto a Michel Benítez. Ya retornaremos para escuchar el comentario intermedio en 1 de marzo del profe Benicio Martínez.
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3: Son las 23 más 52 minutos en todo el territorio paraguayo, 10 grados en la temperatura. División intermedia con estos resultados el día de hoy. La victoria al Deportivo Capiatá frente al equipo de Fernando de la Mora por 2-1. Tacuarí y Encarnación FC igualaron 2-2. Victoria de visitante de Santanía ante el equipo Independiente por 2-0. La última fecha, fecha número 22 del torneo de apertura. El día viernes arranca con el 2 de mayo ante el equipo de San Lorenzo, 18 horas. El día sábado, dos partidos con estos compromisos. Luqueño, Sportivo Luqueño ante el equipo de Olimpia, 16 horas. Y Recoleta, que está jugando ahora, que está ganando de visitante frente al equipo de Guaraní, 18-15 horas. Tres partidos para el día domingo. Nacional frente al equipo de Libertad, 17 horas. En ese horario, Sportivo Ameriano ante Sportivo Trinidense. Y Cerro Porteño ante el equipo de Rudy Oñú, 17 horas. Los resultados internacionales, primeramente Copa Libertadores de América, ya terminó el partido de Coquimbo Unidos. Derrotó al equipo del Tolima, al Deportes Tolima por 3-0. La victoria también del equipo de Fluminense frente al equipo del Bolívar, 2-1. En otro partido goleado, el equipo Rosario Central frente a Universidad Central por 4-0. La victoria de Mirasol, jugando con un hombre menos, le ganó el equipo del Always Ready de Bolivia por 2-1. En otro partido, victoria del equipo colombiano.

0: 2-1, finalmente Boca Juniors y Crucero igualaron 1-1, ingresó al minuto 84 Ángel Romero, no pudo el equipo Xeneize, la Bombonera, terminó el partido 1-1, fue expulsado Gerson en el equipo del Crucero al minuto 68. Y entre tiempo ahora, Independiente del Valle está derrotando al equipo de Libertad por 2-1. Copa Sudamericana con estos resultados. Audax Italiano derrotó al equipo de Barraca Central por 2-0. Montevideo City Torque derrotó al equipo del Deportivo Riestra 4-1. En otro partido, San Pablo y Millonarios igualaron 1-1. América de Cali. Descanso, entretiempo por ahora, está perdiendo frente al conjunto de Tigre por 1-0, resultado parcial por ahora, el resultado en vivo, Recoleta está derrotando al conjunto del Deportivo Cuenca por 2-1, hoy se consagró por último campeón el equipo del Arsenal, el equipo Gunner, que no salía campeón de hace 22 años, 2004, la última vez que se consagró campeón el equipo del Arsenal, hoy con el empate entre el equipo del City ante el Bournemouth, partido terminó 1-1, con este resultado se consagró campeón, faltando una fecha el equipo del Arsenal. Vamos a retornar con los compañeros, ya se viene el comentario de entre tiempo, de medio tiempo, el comentarista del pueblo, del profe Berizzo Martínez, antes está nuestro relator Héctor Agüero.
1: Gracias, muy amable Michel. Señoras, señores, al término de los primeros 45 minutos, la victoria corresponde a Recoleta 2-1 frente a Cuenca en el marco de la Copa Sudamericana. ¿Qué dejó el primer tiempo? ¿Qué dejó para el análisis este triunfo parcial del conjunto paraguayo en Copa Sudamericana en primero de marzo y Deporte Total? El comentario intermedio del profe Benicio Martínez.
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3: Señoras y señores, déjenme decirles y créanme, una victoria parcial por méritos propios de un equipo de Recoleta que mostró dos caras, dos facetas a lo largo y ancho de este primer lapso del partido. Un sistema defensivo donde Echeguren y fundamentalmente Cardoso como que no le dieron la confianza, la tranquilidad, la garantía necesaria a las posibilidades de éxito del equipo canario. Por un lado, incluye también a Mosquera, cuidado, ¿sí? Pero fundamentalmente Echeguren y Cardoso, porque coincidentemente el equipo ecuatoriano del Deportivo Cuenca insistió tener presencia ofensiva sobre el perfil izquierdo, donde están Echeguren y por supuesto Luis Cardoso, que se coronó con un gol en contra en una jugada desgraciada. Ninguna intención, por supuesto, de Cardoso, no voy a estar culpándolo a él, porque él como que quiso evitar una posible mano dentro del área, pone los brazos hacia atrás y la pelota que le impacta en el pecho engaña totalmente a Ferreira, que salía a cortar ese balón, el arco en blanco, y se produjo el gol de empate transitorio del conjunto ecuatoriano, ¿no? Lo cierto, lo concreto y real es que Recoleta da el primer zarpazo en el amanecer prácticamente del partido, cuando en una muy buena presencia ofensiva sobre el perfil derecho aparece Ríos anticipándose a la cobertura de Postel y anticipándose a la cobertura del golero Ferrero, que salió del arco a buscar ese balón, anticipo de Ríos, de Pedro Ríos, para establecer la apertura cuando transcurrían, repito, 12 minutos de la primera fracción. Ese momento culminante de la jugada, Héctor Agüero lo vivió y lo narró de esta manera.
1: Entra Will, la pelota desviada, remata el arco, gol, gol.

0: jugada por el costado, señores. Aparece definiendo ante la salida de Ferrero. Manda la pelota al fondo de la portería, bueno, al techo del arco. Señoras y señores, pasa al frente el cuadro paraguayo en el marco de la Copa Sudamericana, en tierras ecuatorianas, atropellando, ganando por el costado Ríos. Buena presencia del 18 de Recoleta para mandar la pelota al fondo de la portería. Queda a mitad de camino el arquero. Recoleta pasa al frente en el marcador. Ríos Croca, Recoleta 1, Cuenca 0.
1: El gol de apertura que logró Ríos a mí me sorprendió. Se quedó Recoleta muy pegado a su área, ¿por qué no a su arco? Y permitió el protagonismo, la presencia masiva de jugadores del Deportivo Cuenca en su sector defensivo. Es decir, defendió muy cerca de su arco Recoleta. No sé por qué. No sé por qué razón, y ese momento coincidió con un resurgir, con una fisonomía distinta en el toque, la pelota, la movimentación, tocando de primera, ocupando espacio. Coincidió, digo, con los mejores momentos del equipo ecuatoriano, que fueron algo así como 5 o 10 minutos aproximadamente. Y se quedó notoriamente Recoleta. Y ahí vino el gol de Cardoso en contra, minuto 25. Pero he aquí que Recoleta, gradual y paulatinamente, como que se va reacomodando en el trámite del partido, porque lo impactó emocionalmente el empate, el gol en contra, ¿sí? Y cuando la transición se produjo con velocidad, con rapidez, fundamentalmente sobre el perfil izquierdo, en esta oportunidad Mosquera se proyecta en función ofensiva y genera un ataque profundo. ¿El centro para quién? Para Will, que, digamos, hizo la pausa justa, dominando esa pelota de espalda al arco, haciendo la asistencia, y ahí aparece Noguera, con un remate preciso, seco, cerca del poste derecho, para poner nuevamente en ventaja al conjunto canario, cuando transcurrían 37 minutos de la primera fracción. También Héctor Agüero, ese momento culminante de la jugada, lo vivió y lo narró de esta manera.
0: Y la salida de Domínguez, avanza Recoleta, Domínguez con la pelota, dejó para Mosquera, carga sobre la punta zurda, vino el centro bajo para Wilco Peligro, intenta acomodarse, el remate bajo de Noguera, ¡gol! ¡Gol!

0: recoleta, recoleta, recoleta, gol paraguayo en Sudamericana. Noguera, sucesión de toques, el rebote, controló Will, el pase bajo y no perdona, de una, de primera, Noguera para mandar la pelota al fondo de la portería. Gran definición del 10 de Recoleta Junior para mandar la pelota al fondo del arco. Señoras y señores, en la parte final de la primera etapa en Ecuador, Recoleta se está haciendo fuerte, marca presencia, y por Noguera, en la definición, le está ganando a Cuenca por 2-1.
1: Por supuesto que en la etapa complementaria se puede complicar la propuesta de juego del equipo canario. ¿Por qué? Porque hay 2.400 metros sobre el nivel de mar esta Cuenca. Y va la respuesta física se va a resentir del equipo paraguayo. Punto uno. Y punto dos, se descuenta una, digamos, presencia ofensiva sostenida y permanente de parte del Deportivo Cuenca, porque no le queda otra. Es tarde y llueve, y ponen todas sus fichas colorado el 9. Una manera de decir, para graficar el concepto, ¿sí? Que lógicamente tiene que saber contrarrestar Jorge González, el técnico, por un lado. Por otro lado, vamos a ver si mejoran, levantan su nivel, tanto Cardoso como Echeguren. Ojo, ojo, que no lo estoy responsabilizando al capitán del equipo al fondo de Recoleta. Por eso decía durante el relato de Héctor Agüero que hay dos Recoletas. Uno en el sistema defensivo y otro del medio para arriba. Esperemos, sepa prioritariamente sostener, mantener, resguardar esta ventaja de 2-1 como mínimo el conjunto canario de Recoleta Fútbol Club.
0: Señoras, señores, fue el intermedio del profe Benicio Martínez en Primero de Marzo y Deporte Total acerca de la victoria parcial del cuadro paraguayo, el Deportivo Recoleta, en Copa Sudamericana frente a Cuenca por 2-1. Veremos si hay modificaciones o no para el arranque de la etapa complementaria, tanto en el cuadro paraguayo como en el conjunto ecuatoriano, para el comienzo del segundo tiempo del encuentro, si modifica Jorge González alguna parte de la estructura del conjunto paraguayo para quizás cuidar un poquito ya el marcador, o quizás salir también, ¿por qué no?, a buscar el tercero y a liquidar el compromiso, a liquidar el expediente que se llama Deportivo Cuenca en el marco de la Copa Sudamericana. ¿Sí, Benicio?
1: Un detalle, ese último ataque de Recoleta.
0: Sí, el de Will.
1: Ese, por ejemplo, era el tercero. Y estaba... iba a ser un golpe... Claro, iba a ser un golpe psicológico muy fuerte para Cuenca.
0: Todo listo, señores. Va a comenzar la etapa complementaria en Ecuador. Va a autorizar Pérez, el peruano, el árbitro del encuentro, mueve la pelota. El cuadro ecuatoriano en el arranque de la etapa complementaria, veremos si hay modificaciones o no en el inicio del segundo tiempo del encuentro. Probando el auricular, el árbitro del compromiso, guardando alguna instrucción por parte del cuarto árbitro del encuentro, igualmente también de la gente de la Confederación Sudamericana de Fútbol. Esto se dilata en el arranque del segundo tiempo del encuentro. Pérez para autorizar el juez peruano, Robert.
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0: ¿Te gusta el perfil arbitral de Pérez?
1: Viste, a todo le dijo, le apuraron los jugadores, ¿no? Falta uno. Y mientras él hace calentamiento, se ve que no sale el gimnasio, que no es una manera de decir no sale el gimnasio, y no cuida mucho su cuerpo. Muy buena imagen de Roberto Pérez, el arquero el árbitro del compromiso.
0: Señoras, señores, ahora sí se dispone a autorizar el juez del compromiso. Mueve la pelota, Cuenca en marcha, el segundo tiempo en Ecuador.
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0: La pelota en salida con Vegara, avanza el conjunto ecuatoriano. 2-1, gana Recoleta, juega en la mitad de la cancha, entregando rápidamente por el costado. La salida fue de Vega. Y Klimowicz ingresó en el conjunto con la casaca número 23. En la representación del cuadro ecuatoriano, Klimowicz. Igual que el nombre de Cerro Porteño, el hermano justamente. La pelota arriba, Vega se fue de la cancha, el que había cabeceado para que pegue en Cardoso y se convierta al tanto transitorio del empate del cuadro ecuatoriano. Balón por la zona derecha, avanzando Ríos, tocando por izquierda, intenta de vuelta ahora el cuadro paraguayo. Pelota arriba, corre para pelearla Franco, quedó en el piso el hombre paraguayo. Noguera, ley de ventaja, insiste Noguera, limpió el camino, sacó de zurda por bajo, atento. El arquero se queda con el balón, Ferrero Benicio.
1: Seguro, seguro. Vos sabés cómo viaja la pelota, con qué velocidad. Hay que probar más el arco.
0: Cabezazo de Mosquera quitándole fondo, el peligro será salida para Recoleta.
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0: Fuerte el envío, una pelota por un costado. Habrá reposición, saque lateral, lateral. Onofre para el cuadro paraguayo.
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0: Va el golpe de cabeza, la pelota jugada por derecha, marca, firma de fondo la defensa, la salida, de vuelta el cuadro paraguayo. Mosquera la pelea, juega en la mitad de la cancha, Diego para Domínguez, maneja muy bien la pelota, abriendo sobre la zona derecha. Echeguren colabora, el balón queda para Barota. Barota en defensa, Barota maneja, juega para Ferreira, corresponde a la salida paraguaya.
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0: La marca de fondo quitando rápidamente Enrique, jugando a mitad de terreno. Domínguez colabora, bajó con golpe de cabeza. El balón queda por el costado para Noguera, quitando rápidamente para el cuadro paraguayo. Mosquera, Noguera, avanza bien, se viene el 10, el autor del segundo gol de Recoleta. Noguera con la pelota, juega por bajo, cabecera del área, le quedaba Báez. El remate de zurda que rebota la marca de fondo de poster en la última jugada, Benicio.
1: Sí, muy bien la asistencia de Noguera. Báez tardó una eternidad para sacar ese remate y lo trabaron.
0: Habrá salida que corresponde al conjunto local. Gana Recoleta 2-1.
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0: Marca de fondo la defensa, la pelota queda por el costado. Avanza el Cuenca, insiste el conjunto ecuatoriano. Está ganando el Deportivo Recoleta por 2-1. Pelota jugada por la zona derecha. Aparece Guevara queriendo Mosquera. Se viene. Viene por bajo el centro, largo arriba, Ferreira, atento, descuelga, domina el balón.
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0: Una vez más dejándose complicar y la salida al toquecito corto, siempre por costado, que no le gusta. Gusta nada al profe. Varón por el costado izquierdo. Avanza el conjunto de Cuenca. Juegan por abajo con peligro. Se viene ahora Cuenca. Varón por el costado izquierdo. Entrando por esas horas, Chacón levantó la vista, dejando atrás el esférico. La pelota jugada por el medio para Macari. García colabora. Devolución al costado. García se mete. Se viene el conjunto de Cuenca. El partido gana Recoleta por 2-1.
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0: Abre la cancha para Guevara. Guevara adelantó, juega sobre la punta derecha, avanza el Cuenca, devolución para Guevara en la mitad de la cancha, el toque de primera muy fuerte, el envío, la marca de Mosquera por línea de fondo, Benicio.
1: Economizando esfuerzo y sacrificio, poco recurrido, sí. Deja el control de la pelota a Cuenca Recoleta, por un lado, y por el otro lado dosificando energía, habida cuenta, repito, el esfuerzo que significa una cancha pesada, come pierna y la altura de la ciudad.
0: Va colocando el esférico Ferreira, se la saque de meta, saque de portería para Recoleta.
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0: Marcamos el tiempo de juego, Robert.
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0: Señoras, señores, gana Recoleta seguro por 2-1.
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0: La pelota jugada por izquierda, salida lenta de Kimovic. Entrega tras el balón, sí, Michel.
3: 6 minutos del segundo tiempo, sigue la victoria Independiente del Valle frente a Libertad, 2-1.
0: Correcto, en el marco de la Copa Libertadores el partido. Está cayendo el cuadro Gumarelo, falta la mitad de las canchas. Tiro libre corresponde al conjunto paraguayo.
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0: Insistiendo, está el Cuenca, maneja la pelota a la mitad de las canchas, cubriendo muy bien el espacio. El balón queda por el costado izquierdo. Entra por esa zona Ordóñez, queriendo Klimovic, balón por bajo. Se viene por el área del centro, sacando Cardoso con golpe de cabeza, el capitán de equipo del conjunto paraguayo, dominando de vuelta el Cuenca, se viene sobre la punta zurda, vendrá al centro, marca firme de fondo, se queda con el balón, cerrando oportunamente el pase Ríos, corresponde a la salida para Recoleta.
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0: Va al piso la falta sobre Will.

0: una mayor cantidad de goles. Para, es el goleador del equipo, de hecho, de Recoleta, ¿sí? Y vamos a ver qué nos puede dar, qué le puede dar Ferreira ante un Valle bastante desteñido en el primer tiempo.
1: La pelota por el
2: gol de Independiente del Valle.
1: Hay gol de Independiente en Copa Libertadores, Michel.
2: Sí, pone el tercero, Lerma, un centro desde la izquierda que le pasó a Carlos González. Otro centro sobre la derecha, pero de arrastrón ahora. Y Lerma pone el tercero, minuto 64 de tiempo corrido. Ya lo está ganando el equipo ecuatoriano, 3-1.
1: Bueno, qué lástima y qué mala campaña liberteña, sí, Benicio.
0: Sí, no.
1: Para el olvido a nivel internacional en 2026 para Libertad.
2: 5 derrotas consecutivas. Ya, yo tenía el registro del 2008, Rubén Israel perdió 4 partidos seguidos. Pero voy a revisar si alguna vez perdió 5 partidos seguidos.
0: Qué barbaridad.
1: Tremenda la campaña de Libertad. Negativa, por cierto, para el olvido 2026 en el nivel internacional para el conjunto Gumarelo, que tendrá que lavarse la cara en el torneo clausura y ser un principal animador del campeonato clausura del fútbol paraguayo. Habrá salida, corresponde a Cuenca, Robert.
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1: Marotta levanta jugando en la mitad de la cancha, la pelota queda para Noguera, queriendo escapar, abre por la zona derecha, se desvía, termina fuera, marcamos el tiempo de juego, Robert.
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1: Recoleta y Cuenca empatan seguro 2-2.
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1: La salida favorece el conjunto paraguayo. Ferreira levanta, juega sobre el terreno contrario, largo de envío, tocando el balón sobre la zona derecha. Juega por bajo, intenta Parza Hood queriendo escapar, cerrando la marca Mosquera. El rebote favorece a Noguera por la zona derecha. Jugó para Cheguren, dejó para Ríos. Ríos toca con Domínguez, Domínguez para Ríos en la mitad de la cancha, avanza lentamente el conjunto paraguayo, revolcado sobre el terreno contrario, intenta de vuelta ahora por allí Mosquera. Mosquera adelantó, dejó para Noguera, se mete Noguera, Noguera juega, adelantó la pelota, falta, dice el árbitro del encuentro. Otro tiro libre peligroso para Recoleta, Benicio.
0: Lo más claro en el equipo canario, Noguera es de hecho el más talentoso, y bueno, tiene ahora a su favor una jugada de táctica fija. Le cometieron infracción. Sí, a Ríos en este caso, ¿no?
1: Sí.
0: Bueno, vamos a ver si aprovecha Recoleta.
1: Señoras y señores, colocando Franco la pelota cerca, Domínguez, hay tiro libre que favorece el cuadro paraguayo.
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1: Benicio.
0: El arco nomás tienen que acertar, porque después le suma la velocidad de la pelota y le complica al arquero.
1: Tiro libre que favorece al Deportivo Recoleta. Agazapado Ferrero, señores, rostro de preocupación del arquero. Tiro libre paraguayo en Ecuador. Que se venga el tercero. Va a autorizar el árbitro Pérez. Tiro libre, remate de zurda, rebotó la pelota. Insiste de vuelta Noguera, cargándose en el costado izquierdo. Noguera se mete, rebota el balón, va por línea de fondo. El balón termina por línea de fondo, señores. No pasó nada, dice el árbitro del encuentro en esta jugada, Benicio.
0: Sí, y no aprovechó. No aprovechó, qué pena, ¿no? Y suma y sigue en ese sentido Recoleta, porque Recoleta va a tener posibilidad en este segundo tiempo solamente en esta clase de jugada, porque en cuanto a la movimentación, a la mecánica de movimiento, protagonismo, dinámica, transición rápida, es imposible, porque ya están filtrados, empieza a mermar la respuesta física, había cuenta la altura. O sea, a ver, ¿cuántos cambios tiene hasta ahora? Dos cambios. ¿Dos cambios tiene?
1: Sí.
0: ¿Sí? Bueno.
1: Parzascu y Ferreira.
0: Sí. A ver un poquito. Estamos minuto 20, 22. Bueno, yo creo que 30, 32, dentro de 10 minutos tiene que refrescar el resto para que aguanten bien.
1: Sí.
0: Y una pena que le haya empatado una pelota que no supieron sacar.
1: Señoras, señores, pausa de rehidratación en el compromiso. Están igualando Recoleta y Cuenca en Ecuador, 2-2 por Copa Sudamericana, Benicio.
0: No, simplemente quería acotar esto antes, Robert, lo siguiente, ¿no? A mí lo que me lamento nomás, una manera de decir, me pone triste, el hecho de que es un rival absolutamente factible, que se le puede ganar a eso.
1: Sí.

0: No es ampliamente superior, no, a Recoleta.
1: No es un rival, no es como, por ejemplo, Cerro mañana ante Palmeira, por ejemplo, ¿verdad? Entonces vos decís, bueno, ¿qué va a hacer? Y más en Brasil.
0: Señoras, señores, se reanuda el fútbol, están empatando Recoleta Cuenca 2-2.
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0: La pelota al fondo, sacando rápidamente por el costado, aparecía Arique, varón que termina por el terreno contrario. Ahí lateral, Onofre, corresponde al conjunto paraguayo, preparado Cheguren para jugar, espera Domínguez, la pelota a la mitad de la cancha, se muestra Ríos como opción de pase, arriba el envío, corre Noguera para pelear, la marca de fondo de la defensa, viene golpe de cabeza de Domínguez, habilita por la zona derecha, queriendo escapar por el costado, la marca firme con todo el fondo de Macari, juega sobre el terreno rival, será salida que favorece a Recoleta.
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0: Insistiendo Ríos, Domínguez para jugar, dejando atrás el esférico, la salida que favorece al cuadro paraguayo, movilizándose Marota a la mitad de la cancha, cambia, juega sobre la zona derecha, metiéndose Cheguren, escapa para Recoleta, Cheguren con el balón, limpió el camino, levantó la vista, dejó para Noguera con peligro, cortó el pase, falta. En ataque iba a ser amonestado Noguera en la última jugada, Benicio.
1: Llegó tarde a la pelota, se desatención, viste, la pelota muy rápida y ya le ganó.
0: Señoras, señores, hay salida que favorece el cuadro local. Marcamos el tiempo de juego, Robert.
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0: Recoleta Cuenca, empatan seguro 2-2.
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0: Cruzando los 25, la opinión del profe Benicio Martínez en primero de marzo y deporte total.
1: Bueno, y vamos a ver qué es lo que acontece en la recta final del partido, por un lado, y por el otro lado, si Recoleta, con la presencia fundamentalmente de Parsajud, tiene la capacidad de fuego arriba como para lograr el tercero, porque así como están las cosas, está más cerca el equipo ecuatoriano de concretar la tercera conquista. Es un problema, es un problema la altura, es un problema la velocidad de la cancha, ¿no? La velocidad no de la cancha, sino la velocidad que en esta cancha cobra el balón, ¿sí? Al deslizarse.
0: Sí, Michel.
3: Héctor, ya es la peor campaña de Libertad en fase de grupos en su historia en Copa Libertadores de América desde 1968. Es la primera vez que pierde 5 partidos seguidos, si es que se consuma este 3-1 de Independiente del Valle. Iguala un récord negativo de Guaraní, que en el 2009 también perdió 5 partidos seguidos en fase de grupos.
0: Mirá vos, qué detalle ese, ¿eh? Habrá salida que corresponde a la representación de Cuenca, colocando Ferrero la pelota, señores. Hay salida para el conjunto ecuatoriano, juego igualado 2-2.
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0: La pelota desvía de afuera, será reposición que favorece al conjunto paraguayo. Hay salida para la representación de Recoleta. En imagen escénico, el técnico de la representación local del conjunto del Deportivo Cuenca, preparado Mosquera para jugar el partido. Está empatado 2-2.
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0: El balón que termina por el costado, falta, dice el árbitro del encuentro, en infracción en la mitad de la cancha. Corresponde la salida para el cuadro ecuatoriano. Señores, estamos lentamente arribando hacia los 30 minutos de este compromiso, el partido en Ecuador por Copa Sudamericana, empatada 2-2.
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0: Estamos con la información.
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0: Se fue de la cancha número 14, Chacón, para permitir el ingreso de Mejía, casaca número 16, en la representación presentación del conjunto ecuatoriano. Mejía al terreno de juego entonces, el reemplazo de Chacón. Reporte de sintonía, primero de marzo, en el barrio San Pablo, escuchando el Osvaldo Noguera a estas horas, el compromiso en el marco de la Copa Sudamericana, un fanático seguidor de primero de marzo, Deporte Total.
4: ¿Eh? Se nota,
0: La pelota a la mitad de la cancha corresponde a tiro libre.
4: A los fanáticos y nada.
0: Tiro libre que favorece al conjunto ecuatoriano, señores. El partido está 2-2.
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0: Tiro libre, señores, que corresponde al conjunto de Cuenca. Cerquita de los 30, favorece el conjunto ecuatoriano.
4: Héctor, ¿sí? O como dice el profe Benicio Martínez, como hacen los argentinos, tenemos que vendernos mejor. Claro. Hasta bien tarde la gente nos prefiere y nos quiere escuchar.
0: Sí, claro. Sí. Se amanece con primero de marzo la gente. ¿Qué te parece? Más ahora que viene la Copa del Mundo, el mundo. Estamos haciendo pretemporada ya el equipo de primero de marzo y Deporte Total para encarar lo que se viene en el marco de la Copa del Mundo, Benicio.
1: Claro, si no tenemos nomás tanto departamentos, pero si no le invitaríamos a los oyentes a vivir ya acá en el radio.
0: Totalmente, sí, totalmente. Ya estamos preparando ya poquito ya. Ya poquito clima.
4: Mira cómo, mira, comisario, mira que este es su horario, comisario. Ahí que hablamos con el comisario para.
1: Sí, señor.
0: Un partido a las 11, a la 1, en fin, en diferentes horarios, Michel, los partidos de la Copa del Mundo.
4: Sí, la 1 más tarde.
0: Sí.
4: La 1 el partido más tarde.
0: Pues más temprano.
4: Y el más temprano también puede ser tranquilamente. Termina a las 3, a las 4 con conferencia de prensa, imagínate.
0: Totalmente, señores. Estamos en la radio paraguaya.
4: Por lo menos mejor, Héctor, ¿sí? De lo que fue Corea y Japón 2002.
0: Eran las 3 y las 4. El horario, las 4, las 5. Era de madrugada, 4 o 5 de la mañana los partidos en el marco de la Copa en Corea y Japón 2002 también. Y empezaba todas las 2 de la mañana, Michel.
4: No, vos sabés que empezaba inclusive algunos partidos a las 12, a la 1, y como eran 3 partidos, y el último a veces a las 7 de la mañana.
0: Sí, a las 7 de la mañana, ya era el más tarde para ellos.
4: Y ese ya era de noche ya.
0: De noche para ellos.
4: Sí, para ellos, claro.
0: 7 de la tarde. Señores, aquí hay pelota en salida que favorece al conjunto ecuatoriano. Estamos cerca de los 30. El partido igualado 2-2.
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0: Y Marón por el costado, salida que favorece a Cuenca. Pelota jugada por el costado izquierdo, Erique. Intentando escapar, pierde, gana, recoleta falta. Infracción, pita el árbitro Pérez en la mitad de la cancha. Cuando tenía posibilidades el cuadro paraguayo, picaba Parza Hood para ganar a fútbol interrumpido. Señores, habrá tiro libre que favorece a Cuenca.
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0: La pelota por el fondo, Ferrero para quitarle el balón, salida. Que corresponde a la representación de Cuenca, levanta el golero, jugando largo el envío sobre la punta derecha, corre para pelear por el costado, Klimovic queriendo escapar, recuperando García a mitad del terreno, García profundiza dejándola para Klimovic, tocó el balón por el costado, García otra vez participativo, marca firma de fondo, cerrando con todo por el costado, aparecía la marca de Ferreira, dejando el esférico por bajo, queriendo Parza, se desvía, consigue de vuelta García, la pelea sobre la punta zurda, avanza el conjunto ecuatoriano, rebota la pelota, marca Río, cierra con todo en el fondo, Marota hace la salida para Recoleta.
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0: Insistiendo el cuadro ecuatoriano, el centro largo arriba, cruza frente a la portería, se la saque de meta Benicio.
1: Hay veces que Recoleta pierde tan de manera tan infantil el control de la pelota, increíble, ¿no? Increíble.
0: Va colocando Ferreira, será saque de portería para el cuadro paraguayo.
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0: Ya que estás perdiendo todas las salidas, Recoleta, Benicio.
1: Increíble la imprecisión. Se llenó de imprecisiones, Recoleta.
0: Balón jugado para Klimovic en la mitad de la cancha, retrasando el fútbol, tocó el balón para Postel. Postel en defensa, entrega por la zona derecha, prepara otro cambio González en el cuadro paraguayo, pelota jugada por el fondo, será salida que favorece a Cuenca.
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0: García al centro. Centro domina Ferreira, el golero se queda con el balón, Vinicio.
1: Bueno, faltan a ver en tiempo normal 10, 12 minutos, 11 minutos, más descuento. Ponele 15, 16 minutos, refresca ya tu equipo, se está cayendo tu equipo, Jorge.
0: Balón por el costado, el balón queda para Mosquera, avanza Recoleta, adelanta, juega sobre la punta zurda, corrió por allí para Sajud, falta. Clara infracción cometida sobre el delantero paraguayo por el costado izquierdo, estamos con la información.
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0: Viene el cambio en el cuadro paraguayo en la representación de Recoleta cuando veíamos reiterada la acción a falta en perjuicio de Parsajud, señores. Acciones interrumpidas, será tiro libre que favorece el conjunto de Recoleta. Se va de la cancha Domínguez, el número 7. Ingresa el número 33 en la representación del Deportivo Recoleta, que es González. González en la cancha, casaca 33, dejó el terreno del juego Domínguez, el cambio en el conjunto paraguayo.
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0: El centro no pudo conectar Mosquera, cruza frente a la portería, se pierde por línea de fondo, será saque de meta. Saque de portería para el conjunto ecuatoriano. Marcamos el tiempo de juego, Robert.
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0: Recoleta Cuenca por Copa Sudamericana empatan seguro 2-2.
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0: Y la salida que favorece el cuadro paraguayo, pelota para Noguera, parado en la mitad de la cancha, esperando Mosquera. Noguera preparando la salida, entregando sobre la zona derecha. Adelanta el fútbol para el conjunto paraguayo, metiéndose sobre la punta derecha, corre para pelear, González remata el arco mal. Desviada arriba y afuera, saque de portería para Cuenca.
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0: Si va de la cancha Mosquera en el conjunto ecuatoriano para permitir el ingreso de López, el número 25. La variante termina también refrescando un poco su equipo. Célico, el técnico de la representación de Cuenca, estamos en recta final del partido, señores, están empatando Recoleta y Cuenca por Sudamericana 2-2.
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0: Vinicio.
1: Bueno, todo empate, Recoleta.
0: 5. Arriba la pelota con peligro, carga Cuenca, el remate, cruza frente al arco, se ha salvado el cuadro paraguayo, Benicio.
1: Sí, se salvó en esta jugada, sin ninguna duda, un remate fallido, desde muy buena posición.
0: Guevara.
1: Bueno, se salvó Recoleta.
0: Habrá saque de meta, saque de portería, favorece el conjunto paraguayo.
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0: Y la pelota a la mitad de la cancha, la carga por medio, corre para pelear por el costado. Zafó de la misma, se viene, juega con peligro, pidió Klimovic, el pase queda por la zona derecha, se viene Cuenca, pase fuerte, López atropella, pica, gana, intenta fondo de cancha López y al centro, vino por el medio, con peligro se desvía la pelota, buscaba Guevara sacando con todo el fondo de la defensa, aquí sacó Ferreira para Recoleta, Benicio.
1: Sí, por poco, falló al sacar esa pelota del área el conjunto canario. Hay una contra, vamos a ver.
0: Insiste Recoleta al centro bajo. Farsas uno puede, cerrando anticipa, gana, llevar en el fondo, va saliendo Cuenca.
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4: Sí, Michel. Todo es cambiante, Héctor. La tabla en vivo. San Lorenzo líder con 6. Deportivo Cuenca con 6. Recoleta con 5. Santos con 3. Con una victoria mañana del equipo del Santos, Recoleta va a ir al último lugar. Se va a quedar con 5. Y Santos va a ir con 6 puntos. Ya no va a depender de sí mismo el equipo de Recoleta para la última fecha, que va a ser el día martes, 21-30, frente al conjunto de San Lorenzo. Le conviene un empate el día de mañana.
0: Fíjate, Benicio, lo que estaba diciendo vos fundamentalmente, que no te gustaba la situación. Estaba ganando Recoleta ante el equipo que no fue nunca superior, sí. Vulnerable, y no aprovecha Recoleta la situación. De ser primero pasa a mirar sin posibilidades.
1: Exacto.
0: Propias de clasificación.
1: Así mismo, por la cercanía, por la poca diferencia en el puntaje, ¿no? Y hoy un triunfo le ubicaba en una posición de expectativa y de privilegio.
0: Era la preocupación para Santos, sin embargo terminamos dándole vida a los equipos que estaban justamente con esa preocupación de seguir en la Copa Sudamericana,
1: sí, sí.
0: Y de no depender de sí mismo, como lo decía Michel, para una eventual clasificación.
4: Y con esto Santos tiene vida nuevamente, Héctor, sí, porque mañana eso, ganando su partido, está con 6 y va a depender de una victoria, entrar primero o jugar el playoff.
0: Exactamente. Y la salida que favorece al conjunto de Ecuador. Pase por la zona izquierda. Nosotros marcamos el tiempo de juego en este partido.
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0: Recoleta empata, cuenta Cuenca, seguro 2-2.
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0: Habrá salida que favorece el cuadro paraguayo, falta la mitad de la cancha, quedaba sentido Mosquera. El marcador de punta del conjunto paraguayo queda sentido, el número 25 se repone lentamente Mosquera después de la fuerte infracción. Habrá tiro libre para Recoleta, que va con todo en busca de la victoria sobre el final del encuentro.
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0: Tarjeta amarilla para Klimovic. El conjunto de Cuenca, señores, habrá tiro libre que favorece a Recoleta, 2-2 el encuentro en el marco de la Copa Sudamericana. Libertad quedando fuera de todo en la Libertadores, pierde frente a Independiente del Valle. La pelota arriba, la carga sobre la punta derecha, avanzando Recoleta, intentando escapar, juega por bajo en busca de Parza Jule, sobra la pelota, la marca en el fondo, cerrando poste el Cibericio.
1: Bueno, con todo respeto, pero lo tengo que decir, Parza Jule es Willen.
0: Para ganar, ¿sí?
1: Y no, no es Will, en el sentido de que su aporte es muy exiguo. Su
0: poquito,
1: aporte,
0: poquito hasta aquí.
1: No pasa nada.
0: La pelota por el costado económico. Barça Jú de momento lo que va del partido arriba, el envío se viene con todo Cuenca buscando desnivelar el marcador. El pase por el costado, falta. Infracción, dice el árbitro del encuentro, sentido. El futbolista del cuadro ecuatoriano se ha amonestado. El número 36 en la representación del Deportivo Recoleta, Ferreira Vela, tarjeta amarilla, fútbol interrumpido, tiro libre para Cuenca.
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0: Esto termina, señores, otro cambio. Se va de la Héctor, cancha, Erick, ingresa García, número 20. Sí, Michel.
4: Lo que decía el profe, hay una gran diferencia. Will tiene 12 goles en el campeonato, en el torneo de apertura, y un gol internacional. Parza Jú tiene 2 goles en liga y un gol internacional. 10 goles de diferencia.
0: Impresionante, ¿eh? 10 goles de diferencia entre uno y otro. Habrá tiro libre que corresponde a Cuenca. Tiro libre, otra vez cambia el conjunto paraguayo. Otros 2 cambios en la representación del Deportivo Recoleta.
1: 87 minutos más, Napi.
0: Se van a Echegol y Ninoguera de la cancha. Ingresa el 15, Medina y el 9, Ortiz.
1: Ay, ay, ay, no entiendo ciertas cosas.
0: Y mira que esto le caracterizó al técnico González en lo que va del encuentro. Comenzó a llover también en el partido, ¿eh? Empieza a llover también en el compromiso en la parte final de este encuentro, señores. Igualado en el marco de la Copa Sudamericana 2-2, tiro libre que favorece al Deportivo Recoleta. Va a autorizar el árbitro del encuentro. Es para Cuenca, el centro de zurda, vino por el área, se desvía el segundo palo, cruza frente al arco y la pelota fuera de inicio.
1: Sí, por poco el tercero del equipo ecuatoriano. Por poco, ¿eh? Alguien soplaba y entraba.
0: La pelota desviada y afuera, se la saque de portería para Recoleta.
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0: Marco Bosquera dejó para Ríos, pelota jugada a la mitad de la cancha, avanza lentamente el conjunto paraguayo. Tocando Franco, deja para Ríos, ahora extiende la pierna que sigue, dijo el árbitro. Recupera Cuenca, metiéndose terreno paraguayo, cerrando la marca firme en el fondo, quitando rápidamente la pelota Medina para el conjunto paraguayo. Volvió a perder en salida, perdió todas en salida. Recoleta, el pase bajo con peligro, llegaba García, fue al piso, falta. Infracción sobre cabecera del área y tendrá una clara al conjunto ecuatoriano, Benicio.
1: Sí, jugada táctica fija, una casi media luna del área grande del equipo de Recoleta. Yo le preguntaría a Jorge por qué espera 87 minutos, 3 minutos para terminar, en tiempo normal se entiende, el partido, dos cambios. Y después por cuota, en una altura, o sea, no entiendo eso. Y cuando vos ves que ya se cae tu equipo, le dije ya en el minuto 33 más o menos, ya le avisé.
0: Habrá tiro libre, corresponde a Cuenca, señores, en la parte final del encuentro.
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0: Tenemos tiempo cumplido en Ecuador, 5 minutos de adición, señores. Habrá tiro libre para el Deportivo Cuenca, el árbitro va a autorizar. Tiro libre en la línea recta, el arco que defiende Ferreira. Tiro libre para el conjunto ecuatoriano frente a la pelota Mejía, se ubica González también. Va a dar la orden el juez del compromiso, Bacari cerca de la jugada. Tiro libre, autorizó el remate de zurda. Ferreira la manda al córner, Benicio.
1: Muy bien, superó la barrera esa pelota, buena. La reacción de Ferreira, el arquero del equipo canario y lógicamente salvando una situación pero delicadísima. Pudo ser el tercero de Cuenca.
0: Marcamos el tiempo de juego, Robert.
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0: Recoleta Cuenca, empatan seguro 2-2.
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0: El centro despeja la defensa de Recoleta, medias, el rebate que no llega a la marca por el costado. Insistía Ferreira, mete el pase largo arriba, robando rápidamente la mitad de la cancha, la carga por la zona derecha. Avanza Ferreira, pica muy fuerte el balón, cerrando de fondo la defensa de Cuenca, el pase mucho más atrás para Ferrero, va saliendo el cuadro ecuatoriano.
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0: Infracción, falta,
4: Héctor, sí, Michel. Se le abre el panorama al equipo del Santo. Mañana a las 19 juega de local ante San Lorenzo y cierra de local también ante Deportivo Cuenca el día martes, el 26 de martes a las 9:30.
0: Un camino totalmente allanado para el cuadro brasileño, digamos de esa manera, Michel, ¿eh?
4: Al claro, menos mañana tiene que ganar primero su partido, sí, para depender de sí mismo el próximo martes.
1: Pero
4: va a jugar en San Pablo, ¿verdad, profe? Neymar, ahora convocado en la selección, seguramente motivado. Tiene Gabigol, un excelente goleador.
1: Es lo que te iba a decir, con un envión anímico formidable con la convocatoria, ¿no?
0: Totalmente, y juega mucho a favor, ¿no?
1: Sí, claro, están ahí, entusiasmo puro, sí, fuerza Neymar, fuerza Santos. El clima está favorable para el Santos.
4: A nosotros nos conviene que sea un empate el partido.
0: Ah. ¿Y qué Recoleta le gana a San Lorenzo en la última fecha?
4: Claro, ahí Recoleta va a tener vida, pero tiene que ir a hacer la patriada a ganar al equipo de San Lorenzo.
0: La pelota sobre el costado izquierdo, la carga de Ferreira queriendo escapar, pica fuerte, el varón queda por el costado, se viene Recoleta al centro, largo arriba al segundo palo, cruzo frente al arco, marca en el fondo la defensa Benicio.
1: Sí, muy bueno, el esfuerzo, el centro, hizo lo que pudo, pero hasta entrengo, güey.
0: Insiste Recoleta manejando el esférico sobre el costado, Ríos, Ríos tocó, quedó por el medio con peligro, le queda Franco, apunta, tira, tiró, remata fuera Benicio.
1: Sí, bien Franco, sí, media distancia. Remate cruzado, le salió ancha esa pelota.
0: Habrá saque de meta, saque de portería para Cuenca.
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0: La pelota jugada a la mitad de la cancha, infracción, falta, trámite muy cortado en la parte final del encuentro, fútbol interrumpido, señores. Hay pelota en terreno paraguayo, pero que favorece Cuenca en la parte final del compromiso, tiro libre ecuatoriano.
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0: Tiro libre que favorece a Cuenca, Benicio.
1: Esta infracción cometió de puro cansado nomás, Luis Carlos. Qué mala noche, Carlos. Chévere.
0: Tiro libre que favorece a Cuenca, se va el partido.
4: Gol de Independiente del Valle.
0: ¿Cuánto va, Michi?
4: El cuarto para decorar el resultado. 4-1 ya gana el equipo de Independiente del Valle. Riasco marca totalmente habilitado porque parte desde la media cancha el futbolista de Independiente del Valle. El pase en la media luna, gran definición ante González. 4-1, 5 goles en este partido y la goleada del equipo Independiente del Valle.
0: La pelota arriba golea al cuadro ecuatoriano, señores, a Libertad, pelota jugada en la mitad de la cancha, López para quitar, dejando en mitad de terreno, adelanta sobre la punta derecha, muy fuerte el pase, termina fuera la pelota, se va al partido, segundos finales del compromiso, están empatando Recoleta, Cuenca 2-2.
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0: Esto se termina, señores, final del compromiso, pita el árbitro Pérez, final del juego en Ecuador, Recoleta Cuenca acaban de empatar 2-2.
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0: Se retiran los protagonistas. ¿Cómo queda la llave? ¿Cómo queda el grupo, Michel?
4: Grupo 10, San Lorenzo líder con 6, con un partido menos. Cuenca con 6, Recoleta con 5 y Santos con un partido menos también, 3 puntos.
0: Señoras, señores, con Alberto González en la consola, junto a Michel Benítez en la coordinación, presentamos la opinión final del profe Benicio Martínez en primero de marzo y después. Deporte total, empate 2-2 en Ecuador.
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1: Señoras y señores, déjenme decirles y créanme. Lamentable que Recoleta no haya capitalizado sus buenos momentos en la propuesta futbolística, fundamentalmente en el primer tiempo, cuando las piernas respondían, cuando había muy buena respuesta física. Convirtió 2 goles, no supo mantener la diferencia 1-0, 1-1, 2-1, pasó a ganar, hasta que empató el equipo ecuatoriano. Como este resultado del perro del hortelano, que no come ni deja comer, porque no le sirve de mucho también a Cuenca este empate de local, y mucho menos a Recoleta, que está lleno de empate. ¿Sí? Lo cierto, lo concreto y real es lo siguiente: que Recoleta no supo no solamente capitalizar sus buenos momentos futbolísticos cuando plasmó en la cancha un fútbol de mayor volumen, de mayor envergadura, ¿sí? Papel protagónico. Y yo dije, no, pero este equipo ecuatoriano es sumamente discreto, sumamente discreto. Hasta que hizo el gol de apertura el conjunto canario a través de Ríos, muy buena concreción, 12 minutos del primer tiempo, y en vez de buscar el segundo, seguir manteniendo la autoridad futbolística, se fue decreciendo. Se arrinconó en su área, se metió dentro de su área, se acercó mucho a su arco, y lógico, teniendo en cuenta la altura de Cuenca, sí, teniendo en cuenta la altura, cancha rápida, sí, o sea, la pelota es rápida, sí, se desliza con mucha velocidad, a punto tal que en el golpe del balón incluso los jugadores locales tenían problemas, sí, para controlarla, ¿cómo puedo decir? Para controlar la velocidad. Sin embargo, Recoleta, repito esto, plasmó en la cancha un fútbol de amplio concepto del juego asociado, liderado por Noguera, Río, Will arriba aguantando, como aconteció, por ejemplo, en la segunda conquista, ¿sí?, de Noguera en el minuto 37 de la primera fracción. Lo cierto, lo concreto y real, es que después no supo sostener. Hubo muchas falencias en el fondo de Recoleta, lamentablemente. Primordialmente por el lado de Cheguren y por el lado de Cardoso. Mosquera tampoco ayudó mucho. Y repito, tiene, a ver, unas características especiales las condiciones de la cancha aquí en Cuenca, en la ciudad de Cuenca de Ecuador, habida cuenta esa altura que posee. Sin embargo, este resultado, como que en vez de allanar el camino con una victoria y con 7 puntos estar liderando y estar en una situación de privilegio y de expectativa, ¿sí?, con la posibilidad concreta real de con un golpe de fortuna en la última fecha asegurar su clasificación, sin embargo hoy tiene o se dio 2 puntos valiosos y tiene que digamos depender de tercero, de otro equipo, para que tenga la posibilidad de clasificación. Yo creo que hoy con este empate definitivamente Recoleta como que se despide, pero es una buena lección. También me sorprendió mucho que Jorge González haya tardado en demasiado hacer los cambios, faltando 3 minutos, ¿para qué te puede solucionar 3 minutos? Y además metiendo 2 cambios, ¿verdad? El equipo se caía porque ya no había respuesta física. Algunos de los aspectos que puedo rescatar, ¿sí?, de lo que dejó este empate, que repito, no beneficia en absoluto las pretensiones de clasificación del equipo canario. Señoras y señores, de mi parte nada más por ahora. Mañana lo seguimos con los compañeros en Deporte Total a partir de las 11:30. Buenas noches, permiso.
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4: Muy bien, amigos, son la 1:03 en todo el territorio paraguayo, 10 grados la temperatura. Empate finalmente entre el equipo de Recoleta y el Deportivo Cuenca. Derrota del equipo de Libertad, equipo paraguayo también en Copa Libertadores de América por 4-1. La peor campaña del equipo de Libertad. Mañana vamos a estar muy temprano a partir de las 19 horas en el Estadio Defensores del Chaco, Olimpia frente al conjunto del Vasco da Gama, y también con el partido entre Palmeiras y el conjunto de Cerro Porteño, partido que va a arrancar a las 21:30. En nombre de todos los compañeros, nos vamos con los 2 goles del equipo de Recoleta. Recoleta que ya no depende de sí mismo si mañana se da una victoria del conjunto del Santo o del conjunto de San Lorenzo, pero tendrá que ir a ganar su compromiso de visitante frente al conjunto de San Lorenzo, que va a ser el próximo día martes. Pero eso vamos a tener mucho tiempo para hablar acerca de ese compromiso. Nos vamos con los 2 goles del equipo de Recoleta. No ha perdido todavía un solo partido el equipo Recoleta. Contra equipos internacionales, 5 empates. Si le agregamos el partido contra Nacional que ganó en tanda de penales, ya son 6 empates a nivel internacional. No ha perdido todavía el equipo de Recoleta. Abrazo grande a todos.
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0: Entra Will, la pelota desviada, remata el arco. ¡Gol! ¡Gol!

0: paraguayo en Ecuador. Ríos atropellando, ganando la jugada por el costado, señores. Aparece definiendo ante la salida de Ferrero. Manda la pelota al fondo de la portería, bueno, al techo del arco. Señoras y señores, pasa al frente el cuadro paraguayo en el marco de la Copa Sudamericana, en tierras ecuatorianas, atropellando, ganando por el costado Ríos. Buena presencia del 18 de Recoleta para mandar la pelota al fondo de la portería. Queda a mitad de camino el arquero. Recoleta pasa al frente en el marcador. Ríos coloca. Recoleta 1, Cuenca 0. 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Benicio Martínez.
1: Pique extraordinario. Anticipo. Qué bien la visión que tuvo Río. Señores, anticipándose precisamente a Postel. Tengo entendido el zaguero central del conjunto ecuatoriano, la puntada quedó sin chance. Ferrero es el arquero, señores, tempranamente Recoleta pone la apertura en el partido.
0: El gol se produjo, Robert,
2: a los 12 minutos de esta primera etapa.
3: Pedro Ríos, en su quinto partido en Copa Sudamericana, marca su primer gol internacional y también en Copa Sudamericana. 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
0: La salida de Domínguez, avanza Recoleta, Domínguez con la pelota, dejó para Mosquera, carga sobre la punta zurda, vino al centro bajo para Wilco Peligro, intenta acomodarse, el remate bajo de Noguera, gol. ¡Gol!

0: Recoleta, gol paraguayo en Sudamericana. Noguera, sucesión de toques, el rebote. Controló Will, el pase bajo y no perdona, de una, de primera. Noguera para mandar la pelota al fondo de la portería. Gran definición del 10 de Recoleta Junior para mandar la pelota al fondo del arco. Señoras y señores, en la parte final de la primera etapa en Ecuador, Recoleta se está haciendo fuerte, marca presencia, y por Noguera, en la definición, le está ganando a Cuenca por 2-1. Benicio Martínez.
1: De los que saben, remate seco, un latigazo formidable. A ras del piso, sí. Buscando el poste derecho, esquinado. Ferrero sin ninguna posibilidad. La segunda conquista para un Recoleta que de medio campo para arriba es cosa seria.
0: El gol se produjo, Robert.
2: A los 37 minutos de esta primera etapa.
3: Junior Noguera, en su quinto partido de Copa Sudamericana, marca su primer gol internacional y en Copa Sudamericana.
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0: Muy buen día. Cuando se cumplen 21 minutos de la hora 4, estamos arrancando con Hoja por Hoja. Hoy miércoles 20 de mayo del 2026, saludo cordial a nuestros oyentes que nos sintonizan día a día en este espacio. Nosotros ya estamos aquí prestos, presentes, para acompañarles como siempre hasta las 5:50 de la mañana. Saludamos a los que nos escuchan a través de la 780 en amplitud modulada, Radio Primero de Marzo y las emisoras que componen la mega cadena de comunicación. A los que nos escuchan a través de internet, a los compatriotas en el exterior del país, muy buen día. Saludamos a Alberto González, quien nos acompaña en los controles. Buen día, Alberto. Con una temperatura de 9 grados, estamos arrancando nuestra edición de hoy, miércoles, mitad de semana. Ya Ricardo nos va a poner al tanto, ¿verdad?, de cómo se va a presentar el tiempo hoy. Se anuncia un día fresco, ¿verdad?, como en toda la semana, y la temperatura que va a ir en el orden de lo que estamos ahora, ¿verdad? O sea que con estas mínimas y con estas máximas. Por lo menos entiendo que no se anuncian precipitaciones, según el pronóstico de la Dirección de Meteorología. ¿Qué tal, Ricardo? Buen día.
1: Buen día, Miguel, para vos, igualmente para la audiencia y también para Albert, quien está en la puesta al aire, sí. Jornada fría, pero la temperatura ya en las próximas horas irá en ascenso nuevamente.
2: Ahora, y puerco la gente, voy a poder cosas.
1: Eso es lo único que puedo decir. Bueno, cuanto a los datos de la hora, la temperatura del momento y en esta franja horaria, 9.0 grados, cielo despejado sobre capital y área metropolitana. La sensación térmica, la misma temperatura ambiente, 84% el porcentaje de la humedad. Vientos del sector sur a 9 kilómetros en la hora. El pronóstico indica para hoy que vamos a tener un día frío a fresco, cielo escasamente nublado, vientos del sur, una máxima de 20, la mínima de 6. Para el día de mañana jueves, frío a fresco, cielo parcialmente nublado, vientos del sureste, una máxima de 20, la mínima de 8 grados. Para el día viernes, frío a fresco, cielo parcialmente nublado a nublado, vientos del sur, una máxima de 19, la mínima de 20. Para el día sábado, frío a fresco, cielo parcialmente nublado, vientos del sur, una máxima de 20, la mínima de 8 grados. Y para el día domingo, frío a fresco, cielo parcialmente nublado a nublado, vientos del sur, una máxima de 20, la mínima de 10 grados. No habla de precipitaciones, por lo menos el extendido de la Dirección de Meteorología. Reitero, para hoy miércoles, frío a fresco, cielo escasamente nublado, vientos del sur, una máxima de 20, la mínima de 6 grados. La temperatura de la hora, 9.0 grados, y la sensación térmica, la misma temperatura ambiente, cielo despejado sobre Asunción y área metropolitana.
0: Sí, señor. Bueno, es momento de repasar los titulares. El diario La Nación dice en portada: festín en la era Abdo, dice 33 millones de dólares en publicidad. Medios aliados guardaron conveniente silencio sobre corrupción. Un informe de contrataciones públicas confirma la multimillonaria publicidad pagada por el gobierno de Mario Abdo Benítez a sus medios amigos, que se desentendieron de los sonados casos de corrupción, no figuran gastos de binacionales. Dice, solo en el 2022, año en que el garrote político mediático se ensañó contra Cartes, casi 8 millones de dólares fueron a medios abdistas hasta la quebrada Copaco, gastó en publicidad pese a sus números en rojo. Bueno, Tribunal Superior de Justicia Electoral rechaza suspensión de internas y está abierto a realizar revisiones. Tribunal dice decreta prisión para Erico Galeano, va ex Tacumbú. Sin reguladas, rige control en GPS a buses del transporte público. Dice, expansión, Emiratos Árabes abre mercado a carne avícola paraguaya. Alto nivel, Enciso llegó al país y ya apunta al mundial. logran un ahorro millonario en la primera licitación del IPS. Se va a comprar menos medicamentos, ¿no?
1: Bueno. Necesario. Oñicote, de Yoguata.
0: Títulos que trae en portada el diario La Nación.
1: Eso es lo que dice, ¿verdad? Por lo menos son las primeras correcciones que se está observando en esta nueva administración del IPS, ¿verdad? Con relación a las compras de medicamentos, que puede ayudar a optimizar los recursos financieros precisamente de la institución. Bueno, el diario Última Hora en portada trae estos titulares. Erico Galeano pasó la noche en sede policial y será enviado a la cárcel. Tristemente era esposado y flanqueado ahora por el personal policial. Va el ex senador precisamente, ¿verdad?, a cumplir con la disposición judicial. Condenado a 13 años por esquema de lavado de dinero. Dice, medida tras decisión de tribunal, Erico Galeano ya tiene prisión preventiva y debe cumplir condena preso. En trámite, ex senador cartista ingresó al Departamento Judicial de la Policía, donde fue fichado. Esquema, Erico fue condenado por nexos con Sebastián Marcet y Miguel Ángel Infran, alias Tío Rico. Sin privilegio, dice Erico Galeano, llegó esposado a la sede de policial luego del revés que sufrió ante el tribunal de sentencia. Fue condenado ante dos instancias y queda último paso en la Corte Suprema. Encuesta del

0: Y bueno, pues ya yo anuncié que es otra cosa y debe, estamos a esta altura del año, ¿verdad? A las puertas de las internas, diputados frenan intervención a 7 intendentes, padre de Hernán Rivas y otros, dice. Bueno, YPS justificó millonario desembolso a empresa de limpieza sin tener un contrato firmado, auditoría del Poder Ejecutivo. En portada, el diario Última Hora en su edición de hoy, miércoles 20 de mayo.
1: Enciso llegó al país y palpita el mundial, dice, sensaciones positivas de la joya.
0: Ya, ya está liberado entonces.
1: Mm. O sea, ya terminó el campeonato en su...
0: En Francia.
1: Mm. Qué buen momento, ¿verdad?
0: ¿No? Sí. Le viene bien también a él, ya para relajarse un poco y empezar a estar a las órdenes del DT de la selección, ¿verdad?
1: Sí, y como te voy a decir, mentalmente ya...
0: Claro, metido en el Mundial.
1: Metido en el Mundial y con la albirroja, ¿verdad?
0: Sí.
1: Pues por la Libertadores y la Sudamericana, los grandes se juegan la vida, dice... Cerro Porteño visita al Palmeiras en Sao Paulo y Olimpia recibe a Vasco da Gama en el Defensores del Chaco. Palmeiras Cerro Porteño 21-30, dice, en San Pablo, ¿verdad? Y Olimpia con Vasco da Gama en el Defensores del Chaco a las 19 horas. No tengo idea de cómo habrá terminado el partido entre Recoleta y
0: el Cuenca, Deportivo Cuenca. Cuenca.
1: Mm.
0: ¿Empató? No perdió, ¿sabes? El rey de los empates.
1: Sí, está, se adelantó en el
0: marcador.
1: Hasta eso, más o menos.
0: Hizo, ¿verdad? Mm. Qué bueno por Recoleta, ¿verdad? Chaco, ¿había consistido, digo, Valderrama, músico?
1: ¿Por qué no?
0: No, pues como un maestina de ese disco había sin más eventos, por eso no, ahora que veo. Bueno, en contratapa el diario Última Hora dice también los grandes, Copa en la Noche, y trae la foto por un lado del azulgrano a Pablo Vegetti y por el otro lado de Adrián Alcaraz, ¿verdad? En Cerro y Olimpia, respectivamente, ¿verdad? Bueno, rival duro, dice Cerro Porteño, buscará en Sao Paulo un resultado positivo ante el Palmeiras a las 9:30 de la noche. En tanto que obligado, dice Olimpia, recibe a un colmado defensor del Chaco al Vasco, en un colmado defensor del Chaco al Vasco da Gama, desde las 19 horas, ¿eh? Lindo horario, ¿verdad? Por uh-huh. Este fresquete que tenemos, ¿verdad? Por lo menos relativamente lindo horario, digo, 19 horas. Pero imiten, te veo para las 9 de la noche y el partido va a estar terminando, ¿verdad?
1: Mm.
0: Y a ver un poco, árbitro del encuentro entre Olimpia y Vasco. Ambos los grandes se enfrentarán a equipos brasileños, hay que decir. 19 horas, árbitro será Wilmar Roldán, líneas Alexander Guzmán y Cristian Aguirre. En el bar estará David Rodríguez, todos de Colombia, dice. Bueno, y en tanto que el encuentro de Palmeiras y Cerro Porteño será dirigido por Yael Falcón Pérez, líneas Cristian Navarro y Facundo Rodríguez. En el bar estará Héctor Paleta, todos de Argentina. Dicen de, Paleta no ha complicado eso de coger en Argentina sus partidoras. Bueno, entonces los grandes juegan hoy.
1: Copa Libertadores. Independiente del Valle 4, Libertad 1. Santa Fe le ganó 2-1 a Platense. Fluminense le ganó 2-1 a Bolívar. Boca y Cruzeiro empataron 1-1. Always 1, Mirasol 2. Y Coquimbo Unido 3, Tolima 0. O sea que Libertad volvió a perder.
0: A perder,
1: sí. Perdió todo su partido.
0: ¿Cuánto perdió?
1: 1-4.
0: 4-1.
1: En Copa Sudamericana, Deportivo Cuenca y Deportivo Recoleta empataron 2-2. São Paulo y Millonarios empataron 1-1. El Audax Italiano le ganó 2-0 a Barracas Central. América y

0: Tigre empataron 1-1. Dice Torque 4, Deportivo Riestra 1. Y hoy Olimpia juega con Vasco da Gama, precisamente por Copa Sudamérica.
1: Bueno, de los dos equipos que jugaron ayer, de visitante Libertad y Recoleta trajo un punto entonces.
0: Así es.
1: Qué lástima que no ganó, era porque si ganaba se posicionaba en el grupo Recoleta, ¿verdad? Pero como primera, sí, por eso dio lástima que no ganó, digo, porque fíjate que pudo haber ganado entonces, ¿verdad? Porque hasta ahora, sí que ni un solo partido ha perdido Recoleta. Hay que decir en ese sentido meritorio, ¿verdad? Porque Libertad, un equipo tradicional en torneos internacionales, se lleva, no ha cosechado ni un solo punto, ¿verdad?
0: Y sí.
1: Cero puntos que tiene Libertad. ¿No ganó por acaso?
0: No, no, creo que no, no.
1: Ni un partido que no ganó de local tampoco. Eso. Ay, güey. Qué mal entonces, ¿eh? Realmente sí. Y bueno,
0: esa es
1: la situación de Libertad hoy en día.
0: Vasco da Gama tiene 7 puntos, Olimpia tiene 7 puntos, el Audax Italiano trepó a 7 puntos.
1: Sí, ganó anoche.
0: Y Barracas tiene 3.
1: Ganó anoche. He visto que Boca estaba ganando 1-0.
0: Terminó empatado.
1: Después el otro era creo que Fluminense también estaba ganando. Terminó ganando
0: 2-1
1: a Bolívar, ¿verdad? Y después Sao Paulo también he visto que estaba ganando. No sé cómo terminó eso.
0: Ese es Copa Sudamericana.
1: No sé, ¿verdad? Pero estaba así mirando de repente, ¿verdad?
0: No, Fluminense es Copa Libertadores.
1: Sí.
0: Le ganó 2-1 a Bolívar. Lo que vos me decías es
1: Sao Paulo contra, no me acuerdo contra qué equipo era.
0: A ver,
1: donde estaba jugando Damián Bobadilla, ¿verdad? Y estaba ganando 1-0 ya en el segundo tiempo. No sé cómo habrá terminado después, ¿verdad? Porque ya no.
0: San Pablo y Millonario empataron 1-1.
1: Finalmente él empató entonces el equipo colombiano.
0: Sí.
1: Y bueno, son los.
0: Y el rival, el último rival de Olimpia, el Audax, ganó.
1: Sí, ganó de local.
0: 2
1: a Barracas.
0: 0.
1: Ganó a Barracas.
0: Y tiene que jugar con Olimpia de visitante. En el último partido.
1: Acá en Asunción. Así que Olimpia tiene buena chance hoy y después. Así que sus dos últimos partidos serán acá en Asunción, entonces jugará de local.
0: Así es.
1: Porque Olimpia creo que le ganó también al Audax de visitante. En el inicio del.
0: El Audax es el que le ganó a.
1: No. Olimpia en el arranque había ganado.
0: Ah, sí.
1: Ganó de visitante. Empezó ganando en su grupo. Bueno, son las 4:36, 9 grados de temperatura tenemos a estas horas. Para hoy se anuncia una jornada fría nuevamente, la de hoy miércoles, cielo despejado tenemos a estas horas sobre capital y área metropolitana, la sensación térmica a la misma temperatura ambiente, 84% el porcentaje de la humedad, vientos del sector sur a 9 kilómetros en la hora y para hoy se anuncia una máxima de 20 grados en tanto que la mínima de 6, así que un día frío a fresco durante el día se va a estar dando de esa manera. Bueno, atención, la constructora dice que continúa con la obra de rehabilitación y mantenimiento de carreteras por nivel del servicio CREMA, tramo de Vía Villeta, kilómetro 40. Se avisa que se realizan trabajos de general mantenimiento en todo el tramo, se tiene la presencia de obreros y maquinaria viales en pista por su seguridad a favor respetado límites de velocidad y se advierte que también podrían encontrarse con ganado de diversos tipos en ruta. Se recuerda a los usuarios del tramo la instalación y funcionamiento de la báscula móvil, la progresiva 240, se pide circular con precaución, no adelantar y en zona de mucho tráfico de camiones de gran porte, circular con atención, no encandilar, respetar los límites de velocidad. Recuerda la constructora GSG Sociedad Anónima. Hacemos nuestra primera pausa y ya regresamos con más Hoja por Hoja.

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0: Son las 4:49, la temperatura de la hora es de 9 grados, señores. Actualizando un poco los datos correspondientes a esta franja horaria. Cielo despejado sobre Asunción y área metropolitana, la sensación térmica, la misma temperatura ambiente, 84% el porcentaje de la humedad. Vientos del sector sur a 9 kilómetros en la hora. El pronóstico indica para hoy miércoles que vamos a tener un día frío a fresco con cielo nublado a parcialmente nublado, vientos del sur una máxima de 20, la mínima de 6 para mañana jueves, frío a fresco, cielo parcialmente nublado, vientos del sureste una máxima de 20, la mínima de 8 grados, señores.
1: Jubilados y pensionados cobran, dice, más que los trabajadores activos en el IPS. El sistema previsional paraguayo presentó en los últimos datos disponibles una marcada heterogeneidad entre las distintas cajas jubilatorias, tanto en los salarios de los cotizantes activos como de los beneficios promedio recibidos por jubilados y pensionados. Los datos publicados en el boletín estadístico, dice, muestran diferencias significativas entre sectores, reflejando las distintas estructuras salariales, capacidades de financiamiento y niveles de sostenibilidad. O sea, muy largo el verseo. En términos de salarios promedio de los cotizantes activos, la caja de jubilaciones y pensiones, el personal de Itaipú, no, IPS, no, otro lado. Bueno.
0: No. Bueno, a ver un poco la Agencia de Información Paraguaya IP en portada. Dice: Emiratos Árabes se suma a mercados recientes para la carne aviar paraguaya. Se amplían oportunidades para los productos de origen animal. El Servicio Nacional de Calidad y Salud Animal, SENACSA, confirmó la apertura del mercado de los Emiratos Árabes Unidos para las exportaciones paraguayas de carne aviar, un avance considerado clave para la diversificación del comercio exterior del país y el crecimiento del sector productivo. Dos plantas serían las autorizadas en un inicio para realizar envíos al corto plazo. Días atrás fue confirmada la apertura de Taiwán para la exportación de carne aviar, con lo que el sector tiene expectativas de llegar a los 600 millones de dólares en envíos de carne a la isla. Por otro lado, inicio temprano de la zafra en planta alcoholera de Petropar. Ayer se dio inicio a la zafra 2026 en la planta de Petropar en Mauricio José Troche. El inicio temprano de la cosecha genera una inyección económica directa para el distrito y sus áreas de influencia, sumado al impulso a la producción esperado, dice, con la ley que aumenta el porcentaje obligatorio de mezcla en combustible. Asume nueva representante de los trabajadores en Consejo de Administración del IPS. MOPC apunta a iniciar obras para el tren de cercanías en el 2027. Ante riesgo de heladas, Ministerio de Agricultura emite alerta agrometeorológica en portada a la Agencia de Información Paraguaya IP.
2: Mala noticia, esa exportación de carne avícola no va a ser.
0: Ah, claro. Pellejes porque estaban guapos. Sí, eso es por lo que trae, eso consigo.
2: Trae consigo, ¿no?
0: Sí, voy a paja, ya tengo la plata y que está divisa, veamos ahí, pero en el mercado interno.
2: La divisa y que la yara de Guarante.
0: Nada. Te hago para la macro, ¿no? Para la micro, ¿no? No pasa nada.
2: Ando viniendo joyos.
0: Porque así funciona, ¿no? La economía y el coño.
2: O vende y que el pico cabe, o vi ya se pipamos a ver el pico y ahí es añante. A ver, chico.
0: Pequeño gran detalle. Así nomás. Bueno, 4:54, 9 grados de temperatura tenemos a estas horas, compartiendo nuestra edición de hoy miércoles de Hoja por Hoja, aquí en la 780 AM Radio Primero de Marzo, las emisoras componentes de la mega cadena de comunicación. Hoy, 20 de mayo, señores. 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
2: Bueno, dice letra muerta este manual. Envía un mensaje a un oyente, dice, depende Instituto de Previsión Social, Sección Seguridad y Control del Hospital Central, Departamento de Seguridad, qué sé yo. Observaciones, dice, funciones específicas, controlar que el personal de seguridad contratado y policía, bueno, no puedo leer todo, es muy, muy largo, ¿verdad? Pero entiendo que tiene que ver con el tema de letra muerta de este manual. Consulté en estos días en IPS, quilombo, saqué foto, dice, un mercado y recaudan ahí, mercadillo IPS, le tenemos que llamar, dice. Preocupa la cantidad de vendedores ambulantes que ingresan al instituto con alimentos procesados desde tempranas horas de la mañana. Vendedores ingresan con café cocido, chipas, sándwich, agua, hamburguesa, piso por piso. También personas ingresan a levantar pedidos de almuerzo en el transcurso de la mañana. Una desidia total y falta de control. También se constata un punto de abastecimiento frente a la urgencia adulto, donde cada vendedor se abastece para posteriormente ingresar al hospital. Por las noches, una señora ingresa vendiendo caldo de pollo, chicharrón de carne, pollo, marinera. Y frente mismo a la entrada principal hay un señor vendiendo tapabocas, acompañado de una persona que vende libros y otra que ofrece vellú, marinera y chicharrón, dice, de carne y cerdo. Una total desidia.
0: En algún momento se había frenado, eso por lo visto, libertinaje te llegó, ¿verdad? En ese aspecto, ¿verdad?
2: Lo que se frenó y se sacó es que no estén ya ahí en la entrada misma, ¿verdad?
0: Pero el interior en algún momento se había regulado bastante eso, ¿verdad? Por lo visto, pero iré.
2: Pero
0: recuperó eso, está normal ya ese.
2: El tema es que ingresan en el mismo hospital, ¿verdad?
0: No, es otro recorrido de piso con el café, jine cocido, chipá, café, jine. Ahora por correr más y viene, pues vive en los pisos, ¿verdad?
2: Y yo me habría ido...
0: Parte de internado, llegó.
2: También en el hospital materno de Mariano Roque Alonso, ¿verdad? Ay, ¿qué hay la vendedora, ¿verdad? Y no tiene que ocurrir, ¿verdad?
0: No, en absoluto, ¿verdad? O sea que... Dejo mi hospital de niños a Costaño para decir, poder meter un termo. De ahí la gente se educó y sabe la gente cómo tiene que irse, que sí, que no. El doctor José Antonio Mayans, que mucho peleó en el hospital del trauma justamente para eliminar todo eso. Ya, coño, acá va a andar, no, tipo policía, ese se mandó a actuar, bueno, y así tiene que ser, ¿verdad? Pero arango y nada personal, ¿verdad? O controlado, ¿verdad? Supuestamente ven cada vez, al menos la última vez que yo fui de repente a visitar, me tocó la última vez, no sé hace cuántos años, ¿verdad? Con mamá cuando falleció en dicho lugar, después en una de esas fui a visitar a un amigo allá, jaumico. Como que me supuestamente lo controlaba una guardia, me aguapido, y tenía butaca ari allá. Jaumia, de suponer a no monguilla, no se llena, y que la gente que no tenga nada que ver con el funcionamiento del hospital, ya eso la vendedora ambulante, me anda y que ya no, weón. Pero oye, pasea a gusto y paladar y bebe.
2: La presencia de vendedores de comida, pues tampoco no es entera responsabilidad de los que venden, ¿verdad? Los que venden más o menos dan respuesta nomás también a lo que la gente quiere, ¿verdad?
0: Es lógico eso.
2: Porque si partimos desde el inicio, ¿verdad? La paraguayo o carunde hoy me a veces o carunde colectivo o carunde bebereda,
1: Hoy mi japereí, por poco que tu paobe no mitando winde be chipao, mi amigo. O sea que, y andan por todos lados con su termo. De que le sabe el supermercado a la gente,
0: ojo. Ay, qué le dice, termo yarero, ya paseada, así que iba a góndola, que te da un mienca, tú me quedas, güey, están vaina, ve y termo.
1: Ande que tú y veo el yan de la y termo, a lo mejor, o ya popala y compra o seguir la y tereré.
0: O yo pije alto, veo una y tereré. A pesar la gente allá, ya paseada y termo. Sí, sí, somos los paraguayos.
1: Entonces es la presencia de estos vendedores de comida, eso. Responde nomás también a lo que es la idiosincrasia,
0: claro, del paraguayo. Claro, lógico, ya. Si vos me das mi oportunidad, si yo vendo algo y si no puedo entrar y en una de esas me permití, lógicamente, ya puedo hacer la, voy a aprovechar, sí, ese es mi negocio, ¿verdad? Y así nomás, por eso, a eso que vos estás apuntando, ¿verdad? Se dejó de observar eso durante la pandemia, ya ve súper humillado de lo necesario y tende allá. Eriqueña, ese dejamos de ir con los niños y más cosas. Ya dejó, pues ya puedo ya. Upeo para la pandemia, pues nada. En el mismo holgorio seguimos. Ya nadie se lava las manos después de entrar al sanitario. Nadie se lava las manos a la hora de comer. Así que las manos pues hay que lavarse. La higiene pues en todo momento debemos ir en práctica, ¿no? Paco.
1: Y a partir de ahí comenzaron a aflorar nuevamente
0: las enfermedades
1: respiratorias. Principalmente.
0: Sí,
1: de así. Pandemia, ya como habían
0: no, dejado su vehículo
1: la gente.
0: Y sano, va la gente.
1: Los ve el hospital. No,
0: medicamentos, mira, había menos internados, menos consultas, mira, ya cuidado, ya upeo, pau, ¿verdad? La misma cosa. La gente volvió a tomar otra vez el tereré, el mate. Con la gente, entre la gente, cosas como esa. 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Sí, autoridades, no. Firme, ya me voy a subir. Bueno, 5:02, ya pongo que no te muy que el pire monaste te añaden via popa ni que ande que veas ya que con batina la mitad, por lo tanto, ya yo tiro. Y, hermano, hay una jornada fría, por cierto, ¿verdad? Pero hay que cumplir con el ritual de la buena higiene. Pero dice, ya sabes, sanitario, que piñe huevo y mi upe, pues, opere y que más producha huevo, embocharada la gente de ahí, purpa y te elemento de limpieza para una buena higiene. Se que pueda añaden bomba y pongo que el pire monaste te añaden via popa popa hoy y todos los días, señores.
1: Bueno, Dani va a ingresar en el cuadro principal en Wimbledon.
0: Roland Garros. ¿No?
1: En Wimbledon. Creo que en Roland va a jugar un partido.
0: Ya. Yeah. Así que lo que hizo ahora no le sirvió para Roland Garros, sino ya para
1: probablemente el listado, ¿verdad? Para ya se hizo antes
0: de y por eso te digo, así que ya este torneo sino ya sirvió para el otro Grand Slam,
1: para Wimbledon.
0: Ya.
1: Y por eso te digo que para Roland parece que va a jugar un partido. Porque los que están por encima de 100 juegan 3, creo. Puedo equivocarme, ¿verdad? Pero si vos estás por encima del 100 en la quali tenés que jugar 3 partidos para entrar en el cuadro. Y como él ya está por
0: encima, mejor rankeado, entonces
1: mejor tiene rankeado, ya superó la barrera a los 100. Creo que para no estoy seguro, ¿verdad? Pero creo que para Roland va a jugar un partido.
0: Y probablemente porque está por debajo de los 50. Probablemente que a partir de los 50 a lo mejor ya entra.
1: Y no sé, ¿verdad? Pero okay. así va a ser, ¿verdad? Pero para Wimbledon sí.
0: Ya entra directo.
1: Entra
0: a la llave. Qué bueno. Pero lo importante es que ojalá compita y sobre todo que supere ese un partido y pueda entrar en la llave principal después. Que esté ahí. Y lo está logrando. Que es lo importante, Diego.
1: Y Wimbledon, Roland, sí, porque Roland es tierra batida.
0: Sí, así es.
1: Y es una cancha que a él y a los sudamericanos en general...
0: Sí, viene bien.
1: Le viene bien. Sí,
0: le sienta a los sudamericanos.
1: Sí. Y Wimbledon puede ser césped.
0: Así es. Bueno, 5:04, la temperatura, a ver si es que ya se actualizó por parte de meteorología, 8.6 grados a estas horas, bajó un poquito, ¿verdad? Cielo despejado, la sensación térmica, la misma temperatura en viento, 89 el porcentaje de la humedad, vientos del sector sur que se mantiene, ¿verdad? Y el pronóstico indica para hoy que vamos a tener un día frío a fresco, con cielo escasamente nublado, vientos del sur, una máxima de 20, la mínima de 6, y para el día de mañana, jueves, frío a fresco, cielo parcialmente nublado, vientos del sureste, una máxima de 20, la mínima estimada de 8 grados. Hacemos la pausa y ya regresamos con más Hoja por Hoja.

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0: 5 de la mañana con 18 minutos, 8.6 grados de temperatura tenemos a estas horas. Por acá no hay muy que pide por nada a ti te dañan en via pop, ni que gente que vive en un sanja, güey, ni que por acá, ni que con vano, ya te dieron mara con ahora y que estamos ya, ni que por acá, ni en via pop correspondiente al día de hoy, miércoles 20 de mayo, señores, a levantarse, a prepararse. Cumplir con el ritual de la buena higiene, señor. 8.6 de temperatura, la sensación térmica, la misma temperatura ambiente, 89 el porcentaje de la humedad. Sopla viento del sector sur a 9 kilómetros en la hora. Y el pronóstico indica para hoy, precisamente, que vamos a tener un día frío a fresco, con cielo escasamente nublado, vientos del sur, una máxima de 20, la mínima de 6 grados. Para el día de mañana, jueves, frío a fresco, cielo parcialmente nublado, vientos del sureste, una máxima de 20 y la mínima estimada de 8 grados, señores.
1: Bueno, dice, alertan sobre posible fraude en el interno del PLRA. El senador liberal Dionisio Amarilla manifestó su profunda preocupación ante el peligroso escenario electoral que se está construyendo de cara a las internas partidarias. Según el INA, venir lo de coinas allá, a que cota fraude allá, o perder a tu ni qué decir allá. No, hay que abrir el sobre 4 de ahí. Lo mitad. Bueno. Aumentarán compras a los pequeños productores. En Hambre Cero beneficia a la agricultura familiar. El ministerio abre posibilidad de aumentar volumen de compra a pequeños productores y MIPYMES para el programa de alimentación escolar, dice. El ministro de Desarrollo Social, Tadeo Rojas, afirmó que el programa Hambre Cero atraviesa una etapa de consolidación y aseguró que los controles actuales obligan, dice, la compra de productores a productores de la agricultura familiar y MIPYMES. Bueno, noticias, no es para ellos, van a tener un mercado, ¿verdad?
0: Así
1: es. Si tienen un mercado, pueden aumentar su producción. La otra buena noticia es que el ministerio se niega rotundamente o está, ¿verdad?, rotundamente en contra de que Hambre Cero pase a ser el administrado por el municipio, ¿verdad?
0: Sí, así es.
1: Porque humía la Hambre Cero,
0: humía, pero él las enguatatas anda ahí la mitad, yo.
1: Qué manga de ladrones, ¿no?
0: Humía las enguatatas anda ahí la mitad, ¿cuerda en ese caso, bro?
1: Las municipalidades luego institucionalmente están hechas para robarle a quien entra en la municipalidad es robado, ¿verdad? Derecho ya para a ti gestión, no, tenés que irte acá, tenés que irte allá, acá, Querejota. Ahí tenés que comprar estampillas, le de pagar 30 mil en esto, ¿verdad? Le paga 15 mil, le paga 80 mil pesos. Las municipalidades son, ha de ser la peor institución que existe dentro de una república.
0: Saludos a don Nito Gómez, ahí en la ciudad de Areguá, creo que en la zona de 3 de mayo él está. Ayer me dijo justamente un amigo, era César, que en otro tiempo trabajaba en la constructora Heise, que, y creo que su tío era un yapo, y ese tío se dice, pure sigrín, vamos, dice allá, ¿no? Ya era tarde, ¿verdad? Entonces dice, saluda, mira, siempre viene en duje, dice, bueno, saludos, entonces va por Donito Gómez.
1: Pero ahí con la cubrecha de Río ya poca.
0: No, pues es Garúa, ya se dice allá, se saluda. A mí no, pues siempre vende en duda y se busca allá la mensaje allá. Antes se mandó a saludar yo allá. Y de esa manera, por privilegiarnos, siempre Maite es allá en duda y siempre es hombre ese y su tío, ¿verdad? Bueno, 5:22, el diario 5 días en portada. Dice, se complica cumplir la regla fiscal en 2026. Al cierre de abril, el déficit fiscal anualizado se elevó al 2.2% del Producto Interno Bruto, equivalente a unos 1.393 millones de dólares, presionado, dice, por un aumento del 10.6% en el gasto público. El mayor peso provino de compromisos rígidos del Estado, entre ellos los subsidios para adultos mayores, el programa Hambre Cero y el pago de jubilaciones. A esto se suma una desaceleración de los ingresos aduaneros, afectada en parte por la caída de la cotización del dólar frente al guaraní, escenario que complica al Ministerio de Economía y Finanzas el cumplimiento de la meta establecida en la Ley de Responsabilidad Fiscal, que fijó, dice, un tope de déficit del 1,5% del Producto Interno Bruto para este año. Y así probablemente no lleguemos ahí, entonces. Diputados da visto bueno para avanzar con el tren de cercanías. No sé, la Comisión de Presupuestos de la Cámara de Diputados emitió dictamen favorable al proyecto de ley impulsado por el Poder Ejecutivo para avanzar con el tren de cercanías, una de las principales apuestas en infraestructura de transporte urbano. La iniciativa contempla que las obras puedan iniciar en el primer semestre del próximo año. El MOPC informó que firmas francesas y españolas ya trabajan en el diseño de ingeniería del proyecto junto con la empresa de Emiratos Árabes Unidos, EITAT Rail, encargada de liderar el desarrollo técnico del emprendimiento ferroviario, dice precisamente en portada del diario Cinco Días.
1: Bueno, monstruoso gasto de 33 millones de dólares en publicidad durante el gobierno de Abdo, dice. Y ahora también se paga publicidad. Siempre se paga publicidad. O sea que, dopamos ahí. Allá. Hasta Copaco pagaba ella, Copaco, con la publicidad del Cote. Publicidad no ya puede ir hoy.
0: Muy bella.
1: Muy bella. Tenía excelentes productos, ¿verdad? El IPTV, por ejemplo, fue el Copaco el primero que tuvo en Paraguay. A no vender, ¿verdad?
0: No.
1: Pero ¿cómo vas a vender si no publicitas, verdad?
0: Sí, sí.
1: Ah, Maveando y Cuaya, ¿ya?
0: Así es.
1: Y tenía el un sistema de internet, ¿verdad? Que te permitía inclusive llevar ese tu internet en el lugar donde vos te vas.
0: Sí.
1: Tenés un
0: internet móvil y así.
1: Derejó allá la de Yerurela, reñe suscribía, andore coi la aparato y. Entonces, no tiene. No,
0: y con la infraestructura que tiene Copaco, ¿verdad? Tendría que haber sido ya líder en comunicación en nuestro país.
1: Y todo el mundo hace negocio con la publicidad, menos con la comunicación, menos Copaco.
0: Así es.
1: Bueno, y hoy en día está en terapia intensiva.
0: Hace rato. O sea,
1: donde sueldo no pagáis 3 meses, 4 meses ya atrasado.
0: Sí.
1: O de PAIPS. Sus asegurados no pueden ir a atenderse porque Copaco debe. Un desastre.
0: 5:26. 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
1: Sí, señor. Bueno, dice, el Tribunal Superior de Justicia Electoral rechaza suspensión de internas y alerta a manipulación, elecciones municipales 2026, desde el organismo electoral expresan que existen, dice, otras intenciones con el pedido de disidentes y opositores, sería volver a las listas sábanas. Por ahora no tiene la mayoría. No va a prosperar eso.
0: No. Ojalá.
1: Porque bueno, precisamente los opositores y los disidentes eran los que abogaron
0: en su momento para que
1: terminar con la lista sábana y cuando finalmente lo lograron, ¿verdad? Vieron que el resultado les fue adverso.
0: Fueron los grandes perdedores.
1: Ay, sí.
0: Bueno. 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
1: Bueno, hoy Olimpia juega a las 19.

0: Creo que se vendieron todas las entradas.
1: Ah, sí, ese estadio lleno.
0: O sea que va a haber mucha gente en el partido que va a jugar Olimpia con Vasco da Gama, ¿verdad? Y en un buen horario, a las 19 horas.
1: Marco. Mi chacuñega, tú estás guataja, guapube y bota.
0: En el tendera se va a ver las
1: banderas ni la. Y cuarto mata, veo mal y bota.
0: A ver, chale por acá, ambos a San Juan de Andea, tú de Yuruya y otro lado. Pero bueno, dice la probable conformación ya de su vez, ya porque Franco el técnico Mantecuada, ya. Gastón Olveira en el arco, Alan Rodríguez, Mateo Gamarra, Brian Ventaverri y Raúl Cáceres. Hugo Quintana, Juan Alfaro, Juan, y dice Fernando Cardoso en el medio. Fernando Cardoso recaló ya en el equipo. Porque varios partidos él prácticamente se borró de.
1: Pero a ver, como hija, si yo jugamos a poco. Al compañero no fue ya.
0: La vez pasada ya fue de payaso, yo me enguetí.
1: Sí,
0: bueno, adelante se va a ir Adrián Alcaraz, Eduardo Delmas, que también convirtió la vez pasada, y Sebastián Ferreira. Nos jugamos ahí, vio Matungo. Ese día en Munguía y Tingol la vez pasada.
1: ¿Alcaraz?
0: No.
1: ¿O el otro, el
0: Sandoval? Sí, señor.
1: Pero mole será. 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Para hoy se anuncia una máxima de 20 grados, la mínima de 6. Vamos a tener un día frío a fresco. El día de mañana jueves también 20 y 8 de máxima y mínima, frío a fresco. No se anuncian precipitaciones, por lo menos de acuerdo al extendido de la Dirección de Meteorología, hasta el día domingo, señores. Pero sí, la jornada fría va a persistir. En cuanto a las mínimas, estará por debajo de los 10 y la máxima por de pronto no estará superando los 20 grados. Hacemos la última pausa y ya regresamos con más Hoja por Hoja.

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5:43, tramo final de nuestra edición de hoy. Por supuesto, sonando de fondo buena música. En Asunción la temperatura es de 8 grados 6, el cielo está despejado. Sí, señor, dice Deporte Total en su edición digital, noche pesada de copas. Cerro Porteño y Olimpia enfrentarán hoy a equipos brasileños. Cerro Porteño de visitante con Palmeiras y Olimpia de local juega con el Vasco da Gama. Ambos tienen 7 puntos. Y ahora el Audax también trepó a 7 porque le ganó a Barracas, ¿verdad? Así que están ahí pujando por el primer lugar, porque en Sudamericana solo se clasifica un equipo, ¿verdad? Dice, el Ciclón por Copa Libertadores visita al Palmeiras a las 21:30, mientras que el Decano en previa recibe a Vasco a las 19. Ambos podrían asegurar la clasificación a octavos de final, pero en caso de no finiquitarlo hoy se juega todo en la última fecha. Dice Olimpia, su próximo partido, que va a ser con el Audax, también lo va a jugar de local, ¿verdad? O sea que tiene un buen panorama. Libertad quedó eliminado de todo tras caer 4-1 ante el Independiente del Valle, porque Libertad podría haber pretendido quedarse en Sudamericana, pero lo que hizo es quedarse en Tuyucuá. Recoleta igualó 2-2 ante el Deportivo Cuenca y sigue soñando con los octavos de final. José Mesa derrotó 2-0 a Artemios en el Fomento de Barrio Obrero y mantiene la punta, dice. Arsenal, campeón de la Premier League, rompe sequía de 22 años en Inglaterra. Principales títulos que trae Deporte Total en su edición digital. ¿Qué dice la mega cadena Diario Digital en portada? Erico Galeano en prisión preventiva, en tanto se define si condena, queda firme, pasará la noche en celda, o pasó la noche, ¿verdad?, con otras 4 personas en el departamento de judiciales, que es la previa, ¿verdad?, a ir a su destino final. Así lo ordenó el tribunal de sentencia, que descartó, dice, arresto domiciliario con tobillera y fianza real sobre inmuebles por más de 17 mil millones de guaraníes. Galeano cumplirá la medida de prisión preventiva mientras se tramita ante la Corte Suprema un recurso de casación contra su condena. El ex senador fue sentenciado por apoyar y beneficiarse de las actividades delictivas del grupo liderado por Sebastián Marcet y Miguel Ángel Isfrán, alias Tío Rico, investigados en el caso Autranza Paraguay. Ande proyecta inversión de 1.819 millones de dólares para expansión de su sistema, plan maestro de distribución y generación eléctrica. Salario mínimo perdió cerca del 15% de su poder adquisitivo. Aún no hay definición sobre reajuste en junio, dice también este titular. Vehículo cayó en enorme bache, dice, causado por pérdida de agua. Fue en Mariano Roque Alonso, dice, intervino la ESAT. Bueno, y se ve un autito sumergido, ¿verdad?, en su parte delantera. Realmente el bache era enorme, ¿verdad? Opositores reiteran dudas sobre sistema de votación con máquinas electrónicas. Dice que baje la economía global un 25% y está bien si se evitan un holocausto nuclear, afirmó Trump respecto a la guerra con el régimen iraní. Títulos principales, ¿verdad?, en la portada de mega cadena Diario
digital. Bueno, ¿cómo se va a presentar el tiempo? Se anuncia para hoy miércoles frío a fresco con cielo escasamente nublado con vientos del sur. Se pronostica una mínima de 6, no sé si vamos a llegar a 6, ¿verdad? Y una máxima de 20 grados. Para mañana jueves se anuncia frío a fresco con cielo parcialmente nublado con vientos del sureste. Una mínima de 8, una máxima de 20. El viernes se anuncia frío a fresco con cielo parcialmente nublado a nublado, vientos del sur. La mínima sería de 10, la máxima de 19. El sábado se anuncia día frío a fresco con cielo parcialmente nublado con vientos del sur. Una mínima de 8, una máxima de 20. Para el domingo se anuncia frío a fresco con cielo parcialmente nublado a nublado, vientos del sur. Una mínima de 10, una máxima de 20 grados. Va subiendo un poco las mínimas y también las máximas en los días sucesivos, según el pronóstico extendido de la Dirección de Meteorología. Los datos actuales: en Asunción la temperatura 8 grados 6, el cielo está despejado. Hay una humedad del 89% y sopla viento sur a 9 kilómetros por hora. Dicho esto, no hay tiempo para más, así que nos despedimos agradeciendo a nuestra audiencia, agradeciendo a Víctor Villalba por la atención en los controles, por la musicalización. Hasta mañana.

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0: Hola, hola, hola, buen día, buen día, buen día. Galera está arrancando, marcando pautas, como todas las mañanas, despertador al aire, arriba los corazones, fresquita la mañana, pero soportable, ya que la semana ha estado así, entonces estamos un poquito más aclimatados. Una mañana con mucha actividad, como siempre, en mitad de semana, entrando en la última parte de mayo. ¿Cómo corre? Este año es un velocímetro del año, ya estamos de vuelta, pensando en el fin de mes, ¿eh? Y muchos añorando ya que llegue el fin de mes. Mucha actividad deportiva, hay copas sudamericanas, Libertadores, hay también expectativa por ese mundial que está cada vez más cerca. Tengo ahí anotada mi agenda, porque me propuse todos los días, voy a decir, faltan tantos días, porque estamos ya en la cuenta regresiva de esa gran fiesta ecuménica del balompié, una fiesta en la cual vuelve Paraguay después de 16 años, ¿quién lo creería, no? Todas las generaciones, pero esto, y estaremos con la 780 AM, como es habitual, la radio paraguaya de los mundiales. ¡Grítelo, grítelo!
1: Adelante, albirroja, adelante.
0: Mi amigo Oscar del Alba, el que canta, ¿eh? El hermano de Alberto de Paraná. Lo conocí, tipazo, tipo muy agradable. Cantaba en la orquesta de la Presidencia de la República. Lo escuché varias veces en recepciones. Un señor egregio. Bueno, está ya la señora egregia, Katia Mabel González Villanueva. Katia, buenos días, Paraguay.
2: Buenos, buenos días. Que Víctor, me está haciendo bullying.
0: Estás muy linda, Katia. Ahora
2: hoy amanecí churrísima.
0: Sí, hoy te hiciste brushing.
2: Me hice todo así.
0: Ni a brushing.
2: Para que usted, yo le digo, ¿cómo tan temprano puede ser tan linda?
0: Y tan modesta.
3: Y tan modesta, tan humilde.
2: Un saludo a la gente hermosa que nos escucha, que nos acompaña, que nos sigue, que está pendiente así de lo que decimos, que nos corrige y que le corrige a Gemay. Podemos hablar re mal de Gemay porque no está todavía.
0: Hasta las 7.
2: Sí, hasta las 7 podemos hablar mal de él, Clemente.
3: Así mismo, así.
0: Clementino, así buen día.
3: Bien, mi querido Mario, buen día, Katia, buen día a los compañeros, buen día a todos los que nos escuchan por la 780 AM Radio Primero de Marzo y a todos los que nos miran también por las pantallas de Mega TV. Tengan un lindo día de miércoles.
0: Cierto, día de miércoles. Juega el Rey de Copas, juega el de las tres Libertadores, el campeón mundial, hablando de modestia. Juega el viejo y peludo Olimpia. Bueno, egregio es un adjetivo que se utiliza para describir a una persona o cosa que se destaca, sobresale del resto por sus excepcionales cualidades, méritos o su nobleza. Su etimología proviene del latín egregius, que literalmente significa el que sale del rebaño para distinguirse. Tu egregia figura, ahí está. A veces sale, a veces no sale.
2: A veces no sale.
0: Pulsan del rebaño. Es una palabra del registro culto y algunos de sus sinónimos más comunes son ilustre, insigne, eminente, célebre. Ahí está. Fue un egregio científico cuyas investigaciones cambiaron el curso de la medicina moderna. Está bien, usamos bien, porque a veces se usan términos equivocadamente. En este caso, en esta egregia mesa, vamos a hacer un programa de la gran puta esta mañana. Perdón, ahí se me fue la. Un buen programa esta mañana.
2: El que no habrá pasado demasiado bien anoche es Jerico Galeano.
0: Ya está en la cacerolilla.
2: A la cacerolilla. Primero, ayer a las 12 del mediodía fue su audiencia de revisión de medidas solicitada por los fiscales de Nillón Pac y Corbeta. Sí. Donde dijeron, bueno, hay precedentes de que cuando la Cámara de Apelación confirma una sentencia de primera instancia, tienen que estar en la cacerola, ¿verdad? Si bien es cierto, falta todavía una revisión de la Corte no puede de ninguna manera suplir, porque ese es el procedimiento penal hoy, Mario y Clemente, que no es que ellos pueden hacer una revisión del fondo de la cuestión que fue juzgado, sino de la forma.
0: Ya.
2: Y acá tuvo él un juicio bastante dilatado, con todas las posibilidades de ejercitar su defensa.
0: Sí, departamento judicial se fue, ¿verdad? Ahí cerquita la...
2: Judicial un ratito. Sí, Tacumbú se está convirtiendo hoy en una cárcel de prevenidos, es decir, aquellos que
3: de hecho,
2: todavía...
3: De hecho ya se llama así, centro de prevenidos.
2: ¿Qué significa eso? Que no tienen todavía condena firme, que le falta alguna que otra instancia.
0: Y ejecutoriada, suelen decir.
2: Sí.
0: Me sorprendió la posición de firme de Erico. Alto es el hombre, ¿eh?
2: Alto.
0: Dice que tiene casi 1,90 m.
2: Sí.
0: Se porte lento, ¿eh? Firme, vista al frente y listo. Otra cosa mariposa. Es importante, un paso importante que no siempre hemos visto en el Paraguay, porque hay caso y caso, ¿no? Pero en este tema, Erico, había una protección obvia de la política, por eso lo sostuvieron tanto tiempo. Inclusive, nunca me voy a olvidar que en los primeros días de gobierno de Peña, lo visita en su casa en Capiatá, se hace una reunión ahí, en los primeros días después del triunfo.
2: Bueno, un día como hoy, sí. Como hoy, Lina nos va a buscar la fotito. Efectivamente, días después de ganar la interna, perdón, las presidenciales, sí. Santiago Peña,
0: claro,
2: se hace en su quinta.
0: Exacto.
2: De Areguá, sí. Una gran comilona. Donde estaba, cuando eso estaba todavía a su derecha, Pedro Aliana, estaba también el Orlando Arévalo, estaba el propio Horacio Cartes, sí. Santiago Peña, toda la plana mayor del cartismo, y horas después de esa reunión llega la imputación.
0: Me acuerdo.
2: Esa foto es emblemática. Y él sale de esa reunión, ahí está la foto,
0: ahí está.
2: Él sale de esa reunión cuando le notifican la imputación a decir que él tenía doble fuero. Fuero sí. De diputado y fuero de senador y no podía ser procesado. Y ahí se hizo esa sesión tan vergonzosa en donde se le repone el fuero a él y a Hernán Rivas. Y después tuvieron que desdecirse, Mario. Hay que tener memoria. Esta es la foto, esta es una foto de protección absoluta. Y un día como hoy, hace 3 años, se sacaba esta foto, la plana mayor, en la quinta de Erico Galeano.
0: Más gesto que de apoyo que es imposible.
2: Imposible.
0: Ok. Por eso es que es interesante revisar el proceso que llevó hasta la actual detención de Erico Galeano.
4: Pero hoy día, con los fueros con los cuales yo estoy munido, soy inimputable. Yo tengo la doble inmunidad hoy día.
2: Imagínense. Estamos conmemorando su onomástico de 3 años en donde decía esta declaración que no pudo ser otra que una que tiene protección política, Mario.
0: Claro, claro. Y además el gesto elocuente de que fueron todos, ¿verdad? Por lo visto cambiaron muchas cosas desde ahí, ¿eh? Desde el proceso mismo, acá también seguramente habrá que felicitar a los fiscales. Pero también alguna que otra señal que pudo haber provenido de sedes diplomáticas, de departamentos de Estado, de otros sectores fácticos también. Muchas cosas pasaron, muchas investigaciones que también mostraron otros aspectos que no se conocían al principio. A mí me parece que le sueltan la mano cuando ya ese cúmulo de evidencias era imposible de rebatir.
2: Abrumador,
0: ¿no? Sí. Abrumador. O si no, lo hubiesen sostenido.
2: Yo soy inimputable, dice. Estaba saliendo porque ahora estamos en, ¿qué fecha? Mayo, ¿verdad?
3: Mayo.
2: Acababa de ser electo en abril como senador, estaba todavía en la Cámara de Diputados, hija, hombo yo, ala y fuero.
0: Yeah. Claro, porque él le había pasado de diputado a senador, ¿verdad?
2: Así mismo.
0: Y en esa transición dijo, tengo dos luego, va a falta de uno.
2: Sí. Así es.
0: Interesante. Bien, hay que tener memoria, cierto. 6 más 13 minutos. ¿Cuánto tenemos? 8 grados yo veía mi teléfono. 8 graditos, ¿verdad?
2: 8, pero sensación térmica 8. De 10. No hace así demasiado frío. Wow. Yo por eso ya vine escotada.
0: Ya comenzamos a mostrar pechosidades.
3: Pechos salientes.
0: Hay que hacer rating.
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0: No, igual hay que abrigarse, gente. Siempre decimos una cosa, el que viene en sautito, con calefacción, otra cosa, que espera el colectivo ahí. En la calle, como siempre vemos, ¿verdad? En las paradas muy desprotegidas. Fuerza a la gente, ¿eh? Sobre todo estas primeras horas del día. Después ya afloja un poco más. De hecho, la tendencia es que va a subir un poco hacia fin de semana. Enseguida vamos a repasar. Mientras tanto, tenemos las tapas de nuestros medios digitales. Vamos a comenzar rápidamente con Mega Cadena, que justamente pone en título el caso Galeano, Katia.
2: Sí, bueno, Mega Cadena, el diario digital de hoy miércoles 20 de mayo del año 2026. Erico Galeano en prisión preventiva, en tanto se define si condena queda firme. Pasará la noche en celda con otras 4 personas en departamentos de judiciales. Así lo ordenó el tribunal de sentencia, que descartó arresto domiciliario con tobillera y fianza real sobre inmuebles por más de 17 mil millones de guaraníes. Galeano cumplirá la medida medida de prisión preventiva mientras se tramita ante la Corte Suprema un recurso de casación contra su condena. El ex senador fue sentenciado por apoyar y beneficiarse de las actividades delictivas del grupo liderado por Sebastián Marcet y Miguel Ángel Insfrán, alias Tío Rico. Investigados en el caso a ultranza PI. Ese es el primer titular. Hay una fotito también, dice ANDE proyecta inversión de 1.819 millones de dólares para expansión de su sistema. Plan maestro de distribución y generación energética. El presidente Félix Sosa presentó este proyecto que buscará fortalecer la infraestructura en los próximos 10 años. Uh-huh. Explicó que actualmente cuenta con el 20% de la financiación necesaria y que el resto deberá asegurarse con distintas fuentes. La institución se plantea una renovación importante tras las múltiples quejas de los clientes asegurando desabastecimiento y presunta sobrefacturación en verano.
0: Quiero interrumpir un ratito las tapas porque está en línea Mauricio Quiroz, colega de Bolivia, periodista de El Deber, para no hacerle esperar tanto, es muy temprano. ¿Qué está pasando en Bolivia? Nos preocupa, obviamente, un pueblo hermano, una nación con la cual tenemos lazos indisolubles, y con una colonia también de bolivianos viviendo en Paraguay que quieren saber qué está pasando en su país. Mauricio, buenos días, te saludamos de Radio Primero de Marzo. ¿Cómo estás?
5: Buenos días, colegas de Marcando Pauta, aquí desde Santa Cruz. Les mando un saludo en estos momentos que son complejos realmente para nuestro país.
0: Claro, Mauricio, siempre hay una visión de que Bolivia ha soportado problemas de este tipo a lo largo de su historia, aunque ha tenido también un periodo de estabilidad interesante en los últimos 20 o 30 años. ¿Esto es un enfrentamiento de sectores políticos o en realidad también hay problemas de manejo de ese poder político por parte del nuevo poder ejecutivo?
5: Bueno, es bastante complejo. En realidad, esto se trata de una, se puede decir en ese sentido, un intento de derrocar al gobierno de Rodrigo Paz por parte de una facción alineada con la izquierda y los intereses del expresidente Evo Morales, ¿no? Es un momento en el que es muy particular, a diferencia de las otras crisis que hemos enfrentado, porque solamente está bajo un cerco, un asedio constante, La Paz, la capital administrativa de Bolivia. Y obviamente a eso se alinea los errores comunicacionales, la falta de toma de decisiones que ha tenido el nuevo gobierno que asumió en noviembre, el gobierno de Rodrigo Paz, que no ha sabido tampoco converger con otros sectores que posiblemente le hubieran dado mayor espacio para gobernabilidad.
2: Sí, querido Mauricio, en estos momentos, en cuanto a la cuestión de abastecimiento de alimentos, funcionamiento de aeropuertos, personas detenidas, ¿cómo está el diagnóstico exacto de la crisis? ¿Está en escalada? ¿Está controlada? ¿Qué nos puedes decir con respecto a eso?
5: Como les digo, el gran problema se centra en La Paz, donde hay un cerco marcada por bloqueos de caminos, cortes de rutas en los principales accesos a la capital. La ciudad está con problemas de abastecimiento de combustibles, alimentos, medicamentos. Ciertamente la gran producción que llega de Santa Cruz de carne de pollo y carne de res no está llegando allá. Y si hay, está siendo transportada a través de un puente aéreo facilitada por las líneas comerciales, pero también por la Fuerza Aérea Boliviana. De todas maneras, el costo con el que llegan esos insumos, los alimentos, se ha encarecido y hay mucha tensión en La Paz en ese sentido. El día lunes, el pasado lunes 18 de mayo, fue el día de mayor tensión cuando grupos vinculados con la Central Obrera Boliviana, los famosos ponchos rojos, pero que no habían podido establecer diálogo con el gobierno porque directamente salieron a exigir la renuncia de Rodrigo Paz, protagonizaron una marcha que terminó siendo vandálica porque destruyeron puestos de venta, comerciantes, centros comerciales, además que también dañaron la propiedad pública, ¿no? Fruto de esto se produjo una resistencia, se puede decir, de la policía, porque no usó armas letales, solamente disuasivas, pero sí se derivó en arrestos. Se arrestaron en un primer momento a 101 personas, de las cuales 29 han sido pasadas a la justicia para que asuman sus responsabilidades por los saqueos y todos los destrozos que pasaron en La Paz el día lunes. En paralelo, hay algunos sectores que se han alineado con esto en algunas otras partes del país, pero que no es tan contundente, ¿no? Hay en total 32 puntos de bloqueos dispersos, 80 de los cuales están en el departamento de La Paz. En Santa Cruz tenemos dos, en este departamento que está más próximo a Paraguay, solo dos puntos de bloqueo, pero el resto de las actividades son normales, aunque obviamente con la preocupación y la incertidumbre de lo que está pasando en la capital.
0: Claro, Mauricio, también es difícil el cambio de un modelo, ¿no? Por ejemplo, se han sacado los subsidios, se va haciendo una política económica de emergencia bastante drástica. Esto es lo que generó principalmente, aparte del tema político, la reacción de ciertos sectores, sobre todo sindicatos y gremios como los mineros, por ejemplo, u otros sectores.
5: Eso es lo interesante, ¿no? En realidad, este cambio de sistema, este cambio de modelo, esta necesidad que tiene el país de recuperar la institucionalidad, no ha tenido grandes avances desde noviembre. Solamente tenemos el subsidio, pero el subsidio ha sido, digamos, bien recibido por la población, porque con el subsidio de los combustibles teníamos muy poca llegada de combustible y había mucha tensión. Lo que ha provocado esto ha sido básicamente algunas leyes que han tenido que ver con la propiedad de la tierra, pero eso ha sido una escalada de demandas que han ido acusando al gobierno de no tomar decisiones a tiempo sobre, por ejemplo, la propiedad de la tierra. Es decir, es una escalada de temas muy complejos que ha derivado en el pedido de renuncia de Rodrigo Paz, pero más que todo hay una motivación política, ¿no? Ajá. Que quieren acabar con un gobierno que apenas tiene 6 meses, ¿no?
0: Entonces, claro.
5: Es complejo el tema.
0: ¿Cómo es la relación con el vicepresidente, el señor Rodrigo Paz, con ¿qué pasa ahí?
5: Ese es el lado más político, ¿no? Evidentemente, el Mandara, como ustedes bien saben, es un ex oficial de la policía que salió de la institución denunciando actos de corrupción, y la relación entre el presidente y el vicepresidente se rompió en noviembre. Ni bien asumió el gobierno, se rompió porque Lara se declaró abiertamente opositor y su postura fue aplaudida por sectores alineados con Evo Morales, que está en el trópico de Cochabamba, y dicho sea de paso, además, pesa sobre él una orden de aprehensión por delitos de abuso a niñas, lo que se conoce aquí como estupro, ¿no? Entonces, después de que la justicia lo declarara rebelde, por ejemplo, las protestas han incrementado su intensidad y sus demandas para pedir la renuncia de Rodrigo Paz.
0: Ya, Edman Lara Montaño es el vicepresidente, ¿no?
5: Sí, Edman Lara, sí.
0: Ya, correcto. Y perdón, para entender nomás esto, Mauricio, ¿ellos formaron una coalición para llegar con Rodrigo Paz? ¿Eran de diferentes facciones políticas?
5: Ah, bueno, la llegada, es muy interesante contarles, claro, la llegada de Rodrigo Paz no se veía venir. De hecho, Edman Lara tenía un partido político en formación que nunca llegó a constituirse, y Rodrigo Paz había elegido a un empresario minero en Potosí, en el occidente del país, para su vicepresidente, el cual declinó. Y al final optó por Lara porque Lara había obtenido, o ya estaba con muchos seguidores, porque ganó mucha popularidad debido a sus denuncias de corrupción contra la policía. Pero ya luego esta alianza, esta coalición, se puede decir, se murió muy pronto, ni bien llegó a la vicepresidencia, porque Lara se declaró opositor y porque obviamente, y eso se puede también atribuir a los asesores de Rodrigo Paz, que no lo tomaron en cuenta, ¿no? Por algunas declaraciones, no ha habido un manejo político, digamos, inteligente, adecuado, convergente con el vicepresidente, y todos los seguidores del vicepresidente que prácticamente se encuentran en el occidente del país, en La Paz, en Oruro, eran los seguidores que antes apoyaban a Evo Morales.
0: Ya, De mi parte, por último, agradeciéndote, Mauricio, la posición de Santa Cruz siempre fue distinta a la de La Paz. ¿Esto se sostiene y se mantiene también ahora?
5: Sí. De hecho, La Paz, grandes sectores de la, grandes sectores sociales eran críticos a Rodrigo Paz, a pesar de que le votaron por efecto de Lara, y ahora Santa Cruz terminó apoyando porque Santa Cruz está o concentra el aparato productivo, la agroindustria, y lo que están exigiendo es que haya medidas concretas para que se pacifique el país y continúe la normalidad de la producción. Por otra parte, Santa Cruz también tiene un problema con el gobierno porque le estaba pidiendo que se aplique una medida que se llama el 50-50, es decir, que se redistribuya adecuadamente los recursos que llegan por los impuestos. Y en el caso de actual, el 80% se queda con el nivel central y muy poco llega a esta región y al resto de las regiones de Bolivia, que son 9. Entonces, sí. eso también ha generado tensiones en varios sectores porque el modelo que aplicaba el movimiento socialismo era centralista, ¿no? Entonces, ahí sí hay una visión de modelo, pero que no se llegó a concretar, nunca se llegó a buscar una convergencia, un diálogo. Eso se rechazó sin ningún escenario, sin ninguna posibilidad de diálogo concreto, digamos, ¿no?
0: Claro, es un reclamo histórico antiguo de Santa Cruz ese, ¿no?
5: La autonomía, claro, y de hecho se apunta al federalismo, es decir, que Bolivia se gobierna a través de estados federales, que eso va a requerir un cambio a la Constitución, una Constitución que ahora está vigente, la que promovió el movimiento socialismo, ¿no? Entonces, eso parece que va a ser muy complejo porque requiere un acuerdo total de mayor ingeniería política, y es algo que el gobierno no tiene en este momento porque la conformación, la configuración de las bancadas a la Asamblea Legislativa del Parlamento es muy dispersa, ¿no? A esto se suma que de igual forma las alcaldías y las gobernaciones en el occidente, porque en Santa Cruz ha habido un apoyo contundente a una fórmula, en el occidente hay mucha dispersión de fuerzas políticas, ¿no? No parece que hubiera una unidad, entonces es un momento muy particular el que está viviendo nuestro país.
0: Bueno, Mauricio, te agradecemos. Siempre es importante entender bien lo que pasa en Bolivia. Agradecemos tu aporte y seguiremos en contacto.
5: Muchas gracias. Un saludo a Marcando Pauta de Paraguay.
0: Gracias, Mauricio Quiroz, desde Santa Cruz.
2: Un informe completo, ¿verdad? Habla de una crisis que es bastante inusual, de una coalición política, Mario, que era agua y aceite.
0: Qué complicado esto, sí, lo conocemos también.
2: Sí, y que pronto se rompió, ¿verdad? O sea, que apenas 6 meses que asumió Rodrigo Paz y no pudo mantener al vicepresidente alineado.
0: No olvidemos que la larga hegemonía del partido del Movimiento del Socialismo termina también con un enfrentamiento entre Morales y su sucesor.
2: Así es.
0: Arce.
2: Así mismo fue. Bueno, porque Morales intentó, o sea, que violó directamente la Constitución Nacional. Ese es siempre el problema que hay. Porque el primer mandato de Morales, hay que decir, tuvo muchísimo contenido social.
0: Claro que sí.
2: Hubo un repunte de la educación, por ejemplo.
0: Sí, sí, sí.
2: Reivindicaciones sociales, etcétera. Después se perdió por el camino.
0: Y porque no supieron resolver su interna.
2: Sí.
0: Es la linda lección también para nuestro país, esta que está ocurriendo en Bolivia, ¿no?
2: El primer mandato de Evo fue admirable. Y después es que perdió por el camino.

0: Hay guerra en La Paz.
1: Hay guerra en La Paz. Muy bien. Muy
2: y Santa no es Cruz.
0: El presidente es Paz.
1: Lo que sí sabemos es que van a venir los clubes bolivianos a jugar acá, la localidad sudamericana y Libertadores, hasta que se restablezcan las garantías de seguridad. Esto lo decidió la CONMEBOL.
2: No, hay un pronóstico. O sea, que esta crisis no es que mañana o pasado no, se va a terminar.
1: Es complicada la situación, porque además es muy combativa esa fuerza que están moviéndose. Son fuerzas muy fuertes, combativas, agresivas. Los mineros tienen un largo historial de lucha. Los dirigentes cocaleros también, campesinos. Es un pueblo acostumbrado a la confrontación. Bien, vamos a hacer la primera pausa, gente linda y formidable, decían antes. 0986-780-780 para los mensajes. Envíenos fotos de cómo está amaneciendo en sus zonas, regiones, pueblos, en sus departamentos. ¿Qué ven al salir a la intemperie y recibir un nuevo día? Muy oscuro todavía afuera, entre paréntesis. Envíenos fotitos. Ayer nos habían enviado algo muy lindo desde la zona de Ñembucú. Voy a pasar la línea de vuelta, a mí me encantó ese paisaje bucólico. 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

0: 22 días
1: para que comience el Mundial. Shakira va a recuperar 70 millones de dólares que le llevó el fisco español.
2: Espero que tengan guardado,
1: dijo. Esa es la una candidata en Omacana.
2: Súper.
1: Qué candidata. Acá Clemente, ella hizo un show tremendo en la olla,
3: sí,
1: ¿te acuerdas?
3: Sí.
1: Y cuando estaban sus bailes más sensuales, uno salió y gritó, le dice, Piqué, ¿qué querés que huele? ¿Qué más querés, boludo?
3: Claro, imagínate todos los movimientos.
1: Yo sé que también es admirador de Shakira, Luis Enrique Pérez ya está en línea. Hay copas internacionales, hay expectativa, hay cuenta regresiva por el Mundial. Deporte total a full, ya anoche también con Recoleta. Bueno, Luis Enrique Pérez, muy buenos días, ¿cómo está usted?
4: Buen día, Mario. Un saludo cariñoso a la audiencia de Marcando Pauta, hoy que es un super miércoles realmente, con toda la enorme expectativa que significa la presidencia de los dos grandes, uno en Copa Sudamericana y otro en Copa Libertadores de América, como es el caso de Cerro Porteño, que juega hoy en San Pablo ante Palmeiras por Copa Libertadores de América, y Olimpia, que juega, como ya lo habrán puntualizado con mucho énfasis, hoy en Asunción ante Vasco da Gama en una verdadera final también de la Copa Sudamericana para el equipo franjeado, con más razón después de la victoria del Audax ante Barraca Central. O sea que hoy es un partido clave, para mí es la final entre Olimpia y Vasco en la Copa Sudamericana, y para Cerro Porteño tomarle a un Palmeiras que no anda según su torcida en un buen momento futbolístico, y los resultados en el Brasil, es un equipo muy poderoso jugando de local, pero bueno, ya Ariel Holland armará de la mejor manera con lo que puede su equipo para tratar de quitar por lo menos un punto en este juego de hoy, esta noche en São Paulo.
1: Ya, por supuesto, con total cobertura de la 180 AM desde temprano, esto, la previa, todo el trabajo del equipo Deporte Total. Estas son las jornadas que da gusto, donde la radio reafirma su liderazgo tras 50 años de historia, Luis Enrique. ¿Cuántas jornadas de estas ya hemos vivido? Por recordar rápidamente las Copas Internacionales Olimpia, aquel gran triunfo, por ejemplo, del 79, que fue el primero, y también, por supuesto, lugares donde estuvo muy cerca Cerro Porteño, llegando a semifinales varias veces, y ni qué decir la selección paraguaya. Un año realmente particular, Luis Enrique, para el Deporte Total y para el deporte paraguayo en general.
4: Totalmente, yo te agregaría algo más que te va a poner muy contento también para primero de marzo, para las 180, y no solamente porque justo en nuestro cumpleaños número 50, medio siglo de vida, nos toca tanta actividad futbolística, deportiva, porque yo te voy a agregar la confirmación de Dani Vallejo, que va a jugar en el Roland Garros, confirmó que va a jugar Wimbledon, lo que pasa con Joshua Duersen, y obviamente lo más grande, lo grandioso, lo de la Albirroja, que siempre es la que nos toca lo más profundo en nuestro corazón, volver a una Copa del Mundo, estar ahí firmes para emocionarnos con la entonación del himno nacional paraguayo en una Copa del Mundo, Mario. Realmente es un año muy particular, y bueno, hoy nos toca Cerro Porteño, nos toca el ciclón de Barrio Obrero, que muy bien dijiste, ha llegado en tres semifinales de Copa, uno en un sistema diferente, la época del Nino Arrúa, y después las dos últimas que tuvo con Carlos Báez en su momento como entrenador también. Y bueno, la historia grande de Olimpia, que ha jugado 7 finales de Copa Libertadores, ha ganado 3, el conjunto franjeado, y primero de marzo estuvo presente prácticamente en todas las finales de la Copa, indudablemente. Así que es un año muy especial, muy muy particular. Vos dijiste recién, estamos a 22 días, sí, yo te digo, a 22 días del primer partido, a 23 días del debut de Paraguay, y a menos de 20 días para que el gran equipo de Deporte Total aterrice en los Estados Unidos, en Canadá y México, para la gran cobertura del Mundial.
1: Mira vos, a menos de 20 días ya preparando valijas. Qué momento especial, qué momento especial.
4: Vos sabés también que Marcando Pautas estará presente en la Copa del Mundo.
1: Sí, ya sabemos que nuestro oso de peluche va a estar por allá. Claro, él ya sacó pasajes. Nosotros acá los esclavos.
4: Es rápido, ¿eh?
1: Es rápido.
4: El oso de peluche es tan rápido que bueno, él no fuma, pero podría fumar. Él es tan rápido que le vende hielo a los esquimales, ¿eh?
1: Bueno, hoy los partidos 19 horas Olimpia Vasco. 19 horas Olimpia Vasco. Un saludo
2: no
1: a Gemma.
2: Podemos hablar mal, Luis Enrique, hasta las 7. Hay permiso.
4: Bueno, mi amor, pensé que la senadora no estaba. Sí.
2: No, estoy acá, no, te estoy escuchando.
4: Permite, Mario.
1: Está nuestro amor.
2: Hola.
4: Sí, no, de la familia, de todo. No, hoy juega su Cerro Porteño querido. ¿Cómo está, senadora?
2: Estoy bien, pero acá, Víctor, demasiado desequilibrio porque Olimpia nomás lo es su mundo. No, y Cerro juega hoy y Cerro gana hoy.
0: Muy bien.
2: Y no es la sudamericana.
1: Sí. Esa es la actitud.
2: Y no es la sudamericana de Hernán Rivas, Luis Enrique, es la sudamericana del purete.
4: No, este Cerro de la Copa Libertadores. No, pero no está sola, te cuento que no está sola. Mariel también está con Cerro Porteño con todo y Clemente.
1: Claro. No, por eso. A propósito, Enrique, ¿cómo se van a distribuir hoy? ¿Vas a transmitir los dos, hacer los relatos los dos, hacer uno?
4: No, vamos, viste que nosotros vamos a arrancar muy temprano con el partido Olimpia, porque una final se juega en Asunción, el otro se juega en San Pablo, ya está Ernesto Jiménez allí dando informes del Brasil, ese va a narrar Johnny Ceballos y va a comentar el Tano Virgili. Nosotros estaremos con Jotito en el partido de primer turno por esta vez.
1: Ok, está bien para distribuir también. No, Johnny, un gran colega, dicho sea paso, escucha toda la mañana, un abrazo, lo escucho siempre también. Está en buenas manos ese relato también. Bueno, Leo Enrique, y por último, nuestra lista, ya Brasil ya tiene otros equipos poderosos, ya van anunciando, ¿y nosotros cuándo?
4: Y supuestamente, no hay una fecha oficial determinada, pero para el 30 tendríamos, ¿verdad? En la semana en que la selección se despide, no te olvides que el 5 jugamos con Nicaragua en el Defensores, y al día siguiente, el sábado, es el viaje de la selección con destino a la sede de la Copa del Mundo. Paraguay va a tener su PC en San Francisco. De San Francisco tendrá que ir un día antes o tal vez 2 días antes a Los Ángeles, porque tiene que haber por obligación antes de cada partido conferencia de prensa del entrenador y ya en la sede del partido, ¿verdad? Entonces, pero sí, estamos esperando, parece que habría una sorpresa.
1: ¿Ah, sí?
4: No quiero arriesgar todavía, a lo mejor esta siesta ya en deporte total, no sé, pero me parece que un jugador del plano local tendría una gran chance de ser un poco la sorpresa, porque últimamente no ha estado en la selección, pero si se da la convocatoria del jugador que pensamos, creemos de que me parece algo coherente, necesitamos un jugador de esa característica, ojalá que si le toca la suerte de volver a la selección, nada menos que en una Copa del Mundo, demuestre lo que está demostrando siempre en el equipo donde juega.
1: Y da ya el nombre.
0: Sí.
1: ¿No puede dejar así?
2: No.
1: ¿Una plantera?
0: Sí. ¿En qué club juega?
1: Sí. ¿Juega en Paraguay? ¿Juega en extranjero?
0: ¿No juega local? ¿Localmente?
4: En Paraguay, en uno de los grandes.
1: Ah.
4: Es fácil, es muy fácil. Un puesto donde tenemos por
2: ¿Libertad?
4: Ahora para mí uno solo.
2: ¿Libertad?
4: No creo.
0: Uno de los dos grandes.
4: Yo.
2: Olimpia, Cerro más que Olimpia.
1: No, esperando.
4: Juega en el puesto de Cubas.
0: Cubas.
1: Pero llegaría con esa edad al mundial.
4: No es él. Él no está reservado.
1: Yo pensé que era el Morocho.
4: Ya te dije todo, ya no es él. No es Richard Ortiz. Ya te dije todo.
0: Entonces está en Cerro.
2: Claro, y te dije yo.
1: Piris.
0: Ahí está.
1: Podría ser. PM.
4: Podría ser. Podría tener gran chance de estar. Necesitamos, hay que ver, porque ahí están, pues, está Ojeda, está Brian Ojeda y está Lucas Romero, pues Lucas Romero no está jugando en su equipo, no juega en su equipo. Ojeda es de una característica diferente, no sé si por allí necesitamos un jugador más de Cuba, más mordedor. Y por ahí podría tener su gran chance Pidia Mota, que para mí sería una acertada si el técnico lo decide. Y si no lo decide, bueno, vamos a apoyar siempre a los 26 que elija nuestro entrenador.
1: Claro.
4: Y el otro que tiene gran chance de estar entre los 26, gran chance de estar entre los 26, tanto que se hablaba del delantero y todo esto, es Isidro Pita.
1: Ah, sí. Pita le gusta luego a Alfaro.
4: Después prácticamente tenemos
1: Sí, el resto más o menos. Preocupa también que jueguen hasta tan tarde todos los campeonatos, muy arriesgado, se golpeó Sosa, Diego Gómez comenzó a jugar después de casi un mes. Cada partido que se disputa ante el Mundial es un Jesús en la boca, querido Luis Enrique.
4: Sí, pero vos sabés que todo es la fiebre del Mundial. Uno se encierra Yo tengo muchos amigos fanáticos de Cerro Porteño, así como Katia, que es apasionado por Cerro, dirigente inclusive de Cerro Porteño, socio vitalicio de Cerro Porteño, pero también está con el tema de la selección. Es impresionante lo que es la vuelta a esta Copa del Mundo. Y con Olimpia pasa lo mismo. Mira que para Olimpia hoy es un partido clave, es una final. Hoy Olimpia le gana abajo y le supera en número en la tabla y define de local contra el equipo chileno, el Auda italiano, ¿verdad? Entonces es la gran final. Cerro Porteño aún todavía tiene dos plazas en Copa Libertadores de América para clasificar y juega el último partido de local ante Sporting. Hasta para Olimpia, que es más trascendental el partido de hoy, igual lo invita a fanáticos que siempre dicen, no, primero Olimpia, después la selección, igual te habla de la Copa del Mundo. Lo que pasa es que todo esto que pasa con, viste que los países, Mario, Katia y Clemente, están lanzando su lista y hacen con un video, y cosas tocan, tienen mucha creatividad. No sé si ya habrás visto varias presentaciones, Mario.
1: Sí.
4: Y eso entusiasma a la gente. Y sabes también que se preguntan todos, y también nosotros los periodistas en la mesa de deportes total, ¿cómo va a ser la presentación de la nómina a los 30? La creatividad del equipo de marketing, de prensa de la selección, ¿va a aparecer la chipa, el ñandutí, o los chicos estos que cuando estaban viendo de chiquito por TV el mundial, o de un histórico que le pasa la camiseta al otro? Por ejemplo, que Chiqui Arce le pase la camisa a Juan Cáceres, que Rogelio Delgado Gamarra le pase la camisa a Gustavo Gómez, a Cochito Ayala, a Alderete, cosas de esas, ¿me entendés, Mario?
1: Ya.
4: Queremos bueno, saber cómo va a ser la presentación de los 26.
1: Bueno, vamos a estar atentos. Brasil hizo un show. Otros países directamente dieron la lista. Bueno, Luis Enrique, se nos va acabando el tiempo como siempre. Hoy tenemos una larga jornada. Te esperamos acá en la radio cuanto antes, ¿eh?
4: Vamos a estar ahí, Mario, gustoso, y un gran saludo a la enorme audiencia que tiene Marcando Pautas. Y te quiero decir algo, no solamente radial ya hoy, ustedes también ya tienen una audiencia televisiva, eso es muy importante. Por las distintas plataformas la gente ve mucho Mega TV, estamos creciendo y eso nos pone muy contentos también, porque somos tal vez los hijos más chicos de la media cadena, donde el buque insignia es evidentemente la 180, primero de marzo, medio siglo de vida.
1: Es así, querido Enrique, un gran abrazo, fuerza para la jornada y ya todos palpitando los partidos de esta noche. Un abrazo. Luis Enrique Pérez, el redactor número uno del Paraguay, en la mañana de Marcando Pautas, anticipando la jornada deportiva y, por supuesto, el mundial que está llegando. Vamos ya a la pausa, querida Katia, porque ojoñan de tiempo.
2: Bueno, porque ahí después terminamos de leer la tapa, porque hay
1: muchos temas.
2: Sí, hay cosas que le afectan a la gente, como el salario mínimo. ¿Qué pasó con el salario mínimo?
1: Sí, mirá que venimos dando más vuelta que pedo de caracol. Bueno,
2: qué pico,
1: dame un chascarrillo, Clemente, haceme reír.
2: Qué pedo de un caracol.
5: Bueno, llega un hombre a una asociación, a un club, y dice, hola, este es el club de nudistas.
1: Sí, qué lindo.
5: De budistas, le corrige, ¿verdad? Ah, perdón. ¿Tiene alguna sábana para taparme?
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0: 3 minutos en toda la República, 8 grados la temperatura al momento en Asunción. Buen día, Katia, ¿cómo estás?
1: Viste cómo te recibimos.
2: Sí.
1: Así con el lobo de Londres.
2: El lobo de Londres.
1: Aullando. Te extrañamos. Hablamos mal de vos hasta hace 5 minutos.
0: Sí. Yo sé que siempre me recuerdo de los... ¿Viste los leones y los perros de la... Lo de Namor León? Sí. Los lobos también tienen, eligen bien a su líder. Ah, bueno. Fíjate cómo todos los lobos le siguen atrás del lobo líder. Hay muchas imágenes y hay videos.
1: Hay loba también, ¿verdad?
0: Hay loba también, claro.
1: Bueno,
0: claro.
1: Gracias.
0: ¿Qué tal, María? Buen día, ¿cómo estás?
3: ¿Qué tal, Germán? Bien, tomando ya un rico café hasta ahora, escuchando a Warren Zevon con Los Lobos de Londres, clásico de Caracol y Primero de Marzo FM en su momento. Se lo escucha siempre también en Canal 100 FM.
0: ¿Cómo estás?
4: Buen día, mi querido lobo líder, a quien todos te seguimos.
1: Lobo boludo.
0: Estamos en contacto con la señora Marlene. Mario, vos...
3: Sí, la doctora Marlene Urubé es una conocida activista del PLRA, es la única candidata mujer al presidente del directorio de ese partido. Y yo pedí llamarla porque en realidad se está viendo demasiado protagonismo exclusivo de los hombres liberales.
1: Sí,
3: ocurre lo mismo en el Partido Colorado también. Es un problema que tenemos luego en general en la política. Y se ha perdido mucho espacio en los últimos años con algunos cambios que se hicieron sobre pretexto de que el mérito es lo que debe ubicar a las candidaturas y no un cuoteo. El problema es que siempre opinan hombres más, nosotros más lo que opinamos.
1: Exactamente.
3: Esto. Entonces dije, vamos a llamar a Marlene. Primero para entender un poco su candidatura, ya estamos los días finales también, y segundo para su posición acerca de esto. Incluso Katia agregó algo más al debate, dijo, bueno, si van a ser doble opción para las listas desbloqueadas, pongamos un hombre y una mujer. Y no muchos aplaudieron esa posibilidad. Marlene, buenos días, ¿cómo te va?
5: Buen día, encantada de escucharle y mira, me siento identificada ahí con lo que dijo Katia. Le llaman a una loba.
3: Pero bueno, qué difícil se me hace, dice la canción de Alejandro Lerner. En el Partido Liberal hubo como una especie de retroceso en ese aspecto que estábamos hablando, ¿no?
5: Sí, hubo un retroceso y una imitación al quincho, ¿verdad? Es como querer copiar al partido de la exclusión, que es la ANR, y la imagen que proyecta ahora mismo el quincho de dejar a las mujeres fuera de la mesa de decisiones, y nosotros somos el 50% de la población, o sea, es inviable que se siga llevando adelante un gobierno interno de un partido, y más aún de una nación con la exclusión de las personas que somos el 50% de la población. O sea, es algo súper retrógrado y del siglo pasado. No es una cuestión personal de una candidatura ni del equipo de Marlene Urubé, ¿verdad? Es algo que tiene que ver con una cuestión política, que las mujeres somos parte, somos militantes, activistas, somos las que cuidamos los votos, las que hacemos el trabajo día a día. Y lo que le asusta, me parece, es que estamos preparadas, ¿verdad?, para disputarle el poder real. Y eso es lo que les asusta ahí a los compañeros, ¿verdad? O sea, justamente yo estaba viendo una entrevista, y la mayoría de las entrevistas donde están siempre los movimientos tradicionales, ¿verdad? Salim Musakis, Alcides Rivero, Ever Villalba, que no hay ningún problema con los compañeros, pero para hablar del mérito... Mira que tienen que ser muy caraduras los compañeros, ¿verdad?, para decir eso, porque viven en una burbuja, no saben lo que es el Paraguay y de qué igualdad pueden hablar ellos de meritocracia, y por cuoteo integraron todas sus listas, ¿verdad? O sea, no hay posibilidad de que Usarquiz integre una chapa con Alcides Rivero si no fuera por un acuerdo y un cuoteo político para conformar ese equipo, ¿verdad? Entonces me parece ser muy caradura para que nos quieran hablar de méritos si así han integrado, o sea, esas prácticas de cuoteo las han implementado siempre para integrar su equipo y sus listas, ¿verdad? Entonces me parece que caen en una contradicción muy grande, en una ironía, y me parece que hablar de la ausencia o conformar los equipos en ausencia de las mujeres que somos parte del partido y que quieran manejar el PLRA como un club de caballeros, como un club de hombres, es lo que nosotros venimos a combatir, y le vamos a demostrar ahora el 7 de junio que van a tener que construir el Partido Liberal, que van a tener que construir la democracia en el Paraguay, con nosotras incluidas.
0: Marlene, vos sabés que llevo estudiando más de 40 años la política y me gusta mucho la política comparada, es decir, estudiar otros casos del mundo. Cuando le escucho decir a las mujeres que tienen que tener su lugar, yo creo que cambian el eje en donde hay que mirar la política. Nadie está posicionado en un lugar, en un altar de los dioses, en donde dice con una varita mágica, Katia González, venga y ocupe su lugar. Marlene Orubé, venga y ocupe su lugar. Cuando pienso en Margaret Thatcher, en Indira Gandhi, la hija de Nehru, que si bien heredaba un poder en la India, ella se ganó su lugar. Cuando pienso en Golda Meir, cuando pienso en la misma Juana de Arco, no le veo a ellos pidiéndole que alguien le dé un lugar. Le veo a ellos luchando para obtener y llegar a ese lugar. Entonces yo creo que a veces el eje que plantean algunas, yo no sé si es tu caso porque no tengo el detalle sobre tu carrera y las propuestas tuyas, pero yo creo que la mujer se gana su lugar. Katia, a Katia que está acá con nosotros, que está en la alta cumbre de la política paraguaya jugando de igual a igual, nunca le vi diciendo o reclamando, che, denme mi lugar porque soy mujer. Entonces yo creo que a lo mejor la forma de abordaje que tienen las mujeres que quieren emerger y que tienen la voluntad y el deseo de emerger, cambia con respecto a que pretenden y reclaman que alguien le dé ese lugar. Eso para mí, gusto, se gana ese lugar luchando y haciendo lo que hay que hacer. Es la visión que yo tengo, Marlene.
5: Sí, y esa visión es la que venimos a combatir justamente en Hermano, ¿verdad? Porque si vos hablas de esas mujeres que son excepciones, lo que nosotros queremos es igualdad en la competencia nada más, ¿verdad? Lo que pedimos es que el eje sea la igualdad para todos, para poder competir en un país que tiene desigualdades estructurales de todo tipo. En el Paraguay tenemos desigualdades económicas, sociales, y las mujeres somos las que acarreamos, las que llevamos a nuestra espalda el mayor peso de esa desigualdad, ¿verdad? Entonces lo que nosotros venimos a pedir acá no es que denos el lugar por ser mujer, no, lo que nosotros queremos hacer es igualar la cancha para que todos podamos competir de forma igualitaria. Y te doy un ejemplo, las mujeres entramos a la cancha recién en 1971 en el Paraguay, el último país de Sudamérica en Latinoamérica a aprobar el voto femenino. Quiere decir eso que probablemente tu madre haya sido la primera generación de mujeres que entró a lo público. Antes no podía ni votar ni ser candidata. Entonces nosotros entramos con un siglo tarde a la cancha y esa reparación es la que sostenemos que se tiene que dar, se tiene que igualar la cancha, porque antes estábamos recluidas solamente a lo privado, al hogar, al trabajo doméstico, al trabajo de madre, y lo público, el Estado, los cargos, el poder, era cosa de hombres, Germán. ¿Entendés? Eso no podemos negar, y te doy solo un ejemplo, que es ese, el del voto femenino, que fue aprobado a instancias de las mujeres como yo, de otras que me precedieron como doña Coca de Lara Castro y demás. O sea, se han conquistado esos derechos a pesar del discurso que vos me acabás de dar, que está bien, es válido, puedes tener esa idea, pero esa idea viene mucho del machismo, viene de una historia cultural que tenemos en el Paraguay que desconoce que probablemente hasta sus propias madres y abuelas estaban vetadas de la política.
0: Bueno, pero eso ya pasó, Marlene, ya se consiguió. Seguir no, anclado no, en el pasado.
5: Divorcio, 1992, teníamos que pedir permiso para poder trabajar, si no teníamos autorización del marido hasta los años 90, no podíamos ejercer el derecho laboral, hermano. O sea, es historia reciente. Yo no te estoy hablando de 1500 de la conquista. Te estoy hablando de la era democrática, 1991-92, en que las mujeres como Line Vareiro y otras tuvieron que plantarse en el Congreso Nacional para que se aprobara la ley del divorcio, por ejemplo, y pudiéramos tener derecho a la patria potestad las mujeres, pudiéramos trabajar sin permiso del marido y otros derechos que hemos ido conquistando mujeres, muchas mujeres militantes de diferentes fuerzas políticas que han conquistado esos derechos a pesar de los discursos o el desconocimiento de los compañeros y de los medios de comunicación tal vez también.
0: Sí, en el siglo XVI o XV...
1: Acá ninguno dijo había Germán Santiago Peña, ¿o querés que hablemos del voto de la mujer? Dijo. El Gómez me amenazó, y a mí y a todas las mujeres paraguayas, de que vamos a revisar el voto y si estamos capacitados o no para votar. No, es así como vos decís, en el sentido de que esto ya está. Esto todos los días es una conquista y un posicionamiento. Y no es justo, claro, que las mujeres tengan que ser excepcionales y que todo tenga que ser una carrera cuesta arriba, cuando a los hombres no se les pide certificado de nada, Gemay. O sea que yo no puedo ser un ejemplo, porque lo que me costó llegar no es de Dios, ¿entendés? Tiene que haber una cancha, claro, y una regla de juego. No puede ser que tengamos que hacer cosas extraordinarias.
0: Vos
1: no
0: pediste una oportunidad, vos te ganaste la oportunidad.
1: No, pero no es así.
3: Igual que Hernán Rivas.
1: Sí, exacto. O sea que así pues es la cancha. Hernán Rivas, Katia, ¿entendés? No puede ser. Nosotros tenemos que ser parte de las decisiones políticas. Y si vamos a dejar esto en manos de los cartistas.
3: Espera que Marlene va a opinar.
1: Perdón, Marlene. Perdón, pero quería salir de...
5: Coincido con Katia. A pesar de las diferencias y las circunstancias, personas como Katia, personas como Celeste Amarilla, Fiorella Forestieri y otras compañeras han podido llegar, pero les ha costado el doble, el triple. Y además, a la compañera que vos mencionaste, Katia González, encima la sacaron. Esa. Ese mismo quincho que estoy criticando y al que mis compañeros del PLRA quieren imitar con tanta desesperación, la han expulsado. ¿Y a quién le expulsaron? A una mujer preparada, capaz y que ha llegado con su propio esfuerzo. Pero no tendría que ser así. Lo que nosotros queremos es cambiar la situación de las mujeres en el Paraguay, que la calidad de vida de las mujeres sea igual o mejor a la que tenemos en la actualidad. Y mientras siga este modelo de dominación y de opresión hacia las mujeres, vamos a tener esa alta tasa de feminicidio que tenemos todos los días. O sea, no podemos ignorar que todos esos hechos, todos esos factos, como dicen ahora los jóvenes, ¿verdad? Todos esos hechos están relacionados entre sí, porque hay un machismo estructural y hay una cuestión cultural muy fuerte y muy arraigada en el Paraguay, que más allá de la cuestión electoral, meramente electoral, nosotros venimos a combatir. Y esa es la agenda que tiene el equipo que yo estoy liderando, que se llama Coherencia Liberal Lista 1. Por eso nosotros venimos, hablamos de Serafina Dávalo, de la primera mujer abogada del Paraguay, hablamos de doña Coca de Lara Castro y de otras referentes. Pero lo que queremos es que no ocurra más lo que le pasó a Katia González, ¿verdad? Uh-huh. Que no ocurra más, que le tiene que costar sangre, sudor y lágrimas llegar hasta un espacio de poder para que encima, después de un plumazo, se lo saquen, ¿verdad? Entonces, Marlene, esa es la disputa que hay que dar en el Paraguay, y eso es lo que estamos tratando de hacer con mucho esfuerzo, Germán.
0: Vos sabés que en mi casa yo tengo tres mujeres, tienen un carácter impresionante, y el bisabuelo de mi nieto va a ser Telémaco Silvera, que en la década del 20 ya hablaba del voto femenino.
1: Bueno.
0: No sé si conoces la historia de Telémaco Silvera.
1: Claro que conocemos. Bueno, vos lo que no conoces, claro, Germán.
5: Sí, sí. pero ¿qué pasa? Es una voz que hay que darle vida. O sea, si vos me hablas de Telémaco Silvera, tendrías que referenciarte. Me parece que los líderes del Partido Colorado y de la política en general tendrían que referenciarse en esas personas y no al contrario, no decirnos que tenemos que llegar por las excepciones que hay de Margaret Thatcher. Es más, Germán, te digo algo. Yo cuando era militante estudiantil, cuando hacía política en el colegio, pensaba, cuando sea grande, quería ser Winston Churchill. Mi ejemplo, mi modelo político era Winston Churchill. Había leído sus libros y me encantaba. Pero cuando fui creciendo, afortunadamente tenía una madre feminista que me dijo, pero tampoco, ¿por qué querés ser Winston Churchill? Mirá un poco a las mujeres líderes que existen, mirá un poco lo que está haciendo Línea Varelo, mirá un poco a Lilia Soto, mirá un poco otras referencias.
0: Marlene, en Inglaterra mismo está la reina Victoria del siglo XIX, que le manejó con mano de hierro a todo el imperio británico, imagínate.
5: Bueno, pero yo no quiero hablar de monarquía y demás, soy liberal, ¿verdad? Yo creo en el poder civil. Pero te diría que nosotros inicialmente, incluso las mujeres que hace que nos gusta o que nos apasiona la política, nos referenciamos inicialmente en los varones, hasta que hacemos ese proceso y construimos y militamos y nos damos cuenta que los espacios de poder, los espacios de militancia de los partidos políticos no son espacios seguros para las mujeres, que no son espacios que en donde se construya en igualdad, ¿verdad? Entonces las mujeres tenemos que siempre llegar a las reuniones políticas y decir, buen día, nosotros nos servimos el café, nosotros no somos la secretaria de acta, nosotros somos las compañeras de ustedes que venimos a tomar las decisiones en conjunto. Ese ejercicio de compartir, de construir la democracia en conjunto es lo que les cuesta a los compañeros de todas las organizaciones políticas.
3: Bueno, Malene, se agotó el tiempo, pero
1: ¿lista
3: creo
1: tanto? Vamos, muy,
3: lista sí. Uno, coherencia, ¿verdad?
1: Sí. Lista uno es, así. Malene.
5: Nosotros somos lista uno, coherencia liberal, coherencia y liberal. Lo que venimos es justamente a proponer organización y propuestas para renovar el Partido Liberal y para hacer ese gran diálogo que tiene que darse entre todos los hombres y las mujeres del Paraguay para construir la alternancia, el cambio que tanto necesita el Paraguay en el 2028. Así que para eso estamos trabajando desde adentro del PLRA.
0: Marlene, lindo número de lista, ¿eh?
1: ¿Qué
5: ¿verdad que sí? Aparece primero en la máquina.
0: Lindo número.
3: Lista, uno, sí, una no, lista bueno. Como ninguno. Bueno. Gracias, Marlene. Abrazos.
5: Gracias a ustedes. Que pasen bien.
3: Malene Orwe.
1: Sí. Una candidata solvencia, mujer del sí. Una solvencia que yo no sé si tuvieron tus entrevistados.
0: El PLRA todavía no tuvo mujer presidenta.
1: Sí, no tuvo.
0: El Partido Colorado ya tuvo.
1: Sí. El Congreso
3: PLRA.
1: Nacional.
3: ¿Quién? Virginia, ¿cómo se llama esta señora que estuvo en la época? Sí, tuvo.
4: Amanda Núñez.
3: Amanda Núñez, sí, Amanda.
1: Antes del Partido Liberal.
0: Sí. ¿Electa?
1: Sí.
3: Sí, estuvo Amanda
0: Núñez fue electa.
3: No, porque se fue no sé quién a qué lugar y quedó ella. Ah, era bueno. El directorio.
0: Yo hablo de electa.
1: Bueno.
3: Tenemos que hacer la pausa, chiques.
1: Tenemos que hacer la pausa.
3: Después tenemos mi palabra.
0: Después queremos ver la remera histórica retro de Cerro Porteño.
1: ¿Podemos poner el coro del himno nacional? Porque entre cosa y cosa nos olvidamos una cosa, Mario.
3: Hoy es el aniversario.
1: Hoy es el aniversario del vuelta, himno pues. Nacional Paraguay.
0: Mira.
3: Tratarse de un símbolo nacional lo podemos usar como cortina, les explico eso. Después
1: bueno, 20 de mayo se conmemora el Día del Himno Nacional Paraguayo porque en esa fecha, pero del año 1846, el poeta uruguayo Francisco Acuña de Figueroa entregó al entonces presidente Carlos Antonio López la letra y partitura de nuestro himno patrio.
3: Muy
1: esto
3: bien.
1: Fue remozado en el año 1933. Donde a Eligio Ayala le entrega a Remberto Jiménez la versión que hoy cantamos en...
3: ¿A Eligio o Eusebio? Eusebio parece.
1: Eusebio, okay.
3: Sí. ¿Y Remberto Jiménez?
1: Remberto.
3: ¿Qué es la versión?
1: Que es la versión que se ajusta, digamos, al artículo 139 de nuestra Constitución Nacional del 92.
3: Gracias, profesora Katia. 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

0: 7:32 en toda la República, 8 grados la temperatura en Asunción. ¿Tenemos mi palabra?
1: Mi palabra, ¿sí? Dos minutos, como siempre, las damas primero.
0: Katia. No, éramos todos igual, la casa.
1: No, el primero, el cuoteo. Adelante, Katia.
2: En El Coronel lo tiene quien le escriba, Gabriel García Márquez retrató a un hombre que espera durante décadas una pensión que nunca llega, que alimenta su esperanza semana tras semana con la misma respuesta: nada. Ese coronel podría ser cualquier paraguayo que un día decidió buscar justicia en este país. Los números son terribles. Paraguay figura entre los países de la región con mayor retardo procesal. Casos civiles que se extienden por 8, 10, 15 años. Causas penales que prescriben antes de llegar a la sentencia. Imputados poderosos que eternizan los procesos con recursos y artilugios mientras las víctimas envejecen esperando. Y cuando la sentencia finalmente llega, sí llega, muchas veces llega tarde, incompleta o directamente al servicio de quien mejor pagó o mejor conectó. La justicia en Paraguay es ciega por conveniencia y por cobarde sometimiento a los poderes fácticos y sus esbirros que fungen de políticos. Hoy es una estructura que el cartismo fue colonizando con feroz obstinación. El jurado de enjuiciamiento de magistrados, el Consejo de la Magistratura, la Fiscalía General del Estado, la Corte Suprema de Justicia y su colorario con la inhumana mafia de los pagarés. Una arquitectura de impunidad construida para que los poderosos nunca paguen y los débiles nunca cobren. Los paraguayos que denuncian un abuso, que reclaman un derecho, que exigen reparación, se enfrentan a un sistema diseñado para agotarlos, para desalentarlos, para hacerles entender que la justicia es un lujo de los que tienen tiempo, plata y padrinos, años tras años alimentando una esperanza que un sistema implacable se encarga de destruir. ¿Hasta cuándo vamos a conformarnos con una justicia que tarda en llegar y cuando aparece ya no repara absolutamente nada?
1: Mi comentario hoy se refiere a Bolivia, un país hermano que merece nuestro respeto.

0: respeto y admiración. Su actual crisis, por eso mismo, debe ser estudiada con mucha profundidad y detenimiento por parte de la clase política paraguaya y por quienes hacemos opinión en los medios de comunicación. Después de un largo enfrentamiento entre ex aliados, como el caso de Evo Morales y Luis Arce, se llegó a un cambio de proyecto político, presidido por Rodrigo Paz, que generó mucha expectativa, con una fórmula en la que le acompaña Edman Lara, que sin embargo, meses después de asumir, ya se convierte en su principal adversario. Esa historia la conocemos en Paraguay. Acá hemos llegado a tragedias como el magnicidio del doctor Argaña, justamente por componer fórmulas que desde el comienzo se veía que no iban a funcionar. Nos pasó a lo largo de toda la historia reciente de la democracia, inclusive, no olvidemos cómo terminó la relación Lugo-Federico Franco, o los chispeos continuos entre Nicanor y Castiglioni, o incluso entre Guasmós y Seyfar. La conocemos, esa historia. Y después está lo otro, ¿no? Los ajustes salvajes, que muchas veces se ven como la motosierra que necesita la sociedad para despabilarse de años de errores políticos y económicos. Pero muchas veces también ese tipo de medidas no contempla que hay un proceso necesario de adaptación de las nuevas reglas de juego cuando una economía ha tenido otra fórmula durante tantos años. Todo esto debe ser tomado con seriedad y anotado por nuestros dirigentes políticos. No repitamos errores de nuestro propio pasado y no imitemos conductas de países vecinos que tuvieron mejores momentos en los últimos 30, 40 años y que hoy están inclusive en peligro de un quiebre institucional. Sí, Paraguay tiene muchos problemas, pero no deberíamos llegar hasta la situación de poner en peligro nuestra siempre frágil y cuestionada democracia.
1: Los líderes políticos y los jóvenes. El lunes estuve en los estudios del canal con Alcides Riveros, posiblemente el próximo presidente del Partido Liberal Radical Auténtico. Y me sorprendió algo que me había contado. Nada más que el 13% del padrón liberal tienen 40 años o menos. O sea, generacionalmente no hay reposición, por lo menos masiva, dentro del Partido Liberal Radical Auténtico. Y ahí quiero decir de que muchos políticos creen que el tiempo no pasa. Creen que porque alguna vez tuvieron poder, la gente automáticamente quiere volver a verlos gobernar. Pero la sociedad cambió, y cambió muchísimo. Hoy el ciudadano está cansado de los mismos discursos, las mismas promesas, muchas veces también de las mismas caras. ¿Cuál es la consecuencia de eso? La gente joven se aleja o no se acerca a los partidos, por lo menos los tradicionales. La política tiene un problema cuando mira demasiado al pasado y poco al presente, porque la gente ya no vota solamente experiencia, la gente vota esperanza, energía, cercanía y sobre todo resultados con empatía. Y cuidado que no se trata de discriminar a nadie por la edad ni por la trayectoria. La experiencia vale, claro que vale. Pero la experiencia sin renovación, especialmente de ideas, puede convertirse en repetición y la repetición en política muchas veces termina generando rechazo. El ciudadano común mira cómo su ciudad, sus calles, su seguridad, el transporte, la basura y se pregunta algo muy simple. Si ya tuvieron antes, ¿por qué no lo recibieron en su momento? Así que los jóvenes no están mirando la política y los líderes políticos tampoco están mirando a los jóvenes. Alberto Delgado, buen día contigo. Alberto, buen día.
2: Buen día, qué gusto poder saludarlos a todos. Esta mañana nos encontramos aquí sobre la avenida Silvio Petirossi, ya la entrada a 600 metros de la entrada de Tapetuya, la residenta. Esta mañana nos encontramos aquí porque se está realizando las obras, hay una verificación de obras donde se está realizando o va a existir un viaducto que conecte con Tapetuya, digo bien, pero en este lugar, en la zona del viaducto, estará el intercambiador de carril. Y para eso, para más detalles, tengo el ingeniero Alejandro Burón, que nos va a comentar un poco acerca del trabajo que están realizando en esta zona. Ingeniero, buen día.
3: Buen día, un saludo para todos. En esta zona en particular estamos realizando los trabajos de armado de cabezales y posterior hormigonado de esta zona. Estos son trabajos altamente especializados, se están preparando las vainas que luego servirán para el encastre o el montaje de las pilas. La duración aproximada de estos trabajos son hasta el 26 de mayo, que fueron debidamente comunicadas por los medios oficiales y para lo cual se planteó un desvío en un tramo aproximadamente de 500 metros, pero sobre la calzada. Entonces aquí estamos parcialmente inhabilitando uno de los carriles por sentido, pero se permite la circulación excepcional de la banquina, lo que permite mantener dos carriles por sentido.
2: Decíamos que en esta zona va a existir un viaducto que conduce contra Petullano.
3: Así mismo, como se ve en las imágenes en los medios, la que tenemos aquí, esto es un intercambiador vial, un viaducto que aquí va a tener una de las filas centrales, que va a ser el soporte. Y esto lo que va a permitir es contribuir a resolver uno de los problemas de capacidad que tenemos en el nudo frente al monumento de las residentas. Ese es un cruce a nivel que tiene muchos puntos de conflicto y que con esto soluciona a desnivel, se va a mejorar el nivel de servicio y la capacidad para el usuario.
2: Esto va a ser de facilidad, de gran ayuda, por sobre todo la cantidad de tráfico que tenemos de día, ¿no? Para lo que será la habilitación de la Petullana.
3: Así mismo, porque como bien mencionamos, actualmente en horarios picos, el cruce a nivel, como uno tiene que cruzar dos carriles por sentido, a veces implica que un vehículo se quede interrumpiendo alguno de los carriles de circulación. Ese problema va a terminar porque el usuario que quiera girar hacia la izquierda va a tomar este rulo para ir hacia Asunción, por ejemplo, por citar uno de los movimientos posibles.
2: ¿Cuánto te quedará esta obra, ingeniero?
3: Esta obra tiene plazo vigente hasta febrero del año que viene. Y esta obra en particular del viaducto, o sea, a ver, por etapas vayamos, lo que sería el cabezal hasta el 26 de mayo, después de eso se va a programar el montaje de las pilas, que eso se va a comunicar con antelación porque allí sí se va a trabajar con grúa y se va a intervenir en una calzada completa, entonces eso se va a realizar en un día domingo, día de menor tráfico, y con la publicación de las posibilidades de desvío adecuadas para los usuarios.
2: Aquí, ingeniero, voy a hablar Alejandro Bordón, ingeniero, director vial del MOPC, sobre esta obra que están realizando aquí sobre la avenida Silvio Petirossi, donde están colocando los pilotes de un futuro viaducto que va a conectar con Petullano. Sí. Esta verificación es importante y también tener en cuenta a los automovilistas que vienen por el Silvio Petirossi, que realmente a esta hora de la mañana, Germán, un tráfico caótico, así que tener en cuenta y tratar de tomar otras alternativas para ingresar a la capital.
1: Muchas gracias, Alberto, muchas gracias. Emanuel González, buen día contigo.
4: Muchísimas gracias, Germán, un gusto saludarte a vos, a todos los integrantes allí. Ya nos encontramos en el albergue de la Secretaría de Emergencia Nacional para hablar con el coordinador aquí de la zona de Bañado Sur. Hablamos con el Oscar Coronel, el coordinador, sobre esta asistencia. Personas que están albergadas, hablamos hoy ya de un poco más de 8.
5: Sí, buen día para vos y para la audiencia. Sí, hoy amanecimos con 8 masculinos. En nuestro albergue, pero fueron asistidos aparte, que no quisieron venir 3 personas, una de ellas era de tercera edad. Intentamos que se acerque hasta nuestro albergue, pero fue difícil, entonces lo que hicimos fue asistirle con colchón, frazada, y le dejamos un cocido caliente con rosquita ahora, porque no había forma de que venga. Y con los otros también hicimos lo mismo, porque no podemos pues apurarle ni exigirle si no quieren venir, entonces igual asistimos con colchón y frazada.
4: Aparte de esto, ¿cuántos ya fueron asistidos del lo que fue la apertura?
5: Sí, ya bastante tiempo. No tengo nomás exactos los números para no mentir, ¿verdad? Pero sí, ya bastante personas ya albergadas y también asistidos. Y también ya desde anoche se habilitó nuestro albergue limpio, ¿verdad? Ahí tuvimos un albergado y tuvimos asistencia de 2 personas también en lo que sería la zona de limpio, ¿verdad? La zona de limpio se habilita solamente durante la noche, ¿verdad? Noche, madrugada, ¿verdad? Durante el día queda cerrado. Y se habilita nuevamente siempre y cuando esté 10 grados para abajo.
4: Bueno, para reiterar el número, al número que pueden llamar las personas que puedan justamente corroborar que hay en situación de vulnerabilidad y precisen justamente esto.
5: Sí, sí, la verdad que realmente nosotros dependemos también de la ciudadanía que nos indique a nosotros, mira, tenemos personas en situación de calle, nos pueden llamar o nos pueden enviar un WhatsApp, ubicación, ¿verdad? Para que nuestro equipo de patrulla pueda ir, ¿verdad? Es al 811-111-001, o sea, 86-111-001, es el número de la Secretaría, que está en las 24 horas habilitada durante el día y durante la noche y madrugada.
4: Muchas gracias.
5: Dale, a vos.
4: Bueno, Oscar Coronel, coordinador de la Secretaría de Emergencia Nacional, hablándonos sobre los trabajos que se desarrollan en el albergue aquí. 8 personas asistidas que pasaron justamente la noche aquí. Bueno, y en estos momentos ya proceden a desayunar también los mismos, Germán.
1: Gracias, Manuel. Veo que hay un desayuno, una tortilla impresionante de Mario.
0: Una tortilla fit.
6: ¿Nos pueden traer?
1: Sí.
6: Mandati.
1: Nosotros no hay caso de ese Mario, ¿eh?
6: ¿Qué
0: no, no, no, estamos...
6: Ustedes son infelices, entonces. Gente infeliz. ¿Cómo van a comer tortilla?
0: Es que tenemos que estar churros para acompañarte.
6: Igual van a estar churros, porque un pecadillo de vez en cuando no les va a...
7: Un permitido.
6: No hay que nada.
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0: con 54 minutos en toda la República, 8 grados la temperatura al momento. La piel de Cerro Porteño retro. ¿Tenemos, verdad? ¿O no? ¿Por qué, Mario?
1: ¿Qué?
0: Ahí está. Pero está medio oscura esa foto. No, no se ve.
2: ¿Qué picó?
0: Está medio escondida esa foto.
1: ¿Van a usar esta noche?
0: Van a usar esta noche. Es una remera, describiendo a la gente que solamente escucha por radio, blanca con unas tiras gris. Tiene, bueno, la marca auspiciante de Cerro Porteño.
2: Cuello rojo.
0: Y el escudo de Cerro Porteño a la izquierda. Esa va a ser la que van a usar hoy, ¿verdad? Claro, acá están los auspiciantes nuevos. Esta es una rémora de lo que fue la remera del 99, o sea, 27 años atrás.
1: ¿Es una remera o una rémora? Sí. No tenemos de acuerdo.
3: Es una remera coincidencia.
0: Ay. A la tercera.
2: Está haciendo culto. Rémora.
0: Ah, siempre inspirando en la 99. ¿Y qué pasó en el 99 que tanto queremos inspirando en el 99?
3: No.
1: Vamos a algo
3: así
1: más.
3: No, negro.
2: Gente será.
1: ¿Quién
2: es ese rojito?
1: Felicidades, Cerro. Vamos todos en caravana al Panteón. Algo más importante. Roberto dice, gracias a la media cadena, mi reclamo hecho hace un mes durante la visita de Andes, se me respondió y me acreditaron 4.500.000 guaraníes que me habían sobrefacturado.
2: ¿Y no?
1: O sea, funcionan esas cosas que se hace a veces en los medios, traer acá y que el presidente anote. ¿Vino, te acordás, con Rolón?
2: Vino.
1: ¿Su gerente?
2: ¿Vino?
1: Con este señor, con un nombre, apellido.
2: Comisión.
1: pero no te dan la plata, te dicen, eso ya queda a cuenta de lo que usted va a consumir igual.
2: Pero igual que no acredita nuestro medidor, Mario.
1: Nosotros
2: no
3: tenemos. Claro, va descontando lo que va consumiendo.
1: Gracias, Roberto, y también gracias a la Ande que respondió, ¿verdad? Y seguimos inspeccionando los focos de la costanera.
2: Cierto.
1: ¿No? Por eso vamos a retroceder en nuestro espíritu de control. Bueno, eso lo envía la gente al 0986-780-780.
0: Bueno, Mario, hay una posibilidad fuerte, esto también le quería comentar, de que Marcando Pautas vaya al Mundial. Una posibilidad cierta y concreta.
2: Aún Marcando Pantas a Egina.
1: Y bueno, el Estado soy yo.
2: El Estado se mueve, ¿verdad?
0: El Estado se mueve.
2: No.
0: El Estado soy yo.
2: Yo soy acá la perseguida.
0: Julio César, que dijo, Roma soy yo.
2: ¿Y quién le eligió a GTGD para irse? Hicimos una votación.
1: No,
2: empecemos nuestras campañas políticas por el Mundial. No, es así, hermano.
1: No
2: todos somos candidatos. Porque si vas a usar la marca Marcando Pautas, no te me venga acá a hacer el vivo o en representación de quién te eligió.
0: No, yo Marcando Pautas va a ir, dije.
2: No,
0: y todos somos Marcando Pautas.
2: No, señor.
0: O no somos Marcando Pautas. No,
2: vamos a competir.
0: ¿Qué vamos a competir?
2: Y vamos a competir y vamos a hacer acá la elección.
3: Sí, ¿quién
2: sorteo
3: se va?
2: No, sorteo no.
1: ¿Sorteos?
2: No, yo pienso conquistar los votos de ustedes, compañeros. Con votación que sea. No.
1: No, lo que pasa es que vos te estás olvidando un aspecto importante. La financiación del viaje.
2: La viruta.
1: Claro.
0: Lo que pasa es que no hace falta contener solamente la forma. Hay que tener la plata para la plataforma.
2: Ay, hombre. Así por nuestra cara que nos dice.
0: No, soy yo. Son los oficiantes. No soy
2: ¿Y
0: yo.
2: ¿Y por qué a vos y no a mí?
4: Como está además un recurso mina.
0: Ahí está.
2: Se necesita una mujer en el Mundial.
0: Ahí. Y no, y ya está Shakira.
3: Marilina se iba ahí, pero no.
1: Tú y Sara.
0: No va al final.
3: No va al final, ¿no?
0: ¿Confirmado eso,
3: sí,
0: Clemente?
3: Sí, confirmado.
0: No va. ¿Por culpa de la visa?
3: Y creo que fue la visa. Uno de los principales obstáculos que encontró ella para...
0: Pero iba a ver otra vez si se le daba. ¿Había o no?
2: ¿Y le podemos llamar a Marilina?
3: La FIFA ya lanzó un comunicado de quiénes van a estar en la inauguración y no figura su nombre.
0: Mariel, a ver si qué onda. Porque ella iba a cantar el himno nacional.
2: Iba a cantar.
0: Paraguayo.
2: Que hoy es su día. Hoy es el día del himno nacional paraguayo.
0: Hoy es el día.
2: Aprendan.
0: Hoy también, un día como hoy, en el año 1839, nacía en Ibicuí Bernardino Caballero.
2: Mira, ¡epa! Hoy es su cumpleaños. Un día como hoy, de hace 3 años,
1: gran piqueito.
2: Se reunían todo el quincho en la casa de Erico Galeano también, para darle su apoyo.
1: Hoy recordamos temprano eso.
2: Sí.
1: Y él dijo que era inimputable.
2: Doble fuero. Yo, porque fue electo senador.
1: Cambiante la política. Ya que estamos en efemérides, 30 años cumplió la Asociación de Comunicadores Católicos del Paraguay.
2: Sí, señor.
1: Está la foto de nuestros compañeros, ahí está Omar, está Karina, varios colegas, con Adalberto Martínez, hicieron una misa. 30 años. ¿Sabe quién fundó esta asociación?
2: ¿Quién?
1: El padre Cristóbal López.
2: Divino.
1: Que también ayer estaba de cumpleaños.
2: Mira,
1: cumplió,
2: él
1: cumplió 74 años Cristóbal. Se comunicó con la gente de la asociación, que son muy activos. Es bueno tener una nucleación de comunicadores católicos, porque tiene una visión particular, ¿verdad? Importante, ética de la vida también, si se quiere. No olvidemos que en época de la dictadura, la comunicación católica fue muy importante como sí, acto de resistencia, sobre todo en un periódico llamado Comunidad. Así que saludos a los colegas
2: comunicadores. Ni vos ni yo podemos ser admitidos.
0: Siempre es bueno recordar que
1: los pecadores no.
0: Siempre es bueno recordar qué significa católico. Significa universal.
1: Correcto.
2: Mira, pues es la Iglesia Católica. Y bueno, si dice la Iglesia Católica Universal, ¿no? Entonces un...
1: No se suele decir. Eso funciona en alguna secta nomás ya.
0: Alguna secta nomás.
1: Sí. Bueno, bebé de la casa, dicen por tu foto acá los muchachos.
2: Claro, obvio.
1: Estoy enviando. Manda un poco flyer de tu obra teatral. Necesito para promocionar.
2: Ahora mismo.
1: Estamos ayudando a la promoción.
2: Ahora mismo. Recuerden que el domingo 24 se estrena en el Arlequín esta obra que se llama Duendes y Sueños. Poesía española de todos los tiempos. Hacemos un recorrido completo hasta la actualidad. O salía
1: ¿qué
2: de
1: día está puesto el
2: domingo a las 20 horas empieza.
1: ¿Y después?
2: Después el otro fin de semana, sábado 30 y domingo 31.
1: Ok.
2: Así nomás, es cortito, pues es poesía. Esperamos llenar la sala porque el esfuerzo es mucho.
1: Estaba Sendero también, me dice Omar, es cierto. Omar Bogado me recuerda a Sendero
2: ahí
1: también.
2: Está,
1: ahí está, Duendes y Sueños.
2: Ahí está Margarita Irún, actriz multipremiada en Narciso, en Las Herederas, José Antonio Galeano del grupo Sembrador, hermano de Maneco Galeano, y Cristian Nicolás Roy, un eximio guitarrista, y quien les habla que va a estar ahí haciendo el aguante también.
1: Pregunto, ¿eso no es nepotismo?
2: Es un poquito. Pero con lo que se paga en el teatro era la única manera de tener un guitarrista.
0: Esto sería nepo, ¿cómo sería? Nepo poeta.
1: Sí. O nepo guitarrista.
0: Nepo, o nepo guitarrista.
3: Pero... ahí entre los galeanos falta Erico nomás.
1: Siempre Katia está cerca de un galeano. Bueno, tenemos este.
0: Lucas, buen día, ¿cómo estás?
5: Buenos días, hermano, un gusto saludarte a vos, a Mario, a Katia, a todos los compañeros y a toda la televidencia. Muy bien, ya con algunas informaciones aquí por el Poder Judicial para mencionar puntualmente una de las causas del ex gobernador del Departamento Central, Hugo Javier González Alegre. Finalmente la Corte Suprema de Justicia, la Sala Penal, destrabó esta causa abierta, que es la segunda y por la cual también debe afrontar un juicio oral y público el ex número 2 de la animación. Lo que pasó es que la Corte rechazó una recusación que presentó el ex titular de la Gobernación de Central contra los miembros del Tribunal de Apelación. Ese Tribunal de Apelación, a su vez, tiene que estudiar un recurso que fue planteado contra la resolución que había elevado a juicio oral y público la causa por un supuesto desvío de más de 18.300 millones de guaraníes. Hay que recordar que González Alegre ya fue condenado, y esa condena fue confirmada en segunda instancia, a 10 años de cárcel por un presunto desvío de fondos COVID que rondan los 5.100 millones de guaraníes. Esta es una segunda causa en cuyo proceso la Fiscalía acusa, reitero, un perjuicio de 18.300 millones. Con este fallo de la Sala Penal, los camaristas ya confirmados entonces podrán analizar si confirman o no, valga la expresión, la resolución que elevó la causa a juicio oral y público, y esto, en caso de que se confirme, por supuesto, va a permitir que el Tribunal de Sentencia pueda fijar una fecha y pueda llevar adelante el juicio oral y público tanto para Hugo Javier como para los otros acusados en esta causa.
0: Gracias, Lucas.
1: Bueno,
0: muchas gracias.
1: Lucas Paqueta.
0: Hugo Javier ya actuó otra vez, la otra vez en flyer. ¿Era fake eso?
1: Parece que era fake. Parece que era fake. Los muchachos son malos, la gente es mala y comenta. No creo, yo hubiese sabido porque es mi rubro. Hoy es también el cumpleaños del general Bernardino Soto Estigarribia.
2: Ah, mira.
1: Por lo visto que es un santo ahora de Bernardino.
2: Hay mucha gente que nació este
0: día. Algo de Bernardino.
1: ¿Verdad?
0: Sí,
1: bueno. Porque hoy también, que nos escucha siempre el general Soto Estigarribia.
0: Sí, sí que Bernardino tenía 39, 49, 59, 69, 79. Tenía 48 años cuando fundó la ANR Bernardino Caballero.
1: Bueno,
2: ¿puedo fundar un partido entonces ahora? Porque estoy en la edad de Bernardino.
0: Y según cuenta la leyenda, gobernaba con dos frases. José II de Cuba y Juan G. González discutían entre ellos y después dijo, opaman la discusión, pea si gusta, pea na si gusta, y decía. Y tomaban la decisión. Famosa frase, pea si gusta, pea na si gusta.
2: La che gusta y este. No hay. La che gusta y...
1: Perdón, Katia, vos querías irte al Mundial, ¿verdad?
2: Quiero.
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2: Y pero no sé yo quiero competir con Gemadi. No puede ser que él se lleve.
0: Yo te iba a decir la entrada, Mario, a los partidos que nosotros vamos a ir, ¿no?
1: ¿Sí?
2: Ay,
0: el segundo y el tercer partido.
2: ¿Qué?
0: $250 la entrada.
1: ¿Y por qué acá dice 3.000 y eso?
0: Y porque es el partido inaugural de los Estados Unidos.
2: Y además con el pasaje ya seguro.
0: No, esos son las entradas solo.
2: ¿Qué pico la entrada nomás?
0: Sí, la entrada solo.
2: ¿Pero qué típico quieren?
0: Este es en el Sofi Stadium de Los Ángeles.
2: Imposible.
0: Yo, si yo quiero, ya asistí en el Levi's Stadium de Santa Clara, California. Que queda unos
2: privativo
0: 40 kilómetros
2: para el pueblo,
0: al sur de San Francisco.
2: No,
0: Santa
2: Clara. Es privativo para el pueblo eso.
1: Qué calidad. San Francisco es una ciudad más linda de los Estados Unidos. La he visitado varias veces. Ahí vive el gran Carlos Santana, en la Sausalito enfrente, en la Avenida San Francisco. Ahí va Paraguay a instalarse, nos contó esta mañana Luis Enrique Pérez.
2: Tengo que hacer la troncito.
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0: 8:13, 8 grados la temperatura en Asunción.
1: Sí, mañana fresca, agradable, aunque ya se siente menos frío hasta ahora. De hecho, la sensación térmica ya era superior a 10 hace un rato. Está en línea el senador Luis Petengil. Hay un pedido que se está haciendo con respecto al control de las elecciones internas del Partido Colorado. También hay pedidos de informes a la Contraloría General de la República sobre el uso de fondos del Comité Olímpico Paraguayo COP, entre otros temas. Ingeniero Petengil, buenos días. Le saluda Mario Ferreiro con Germán Martínez y Katia González. ¿Cómo le va?
2: Muy buen día, Mario, Germán y Katia. Buen día para usted y para toda la audiencia.
1: Bueno, a ver, se presentó ya este pedido ante el Senado. ¿Y qué respuesta tiene o qué procedimiento va a continuar con respecto a este pedido y por qué del mismo, ingeniero?
2: ¿Cuál de los pedidos?
1: Vamos a comenzar con este tema de la Contraloría General de la República informe en detalle sobre el uso de los fondos públicos transferidos al COP.
2: Sí, y bueno, eso hemos solicitado y hasta hoy no hemos tenido ninguna respuesta de la Contraloría.
1: Uh-huh. Vos tenés mucha experiencia, ingeniero, disculpad de usted, en lo que es calcular gastos, inversión, cuánto hay que aportar para una obra o para un proyecto. ¿Vos llegaste a revisar estos números o simplemente decís, como la gente está preguntando, como hay una inquietud, queremos saber exactamente la verdad?
2: No, queremos saber nomás, como son fondos públicos, la rendición de cuentas, ¿verdad? Porque el dinero se dio al Ministerio de Deportes.
1: Sí.
2: Y el Ministerio de Deportes le transfiere al COP, Comité Olímpico, y no tenemos la rendición de cuenta de esos fondos, y es lo que estamos viendo, ¿verdad? Queremos saber esa rendición de cuenta y las rendiciones de cuentas posteriores también, ¿verdad?
1: Sí, estamos hablando de los fondos Odesur.
2: Odesur, lo que pedimos, digamos, primero, y después los otros también, ¿verdad?
1: Tiene 15 días la Contraloría para contestar. Todavía hay tiempo.
2: Y si tienen la voluntad de contestar, han de contestar, sí. Son documentos que ellos tienen.
1: Ya. Y lo otro que leí es que también ustedes quieren revisar bien el sistema, sobre todo de control y auditoría de las máquinas de votación. ¿Es así, ingeniero?
2: Claro. Auditoría del hardware y del software, ¿verdad? Porque el año pasado, en noviembre, se hizo el calendario y se fijaron los días lunes 23 y martes 24 de febrero del 2026 en horario de 8 a 12 horas en el Salón Multiuso de la ANR para la realización de la auditoría. Y llegado el día 23 de febrero, avisa el secretario del Tribunal Electoral, Rubén Dolón, que la auditoría no podía realizarse en esa fecha, estaba con dificultades. Posteriormente se consensuaría y comunicaría una nueva fecha para su realización. Esta nueva fecha no fue comunicada hasta hoy, y se ha hablado personalmente. La senadora Lilian Samaniego estaba encargada de eso y iba hablando con la gente del tribunal, y le prometían para la semana que viene, etcétera, etcétera. Hasta que después le dijeron, envíennos una nota. Ya se le envió la nota en abril del 2026, y hoy es la fecha en que nos contestan la nota diciendo cuándo se va a realizar esa auditoría por nosotros. Aparentemente la ANR ya hizo la auditoría, pero solamente con el Movimiento Honor Colorado, o sea, solamente con la presencia de ellos.
3: Senador,
2: nosotros hasta hoy estamos esperando.
3: Sí, senador, estos 160 mil millones transferidos a Odesur por parte, digamos, del Estado, como intermediario la Secretaría o el Ministerio de Deporte. ¿Ustedes tienen alguna sospecha? ¿Hay algún mapa que ustedes tengan preliminarmente elaborado? ¿Esto se enmarca también dentro de la interna colorada? ¿Cómo usted está viendo eso?
2: Y estamos viendo, o sea, el Ministerio de Deportes sí tiene que ser auditado por la Contraloría del Estado, ¿verdad? Pero al transferir su dinero al COP, como el COP es una entidad semiprivada, ya EDIC.
1: ¿Qué pasó? ¿Se cortó? A ver. Bueno, espera, espera. Ingeniero, ¿no te escuchamos ahora? ¿Ahora?
2: ¿No me escuchan?
1: Ahora sí, ahí. Sí, recuperamos. A lo mejor entró un llamado. Ahora sí te escuchamos. Te seguimos escuchando.
2: El Ministerio del Deporte envía al COP. Y ahí descubrimos que el COP no es fiscalizado por la Contraloría, porque es una entidad semiprivada, una entidad rara, digamos. Y posteriormente envía sus rendiciones al... No rinde cuentas, ¿verdad? Es la forma de no rendir cuentas. Y eso es lo que pedimos, el de esa fecha, y una vez que nos den del de esta, pediremos también el de la otra fecha, ¿verdad? El que se envió...
0: Mentira, el COP, rinde cuenta la Contraloría.
3: Sí, es complejo el mecanismo, ¿verdad? En un gobierno, por sobre todas las cosas, que tanto impugnó la organización de la sociedad civil, y hoy en estas circunstancias, ¿verdad? No está amalgamando bien una rendición de cuentas que tiene que ser pública, senador, porque todos los paraguayos, finalmente es mucho dinero, 160 mil millones de guaraníes no es poca plata.
0: Pero, Katia, es mentira eso. El COP rinde cuentas a la Contraloría General de la República del uso de esos fondos.
3: Y por eso le piden a la Contraloría.
0: Claro, pero el senador Petejín está diciendo que no rinde cuentas. Y rinde cuentas a la Contraloría.
2: Rinde cuentas. Ah, bueno, entonces, esa rendición de cuentas es la que le pedimos.
0: A eso sí.
3: Bueno.
2: Eso.
3: Está.
1: COP rinde a la SND por fondos públicos. Siempre claro. Fue así, me dice acá.
0: Sí, sí, rinde cuentas, rinde cuentas.
1: A la SND.
3: A la SND, y la SND tendría que rendir a la Contraloría, y hay todo un...
0: Pero los documentos y la rendición llega a la Contraloría.
3: Bueno. Porque por eso...
2: Nos dijeron que ellos sí tendrían esos documentos, y eso no le pedimos que nos envíen.
3: Bueno, está bien.
1: Bueno, finalmente, ingeniero, estos dos temas eran los puntuales, pero finalmente, ¿cómo estás viendo esta interna que ya está a pocas semanas? ¿Tu movimiento presenta también candidatos a concejales, por ejemplo, en Asunción y otras ciudades?
2: 1.500.
1: Ok, 1.500.
2: 1.500 concejales en total tenemos.
1: Ya.
2: 56 candidatos a intendente.
1: Ok. Interesante.
3: Eso ya es en el marco de tu campaña presidencial, senador.
2: Y es en el marco de formar estructuras para la campaña presidencial, ¿verdad? Formar estructuras, porque en cada ciudad donde vas teniendo, se forma una estructura que te apoya, ¿verdad? Tenemos en Asunción, tenemos en Ciudad del Este, tenemos en Encarnación, tenemos las principales ciudades. Hay algunas que no pudimos ya llegar porque no había ningún candidato que podría ser interesante, ¿verdad? Para testimoniales nomás no vale tanto la pena, ¿verdad?
1: Claro, y en Asunción, ustedes apoyan obviamente a Arnaldo Samaniego.
2: Claro, nosotros con Arnaldo Samaniego desde el primer momento hicimos esta alianza porque pensamos que es la persona que puede enfrentar, digamos, a la oposición con mucho más, con ciertas posibilidades de triunfo, digamos.
3: Está
2: porque
3: bien.
2: Ya estuvo, porque tiene su experiencia, porque salió bien de su periodo de la municipalidad, ¿verdad? Entonces creemos que va poder enfrentar con éxito a la oposición, no del partido interno, sino las generales, ¿verdad? En el interno también, porque es una persona muy ligada a las bases. Hoy él es presidente de seccional Colorado de las 12 y tiene su gente en todas las seccionales, digamos, tiene sus conocidos, tiene más de 30 años de andar por estos lugares y es conocido, y el Partido Colorado en sus bases es muy fuerte, y esos son los que realmente votan y después son los que te pueden dar el triunfo, ¿verdad?
1: Bueno, ya iremos hablando, ingeniero, porque todavía queda mucha tela por cortar, sobre todo rumbo al 2028. Mi pregunta final, ¿le seguís dando la guitarra? ¿Seguís cantando algunos temas folclóricos y del rock británico?
2: Sí. Siempre seguimos dándole a la guitarra porque es el desestresante.
1: Bueno,
2: desestresante.
3: Hay que insistir. Depende, senador.
1: Porque acá también tenemos una que canta, que bien canta. Pueden hacer un dúo con Katia.
3: Sí. No, y depende, le estresamos a lo mejor a los otros, senador. Nosotros nos desestresamos y los otros se estresan.
2: Así es también. Yo creo que la verdad es que a mí me llama la atención el que no nos permitan ver el software. Realmente las máquinas no queremos ver, ¿verdad? Las máquinas, el hardware es una impresora prácticamente. Pero sí, tiene también un chip, ¿verdad? Pero sí tiene el hardware, en el software es donde, que es lo que nosotros queríamos ver. Y teníamos 2 días para ver y que no se pudo, que no se esto, y que finalmente la ANR ya hizo, pero hizo con un solo movimiento, ¿verdad? Con el movimiento Honor Colorado. Entonces, como ellos manejan la ANR ahora, entonces actúan realmente mal, porque ¿por qué no dejarle 51 movimientos ahí en el Partido Colorado para esta municipal? ¿Por qué ningún otro puede ver, verdad? No decimos que haya trampa, pero nos llama la atención que estén poniendo vueltas y vueltas, y la Junta Electoral Central también, que esto, que aquello, porque la Junta Electoral Central fue la que supuestamente suspendió la primera vez en el mes de febrero, ¿verdad? Que teníamos pactado el 23 y 24 de febrero. Y después, no sé por qué no nos quieren dejar mirar, o sea, qué es lo que puede haber, ¿verdad? Pero así estamos.
1: Bueno, te agradecemos tu tiempo, ingeniero, estaremos en contacto.
2: Bueno, muchas gracias, un saludo a ustedes y a toda la audiencia.
1: Ahí estaba Luis Petengil, senador nacional, presentando postura con respecto a 2 temas puntuales, el tema del control de las máquinas de votación y el tema del pedido de informe a Contraloría de los gastos del Comité Olímpico Paraguayo en los Juegos Odesur.
0: Junta Electoral Central, ese es de la década del 80.
1: Y sí, es como, yo también digo Corposana ese. Pero le pedí a Lina una página musical, no sé si pudo hacerlo, porque a veces es un poquito...
3: No vaya que sea malo, Mario
1: no
3: Ferreira.
1: No descarga, no está...
3: Sí, no vaya a ser malo, Mario Ferreira. El arte hay que dejar fluir.
1: Hay que dejar fluir, sí.
3: Vamos, irnos porque tenemos que irnos al triple.
1: ¿Y Clemente qué hacemos con él?
3: Clemente, tira un chascarrillo, Clemente.
4: Bueno, me voy con este. Un hombre de 60 años fue abusado sexualmente por 4 mujeres de 25.
1: Ay, ay, ay.
4: Sí. En el juicio el hombre pidió la reconstrucción de los hechos.
1: Machista.
0: Gracias, Clemente. Volvemos con el triple.
3: Sí.

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7: 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Mañana le vamos a llamar. Viste que los abogados tienen que llegar a tiempo.

0: no se puede macanear con eso, pero dice que además no habla con gente que detesta las tortillas. Por mí dice eso. Y por vos también, seguramente. ¿Por
1: qué? Porque
2: yo no detesto, yo no detesto, no puedo tomar una beba.
0: No, porque sabe que, claro, se basó en eso. Pero creo que también Ovaldo es cerrista. Y lo de tortilla tiene que ver con una historia que tiene ese club. Bueno, pero no polemicemos.
1: Bueno, ¿y por qué queríamos hablar con el doctor Granada? Porque la última información que surgió es que Delio Vera Navarro, expresidente de la Asociación de Jueces del Paraguay, el que firmó la tan polémica resolución que sobreseía de manera definitiva a Hernán Rivas, revocada después por la Corte Suprema, envió una nota. ¿Dónde? Al Partido Colorado. ¿Para qué? Solicitando levantar la suspensión temporal de su afiliación partidaria. ¿Todavía no está frío su cadáver de magistrado? Y recurre a la ANR a decir, quiero volver a ser colorado.
2: ¿Pero por qué cadáver, Katia?
1: Y claro que estoy diciendo un decir, porque se jubiló, pues.
2: Claro. Pero al día siguiente ya podía ser.
1: Pero esperana, Gemavi. Disimulana. Le acabas de dar una sentencia y le firmaste como favor a un delincuente matriculado.
2: ¿Cómo
1: disimulana favor? 24 horas, Germán.
0: Ahora, todo tiene su sentido. Seguramente aspira a algún tipo de candidatura.
1: Y pero a lo mejor ese luego fue el encargo, pues.
0: Ah, hace esto y después...
1: Exacto, entra... y después... No, a mí me... Porque significa que nunca tuvo vocación, que nunca fue un juez confiable, porque quiere decir que firmaba con la pluma roja sus sentencias. Danos 10 minutos de respiro. ¿Qué clase...? Y hoy estamos en una crisis brutal, brutal. Queremos tener jueces, fiscales y defensores que realmente apliquen el derecho y la justicia. O queremos tener simplemente empleados de patrones políticos que le dictan qué tiene que dictar un juez. Porque lo de Rivas es inaudito. Que un juez que hizo carrera y que estudió diga que ese delincuente es abogado. Solamente se pudo hacer por este motivo que hoy salta. Quiero volver a ser colorado. Qué lindo que es.
0: Bueno, esto...
1: Pero me callo, ya me plagué yo a la entrada luego.
0: No, esto mientras justamente hoy se cumple, digamos, el aniversario de aquella famosa foto capiateña, donde hace 3 años parecía inimputable el señor Galeano. ¿Hoy dónde está? Preso.
1: Preso. Todo lo que le protegieron. Ahí está, esa foto... Esa foto, porque detrás de él estaban todos estos cómplices y encubridores de un lavador de dinero que operaba con el narcotráfico. Ahí está la foto. Al lado está Pedro Aliana, el que quiere ser presidente. Al otro costado está Orlando Arévalo. Allá está Horacio Cartes. Arriba está Santiago Peña. Y después todos los diputados y senadores que hoy acompañan a esta narcocleptocracia. Y eso no lo decimos nosotros, lo dice un fallo confirmado.
0: Ahora, Katia, cuando el presidente Peña dice, pido que midan con la misma vara, refiriéndose a casos en los que hay también cuestionamiento a opositores. Me imagino, él piensa rápido en Prieto, por ejemplo, al quien se le prohibió, entre paréntesis, viajar ahora. Quería viajar a Brasil, por una cuestión de invitación que tenía, no le permitieron. A ver, ¿cómo vos analizás esta suerte de primavera jurídica que tenemos en la cual se ha conseguido, por ejemplo, que se reabra el caso Hernán Rivas y que se condene al señor Galeano? ¿No ves como una luz al final del túnel?
1: No.
0: ¿No?
1: Yo veo un operativo. Y vas a ver más que Mavi. Cuando, ¿qué es lo que le está pasando a la justicia? ¿Se desmayó? Se desmayó y amanecieron todos justos, Pico. Acá hay, las órdenes están viniendo. No hay virtuosismo en este tema.
0: ¿Vos no le das un voto
1: ni
0: de confianza?
1: Ni un voto de confianza no le doy. Tienen que demostrar, eso se conquista, el voto de confianza se conquista.
0: A mí, sin embargo, me da una luz de esperanza. Solo que después enseguida me caigo de mi arazamata cuando se hace esto que fue terrible en el Consejo de la Magistratura de... elegir al señor Aldo Singer por encima del señor John Pack. Ahí donde digo, vuelvo a mi realidad, digo, bueno, en realidad todo tiene un propósito. Pero
2: claro, la Corte tiene la palabra ahí. ¿Eh? La Corte tiene la palabra ahí.
0: ¿La palabra final? Pero digo...
2: ¿Que la Corte Plena elige eso, Katia, o en alguna sala?
1: Lo de arriba.
2: Los jueces.
0: La confirmación.
1: No, la Corte en pleno.
0: La Corte
1: en sesión plenaria.
2: O sea que a Aldo Cantero le tendrían que elegir la Corte.
1: Claro, pero por ya... lo menos 5-4.
0: Claro, 5-4. Sí. Pero ya no está en la terna al otro.
2: Y vos decís que no, Cantero podría tener 5 votos en el Senado. Sí. En la Corte.
1: Y vamos a ver detrás de esta presión si es que alguna dignidad le florece a los floripondios. No, hoy por eso mi editorial fue ese. El pueblo paraguayo no tiene quien le haga justicia, porque esa es la realidad.
0: Bueno.
1: ¿Planteras?
0: Planteras flojas hoy, planteras timoratas, planteras cuidadosas, cautelosas. Está como toda una calma chicha, porque creo que estamos entrando también en la recta final de unas elecciones que dentro de la ANR, por ejemplo, un titular dice hoy, atendé bien esto. Atendé bien, Germán, ayúdame con esto. Ayúdame, Germán, ayúdame, Luis. Lucho, ayúdame. Se juega el clan Samaniego en Asunción. Y vos sabés que yo no lo había visto así hasta que por ahí leí un titular de un medio más bien cartista. Pero no deja de ser cierto. Porque el feudo Asunción para el esquema político y de negocios. Y de negocios.
1: Es importante.
0: Del equipo Samaniego es importante. Entonces, porque están pues algunos que piensan, dice, bueno, esto que se van a abrazar todo al final y Arnaldo hizo un papel y ya lo cumple. Parece que hay teléfono cortado también con el sector de Marito, porque el sector de Marito pretendía más belicosidad en la campaña de Arnaldo.
1: Sí. O sea, yo te confirmo eso.
0: Sí, la acusan de no haber sido lo suficientemente incisivo.
1: Así mismo.
0: Ahí también hay versiones de que dicen algunos sí, pero vamos a meter a unos concejales y tenemos que convivir todos dentro de poco y co-gobernar o hacer oposición, si es sí. Que gana la ingeniera Núñez. Vi también, y acá le voy a tocar la cola al señor Germán Martínez, que al perro muerto no se le patea, algo así dijo la pasada. Sin embargo, por lo visto no está tan muerta la candidatura de Soledad porque le dan con todo. Vi uno, no sé si ya viste por IA, donde estaban sacando máscaras y
2: finalmente... Pues yo no me refería a la candidatura a Soledad.
0: Yo hago la analogía nomás.
1: Okay.
0: Sí, miedo. Y le tienen a Soledad todavía varios sectores, incluyendo el oficialismo. No sé si vieron esa creación por IA donde se van sacando la máscara a todos. Están toditos ahí, faltas vos nomás. Hasta que al final es Soledad Núñez el producto de una especie de enjuague político en el cual está desde Marito hasta Desiree Massi, hasta...
1: ¿Me salvé?
0: Te salvaste vos. Voy a mostrarles. Y digo, bueno, ladran Sancho. Claro. Señal de que son perros. Por lo visto que mientras se está viendo cómo ganarle a Arnaldo, que quiere mantener
1: Ahí
0: está. Ahí está en pantalla.
1: Ahí está.
0: Arnaldo es Lilian. ¿Lilian quién es?
1: Lilian
0: es Marito.
1: Es Marito.
0: ¿Marito quién es?
1: Churro.
0: Y Marito. Sí. Es Sole.
1: Ahí está. Ah.
0: ¿Y Sole quién es? Desiree.
1: pero tiene como una lógica la IA. No me podían luego meter a mí porque sería... No está.
0: Vos en todo caso...
1: No podía porque... A Desiree pues se le liga mucho en el pacto de
0: claro.
1: Del Senado
0: sí.
1: En la época de Marito, por eso es que yo le cañaba y a Marito.
0: Entonces, ¿no es poca cosa lo que se juega en Asunción en Interna Colorada?
1: No.
0: Ya que un samaniegismo podría quedar muy debilitado. Y también hay que ver cómo recompone sus fuerzas el abdismo, que tiene varias denominaciones, pero finalmente sigue siendo Mario Abdo la figura más prominente. ¿Qué más sabes vos, Germán,
1: bueno,
0: que
1: estás
0: callado?
1: ¿Por qué no hay plantera? Uh-huh. Porque no le estamos regando a las planteras.
0: ¿Cierto?
1: Ustedes no están haciendo su trabajo.
2: Acá me escribió Marlene Uruguay. ¿Marlene se llama? Sí, Marlene Uruguay.
1: Uh-huh. A retarte más.
2: Dice que no le puedo mencionar a Juana de Arco porque se tuvo que vestir hombre.
0: ¿A quién?
1: A Juana de Arco, ¿cierto?
2: Y Juana de Arco, pero todo el mundo sabía que era mujer. O sea, a ver, el ejército francés que estaba luchando contra la ocupación inglesa en la Guerra de los 100 Años, cuando en la batalla de Orleans, el ejército francés liderado por Juana de Arcos, que tenía 19 años, justamente ella se vistió en nombre para que los ingleses no se den cuenta que lideraba el ejército de Francia una mujer. Pero el ejército francés sabía perfectamente que ella era mujer. Ellos, el ejército francés, sabían que estaban liderados por una mujer de 19 años.
0: Acá una plantilla judicial me dice, todo forma parte de un esquema, porque ahora van por Prieto, es el mismo juez. Entonces le pregunto, ¿el mismo juez de Erico? Interesante, muy importante la plantilla, te cuento, de nivel magistrado. El que me dice, ahora falta Prieto, es el mismo juez. Ahí lo que yo te tengo que dar la razón, Katia, porque entonces quiere decir que lo que estamos viendo es parte...
1: de un show.
0: O de una hoja de ruta.
1: Así mismo.
0: Les vamos a dar el gusto de meterlo a los nuestros, pero también van a entrar los suyos, sobre todo los que tienen más posibilidades de llegar...
2: Yo digo lo mismo, Mario, creo que ya estábamos contigo, no estoy seguro, cuando intervino en la Municipalidad de Ciudad del Este, y que esto es un error... gigante, está en el libro de Maquiavelo, lean, no es tan grande, no es tan largo, le están no haciendo leer. Más grande a Prieto.
1: Sí, pero no saben.
2: Ocurrió. Leer. Ahora esta persecución judicial, si es que es manejada por el cartismo, es un error gigante. No dan los tiempos para que la sentencia sea firme y ejecutoriada.
0: Claro.
2: Mientras no esté, él podrá ser candidato y con la persecución judicial encima... le están haciendo un favor gigante.
0: ¿Está bien? Interesante.
2: Dicho esto, se equivocan y se equivocan mal.
0: A no ser que hagan algo muy exprés.
2: No, imposible, Mario.
0: Acá...
2: en un año...
0: Bueno.
1: No, pero esta gente no da puntadas y lo siento demasiado.
2: No, pero mucha puntada al cohete ya dieron.
1: Sí, pero no. Con un plancito... de mierda,
2: me
1: de cacaí,
2: cuando, me acuerdo
1: pero,
2: cuando...
1: pero plancito al fin.
2: Claro.
1: O sea que vos crees que lo mío fue así nomás.
2: No, pero lo tuyo es otra cosa, Katia.
1: Se planificó.
2: Lo tuyo no es un proceso judicial, que en Paraguay es lento, tedioso, con miles de chicanas que vos podés hacer.
1: Cuando quiere. La justicia cuando quiere se mueve y cuando no quiere se sienta. Y que te digan los ministros, todos son inamovibles ahora.
2: Yo creo que así lo tuvo que haber sido siempre.
1: Ponerle naranja, pero para su causa propia ellos tienen tiempísimo y funciona su lápiz de mierda que no funciona para el resto de las cosas.
2: Claro, la grilla empieza por casa.
0: Bueno, acá me dicen, soy sobrino de Bernardino Caballero, pero no voy a votar por estos que no son ni colorados.
2: ¿Sobrino?
0: Sí.
1: Hoy es el cumpleaños
0: bueno, ¿Vos sabés que Guillermo Caballero Vargas, por ejemplo, era de la línea de Caballero?
2: Sí, pero digo nomás sobrino.
0: Y sí...
2: es un decir sobrino.
0: Claro, debe estar en la línea del árbol genealógico, ya supe.
2: Acuérdate que en la quinta generación deja de ser pariente.
0: Claro, pero uno puede construir...
2: en la quinta generación deja de ser pariente.
0: Ese tipo...
2: se pierde la sangre y hay hasta tatarabuelo o tataranieto.
0: Claro.
2: Un hijo del tataranieto ya deja de ser pariente del tatarabuelo.
0: Esto pues siempre se discute en las sucesiones tan grandes. Tal vez las tierras Correa, esa famosa historia.
2: Exacto, famosa.
0: Que aparecía hasta la última que quería un pedazo de la tierra. Se discutió mucho este tipo de cosas. Por eso es que se fijó un límite. O si no, vamos a seguir siendo todos tataranietos.
2: Claro,
1: y vamos a ser todos parientes.
2: Yo voy a reclamar las tierras de Martínez de Irala.
0: Por ejemplo.
2: De Domingo.
0: Sí.
2: No, Domingo es mi pariente.
0: Domingo Martínez de Irala.
2: Por ejemplo.
0: ¿Qué tenía vos ahí, Katia?
1: Yo no.
0: Ah, bueno.
1: Yo nada, o sea que...
0: Está flojito hoy.
1: Están flojos las panteras, pero no le estamos regando, esa es la verdad. Pero también hay un silencio, porque no pueden ser brutalmente agresivos, porque se tiene que dar el abrazo republicano después. Esa también es una realidad. Entonces no pueden demasiado agredirse. Creo que la campaña de Soledad está bien. Está con la natural, ¿verdad? Pero no se puede estar hoy en el pico. En el clímax, no se puede.
0: ¿Qué noticias tenés de Ciudad del Este?
1: Muy poco.
0: Pero Mujica, ¿está bien?
1: Está bien, está bien. Muchas
0: gracias. Pero mira que salió Zacarías y dijo, no den por muerto al Partido Colorado.
1: Hombrena, otro también que tiene que explicar cómo consiguió su sobreseimiento, que hoy anda por la vida. Después de haber, ¿qué pucha, este país, te juro la justicia con una mierda de verdad.
2: Uno de los políticos más rechazados del país.
1: Sí, pero ¿cómo consiguió?
2: Javier Zacarías es uno... si no probablemente el político con más rechazo del Partido Colorado y del país.
1: Y hoy se hace el simpático en TikTok, igual que la cacatúa también. No sé cómo los esteños le pueden recibir a esta gente, sinceramente.
2: Ahora, pero digo, cada vez menos, Katia, cada vez menos.
0: Pero igual, igual.
2: Cada vez menos.
0: ¿Te acuerdas que había una división allá? Hay que ver también si eso permeó, si se estancó. No, yo no sé números de ciudades, de verdad que estoy perdido.
1: No, con... ellos van a perder como la guerra ahí. Ya. Hay un payasito ahí que anda subiéndose en un camión y diciendo, vótenme a mí, y se hace el tiempo ahí. Pero no, no hay forma.
0: Saludos de Ciudad del Este, dice, somos descendientes de General Caballero, pero ya no votamos a estos colorados.
1: ¿Es el día del himno también hoy?
0: Ah, la cucha, vos está igual que... igual que Napoleón, igual que Churchill, vota con el himno. Bueno, perdón, se me chispoteó un poco.
1: Bueno, y les cuento que me voy a Panamá. ¿Sí? Ese sí es primicia.
2: Ah, mira.
0: Se voy a Panamá, este a Estados Unidos.
1: No, me voy a Panamá porque me invitaron, y eso ya le comunico acá al jefecillo.
0: ¿Qué vas a hacer?
1: Me invitaron a la Asamblea General de la OEA. El 21 de junio.
0: Ya vas a ventilar otra vez nuestros problemas internos.
1: Nuestros problemas internos en la Asamblea General de la OEA, así es que así nomás.
0: Te van a decir legionaria.
1: Estoy por ahí, pero me voy a ir, ¿verdad? De hecho, que se va a llevar. Ustedes recordarán que yo estuve hace poco en Guatemala, en una audiencia pública, donde también se trató, y ahora voy a volver a exponer, pero ante la Asamblea General.
0: Y se enfrió otra vez el rumor de que iban a resolver ya en la Corte.
1: Y sí.
0: Tu tema.
1: Y por mi culpa.
0: Sí, porque vos comenzaste a decir, mueven el culo a los señores miembros de la Corte Suprema de Justicia.
1: Gente tan honorable.
2: Haciendo un saltimbanqui de temas.
0: Sí.
2: ¿Se va a elevar el déficit del tope fiscal?
0: ¿Se va a elevar?
2: Sí.
1: ¿Cuándo, Germán? Eso es noticia del triple. ¿Qué pico te pasa?
2: ¿Eh?
1: Y eso fue así.
0: Teníamos que comenzar con eso.
1: Exacto.
2: Claro. ¿Por qué? Pero me llegó ahora, me llegó ahora.
0: Ah, y... ¿Pero es fuente confiable?
2: Súper confiable.
0: Sí.
1: ¿Y cuánto se va a elevar, Germán?
2: El próximo día. Y el déficit fiscal a lo que da en el primer cuatrimestre, si se mantiene en el resto del año, da más o menos un 3,2, 3,4.
0: ¿Se va a sincerar?
2: Que sería 1,4 más que el año pasado, que fue 2. Y que es el doble o más que el doble que es lo que dice la ley.
1: Sí. Se tiene que hacer una excepción a la ley.
2: Claro. Pero la única verdad es la realidad. Y la realidad es que no se puede aguantar los compromisos del Estado sin elevar el tope fiscal.
0: Claro. Ahora veo que el propio Lovera ya está diciendo esto. Después
1: y no era que acá nos dijo nuestra cara, no nos mintió acá en nuestra cara, dijo que no se iba a elevar.
0: Mira, quiero...
2: Y el amor eterno mientras dure, Katia.
1: Germán, y el discurso aguanta todo para la pinta.
0: Germán, pues, economista también, por lo menos...
2: Y mis ratos libres.
0: Su rato libre. ¿Esto qué es? Para doña Juana que está viendo, decía Bernardo Neustadt.
2: Doña Rosa, decía.
0: Doña Rosa, doña que Rosa. Está mirando el programa. ¿Qué es? ¿Sobregirar? Vamos a sobregirar un poquito.
2: Claro, vamos a gastar más. 3,4% del Producto Interno Bruto, que hoy está en 55 mil millones de dólares. O sea, eso vamos a gastar 1.700 millones de dólares más.
1: ¿Pero de lo que entra?
2: ¿Cómo?
1: ¿Y de dónde vamos a quitar?
2: Deuda.
0: Deuda. Por eso te digo, vamos a quitar un poco. Mira. Vos estás en tu casa, necesitas hacer unos pagos justo si te descompuso algo, tenés que gastar un poco más de lo que normalmente gastas. ¿Le pedí un sobregiro a tu banco?
1: Sí, pero ese sobregiro no va a ser para que el ciudadano ni para que Doña Rosa vea un hospital más lindo, ni vea remedios. Ese sobregiro va a ser para pagar lo que ya se...
2: No, Katia. Hay que ver qué se hace con la plata.
1: Pero una hambrena, Germán. Confía que nada. Se va a pagar gasto rígido. No. Se va a pagar deuda que ya no hay. No vamos a ver ni un milímetro. Ningún bache no se va a tapar con esa plata.
2: No, yo no puedo decirte en puridad porque no estoy en el detalle, Katia. Decirte. Pero el gasto de salario lleva el 70, 67%.
0: Por eso te digo. Sí,
2: 70%. Por ahí. Ahora, hay una ventaja que tiene Paraguay en teoría. Sí. Teníamos nomás 48 mil millones de dólares de PIB. Entonces debíamos un porcentaje de ese 48.
0: Sí.
2: Decir que nuestro PIB realmente es 56. Entonces el porcentaje del peso de la deuda bajó. O sea, tenemos un margen para deber y al final va a significar el mismo porcentaje que teníamos antes del ajuste del PIB.
0: Claro.
2: Es medio complicado, ¿verdad?
0: Además, sí, no, ya entiendo perfectamente. No,
1: yo reentiendo, pero...
0: Sí, pero ¿sabes qué, Katia?
1: Sí.
0: Que también se aduce de que este retraso monstruoso que hay, ya en todos los niveles... generó un efecto dominó negativo.
1: Pero por supuesto.
0: ¿Entendés lo que te digo? O sea, ese que está haciendo la obra pública que paró 30 días, está sin trabajo hoy, Katia.
2: Claro. Sí. Ahora, Katia es seguidora de la línea del escepticismo, una línea filosófica.
1: La línea filosófica del escepticismo. Es lo único que existe. La realidad es que no hay remedio, la realidad es que nuestra ruta no está ni iluminada, la realidad es que va. La realidad es lo único que existe. Y te corrijo, señor Germán, el gasto del salario lleva el 56% de los ingresos tributarios.
2: O sea, menos entonces.
0: Mejor.
2: Yo me equivoqué en mi contra.
1: Sí, ponerle naranja, pero
2: te estoy. O sea, vos tenés menos razón y yo estoy más equivocado.
0: Sí, aparte.
2: Por lo que me decís. Claro, sí. Porque vos planteaste aparte, que todo se va a gastar otra vez en salario. Sí.
1: No, yo dije en deuda, en cosas que no vamos a ver, dije. Sí, no dije en salario.
0: Pero además, me permito dudar, ese dato es medio maquilladito.
1: No, es de un prestigioso economista.
0: Sí, pero ¿sabes qué?
2: Después y bueno, entonces, ¿sabes cuánto eso era hace 30 años?
0: Sí.
2: 85%
0: claro.
2: Era.
0: Y era muy paridad.
2: O sea, el Estado paraguayo mejoró 30% según con respecto a 30 años
0: atrás. Pasó tu supereconomista. Preguntale
2: a tu supereconomista cuánto era hace 30 años.
0: Sí. No, no. Pero además, estamos desviando la discusión de fondo. Creo que todos, a pesar de las actitudes contestatarias que hacen ciertos sectores, sabemos que había que ajustar este tema del déficit.
1: Claro.
0: Y ya era insostenible.
1: Sí.
0: Entonces, vamos a alargar mucho. Vamos a ladrar a la
1: No,
0: luna.
1: Pero yo pido y exijo como ciudadana y contribuyente paraguaya de que ese déficit que se eleva sea para la mejora de la calidad de vida de los ciudadanos. No para una élite, no para un grupo, no para una claque. Dense, pero ¿cuánta plata, pico, lo que van a gastar desnudo que se van a ir en su cajón? Desnudo. ¿Le va a comer el gusano como a todo el mundo o se van a cremar? Dejen de ser angurrientos, ladrones.
0: Bueno, ya se nos acabó el tiempo. Pedro dice... Sáquenle a esa loca.
1: Faena yo.
0: Pedro, por favor.
2: ¿Quién Pedro?
0: Y Pedro Canoero. No sé quién, uno que no te quiere. Loca.
1: Faena.
2: Bueno, muchachos.
0: Chao, chao. Nos vemos hasta mañana.

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0: Bueno, muy, pero muy buenos días, bienvenidas y bienvenidos a este, pues está al otro lado, ahí. A PRG, gracias por acompañarnos como todos los días. Escuchiste y dijo la música, ¿eh? Bueno, no sé qué vamos a hacer con el tema de las denuncias de fraudes en la tarjeta y compañía, ¿verdad? Porque yo no quiero, no quiero tirar nombre de banco ni nada de eso, ¿verdad? Es muy delicado, ¿verdad? Pero me siguen llamando, ¿eh? Ayer otra vez me llamó alguien de la familia a contar que una persona muy cercana, otra vez, una tarjeta que ni siquiera fue activada, estaba en el cajón, ¿verdad? Le entregaron, nunca usó.
1: La misma situación que tu hermano.
0: La misma situación que mi hermano, ¡pam! Aparece un crédito, un gasto, ya no me acuerdo. Ahí le acabo de preguntar a ver si puede entrar al aire, porque aparentemente no quiere decir su nombre, ¿verdad?
2: Pablo, ¿y en ese caso qué pasa? ¿El banco reconoce la operación como fraudulenta? ¿Hay una denuncia, hay un proceso?
0: Bueno, por lo que nosotros estuvimos escuchando ahora, hay casos y casos, ¿verdad? Por ejemplo, yo tuve algunos casos pequeñitos y enseguida el banco reconoce cuando hay una compra fraudulenta. Por lo menos en los casos míos, pero repito, son casos pequeños, ¿verdad? Ahora, no sé cómo es cuando involucra a una tercera entidad, por ejemplo, en el caso de lo que le pasaba a mi hermano, que él involucraba a Booking, una compra en Booking, ¿verdad? O los casos que son créditos, que se quitaron crédito a tu nombre.
1: No mortales.
0: Que ya están preaprobados en tu página, ¿verdad? Ayer justamente hice un recorrido un poquitito para ver eso en las aplicaciones mías, ¿verdad?
1: Ya tenés un preaprobado, ¿verdad?
0: En todo ahí. En todo ahí.
1: O sea, que es terrorífico.
0: Es peligroso.
1: Miedo, miedazo luego.
0: ¿Cómo estás, Gaby?
1: Excelente. ¿Sí? Con bronca, mucha bronca.
0: ¿Qué pasó?
1: Y por el caso este de la mujer asesinada. Ayer en horas de la tarde, Pablo, se daba la situación de una mujer que fue tirada como una especie así de pocito, ¿verdad? Y tenía 5 a 6 horas de haber sido asesinada, la cubrieron realmente, ahí estamos viendo en imágenes, se blurea obviamente por la situación misma, ¿verdad? A ella le metieron una navaja en el cuello, estamos viendo las imágenes que van a la casa del autor del hecho. Pero atendé, yo sé, la mamá es mamá, pero siendo mujer, tu hijo ya está detenido por un hecho de intento de feminicidio, y vuelvo a decir qué es lo que pasa con la justicia. Un hecho de intento de feminicidio se califica como un hecho consumado y no puede tener arresto domiciliario, pero jamás de los jamases. Este hombre, Facundo Mauricio Balbuena Villasboa, de 19 años, ya tenía arresto domiciliario por una situación casi similar, ¿verdad? Porque ahí intentó, pero no consumó. En esta ocasión logra matar a María Celeste Segovia Colmán, de 31 años, a quien estamos viendo en imágenes. Ella tiene 2 chiquitos de 8 y 10 años respectivamente. Ella está casada con otra persona, vive con otra persona, pero aparentemente mantenía una relación extramarital con Facundo. Ayer a la tarde no se sabía nada de la identidad de la misma, se recurrió al archivo delincuencial para ver si tenía antecedentes, no lo tenía. Luego la policía hizo lo propio, intervino homicidio, investigaciones, y ya en horas de la noche se la logra identificar. ¿Quién encuentra el cuerpo? Encuentra el cuerpo la mamá del presunto autor. Ella dice que se fue a buscar vacas, pero la policía cree que en realidad su hijo ya le dijo qué es lo que había hecho. Por eso fue al lugar con el mismo. Dice que el delincuente vuelve siempre a la escena del crimen. Y él supuestamente ahí se da por enterado.
0: Yo pensé que eso pasaba solamente en las películas.
1: Imagínate, él regresó con la mamá y fingió demencia, ¿verdad? Que él también alarmado por la situación. Luego entraron ya los pesos pesados de investigaciones, homicidios, comenzó a entrar en este caso en contradicciones. Se supo de que el teléfono celular que tenía el hombre se lo había regalado justamente la víctima fatal. Lo que no sabemos en realidad hasta este momento, ¿por qué la habría matado? Sí, él reconoce que él quitó la vida, pero imagínate, le deja a 2 chiquitos de 8 y 10 años. Ella se dedicaba a cuidar un adulto mayor en las inmediaciones para encontrarse con este muchacho. le dejó a las dos criaturas con el adulto mayor a quien ella cuidaba. Pero como no regresaba, comenzó a llamar, en este caso, la atención. Se contactan con el marido para decir que ella no volvió y que las criaturas estaban en la casa. Tremendo, eso ocurrió en la zona de Nueva Italia.
0: Mi zona, ¿quién está? Alberto Delgado, adelante por favor.
3: Buen día, Pablo, un saludo para todos. Para comentar que nos encontramos en el Departamento de Investigaciones del Área Central para hablar sobre lo que primeramente se habría mencionado, un hecho hallazgo, mejor dicho, de una mujer en una cuneta con un hecho de homicidio que ahora da un giro porque presumiblemente es un caso de feminicidio, pero para que nos dé más detalles me encuentro con el jefe del Departamento de Investigaciones, el comisario Flaminio Quintero. Comisario, buen día. Como comentábamos, primeramente un hecho de homicidio donde una mujer fue encontrada muerta, pero al parecer es un caso de feminicidio, tengo entendido. Buen día.
4: Muy buen día. Asimismo, el día de ayer, ya a la tardecita noche, se reportó un supuesto hecho de homicidio, hallazgo de cadáver de una persona de sexo femenino en la zona de Nueva Italia. Es así que los investigadores, tanto de investigaciones como el Departamento Especializado en Investigación de Homicidios, Criminalística, Personal de Prevención y Seguridad y la agente fiscal de turno de Villeta se constituyeron al lugar en donde pudieron identificar a la víctima como María Celeste Segovia Colmán, paraguaya de 31 años de edad. También pudieron levantar del lugar una navaja flexible, la misma presentaba un corte a la altura del cuello, lado derecho. La persona que dio aviso manifestó que se fue a buscar sus animales y se encontró con el cadáver. Posteriormente, ya finalizado el procedimiento de rigor, donde la agente fiscal dispuso la remisión de la víctima fatal a la morgue, los intervinientes realizaron los trabajos investigativos correspondientes. Es así que pudieron acceder a informaciones de que el hijo de la persona que encontró a la víctima fatal tendría una relación sentimental con la víctima en este caso. Prosiguiendo con la tarea investigativa, pudieron acceder a datos importantes que él mismo comentó a un amigo lo ocurrido y que este a su vez le comentó a la madre del hoy detenido. Es así que ella acudió hasta el lugar para poder confirmar, siendo efectivamente ya en horas de la madrugada se procedió al allanamiento de la vivienda, en donde se pudo incautar prenda de vestir ya del interior de una lavarropa. Quedó a cargo del personal de criminalística para poder determinar ya conforme a lo establecido en derecho el resto de sangre que pueda contar dicha vestimenta. Asimismo se incautó aparatos celulares y otros objetos de la vivienda. También esta persona es indicada como supuesto autor. En este momento se encuentra en esta dependencia policial ya a disposición de la fiscalía y el juzgado.
3: Comisario, brevemente, ¿cuál sería el trasfondo, comisario?
4: Y según las versiones dadas por el amigo en forma extraoficial, que aparentemente la víctima fatal estaría con un atraso en su ciclo menstrual, en un estado aparente de gravidez, por lo que el supuesto autor no estaría conforme. Esos son los datos preliminares que manejan los investigadores, que seguramente el día de la fecha, durante el trabajo de la autopsia, van a ver también los estudios correspondientes para determinar eso, los facultativos medicina.
3: Gracias, comisario. Muy vale la palabra del comisario jefe del Departamento de Investigación del Área Central, Flaminio Quintero, sobre este caso que está caratulado, así como están las cosas, como un hecho de feminicidio. La víctima, repetimos, María Celeste Segovia, 31 años, y el victimario Fernando Balbuena, de apenas 19 años, compañeros.
0: Gracias, Alberto. Terrible, como estaba contando ya también los detalles, Gabriela. Por otro lado, yendo también en el tema delincuencial, Juan, como estabas comentando que hay videos del caso de cómo le estaban ya siguiendo a Armando Espínola.
2: Exactamente, Pablo. Enseguida vamos a ampliar con nuestro compañero Sergio, pero hoy la policía dio a conocer detalles acerca de cómo actuaron los delincuentes conocidos como la banda del Rolex, porque siguen a sus víctimas dentro de establecimientos comerciales y centros de masiva concurrencia. En este caso, en las inmediaciones de un shopping y dentro de un shopping. Captaron a su víctima en ese lugar, posteriormente la siguen, chocan el biciclo contra el vehículo de la víctima y posteriormente se alzan con los objetos de valor. En este caso robaron un reloj Rolex, pero lo que se desprende un poco es a tener mucho cuidado, porque la policía está tras la pista de más implicado en este suceso, porque sería una banda que opera a nivel fronterizo también.
0: Bueno, y por otro lado me confirma mi hermano que la doctora víctima de esta estafa, o no sé cómo se caratular, ¿verdad?, de la tarjeta de este banco, no quiere hablar.
1: Seguramente porque le habrán dicho que le van a solucionar el problema. Yo estuve averiguando con mi banco, justamente con mi ejecutivo, y me decía que tienen que hacer realmente chequear si es cierto que vos fuiste víctima o no. No, es que de inmediato ellos hacen cargo porque vos le digas yo no fui. Una cosa así es. En el caso de ella ya le habrán dicho, vamos a reconocer realmente que fue una estafa, entonces...
0: ¿Y entonces cuántos casos debe haber? Porque me acuerdo que había dicho el número 2 del tiempo, Juan Cáceres Troche, había dicho que 1.800 casos había hasta este momento.
2: En lo que va del año.
0: En lo que va del año. Entonces, si este caso muy puntual de una amiga de mi hermano no quiere hacer la denuncia, ¿cuántos otros estarán en la misma situación? Martina Cardoso, contigo.
5: De rojo, decía una de las tapas de los medios, y ahí nació la ilusión del retorno de partidos en el Palacio de López. No logramos.
6: Los partidos.
5: Hola.
0: Martina.
5: Hola. Sí, señor, bueno, sigue hablando. Ya en estos momentos la senadora Lilia Samaniego haciendo un fuerte reclamo al presidente del Congreso, Basilio Núñez, a quien advirtió que se incumplió el cronograma electoral y, de hecho, también habló de la nota que presentaron varios movimientos internos a la justicia electoral, por un lado, y al Tribunal Electoral del partido, con la solicitud de auditoría de las máquinas de votación. Y a esto sumamos las declaraciones de Celeste Amarilla, quien asegura que sigue habiendo diputados y senadores ligados al narcotráfico. Vamos a acercarnos brevemente a Celeste Amarilla, que sigue hablando.
7: Intervinieron otros estamentos. Creo que la DEA, en fin, ellos habrán metido, por eso que de repente corrió todo rápido, porque normalmente lo que hacen es dormir esto hasta que él deja de ser parlamentario, entonces uno se olvida, sale del foco y ahí para ir, ¿verdad?
8: Para reiterar, decíaste con respecto a la situación de otros colegas tuyos, ya sea senadores o diputados. ¿Hay gente que se puede equiparar a la situación de Erico acá?
7: Bueno, no sé quién es más, cuál es el volumen, cómo se mide, quién es más narco que el otro, no sé,
8: decía que sí,
7: pero sí, sigue habiendo. Sí, hay gente vinculada.
8: Hay
7: más Erico, no solamente en diputados, en senadores, en todas las otras estructuras de cargos, concejales, intendentes, hay mucho. Y por lo menos que nos lleguen a la política. Y ahí es donde tenemos este nuevo sistema, que voy a volver a decir. Entra el que tiene más plata. ¿Y quién tiene plata? Y el narquito tiene plata. Y después el narquito se hace más plata y de acuerdo a su dinero va escalando.
8: Es decir, el voto presidencial también tiene su nivel de responsabilidad, ¿no?
7: Pero claro, yo me imagino, pues, que han echado narcos con listas cerradas también, ¿verdad? Pero con las listas abiertas es más fácil. Es más fácil. El partido no controla quién se postula. Se postula el que quiere. Y si tiene votos extra.
8: Van a plantear oficialmente volver entonces o volver al viejo sistema. Incluso hablaba usted del uso de las papeletas.
7: No hay una posición oficial del partido. De hecho, estamos a punto de tener internas. Habrá que ver después el nuevo directorio que se forme. ¿Qué opina? Esta es una opinión personalísima mía, como saben todos desde hace mucho, ¿verdad? Yo no confío en las máquinas. Lo digo de frente, lo dije desde el comienzo. Y tampoco me gusta el voto preferencial. Yo fui la única en diputados que argumenté en contra. pero a diferencia de Ovelar, yo voté a favor porque no me animé realmente a ser la única que vote en contra, pero yo desde el primer día dije que no me gustaba ese sistema. Ahora la posición del partido veremos.
6: Bueno, las declaraciones de Celeste Amarilla, ella afirma de que todavía quedan diputados y senadores ligados al narcotráfico. Tanto en las dos cámaras decía, lastimosamente no puedo dar nombres, compartíamos incluso la entrevista un poco más temprano, también la versión grabada, donde ella decía, lastimosamente no puedo dar nombres, pero sé que hay en ambas cámaras del Congreso. Hoy sesión ordinaria en el Senado, Pablo, sin una agenda muy complicada, que digamos, el proyecto de trasladar el manejo de recursos de Hambre Cero finalmente no se va a tratar hoy, recién la próxima semana va a figurar en agenda, y básicamente el debate se va a centrar en el proyecto que plantea autorizar al Ministerio de Obras Públicas el pago de un alto monto en cuanto a intereses moratorios a empresas del sector de la construcción por la deuda que mantiene el Estado justamente con este sector político. Y hay un proyecto de declaración que plantean Luis Petengil y Juana Fara. Piden que la Contraloría remita informes sobre el manejo de los recursos de Odesur, administración de Camilo Pérez, hoy candidato a intendente de Asunción por el Movimiento Oficialista Honor Colorado. Son los proyectos que probablemente van a generar más debate en la sesión ordinaria de esta mañana, señor.
0: Bueno, muchas gracias, muchas gracias. Y esto es lo mismo, está muy bien que pida el informe, tanto Petengil como Afara, pero ¿hace cuánto ya fue Odesur?
2: 2022.
0: Entonces, ¿entendés? Es como la auditoría que se hace ahora a IPS. ¿Por qué no se hizo antes? ¿Verdad? Ahora, el objetivo de Petengil y Afara, obviamente, es pegarle a Camilo Pérez por la interna. Entonces, bueno, por lo menos que a través de la interna salgan los trapos sucios. Más vale tarde que nunca, ¿verdad? Pero por lo menos que sepan los que están ahora preocupados que nosotros los ciudadanos no somos unos idiotas. Nos damos cuenta que lo hacen en este momento y no antes.
2: Este evento, Pablo, en particular fue en el 2022, Odesur, súper exitoso, pero el contrato de puesta en marcha, todo lo que tiene que ver con los juegos y la organización data de 2019-2020. El contrato inicial hablaba de que el Estado paraguayo debía poner 180 millones de dólares. Ahí fue que Marito dijo, no, vamos a suspender esto porque necesitamos construir hospitales. Después de un recurso de reconsideración, principalmente por Camilo Pérez, entiendo, pues todavía es presidente del COP, esto se logró bajar a 90 millones de dólares, ¿verdad? En su momento logré acceder al contrato de lo que es lo que decían los 180 millones de dólares, y el costo era altísimo. Incluía servicio y amenidades de primer mundo para todas las delegaciones. En ese momento, estábamos en 2022, exigían, por ejemplo, vehículos Land Cruiser 2024-2025, o sea, 2 años más para los jefes de delegaciones, porque así se estira en el primer mundo. Pero en una región como es esta, no se justificaba tal gasto, ¿verdad? Después se daba a conocer que se bajó a 90 millones de dólares, pero ya no accedimos a ese contrato privado de qué es lo que establece. Pero sí, este tipo de eventos deportivos dejan muy, muy en alto al país, es cierto, pero tienen un costo muy alto también para el Estado. Y lo que no se sabe es en detalle cómo se gastó ese dinero y cuáles fueron los...
0: Bueno,
2: los
0: ahora por gracias a la interna a lo mejor se va a saber. Bueno, ¿y Erico Galeano?
2: Bueno, la novedad en este caso es que Erico Galeano va al Centro Nacional de Prevenidos.
0: O sea, a Tacumbú.
2: Va a Tacumbú después de que el Ministerio de Justicia, a través de la Dirección de Establecimientos Penitenciarios, determinara que va a pasar directamente a este lugar desde el Departamento Judicial. Pasó la noche ahí, en judiciales de la policía, y va directamente al Centro Nacional de Prevenidos. Así que toda una gran cantidad de colegas ya lo está esperando ahí. No sabemos a qué hora exactamente, pero probablemente en el transcurso de esta jornada se va a dar este traslado.
1: Pero aunque sea, va a estar en un lugar lindo, porque va a estar en el departamentito construido por Jarvis y Jiménez Pavón, ¿recuerdan?
0: Eso es lo que te iba a preguntar, sí. Si iba a ir a la parte VIP o a la parte cristiana.
1: Y esa es la parte VIP.
0: A la parte VIP,
1: okay. Claro, ese es el lugar, ¿te acuerdas que tenía todo su salita donde leía?
0: Ahí hay todo, ahí hay chef, vos comés a la carta.
1: Tenés guardias, guardia de los propios guardias, de los propios presos.
0: Pantalla gigante, hay pool, podés jugar si estás aburrido, hay de todo.
1: Pero se cobra todo.
0: Todo se cobra.
1: Hasta por respirar, por tener teléfono, por tener calentador, por tener plancha, todo se cobra, ¿entendés? Por meter un colchón somier, ¿verdad? Todo lo que vos metas, por ejemplo, una laderita, todo tiene un costo mensual y eso nunca cesó, sigue dándose.
2: Todo por debajo de la mesa, en el sentido que nada está oficializado. ¿A quién le pagás? ¿Verdad?
1: Al guardia. ¿Siempre fue así?
0: Sí, no creo que el guardia, y con el perdón, ¿verdad?, tenga tanto poder, ¿verdad? Él ha de ligar el peaje.
1: Claro.
0: Él ha de ligar el peaje. Pero bueno, y lo único que no va a tener ahí es libertad, aparentemente. Porque también se dice que hasta eso se paga.
1: Y hasta las señoritas pueden entrar también allí.
0: Pero eso luego no es prohibido, ¿verdad? ¿O sí?
1: Pero claro que es prohibido, sí, tiene que ser tu pareja. No, es que... Pero igual entran las señoritas allí.
0: Pero ¿quién va a controlar que sea o no tu pareja?
1: Y está establecido, hay un documento que vos tenés que llenar, que quién es la persona que te va a visitar en la privada. ¿Entendés? No es que de repente Gabriela se puede ir junto a Juan Pérez y Juan Pérez no es su marido, ¿entendés? No funciona así. Pero...
0: ¿Lo puede decir que está enamorado o no?
1: Pero en Paraguay todo se da, y bueno, acá es famoso, es porque hombres de sociedad machista van a decir, sí, era su extra, era su amigovia, no sé cómo te explico, su amiga con derecho a roce.
2: Ahí te pregunta algo, Pimpollo, en el grupo. Es muy fuerte.
0: Quiero repetir
2: la pregunta.
1: ¿Qué está preguntando? ¿Qué está preguntando? Apareció, no estaba lo más últimamente, no sé cómo te explico. Vamos a ver qué pregunta hoy.
2: Gabriela, es cierto que hasta ahí te puedo decir.
1: ¿Qué dice? Muchos nombres.
0: Che, y la fiscala... que se expone también la hermana del diputado asesinado.
1: Ah, o estás hablando de la fiscal de Villa Elisa.
0: Sí.
1: Pero acá solamente se habla de la fiscal. No recuerdo el nombre, a ver si me ayudas.
2: Egidia, puede ser.
1: Egidia Gómez.
2: Por el caso Mercat.
0: Egidia Gómez.
1: Claro, porque tenía luego, eso no se guarda en el armario de la oficina de Villa Elisa. Ella está jubilada.
0: Ah, ¿verdad? Está jubilada.
1: Sí, trascendió audios, yo llegué a pasar incluso todos los audios, era vergonzoso.
0: ¿Qué decían los audios?
1: Y es más, se burlaba. Vos sabés que el tonto retonto del Mercat no sabía que su teléfono estaba controlado, ¿verdad? Mm. Entonces él dice, vos sabés, hablaba en clave, pero más claro, agua. Vos sabés que cambiamos realmente por harina o no sé qué cosa. ¿Te acordás de los $50,000, los 50, no sé qué diablo? Y le dimos, pero no le dimos los $50,000 a la fiscal, y la jueza pidió tanto también, y la actuaria pidió tanto también.
0: O sea, súper explícito.
1: Re vergonzoso fue.
2: Cambiaron cocaína por bicarbonato.
1: Exacto, pero en ese caso la jueza renunció, ¿verdad? Y ella tiene sobreseimiento provisional. Es un tanto raro. Porque si supuestamente... Bueno, acá también le exime a la jueza. Ella puede decir... Recuerdo que la médica forense también está privada de su libertad, porque la médica forense, para que él acceda a un arresto domiciliario, elaboró un informe que él estaba a punto de morir, que tenía una enfermedad terminal. Cosa que era mentira. Se descubrió, ¿verdad? A través de los audios. Lo que pasa es que la investigación la inició una fiscal ordinaria. Y luego la fiscal Lorena Ledesma, que es la fiscal original de la causa, venía dando escuchas telefónicas, no sabía Mercat. Una fiscal ordinaria buscaba otra cosa, pero no sabía Mercat que en realidad le estaban escuchando. Y ahí se fueron al mazo toditos. Pero lo llamativo, la jueza zafa por el lado, sí, yo le di el arresto domiciliario en base a un diagnóstico forense, de la médica forense del Poder Judicial. Claro.
0: Tiene que agarrarse.
1: Por eso le dieron el sobreseimiento provisional, pero ella por el escándalo renunció. María Isabel Bracho se llama ella, ¿verdad? Y ahora le dan a su actuaria también de María Isabel Bracho, no recuerdo el nombre, la provisional. Pero la que va a ir a juicio oral, de seguro, más que obvio, porque cambiaron, como vos decís, por bicarbonato de sodio, ¿verdad? Mm. Y ellos eran una red que se dedicaba a distribuir droga en las facultades, porque ellos eran estudiantes universitarios, eran high level, era otro level. En todas las universidades ellos distribuían droga.
0: ¿Y será que podemos llamarle al nuevo director de Tacumbucue para ver qué se sabe de Erico, dónde va a estar, si va a estar ahí donde vos decís?
1: Hoy se daba a conocer eso. Él escuchaba hablar al ministro Camino a la radio y decía él que no sabía.
0: ¿Rodrigo?
1: Rodrigo Nicola, que no sabía todavía el sector, pero ese sector corresponde, al menos lo que conocemos, la cárcel, corresponde al sector de Jarvis Jiménez.
0: Entonces no puede tocar violín el director.
1: Sí.
0: No sé todavía, no sabemos, bla, bla.
1: Y claro, pero no va a tener los conocimientos de dónde le van a poner. Lo mismo que en judiciales de la policía. ¿Vos crees que durmió con 6 reclusos? Anda.
0: Hablando de eso, me contaron que, no sé, me dijeron ayer, a mí ya enseguida se me olvidan algunas cosas que por lo visto no me interesan tanto, ¿verdad? Un sector, un ala dura ahí de una de las cárceles donde están los más potentes, dice que exigieron pantallas 65 pulgadas para ver el Mundial.
1: Pero solamente en Paraguay ocurre eso.
0: Pero ya tienen.
1: Ya tienen. Dice que ellos tienen derecho, pero vos ves en otras cárceles que la situación es totalmente diferente a la que realmente viven nuestros reclusos.
0: Ahora, si vos tenés la posibilidad, yo lo haría, Y le daría todo lo que sea distracción, ¿verdad? Porque eso también puede ayudar a bajar los decibeles de violencia, ¿verdad?
1: Y claro, porque ellos están todo el día... Acá pues tienen que exigirle a que ellos produzcan y trabajen. El tema de la maquila, ¿verdad? Que es en la cárcel Modelo, en la cárcel Esperanza, donde fue ese muchacho acusado de violación del caso Centenario, ¿verdad? Lo correcto es que no solamente exista la cárcel La Esperanza, que todos trabajen en algo, porque en donde era Tacumbú había carpintería, de todo había, ¿verdad? O sea que si vos querés trabajar, podés trabajar estando, incluso podés estudiar, podés recibirte de abogado, de abogada, todo hay realmente dentro de la cárcel.
0: Me dice también el intendente de Puerto Pinasco que sí, que hay muchas parcialidades indígenas aisladas por el agua.
1: O sea que estaba viendo justamente ayer, se daba a conocer que Hambre Cero no llega a las escuelas. Veía en tu canal justamente.
2: Del Chaco.
1: Del Chaco. No llega. ¿Cómo pico a los indígenas no le vas a dar comida? ¿Verdad? Chiquitos que se van a la escuela y no tienen, no desayunan.
0: En este caso, es toda la comunidad. Son comunidades enteras que están aisladas por la subida del río, ¿verdad?
1: Pero estos niños se van palo a la escuela sin desayunar. Imagínate.
0: Luis Acosta.
9: Presidente del Congreso, Basilio Núñez, antes de la sesión ordinaria de la Cámara de Senadores, se refirió al caso Erico Galeano. Decía Basilio Núñez,

0: y que resaltó, sobre todo, que Erico Galeano en ningún momento trató de chicanear el proceso. Lo que decía el presidente del Congreso.
1: Deja por debajo el discurso de un poder judicial cartista. Por ejemplo, lo primero, para los sectores que dicen que el poder judicial está manejado por el cartismo, ahí tienen otro ejemplo.
2: O le soltaron mientras, la mano, presidente.
1: Mientras, si me dejas hablar, más de mi cumpleaños, te voy a agradecer. Bueno, mientras otros tienen 50 a 60 denuncias y se candidatan para presidente, y otros están presos. Es lo que decía el presidente de la República. Debemos medir a todos con la misma vara, pero no sucede. Poder judicial cartista, donde varios ministros fueron puestos por el gobierno abdista y ciertos aliados de ciertos medios.
3: ¿Usted cree que hubo mucha presión de los Estados Unidos para esta sentencia?
1: No, pero bueno, un país soberano. Creo que la justicia hizo su trabajo. Yo ya había relatado en primera instancia, bueno, hubo una sentencia, se le dio al colega en aquel entonces una oportunidad para que se levante en segunda instancia, no dilató, hay que reconocer, él no chicaneó, como hay ciertos encausados que chicanean, se la vienen chicaneando.
4: ¿Pero ustedes se chicanearon cuando les desaforaron, por ejemplo?
1: Eso es una técnica legislativa, así como Lugo, por resolución administrativa, le chicaneó a dos electos y proclamados, más de 500.000 votos. Agarraban con un papel y ya sabemos qué hicieron.
2: O una aberración para proteger en aquel entonces a un procesado por vínculos con el narcotráfico.
1: Repito, es una estrategia legislativa.
4: ¿Cómo
1: y ya fue superado?
4: A un colega, un amigo de ustedes durmiendo en el suelo de una celda actualmente.
1: Y yo te pregunto lo mismo. ¿Qué pasaría si una amiga tuya está en una celda durmiendo en el suelo?
4: ¿Y cómo es para usted con ese
1: mismo? ¿Cómo? Por eso, es la misma sensación que vos sentís, yo voy a sentir.
3: ¿Usted cree que se hizo justicia, presidente?
1: Y está condenado. Y la justicia actuó. Ya actuó. Y no tenemos que involucrarnos nosotros en lo que decide la justicia, sino como presidente de un poder, yo voy a estar coaccionando a ese poder.
5: En el juicio, en el proceso, el senador Galeano, su defensa al menos justificaba, argumentaba que él no sabía de los vínculos criminales en estas transacciones, en todo este tiempo en la dirigencia deportiva. Él no sabía de lo del que venía dinero del narco. ¿Eso es creíble para usted?
1: Yo lo que dije al abogado, no, pues ya digo, la justicia actuó, tenemos una persona que está privada de su libertad y eso en Paraguay hay que celebrar, que hay democracia, hay independencia de los poderes, más nosotros estamos estando en el oficialismo.
2: ¿Decía que equivocaron al protegerlo tanto, presidente?
6: Sigue también habiendo legisladores vinculados al narcotráfico, incluso se animaba a decir dentro del Partido Colorado, legisladores del Partido Colorado.
1: Repetime la pregunta.
6: Decía la senadora Celeste Amarilla que siguen habiendo varios Ericos Galeanos aquí en el Congreso, senadora, incluso se animaba a decir dentro del Partido Colorado.
1: Sí, como hay varios Ericos Galeanos, solamente hay varios o varias Celestes Amarillas.
7: ¿Qué, por ejemplo?
3: ¿Por qué dice eso, presidente?
7: ¿A qué se refiere,
1: presidente? ¿A qué se refiere, presidente? Hasta ahí le puedo decir, como diría alguien que llevó una mochila en un embrujo y cerro.
7: Presidente,
1: pero ya está, ya
2: puede. ¿Pero qué puede?
0: Las expresiones del presidente del Congreso antes del inicio de la sesión ordinaria, que finalmente no se inició la sesión ordinaria porque se llama una extraordinaria en cinco minutos para lo que va a ser esta jornada aquí en el Senado.
8: Sí, ese es un clásico, por eso decía, ¿verdad? Sí. Nunca se hace la sesión ordinaria, será. ¡Qué locura! Bueno, y hoy cumple año entonces el doctor Bachi Núñez y cumplen sí, también... ¿Qué
0: me contaban que hay asado hoy.
8: Ah, ¿hay asado?
0: Así me dicen en el quincho. Vamos a
3: lograr
0: un poco eso.
8: Ah, en el quincho. Entonces no, sí. no es un asado abierto.
3: En el quincho.
0: No, no, para los senadores.
3: En el Congreso.
8: Ah, en el quincho del Congreso. Ah,
0: del Congreso, sí.
8: Yo pensé que en el quincho del tío Horacio.
0: Bachi tiene su propio quincho.
8: Ah, ya. Bueno, y hay dos Rodríguez también famosos que están de cumple hoy. No vaya a buscar, Juan. Adivina.
3: A ver.
8: Sin buscar.
3: Rodríguez, dos.
8: ¿Eh? Casi. Hay dos Rodríguez famosos que están de cumpleaños. Gaby.
9: Está acá, estoy leyendo lo que tira Pimpollo, está con todo. ¿Cierto? Y no, yo voy a cambiar de tema o seguimos con esta actividad, muchachos.
8: No, gracias, Luis. Adelante, Gaby.
9: Ajá. No, en relación a lo que él pone, no es así.
8: Espera, no, otra cosa, ¿no tenés ya calor?
9: ¿Verdad?
8: ¿Después? Sí.
9: No, me está

0: Me estaba hablando de que las chicas no, vos sabés que las chicas también tenían derecho a privada, pero también echa la ley, echa la trampa. Las chicas,
1: o sea, las mujeres también podían recibir hombres.
0: Sí.
1: Claro, ¿y por qué no?
2: Pero no mujeres.
0: ¿Eh?
2: Pero no mujeres.
0: Pero aceitadita de por medio, pero mujeres ahí era el tema, con las mismas reclusas. El
1: no,
0: acoso.
1: Pero ¿qué pasa? ¿Qué,
0: para las privadas no.
1: Y por eso, pues está mal eso. ¿Qué pasa si una de, la, de las detenidas tiene una pareja mujer? ¿Por qué no la van a dejar entrar?
0: Es verdad. Tiene razón. Pero, historia, esto es lo que está poniendo Pimpollo. Antes tenían que entrar con pollera. Me parecía a mí ridículo que te ibas a la cobertura y te exigían que te pongas pollera. Y es peligrosísimo, ¿verdad? Porque viste que vos te vas... Antes todos entrábamos al penal, ¿verdad? Hacíamos la visita carcelaria, ¿verdad? Con los magistrados para ver la situación. Y vos entrabas y los presos estaban todos sueltos. Y era terrorífico, ¿verdad? Y a vos te exigían que vayas en pollera, ¿entendés?
1: Está mal.
0: Y recordás que fue una magistrada, justamente creo que fue la María Teresa González de Daniel, fue la que fue detenida de rehén ahí en uno de los pabellones en una visita carcelaria.
2: Qué locura. Sí.
0: Terrible fue, no sé luego. Y acá... Las señoritas ingresan por todos lados y los muchachos también. Ellas inventan nomás que es un novio y qué sé yo y recibe la visita masculina también.
1: Bueno, me hablando del look también, me gusta el look de Sherlock Holmes.
0: ¿Quién tiene el look?
1: Ahí está, bien. Ahí está.
0: Ah, mirá, por favor.
2: Flamante licenciado.
1: El licenciado Sherlock.
2: Licenciado Hugo.
1: Sherlock.
0: El licenciado.
2: Licenciado Huito.
0: ¿Ah? No sé cómo te explico.
1: Bien ahí, Sherlock.
0: ¿Ah? Bueno,
1: la audiencia nada.
0: Vamos a ir con la audiencia un poquitito y luego vamos con informaciones porque hay mucha info para contar.
2: Bueno, vos sabes que el departamento judicial, ya que estamos hablando de cárceles, sí. A mí me tocó entrar un par de veces al departamento judicial y sí. Seguramente Gaby también recordará, es un salón gigantesco para todos los presos. Mm. No con una ventana, con un hueco en la pared que sirve de ventana. Y recuerdo que fue en un día en que hacía muchísimo frío. Y los presos están ahí, las personas privadas de su libertad, colchoncito y sábana con suerte, ¿verdad?
0: En el suelo.
2: Improbablemente habrá pasado la noche ahí Erico Galeano.
0: Seguro que pasó. Dice que ahora hay más celdas. Esa actualmente donde funciona judiciales de la policía es el ex Panchito López, sí. Donde iban los menores de edad. O sea que es grande en realidad, tiene varios, funciona como calabozos. Sí. No son oficinas, ¿verdad? Son calabozos y hay un calabozo que es más grande con las paredes así, parece que es de adobe nomás todavía. ¿Viste ese famoso que le tiran la mezcla y está todo baicué? Feo, ¿eh? Yo no sé si eso se arregló o no.
2: Hay que ver un poco cómo está ahora por dentro, ¿verdad?
0: Claro, recordemos que eso se había quemado todo y se había arreglado mal, ¿verdad? Sí. Y eso se utiliza, es más, dice que ayer estaban en forma transitoria 130 y piquito de PPL, le llaman ahora, ¿verdad? En judiciales de la policía. Lo que no entiendo es por qué tanta burocracia. Yo sé que hasta las 17 horas reciben a las personas que tienen que ser derivadas a los distintos institutos penitenciarios. Pero es letra muerta eso que dice el juez. Pone nomás por poner, por ejemplo, si es que Gabriela tiene que irse a Encarnación, el que decide realmente dónde va es el director de institutos penales, ¿verdad?
1: Ah, ok.
0: Claro, según realmente el sitio, ¿verdad?, donde hay disponibilidad, porque ahora están, dice que ahora superó otra vez la cantidad de PPL en Tacumbú.
2: En el caso de Erico señala Centro Nacional de Prevenidos Tacumbú y o similar. Y ahí ya queda a manos del director de institutos penales.
0: Claro.
1: Ah, ok.
0: Hay juezas que realmente hacen valer lo que realmente... O sea, que en este caso la autoridad de las mismas, ¿verdad? Que dicen, si yo dije Tacumbú, tiene que ser Tacumbú, ¿verdad? Lo que sí no tiene que ser más, porque piden, por ejemplo, irse a la agrupación, piden irse realmente a Viñas Cue, y ambos lugares, en el caso de la agrupación especializada, ya lo dijo miles de veces todos los ministros de turno, ese lugar no es un lugar realmente para PPL, es para internos, porque en la agrupación especializada vos le estás mostrando a los delincuentes realmente del crimen organizado lo que tenemos realmente como Policía Nacional, están las agrupaciones especializadas, ahí entrenan todos los días. ¿Vos recordás de que se había hecho un croquis para rescatarles a todos esos delincuentes que estaban en la agrupación especializada? Sí, me acuerdo. ¿Verdad? Y ese sitio no está preparado como una cárcel, son habitaciones de los policías que entrenan ahí, que son policías de élite.
1: Sí, me acuerdo. 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

0: Bueno, son las 9:48, Juan.
1: Sí, señor, novedades en el Congreso. Nuestra compañera Martina nos da detalles acerca del inicio de la sesión en la Cámara Alta. Martina, contigo.
2: Sí, previo a la sesión ordinaria, la senadora Lilian Samaniego hizo un fuerte reclamo al presidente del Congreso, a quien acusó prácticamente al Movimiento Honor Colorado de sentirse dueño del partido, dejando de lado a más de 51 movimientos se inscribieron para participar del proceso eleccionario, 50 quedaron fuera de este proceso. Honor Colorado se cree el dueño del partido y no es así, es un movimiento simplemente que tiene que dar participación a la disidencia, decía Lilian Samaniego, quien también denunció una persecución permanente a quienes no acompañan a los candidatos oficialistas. Vamos a escuchar lo que decía la legisladora.
3: En segundo lugar, decirle que no se cumplió con el cronograma electoral partidario que se ha consensuado entre todos los movimientos, porque del 23 al 26 de febrero se debía haber hecho la auditoría de las máquinas de votación y eso no se cumplió. Nosotros lo que queremos es la transparencia, la igualdad de oportunidades de todos los movimientos para darle legitimidad a este proceso electoral. Adelantarle que las elecciones se van a realizar el 7 de junio. Y decirle al presidente Basilio Núñez, el Partido Colorado no es Honor Colorado. 51 movimientos se inscribieron para estas elecciones municipales. 50 movimientos no tienen la participación. Entonces, eso no se puede. Nuestra nucleación política, que tiene 138 años, dice el fundador de nuestro partido, Bernardino Caballero, nucleación de hombres y mujeres libres que se agruparon para buscar el bienestar de la patria paraguaya, y esto no se está cumpliendo. Entonces, en mi época hicimos el tribunal de consenso, un hecho histórico. El tribunal priorizaba al partido, no a los movimientos, y con el comunicado que sacó Honor Colorado demuestra que ellos se creen dueños del Partido Colorado y se equivocan. Y le habla la expresidenta del partido que tomó el partido en la llanura y entregó en el poder. Jamás ni un colorado me dijo, vos, Lilian, me estás excluyendo, me estás perjudicando, me estás persiguiendo, nunca. Y hoy vemos eso. En todas las instituciones públicas, qué persecución, que tienen que se le tiene que tomar lista para estar en los actos del candidato a intendente de ellos, que entre paréntesis es un candidato impuesto, no sé de qué candidato nuevo habla. Si él está impuesto por el mismo sistema, le eligió Santiago Peña para ser el candidato y es el candidato de él, de La Torre, de Bello, para seguir lo mismo. Nadie explicó dónde están los 500 mil millones de guaraníes de la época de Nenecho, también candidato de ellos. Entonces, ¿de qué nuevo me hablas, Camilo? Y encima, no querés debatir. No querés responder, no querés participar. Lamentable. Ahora voy a...
2: Bueno, es parte de lo que señalaba Lilian Samaniego, senadora por el Partido Colorado, de esta forma ella denunciando, en este caso, persecución también por parte del oficialismo Honor Colorado, Pablo.
0: Bueno, muchas gracias, Martina, muchas gracias. Juan.
1: Pablo, vamos a dar seguimiento a esto que ya veníamos comentando, la seguidilla de casos que se van a dar de pedidos de nulidad de títulos. Ah. Y en el jurado de enjuiciamiento de magistrados, en el Consejo de la Magistratura ya se están dando casos similares. El fiscal Leonardo Guerrero presentó una imputación en el marco de una causa que se investiga por supuesta utilización de documentos apócrifos para obtener puntajes en el concurso del Consejo, para ser juez, imagínense. La imputación es contra la jueza de Pedro Juan Caballero, Librada Peralta, el ex juez Mario Brites, la ex actuaria Shirley Paola Irala Leite, el asistente fiscal Freddy Rolón Villalba, el funcionario del Consejo Rafael Prieto y el funcionario de la Escuela Judicial Rodrigo Ábalos. Sus documentaciones están en duda acerca de la autenticidad o no.
0: ¿Y cuál es el procedimiento?
1: Esto, oficialmente el fiscal imputa y se tiene que iniciar la investigación desde el Ministerio Público para ver si existió o no este título, si existe o no un certificado de estudios y al final si es legal o no el papel que presentaron para ser jueces. Queda a cargo de la fiscalía.
4: Pero puede ser legal, pues también el documento, ahora que haya asistido o que haya comprado, ¿cómo claro. vas a demostrar si la misma universidad te proveyó el título?
0: Claro, porque por ahí pasa el tema, pues.
4: Sí.
0: Finalmente, los títulos que llegan son supuestamente legales, pero eso sí. no quiere decir que haya hecho la carrera.
4: Y claro, ¿y cómo vas a demostrar que hizo la carrera?
1: Claro, puede tener el sello, pero quién sabe si cursó o no.
4: Claro. Bueno, quiero ir con una info que se daba anoche en el Alto Paraná. Preguntaba si las personas a quienes asaltaron en realidad son personas que tienen alguna empresa o se dedican a algo en especial y me decían que no, que son jubilados. Fue en la zona de Juan León Mallorquín, departamento del Alto Paraná, 21 horas aproximadamente, entraron 5 a 6 personas fuertemente armadas, encapuchadas, reducen realmente a los propietarios de la vivienda, personas realmente adultos mayores, estamos hablando de Nisóforo Martínez, de 78 años, y a Silvia Barrios, de 75 años. Estamos viendo en imágenes una camioneta de alta gama que afortunadamente tenía rastreo satelital, o sea que luego de que los delincuentes abandonaran la vivienda de estas personas, que fueron víctimas de un asalto, de un robo agravado específicamente en su vivienda, alertó a la policía, se dio una persecución y de esa manera logran recuperar dicho rodado en una zona boscosa. Ahora bien, hay que ver si es que encuentran alguna huella dactilar que permita identificar en este caso a la policía, a los agentes de investigaciones, quienes serían los responsables de este asalto. Se alzaron a parte de la camioneta con 4 millones de guaraníes, producto realmente de lo que habían cobrado de la jubilación.
0: ¿Cómo se llama el señor?
4: Se llama Nisóforo.
0: Ah, Nisóforo.
4: Nisóforo. Nisóforo Martínez. ¿Qué página va a buscar? ¿Significa algo, verdad?
0: Y eso estoy buscando porque yo puse mal.
4: Nisóforo. Nisóforo Martínez. Antes famoso te ponían el nombre por el calendario Bristol.
0: Es un nombre propio masculino de origen griego.
4: Ah, sí.
1: Nisóforo, mira un poco.
4: Sí.
0: Fue un emperador bizantino.
4: Ah, sí.
0: No.
4: O sea que este no le pusieron realmente por el calendario Bristol ese.
0: Y después hay otro que es Nisóforo de Constantinopla, patriarca y escritor bizantino.
4: Yo por suerte, gracias a la enfermera, no me llamé Fidela, ¿verdad?
0: Te iba a llamar Fidela.
4: Y claro, porque era San Fidel, fue el 24 de abril.
1: Fidela. ¿Existe ese nombre?
0: Sí, existe.
4: Sí, existe.
0: Sí, y papá quería que mi sobrino Ezequiel se llame Francisco Solano, porque nació el 1 de marzo. Por suerte, Pelu no le hizo caso.
4: Francisco Solano López.
0: Sí.
4: Bueno, vamos con otro tema, ¿puedo?
0: Sí.
4: Yo creo que estos son los delincuentes más tontos de la historia, ¿verdad? Materia gris, 0 kilómetros, no sé luego, ¿verdad? Hicieron una serie de asaltos, de robo agravados, pero chompira, lo mismo que los delincuentes seamos los tres, Juan, Gabriela y Palo. Pero nos vamos a la casa y ¿qué es lo que hacen estos tontos? Le hacen hacer transferencia a la cuenta, obviamente, de los que perpetraron el atraco. Y obviamente que la policía va a llegar a vos, ¿verdad? Si vos hiciste transferencia a tu propia cuenta, eso no existe. Vos podés tener que llevar dinero en efectivo, ¿verdad? O algo por el estilo. Pues ellos todo esto con transferencia. Tenemos imágenes de apoyo. ¿Cómo llega realmente? Ahí está alguna de las transferencias de los tontis, ¿verdad? Ahí le vemos a Alessandro Simao Bloch, de 23 años, uno de los aprendidos. Antonio Varela Giret, de 47 años. Este más chiquito, Alessandro, por cierto, deja un mensaje a una de sus víctimas, que es dueña de una bodega, para que aprenda realmente a tratarle bien a sus empleados. Él estaba todo enmascarado y no sé cómo te explico, y después el tontito se transfirió a su cuenta otra vez, entonces, hello.
1: Hay una pista ahí, Gabriel.
0: Se entregó.
4: Se regaló, como dice. ¿Cuál es la pista?
1: No, y si dice que aprende a tratarle bien a sus empleados, evidentemente fue una fuga de información desde dentro de su empresa.
4: Y no, la víctima. No, ella le reconoce a él, él era un ex empleado de la señora, una de las víctimas, a quien le tuvo de rehén durante 2 horas y le hizo hacer transferencia, 28 millones de guaraníes a su cuenta, ¿verdad? O sea que tontito. Y como no entraba toda su cuenta, le pasó a su cómplice. En síntesis, hay 11 personas, cuyos nombres todavía no se dieron a conocer porque todavía no hay la orden de detención. Esto ocurría bien realmente por investigaciones de Salto del Guairá, que mucha labor no tuvo porque el momento que comenzaron a la banda de la transferencia, se la conoce a esta banda, ¿verdad? Y dijeron, pero ¿cómo la banda de la transferencia? A ver, todos los casos que se daban el Salto era la banda de la transferencia, ¿ves? Ahí está la transferencia con los nombres de los chompi, que los dos que fueron detenidos. El fiscal Hernán Mendoza, esto ocurrió el 14 de mayo en horas de la noche en la bodega situada en la zona de Catuete. También asaltaron un silo y otros comercios también. Este procedimiento estuvo a cargo del comisario César Diarte, quien me dijo que proseguirá porque hay más personas implicadas, porque entran entre 6-7 personas y la banda sería integrada por 11 personas.
0: Estamos en comunicación con Gustavo Chamorro, él es el presidente de CaproLab. Gustavo, ¿cómo estás?
5: Buenos días a la mesa de trabajo, un gusto saludarlo y también a la audiencia.
0: Bueno, Gustavo, primero, ¿qué es CaproLab?
5: CaproLab es lo que aglutina, es una cámara paraguaya de propietarios de laboratorios de análisis clínico de todo el país.
0: De todo el país, ok. Y vi que emitieron un comunicado, ¿puedes explicarnos, por favor?
5: Así mismo, Pablo, es que últimamente han salido en las redes sociales algunas propagandas relacionadas a un equipo que aparentemente realiza análisis clínicos, y esta la empresa que está promocionando los equipos está realizando publicidad engañosa utilizando influencers, personas públicas que realmente no tienen conocimiento de lo que es la salud pública en este caso, tomando en cuenta que para realizar un análisis se requiere una estructura y se requiere, por supuesto, también habilitaciones correspondientes al Ministerio de Salud. Un laboratorio de análisis clínico lleva una cantidad de elementos necesarios para ser habilitados.
0: Claro, pero Gustavo,
5: técnico.
0: Perdón que te interrumpa.
5: Ministro de Establecimiento de Salud y la Superintendencia de Salud.
0: Gustavo, para entender yo y la audiencia, ¿qué es lo que se ofrece y está mal, verdad? Porque yo no entiendo bien. ¿Qué es lo que aparece en las redes sociales y no es correcto, digamos?
5: Bueno, aparece un equipito que tiene 10 centímetros, que utiliza, dice, una gota de sangre para realizar una serie de análisis que, y incluso dicen que cualquiera puede hacer los análisis y que lo pueden hacer en cualquier lugar, ¿verdad? Y eso va en contra de la ley del bioquímico que existe, donde claramente el único profesional habilitado por ley para poder validar los resultados de los análisis clínicos es el profesional bioquímico. Y estos equipos, de lo que yo te estoy hablando, Pablo,
0: sí,
5: fueron registrados en Dinavisa, ¿sí? Pero el registro claramente dice para uso profesional y para uso profesional y en instalaciones de salud. Entonces, y cuando dice de uso profesional y teniendo en cuenta que existe la ley del bioquímico y teniendo en cuenta que es un aparato que realiza aparentemente algunos análisis utilizando datos, porque son datos de IA en realidad, no usa reactivos, no usa ningún tipo de insumo. Entonces, haciendo ese nexo, el único profesional, como recalco ahora, es el bioquímico que puede validar. No puede cualquiera hacer, ni tampoco en cualquier lugar. No es posible hacer un estudio biológico dentro de una oficina o en la cocina, o y cómo lo va a interpretar también, ¿verdad? ¿Quién lo va a validar? ¿Quién se hace responsable? Se está poniendo en riesgo la salud de las personas. ¿Sí? Uno puede interpretar mal, no se puede usar eso para un diagnóstico de ningún tipo de enfermedad. Y es meramente referencial, o sea, no tiene una validez real dentro de lo que es el control de la salud.
0: Okay, lo que pasa es que a mí me gustaría saber, por ejemplo, la audiencia que está escuchando en este momento, que ¿cómo sabe que ese aviso que está en redes no está supervisado por un bioquímico? ¿Cómo lo sabe?
5: Porque no lo está, lo hace una persona realmente, y como te digo, están ofertando como para la venta a cualquier persona, ¿sí? En primera instancia. Se realiza, muestran que realizan en una oficina pública. Pues hay un video incluso de Oscar Tuma haciéndose el estudio en su oficina, ¿verdad? Y en condiciones que no tienen absolutamente validez para un estudio de esa naturaleza.
0: Ah, okay.
5: Entonces, okay. No está validado por ningún profesional bioquímico. Eso es absolutamente certero lo que le estoy diciendo, porque en todo el gremio bioquímico ninguno utiliza ese aparato en primera instancia, ¿verdad?
4: Una consulta, don Gustavo. Yo sé que existen laboratorios, por ejemplo, que van y hacen las extracciones o retiran de la vivienda, por ejemplo, el análisis de orina
0: de sangre
4: o
0: también.
4: De sangre también, pero tienen que llevarlos al laboratorio. Lo que yo entiendo es de que realmente con esos aparatitos que ellos van realmente a la oficina no son realmente habilitados por el ministerio, ¿así es?
5: Así mismo. Por supuesto que la toma de muestra se puede realizar. Se toma la muestra en las condiciones apropiadas y se traslada eso a los laboratorios para que se puedan procesar adecuadamente con las instalaciones, con los equipos y con los reactivos que correspondan. En relación a este caso en particular, es un equipo que puede eventualmente ser utilizado en los laboratorios o en una clínica que tenga un laboratorio, supervisado siempre por un profesional bioquímico. En este caso, eso es lo que no ocurre.
0: Entiendo, ahora
5: están
0: sí.
5: Están ofertando como para la venta a cualquiera, para que cualquiera lo pueda hacer en cualquier lugar, en cualquier espacio, sin supervisión, sin un control de calidad, porque para realizar un análisis clínico uno requiere controles de calidad. No se realiza de una manera aleatoria y se utilizan, por supuesto, reactivos adecuados para el efecto. Y esto, como te digo, es meramente una gota de sangre que envía datos a una base. No utiliza ningún tipo de reactivos, no hay reacciones ahí, sino que utiliza bases poblacionales. Y es un equipo y su base tecnológica está en el Brasil, no está en el país, o sea, utiliza bases poblacionales que ni siquiera corresponde a la población paraguaya.
0: Gustavo Chamorro, gracias por este tiempo a las 7:80.
5: Gracias a ustedes por el espacio, muy amable.
0: Por favor.
4: Vamos con nuestros oyentes.
0: Bueno, sí, vamos.
4: Bueno, buen día, Palo. Impresionante este presidente, bueno para nada, que se pasa gastando en viajes el dinero del pueblo en vez de hacer algo por su país y tratar de cortar de raíz los actos de corrupción que pululan, digo bien, en todos los ámbitos. Ejemplo, la mafia de los pagarés sigue en campante con la misma. Nadie hace nada al respecto, dice este oyente. Otro oyente envía emoticón. Hay un audio, vamos a escucharlo. A ver.
6: Buen día, señores, señoras.
4: Buen día.
6: Esta señora Lilian Samaniego, qué llorona que es, será. ¿Le parece a Vinicio, será? Vinicio va llorona también. Esta señora es peor. Casi se lloró, será. Qué puta.
0: Dios mío.
4: Casi se lloró. Bueno, dice, buenos días a todos. Según como corresponde, entra con una orden judicial y el juez habilita después de presentar constancia de cónyuge. Asimismo, las mujeres también reciben PPL, persona privada de libertad, MPL, mujeres privadas de libertad. Muy bien, Richard. O sea que me dan la razón. Supuestamente debiera de ser así, pero eso es letra muerta. Ahí, como dijo Pimpollo, el caso de la señorita que entró contra este señor que le mató a la trabajadora sexual, Piloto. Marcelo Piloto. Marcelo Piloto, ¿verdad? Que incluso logra que lo destituyan, porque él inventó, él quería un caso acá en Paraguay, en la agrupación especializada, y había inventado que Abel Cañete le daba protección, no sé qué cosa.
1: Para ser retenido.
4: Claro, él lo que quería un proceso, él no quería ir a su país, porque en su país no iba a ver la luz del sol. Por eso, imagínate, le mató a la pobre chica.
0: Y no sabemos, en el caso de los asalta Rolex, y si se recuperaron, ¿verdad?
1: No, no, hasta el momento. Vamos a preguntar a Sergio justamente.
4: No, no se recuperó ni un Rolex. Por eso decían en la conferencia de prensa de que...
0: Ah, no recuperaron nada. Sí, sí, sí, porque están detenidos entonces, pero lastimosamente no se recuperó ni qué lástima.
4: ¿Y vos pensás que van a recuperar? Difícilmente, Despalo. ¿Eso ya habrán reducido o envían? ¿Verdad? Porque son... Pues aquí incluso estaba hurgando y hoy me interiorizaba que Rolex es una empresa, es una fundación, ¿verdad? O sea, que con fines de lucro en realidad, pero que no paga impuestos, porque dice que el propietario de Rolex había donado a una fundación, ¿verdad? Y que realmente todo el mundo decía, bueno, pero ¿es entonces una fundación sin fines de lucro? No, con fines de lucro, porque ayuda realmente a personas de escasos recursos. Sí, muy bueno. Bueno, acá envía, dice, buen día a todos los que están en el programa PRG. Es raro que después de blindar los cartistas a Erico Galeano, hoy pueda ir a la cárcel condenado a 13 años. Es evidente que también le van a enviar a la cárcel a Prieto para tener la cancha libre los colorados y volver al poder, ya que la única oposición del oficialismo es, yo creo, que lidera Prieto actualmente. Realmente, si queremos un país moderno y próspero, deben desaparecer los partidos tradicionales, ya que solo dañaron y atrasaron al Paraguay. Soy José Antonio Brizuela de Pilar, envía este mensajito. Acá otro dice, buen día, este sí sabe, jaja, que hay muchos, que a muchos le falta un poco de paciencia porque estoy empezando a conducir. Ah, puso en un letrero en su vehículo y envía la foto, el oyente. Un poco de paciencia porque estoy empezando a conducir. O sea que por si le comienzan a bocinar, que se va despacio. Un poco de humor en la mañana de hoy, dice un oyente. A ver.
6: Prieto tiene que ir en la cárcel también. Y va a ir en la cárcel porque es un corrupto. Él tiene 40 procesos, de los cuales tiene que ir. Tiene que ir en la cárcel.
4: Es lo que dice este oyente. Vamos a otros, porque hoy están con todo. A ver... Dice, las cárceles deben ser un reformatorio educativo 24 horas con actividades diferentes y no estar sin hacer nada o que hagan lo que quieren. Estoy de acuerdo con él, porque en las cárceles se sigue vendiendo droga. Vos le ves a gente más drogada que nunca, ¿verdad? ¿Y cómo ingresas si a vos te desnudan prácticamente? Hasta hay gente que te mete el dedo en las partes íntimas, ¿verdad?
1: Jesús, ¿en serio?
4: Terrorífico, imagínate, yo me fui a la cárcel de Pedro Juan Caballero. ¿Vos pensás que yo voy a dejar que me toquen? Ni una posibilidad. ¿Y cómo entra entonces la sustancia al penal? ¿Cómo entran los teléfonos al penal? Porque hay corrupción. Fáciles.
0: Bueno, Juan, ¿y qué más?
1: Bueno, avanzan las negociaciones para concretar finalmente el vuelo directo a Estados Unidos. Ayer se reunieron los directivos de esta aerolínea de Gol con las autoridades, el jefe de gabinete, el presidente de la DINAC. Y lo que se desprende es que efectivamente, si bien no hay todavía un anuncio oficial de que se concreta el vuelo, avanzan las negociaciones, efectivamente existe un monto destinado para subsidiar prácticamente esta ruta en caso de pérdidas. Ahora, lo que nos queda claro es de dónde sale esta plata. Porque el jefe de gabinete hablaba esta mañana con nuestros colegas y decía... La DINAC oficialmente no puede dar dinero a las aerolíneas para incentivar una ruta. pero sí el gobierno aparentemente va a usar esto como estrategia para concretar esta ruta directa entre Asunción y Miami. Así que bueno, vamos a esperar las negociaciones, si llegan a buen término, si llegan a concretarse finalmente para que esto sea una realidad. Igualmente también se pidió a otra aerolínea que explore más rutas. La idea es conectar más a nuestro país.
0: Bueno, y por otro lado, el Tribunal de Superior de Justicia Electoral rechaza la suspensión de internas y está abierto a realizar revisiones.
1: Así es.
0: La Justicia Electoral aseguró que el cronograma se va a cumplir a cabalidad y que no existen motivos para postergar o suspender las internas partidarias del 7 de junio. El ministro Jaime Bestar refirió que existen otras intenciones con el pedido de disidentes y opositores, que sería volver a las listas cerradas para los cargos plurinominales. Me parece bien eso, no se puede poner en jaque la interna a esta altura del partido.
1: Y a tan poco tiempo.
0: Las internas, ¿verdad?
1: A tan poco tiempo de hacerse.
0: Sí. 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
0: Tenemos un oyente, buen día.
7: Buenos días.
0: Buen día.
7: Mi nombre es Katia Guedes, soy abogada del señor Luis Ortiz. Le estoy representando a él ante para un amparo que se le ha sido concedido contra el Ministerio de Salud por la falta de un medicamento al que él no está pudiendo acceder para completar su tratamiento contra el cáncer.
0: ¿Y en qué punto está eso, abogada?
7: El amparo fue concedido en fecha 10 de marzo, donde se le ordena al Ministerio de Salud Pública y Bienestar Social que se le pueda suministrar los medicamentos, que en total son 35 unidades. Cada unidad más o menos está en guaraníes 85 millones.
0: ¿85 millones?
7: Sí. Wow. Y él necesita 35 unidades.
0: Dios mío.
4: Socorro.
0: Dios mío. ¿Y cuál es el tiempo, abogada, verdad? Porque esto no puede cortarse, ¿verdad?
7: No, y justamente por esa razón él está ahora mismo realizándose una quimioterapia con un medicamento de eficacia muy por debajo al que él necesita. Se está haciendo este tratamiento en el INCAN y está realizando hoy mismo, en este momento, él se está colocando otro medicamento para tratar de prolongar su vida hasta la llegada de este medicamento.
4: ¿Y el amparo ya fue concedido, doctora?
7: Sí, el amparo fue concedido en fecha 10 de marzo por el juez penal de garantías número 9 de Asunción, el juez Rolando Duarte Martínez, y en la sentencia se especifica que no puede haber ninguna disposición reglamentaria o presupuestaria que interceda en el acceso a los ciudadanos a los medicamentos que le fueron recetados por los profesionales de la salud. Está específicamente eso.
0: En este punto, entonces, ¿qué es lo que está faltando?
7: Y el Ministerio de Salud nos indica que no tienen presupuesto, básicamente.
0: O sea, a pesar de que todo salió a favor, digamos, de tu cliente, el Ministerio dice, entiendo, pero no tengo dinero.
7: Así mismo. Entonces nosotros ya no sabemos a dónde recurrir. Lastimosamente estamos recurriendo a la prensa, porque la ministra de Salud se entera de lo que sucede en su institución solamente viendo la tele o escuchando la radio.
4: ¿No recurriste a la Defensoría del Pueblo?
0: No, pero la Defensoría no tiene más. Ahora lo que hace falta es buscar a alguien en salud que compre. Uh-huh. ¿Y quién es en este caso? ¿Averiguaste, abogada, quién es el que tiene que ordenar la compra?
7: Sí, a ahora mismo nos dicen que desde el Ministerio de Economía tienen que liberar
0: al Ministerio de Economía.
7: El presupuesto para que suceda eso, pero ya han pasado dos meses que son cruciales para la vida de esta persona que sí. Tiene la salud cada vez más deteriorada, entonces estamos desesperados.
0: Bueno, ahí le a través de Mariel, de nuestra productora, vamos a ver con el Ministerio de Economía, entonces, ¿quién es la persona puntual que puede darnos un tiempo, verdad? Porque sabemos que justamente tanto salud como a nivel vial son los dos agujeros negros gigantescos que tiene este gobierno, ¿verdad? Entonces, ¿cómo se hace con estos casos excepcionales para poder adelantar y que realmente tu cliente no tenga que esperar tanto? Vamos a ver cómo le damos seguimiento, abogada.
7: Muchísimas gracias y quiero hacer un último comentario.
0: Sí.
7: Este no es un caso aislado. Este medicamento suele ser utilizado en el INCAN porque cuando mi cliente comenzó su tratamiento había 4 frascos de este medicamento en el INCAN. O sea que el Ministerio de Salud normalmente tiene este medicamento.
0: Ok, pero ahora no lo tiene. Gracias, abogada. Muchas gracias. Estamos contigo, Lucas Aracho.
8: Sí, gracias, Pablo. A los compañeros y a toda la audiencia, los abogados del ex senador colorado Erico Galeano ya presentaron esta mañana un nuevo recurso ante la Corte Suprema de Justicia, el segundo, para solicitar la nulidad de la condena de 13 años de cárcel que fue dictada en primera instancia y también la resolución que confirma esa condena. En este escrito ya presentado ante la Sala Constitucional, es una acción de inconstitucionalidad. Ellos mencionan que ambas resoluciones, la de primera y segunda instancia, son violatorias del debido proceso y que transgreden, que van en contra de varios preceptos constitucionales, de garantías del debido proceso y demás, y piden que se dicte la nulidad de estas dos sentencias. Reitero, esto se suma ya a otro recurso que habían presentado anteriormente, que es un recurso de casación que se planteó ante la Sala Penal. Esta acción se plantea ante la Sala Constitucional, pero básicamente piden la misma cosa, que es la nulidad de esta condena de 13 años de cárcel que todavía no está firme, pero que mientras tanto Erico Galeano ya ha presentado estos planteamientos. Él está cumpliendo prisión preventiva por una decisión que se dictó ayer por el Tribunal de Sentencia, Pablo.
0: Bueno, muchas gracias, Lucas. Vamos con eso que está pendiente, por favor. 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

0: Bueno, son las 10 y 27 minutos. Don Juan.
1: Bueno, ¿recordás a Hugo Javier, el ex gobernador de Central?
0: Sí, claro.
1: Bueno, él ahora tiene una chipería en la zona de Emboscada.
0: Sí.
1: De Chipa, ¿verdad?
0: Sí, sí, sí.
1: Bueno, la novedad en este caso es que la corte destraba la causa contra Hugo Javier González por supuesto desvío de 18.300 millones de guaraníes. La Corte Suprema destrabó la segunda causa abierta contra el exgobernador de Central y otros acusados que habrían formado parte de un esquema de corrupción que habría desviado esta suma de dinero a la gobernación en tiempos de pandemia. La Sala Penal rechazó una recusación planteada por la defensa de González Alegre contra los miembros del Tribunal de Apelación, que ahora podrá estudiar la apelación interpuesta contra la resolución que elevó la causa juicio oral en relación al ex número 2 de la animación. Bueno, términos judiciales, Gaby. Pero con esto se destraba la causa.
0: ¿Qué quiere decir que se destraba?
1: Bueno, que puede continuar. En caso de ratificar dicha decisión, se podrá realizar el juzgamiento. O sea, va a poder ir plenamente a juicio oral y público.
0: Esta es una de las causas.
1: Una de las causas.
2: Nomás, en ese caso, ¿será que fue tan... se dejó llevar por sus asesores? Sabemos que él no era una persona avezada en la materia, pero no tiene un quinto. Dice que vos que le veas ahí que... pide tipo limosna, pedía en la calle. ¿Será que la gente que estaba detrás la hacía firmar y de repente la falta de desconocimiento hizo que firmara cosas que no tenían que firmar? No lo conozco, aclaro, pero digo nomás, no tiene un quinto el tipo. ¿Dónde está la plata?
1: ¿Dónde está la plata? Esa es la pregunta. Y como decía, hay una persona que ha tenido contacto con la ciudadanía, con el pueblo, recorrió el país, sí, de arriba abajo, detrás de todos los eventos que hacía. Y bueno, ahí es donde llama la atención cómo puedes perder esa sensibilidad con la gente, y especialmente en tiempos de pandemia.
2: Sí, terrible.
0: ¿Y porque ahora qué faltaría? Solamente ya la última instancia.
1: La última instancia de este caso en particular.
0: De este caso en particular. Entonces, y en ese juicio, si no me equivoco, a él le dieron 10 años.
1: Sí.
0: En mucho tiempo. En mucho tiempo estuvo. Él estuvo, creo que...
2: un buen tiempo estuvo.
0: Un año por ahí, no me acuerdo. Luis Acosta, contigo.
3: ¿Qué tal, Pablo? De nuevo estamos en Cámara de Diputados porque ahora se desarrolla en este momento un seminario sobre acceso a la información pública que organiza el Ministerio de Justicia, también la Comisión de Justicia de la Cámara de Diputados, que preside el diputado Yamil Esgay. Está el ministro de Justicia, Rodrigo Nicora. Habló sobre la situación de Erico Galeano en el caso de ser remitido al centro de prevenidos. Él decía, no va a haber privilegios, pero por su condición de político y la causa en el que fue expuesto el senador, se tendría un cuidado en el pabellón adventista. Esto decía el ministro de Justicia.
4: Especial, ¿cómo va a ser el trato que ustedes imponen?
5: Sí, nosotros en el transcurso de esta mañana fuimos muy cautelosos al hablar un poco de lo que se podría generar. Si bien es cierto, oficialmente no hemos recibido todavía el oficio judicial, sí extrajudicialmente se maneja que la determinación por parte del tribunal es el Centro Nacional de Prevenidos. En el caso que eso se dé finalmente de esa manera, evidentemente esta persona no tendría y no tendrá ningún tipo de privilegio, pero sí hay que tener en cuenta su perfil político y también tener en cuenta que podría correr algún tipo de riesgo. Y nosotros, como custodios de las personas privadas de libertad, nos vemos en la necesidad y en la obligación de prever esos detalles.
4: ¿Y cuáles son esas prevenciones que se pueden adoptar en esos casos?
5: Exactamente. Bueno, en el caso de este perfil, podría ser remitido al pabellón adventista. El pabellón adventista dentro del Centro Nacional de Prevenidos es un pabellón donde hay personas de edad avanzada, personas que tienen buena conducta, con perfiles que se someterían a los programas de reinserción social y que se adecuan a un ordenamiento estricto en lo que tiene que ver con el orden, los horarios, los controles. Generalmente en ese sector del Centro Nacional de Prevenidos no se han generado ningún tipo de inconvenientes en cuanto a la integridad

0: tipo de diferenciación entre un perfil y otro. Entonces consideramos que este lugar podría ser el adecuado para que esta persona, en el caso que finalmente recibamos el oficio y determine el lugar, pueda guardar reclusión.
1: ¿Su situación de salud se va a tener en cuenta también?
0: Se hace toda una ficha médica al momento de la admisión para, por un lado, tener el diagnóstico del médico de la del Centro Nacional de Prevenidos, y por otro lado se tiene en cuenta el historial de salud que también es proveído a través del juzgado, y a partir de ahí eso también es tenido en cuenta.
1: Entonces quiere decir que no va a haber una situación de privilegio, pero sí de cuidado.
0: Totalmente, como debe ser. Esa es la premisa, ese es el ordenamiento que nosotros buscamos y imponemos diariamente dentro de la Administración General de todo el sistema penitenciario.
2: ¿Usted tiene información?
3: Bueno, decía el ministro Rodrigo Nicora, privilegio no, cuidado sí, y el pabellón adventista si es que es remitido Erico Galeano al Centro Nacional de Prevenidos.
4: Bueno, lo que no sé si Luis o Lucas nos puede decir, no sé quién, ¿verdad? El pabellón adventista, ¿cuál es? Es el pabellón cristiano, que yo le decía que es donde estuvo Hugo Javier.
5: Ese es Remar.
4: ¿O es al entrar, como dice Gabriel, arriba, en la parte de Chuchi? ¿Vos sabés, Luis?
3: La verdad que después de la última reforma que tuvo la penitencia, el ex Tacumbú, ¿verdad? No tengo ubicado dónde estaría el pabellón adventista, pero suponemos que, por como su nombre lo dice, estaría influenciado por la iglesia adventista, ¿verdad?
4: Sí, por eso. Bueno, ahí está llegando el reto delgado a Tacumbú, ahí vamos a averiguar bien en dónde está, ¿verdad? Ese pabellón, el que yo digo, ¿verdad?, que le llamo cristiano, por decirlo así, es un muy lindo pabellón, pero son celdas muy, muy pequeñas, ¿verdad? Sí se puede. Yo le visité a Hugo Javier y él dentro de su celda, y ahí que estaban entre dos, tenía una laderita chiquitita y un aire acondicionado.
5: Y tenés que pasar dos portones para llegar ahí, a la mano derecha.
6: Acá tengo un detalle. Sí. Los pabellones religiosos de Tacumbú son Libertad, el pabellón católico y el pabellón cristiano adventista.
5: Libertad también es uno donde también se va la gente que se porta bien.
4: Hay que ver cómo queda ahora, ¿verdad?
5: Pasando la iglesia.
4: Y que es un pastor,
5: sí,
4: un ex recluso.
5: Sí.
4: Que se hizo pastor y que él es...
5: El morochito.
4: Que él es el que le da, digamos, el asesoramiento espiritual a la gente que está ahí.
5: ¿Cómo se llama el pastor?
4: Armando Espínola, ¿cómo estás, Armando?
7: Muy bien, mi querido Pablo. Un placer saludarte a vos y a toda la gente de la radio y a la audiencia.
4: Igualmente, Armando. Bueno, se le atrapó a las personas que te robaron. Efectivamente, como vos habías adelantado, uno de ellos es venezolano. Pero no se encontraron ni tu Rolex ni los otros Rolex.
7: Sí, yo creo que la policía hizo un buen trabajo serio, profesional, de seguimiento, y la identificación de la banda es positiva, es la misma banda. Se identificaron los vehículos que intervinieron en mi asalto, pero es una banda mucho más amplia. Hay otros componentes. Yo creo que la investigación no termina. Y claro que siempre es difícil recuperar, pero si la policía hace un trabajo tan profesional como ahora, no pierdo la esperanza. De cualquier manera, lo importante es que se desarticuló una banda de asaltantes a mano armada que operaba en Asunción de una forma que no era usual. Y yo creo que este golpe que se le acepta puede ser un disuasorio para ellos y para otros delincuentes que vienen de otros lugares y que pretendan actuar en el Paraguay.
4: ¿Y nadie te dio pista de dónde se venden los relojes, Armando, o vos ya diste por perdido?
7: No, la esperanza es lo último que se pierde, por supuesto. Y está todo en manos de la policía.
4: Ah,
7: es espectacular si recupera no solo lo mío, sino lo de todos.
4: Claro, por supuesto. Sí.
7: Sí.
4: No, Armando, en el ámbito político, un ratito, por favor, Armando. A mí, por lo menos, como ciudadano, me da la sensación.

0: que el partido o algunos referentes de tu partido siguen buscando culpables en lugar de hacer un trabajo más intenso, proponer cosas que nos atraigan a nosotros los ciudadanos independientes, ¿verdad? O sea, yo cuando escucho quiero volver a la lista cerrada porque ahora entró Chaqueñito, quiero que las máquinas de votación se auditen porque nos roban, pobran a nosotros. O sea, en algún momento, digamos, ¿te parece vos, Armando, que el Partido Liberal puede asumir otro tipo de camino?
1: Bueno, voy a comenzar a responderte una cuestión que vos tomaste como un ejemplo o como un síntoma de algo más grave, en donde coincido contigo: la falta total de autocrítica, la falta total de análisis, la pregunta más obvia, ¿por qué perdimos? ¿Por qué, quién es, qué hay que rectificar? ¿Qué tenemos que hacer? Y en lugar de eso, lo que escuchamos es que nos robaron, no es, en fin. Y coincido contigo, yo creo que el partido, después de estas internas, tiene que entrar en una etapa de análisis más sereno, más lúcido, y buscar exactamente cuáles son las causas de un fracaso electoral.
0: Sí, sí, sí, sí.
1: Evidentemente que, digamos, el candidato no prendía, pero no podemos dejar las cosas así. Tenemos que ver todo, las circunstancias, no solamente la candidatura, por un lado. Por otro lado, hace más de 2 años el presidente del partido, el directorio, me encargó formar un equipo para cuidar la transparencia electoral. Formamos un equipo jurídico con un técnico de altísimo nivel, excelente técnico, y acompañamos absolutamente todo el proceso. Desde la convocatoria en el 2024 para la compra de las máquinas, después este sorprendente, entre comillas, o más bien con signo de admiración, cambio en donde, en lugar de la compra que se debatió durante meses y meses,
0: se terminó alquilando.
1: Vamos al alquiler, que es un negocio de San Ambrosio, que todos sabían que estaba dirigido a una sola empresa. Imagínate, 8 meses antes de las elecciones, ¿quién va a fabricar 18.000 máquinas con especificaciones técnicas que solamente se usan en Paraguay? Y en cambio la empresa ganadora, por supuesto, tenía las máquinas porque siempre nos ha alquilado, mandó a un tipo con un plumero, embaló las máquinas en unos contenedores y listo, se cobró 35 millones de dólares. Me sorprendo que nadie le haya llamado la atención, inclusive que la Cámara de Senadores haya intervenido en algo tan, por lo menos tan oscuro, digamos. Pero bueno, ahí están, cada uno tendrá su responsabilidad, y que después otra vez comiencen con un discurso así agresivo para ser opositor. Yo tengo que acusarle de cartista a cualquiera. Vos sos, sí, cartista, Pablo, porque no está de acuerdo conmigo.
0: Sí, así mismo.
1: Y creo que no hubo rigor, no hay seriedad en el análisis. No hay seriedad. Nosotros hemos actuado en el control de la transparencia bajo el principio de que no confiamos en la justicia electoral, que tenemos que buscar y encontrar cualquier evidencia o prueba de intento de fraude electoral.
0: Bueno,
1: no hay tal.
0: Bueno,
1: entonces,
0: pero por ejemplo en ese punto, otra vez, Armando, ¿verdad? Porque tenemos que ponernos para que funcione algún día la oposición en el ciudadano o ciudadana que ve las cosas de una manera muy simple. Y cuando Payo Cubas decía me robaron, cuando decía que quería un recuento, que quería hacer auditorías, incluso él mostró situaciones en la que en muchas mesas de votación los números coincidían. O sea, la misma cantidad de votos se repetían en diferentes lugares aleatorios. Una de las personas que le trató de loco a Payo fue justamente Celeste Amarilla, ¿verdad? Y ahora Celeste dice, yo no confío en la máquina de votación. Entonces, a eso es lo que yo me refiero.
1: Ella es senadora y creo que fue una de las que pidió que se haga esto. Yo no entiendo, yo tampoco confío en nadie. Mi trabajo es desconfiar de todo, vigilar, controlar, y eso hacemos. Vigilamos, controlamos, no confiamos. Pero hasta ahora no encontramos ninguna evidencia de que haya algo que distorsione el voto.
0: Y bueno, pero eso hay que debatir al interior del partido, Armando, porque a mí me da la sensación que cada vez se hunde más en la opinión pública del Partido Liberal, ¿verdad? Porque si otra vez te digo, ¿verdad? Si siempre se le robó, pobrecito, si siempre son los cartistas los culpables de todos los males, entonces imagínate vos el pedo en la cabeza del tipo que no es liberal y viene escuchando esto mismo hace tantos años, ¿verdad? Realmente uno siente que se le toma el pelo, ¿verdad?
1: No solamente eso, Pablo. Lo más evidente, si ese discurso nos trajo de fracaso en fracaso, de catástrofe en catástrofe, seguir repitiendo lo mismo es la definición de uno de la demencia. Hacer la misma cosa y pretender que el resultado sea inteligente, sea diferente. Es la definición misma de la demencia. Es evidente que ese no es el camino. El camino es revisar nuestra visión, nuestra misión, tener un programa, un proyecto que presentar a ciudadanía y tener una identidad propia, recuperar la identidad.
0: Y de hecho ese camino ni siquiera se empezó, Armando, porque si vos le tenés a Alcides Rivero, por un lado, trabajando para la presidencia, y le tenés por el otro lado a Dionisio Amarilla, también para lo mismo, pero con Dionisio no se puede hablar porque él es cartista. Entonces, ¿cómo se va a trabajar en una comunicación más coherente, por un lado, y en una unificación del partido con mira a cualquier tipo de elección?
1: Yo creo que el pueblo liberal en pocas semanas va a hablar. Y el que es demócrata tendrá que escuchar. El pueblo liberal se va a pronunciar. Y si el pueblo liberal le apoya y le da la dirección del partido a Dionisio Astilla, bueno, quiere decir que yo estaba equivocado. Quiere decir que yo estaba equivocado. Entonces, en un par de semanas, Pablo, sabremos, estoy seguro que así va a ser, si el pueblo, a quién el pueblo liberal con el voto castiga y a quién premia. Y esa persona que tenga el liderazgo del partido desde la presidencia, sea cual sea de los candidatos, esa persona tendrá la enorme responsabilidad de reconstruir el partido y de reconstruir el diálogo interno del partido. Tenemos que hablar, entre nosotros tenemos que hablar. No podemos pasarnos en la diatriba, en la acusación. Tenemos que tener un planteamiento. Ese camino, insistimos, nos ha llevado de fracaso en fracaso. Llevamos 30 años hablando desde el 89, hablando de fraude electoral. Y nunca presentamos pruebas. Y además seguimos participando. ¿Cómo vamos a participar si hay fraude? ¿Me entendés?
0: Así es.
1: El hecho de participar significa que vos estás endosando, estás aprobando el proceso.
0: Armando,
1: yo creo que ese sea el caso.
0: Armando, te agradezco mucho este tiempo. Hay que seguir hablando de esto porque realmente hace falta que se sacuda el sistema electoral. Un abrazo, Armando.
1: Muchísimas gracias, Pablo. Hasta luego.
0: Estamos en comunicación con Enrique Duarte. Enrique, ¿cómo estás?
2: ¿Cómo te va, Pablo? ¿Qué tal?
0: Bien, bien, bien, muy bien. Enrique, ¿vos le estás representando a Feprinco y UIP?
2: Sí, señor.
0: Ah, qué suerte, qué suerte. Entonces, ¿me puedes explicar, por favor? Yo no soy de tomarme cosas personales con nadie, ¿verdad? Pero, ¿cómo llega Argaña a ser el representante de ustedes en el IPS?
2: Con mucho gusto. La ley establece de que la Feprinco tiene que presentar una terna propuesta para la consejería del IPS y nosotros enviamos eso al Consejo del IPS y el IPS eleva a la Presidencia de la República. Y el presidente elige entre esa terna a quien va a representar al sector empleador. ¿Cuál es el mecanismo interno que la Supinco hace mucho tiempo?
0: Eso, ¿cuál es?
2: Hace mucho tiempo le pide al sector de la producción un candidato, al sector de la industria su candidato y al sector del comercio y servicios su candidato. Nosotros, cuando comenzó este gobierno, hemos pasado por el sector de la industria, nuestro candidato, porque vos sabés que Cepico tiene tres presidencias, era por la industria, el comercio y por el comercio y servicios y por la producción. La producción envió su candidato y la parte de comercio y servicios también, la Cámara Nacional de Comercio y Servicios. Y el presidente de la República le eligió al señor Emilio Argaña, que fue el representante por el sector de la producción propuesto por la ARP, para que represente al sector empleador, ¿verdad?
0: Bueno, entonces
2: realmente me parece que debería ser diferente, ¿verdad? Pero es lo que dice la ley,
0: claro.
2: Es lo que establece la ley, Pablo.
0: Claro, y en este caso ARP no te toca a vos, ¿verdad? Pero
2: no.
0: Pero obviamente en más todavía en nuestro país, Enrique, si vos le envías al presidente de la República una terna en la cual está el hermano de su consuegro, el final ya se sabe.
2: Y así es, Pablo, así es. Y te voy a decir más, ¿verdad? Yo creo que también habría que tener en cuenta, sin desmerecer a ningún sector, yo creo que estoy seguro que dentro del sector de los asegurados, digamos que tanto el comercio como la industria son los que tienen mayor preponderancia, ¿verdad?
0: Exacto.
2: Y mayor aporte al sistema,
0: sí.
2: Por lo cual se debería considerar eso, ¿verdad? Bueno, pero la ley establece así y no, ¿qué podemos hacer?
3: Presidente, ustedes tuvieron un ningún...
2: Pero yo con toda sinceridad, es más, nosotros este año inclusive enviamos una nota dirigida a nuestro consejero, ¿verdad? Cuestionando un poco el porqué de ciertas informaciones que se filtraban a la gente y por qué no estábamos informados, por qué no se informaba hace trinco eso.
0: Mm.
2: Y bueno, ¿verdad? Respondió nosotros, para hacerte muy muy bien honesto, no nos sentimos representados.
0: Exactamente. Y en este punto, ahora este último papelón de pedir permiso.
2: Hola,
0: ¿me escuchaba, Enrique?
2: Hola.
0: Enrique, ¿me escuchas?
2: Estoy escuchando una serie de bailes, te escucho nuevamente.
0: Y ahora este último papelón de José Emilio Argaña de pedir permiso y pedir que se le siga pagando, ¿verdad? O sea.
2: Y es lamentable,
0: Pablo. Lamentable, lamentable, es una vergüenza total.
2: Es lamentable, y yo te quiero comentar otra cosa más. Nosotros hemos apoyado directamente a través de una carta al nuevo presidente diciendo que estamos totalmente en línea con su decisión de renovación, y hemos enviado cartas tanto por parte de Ceprinco como por parte de Oíste Valo.
3: Presidente,
0: y eso va a depender entonces de quién que salga este señor que quiere que se le siga pagando para hacer las internas de su partido.
2: Y depende exclusivamente del Ejecutivo, Pablo.
0: O sea, si el presidente de la República no hace nada al respecto, este señor sigue ahí.
2: Es así.
3: ¿Ustedes piden la renuncia, presidente, de él?
2: Él, según esto no lo entregamos nosotros por la prensa, ¿verdad? Es que él había presentado renuncia, y la verdad es que a raíz de eso nosotros le habíamos enviado hace cuestión de dos meses, inclusive antes del cambio, digamos, del nombramiento del doctor Isaías Frete, y le cuestionamos cómo nosotros podemos enterarnos por la prensa el hecho de que un representante presente su renuncia. Y que después, inclusive en una entrevista en un medio de prensa, había manifestado de que representaba a un sector de la producción, ¿verdad? Uno de los sectores, y que justamente le enviamos una carta explicándole que la representación era del sector empleador y que cualquier decisión primero debería de ser comunicada o ser con ser charlada con el sector que corresponde, que es el sector de la FEPRINCO, ¿verdad? Que es quien tiene la representación en esa institución. O sea que todo esto pasó, inclusive se comentó por la prensa. Bueno, pero vuelvo a decir, la decisión en cuanto al nombramiento o a la aceptación no es nuestra. Nosotros nunca conocimos al carta renuncia.
0: Ahora, ¿no sería bueno, Enrique, que vos y también y de parte de... ¿Quién es la cabeza de Comercio y Servicios?
2: En la parte del comercio hoy está Iván Dumont.
0: Bueno, ¿y no sería bueno...?
2: Y de la parte del sector de la producción está Daniel Prieto, que es el presidente de la Asociación Rural del Paraguay.
0: Bueno, y pregunto nomás, Enrique, ¿no sería bueno que vos e Iván Dumont le hablen a Tuli Capello, le pidan un mano a mano con el presidente? Ustedes siempre son bien recibidos, ¿verdad? Te digo esto porque este no es un tema menor, ¿verdad? O sea, estamos hablando realmente de un hartazgo muy importante de la ciudadanía, y que aparezca otra vez un referente de una familia que realmente es impresionante, está por absolutamente todos lados, que si hace bien las cosas, te tapa la boca, cuidado, te tapa la boca. Pero en este caso es realmente un papelón para los a quienes representa, que por más que ustedes no fueron los que le votaron, otra vez le representa a ustedes, Enrique, ¿verdad?
2: Estoy totalmente de acuerdo contigo, y esta opinión la compartimos con Iván, te digo con toda sinceridad, Pablo. Nosotros el cuestionamiento lo hicimos con escrito. Justamente un medio nos cuestionó de por qué, ¿verdad? Nosotros no nos callamos, lo que nosotros como sectores empresarios y empleadores lo que hacemos es manejar las cuestiones en forma interna, ¿verdad? Mm-hmm. Y estos diferendos entendimos que no deberíamos estar haciéndolo a través de la prensa, sino que a través directamente con nuestros representantes, y le hemos convocado y apareció en la última reunión de FEPRINCO, ¿verdad? Se disculpó, lo que sea, pero el hecho de que en todos estos más de 2 años y medio en que representó a FEPRINCO, nosotros no hemos tenido ningún tipo de informe en cuanto a la actividad. Y la verdad es que yo creo que la representación del sector empleador es una representación de lujo, Pablo. Te voy a explicar por qué.
0: Sí.
2: Porque tiene la posibilidad de tener el asesoramiento en todos los temas. Es claro, depende también de cómo se manejan los gremios, pero en estos casos, todos nosotros, el comercio, el servicio, y yo creo que también la producción, se les va siempre a aconsejar en el buen sentido de la palabra, o sea, buscando el interés común y no el interés particular, Pablo.
0: Estoy de acuerdo, porque uno ahora ve estos escándalos tan terroríficos que el propio Isaías lo está contando, el propio presidente, escandalizado, ¿verdad? Entonces uno dice, espera un poco, ahí hay un representante de gente que nosotros conocemos, ¿verdad? En mi caso, yo conozco, yo sé quién es Enrique Duarte, yo sé quién es Iván Dumont. Entonces, ¿cómo puede ser que ellos no se desmayen ante esto, verdad? Y por eso me parece muy importante eso que está, que esta nota, sobre todo para mí, por un lado, por lo que te aprecio, Enrique, pero me parece también para la ciudadanía, ¿verdad? Que sepa específicamente que este señor nunca le informó a ustedes de nada, y mucho menos de los escándalos, ¿verdad?
2: La verdad es que en la última reunión, que fue la primera vez que se presentó, Pablo, él trajo un informe de todos aquellos aquellas actuaciones en el consejo en el cual él había estado en disidencia. Bueno, pero esa no es una explicación para nosotros. Nosotros creemos de que, por ejemplo, los procesos de contrataciones se inician con la aprobación de los pliegos, y nosotros creo que estamos en condiciones de asesorarle y de acompañar a nuestros representantes desde el momento en que se tienen que aprovechar los pliegos. O sea, para eso está la estructura gremial. Ahora, ¿Qué es lo que pasa, Falo? Hay gente que no entiende, pero una representación de un sector implica responsabilidad del sector. Esto está llevando jurídicamente respecto a la actuación del representante. O sea que la preocupación nuestra no es exclusivamente por lo que la prensa, por lo que sale, por lo que se publica, es por una situación real de compromiso y de responsabilidad que tenemos en dicha representación, Pablo.
0: Claro, y eso me supongo que en acta también debe costar, que en todo este tiempo que José Emilio Oregaña estuvo ahí, seguramente alguien de la UIP, alguien de FEPRINCO le iba pidiendo, che, hermano, ¿qué está pasando ahí? ¿Algún pedido por lo menos habrá habido, verdad?
2: Y mira, la verdad es que la comunicación era casi nula, y aunque te parezca insólito, no solo porque todo el momento, vos sabes que nuestros colaboradores todo el tiempo están necesitando con problemas en salud y tienen los problemas de agendamiento y de remedio y de atención, y la verdad es que yo no les olvido decir que el representante del sector obrero era el que actuaba realmente como enlace, te voy a decir, entre el centro de empleador y el propio IPS.
0: Qué increíble, qué situación.
2: Es insólito. La nobleza obliga a reconocer y a reconocer el gesto y la atención de las personas, ¿eh? Yo no, con esto no estoy poniendo en la exposición la honorabilidad de nadie, pero realmente nos sentimos siempre nos sentimos muy representados por representantes del sector obrero.
0: Enrique, gracias por este tiempo a 780 PRG. Un gran abrazo.
2: Abrazo, querido Pablo. Chao.
0: Adiós.
3: Un caso único realmente, Pablo, donde el representante de FEPRINCO se corta solo, sin rendir cuentas y sin haber aportado mucho dentro del Consejo. Es lo que se desprende de lo que dice el propio representante de FEPRINCO.
0: Alberto Delgado.
4: Gracias, Pablo. Y nos encontramos en el Departamento Judicial de la Policía Nacional para comentar sobre la situación del ex legislador Érico Galeano, que se encuentra aquí detenido. Vamos a hablar con el comisario Ramón Cañete, jefe de dicho departamento, para que nos comente un poco cómo pasó el senador, cuál es su situación a esta hora de la mañana, comisario Buendía.
5: Sí, muy buenos días a usted, a la teleaudiencia. Efectivamente, ya hicimos la solicitud de su ingreso a una de las penitenciarías, porque en el oficio no decía exactamente un lugar específico, ¿verdad? Entonces estamos esperando la resolución de la sección penitenciaria del Ministerio de Justicia que nos diga la autorización para poder trasladarlo a él. Y él está bien, aparentemente se le nota bien, lúcido y de buen estado de salud.
4: A esta hora de la mañana ya tienen el oficio, será remitido a qué hora aproximadamente, comisario.
5: Y estamos aguardando, creo que en minutos, en segundos ya estará llegando la orden de traslado, entonces vamos a proceder
6: en el transcurso de la mañana.
7: A propósito, ¿cómo pasó la noche el ex senador? ¿Tuvo una celda, estuvo acompañado de otros reos aquí en...?
6: Sí, así mismo como le había dicho a todos los colegas de usted, era que él estuvo en una celda con varias personas y sus familiares le acercaron frases.
4: No tuvo ningún trato especial de ser ex senador en este caso.
5: No tenemos lugar para tener trato especial acá. Acá tenemos para la población en gran cantidad y estaba en una de las celdas que es más pequeña, era donde están las personas que tienen prácticamente su misma edad, para que pueda sentirse a gusto.
4: ¿Es cierto que durmió en un colchón en el piso, comisario?
5: Sí, sobre colchón estuvo durmiendo, es lo que tenemos.
4: Ah, en ese sentido, sí, también en el piso, sobre un colchón ahí en una de las celdas.
5: Sí, en la celda que le tocó estar, ¿verdad? Sobre el colchón.
4: Decía usted, los familiares se tienen que encargar de la alimentación de las personas aquí de morada, ¿no?
5: Sí, así mismo, nosotros no tenemos un presupuesto para la logística de ellos, ya que es un lugar de detención preventiva, provisoria nomás, ¿verdad? Por el tiempo aproximadamente de 24, 48 hasta 72 horas suelen quedarse, en caso de que sea fin de semana su ingreso, ¿verdad? Y los familiares se le dan la facilidad de que vengan a traerle su alimento en la mañana y a la tarde, para traerle también los abrigos por la temperatura y todas esas cosas.
4: ¿Le está en total libertad de hablar con los familiares? A propósito, ¿llegaron los familiares, amigos? No,
5: sí, como todos los demás, tiene el mismo derecho de los demás, ¿verdad? Y recibe las personas que vienen junto a él, que sean familiares, que se queden identificados ahí en la guardia.
4: Bueno, a esta hora de la mañana, entonces, comisario, ya tienen el oficio, en minutos más cree que reciben el oficio y ya lo han trasladado aquí en una de las...
5: Sí, yo creo que terminada esta entrevista voy a verificar ahí si nos vino ya por el correo la autorización para su ingreso a una de las penitenciarías.
4: ¿Cuántas personas privadas están detenidas tienen ahora?
5: Bueno, hasta esta mañana teníamos 140 personas, ¿verdad? De las cuales hicimos ya, como ustedes vieron, el traslado de aproximadamente 100 personas a distintas penitenciarías. Y están quedando aproximadamente 40, 50 personas entre las que entraron ayer, que van a ser trasladadas en estos días.
4: Gracias, comisario, muy amable. El comisario Ramón Cañete, jefe del Departamento Judicial de la Policía Nacional, donde está... Como dijimos, detenido el ex senador Érico Galeano, así es que minutos más esperan ellos el oficio de dónde será trasladado, pero imaginamos aquí en Tacumbo, así que estamos atentos desde aquí, compañeros.
0: Bueno, muchas gracias. 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
12: Bien, muy bien, muy buenos días, Palo. A tus órdenes.
13: Bueno, Víctor, estaba escuchando la nota con el ingeniero Enrique Duarte al respecto de Argaña. ¿Qué opinás sobre eso?
12: Sí, yo simplemente creo que un empresario está muy acostumbrado a cuidar sus recursos financieros. Un tesorero del propio señor Duarte no debe pasar más de 24 horas sin informarle a él cómo andan las finanzas. Y la plata que está en el IPS es aporte patronal, fortuna paga. Y me extraña mucho que le dejen jugar solo sin informe alguno, después de 2 años y medio que digan casi no nos informó. Yo creo que o hay una gran negligencia empresarial o hay algún tipo de condescendencia de los empresarios para con los delincuentes del IPS. Ahora que viene Isaías, el profeta, y vos que sos de origen hebreo, sabes muy bien a quién me refiero, viene y comenta todas estas cosas. Así dice el Señor, dice, y muestra todo el desastre. Y ahora se rasgan todas las vestiduras. Yo no estoy de acuerdo con que el sector empresarial, que maneja mejor las finanzas, los flujos de caja, las inversiones, las aplicaciones financieras de sus propias empresas, lo dijo el propio doctor Duarte, nosotros le podríamos haber dado un asesoramiento de primer nivel, y claro, ¿y por qué no lo hicieron? ¿Y por qué no le obligaron? ¿Y por qué no le decían, usted representante, venga toda la semana acá, siéntese en el directorio, ríndanos cuenta de cuánto es la tasa que paga el Banco del Poder? ¿Por qué le dieron al Banco del Poder tantos recursos? Cuando que las normas de administración financiera dicen que hay que diversificar las aplicaciones financieras y el portafolio. Estoy dando un ejemplo, que Isaías, el profeta, todavía no tocó, y no sé por qué todavía no está tocando. Hay que darle tiempo. Comenzó con los remedios y comenzó con el caos hospitalario. Ahora está entrando en los inmuebles.
13: En los inmuebles, sí.
12: Y yo creo, Está echándole, pues. Yo tengo una bomba que voy a tirar en última hora. Recibí la lista de los inmuebles, ¿verdad? Y con los inmuebles, si querés, te tiro algunas cuestiones
13: a ver, a mí. A ver, a ver.
12: Tengo acá la lista. Estoy preparando mi artículo, una bomba. Acá te voy a tirar una nomás.
13: Dale, dale, dale.
12: Gran Chaco S.A., dice. Una de las empresas.
13: Gran Chaco S.A.
12: Después está, vos sabés que hay 4.000 hectáreas por 3 millones y medio al mes. ¿Qué tal? ¿Qué tal, Pablo?
14: Hola, ¿qué tal? Yo también quiero.
13: 4.000 hectáreas por 3 millones y medio guaraní al mes. Dios mío, qué barba.
12: ¿Entendiste? No voy a dar los nombres todavía ahora porque me reservo el nombre de a quién le dieron eso. Te voy a dar otra. Ese sí ya, los árboles. Sí. Ahí el shopping ese donde nos vamos a pagar nuestro teléfono celular cuando estamos atrasados. ¿Conoces vos?
13: Sí, claro que conozco.
12: Sobre la avenida San Martín, 84 sí. millones de guaraníes por mes, 10 años de gracia.
13: ¿Cómo 10 años de gracia?
12: 10 años no se paga y lo se comienza a pagar al octavo año el alquiler mensual y se paga la mitad de los 84 durante el año 9 y el año 10.
14: Por la mejora.
12: No un mango todavía, eso voy a averiguar después. ¿Se entendió ahora lo que te estoy contando?
13: Y bastante bien, pero bastante mal lo que estamos escuchando. Qué locura.
12: Vos sabés, Pablo, que vos sabés que si a mí me dan esto inmueble gratis voy a hacer el laburo. Si a mí me dan esto inmueble, la guita que voy a hacer para los empresarios y para los trabajadores. Si el Estado le está asaltando a los trabajadores y le está asaltando a los empresarios, que ahora descubren que Margaña no le informaba. Acá tengo uno, che, para atender el canon actual, 5.754.227, está al día el tipo. ¿Sabe cuántas hectáreas tiene, che?
13: ¿Cuántas?
12: 4.694 hectáreas en el Gran Chaco, padrón 425, 5, matrícula 11322, sublote 4, en Teniente Ochoa, Mariscal Estigarribia, Boquerón.
13: Con una.
12: Taquito.
13: Con una.
12: Con este inmueble.
13: Con una vaca y media ya para.
12: Cuatro palos. Te llaman el nombre. Sí. La Verónica S.A. Inmobiliaria en la era industrial. No. Me indigna como ciudadano paraguayo. Me indigna. Claro. Porque yo esta estancia agarro, ¿verdad? Le doy de garantía a un banco, traigo plata, construyo un edificio, mucho más guita de 4 millones por medio de sacar la Asunción. ¿Entendiste lo que te dije?
13: Sí, y además de todo esto, yo decía, no me acuerdo si ayer o anteayer, Víctor Raúl, que el auditor de IPS ahora recién se entera de todo esto, ¿verdad?
12: Porque llegó el profeta nomás. El profeta.
13: Ahí vio la luz.
12: ¡Claro! Bueno, ¡claro!
13: ¡Qué suerte que llegó! ¡Qué suerte que llegó el profeta! Mira,
12: pues no, si no existía Isaías, viejo, no sé quién le puso el nombre a ese señor. Le damos gracias al papá, porque vos le pones nombre a Isaías a alguien y viene y dice que saca las vendas de los ojos, dice ahí en la Biblia. Fíjate bien, le están asaltando. Acá hay un montón de agropecuarias que seguramente son socias de la ARP, que es socia de la FEPRINCO. ¿Estás entendiendo la jugada?
13: Sí, ahora cada vez me queda más claro.
12: El que tenga oídos que oiga, dice la Biblia. Estoy profético hoy.
13: Me gusta tu lado profético y marketinero. Me gusta.
12: Claro, fíjate. Ganadera Algarrobo, La Peregrina, Imporcam, Inversiones Rurales. Están todos recibiendo gratis, viejo. A precio de banana. Nada. Yo no sé si hay contrato.
13: Qué barro, che.
12: ¿Entiendes? Yo le digo a los empresarios, váyanse a Murubicharoga esta noche, antes de que duerma el presidente, y díganle que le dé la orden a Isaías a meterle preso al anterior presidente y a todos los miembros del consejo.
14: La fiscalía tendría que actuar de oficio.
12: Yo no entiendo de leyes, entiendo de guita, de plata, de riqueza. El próximo presidente del Paraguay, que no sé quién va a ser, tiene que venir a sacarle la venda a los ojos de este pueblo, modelo Isaías, a lo mejor le mantiene a Isaías, y le dice, acá yo estoy mirando, las cifras son irrisorias. Sin hacer el une con flecha, te voy a decir algunos precios del canon. 3 millones, acá hay uno. Dios nos libre. $500 esto de palo.
13: Sí, sí. ¿Y qué recibe a cambio?
12: Y los contratos son de 20 años, y eso, mi querido amigo.
13: Qué
12: en Itapúa. Mi primer presidente. Cuidado, este que vea que ya mirar. Vigente, dice. Hasta el 2028.
13: Sí.
12: Se hizo en el 2008. Tres palos verdes. Espérate, ya contar. Metzen Emprendimiento S.A. tiene algo ahí hasta el 2028 y está pagando el canon, es un baldío, 3 palos, ahora paga 5.800. No conozco los precios de los baldíos, debo reconocer, puede ser que este esté bien.
13: Bueno, pero espera un poco, ¿esa no es la zona acaso de ese famoso edificio Los Patos, no sé qué, Super Chuchi?
12: No sé yo, pero le obligan a que invierta 1.900 millones. Pero aún así, esto hay que darle a alguien de la City de Londres. No puede ser más un tipo analfabeto funcional el que maneje los fondos de inversiones y que maneje el portafolio inmobiliario. Esto hay que traer un tipo de JP Morgan. Esto hay que darle a... Voy a dar un ejemplo. A Amílcar Ferreira hay que darle, que sabe manejar plata ajena. Esto hay que darle a Alberto Acosta Galvarino. Son los capos que yo conozco. No me pongo yo también sé hacer, pero no me pongo como ejemplo. Le pongo a otros que son más capos que yo. Esto hay que darle a un tipo que habla inglés, a pesar que pusimos a alguien que habla inglés en la presidencia y está permitiendo esto, ¿verdad? Que se recibió en Ivy League, un tipo que maneja portafolios de family offices, de ricos, y agarra estos inmuebles. Convierte en oro, viejo, convierte en oro.
13: Sí, es cierto.
12: Y no cuotitas de... Acá hay otro, 52 palos, dice, en mora. Este 52 palos en mora, estaba en la época de este informe, en mora. Dice 52. Ahí, ¿sabes cómo son todas las adjudicaciones? Chronic capitalism, dicen los que saben hablar inglés. Capitalismo de secuaces.
13: Víctor Raúl, lastimosamente se nos fue el programa. Impresionante todo lo que tiraste.
12: Este es para todo un día.
13: Sí, es cierto. Hay que ir viendo uno por uno y llorar un rato. Un abrazo, Víctor Raúl.
12: Un abrazo, hasta luego.
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3: Pero mientras tanto sale Erico, nosotros también tenemos que salir. Gracias por todo, David.
4: Y mil disculpas a nuestros oyentes, me están mandando al Congo, ¿no? Había mucha info, bueno, en esta nota.
3: Uno lee.
4: A ver. ¿Que por qué no lee? Un audio vamos a tirar acá. A ver.
3: No te miento, 25 ya no hay tiempo. Gracias por todo. Shalom.
5: You know what I'm talking about. 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

0: amigos, tengan ustedes muy buenos días. Bienvenidos a esta entrega de Primero de Marzo y Deporte Total a 22 días de la Copa del Mundo, a 23 días del debut de la selección paraguaya, de tu selección, de mi selección, de nuestra querida Albirroja, que estará debutando el 12 de junio en Los Ángeles, California, ante la selección de Estados Unidos. Tristeza pura, papelón de Libertad, la peor campaña de su historia en Copa Libertadores de América, 0 puntos, podés perder, pero no tan vergonzosamente como lo volvió a hacer el equipo de Libertad. En contrapartida, en la Sudamericana, seguramente no avanzará Recoleta, pero se mantiene invicto. Una campaña histórica de Recoleta FC, el cuadro canario, el cuadro funebrero, el Deportivo Recoleta. Invicto jugando fuera de casa, invicto en su debut internacional, una campaña histórica, histórica de un equipo humilde, sacrificado, guapo, que está dejando la imagen del fútbol paraguayo con mucha solvencia. Cotita Bernabé, buen día.
1: Buen día, un cordial saludo para todos.
0: Tano Virgilio, buen día.
2: Buen día, un saludo a la audiencia.
0: Francisco Pancho López.
3: Buen día, Luis Enrique, saludos para todos.
0: Profe Benicio Martínez.
4: Buen día, ¿qué tal, Luis Enrique? Compañeros, un cordial, fraternal saludo a la gente linda, noble y trabajadora del interior del país.
0: Profe Jorge González, ¿cómo le va, Jorge? Un gusto, buen día.
5: Muy buen día, Luis Enrique, un saludo en la distancia para todos ahí en la mesa y por sobre todo a toda la audiencia, a las órdenes.
0: Bueno, yo ya hasta quiero creer esto, ¿verdad? Pero increíble, realmente una campaña para mí indudablemente histórica. Hay que jugar tantos partidos fuera de casa de Copa y no perder. Hay que hacer una campaña en su debut internacional y no perder un partido. Yo creo que desde donde se lo mire, es muy meritorio lo de Recoleta, Jorge, de tu trabajo y de tu grupo, de tus jugadores.
5: Sí, realmente creo que muchos, más que menos, algún

0: son de Puerta de Imo, nos daban ya eliminado y estamos llegando a la última fecha con chance de clasificar. Lastimosamente los resultados son todo empates. Nos gustaría mucho en algún momento llegar a ganar para hoy en día una victoria en este grupo te consolida como clasificados. Así que tenemos una última bala, tenemos un último partido que vamos a salir a jugarlo de igual a igual, porque o perdemos todo o ganamos todo. Esa es la diferencia que va a existir ahora en Buenos Aires.
1: Exacto, exacto. Ahora, lo que ocurrió anoche, lo que fue el partido que comenzó ayer y terminó esta madrugada para nosotros, profe.
0: Sí, fue un lindo encuentro. Creo que la estrategia que pusimos en campo dio sus frutos. Lastimosamente, en algunos minutos del encuentro, algunos de los jugadores ya sintieron el tema de la altura. Algunos pidieron cambio. Otros se ahogaron mucho y lastimosamente no podemos sostener el resultado a favor. El gol en contra no nos golpeó, pero creo que ese segundo gol nos dejó un poco herido, porque sabíamos que teníamos que ganar y ganando nos acercábamos mucho y bien a un sueño que tenemos todos. Tener un doble resultado en Buenos Aires era más factible para nosotros, pero ahora le gusta sufrir a Recoleta, así que vamos a irnos sufriendo hasta llegar a ese objetivo, y si no, creo que desarrollamos un muy buen torneo, demostrando que somos un equipo paraguayo de gente joven, de gente luchadora y un club humilde que está siendo destacado en todo el continente.
2: Profe, si miramos te mando un abrazo, si miramos el vaso medio lleno, hay que decir, ninguno de los equipos continentales a los que enfrentaste le han podido ganar a tu equipo. Supongo que eso también se tiene en cuenta y es un poco de satisfacción de decir, jugué contra el Santos y no me pudo ganar dos veces. Jugué contra Cuenca, no le pudimos ganar, pero tampoco nos pudieron ganar en su cancha. O sea, también hay que mirar un poquito desde el lado positivo, ¿no?
0: Hola, Pancho, ¿cómo estás? Un abrazo en la distancia. Sí, coincido contigo, más sobre todo porque dos de ellos son equipos tradicionales y ya ganaron alguna competencia internacional. Santos dos veces estuvo al frente del marcador, lo pudimos empatar y sostener el resultado. Contra San Lorenzo creo que hicimos un muy buen partido en Asunción. En la última jugada, el arquero Gil nos quita lo que sería la victoria. Creo yo que hoy en día en donde más estamos sufriendo es el partido en Asunción contra Cuenca, que no pudimos hacer el gol. Controlamos casi siempre el juego, pero nos faltó ese gol para tener la victoria. Ayer, acá en la ciudad, antes de ayer, todos decían que nos iban a estar goleando por 5, 6, 7 goles. Ese era el comentario de todos acá en la ciudad. Y creo que lo más resaltante es que casi siempre estamos jugando de visitante, porque quiera hacer no ese partido en Pedro Juan, ellos tenían más público, todo lo que fue ayer en Cuenca, y no le pesó a los muchachos. Están, creo que, muy maduros en cuanto a eso. Sabemos sostener la presión del público y sabemos sostener la presión del rival, y estamos en un crecimiento muy importante para todo el equipo, que hoy en día el empate tendría que ser algo de alegría y estamos todos medio pichados, por decirlo así, porque queríamos ganarlo y hicimos el partido para poder conseguir esa victoria, pero hay que respetar el duelo va a ser hoy, mañana ya vamos a estar en Asunción, vamos a entrenar y vamos a enfocarnos en lo que va a ser nuestro partido contra Guaraní.
3: Jorge, un gusto saludarte, ¿qué tal, profe? Benicio te habla.
0: Hola, profe, ¿cómo anda usted? Un gusto, un placer, en la distancia, un abrazo a las órdenes.
3: Bueno, vi 2-2 Recoleta anoche, porque hice el partido, el comentario del partido. Me encantó lo del primer tiempo. En su mejor propuesta de juego, convirtió 2 goles. Yo creo que este Recoleta ayer, pese a las adversidades, la altura, la rapidez con que corría la pelota, un poco desacomodado en el golpe a la pelota, asistencias largas, cortas, etcétera, etcétera. Pese a esa adversidad, primordialmente, Jorge, en el primer tiempo, Recoleta marcó los tiempos y las pautas del partido. Eso es un buen síntoma. ¿Qué le faltó a usted? Un poco en el fondo hubo algunas falencias que permitieron, digamos, que finalmente el equipo ecuatoriano pueda marcar el empate, porque por mérito, por lo que puso futbolísticamente, merecía Recoleta esa victoria.

0: Antes que nada, agradecido por los conceptos, profe, y coincido plenamente contigo. Hay que evaluar que ese primer tiempo, nosotros aparte de hacer los dos goles, tuvimos para mí entender por lo menos dos situaciones claras de gol más. El cabezazo de Marota que él le confundió pensando que el arquero ya tenía la pelota y estaba solo en el área chica y no pudo direccionar bien el balón. El de Facundo Echeguren que estaba llevando la pelota ya prácticamente solo y asistió antes de patear y la última de Alan que de primera la agarra. En el
1: Claro.
0: segundo sí, nosotros, uno de los jugadores en el entretiempo ya me dijo que ya se estaba sintiendo mucho dolor de cabeza. Y entonces ya estábamos viendo que él estaba haciendo repercutir en su rendimiento, entonces decidimos cambiarlo. Alan también ya se me ahogó, entonces debía de tratar de parar otros jugadores que también son muy buenos, pero al final y al cabo, un error no forzado conlleva a una situación de gol de ellos. Y tenemos que ocuparnos porque jugamos lindo, hacemos goles, pero al final no quitamos la victoria y es importante a veces sostener el resultado sobre todo ante un equipo que tiene el condimento especial de la altura y que realmente juega muy bien. Sus jugadores tienen muy buenos movimientos, siempre nos atacaban por las bandas. 2-1 o 3-2, entonces no jugamos ante cualquier equipo, para mí jugamos ante un gran equipo que ayer fue la primera vez también que recibe goles en esta copa porque Santos pierde 1-0 y San Lorenzo empata 0-0 y nosotros fuimos el primer equipo en la serie que le pudimos hacer gol en su cancha y estábamos a punto de lograr el resultado que vinimos a buscar.
1: Jorge, dos cosas. Para mí, esa es la asignatura que dejan para febrero. El hecho de que en la agonía, es decir, hasta el final del partido, les cuesta sostener el resultado. Eso es uno. Y en segundo lugar, yo creo que pese a todo esto, como dijo al principio Luis Enrique, la participación de ustedes en el campo internacional lo tienen que mirar por el lado positivo, ¿sí? No, no, no, decepción por el hecho que pudo haber ganado, que era factible y no lo hicieron, pero hasta ahí. Pero creo que es meritorio de todo punto de vista la presencia internacional de Recoleta.
0: Coincido. Lo que pasa es cuando te vas jugando los partidos y te estás dando cuenta de que podés llegar, a veces los empates te bajonean y no
1: Exacto.
0: medimos la situación en la que somos un Benjamín, la princesita del torneo que todos decían que iban a golear y hoy todos están pendientes a ver de qué hacemos, cómo jugamos, qué movimientos, qué parado vamos a hacer. Entonces, de ser un don nadie en el continente, hoy estamos sonando muy fuertemente. Pero esto es así, cuando vos te das cuenta que podés y de repente nos sale, la amargura es interior nuestra, pero con sus felicitaciones.
2: Perfecto, Jorge, ¿estás ahí, Jorge? Estamos con el Jorge González. Jorge,
1: Todavía en Cuenca, ¿no?
2: Jorge, ¿estás ahí? Estamos hablando con el técnico de Recoleta. Vamos a ver para despedirlo, simplemente y agradecerle su deferencia, porque realmente él siempre dice que antes de cada partido espera la llamada de la 780 de Deporte Total y bueno, no le hemos fallado ninguna oportunidad y también se ha asociado a que sigue invicto en esta copa. 11:41, a ver si está en línea. Le agradecemos a la gente de Recoleta por la atención, por la deferencia. Y bueno, todavía le queda un partido, un partido.
3: Para romper con esta cábala a favor, lo que tenemos que hacer es acompañar a Recoleta a Buenos Aires. Y ahí liquidamos la
1: Que vea,
3: clasificación.
1: que vea.
3: Eso es lo que vamos a hacer.
4: Coincido, lo van a liquidar.
1: Coincido, coincido, coincido, Tano. Ya te veo ahí en Buenos Aires.
2: Bueno, agradecemos entonces a Jorge González. Muchas gracias a la gente de Recoleta y a Jorge González. Ya en privado seguramente le vamos a agradecer que siempre nos da un poco esa prioridad.
1: Increíble esa pelota que no pudieron sacar para el segundo, para el empate.
2: Y no se pudo sacar y se fue. Bueno, a ver. Se murió, murió. Murió la flor. Qué papelón, pero qué vergüenza lo de Libertad. Increíble, la peor campaña de su historia en Copa Libertadores de América, la más dolorosa campaña de los últimos tiempos del equipo más ganador del siglo, que fue realmente desnudado con unas limitaciones de actitud, diría yo, ya, porque acá ya no tenés que analizar lo futbolístico ni la goleada, ¿verdad? Sino la muy poca actitud que yo he visto de lo que pude ver de este equipo de Libertad en la jornada de ayer. Fue apabullado 4-1 para un cierre prácticamente sin sumar medio punto.
4: Yo no recuerdo una campaña de Libertad así. Me atrevería a decirte que desde que, bueno, para no ir tan atrás, ¿verdad? Pero desde que volvió a Primera División hace 26 años, esta es la peor campaña de Libertad. 5 derrotas en 5 partidos tiene. Un solo punto no tiene.
5: La peor campaña de su historia es.
4: Sí,
5: definitivamente.
4: Una cosa de loco.
2: Un papelón, Pancho. No puede, ¿sí, no? Un club como Libertad.
5: Y bueno, es el reflejo un poco de cómo está la situación también ahí.
2: Necesita una renovación, Libertad.
5: Sí.
2: En todos los órdenes.
1: Futbolísticamente se tiene que refundar. Futbolísticamente.
2: Y tiene que organizarse en su dirigencia también. Reordenar, reencauzar.
4: En el plantel.
5: Yo lo que veo es que más de esto, los jugadores de Libertad no van a levantar, salvo Lorenzo Melgarejo. Después, todos están en su límite futbolístico de decir, esto es lo que da el equipo, esto es lo que juega. Hasta ahí, está topeado el plantel. Lo veo así, está como que mentalmente y mentalmente sobre todo desgastado, muy desgastado, y no da señales de levantada, o sea,
1: recuperación.
5: Al contrario, da señales de que cada vez va a ir más para abajo, entonces es complicado, es difícil porque
1: y te digo, necesita
5: refrescarse en cada línea.
1: Eso.
5: Un refresco.
1: Segundo tiempo, 20, 25 minutos y está ya bajando, sí. Bajando. Y le inyectas una cirugía mayor,
5: así.
1: 3 cambios, 4 cambios y se renueva el equipo. Así tiene esa Libertad.
2: Sí, pero también Libertad tiene, por eso yo digo, está bien, tiene que refundarse, dijiste vos, futbolísticamente.
1: Sí.
2: Yo creo que el plantel ya cumplió su ciclo en un gran parte, el plantel ya cumplió el ciclo, ya dio todo lo que pudo dar por Libertad, tiene varios títulos encima.
5: Si vos tenés que mantener hoy. Si tenés que hacer una limpieza, pero tenés que mantener a figuras. ¿A quién lo dejas? Sí, tenés que dejar. O tenés que reforzar el plantel, ¿verdad? Y vos tenés que mantener también una estructura. ¿A quién lo dejas?
1: Más de 4 no dejas.
5: Y por
1: en
5: eso,
1: este
5: a eso voy. A eso voy.
1: Más de 4 no dejas.
5: Es que decís, por rendimiento, decís. 5, 6, lo que amerita que jueguen de titular.
3: Pero Libertad hizo una limpieza este año. Lo que pasa es que varios de los que se quedaron al final quedaron jugando de como titulares. Pero hizo una super limpieza Libertad. Y esta situación, ya lo hablamos el año pasado.
1: ¿Qué?
3: Cuando Libertad gana el campeonato de apertura, porque lo gana porque Cerro lo pierde.
2: Sí.
3: Ya empezamos a ver algunas señales que este equipo ya había llegado a su techo.
1: Se iba desgastando.
3: Ya se iba desgastando. ¿Verdad? ¿Qué pasó en el clausura? Absolutamente nada. Y llegó la poda a final de temporada. Pero al final, este equipo que terminaron armando fue un poquito más de lo mismo. Fue más de lo mismo. Ahora, yo creo que dentro debe haber un problema muy, pero muy grave.
2: ¿Y lo hay?
3: ¿Verdad? Porque acá no hay problemas económicos, ¿verdad? No es el caso de Olimpia Cerro, que generalmente se le debe 3 meses de salario y cuando vos no ganás 3 partidos, siempre aparece el problema económico.
1: No, pero
3: no creo que sea el problema de Libertad.
1: Pero ese es el problema financiero. Chiquito, la caja chica de Cerro y Olimpia. O sea, Libertad tiene, en todo caso, si tiene problema, es caja chica, pero no tiene el problema de caja grande como tienen los grandes.
3: Pero a eso apunto, por eso te digo, porque cuando en los equipos grandes se da este tipo de situaciones, siempre primero se apunta a lo económico, sí. ¿Verdad? Que no es el caso de Libertad. Y sobre todo con estos jugadores que manejan al dedillo lo que es la institución. Es muy llamativo realmente lo que está sucediendo en campamento Humarelo.
4: Para mí terminó el ciclo de unos cuantos jugadores. Algunos salieron, pero me parece que no terminaron de salir todos los que deberían haber salido. No por un tema de que son malos jugadores ni nada. Es un tema de que...
1: Ciclo cumplido.
4: Ya está, llegaste hasta tu techo, hasta acá pudiste dar. Ahora necesitamos nosotros un refresh. Yo veo una cierta comodidad en este plantel de Libertad. Y si vos me decís a mí, y yo te diría que sí, hay muchos jugadores que todavía yo dejaría en Libertad, pero ya es momento un poco de darle un refresh, una cara nueva a Libertad.
2: hay muchas cosas que cambiar, incluso en la dirigencia, en la familia, allá adentro, en el entorno. Está un socio del Club Libertad, el señor Juan Carlos Forlach, está en línea. Bueno, fue dirigente en su momento. Juan Carlos, bienvenido a Deporte Total. Luis Enrique te recibe, buen día.
6: Día, Luis Enrique, un placer escucharte, a tus órdenes.
2: Bueno, nos gustaría la reflexión de un liberteño gumarelo de pura cepa que siente lo que es el amor por los colores albinegros y por esa siempre llamada familia albinegra, que no sé si hoy es una familia realmente en el Club Libertad. ¿Cuál es tu reflexión sobre este momento en la institución, Juan Carlos?
6: Y Luis Enrique, verdaderamente estamos dolidos los gumarelos porque estamos muy mal acostumbrados a ganar victoria tras victoria y cuando se decide hacer unos cambios, jugar con el plantel, digamos, juvenil, con las inferiores, tiene un proceso y bueno, lastima eso y empiezan los muchachos a inquietarse. Todos quieren que Libertad gane, nosotros también, ¿verdad? Pero hay que darle tiempo y bueno, yo lo veo así, Luis Enrique.
2: Ahora, pero yo entiendo, comprendo el análisis que también tienen acá los compañeros. Estoy con Jotita, con el Tano, con Pancho López y con Benicio. Es lo que venimos diciendo también, un poco una renovación, un cambio. Pero a nivel institucional, en un momento dado se lo criticó mucho al que ahora se fue, que es Coqui, que en su momento también fue dirigente campeón con Libertad. Hoy se alejó, él dio un paso al costado. Aparte de este tema de que algunos jugadores ya han cumplido su ciclo, ¿cómo está ahí en Libertad? ¿Qué otra cosa, qué otro tipo de renovación podría tener la institución? ¿O vos no apuntás hacia ese lado, Juan Carlos?
6: No, Luis Enrique, lo que pasa es que Jorge de los Ríos era una persona que se manejaba muy solo, muy solo. Bueno, ustedes lo veían en la cancha, el tipo se sentaba a un costado,
2: sí.
6: Solo. En una reunión, nada, cuando nosotros estábamos en la comisión de dirección, siempre con el doctor Littore hablábamos de eso y bueno, comentábamos, pero no puede ser una charla, acercarse a nosotros. Qué sé yo, dialogar, ver en qué le podemos ayudar, pero muy solitario. Yo creo que un club como Libertad no se puede manejar así, Luis Enrique.
2: Bueno, y eso es lo que yo quiero que digan, porque esa es la percepción que también nosotros tenemos, que no había esa compenetración. Nosotros tenemos más de 30 años en la profesión, Benicio casi 50, y los otros compañeros también, y conocemos lo que es Libertad y lo que ha sido siempre Libertad, un club de familia con mucha calidez, con mucho buen ambiente. Y vos te vas hoy, hermosa cancha, para mí tiene incluso la mejor grama por encima que la de Cerro y el Defensor hoy en día, la grama de la cancha de Libertad, me encanta, todas las horas, las mejoras, los títulos, nadie va a discutir eso. Pero ha perdido un poco esa calidez familiar, hasta nosotros los periodistas sentimos eso, porque a veces te vas y hay más guardia que gente. Entonces, eso choca, Juan Carlos.
6: No. A ver, la comisión, hemos criticado mucho eso y bueno, te darás cuenta de algo, cuando Libertad salía campeón, nunca nos hemos subido a recibir una medalla. Gracias a Dios, yo soy deportista y tengo muchas medallas, ¿verdad? Pero para que no digan que quería una medalla, no, pero nunca nos permitió. Yo le decía al presidente, porque no sé por qué, me decía editores.
2: ¿Cómo el presidente no va a saber? ¿Cómo el presidente no va a decir, no, estos son miembros de la comisión directiva, que suban y reciban una medalla? ¿Por qué solamente una o dos
6: nunca
2: personas?
6: Nunca recibimos. Es más, Jorge en dos oportunidades lanzó a su hijo a recibir la medalla. Pero es así, lastimosamente. Pero yo creo que va a haber muchos cambios ahora. El presidente honorario se acercó más, está tomando otra vez el mando y con él es distinto, trabajar con él es una persona de equipo y estamos muy contentos que se esté acercando otra vez mucho a Libertad.
2: O sea que con Horacio Cartes incluso era más familiero que con Coqui, que con Jorge de los Ríos era muy, digo, no sé, no se daba con los socios, con los colegas dirigentes. No se daba.
6: Totalmente, Luis Enrique, totalmente, así mismo. No, Horacio es una persona de equipo. Él se maneja en equipo y bueno, lastimosamente nunca pudimos acercarnos a decirle, che, no se puede trabajar con Jorge, ¿verdad? Y Y el presidente, yo creo que, no sé si le llegó a decir Dittor eso, pero él tenía que haberle dicho, estoy de acuerdo contigo en ese sentido. Dittor es muy buen señor, un excelente, un gran dirigente. Y bueno, hay momentos que tenés que hablar.
2: Sí, no, si es por Dittor, él es un gentleman, pero hay momentos que tenés que ser firme y algo exponer, ¿verdad? Como presidente, ¿no? O ser presidente del club, representás a los socios, fuiste electo como máxima autoridad. Si bien es cierto, había un rol especial que cumplía Jorge de los Ríos, porque sabemos que lo que representa el presidente honorario, que es Horacio Carter, ¿verdad? Pero bueno, entonces, no se le escapa. Esto es bueno, que no se le escape a los socios, que tengan la visión de lo que todos ven, ¿verdad? De lo que está pasando en Libertad y de lo que estaba pasando realmente. Que un club que siempre tuvo su eslogan, el club de la familia, y no era tal, ¿verdad?
6: No era tal. No era.
2: Y lo que yo siento profundamente, ya que estamos hablando ahora, porque después tengo que meterme con Olimpia y Cerro, porque hoy juegan otro equipo paraguayo también, partido de Copa y Sudamericana, justamente el día de hoy. Yo creo que Libertad tiene una historia muy grande. Dos cosas en el presente. El más ganador del siglo, que hay que aplaudir y que hay que valorar, que lo logró con la avenida Horacio Cartes y muy buena inversión, excelente, nada que reclamar. Lo segundo, Libertad partió el corazón de las familias gumarelas y no gumarelas al cerrar su cancha de básquetbol, al cortar lo que era siempre un estandarte del Club Libertad, el baloncesto. El Club Libertad, el gumarelo, el repollero, se destacó por dar grandes y notables basquetbolistas al país. Eso es una cuestión que ustedes tienen que recuperar. Libertad debe recuperar eso.
6: No, vamos, estamos en eso. Yo creo que vamos a... Hay gente muy importante, Paz Presidente, que se están reuniendo. Y vamos a acercarnos a nuestro presidente honorario, vamos a ofrecernos a trabajar en equipo, en familia, como vos decís, y lo primero que haríamos es recuperar el Vasco. Pero te quiero decir algo, Luis Enrique, no es, muchos me dicen, es que ustedes están en el mismo caso de ODD, cuando Olimpia, ODD se retiró y todo el mundo tenemos que hablar con ODD, ODD no tuvo las inferiores y los jugadores que tiene Libertad, Luis Enrique. Libertad tiene, vos te vas a ver la sub-14, la sub-13, impresionante.
2: Fenomenal el trabajo
6: nosotros
2: ahí.
6: Tenemos caja de ahorro, nosotros tenemos una caja de ahorro muy grande.
2: Sí, totalmente de acuerdo contigo, ¿no? Voy a citarte dos jugadores y le tapo la boca a todo el mundo. Julio César Enciso, Diego Gómez, y terminó la historia. Y te puedo agregar ahora, Enzo, y los chicos ahora, que están apareciendo...
6: Sí. Fretes, Villalba, Amin Molina, ponerle un año más, eso y va.
2: Bueno, a tomar el toro por la asta, entonces, que los socios se acerquen a Horacio Carte y que, bueno, que vuelva a ser una familia realmente Libertad. Y te lo pido públicamente, mira que no le estoy dando ni la palabra a mis compañeros, porque yo te quiero decir que yo tomo y enfrento lo que digo. Libertad debe devolver a su familia, a su socio y al baloncesto paraguayo su historia con este hermoso deporte. Paraguay fue campeón sudamericano en básquetbol, ante potencias, y muchas nacieron en Libertad. Juan Carlos.
6: Te agradezco muchísimo, Enrique, estoy acá en una audiencia. Sí. Abrazo ahí a Jotita, un gran abrazo ahí a todos, siempre les escucho. Así que gracias por preocuparse por nuestro querido Gumarelo. Vamos a volver a ser el Gumarelo. Hola, eso está seguro.
2: Gracias, Juan Carlos. Que nos diga que nos escuche, ya nos da un regalo enorme y me salió de adentro. Necesita Libertad recuperar su cancha de básquetbol y que practiquen traer los chicos y que compita Libertad.
1: Que tenga una vida diferente.
2: Que tenga una vida. Sí, Libertad siempre fue fútbol y básquetbol.
1: Y otra cosa.
2: Y en básquetbol siempre fue potencia, también.
1: Y lo de Libertad viene a terciar con los tradicionales, Olimpia, Cerro, Cerro, Olimpia.
2: Siempre, bueno. Entonces, tenemos que meternos rápidamente en la jornada de hoy, es Super Miércoles para nosotros. De hecho, ya lo fue porque Recoleta terminó esta madrugada su partido para seguir invicto en la Copa Sudamericana. Depende de un partido. ¿Tiene chance, Tano?
3: Sí, claro. Ganando, tiene que ganar y esperar. Ver si puede ganar el grupo o asegurar playoff.
2: Perfecto por Recoleta FC, el equipo de Jorge González.
1: Pregunto nomás el escenario. Uno mantenía, se iba a 7, era puntero, ¿no?
3: Era puntero y dependía de sí mismo para ganar el grupo.
2: Híjole. Bueno, 11:57. Vamos a hacer una breve pausa, ¿verdad? ¿Está Gustavito? Vamos a aprovechar hacer una breve pausa. Vamos a estar con Gustavito Gavilán y también con Ernesto Jiménez, que está en San Pablo. Va a hablar un representante de Cerro Porteño en un ratito con Ernesto. Hay que recordar que el partido de Cerro es 9:30 de la noche y el partido de Olimpia es a las 7 de la tarde. 7 tarde, 7. 19, a partir de las 19 horario nocturno, ¿verdad, Benicio?
1: Sí, claro.
2: Bueno, a las 19 el partido de...
1: Y las 7 hoy en día, con este claro, tiempo que tenemos, ya es medianoche, parece.
2: Así es.
1: Uno tiene esa percepción.
2: Pero te felicito. Ayer empezaste un partido y terminaste hoy.
1: Claro, como siempre, hermano, firme, como rulo de estatua.
2: Robert, ya volvemos.
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2: Oh, de vuelta, bueno, juega Olimpia hoy. Olimpia a las 19, una final frente a Vasco.
4: Sí, más todavía por el resultado que se dio ayer.
2: Sí, la victoria de Audaz.
5: Obliga
2: a Olimpia.
4: Tres equipos con 7 puntos.
2: Está ahí.
5: Solo que en el partido final, en el último partido de Olimpia, va a enfrentar a Audaz acá. Y ahí uno entiende que el favoritismo es para Olimpia, pero trae un equipo alternativo el Vasco. No viene Renato, no viene su técnico, no va a estar dirigiendo. De hecho, está suspendido todavía. Y juegan varios del sub-20 o sub-23 en realidad del Vasco. Olimpia tiene, es cierto, las bajas, pero igual aún así con las dos bajas de los Richard, me parece que es el favorito o debería de ganar hoy.
4: Es el favorito.
2: Aparte, la obligación es el favorito y tiene la responsabilidad de ganar con todo lo que vos estás comentando.
4: De ganar, pues se queda con el doble resultado y con la independencia de clasificación. Y ganando, ya en el último partido contra Audax, el doble empate ya le sirve. O sea, el empate y el triunfo le sirve.
2: Ya volvemos con Olimpia. Vamos ahora hasta San Pablo. Está Ernesto Jiménez en Brasil. Habla Enrique Bierman, Ernesto.
8: Ya, gracias, Luis Enrique. Saludo para todos. Habla licenciado Enrique
9: Bierman. Para lo que va a ser el partido esta noche.
10: Ahora una pequeña activación.
9: En este mismo momento están activando los muchachos, moviendo un poquitito para estar físicamente sueltos esta noche, así que después a la una al almuerzo y bueno, ya después a la tarde descanso y preparación mental para el partido.
8: ¿Se toma como una final este partido atendiendo de que Cerro está muy cerca de pasar a los octavos de la Libertadores?
9: Sí, realmente sí, realmente todos los partidos de Copa son finales. Este es un partido importantísimo para nuestras aspiraciones. Ojalá podamos sumar puntos hoy. Ojalá podamos llevarnos una victoria. Sería fantástico. Y bueno, tenemos igual la chance después de venir a la función. Así que esto es una ventaja muy, muy buena que tenemos hoy en este momento.
10: Enrique, en cuanto a la percepción, pareciera ser diferente a años anteriores de cómo llega a ser el empate conseguido en casa, auspicioso, la victoria en Cartagena ante Junior. Ahora, evidentemente, venir con otro ánimo. Ponerse el chip copero, evidentemente, para sí. Este partido.
9: No, totalmente, pero creo que venimos haciendo muy buenos partidos en Copa Libertadores. Hemos realmente hecho, tanto de local como de visitante, hemos encontrado una estructura de juego que nos está funcionando muy bien. Y bueno, hoy creo que nos va a ser diferente. Vamos a salir con todo, a morder toda la cancha y bueno, esperamos, como les dije, sumar puntos esta noche.
10: Se sabe lo complejo que es jugar ante Palmeiras, pero nosotros como que ya se acostumbró últimamente porque cada año...
9: Es que nos toca siempre, nos tocan siempre increíblemente. Pero bueno, sí, es un equipazo Palmeiras, es indiscutible. Muchísimos títulos de Libertadores en los últimos años, punteando el Brasileirao siempre ahí arriba. Entonces, bueno, vamos a salir a hacer lo nuestro, a complicarle el partido. Y nada, esperamos que nos vaya.
10: Licenciado, sé que estaban trabajando mucho en este tema de la preocupación que tienen los hinchas de Porteño, sí, por las entradas que no están pudiendo adquirir, que no están recibiendo en el correo. Hay muchísimos que están llegando sin entradas, otros que ya están acá, sí, y no lo pueden comprar. ¿Cómo está esa situación? ¿Cómo están hablando ustedes con sus pares de Palmeiras?
9: Mira, el tema es, la complicación central es el tema de que hay que bajar una app, esperar un mail de confirmación, a partir de ahí hacer un registro facial. Y recién a partir de ahí se habilita la compra de la entrada, ¿verdad? Entonces es un poco complicado, la gente llega, no tiene ropa, tiene que esperar el wifi, de repente la página es un poco lenta, pero nada, hay que tener un poco de paciencia. Estamos hablando mucho con la gente del Palmeiras, se está viendo también de ver de agilizar un poco el proceso, pero nuestra recomendación a la gente es que sí o sí llegue al estadio con la entrada, con la aplicación bajada, con el reconocimiento para evitar momentos desagradables.
10: ¿Cuánta cantidad de hinchas manejan, Enrique?
9: Yo creo que van a haber más de 1.200, 1.500 hinchas de Cerro.
8: Es importante mencionar también, licenciado, de que están haciendo lo imposible ustedes para que esos hinchas, bien lo explicaba, vengan y no tengan inconveniente para el ingreso, porque bien lo mencionaba, más de 1.300 hinchas se espera para el partido.
9: Sí, la verdad que estamos en comunicación permanente con la gente que se pone en contacto con nosotros. También estamos contactando mucho con la gente de Palmeiras para ver de ir facilitando. Pero aquí definitivamente no hay forma de solucionar si es que no bajan la aplicación, si no tienen el registro facial y la autorización de ellos.
10: ¿Cómo se firma el empate? Digo esto porque va a ser un buen resultado sacar un empate aquí en Brasil.
9: Sí, es un buen resultado, pero nosotros queremos ganar. Nosotros, si es por nosotros, queremos la histórica y llevarnos hoy los tres puntos acá.
10: ¿Cómo lo notas, Julián, ahora que recuperó a principalmente a Cecilio Domínguez en parte ofensiva? Más allá que no está Licea, que se lo sigue esperando, pero por lo menos Cecilio Domínguez ya está al 100%. Por ahí se arrancaron ya, es otra cuestión.
9: No, yo creo que muy bien, muy bien. La verdad que lo veo muy, muy contento. Tuvimos una muy buena preparación esta semana. Estamos muy, muy satisfechos y muy conformes. Ayer estábamos hablando con todo. Ciertas cosas de que le preocupaban y otras de que realmente estaba muy, muy contento con lo que se viene haciendo. Así que
10: anoche tuvieron una visita muy especial, un porteño que está en el fútbol brasileño.
9: Sí,
10: una conversación con el profe, el chico salió muy contento. Qué bueno eso para Ezequiel González y para el profe también, que lo vaya conociendo porque sigue siendo jugador de Cerro.
9: Claro, no, Ezequiel es un chico que está acá en el Bragantino, está a través de un convenio que tiene Cerro con la gente de Red Bull Bragantino. Está jugando acá en la sub-20 del Bragantino, nos contaba ayer. Ah, muy, muy interesante. Pues, me tocó tenerlo de cuenta.
11: espectacular. ¿Hay una opción de compra justamente por él, por el Bragantino, que podría ejecutar o en este caso volver a Cerro? Hijo de Edgar González, en su momento sí. Por Cerro también, ¿no?
9: Exacto, exacto. Sí, el Bragantino tiene una opción de compra de un porcentaje de pase. Y nada, vamos a ver si está en el interés del profe que pueda volver a Cerro o se queda acá a seguir su proceso de inferiores.
8: Licenciado, aprovechando eso, porque el hincha de Cerro sabe usted mejor que nadie cómo es. En cuanto a refuerzo, los lesionados que hoy no están, ¿se puede tomar como un refuerzo obviamente para Cerro Porteño, ya que es un jugador importante para lo que va a ser una temporada de Cerro, como viene mencionando también el profe?
9: Sí, claro, todos los jugadores de Cerro que se están recuperando van a ser tenidos en cuenta, evaluados, y por supuesto que van a reforzar el equipo una vez que superen sus lesiones. O sea, tenemos a Sergio Araújo, que está en proceso de recuperación, una etapa final también de lo que está su fase tras la cirugía de rodilla, ¿verdad? Entonces, los esperamos a todos con mucha ilusión y que obviamente la prioridad es que lleguen bien recuperados.
11: En cuanto a pretemporada, ya está todo conectado, marcado justamente, se va a trabajar, van a tener su día de descanso, después seguramente una pretemporada fuerte como para tratar de recuperarse en el aspecto físico.
9: Sí, estamos trabajando en eso, realmente también estamos esperando que termine los partidos que tenemos, pero sí ya tenemos todo un equipo que está trabajando en lo que es la pretemporada, primero una breves vacaciones para los muchachos y después una pretemporada.
11: Se va a tener mucho tiempo, yo por ahí para
9: el... Exacto, exacto. Va a ser una pretemporada realmente, una intertemporada, como se le suele llamar a este break de invierno.
11: ¿Amistoso con clubes argentinos? ¿Algún equipo cerca de concretar ya?
9: No, todavía estamos en fase de ver. Estamos buscando.
11: Con respecto a la compra, le quiero justamente ir a lo económico. ¿Cómo está el movimiento para el partido contra Cristal? Ya el otro día arrancó la venta, la preventa. Y evidentemente Cerro logra un gran resultado y esto se dispara mañana.
9: Sí, no, totalmente. No, hay un buen movimiento ya de entrada en esa primera fase de ventas que se lanzó la semana pasada. Hubo muy buen movimiento y yo creo que, como decís, si hoy sacamos un buen resultado, incluso si no sacamos un buen resultado, el hincha de Cerro sabe que ese partido va a marcar nuestra clasificación a octavos, así que estoy seguro que vamos a tener una olla llena.
10: Sobre la camiseta, tiene mucho que ver, obviamente, la campaña, porque ese acompañamiento que tuvo en Colombia no se dio nunca, siguiendo ese comportamiento. Y ahora, la gente que está llegando a San Pablo.
9: La verdad que lo de Colombia nos sorprendió a todos por la distancia, por los viajes, por cómo se puede quedar en ómnibus, básicamente son todos vuelos aéreos. Nos sorprendió a todos muchísimo la cantidad de gente allá. Y bueno, estamos también, acá en Brasil sí estamos un poco más acostumbrados a que venga mucha gente, ¿verdad? Pero lo de Colombia fue realmente sorprendente.
11: ¿La camiseta nueva, la tercera equipación?
9: Hermosa, hermosa, como todas las camisetas de Cerro, ¿verdad?
8: Gracias, licenciado, muy amable, gracias. Bueno, ahora aquí nos vamos yendo de vuelta ya con todos los colegas, también Luis Enrique. Estamos en vivo, obviamente, aquí en el hotel de Cerro Porteño, donde está hospedado el ciclón de Barrio Obrero, a la espera de lo que va a ser su partido de esta noche ante el conjunto de Palmeiras. Sin duda, Luis Enrique, hay mucha expectativa, hay muchos hinchas que están en la zona de Guarulla. Bien lo escuchamos recién al licenciado Enrique Biederman, digo, bien hablando, y sobre los detalles, porque hay mucha gente que tiene inconveniente. Así que mucha presencia de hinchas de Cerro Porteño que ya están en San Pablo y algunos que van a llegar en vuelo esta tarde para el compromiso de esta noche, Luis Enrique.
2: Excelente esa ubicación en imagen y sonido, no te vayas, vamos a volver contigo en un ratito para hablar del equipo plenamente para esta noche después de escucharlo a Enrique Biederman. Pero primero juega Olimpia hoy en Asunción a las 19. Ya está Gustavito Gavilán también para estar en contacto, en comunicación. Gustavo, ¿cómo te va? Buenas tardes.
12: Buenas tardes, Luis Enrique, ¿cómo estás? El gran saludo a toda la audiencia de la 780 Radio Primero de Marzo, a los amigos de Mega TV. Sol radiante aquí en la Villa Olimpia a la espera del cotejo a partir de las 19 horas frente al Vasco da Gama, Luis Enrique.
2: Bueno, sí, sol radiante, mucha expectativa. Estamos a poca hora de ese partido, estamos aproximadamente a 7 horas del partido, un poquito menos tal vez, pasado el mediodía en la República del Paraguay. Ayer ya dabas el equipo de Olimpia, hoy en el día del partido.
12: No está? Solamente ayer, Luis Enrique, sí. te tengo en ese aspecto. Sí. Creo que el lunes ya dimos el equipo.
2: Está bien, está bien, está bien. Y agrandate como sí, esos ositos peluches.
12: No, sí, nosotros no nos agrandamos, ¿quién nos va a agrandar, Luis Enrique?
2: El autobombo no está mal de vez en cuando. A ver.
12: Con Gastón Olveira en el arco, la zona defensiva con Raúl Cáceres, la dupla central, Venta Berry con Mateo Gamarra, y por el sector izquierdo, Alan Coyote Rodríguez. En el medio sector, Juanfer Alfaro, Richard Ortiz, si es que llega, y Hugo Quintana. Si no llega Richard Ortiz, Alex Franco será el que va a jugar por uno de los costados, siendo uno de los internos, y Juanfer Alfaro será el volante central. Y en ofensiva, la presencia de Fernando Cardoso, Adrián Alcaraz, y está para arrancar Eduardo Delmas.
2: Esto decías vos el lunes, para que tengan en cuenta.
12: Exactamente. El lunes ya teníamos el equipo. Era una simple duda que en horas o por lo menos minutos ya teníamos la confirmación también del propio capitán que no iba a llegar. Entonces se aclaraba el panorama. Entonces el Olimpia que está plenamente confirmado para medir al Vasco da Gama.
2: Sí, Olveira, Cáceres, Ventaverri, Gamarra y Coyote, Franco, Alfaro, Quintana, Cardoso, Adrián Alcaraz y Eduardito Delmas Scher. El equipo confirmado plenamente de Olimpia para esta noche. Yendo a otro capítulo, porque ya vamos a desarrollar con los muchachos el 11 que presenta Olimpia, el partido, el equipo de Vasco, que dice Pancho, no viene con todo su plantel, incluso ni el técnico titular. La cantidad de gente que vamos a tener hoy, ¿vamos a alcanzar las 30.000 personas?
12: Yo creo que sí, yo creo que sí. Pese a que no nos han reportado los últimos números, pero se ha estancado cerca de 27.500 entradas, y eso significa que en las últimas horas esto va a ir creciendo. Uno estima unas 32.000 personas hoy en el Defensor del Chaco, eso incluyendo ya las entradas de Gentileza, entre otras entradas más que los sponsors tienen a disposición. Entonces uno estima un estadio que va a estar, si no lleno, por lo menos en un 95-98% de su capacidad, Luis Enrique.
2: Bueno, perfecto, Gustavito. Quédate ahí, vamos a ir escuchando al técnico también, que hizo conferencia de prensa, que estuvo muy, muy claro, como siempre, Vitamina Sánchez, refiriéndose un poco al partido, el compromiso de pasar a la siguiente fase, la ausencia de Richard Ortiz y las bajas que tiene Olimpia para esta etapa de la Copa Sudamericana después de haber ganado el torneo de apertura. Al principio lo que decía el técnico de Olimpia.
13: Bueno, buenas tardes, gracias por estar acá esta tarde. Y bueno, si uno lo mira desde el análisis que hizo usted, que es un análisis correcto, el análisis real es que teníamos dos objetivos claros, que era pelear el campeonato y ojalá ganarlo, lo logramos, y el otro pasar a la siguiente fase de la Copa Sudamericana. Si bien quedan dos fechas, claramente este partido es muy, muy importante. Como digo, no va a ser determinante, salvo que haya un resultado muy favorable y habrá que ver qué pasa en el otro partido. Y ya esos resultados nos pueden decir algo, pero probablemente se defina en la última jornada el día 27. Pero sí que es muy importante, no hay ninguna duda. Y con respecto a lo otro, habíamos hablado, una de las ventajas que habíamos tenido de ganar con cuatro fechas de antelación en el campeonato, o con tres, en la cuarta, cuatro antes lo conseguimos en realidad, era esto de que podíamos tener una rotación ya más tranquila de cara al final del semestre, pensando en que teníamos los jugadores bien. Pero bueno, se nos lastimó Richard en Barracas, allá en Buenos Aires, no lo pudimos recuperar. Ley, aquel golpe que fue la expulsión en el último minuto también en Barraca, le provocó un esguince de rodilla que viene arrastrando ese dolor, y de hecho tiene la rodilla inflamada, ya está descartado. Tutu pasó una muy mala noche antenoche, toda la noche en la clínica, en el hospital, pero ya está bastante mejor, va a ser parte del banco suplente, hoy ya llegó hace un ratito, ya está bastante mejor, así que va a ir a la banca. Cachorro no llegó a recuperarse y no sé quién me está faltando. Y Romeo suspendido. Bueno, son las bajas respecto a los últimos partidos, que los chicos venían muy, realmente muy bien. Pero bueno, consideramos, lo dijimos siempre, si la rotación funcionó y nos dio resultado, ahora a poner el pecho y a tratar de hacer el mejor partido. Sabemos que jugamos una final, sabemos que va a estar la cancha llena, que hay muchísima expectativa y que dependemos de nosotros, que eso es lo mejor que le puede pasar a un equipo de fútbol. Así que la ilusión está intacta.
2: Bueno, muy, muy claro, como siempre, el técnico de Olimpia, Vitamina Sánchez, dentro de la realidad del presente del equipo, refiriéndose a los que no están y a la importancia y el compromiso de avanzar en Copa Sudamericana que tiene el equipo paraguayo.
1: Claro, pero leyendo en entre líneas, no hay excusa lo que está diciendo.
2: Y no hay excusa.
1: No hay excusa.
2: No hay excusa.
1: Así nomás.
4: De hecho, que él nunca puso excusa.
1: Sí, y me parece muy bien. Y así tiene que ser. ¿Cuál es el problema? Y aparte, el tema, justamente una de las consecuencias positivas que tiene, digamos, la decisión de la rotación racional y razonable es esto. Que cuando no están por distintas razones que mencionó, lesión, suspensión, bueno, están los cambios dentro de la estructura del equipo y el equipo no se resiente porque está acostumbrado a la rotación.
4: Están todos en ritmo.
1: Claro.
5: Estos son los partidos que terminan también elevándote a jugadores o elevando a jugadores que todavía están ahí un poco en ese... no digo en el debe, pero sí en ese que sí que no. Caso Alex Franco, caso Adrián Quintana. Alcaraz,
4: Quintana. Quintana arrancó muy bien.
5: Son jugadores que necesitan este tipo de partidos donde ellos asuman y que terminen siendo al final de la noche un partido consagratorio donde él pueda probar y decir: yo estoy para jugar en Olimpia un año más, dos años más, o seguir la carrera aquí o dar el siguiente paso. Porque todavía hay como una especie de sensación en el hincha, en lo que miramos, en lo que observamos a este Olimpia, en el que hay jugadores que de la plantilla actual que todavía no están al 100% a la altura de lo que se espera de ellos. Reitero, Quintana, el propio Alcaraz, creo que Delmas no entra en esa.
2: No.
5: Delmas ya ha pasado a ser... Para la proyección que él tiene, está en un nivel, está donde tiene que estar.
4: Coyote.
5: En el día de hoy. Coyote. Exacto. Entonces, son partidos que Olimpia debería, estos jugadores deberían de aprovecharlo para hoy, hacerse fuerte y no caer en la comodidad de decir, no, partido más, vamos, de que sale. Olimpia debería de entrar con todo el día de hoy.
2: Habló más Vitamina Sánchez, se refirió al caso de Adrián Alcaraz, que es un poco el jugador en punta que tiene Olimpia de mejor rendimiento, porque después le tenía a Sandoval, le tenía a Seba, que no terminan por acomodarse del todo. No sé si lo podemos poner en esa posición también a Thiago Caballero, ¿verdad? Sí. Que casi no juega.
5: Sí, sí.
2: Pero habló de eso, de la importancia de Cardoso, también se refirió a las características de él. Y el caso de Richard Ortiz amplió Vitamina Sánchez.
13: A mí, yo prefiero otro tipo de extremos. Soy más del gusto de los extremos que tienen duelo cortito, duelo chiquito. Eventualmente, Adrián puede ser una alternativa por banda, pero no. En principio no lo veo. Igual que me pasó con Thiago, que en algunos partidos jugó. Recuerdo que él juega el clásico en la olla. Y después vuelve a jugar al partido siguiente con Libertad y me termino de dar cuenta que no son los jugadores que yo pretendo para jugar por fuera. Yo pretendo otro tipo de jugador, así que lo veo difícil, salvo una urgencia, una emergencia, y tengamos que disponer de él en esa posición desde lo táctico, lo más lógico sería que no juegue por fuera. Mirá, lo de Richard es una baja sensible por todo lo que él significa para el grupo. Igual es eso que yo dije alguna vez, que Richard es de alguna manera el alma de este equipo. Él está en el día a día, está con nosotros, está en el camarín el día del partido, o sea, es importante que esté y él está. Él hace acto de presencia y para nosotros muy importante. Y desde lo táctico, bueno, trataremos de suplantarlo de la mejor manera posible. Sabemos que tiene una lesión y vamos a intentar que llegue al partido con Audax, pero tampoco podemos tener garantía de que así sea. Y bueno, cuando suceden estas cosas, por más que nos cueste, tenemos que tratar de elegir de la mejor manera y quienes estén en cancha, tratar de hacer que se note lo menos posible su ausencia. Y con respecto a Fer Cardoso es de alguna manera un jugador que cuando las papas queman y vienen estos partidos bravos, él lo hace bien y es bienvenido para el equipo.
2: Esta última pregunta, ya voy a volver contigo, Gustavito, ya te estamos observando, ya volvemos contigo ahí en la concentración de Olimpia, en Laguna Grande. ¿Cómo es en inglés, Pancho, eso?
5: Big Lagoon. Ahí está Gustavito.
2: Bueno, ya ¿Aprendiste algo de inglés ya también preparando lo de la cobertura, Gustavo?
12: Estamos intentando, está un poco difícil, pero estamos. Vamos a irnos con nuestro inglés Tarzán.
2: Bueno, pero tenés ahí, Jotita habla muy bien el inglés.
12: ¿Verdad? Cualquier desayuno ahora que estamos en un régimen banana.
2: ¿Cómo tu régimen?
12: En un régimen entonces podemos pedir banana. Es lo que sale bien.
4: Voy a desayunar banana nomás, Gustavo.
1: No, liquidar el expediente, I'm hungry, ya está, tengo hambre, ya está. Y lo que haya ahí, enseña nomás.
2: Sí, si es por tu inglés, vamos a morirnos de hambre, sí que Benicio.
1: ¿Por qué? No estoy tan, me van a entender chido. No, sí. ¿Sí o no?
3: Y para el menú.
4: Y tener hambre y después que le va a pedir.
1: Este.
2: Hot dog.
3: ¿Qué es este?
2: Y tener la carta y mostrarla.
1: ¿Qué tal?
3: Además, con QR te hay que llevar todo, te hay preparado. ¿Sabes lo que es un QR, verdad?
1: Sí, sí. Bueno, más o menos. Estoy aprendiendo.
3: El teléfono se descarga.
2: Bueno, hablando de eso, ya vamos a volver. Está con nosotros, nos visita dentro de su humildad, nada menos que el gerente técnico, jefe técnico de Telemundo en San Antonio, Texas, un compatriota que tuvo más de 10 años como jefe técnico en Univisión. Rafa Monzón, gracias por visitar acá. Después te vamos a invitar a saludarte con Jotita. Nos salvó la transmisión del partido de Paraguay con México, ¿verdad? Con un elemento que nos prestó que parecía... Mi celular era más grande del aparato que nos prestó para sacar la transmisión y se fue en un ratito a traer de la oficina de Telemundo y salió la señal de primero de marzo de la 780 acompañando aquel partido. Así que aparte de ser compatriota nuestro, ¿cuántos años hace que está Rafa? ¿30 allá?
5: 50.
2: ¿Cuántos años?
1: 50.
2: Casi 50 años ya. Casi 50 años, toda una vida. Pero en fin, una excelente persona. Ya vamos a compartir contigo. Decía Vitamina Sánchez, el técnico de Olimpia, sobre este equipo de Vasco. Que Pancho, como la forma en que Pancho expresa sobre el equipo que va a poner Vasco, es que Olimpia tiene que pasarle por encima más o menos, ¿verdad? Yo quiero que gane nomás el partido el equipo paraguayo para depender de sí mismo y tener, como decía Jotita, la posibilidad del doble resultado, que el empate frente a Audax ya le asegure la clasificación.
5: No digo que pasarlo encima, pero sí debería de aprovechar.
2: Es el favorito, claro.
5: Debería de aprovechar.
2: Bueno, sobre esa incertidumbre.
3: Esta situación cambia totalmente el panorama. Para mí, el principal rival de Olimpia esta noche va a ser más la ansiedad que el propio Vasco.
1: Claro, porque por lo que va a presentar Vasco.
3: Y lo dijo Vitamina ya el viernes.
1: Sí.
3: Habló del tema de la ansiedad. Que no le suceda lo mismo le sucedió contra Barracas, por ejemplo.
4: Pero vamos a ver, porque mira que... Ese tema de los equipos juveniles, esos sub-20 que te vienen y...
5: Vasco juega con... De los titulares, de los dos titulares, de los titulares habituales, solo dos. Leo Jardín y Carlos Cuesta. Leo Jardín en el arco, Cheche, Cuesta, Lucas Freitas, Avellar, Hugo Moura, Ramón Rique, Mateo Franza, Mariño, Nuno Moreira y Brenner.
2: Sí, me estaba leyendo lo que me envió Gianluca. ¿Está reservando el equipo titular para jugar con Bragantino?
4: Sí, porque...
2: ¿Están todos allá?
4: Tienen que proteger el brasileño.
2: Incluido el técnico.
4: Sí, yo te decía, ojo, pues mirá que de por ahí, no digo que sea el caso, pero te vienen estos chicos con hambre, con ganas de mostrarse y te aparecen ahí con voluntad, con ganas. Y el brasileño amanece bien, es complicado. Ahora, te amanece mal y le pinta la cara también, pero... Ojo, Olimpia para mí es favorito, eso está claro.
1: Pero y la experiencia de Olimpia pues tiene que pesar.
4: Está bien, pero la localidad, no te olvides.
2: Eso es lo que decimos,
4: no
2: pero,
4: te olvides, pero
2: la ansiedad.
4: Claro que la experiencia de Olimpia va a marcar un rumbo en el partido, eso está claro. Lo que yo digo nomás es que no piense el hincha de Olimpia que a los 10 minutos si Olimpia no hace un gol, que empiece a silbar, a presionar porque el equipo no está haciendo un gol. Y que estos chicos vengan inspirados, queriéndose mostrar y queriendo hacer ganarse un lugar en el equipo con su entrenador que va a mirar allá y que terminen haciendo un buen partido, ¿verdad? Eso nomás yo digo. No te olvides que acá Ronaldinho Gaúcho vino acá a una Copa América con 18 años y ya sabes cómo terminó la película.
2: Vamos a escuchar a Vitamina Sánchez sobre este punto.
13: No me puedo imaginar la estrategia del rival. Si hacemos número, el rival puede contentarse después de haber partido muy mal en el grupo y de ir muy bien, porque nos ganó a nosotros y le ganó a Audax en Santiago, y pensando que van a recibir a Barraca y probablemente Barraca con pocas posibilidades. Entonces, no sé cuál será la estrategia de ellos, cuál será la mentalidad. Lo que sí sabemos es que vamos a enfrentar a un equipo brasileño, un equipo que juega bien, ya lo demostró. Nosotros tenemos que cambiar la imagen que dejamos aquel día en Río de Janeiro, y esta es una muy buena oportunidad. Desde nuestro lugar, a ganar el partido. Vamos a salir a ganar el partido sin ninguna duda, tomando obviamente las precauciones lógicas, porque tampoco nos vamos a regalar, pero nuestra idea va a ser ganar el partido sin ninguna duda. Mira, yo entiendo que estábamos haciendo un buen partido hasta el primer gol, que fue a los 41 minutos del primer tiempo. El equipo estaba sólido, estaba compacto. No nos duraba la pelota, eso sí, por momento no nos duraba. Cuando nosotros lográbamos pasar mitad de cancha y llegábamos con la pelota cómoda a las bandas, ahí sí empezábamos a organizarnos bien. El problema era cuando la perdíamos en nuestro propio campo, porque es un rival rapidito, que sus primeros pases son hacia adelante, entonces te pueden agarrar abierto y te hacen daño. Tenemos que evitar eso, perder la pelota en nuestro campo. Si la vamos a perder, perderla lejos de nuestro arco, cosa de tener mucha gente por detrás de la línea de la pelota, y en caso de perderla, sostener, cortar el juego, pasar, reorganizarnos. Yo quiero que el equipo esté ordenado todo el tiempo posible, ojalá todo el tiempo posible, pero se puede dar que se provoque una pérdida en nuestro campo y que nos hagan daño. Por eso nosotros tenemos que achicar ese margen de error, que se repitió durante los 10 primeros minutos del segundo tiempo. Segundo, tercero, chao, no hay vuelta atrás contra un brasilero. Entonces tenemos que tener mucho cuidado con eso.
2: Bueno, esto es lo que decía Vitamina Sánchez. Gustavito, la rutina que tiene ahora el equipo de Olimpia ahí en la concentración en la villa.
12: Sí, señor, miro el horario, horario de almuerzo. En este momento inicia el almuerzo aquí en la Villa Olimpia. Ya los que activaron en horas de la mañana comparten el almuerzo, luego se retiran a sus respectivos hogares. Ambiente tranquilo, presencia de los directivos del departamento de fútbol, acompañando minuto a minuto. Luego cerca de las 15:30 aproximadamente se tendrá la charla, una charla última, la charla previa antes de partir al Defensor del Chaco, y ya posteriormente camino al Defensores. Excelente el ambiente, por lo que pudimos observar esta mañana. Los jugadores que no estaban, o por lo menos no están a disposición, están acompañando minuto a minuto. Lo decía en el comentario anterior, Vitamina Sánchez, tal vez tengamos la ausencia de Richard Ortiz, pero Richard Ortiz está en casi todo, es un concentrado más para este encuentro. El apoyo del capitán es fundamental para lo que se viene, y todos entienden que este es el partido. Este es el partido que tiene Olimpia para encarar el segundo semestre en competencias internacionales, y por sobre todo, no descuidar. Si bien el Vasco da Gama viene con un equipo tal vez alternativo, un equipo joven, pero son de esos equipos que te puedan causar bastante daño, y eso lo explicaba recién también Vitamina Sánchez.
2: Perfecto, vamos a volver contigo, Gustavito, vamos a ir a una breve pausa, vamos a seguir desarrollando todo esto. El partido ya a las 19 en el Defensor del Chaco. Cerro juega también el partido de fondo, pero de Copa Libertadores, porque está fuera del país, en São Paulo, a las 21:30 hora paraguaya, 12:30 en la República del Paraguay. La temperatura se mantiene, no deja de ser un frío interesante para sacar un poco el saco.
5: Para bajar la temperatura hoy a la hora del partido, para la gente que vaya a la cancha, hay que llevar una camperita, una campera.
2: Sí, sí, no, una campera bien abrigada, sí, sí, sí, sí, para estar ahí en las tribunas realmente. Sí. 12:31, breve pausa, ya retornamos aquí en Deporte Total, a 22 días de la Copa del Mundo, que lo vas a disfrutar con nosotros por la 780, la radio paraguaya de los mundiales.
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1: Estamos de vuelta. Ya está en el piso acompañándonos nuestro compatriota Rafa Monzón. Lo podemos invitar así caseramente.
2: Sí, domésticamente.
1: Domésticamente, porque claro, es un paraguayo
2: amerita,
1: que fue a los Estados Unidos a los 8 años. Hoy tiene 67, dijo, y es un triunfador. Estar en la ABC, Univisión, Telemundo, ser jefe técnico de una empresa tan grande. Y nos acaba de contar que Telemundo es el canal de la Copa del Mundo en español, así que no sé si me puedo parar, no le voy a forzar ahí al director de cámara, si me paro para hablar con... No puedo...
2: Pero él lo entiende.
1: Él lo entiende.
2: Rafa lo entiende.
1: Ahí sí, con esta cámara sí. Acércate, Rafa, vení, pasá por ahí por el trabozo.
2: Plano general.
1: Sí, plano general ahí para mostrar y filmarnos también ahí Gaby y ahí Raúl para... Mira, este es el paraguayo, lo están viendo ustedes. Voy a sacar mi micrófono. Voy a hacer así caseramente, Rafa.
3: Más de 40 años de experiencia tienen.
1: Bienvenido, Rafa.
4: Muchas gracias, estoy muy contento de estar acá con ustedes. Gracias por invitarme.
1: No, nosotros te queremos agradecer porque gracias a vos sacamos la transmisión la vez pasada. Gracias a tu gesto con ese aparato que nos diste de Telemundo y sí. Pudimos transmitir el partido.
4: Sí, es algo que... Estuve ahí, la oportunidad vino para ayudarte y como compatriotas tuve que tomar esa decisión, sí.
1: Bueno, Telemundo es el canal para en la Copa del Mundo allá para habla hispana en los Estados Unidos.
4: Sí, esta vez nos toca a nosotros y vamos a... tenemos mucho éxito, tenemos una empresa muy grande y estamos apoyando a todos los equipos que... vienen especialmente a los paraguayos.
1: Bueno, gracias por la visita, Rafa. Ya lo conoces a Jotita, te presento el otro, es el Tano, Pancho López y el profe Benicio. Estamos viajando un buen número para estar con la selección paraguaya. El PC nuestro va a estar hacia Los Ángeles, hacia después hasta San Francisco, ¿verdad?
4: Sí, sí.
1: Pero en cualquier momento nos vamos a volver a cruzar contigo y con los paraguayos que son numerosos en ese gran país.
4: Sí, definitivamente un fuerte abrazo a vos, al equipo acá por entretenerme y muchas gracias.
1: Gracias, Raúl. Rafa, sacate el que pise, ¿quieres sacarte?
4: No.
1: Ahí de Rafa.
5: Paraguay.
1: De Paraguay el kepi.
4: Sí.
1: ¿No perdés tu amor a la tierra?
4: Nunca.
1: ¿Por cuánto tiempo ahora aquí?
4: Yo estoy acá por 3 semanas y después tengo que volver a... la chamba.
1: A la chamba.
2: Dicen los mexicanos la chamba.
1: La chamba.
5: Pero después de cuándo está viniendo, Rafa, acá, volviendo al país.
4: Yo trato de venir cada 3 años.
5: Cada 3 años.
4: Sí. Uh-huh. Sí.
5: ¿Y cómo, cuándo llegaste?
4: Llegué el 11.
5: Ok, ¿y cómo ves después de 3 años Paraguay? ¿Cómo estás encontrando?
4: Me encanta. No, la primera vez no tuve una oportunidad de viajar como ahora. Hoy nos fuimos a Encarnación, un lugar muy bello, y nos fuimos a las ruinas,
5: sí,
4: que es maravilloso, Areguá, que es mi casa segunda, y me estoy quedando acá en Asunción y recorriendo un buen tiempo, gracias a Raúl Trinidad, mi primo, y él me está mostrando un buen tiempo. Sí.
1: Rafa, tengo que seguir con el programa. Sí. Vos sabés cómo es esto, sos una institución en la televisión de los Estados Unidos, así que gracias por la visita, por el gesto que has tenido y que no nos extraña. El paraguayo es especial.
4: Muy, muy especial. Son muy fuertes, las mujeres muy fuertes, los hombres, ¿qué puedo decir? Súper.
2: Y felicitaciones por no perder tu identidad de paraguayo.
4: Sí, Muchas gracias.

0: Muchas gracias. Estoy muy encantado de ser paraguayo y especialmente después que me fui a una comunidad guaraní y pude pasar con ellos, estoy más contento y más orgulloso ahora.
1: Gracias, Rafa Monzón. ¿Quién lo diría? Gerente técnico de Telemundo, hace 10 años nos dio una gran mano a nosotros y nos está visitando aquí.
2: Voy a tirar un piropo, ¿me permití?
1: ¿Qué?
2: Haré mañana ese nombre, él no le pinta.
1: Para de paraguayo. Bueno, Gustavito, vuelvo contigo, Gustavo.
3: Sí, gracias Luis Enrique, el saludo también para el querido Rafa. Entonces, estaba haciendo las averiguaciones, 24 convocados, esto se daba justamente por la situación de Tutu Vargas, que él pasó una mala noche, lo dijo también el propio Vitamina Sánchez, por un fuerte cuadro gripal. Entonces, decidió convocar 24 jugadores, Vitamina Sánchez. Ya en este momento el plantel almorzando, me comentaban que estaban observando la programación, entonces equipo plenamente confirmado, cerca de 30.000 personas hoy en el Defensores del Chaco, el ambiente todo listo para lo que va a ser esa gran fiesta en el Defensores del Chaco, Luis Enrique.
1: Repetimos el equipo de Olimpia, el cuadro confirmado plenamente para el partido de esta noche.
3: Sí, señor, con Gastón Olveira en el arco, el sector defensivo con Raúl Cáceres, Brian Bentaverri, Mateo Gamarra y por el costado izquierdo Alan Coyote Rodríguez. En la línea de tres volantes estará para arrancar Alex Franco, un poco recostado por el sector derecho, volante central Juanfer Alfaro y por el sector izquierdo Hugo Quintana. En ofensiva, Fernando Cardoso, Eduardo del Mas y dejando bien en punta a Adrián Alcaraz, es el equipo que presentará esta noche Pablo Vitamina Sánchez a partir de las 19 horas, Luis Enrique.
1: Bueno, ya volvemos contigo dentro de un ratito. ¿Sabe el menú ahora? ¿O no sabes?
3: Hay variado, sí, porque hay variado. Hay una especie de caldito, una especie de boriborí con pollo, pollo al horno, carnes.
1: Pasta, que no puede faltar.
3: Claro, la pasta, variedad de ensaladas. Entonces, hay un muy buen menú. Siempre lo que digo, lo único que tal vez falta es la sal. Que se coloca a los jugadores, que siempre nosotros solemos insistir un poco a los mozos cuando nos traen aquí al finalizar el almuerzo los jugadores, que le carguen un poquito de sal porque son bien tratados y bien cuidados con jugos naturales.
1: Bueno, 12:40, ya volvemos contigo, Gustavito. Definitivamente, dentro de todo, Olimpia, con el acompañamiento de su gente, con la serenidad que debe transmitir su entrenador y manejando bien el tema de la ansiedad, como decían recién Tarno y Jotita, Olimpia tiene que quitar hoy el resultado. Para mí, hoy es el partido. Yo vaticino esto de hoy como una final, para mí una final.
4: ¿Es el partido más importante que tiene Olimpia
5: en esta competencia?
4: En esta competencia, hasta acá, te diría que el partido del semestre, hasta acá.
1: Y es,
4: después siempre es conforme van pasando, pero claro, hasta pero ahora esta sí es la competencia.
1: Y a esto tiene que agregarle Olimpia también, como quedó esa imagen contra Vasco cuando visitante, mal, que no fue buena, que fue una imagen muy mala. Hoy tiene la importancia de poder ganar, la importancia de los puntos, de lavarse la cara y que dependa después hasta de empatar con Auda, porque Auda no va a ser un rival fácil cuando venga, pues va ni con chance matemática.
6: Va a llegar con chance, va a llegar obligado a ganar la Olimpia.
1: Sí, claro.
6: Olimpia está a un punto de clasificar, que es uno de los objetivos. Lo ideal sería ganar el grupo, ¿verdad? Pero Olimpia, si pierde hoy, igual se irá a un punto de los playoffs, que empatando ante el equipo chileno va a pasar. Ahora, el partido de esta noche es el partido para arriesgar, porque vos ganando tenés 99% el grupo ganado. Claro. Entonces, esta noche vos arriesgás. Si no te sale, no te sale. Lo clasificás la siguiente fecha empatando frente al equipo
2: porque
6: chileno.
2: Porque tenés un partido más. Entonces podés arriesgar.
6: No, es un doble match point.
2: Claro, claro. Totalmente de acuerdo. Y además, tienen que capitalizar la siguiente coyuntura. La situación del rival, que priorizó el campeonato local y no precisamente este partido. Porque cambiemos el escenario. Y Vasco venía con todos sus titulares. Y después era más difícil el tema.
5: Pero claro, Olimpia también ya con el tema del campeonato encima, ya no tiene esa preocupación y el agobio de decir, la última fecha del campeonato, tenemos que guardar unos jugadores porque vamos a buscar el título en la última fecha, tampoco tiene esa necesidad.
2: No tiene esa presión, no. Claro, eso es cierto.
5: Pero para mí no hay dos caminos, para mí Olimpia hoy tiene que ganar, llegar a esa última fecha con la independencia de clasificación y con el doble resultado a favor.
1: ¿El árbitro?
2: Porque
4: Wilmar. Wilmar Roldán. ¿Colombiano?
5: No, había otro.
2: Más peligroso que el... Mono con Gilet.
4: No, o sea, a ver.
1: Este es casi de la línea de Sampaio.
2: Sí.
4: Tío. Wilmar Roldán tiene.
5: No.
1: ¿Cómo es?
5: Y Sampaio es un desastre de por sí.
2: Pero este es maquiavélico.
5: No.
2: Es bueno. No le conviene.
5: Este es. Para mí, Sampaio es horrible de por sí. Ahora.
2: Arbitralmente.
5: Roldán es un árbitro que primero te quiere pitar caminando. Segundo, parece que el partido le da frío, calor. Amanece vos, roja para acá, te va afuera. No, pero te llama al VAR. A mí no me interesa el VAR. Acá yo no veo el VAR. A mí
2: está
5: no
2: por
5: me
2: encima
5: interesa. De chao, todo. Te fuiste. Es como muy.
4: Él es el protagonista.
5: Él es, sí, es sí. Como que muy altanero.
4: Es la línea antigua de. De
5: sí, lo de Carlos Amarilla.
4: Carlos Amarilla, él es el argentino. Olimpia tiene una historia con Wilmar Roldán en la final 2013 contra Mineiro. Él fue el árbitro del partido. Y...
2: ¿Por qué duran tanto estos árbitros?
1: ¿Qué pasó en ese partido? ¿Olimpia perdió porque...?
4: No, digo nomás como antecedentes.
5: No, de él tenemos varios. Yo recuerdo ese partido en Montevideo por clasificatoria que le abrieron la cabeza, no recuerdo quién fue. Una pierna arriba al jugador de Uruguay que le raspó al jugador de Paraguay. Él fue al VAR, miró al VAR y dijo, tranquilo, amarilla.
4: Ahora, tiene mucha autoridad. Tiene mucha autoridad, digo. Y su línea es diferente a la línea... ¿viste que la línea caribeña de arbitraje es cobrar todas las chiquitas, cortar mucho? Diferente a la del Río de la Plata, que es siga, juegue, dale, patada, boom, siga. Bueno, él es una especie de mix. Él se adapta cuando viene al sur del continente y termina dejando jugar. En alguna y en alguna, es por eso que es medio su línea...
2: Maquiavélico, ya te definí ya.
5: Él es un árbitro que si el público le empieza a silbar esto, lo otro...
4: Se va a hacer protagonista.
5: Y se hace la rabieta, ya no te va a cobrar. Sí. Al local no le cobra acá. Este córner es dudoso, no, que saque acá, de arco. Ya empieza él a encabronarse con el entorno y él quiere ser el centro. A mí
1: bueno, se ojalá que hoy, no. Hoy no tengamos necesidad de depender del humor entonces del árbitro... ¿Verdad? Pero yo le prefiero a Roldán que a Sampaio.
4: Sí. Acá me dice...
1: Sampaio,
4: final 2013. Adelantamientos alevosos en los penales. Las dividía amarilla, eran para los Olimpia.
1: Vamos a partir
4: de
1: esta
4: pregunta. Y acá después otro me dice... se prendió el tema del arbitraje. Wilmar Roldán...
1: ¿Es que no?
4: Wilmar Roldán es el Carlos Paul Benítez colombiano, dice un oyente.
1: No, lo que pasa es en esa época, 2013, los arqueros se adelantaban y no.
4: Sí, pero no hay una diferencia entre adelantarse y.
1: Sí, pero
4: una hectárea se adelantó, Víctor.
1: Pancho querido, Olimpia tuvo en sus manos el
6: tiempo. Tenés que hacer lo mismo. Sí. Y hace uno, vos tenés que avivarte claro. También a hacerlo.
1: Así que.
4: Me acuerdo.
1: Esa vez Olimpia no aprovechó su. El momento, terminó el primer tiempo 0-0, se estaba consagrando por cuarta vez campeón.
4: ¿Puedo
1: meter más sal a la herida?
4: Contar una infidencia.
1: ¿Contá?
4: A mí me tocaba hacer walkie, ¿verdad? Y nosotros caradureamos porque los cronistas generalmente estuvieron arriba, pero no recuerdo cómo yo conseguí un chaleco de fotógrafo. Entonces me metí abajo y hacía walkie para Rock and Pop. Y cuando viene el momento de los penales, Iván Almeida lo agarra a Herminio Miranda.
1: El penalero.
4: El
1: penalero
4: uno, sí. El penalero uno. Y frente, así, a 2 metros de mí, yo escuché cuando le dijo a Herminio, Herminio no patea al medio, cambia, porque Herminio pateaba al medio. Herminio, no patees al medio porque ellos no estudiaron.
1: Sí, la habrá estudiado, claro.
4: Sí, y no patees al medio. Elegí un costado y patea fuerte, le digo. Y obvio que después cada jugador elige dónde va a patear, su lado de seguridad, su dónde quiere patear. Lo que... Y Herminio pateó al medio, pero se adelantó.
1: No, ya está. Eso es.
4: Por eso dije que iba a meter el dedo en la... Bueno. Pero sí.
1: Ahora, ¿quién tiene que ser...
5: El penal de Barcelona, Guayaquil, Olimpia.
4: Sí,
5: el arquero nacional de Medellín.
4: No, ayer estaba viendo...
5: dicho sea de paso, achicaban ahí al borde del área chica.
4: Ayer estaba viendo... Dicho sea de paso, muy recomendado. Ayer se estrenó el documental de El Milagro de Estambul, el partido 3-3 entre el Liverpool y el Milan. Tano dice, no. Bueno, y ganaba 3-0, todos saben la historia, ¿verdad? Ganaba 3-0 el Milan, lo empataban en el segundo tiempo 3-3, y van a los penales. Y Dudek, el arquero, polaco.
5: Dudo.
4: Y Dudek, en todos los penales, se adelanta 2 metros. Y el árbitro, europeo de primera, arbitrando final de Champions, ni una palabra, y se adelanta en el penal que él le tapa a Pirlo, porque a Pirlo le tapa el penal, se adelanta, fíjense, tranquilamente 1.5 o 2 metros normal de la línea. En el 2005, no estamos tan lejos de eso.
5: Depende del árbitro.
2: No, como que no estamos lejos.
4: No, sí, pero digo, no pasaron 20 años, pero tampoco.
2: ¿Cuándo se instaló el VAR?
4: Claro.
6: No, pero eso sin VAR. Posterior a eso se implementó de que tenga por lo menos uno de los dos pies sobre la línea.
4: Increíble.
6: Anteriormente eran los dos. Después se sacó uno y por lo menos uno de los pies tiene que tener eso.
5: Y antes era un pasito podías dar hacia adelante.
6: No estoy entendiendo que este bloque es sangriento, ¿verdad?
2: Sí, porque es sangriento para ustedes dos, para vos y Pancho.
4: Los jugadores de Liverpool dicen en el documental, y nosotros hasta el día de hoy no entendemos cómo nosotros le empatamos a ese equipo.
5: Y la historia de...
4: Increíble era ese equipo.
5: Y la historia de...
4: Sí, no me acuerdo, Maldini, Vida.
5: ¿Quién fue el que le mandó un mensaje a Crespo?
4: Pirlo.
5: No me acuerdo quién fue.
4: Ah, en el entretiempo.
5: Que en el entretiempo.
4: Le digo felicidades
5: por... Scaloni creo que fue. Sí, sí. El mismo Scaloni creo que lo contó.
4: Eso.
5: Que en el entretiempo. Estaban ganando 3-0 el Milan.
4: Primer tiempo.
5: Y Scaloni no sé qué tenía que hacer, algo por el estilo. Entonces agarra y le manda un mensaje a Crespo y le dice, felicidades, campeón de la Champions, genio, crack, no sé qué tal cosa. Envió el mensaje, pero mensaje de texto. No es que se podía eliminar el mensaje cuando
4: claro.
5: Eso.
4: Sí.
5: Se va Scaloni, termina todas sus cosas, bim, bam, bum, llega, ¿cómo terminó? Perdió el Milan la final.
4: No,
5: y él ya había mandado el mensaje.
2: Scaloni estaba en el Inter cuando eso, ¿verdad?
5: No, creo que estaba
4: en el
5: Zaragoza, bueno, algo por el estilo.
2: Volvamos al partido de hoy, antes de una breve pausa de nuevo.
7: Se fantaseó un poco.
2: ¿Quién? ¿Cómo?
5: Ah, pero 3-0, primer tiempo, estaba ganando el partido, ya estaba cerrado.
7: Y con semejante equipo.
5: Y después no podía eliminar el mensaje. Dice que después le tuvo que mandar un mensaje de disculpas, que esto, lo otro, porque
7: a lo mejor lo podía tomar como una carrera.
5: Pero claro, lógico.
2: ¿Quién va a ser el conductor? ¿Quién debe ser el conductor de Olimpia hoy? ¿Quién tiene en la cancha ser el...?
5: Vitamina.
4: Quintana.
2: En la cancha.
5: Ah, para mí Edu Delmas.
2: No, pero él no tiene la... Está, futbolísticamente vos podés decir...
4: Contra Barraca, la vez pasada se puso...
2: Sí, sí, pero necesita uno
5: ¿pero vos de qué hablas?
4: Para mí Quintana, conductor en vez de Richard.
2: Conductor en vez de... Uno que
5: va, me está hablando de liderazgo.
4: Liderazgo.
7: Sí, para mí...
2: Alfaro tiene que ser.
7: Juanfer Alfaro.
4: Para mí Quintana.
5: No, Quintana no
2: Quintana
5: tiene.
2: Quintana no tiene eso.
7: No tiene.
4: Y por eso, tiene que...
2: Sí, pero no la haya pedido.
7: Bueno, pero aparece, está bien.
2: Políticamente para mí hoy del más.
7: Descalificamos. Él dice Quintana y nada, yo te voy a respetar.
2: Vez,
7: y claro, yo digo Juanfer Alfaro.
5: Esperame
7: y él dice Quintana.
5: Espérame por un ratito.
7: ¿Por
5: qué estás con tu sensibilidad? Que yo diga, a mí no me parece que tenga Quintana esa característica. Yo no lo estoy desacreditando. Yo sencillamente no. Estoy discrepando con su opinión.
7: Y bueno,
5: si vos estás diciendo, ¿y por qué tienen que desacreditar? Entonces vamos a callarnos cuando alguien dice algo.
4: Tiro
5: no callamos.
4: Otro nombre, un cacique del fondo. Mateo.
7: Qué sensible que
5: no, para mí Mentaverri.
4: No. Mateo dice.
2: No, por favor.
5: Si yo me voy a ir por línea.
4: ¿Por qué a usted no le gusta a Mateo?
2: Y está jugando mal. Está.
4: A mí me gusta Mateo.
2: No, a mí su temperamento.
5: No, él estando gustaba. Bien.
2: Estando bien no se discute su capacidad, pero...
5: Pero si vos me das a elegir a mí, yo voy con... y te digo uno por línea. Olveira al primero, Bentaverri, Juanfer Alfaro y después ahí arriba...
4: Bentaverri me gusta, pero me parece muchas veces pasado de revolución.
5: ¿Y necesitas para esta clase?
7: Está al borde de la cornisa. Mm,
4: siempre está como que con una parece que va al...
2: A mí dame
4: el límite. No, sí.
5: ¿Necesitas este tipo de partidos?
4: Los dos son temperamentales, Mateo y...
2: No, y Mateo también. Lo que pasa es que Mateo estaba muy impreciso. Estaba impreciso con la pelota, en la cobertura.
4: Pero Mateo te saca el equipo. Para mí, yo lo veo caudillo.
6: Tiene ese estilo, pero también tiene que ir acompañado con un promedio de rendimiento que hoy no tiene. Algunos partidos buenos, otros partidos regulares, así anda.
5: Sí, porque
6: todavía
5: sí.
6: No pueden contar la regularidad.
2: Él no se consolida todavía.
5: Sí, pero va a ser un buen romano.
2: Bueno, pero ¿cuándo se va a consolidar? Pues el tema, ¿cuánto tiempo le tiene que esperar?
5: Bueno, tiene una lesión también, hay que
1: 12:51, ya seguimos siempre, analizando lo de Olimpia, también nos metemos abogado. En Cerro Porteño que juega esta noche. Vos lo que sos abogado de Río Porte.
4: No, lo más simpático es que opinó diferente
1: y después lo apoya. Sí, no, y después terminó apoyándolo. Pero ¿qué mensaje se va a poner? Oye, dijiste Alfaro y él dice Gamarra.
8: Sí, pero él dice Alfaro, pero yo entiendo tu posición.
1: ¿Qué posición?
8: Que no querés sobreponer tu opinión sobre la otra.
2: Claro.
8: Que como vos sí, Alfaro.
2: Cotita y Enrique y Tano. Esa pues la bancada luego, especial.
5: Esperana, vos solamente dijiste no, yo digo Alfaro. Y yo porque dije, yo no lo veo a Quintana con él, voy a decir, yo dije exactamente lo mismo, pero no tiré mi candidato nomás.
8: ¿Y
5: pero está con tu sensibilidad vos, tremendo.
8: ¿Y quién es el candidato?
2: Que tiene que vecina.
5: Para mí, Ventaverri. Ah.
8: No, pero necesitamos uno que le dé juego. Que asuma y que haga jugar.
1: Ya te dije, del más futbolísticamente.
5: Pero acá lo que yo no estoy entendiendo es qué es lo que están planteando. Porque Luis me dice caudillo.
8: Un conductor caudillo que te dé juego.
1: No,
8: que te
5: traerlo a Cristiano Ronaldo.
8: Eso. No, en vez de Richa estamos hablando.
2: Bueno,
8: porque un defensor no va a ser.
2: Un ratito nomás. Definamos nomás los conceptos. Caudillo. O conductor de juego.
8: Exacto.
2: Es anioína. Entonces, conductor de juego, caudillo. Para mí, el que reúne esas dos condiciones más o menos es Juanfer Alfaro. Esa es mi postura. Y vos, Mateo Gamarra.
1: No, pero pues dejale que él diga.
2: No, dijo ya.
8: Para mí, Quintana.
1: Ella, esa Quintana, función, Quintana. Yo digo que no reúne esas condiciones que dice Pancho. No reúne. Para mí, futbolísticamente del más y de carácter, temperamento, me suma a Ventaverri. Y me pongo también a Alfaro un poquitito. Que tiene un poquito más de fútbol, pero a mí me gusta el temperamento de Ventaverri. Entra con agresividad, con determinación.
6: Hay diferentes liderazgos, porque el primer liderazgo en Olimpia arranca por su arco.
1: Y ahí tiene uno.
6: Ahí tiene el arquero, una línea defensiva, está Ventaverri y lo tenía Gamarra.
1: Sí.
6: Liderazgo. Sí, liderazgo futbolístico, por ejemplo, tiene Raúl Cáceres, un jugador que siempre te rinde. Vos sabés que él 6 puntos te va a rendir. Partido Copa, partido contra el último del campeonato, él te va a jugar igual. En el medio. El liderazgo, para mí, Alfaro tiene que ser la figura porque hoy va a jugar en su posición. Hoy va a ser el 6, va a ser el eje del equipo. Ahora, si quiere un poco más de fútbol, y ahí entra Quintana y el más. Y adelante, el que te tiene que dar goles es Alcaraz. Así se reparte hoy la torta en Olimpia.
2: Claro, ¿y cuál es tu candidato entonces lo que dice, plantea Luis Enrique?
6: El eje. Para mí el eje, el maneja todo el eje en la mitad de la cancha.
2: Opinamos lo mismo, el diste
6: claro, tanta pero también, si vos desmenuzás, tenés por líneas.
1: Ah. Bueno, tengo que ir a la pausa, pero vamos a escuchar a Eduardito del Mas.
2: No es fácil también.
1: Eduardo del Mas.
6: Sí, Eduardo, no le gusta para
9: eso. Sí mismo sabemos que es un partido clave. Estamos los dos punteros. Va a ser un partido muy trabado, muy duro, como son los partidos de Copa. Va a contra un equipo como ellos. Y bueno, creo que ya aprendimos los errores en el partido allá. Y a tratar de hacer de la mejor manera posible para dejar los 3 puntos acá. Sí, la verdad que muy bien. Me voy sintiendo cada vez mejor, con más soltura, con mucha confianza y bueno, espero poder hacerlo mañana de la mejor manera posible, poder aprovechar y así como te dije, dejar los 3 puntos acá. Sí, así mismo necesitamos el apoyo de toda nuestra gente, necesitamos que explote el estadio, sabemos que nos hacemos muy fuerte el local con nuestra gente ahí apoyando y bueno, hay que hacerle sentir la localía del otro equipo.
10: 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US, England, South Africa, España,
1: México, Japón, Corea. Para el fútbol paraguayo tenemos Copa Libertadores de América, Copa Sudamericana, el viejo y peludo Olimpia nomás, el tricampeón de América, campeón del mundo a las 19 en el Defensores ante Vasco da Gama de Río. Ahí vamos a estar con Jotita Bernabé, con toda la estructura, el gran equipo de deporte total. Y a las 21:30 el Tano Vigili con Johnny Ceballos y Ernesto Jiménez ahí desde San Pablo, acompañando a Cerro Porteño frente al conjunto de Palmeira. A propósito de San Pablo y Cerro, volvemos ahora hasta el Brasil. Ernesto Jiménez, te escuchamos, Ernesto, ahí desde la pujante y ciudad cosmopolita también es San Pablo, porque hay mucho
11: negocio de nacionalidad.
1: Toda, decía, muy cosmopolita.
5: De todo tenés ahí.
2: Asiático, de árabe, ¿verdad? Todo.
12: Qué vale que
1: es. Ernesto Jiménez, ¿cómo estás?
13: Hola, Luis Enrique, aquí San Pablo.
5: ¿Qué le pasa a Dani?
14: Sin celo
1: decirle a Dani.
13: Estamos aquí de lo mejor. Sí. Sin celo, dice Dani. Sin celo, sí. Sin celo, dice Jotita. Sin celo. Así te manda a decir Jotita. Jotita Bernabé. Sí.
1: Invítala ya, Dani. ¿Cuál es el problema?
13: Vení.
5: Dale, que se lo vea.
14: Un saludo para todos. Estamos haciendo una colecta acá para Ernesto. Porque cuando...
13: No cuente.
14: Subió al tren, se escuchó un tras en su jean en la parte de abajo, así que vamos a comprarle un jean nuevo.
13: gracias.
1: Accidente de trabajo.
13: Espectacular.
1: Accidente de trabajo.
13: Accidente de trabajo, sí señor. Pero bueno, ya cumplió ciclo.
1: ya cumplió Dani hacer público. Todo el país ya sabe que se te rompió el pantalón.
13: Pero tengo algo más adelante también que contar de Dani, de los colegas que estamos aquí.
1: Bueno,
13: en cuanto al idioma.
1: Contanos del equipo de esta noche para enfrentar a Palmeiras.
13: Sí. Sin duda, Luis Enrique, el hincha de Cerro que está expectante a lo que va a presentar hoy Ariel Holland. Sin duda, ya es algo repetitivo, algo reiterativo, obviamente, porque de vuelta Holland lo va a estar confirmando en la charla técnica. Estuvimos averiguando, tratando de ingresar por todos lados para tener algunas pistas. Nos pasaron el nombre de Juan Iturbe, a estar atento con la situación de Juan Manuel, que viene sumando minutos. Él no sé si todavía está como para completar 90 minutos, pero sí, reitero, podría llegar a ser una opción atendiendo la baja de Alan Soñora, que estaba para arrancar, estaba en la cabeza de Ariel Cola, pero lastimosamente de vuelta volvió a tener una lesión. El día lunes justamente ocurrió esto con Alan Soñora, que terminó bajándolo de vuelta al avión a Alan Soñora, que no va a estar para el compromiso hoy ante el conjunto de Palmeira. Después, Luis Enrique, yo vuelvo a mencionar esto, reitero, esperando la charla técnica, de que no va a salir mucho del onceno que había jugado en Colombia ante el equipo de Junior de Barranquilla. Es decir, Alexis Martín en la portería, arranco con la línea de cuatro, Fabricio Domínguez, Gustavo Velázquez, Matías Millán Pérez y Marcelo Chaparro, que de vuelta amaneció muy bien hoy y está para arrancar el compromiso de esta noche. En el medio sector, los tres volantes, César Bobadilla, Robert Piris da Mota, Jorge Morel. Un poco más adelantado, Juan Manuel Iturbe o Mateo Klimovic, dejo esa duda, Jonathan Torres, y como único punta de la presencia de Pablo Pechetti, dijo bien, por ahí estaría el equipo de Cerro Porteño que va a jugar hoy esta noche ante el conjunto de Palmeiras.
1: Muchachos, ¿qué opinan del equipo que
2: probable? Dentro lo que hay.
11: ¿Klimovic o quién dijo?
2: Klimovic o Iturbe.
13: Iturbe, sí.
11: ¿Cecilio no?
2: Cecilio no.
13: Y mira, Jotita, es un nombre también que para Holland es demasiado importante. Y aquí yo lo pongo en la misma línea de Juan Manuel Iturbe. Los dos no están hoy para completar 90 minutos. Es por eso que yo no sé si Cecilio está para arrancar. Para mí particularmente, está entre Klimovic y Juan Manuel Iturbe.
1: Yo coincido contigo. Yo coincido contigo. Acá Jotita dice que él arranca con Klimovic. Yo arrancaría también con el argentino por el hecho de que para mí está más entero. La pasada creo que casi completó 90 minutos. Lo veo más. Y Iturbe lo veo más para después. Ocurre esto. Después de este partido, ¿hay un parate ya? ¿O se juega la última fecha?
13: No, se juega la última fecha.
1: Bueno, ahí está. Yo, ¿qué pienso? Yo analizo lo siguiente, que Cerro juega, como dijo Enrique Bierman hace rato, su clasificación, su continuidad en...
11: La olla.
1: Entonces, si Cecilio no está bien, ¿verdad? Prefiero que esté un 100% para el partido de local. Y Turbe no está todavía para 90 minutos, y que haga lo que hizo hasta ahora, ponerlo cuando los rivales ya están un poco más trajinados en el partido y arrancar con Klimovic. Y aparte que
11: buen partido
1: la pasada que vimos allá.
11: Contra Trinidad es lo mejor de Cerro.
1: Claro que es diferente, pero a lo mejor se motiva a jugar ahí contra Palmeiras en ese estadio, ¿verdad? Entonces yo me decidiría un poquito más por Klimovic, además tener tenencia de la pelota, y Turbe es un poquito de otra característica, ¿verdad? Entonces yo jugaría más con Crimo. Y después están los que tienen que estar o los que pueden estar. ¿No lo nombraste a Luciati o sí lo nombraste?
13: Está convocado, está citado. Y obviamente es un nombre también para Holland importante, pero no sé, Luis Enrique. Para mí va a ser una sorpresa. Obviamente si llega a arrancar Luciati.
1: Yo pregunté nomás porque me rebotó algo.
13: Yo sé por dónde viene eso y coincido con usted.
1: Vamos a ver por ahí.
13: Ese Terotero también me sopló algo. ¿Y sabe usted por qué?
1: Sí.
13: Chaparrito no desconoce jugar como volante por izquierda.
1: No. Y se va a correr el amigo Quintana. ¿Verdad?
13: Que no te sorprenda que el propio Luciati.
1: Sí, pero... Hay algo ahí que puede que todavía no. El equipo que nosotros estamos analizando, no sé si es el que va a jugar en sí, el que va a arrancar el partido.
8: ¿Puede ser una línea de cinco?
1: Sí.
11: Yo creo que va a ser
8: línea de cinco. Jugar dos puntas, pero ahí quién sale.
11: Ojo. Bobadilla está anunciado para arrancar, ¿no? ¿O no?
2: Sí.
1: César sí.
11: Sí. Bueno. Sí. Que no te extrañe que ponga uno de los volantes como tercer central.
13: Y jugó así en Colombia, ahí. Jotita, en Cartagena. ¿Cómo? No. Robert Piris jugó en Colombia.
1: Sí.
13: Robert Piris, Gustavo Velázquez y Matías Pérez.
1: ¿Y con quién quedaría entonces Morel si juega Piris?
11: Bobadilla.
1: Con Bobadilla.
13: Con Bobadilla.
1: Y Domínguez.
13: Y volanteó Jonathan Torres.
1: Puede ser.
8: Pero esa es una línea móvil. Yo hablo más bien de algo fijo. De jugar con tres aeros centrales y con los carrileros.
11: Y la otra vez lo hizo Tano contra Trinidense. Yo creo que ensayó algo parecido.
8: Sí, pero siempre con el volante nomás, con su volante tapón.
11: Sí, pero bien metido.
8: Pero entre no los con centrales. Un zaguero central, ¿verdad?
11: No. A ver, él jugó con su volante Morel. Sí. Él jugó como líbero.
8: Sí.
11: Pero líbero. Jugaba abierto por derecha. Jugó Matías Pérez, por izquierda estaba Quintana. Y el líbero fue Morel. Él en ningún momento pasó a la mitad de cancha. Morel era líbero. Y lo puso a Bobadilla como carrilero por derecha.
8: Sí.
11: Y a Fabricio como interior. Después terminó cambiando, ¿verdad? Y por necesidad en el segundo tiempo, lo sacó a Morel del fondo, ya jugó con dos centrales nada más, lo puso a Morel en el medio con Piris da Mota. Pero arrancó con Morel de Dios. Por eso nomás yo digo, a lo mejor ensayó ya algo, fue probando como venía jugando.
6: ese partido en La Olla con tan poca gente contra Guaraní también ya había hecho eso. Y incluso Bobadilla también había sido como un tercer zaguero central a ratos. Pero no sé si realmente para la jornada de hoy. Yo creo que si vas a una línea de 5, mete un zaguero central, arma tu línea de 5, 3 volantes y 2 puntas. Me parece que esa podría ser la
8: en mejor caso, estrategia. Te consulto, Ernesto, en caso de un revulsivo en la banca, ¿qué tiene?
11: Cecilio Iturbe.
8: Cecilio
11: Iturbe. Y hoy lo tenía Cecilio. Y si no arranca Iturbe, también van a ser muy importantes, Pancho. Para ir a más, obviamente.
8: Claro.
11: Y si no arranca Klimovic, va a estar Klimovic.
2: O sea, claro. Como revulsivo, así.
1: Exacto. Bueno, repetimos el probable equipo, Ernesto.
11: Sí, para nosotros, obviamente, porque a las 16 aproximadamente va a arrancar la charla técnica. Voy a contar algo sobre la charla, después lo expliqué. Sí. Que me enteré también por los pasillos, pero más adelante.
1: Contá. ¿Qué pasó?
11: Ariel Holland, la primera vez el técnico de Cerro Porteño, que la charla técnica dura más de casi 2 horas.
1: Caramba, ¿cuándo fue eso?
2: ¿Y por qué me miran a mí?
1: No. ¿Cuándo hizo la de Benicio?
11: Y viene acostumbrando mucho Ariel Holland.
12: ¿No era tu alumno Holland en Buenos Aires cuando fuiste allá?
1: 2 horas.
12: A engañarla.
11: A veces inclusive, a veces le tienen que tocar un poquito la puerta. Ya tenemos que ir, profe.
8: La apurado.
1: Tocando la puerta. Acá me están tocando la puerta también, que tengo que ir a la pausa. Adelantar, repetime el probable, el nuestro, por lo menos. Yo creo que nos vamos a equivocar, Ernesto. Te lo digo sinceramente.
11: Sí.
1: Yo creo que nos equivocamos. Es decir, yo creo que nos equivocamos. Yo tengo una fuente, sí. Y no, por eso le pregunté, no escuché nombrarle a Luciati. No importa, que arme mejor equipo Cerro y que se pueda sacar un buen resultado. El entrenador sabe, está en el día a día. Otra cosa no podemos hacer, y no va a ser la primera vez, porque últimamente el equipo que estamos dando en los partidos de Copa no es el que presenta al final Holland. Siempre te tiene una o dos sorpresas.
6: Sí. Si juega Luciati, por ejemplo, pero voy a apuntar a la línea de 5.
1: Yo apunto a la línea de 5.
6: Si juega Luciati, por ejemplo, yo lo veo a Iturbe de punta para sus pelotas largas, porque creo que va a salir a jugar de contraataque.
1: Pero la pasada ya jugó sin Iturbe con esa figura.
6: ¿En dónde?
1: Y jugó
11: Luis Enrique.
6: Sí, pues estaba lesionado y Iturbe. ¿Sí? ¿Tú estás volviendo?
11: Dos partidos aprendí. Y usted es testigo.
1: Sí.
11: Porque yo varias veces anuncié como equipo titular el que trabajó un día antes.
1: Pero dudo, dijiste.
11: En dos partidos me pasó.
1: Sí, pero sí, no estoy seguro. Me pasó. Pero sí, me acuerdo perfectamente. Sí.
11: Y ayer de vuelta hice algunos movimientos que para mí, obviamente, sin faltarle respeto a nadie, no va a arrancar. Porque arriba, por ejemplo, ayer antes del vuelo, entrenó en ofensiva Freddy Noguera.
1: Ahí está. No.
11: Para mí particularmente no está para arrancar. Pero es algunos movimientos que siempre hace Ariel Holland para despistar.
1: Bueno, lo único que te repito, Ernesto, para tu tranquilidad y tu felicidad. Si es por mí, todos los informes de San Pablo. Realmente increíble. ¿Eh? No puede ser.
8: Como si fuera que está acá.
1: Y si está acá, no, acá, está en el estudio acá, impecable. Impecable. Bueno, ¿algo más por ahora para despedirte?
11: Sí, el presidente Cerro está en camino. De vuelta va a estar llegando el día del partido, como lo hizo también en Colombia. El único que está aquí, el licenciado Enrique Bierman, también llegó ayer por la noche, el señor Lucho Ortega, que son las dos personas que ya están acompañando aquí al plantel. Y reitero, ya está en vuelo el presidente Cerro Porteño junto a otros directivos que van a estar también aquí en San Pablo, llegando cerca de las 14:30, 15 horas aproximadamente, la cúpula dirigencial que va a estar presente también aquí en San Pablo, Luis Enrique.
1: Bueno, ya vamos a estar en plena transmisión con Gianluca en la previa para que podamos tener después de la charla, que si nos dura tanto ya el equipo para esta noche de Ariel Holland.
11: Sí, cómo no. Ya estamos nosotros aquí, ya nos vamos a quedar instalados para lo que va a ser el encuentro de esta noche. Mucha expectativa, más de 1000 hinchas de Cerro Porteño que van a estar. Y bien lo explicaba el licenciado Enrique Bierman, que se va a solucionar el tema de las entradas, Luis Enrique, porque hay mucha preocupación por parte de los hinchas, así que se va a hacer lo imposible para que toda esa gente pueda estar aquí. Y también ya agradezco
13: al señor Miguel Frete. Tenemos un vaquero nuevo también ya, Luis Enrique, cuando llegamos a Paraguay.
1: Miguel Frete de Rubio Ñu. Mi querido Miguel Frete. Este es otro.
13: Es de Roca Alonso, él. Sí, otro.
1: La gran
13: otro,
1: siete,
13: sí.
1: Ya se están ofreciendo ahora. Pero, ¿te compraste ya un buzo?
13: No, ya tenemos.
1: Ah, bueno. Estamos tranquilos.
13: Preparado siempre, sí.
1: Está protegida la retaguardia. Gracias, feliz estar abajo esta noche, Ernesto. Te vamos a estar escuchando con Johnny y con el Tano.
13: Correcto, Luis Enrique. Permitidme mandar un saludo a mi sobrino Tiago, que está viendo, y también a mi sobrina Fernanda, que están atentos también siempre observando Mega TV Deporte Total. Así que un abrazo también para toda la familia. Y de vuelta, un agradecimiento especial a todos los directivos de la media cadena, a ustedes, Luis Enrique, a todos los compañeros, por estar presentes como siempre, acompañando también al equipo de Cerro Porteño.
1: Sí, señor. Gustavito Gavilán y Ernesto Jiménez son los únicos que le ganan a Santi Peña. 13-13, tengo que ir a una rápida pausa. Robert Harrison y Gustavo Alfaro. Robert Harrison y Gustavo Alfaro recorriendo el lugar del centro de alto rendimiento de la selección paraguaya, cuidando todos los detalles para cuando se agrupen todos con vistas al partido contra Nicaragua el 5, viernes 5, y el viaje. Robert Harrison y el jefe Gustavo Alfaro en el centro de alto rendimiento. Donde está la Libirroja, está Deporte Total. Ya venimos.
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1: 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Oye, no. 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
1: Bueno, por favor. 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Que sea cumplida.
15: Muchísimas gracias por el contacto. 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
5: Antes del viaje.
1: No te cuento, después te cuento todo, Natalia, porque acá...
2: ¿Qué? Está al aire el mar.
15: Sin problema, ustedes bueno, me inviten y yo estoy ahí.
1: Mira, lo voy a decir. ¿Qué lo puedo decir? ¿Verdad? Lo que vos dijiste.
2: Sí.
1: Que es una bella y hermosa representante de la belleza de la mujer paraguaya, dijiste.
2: Chocolate por la noticia, todo el mundo sabe eso.
1: Y bueno, ya está. Ya lo dije ya.
15: Es perfecto. Entonces, espero su invitación y ahí estaré.
1: Hecho, Natalia. Cariño grande.
15: Muchas gracias. Hasta luego.
1: Hasta luego. 13:24, estamos en la radio paraguaya de los mundiales. Benicio, vos sos rápido.
5: Ya le hizo correr, pobrecita.
1: Qué bárbaro, Benicio Martínez. 13:24. Tengo que ir a la pausa, Benicio. Tengo que ir a una pausa. Hoy estamos con dos partidazos. A primera hora, Olimpia, Vasco da Gama en el Defensores. Con Jotita Bernabé estaremos muy temprano.
5: Normal.
1: La previa arrancamos a las 5 de la tarde junto a Gianluca. ¿Estás, Cuca, hoy? Prendidísimo. Así vamos a enviar Saladic con sabor a pizza. Gustavito Alvarenga, te vamos a atender un otro día, Cuca, vos. Y a la noche, a la noche...
5: Pero bien que en lo asado está, ¿eh?
1: En lo asado no es primera fila, está.
5: El
1: primero en llegar, Bueno. Y el último en tirarse con el coordinador. Bueno, y a las 21:30 estaremos con Cerro Porteño Palmeiras, con Johnny Ceballos, con el Tano, con Ernesto Jiménez, con Robert Jiménez también, obviamente.
5: ¿Y bueno?
1: Pausa, ya venimos.
2: Ah, dice, los días mi partido, hermano.
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1: Volver hasta Gustavito, Gavilán.
3: Atento, Luis Enrique, aquí en este sector. Acaba de llegar el buque, va a transportar a la delegación branqueada. 16:35 estará partiendo aquí el bus de la zona de Fernando de la Mora rumbo al barrio Saconia, donde se va a estar disputando el equipo. Ya en este momento los jugadores, ya en el momento de descanso, algunos haciendo un pequeño recorrido, el posalmuerzo, para luego subir a descansar un segundito, o algunos minutos, mejor dicho. Y cerca a las 15:30, 16, una pequeña merienda, la charla del cuerpo técnico para ultimar algunos detalles y ya rumbo al defensor del Chaco, Luis Enrique.
1: Bueno, excelente, Gustavito. No, no cambió entonces el tema de la cantidad de boletas expedidas, no recibiste ninguna información.
3: Un último informe, no, Luis Enrique, pero me hablaban que estaba acercando a los 30.000, pero no tenemos ese informe oficial. Entonces uno cree que estaría entre 27, 30 mil, hasta 32 mil. Es cuestión que a la hora del encuentro vamos a ir teniendo, y por sobre todo ese marco que habitualmente suele tener. Es un horario tal vez bueno por el clima que estamos teniendo. Yo creo que el hincha se va a ir motivando, por lo menos ya estamos motivados, pero no va a ser una excusa el clima, teniendo en cuenta que es un horario todavía temprano. Seguramente la gente, mucha gente luego del trabajo va a estar asistiendo al defensor del Chaco y se va a escapar un poco a lo que puede llegar a ser un frío intenso que puede pasar a partir de las 21:30 horas, Luis Enrique.
1: Bueno, correcto, Gustavito. Hoy el tricampeón de América, el campeón del mundo, el viejo y peludo Olimpia, nomás con otra jornada internacional donde tiene que escribir otra linda página para el fútbol de nuestro país. Hoy Olimpia es el favorito y tiene que ganar esta noche el conjunto franqueado a este cuadro brasileño.
2: Tiene que ratificar en la cancha.
1: Tiene que ratificar en la cancha toda esa confianza que se le tiene y el mote de candidato. Hoy Olimpia es el candidato a ganar el partido y no debe fallar. Además tiene una hinchada maravillosa que va a estar ahí alentando en todo momento. La hinchada de Olimpia es copera por excelencia. Sabe cuando tiene que empujar el equipo y estoy seguro que lo harán de nuevo el día de hoy. Nos vemos dentro de un rato en el defensor, Gustavito.
3: Sí, ya nosotros tomamos de este lugar ya rumbo al Defensores del Chaco, ya haciendo hora, previendo cualquier tipo de inconveniente, Luis Enrique.
1: Bueno, dale de Laguna Grande al Defensores del Chaco, Gustavito.
3: Así mismo, ya directamente. Tomamos rumbo al barrio Sajonia, primero pasamos por el barrio Tacumbú, Luis Enrique.
1: Ah, te va a ir por tu casa, claro. Él tiene
2: varias casas.
1: Control, hay gente que está ahí, él vaya a cuidar. Él es el amo, el patrón.
2: Sí.
1: Vaya a verificar cómo está la residencia. ¿Cómo?
3: Aparte, una mención, mencionada más. Hoy termina el novenario de mi mamá, hoy se cumple un año, 8 meses. No vamos a poder estar en ese momento, pero seguramente vamos a compartir previo a lo que va a ser, seguramente mirando ese bello altar que siempre uno debe brindar a su madre que ya no está.
1: Es así, Gustavito, te comprendemos y admiramos tu profesionalismo. Abrazo grande.
3: Hasta cada momento un abrazo.
1: 13:31. Me envió algo Francisco Pancho López. ¿Y el árbitro para Cerro Porteño hoy? ¿El árbitro?
17: Ahora te digo quién es el árbitro del partido de Cerro hoy. Cerro juega 21:30.
8: Gustavo Tejera.
17: Tejera, el uruguayo.
1: Tejera.
8: Martín Sopi y Horacio Ferreiro, uruguayos.
2: ¿Ibar?
8: De los nuevos. Este es.

0: No, Yael Falcón Pérez.
1: Yael Falcón.
0: El argentino.
1: Sí, sí, sí. No, ese era...
0: Yael Falcón Pérez.
1: Mundialista.
2: Árbitro mundialista.
1: Va a estar en el Mundial. Árbitro mundialista. Bueno. De los promovidos, el de la AFA.
3: Yo creo que si hay una posibilidad de que Cerro pueda ganar en Brasil es esta.
2: No está bien Palmeiras.
3: No es el mejor Palmeiras. No significa que sea el peor Palmeiras. Pero Cerro tiene su final la próxima semana. Si por esas cosas la vida hoy llega a meter un triunfo, esto acomoda a la dirigencia, te acomoda económicamente de alguna manera y hasta deportivamente, porque te puede permitir ganar el grupo y no jugar en octavo de final
4: con un fuerte.
3: Un rival fuerte y un candidato probablemente a quedarse con la copa. Y aparte definir también en casa. O sea, me parece que hay mucho por ganar y poco por perder en el partido de esta noche.
4: Y hoy
3: ganando, es cuestión de animarse.
4: Hoy ganando.
3: Hay que animarse.
4: Desde el punto de vista no deportivo, sino financiero, cubre todos los gastos que implica el charter allá.
3: 1.750.000. Vos ganás hoy, te asegurás $1.750.000.
4: Claro.
0: Levantar la inhibición a mitad de año.
2: Y lo bueno para los equipos paraguayos es que queda una fecha y que, supongamos que pase algo, todavía tienen con qué continuar sumando en la última.
3: Si vos llegas a ganar hoy, agregarle la recaudación de la próxima semana.
2: Bien.

0: Semana.
1: Bien. ¿Y los dos equipos paraguayos de local?
0: Los dos de local, sí.
1: Cerro ante Cristal y Olimpia hoy su partido.
2: La próxima semana vamos a tener un super miércoles acá.
0: Hay que animarse. ¿Eh? Hay que animarse.
1: ¿Y acá? Acá, en nuestro país.
3: Pero los dos el miércoles.
1: Gianluca, los próximos partidos son miércoles y jueves o miércoles los dos. Los próximos partidos de Olimpia.
3: Me parece que no coinciden.
1: Audas y Cerro Sporting.
4: Olimpia juega el miércoles.
1: Miércoles juega Olimpia.
4: 21:30.
2: ¿Y Cerro?
1: Olimpia juega miércoles ante Audas.
3: 21:30.
1: Y juega Cerro tal cual, sí.
3: No, le van a
1: las 19. Qué lindo horario. Qué lindo horario el partido de Cerro. A las 19 el jueves, con Sporting Cristal. Muy buen horario. El jueves 19 horas, Copa Libertadores de América.
3: Y 21:30 Sudamericana Olimpia.
1: Y el miércoles Olimpia 21:30 con el Audas.
4: Tarde, 21:30.
1: Y para mí es tarde.
2: Tarde, lento.
1: Para mí es tarde, para el clima. Nosotros hoy ahora acá es tarde.
3: Y tenés dos horarios nomás. No será, bueno, no. Creo que el horario por Chile.
2: 19 y 21.
1: Bueno, 13:34. Tenemos que ir a una pausa. La última, después le damos a los oyentes. A ver, vamos a escuchar a los cerristas, a los olimpistas, a los cerristas. ¿Qué piensa del partido de hoy? 13:34. Robert Jiménez, ya venimos.
2: Ayer anoche a las 23, hermano.
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1: Estamos en vivo, en directo por la 780M, la radio paraguaya de los mundiales, a 22 días del arranque de la Copa del Mundo, a 23 que juegue tu selección, mi selección, nuestra querida selección. Paraguay para todo el mundo, debutamos en Los Ángeles ante la selección estadounidense el 12 de junio. El partido a las 10 de la noche. A las 10 de la noche. Pero saben que aparte del debut de Paraguay, de la confianza que le tenemos al Faro y a los muchachos, yo no quiero sentir ese momento. Hay dos momentos que quiero sentir.

0: presentan los audios y videos del VAR.
1: ¿Eh? ¿Está bien?
2: Manos, bueno, ya no escucharon.
3: Yo coincido.
1: Yo también.
3: Ahora, en la jugada del gol de Cruzeiro, hay también una jugada donde el futbolista barre de boca, le pega la, como se levanta la pelota, le pega en la rodilla y le roza levemente en la mano, pero con el jugador corriendo.
1: Claro. Y o le sea, el movimiento justificado.
3: Claro, pero es como que el VAR interpretó de que la pelota le pega y que él saca ventaja de esa mano. Pero para mí, por más de que le haya rozado en la mano, la trayectoria de la pelota no iba a cambiar, iba para adelante.
1: Yo no vi el partido, vos te pregunté. ¿Y no. ¿Cambió la trayectoria de la pelota? ¿Cambió? ¿Se durmió la pelota?
3: No, o se fue roce, así que queda ahí, pero no para mí no tiene influencia esa...
1: Esto para mí no es penal.
3: Acá te cobran penal.
1: Porque escucha bien el audio dice... Una pelota que va saliendo, ya te tira el primer indicio de que la pelota no va hacia el arco.
4: Ah, pero eso te dice cuando le conviene.
3: Claro.
4: Porque el hecho que salga o que vaya hacia el arco no tiene nada que ver.
1: Pero yo voy a lo...
4: Ellos acomodan como quieren.
2: Para mí fue penal.
1: No.
4: Ellos acomodan como quieren su informe.
2: Se cobran estas manos, se cobran, Pancho.
1: Ya sé, pero espera, vámonos a la regla. ¿Dónde más va a estar?
4: Yo digo que es debatible.
1: ¿Dónde más va a estar la mano si no está ahí?
3: Lo revisaron.
4: Y bueno, pero él saca ventaja con la mano porque él detiene el balón allí. Bueno. Ahora, él despeja y justo le cae otra vez al jugador de Boca.
1: Pero ahora no, eso no se tiene en cuenta, pues, si saca ventaja o no saca ventaja. ¿Se tiene en cuenta natural o antinatural?
5: Es posición antinatural.
1: ¿Dónde más va a tener la mano si no tiene ahí al costado?
2: Entonces no cobremos más ninguna mano.
1: Y bueno, pero si la mano estaba abierta acá arriba, sí es penal, pero está abajo. O sea, ¿dónde más va a estar la mano? Y...
2: Tampoco estaba pegado al cuerpo.
1: Hay una imagen, la
2: radio de acción.
3: Espera, yo lo que digo es, vos no podés...
4: Él va girando.
1: Para mí no es sancionable.
3: Él no puede tener el brazo pegado al cuerpo.
1: Claro.
3: Porque él está observando la pelota. Claro. Cuando el balón le pasa, él lógicamente que gira. Vos no girás con los brazos pegados al cuerpo. Vos girás y lógicamente tenés el brazo un poquitito abierto. Pero ahí está, yo no veo que...
2: Ahí está pegado al cuerpo. Está pegado al cuerpo.
3: Tampoco está abierto.
1: No. Una imagen de atrás del arco o la que está dentro del arco.
3: Pero eso no te vaya a guiar porque dependiendo del ángulo. Porque si vos pones desde el lado de línea, no
1: es
3: mano.
1: Para mí la mano está donde tiene que estar. Él no busca el contacto con la pelota. No es adrede.
2: Penal para mí.
1: Para mí.
2: Tengo que ir a la pausa.
4: A mí lo que me interesa es lo que dijo después. Volvieron a publicar los audios. Porque el informe dijo eso.
2: Sí.
4: Eso es lo que es lo más importante acá.
2: Sí, señor. Pero fue penal. Para mí fue penal. Penalazo.
4: Para mí es debatible. Hemos visto penales así, y la distancia también entre el balón y el brazo.
5: Porque tengo que ir a la pausa. Para mí no fue, y además ellos, como dice el Tano, acomodan como quieren. Pero para mí esta no fue.
3: ¿Sabes por qué estamos hablando de esto? Lastimosamente.
4: Porque hay disparidad de criterios.
3: Porque acá en nuestro fútbol lo mal acostumbraron.
2: Pausa, ya venimos.
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1: Un saludo grande en la respuesta a la gente. Hoy vamos a estar con los dos partidos, con Olimpia, con Cerro por la 180. Saludo a Lorenzo Benítez de Guaireña, que le ganó hoy a Paraguarí 1-0. En Villarrica se jugó el partido, así que a Lorenzo Benítez, que es de Guaireña, 1-0, le saludamos también, ferviente seguidor de la 180. 12 de junio le ganó a Tempestarí 1-0. ¿Qué otro resultado? A ver, esos dos partidos.
2: Quiero compartir este cortito nomás.
1: A la tarde 3 de noviembre con Sol de América. ¿Qué quiere poner, Pancho?
2: Wilmar Roldán en Colombia.
1: Wilmar.
2: Hablándole a los jugadores. ¿Escuchan
1: vos lo que dice? Vamos a ver lo que
2: dice. Por favor.
1: Hablando
2: del grupo, está en el grupo, está en el grupo.
1: ¿A quién le pasaste?
2: Al grupo.
1: Al grupo, pues no, ahí no, pues no, estamos 6:57, ya no. Se nos va el programa. ¿Cruzada de Cruzeiro quería vos?
3: El gol de Cruzeiro.
1: A ver.
3: Que vos me preguntabas a mí, acá también anulaban.
1: A ver. ¿A quién anulaban?
3: Yo creo que sí. Golazo del lateral derecho. 5 años hacía que no hacía.
1: ¿Y dónde va a anular ahí?
3: Esperaba a ver la repetición. En el inicio de la jugada.
1: A ver. El gol de Cruzeiro.
3: Y lo llamaron al árbitro, ¿eh?
1: El 1-1.
3: Lo llamaron al árbitro.
1: ¿Por qué querían anular?
3: Por esa jugada.
2: ¿Por la mano?
3: Sí. Le pegan la rodilla y se le va. Ahí,
2: nah,
3: esa.
2: Nah.
1: A ver. Y se fue.
2: Imperceptible.
1: No, este no. Pero el otro era penal.
4: ¿Pero le pegó en la rodilla o no?
3: Le pegan la rodilla, mano, y después le roza la mano.
4: Sí, pero si es rebote.
2: Es rebote, pues.
1: No.
3: Roza la mano.
1: Correcta decisión del árbitro.
2: No, es que se lleva la pelota con la
3: por
2: mano.
3: Pero lo llamó el VAR.
2: Ay.
3: Ahí está. Lo llamó el VAR.
2: No.
1: Correcta decisión del árbitro en cancha,
2: sí,
1: en esta.
2: Bien.
3: Sí, porque lo llamó el VAR y Valenzuela.
1: ¿Por qué lo llamó? Es la pregunta.
3: Por la mano. Porque el árbitro, bueno, ve la mano.
1: Bueno, nos vamos, muchachos. Nos reencontramos a las 5 de la tarde. Toda la cobertura. No paramos hasta el segundo partido, inclusive. A primera hora, Olimpia Vasco. Luego, Palmeiras Cerro Porteño. Aquí por la 780M, la radio paraguaya de los mundiales.
3: Que descanse, Benicio.
5: Justo que llegaste, nos vamos nosotros.
6: Éxito, muchachos. Éxito. Justifique.
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0: Siete minutos pasaron de las 2 de la tarde en Paraguay. ¿Qué tal, amigos, amigas? ¿Cómo están? Bienvenidos a este capítulo del miércoles de Algo que Decir. Nuevamente estamos promediando la semana, ¿verdad? ¿Es la última semana completa ya de mayo o la próxima aún va a ser completa? Es la pregunta, ¿verdad? No, va a ser todavía completa la próxima, ¿verdad? Porque el sábado 30 viajamos a... Nuevamente va hasta sábado. Entonces, esta es la penúltima semana completa del mes de mayo, ¿verdad?
1: No se escuchó lo que dijiste.
0: ¿No se escuchó?
1: No, ahora sí se te escucha. ¿Dónde vas a viajar?
0: A las ruinas jesuíticas. A las ruinas jesuíticas. Sí, señor. Voy a acompañar con algunos compañeros docentes a un grupo de estudiantes que van a ir a hacer un trabajo ahí. Y los alumnos de comunicación tienen que grabar todo, hacer entrevistas, hacer videos, audiovisuales, todo eso, ¿verdad? Va a ser un sábado eso.
1: ¿Ese sería hacia San Cosme y Damián?
0: Hacia allí. Yo no conozco el lugar, creo que Itapúa o Misiones.
1: Yo me fui una vez a esa ciudad. ¿Dónde
0: Perdón por la ignorancia, ¿verdad? Geográfica de nuestro país, ¿verdad? Una vergüenza esto que estoy admitiendo públicamente.
1: Qué vergüenza.
0: ¿Las ruinas jesuíticas dónde quedan? En el departamento de Itapúa, creo, ¿verdad?
1: Itapúa.
0: En el distrito de Trinidad, creo.
1: De Trinidad, sí.
0: Que si incurro en algún error, equívoco, espero que la audiencia me corrija.
1: Está súper bien. En Trinidad bueno. Están las ruinas jesuíticas y en San Cosme tendrán también algún
0: tour. Las dunas, sí, las dunas. Aparte de las San Cosmeñas son muy bellas, ¿vos sabías eso? Después te paso la foto de una, ¿eh?
1: ¿En
0: serio? Ah, quedé encantado. Juancito Carrera, ¿qué tal? ¿Cómo estás, señor? ¿Todo bien?
1: ¿Qué tal, señor? Bien, todo tranquilo. Y me recuerda a una aventura que hice cuando me fui hacia esa parte. Sí. Yo no me suelo ir, mis lugares no son mucho Itapúa, Encarnación, pero cuando tengo la oportunidad... me voy. Y antes de llegar a esta
0: cuando
1: radio...
0: Cuando tenga auto te va a hacer mucho más bandido.
1: Sí.
0: El auto es lo que nos hace más bandido.
1: Antes de llegar a esta radio me fui a conocer a Yola, la isla, en realidad. Porque la ciudad conocí con este equipo, sí. La isla de Yola, que también es un muy buen lugar. Ya que estamos miércoles, es una opción para la gente.
0: Totalmente.
1: Ver qué hace el fin de semana.
0: Hay que hacer turismo interno, ¿eh?
1: Totalmente.
0: Valoremos primero lo que tenemos acá y después salgamos en todo caso, ¿verdad? Bueno, saludamos también a nuestra asistente.
1: ¿Está seria o está leve?
0: Sí, ella ya es novedoso, llamarla productora. Por una cuestión de prurito profesional, dice. Y entendemos, ¿no? A partir de ahora ella es asistente nada más del programa, ¿eh? Es la
1: compañera
0: que coordina obviamente las entrevistas y todo eso, ¿no?
1: O compañera.
0: La señorita Edelina Martínez Peña. Y nuestro director hoy brilla por su ausencia, ¿eh? ¿Qué estará haciendo? La gran pregunta, ¿verdad? ¿Por dónde estará? Los celosos normalmente piensan así, ¿verdad? ¿Con quién estará? ¿Qué estará haciendo? ¿Por qué está en línea y no me responde? Los tóxicos y los narcisistas. ¿No nos va así, Juancito?
1: No.
0: ¿No?
1: Para nada.
0: Ah, bueno. Bueno, señores, arrancamos el programa con muchísimas novedades. Sigue generando repercusiones la decisión de un tribunal de la víspera que ordenó el arresto domiciliario que pesaba sobre el ex senador colorado cartista, Erico Galeano, y dispuso su encarcelamiento. Por de pronto creo que, no sé si dónde está, ¿verdad? Están pidiendo que sea su reclusión o en la agrupación especializada o en Viñas Cuevas, que son dos penales donde normalmente se va a la gente con poder económico y político, ¿no? Pero todo indica que podría ir a pagar en Tacumbú, ¿no? Así que Erico Galeano se convierte en un vulgar presidiario, ¿verdad? Imagínate lo que es eso, ¿verdad? Si a mí me llega a decir presidiario, ¿verdad? Y mato ya Tacumbú, no sé. Ya no tendría ganas de vivir definitivamente, ¿eh? Bueno, pero así es la vida, señores. Así es la vida. Así que a tratar de caminar de manera correcta, no torcer nada. Y tratar de que no caigamos en el descarrilamiento, ¿verdad?
1: Estamos en la semana del psicólogo.
0: Estamos en la semana del psicólogo. La Facultad de Filosofía de la UNE, como siempre, está probando. He visto muchas actividades porque la carrera más demandada de la FAFI es psicología. Cada año hay como 500 personas que quieren estudiar psicología en la FAFI.
1: Sí.
0: Pero la FAFI ya no tiene la capacidad para albergar. Creo que son como 5 secciones hoy día. Imagínate, 5 secciones. Y realmente tiene una alta demanda la carrera de psicología. Así que mucha felicidad a todos los psicólogos, a todas las psicólogas, y seguramente en el curso de la semana también vamos a estar aprovechando esto para hablar sobre salud mental.
1: Bueno, de paso, ¿eh? He visto ayer que había unos estudiantes de la Católica con el grupo este de salud mental también. A ver si me ayudas. Ayer hubo una manifestación ahí en el Puente Cavalcanti.
0: En la mañana, en el Puente Cavalcanti. Comentábamos ayer tarde eso.
1: Sí.
0: Sí, y los estudiantes piden que las autoridades coloquen vallas de protección. Vallas. Para desalentar la práctica, ¿verdad?, del suicidio ayer.
1: Con el grupo que siempre hace actividades con relación a Septiembre Amarillo.
0: Sí, exactamente. Y estaba muy, muy, muy guapa la decana, ¿verdad?, con quien la vez pasada habíamos hablado, con decana de una de las carreras de la Universidad Católica. Ella misma acompañó a los jóvenes. Me encanta ese compromiso que tiene, ¿verdad?, una autoridad académica con la comunidad.
1: Ahora ya no es.
0: Así que felicitamos a la gente de la Universidad Católica, ¿verdad?
1: Yo creo que ya
0: esperemos que también se sumen la gente de la UNE y otras universidades aquí de la zona, ¿verdad? Porque es un problema de todos.
1: Sí, porque hay estudiantes de Hernandaria. Vos más que nunca sabes que hay estudiantes de Hernandaria que van a la UNE.
0: Así, ¿verdad?, es.
1: Entonces, una obligación tener ya ese puente con seguridad.
0: Totalmente.
1: Que tengas esa seguridad.
0: Itaipú despilfarra en naderías millones de dólares diariamente, así que tiene que hacerse cargo de la construcción de la valla allí, ¿verdad?
1: He visto que el director de la Itaipú hizo, quiere ser pues también, digamos, popular, y he visto que hizo un video viral, que inauguró supuestamente, de hecho inauguró en un barrio muy conocido en Pedrado. Pero en la forma en cómo hizo fue tipo...
0: Eso forma parte del proyecto de los 1000 kilómetros, creo que,
1: sí,
0: de asfalto en el país, ¿verdad?
1: Y con el dinero de la Itaipú y el gobierno nacional, ¿verdad? Pero de una forma irónica, más o menos su...
0: ¿Dónde fue eso?
1: En el kilómetro 9.
0: ¿Por qué irónica?
1: Y no sé, yo creo que más bien para llamar la atención, porque...
0: ¿Pero qué dijo?
1: No, y... para mostrar un poco de su trabajo. Es su obligación también. Claro.
0: No soy partidario de que ellos exhiban lo que hacen. Eso fue propuesta allí, ¿verdad? Y como se suele decir, lo que uno hace en pos de la comunidad y publica eso, ¿verdad? Eso es teatro, ¿eh? Teatro, eso. O sea que yo prefiero a gente que haga las cosas y silenciosamente y sin que esté difundiendo todo lo que está haciendo todo el tiempo, ¿verdad? Bueno, saludo a la doctora Miriam Isasi y al doctor Adolfo también, que me cuentan acá que me están escuchando o no se están escuchando. Saludos, Carlos María, y estamos escuchando con el doctor Adolfo. Saludos a la doctora Miriam Isasi y al doctor Adolfo también. Gracias por la sintonía y por el cariño de siempre. Bueno, vamos a hablar con el doctor Gustavo Chamorro a continuación. Él es presidente de la Cámara Paraguaya de Laboratorios Clínicos, CAPROLAT. Y hay tanto tema para hablar, ¿verdad?, con el doctor, porque de verdad hay algunas cuestiones que nos preocupa, ¿verdad?, muchísimo, y que tiene que ver un poco con el ejercicio de esta noble tarea también, o de esta profesión, como es la profesión de bioquímicos. Y preocupa, hay muchas cuestiones que nos preocupa acá, porque sobre todo lo que tiene que ver con los medicamentos también que se venden. Ayer decíamos que el contrabando de este medicamento adelgazante ya supera en magnitud al contrabando de cigarrillo, para que dimensionen nada más, ¿verdad?, la envergadura de este delito, ¿verdad? Doctor Gustavo Chamorro, ¿qué tal? ¿Cómo está? Muy buenas tardes, un gusto saludarte. Gracias por atendernos.
2: Muy buenas tardes, Carlos María. Un gusto también saludarte y a la audiencia. Estamos aquí para evacuar cualquier duda que exista sobre este tema que justo estás mencionando.
0: Sí, doctor. Agradecemos infinitamente su tiempo, su gentileza. Valoramos muchísimo eso. Empiezo con esto, ¿verdad? He visto que como gremio emitieron un comunicado en virtud del cual advierten sobre el riesgo de realizarse análisis clínicos express, que hoy están también de moda, ¿verdad? Increíblemente, ¿verdad? Y hasta ahí parece que es medio digerible, ¿verdad? Pero le añado el siguiente aditamento y eso ya automáticamente activa la preocupación, si no la alarma. Promocionados por influencers. ¿Qué hacen los influencers en un campo tan sensible, tan delicado como es salud pública en este caso? Es así, doctor, ustedes se pronunciaron sobre esta práctica que se está extendiendo peligrosamente en los últimos tiempos.
2: Así mismo, Carlos, de hecho, en una reunión amplia que tuvimos con la participación de todos los gremios que aglutinan a los bioquímicos, Asociación Bioquímico del Paraguay, Unión de Bioquímicos, todas las sociedades científicas y la Cámara Paraguaya de Laboratorios de Análisis Clínicos. En conjunto lanzamos este comunicado preocupados por esa situación que mencionás. Cuando hay dispositivos portátiles que se están utilizando para realizar análisis clínicos y promocionado en las redes sociales, medios digitales, las campañas publicitarias utilizando los influencers, que vos, incluso figuras públicas como el abogado Oscar Tuma, que recientemente también se prestó a una situación como esta. De hecho, parece que está patrocinando a la empresa esta. Entonces, es preocupante esto que está sucediendo y, por supuesto, pudiendo esto inducir a la población, ¿verdad?, de que a creer erróneamente de que esos estudios que se puedan realizar de esa forma tengan una validez para de repente conocer su estado de salud, porque son dispositivos que eventualmente pueden ser absolutamente y solamente de uso profesional. Entiendo. Entonces es preocupante esa situación, induciendo a las personas a creer de que cualquiera puede realizar esos análisis en cualquier lugar, en una oficina, en una cocina, en una farmacia, en lugares que no corresponden claramente y no es el ámbito natural de realización de este tipo de estudios.
0: Hablan de un pequeño, así como ya estaba explicando muy bien, ¿verdad?, hablan de un pequeño equipo portátil. Dice que solo requiere una muestra de sangre y no utiliza reactivos. Primera vez que escucho, o sea, que no utiliza reactivos, porque normalmente usted en su actividad eso utiliza, vos sabes mejor que yo, obviamente, doctor, ¿no?
2: Así mismo, utiliza una gotita de sangre capilar que, por supuesto, de por sí ya tiene sus limitaciones. No, una sangre capilar no te puede dar muchas determinaciones seguras. Entonces, eso influye de manera negativa para que estos estudios puedan ser validados de cierta manera. Pudiera eventualmente ser orientativo o de tamizaje, pero utilizado de la manera correcta. Y como bien decía, no usan reactivo, usa solamente una base de datos. O sea, lo que estamos viendo es IA, ¿verdad? Usa una base de datos y su base principal está en el Brasil. Y evidentemente también es una empresa extranjera que está promocionando estos equipos.
0: Entiendo. ¿Qué empresa es, doctor?
2: Medlink se llama la empresa que promociona actualmente estos, y en las redes sociales, ahí como se puede ver en los videos, en los múltiples videos que existen, incluso de alguna manera también invitando a otras profesiones a que puedan adentrarse en los análisis clínicos y bueno, o sea, todo el mundo va a poder hacer análisis clínico hasta en la cocina, según lo que ellos promocionan.
0: Qué preocupante todo eso que está diciendo, porque creo que a priori un laboratorio, para que pueda operar, necesita una estructura adecuada y sobre todo la habilitación, ¿verdad?, de la Superintendencia de Salud. Doctor, ese es un requisito ineludible para que operen los laboratorios, tengo entendido.
2: Sí, mira, yo creo que una de las profesiones más controladas y uno de las instancias más controladas para una apertura de un laboratorio no es solamente la Superintendencia, de hecho. Está primeramente tener que habilitar en el Laboratorio Central de Salud Pública, en la dirección de establecimientos de salud, y una vez que estén todo aprobado, la estructura, todo lo que corresponda en relación a los requisitos que ellos tienen, de ahí uno va a la Superintendencia. O sea, tenemos tres instancias que superar para poder habilitar un laboratorio. No es fácil. Y eso, por supuesto, totalmente, implica mucho gasto fijo para nosotros también, ¿verdad?
0: No, evidentemente, esto cuanto menos es una propaganda engañosa, es una competencia desleal y sobre todo es una práctica ilegal, porque hay una ley que regula la actividad de ustedes, doctor.
2: Así Sí, bien, como mencionaba, es la ley 5986 del año 2017, la ley del bioquímico, donde claramente se expresa que la validación y responsabilidad final de los estudios laboratoriales corresponde exclusivamente al profesional bioquímico. Por lo tanto, cualquier otro profesional o persona que esté realizando este tipo de estudios y que no tenga esta formación, claro, lo está ejerciendo de manera ilegal. Por lo tanto, también son pasibles de
0: persecución penal, definitivamente. Estaríamos a un delito, mismo, ¿verdad? Doctor, y veo que estos equipos de los que estamos hablando y cuestionando fueron registrados en Dinavisa, dice, ¿verdad?
2: Así es, fueron registrados, pero en su registro claramente se indica de que deben ser de uso profesional y en instalaciones sanitarias adecuadas. Y si vamos al punto, si te dice de uso profesional y tenemos la ley del bioquímico que dice que la validación y responsabilidad de los estudios laboratoriales corresponde al bioquímico, entonces su ámbito natural es un laboratorio.
0: Claro.
2: Eventualmente estos equipos, que también se los llaman equipos point of care, que es un equipo de uso en el momento, se utiliza a veces en la terapia para tamizaje o para orientar al profesional a actuar rápido en un determinado momento hasta esperar lo que corresponde como una evaluación adecuada por el laboratorio, ¿verdad?
0: Entiendo perfectamente. Mira que los análisis, ¿verdad?, que ellos hagan, los resultados pueden ser engañosos, pueden ser equívocos, y de repente uno está cursando una enfermedad grave y bueno, con esto no detecta, y después cuando haga realmente con un profesional ya es tarde. O sea que uno imagina diferentes consecuencias terribles que esto puede tener. Doctor, esperemos que se erradique esta práctica,
2: ¿eh? Sin duda, porque ¿quién controla estos equipos es la de esa forma en los cuales ellos están ofertando? ¿Quién controla? ¿Tienen controles de calidad que nosotros implementamos en los laboratorios, que es exigencia para que nosotros
0: invierten mucha plata para eso, ¿eh?
2: Sí, totalmente. La calidad, de hecho, siempre cuesta, sí, pero lo implementamos. ¿Quién dice, quién calibra, cómo está, quién sabe la toma de muestra que realiza es adecuada o no? Y por supuesto después de la interpretación, ¿verdad? O sea, así es que
0: qué terrible,
2: hay que tener mucho cuidado con esta situación.
0: Totalmente. Celebramos esta alerta que emitieron, ¿verdad? Porque hay que activar únicamente acá la alarma, a ver si las autoridades reaccionan y tratan de corregir esta situación. Doctor, al margen de esto, ¿cómo ustedes ven el tema? Acá en Ciudad del Este, por ejemplo, estamos agobiados por el contrabando de este medicamento adelgazante. Hay una ola de asalto todos los días prácticamente, de las farmacias que son asaltadas. Y evidentemente este tiene un mercado seguro, ¿verdad? Que es el mercado brasileño. ¿Cómo ven ustedes en referencia a este tema como bioquímicos, doctor?
2: Bueno, realmente ya eso escapa a mi ámbito y no quisiera opinar al respecto porque no me corresponde, sí, en este caso.
0: Comprendo perfectamente.
2: Pero por lo menos exactamente uno sabe y conoce las noticias y bueno, ojalá exista una mejor regulación, que es lo que realmente también, sí, nuestro país adolece, de las regulaciones y sobre todo en las entidades que tengan un poder en relación a las regulaciones y que apliquen realmente lo que se regula y para lo cual existe algún tipo de reglamentación, ¿verdad? Porque para estos medicamentos existe, pero la regulación es débil, evidentemente.
0: Completamente.
2: Lo mismo ocurre con estos equipos.
0: Sí.
2: Existe la reglamentación, pero ¿quién cuida de que esto se aplique o no se aplique según lo que manda ese reglamento?
0: Realmente es una situación que preocupa, así que nosotros vamos a seguir vigilantes también sobre este tema para informar en la medida en que la situación lo amerite. Doctor, ya no le robo tiempo, agradecerte infinitamente por su valioso tiempo, por estas explicaciones muy claras, así que no sé si querés agregar algo más para cerrar este contacto y agradecerte una vez más por el tiempo.
2: Bueno, agradecerte el espacio, Carlos María, y ojalá lleguemos también a la ciudadanía para que ellos puedan actuar con toda la prudencia en este tipo, y no caer en el engaño de este tipo de promociones comerciales. Y por supuesto, siempre acudir a las instancias legalmente habilitadas y con profesionales capacitados para que puedan tener un resultado certero y que tenga una validez y que puedan ser resultados realmente confiables.
0: Completamente. Doctor, un gusto charlar contigo. Cualquier novedad a nivel de tu organización, siempre estamos dispuestos para difundir aquí por el Alto Paraná. Un gusto.
2: Igualmente, y mi saludo a todos los colegas del Alto Paraná. Un
0: Muchas
2: placer
0: gracias.
2: Hablar contigo, Carlos.
0: Igualmente, doctor, un gusto. El doctor Gustavo Chamorro, hasta luego en diálogo con nosotros a esta hora de la tarde, señores, señoras. Él es presidente de la Cámara Paraguaya, Cámara Paraguaya de Propietarios de Laboratorios de Análisis Clínicos, CAPROLAT. Bueno, y emiten este comunicado, obviamente los miembros de esta organización preocupados por esta práctica que se está generalizando peligrosamente, ¿verdad? Gente que no tiene nada que ver, ¿verdad?, con el mundo sanitario, compra este equipo portátil, es un pequeño equipo portátil, que solo requiere una muestra de sangre, una gotita nomás, y no utiliza reactivos. Y mencionaba el caso del que el propio abogado Oscar Zuma ahora se presta a esta situación, lamentable por cierto, siendo él una figura pública. Y sobre todo porque acá hay una ley que regula esta cuestión, señor. Entonces estamos acá ante la presunta comisión de un hecho punible que tiene que ser también investigada por la fiscalía y establecer obviamente la responsabilidad. No se puede jugar con la salud de la gente, No se puede jugar con la salud pública. Así de sencillo es. Y a veces, ojo con eso, a veces lo barato sale caro, Cuidado con eso, Porque esa es un axioma que no falla, Así nomás. 28 minutos de las 14 en Paraguay. 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A propósito, ella me comentó esta mañana que está por El Salvador, la doctora Idalia, Está por el país que es gobernado por Bukele, ¿verdad? Bueno, esperemos que la doctora se cuide de las maras, ¿verdad? Que son los pandilleros de este país. A pesar de que parece que todos los pandilleros ya están encerrados, encarcelados, ¿verdad? Bueno, gracias a la doctora Idalia Medina también por estar siempre atenta a nuestro requerimiento, señor.
1: Ya está lo de Erico Galeano.
0: ¿Ya está?
1: Leí hoy que ya se fue a Tacumbo.
0: Sí, y eso comentábamos el otro.
1: Sí, sí.
0: Al inicio del programa.
1: Sí, señor. Solo estoy repitiendo nomás, ¿verdad?
0: Ah, ya. Cuando vaya a llover sobre mojado, ¿no? Le parece ya una compañera de la maestría que hace un trabajo de una unidad, de una unidad 2, pero carga el trabajo a la unidad 3. Tuvo un despiste así temporo espacial, ¿verdad? Y vos parecido ya eso también. A, no voy a decir el nombre de mi compañera porque siempre nos escucha también y me puede linchar mediáticamente. Bueno, saludos a ella, gracias por estar siempre también allí sintonizándonos y es una buenísima compañera, ¿verdad? Que,
1: ¿quién será
0: con quien la... hacemos obviamente el trabajo en... Hay mucha tarea en la carrera de maestría, Dios mío. Impresionante cómo nos llenan de tareas. Es una compañera de esa que es solidaria, que se adelanta todo en las tareas. Y yo últimamente así ya descolgado nomás ya estoy estudiando algunas cosas, ¿verdad? Bueno, tenemos que establecer la primera pausa en la tarde, señores. 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
1: 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Carlos María, hoy juega Olimpia, juega Cerro.
0: Copa Libertadores y Sudamericana.
1: Copa Libertadores y Sudamericana. Qué desastre Libertad. 4-1 perdió.
0: ¿Perdió? ¿Quién le ganó?
1: ¿Qué le anda pasando a Libertad? Y tiene toda la plata y no puede. No levanta cabeza.
0: No necesitan, pues. No se atrasan con ellos en el pago. Entonces, todo. Saben que igual ganando o perdiendo.
1: Hace un tiempo que no levanta cabeza Libertad. Ya cambió de técnico, ya lo sacaron a Chiqui. A Chiqui.
0: ¿Quién ahora está al frente?
1: Es Zamudio. Juan Zamudio.
0: Juan Zamudio, el mágico Zamudio.
1: El mágico Zamudio. Pero increíblemente no levanta cabeza.
0: ¿Ante quién perdió?
1: Independiente del Valle.
0: Que no, es un equipo, digamos, muy...
1: Pero en Ecuador también. No, pero sí, es el último campeón de la Sudamericana.
0: ¿En serio?
1: Sí. Que se consagró acá en La Olla.
0: Ah, sí, buena razón.
1: Ante Colón de Santa Fe.
0: El único que realmente se destaca en Libertad es Melgarejo, ¿eh?
1: Sí, que a propósito evita unas cuantas publicaciones pidiendo por él a la selección.
0: ¿No le convocaba a él?
1: Y no, es que todavía no está confirmado, pero vamos a ver si que le llama, ¿verdad?
0: Creo que tiene condiciones.
1: Y el que metió de vuelta a gol fue Carlos González, en el lado de ecuatoriano.
0: Ese es paraguayo.
1: Ese es el pelado.
0: El pelado.
1: Metió otra vez gol ayer.
0: Bueno.
1: ¿Gana, empata o pierde Cerro hoy?
0: Pierde.
1: ¿Será tanta? Sí, no tenés ilusión.
0: Un equipo desmoralizado. Como dice Benicio, un hospital de Cerro.
1: No tenés esperanza en Cerro.
0: Desde que se lesionaron Riveros y Turbe, Domínguez, que volvió ciertamente, pero no estaba a su plenitud, volvió a resentir la lesión. El mismo Soñora.
1: Imagínate que vos hagas coordinación en el lugar de Yaluca y vos tenés que ser una persona que tiene la última esperanza.
0: Yo no haría eso, ¿no? Qué trabajo también el de Gianluca, ¿verdad? Motivar a la gente en este escenario donde reina el pesimismo realmente y los malos resultados del equipo paraguayo.
1: Hoy gana Olimpia y gana
0: Grande
1: Cerro.
0: Grande Gianluca, ¿eh? ¿Qué pasó? Hoy gana Olimpia, ¿verdad?
1: Y gana Cerro también.
0: ¿Puede antes?
1: El Vasco da Gama.
0: Ah, pero Olimpia está mejor que Cerro.
1: Está mejor que Cerro.
0: Y Vasco no, es un equipo muy fuerte que llamamos en este momento.
1: Pero le ganó en Brasil 3-0.
0: Pati Gante con un equipo paralelo, pues. Bueno, así señores, estamos usurpando el rol ahí de los equipos de deporte total, pero queremos también opinar siempre de fútbol porque nos gusta el fútbol y es una de las grandes pasiones, obviamente, ¿verdad? El deporte peloterín, ¿eh? Tenemos que establecer la pausa, cumplimos, ya estamos con más de algo que decir.

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0: en la tarde de este maravilloso miércoles. Realmente un día fantástico, nada de nubes, mucho sol. Hoy tempranito mucho frío. Seguro que hubo algunas heladas, Juancito, ¿verdad? O escarchas al menos, ¿verdad?
1: Yo me levanté. 7 grados la temperatura tempranito.
0: Había mucho usapu, era el rocío. No sé nomás si estaba congelado porque en mi patio no tengo usapu. Pero ahí enfrente de la casa está un terreno baldío. Ahí estaba cubierto de usapu el pasto, era el césped. No sé si estaban congelados eso, ¿verdad? Pero hizo mucho frío realmente esta mañana, ¿eh? Bastante frío.
1: Hoy se recuerda el día del himno.
0: Hoy se recuerda el día del himno nacional, señores. Ahí está. Saludos al ingeniero Federico hoy que hace rato ya no contó, ¿verdad? Hoy es el día del himno nacional. Es una palabra que se utiliza allí, que no figura en el diccionario. Y el ingeniero Federico hoy me va a recordar esa palabra.
1: ¿Cuál?
0: Me voy a recordar en una parte. Enlazaron algo así, va a ser, no recuerdo, a ver.

0: esta melodía que nos representa. Y hoy justamente se celebra el día del himno nacional paraguayo, ¿verdad? Himno.
1: Infausto. Es un
0: problema con las consonantes siempre,
1: ¿eh? A los pueblos de América, como infausto.
0: Como soy guaraní hablante, mi lengua primigenia, mi lengua, como es que le dicen, lengua materna es guaraní, entonces me cuesta pronunciar algunas vocales, sobre todo algunas consonantes, ¿verdad? Esta fecha, reiteramos, conmemora cuando el poeta uruguayo Francisco Acuña de Figueroa entregó la letra y partitura del himno al entonces presidente Carlos Antonio López. Linda letra tiene, ¿verdad? A los pueblos de América infausto, así empieza, ¿eh?
1: Tres centurias, un cetro oprimió.
0: Centuria es el espacio de tiempo de 100 años. Tres centurias sería 300, ¿verdad? Más un día soberbia surgiendo. Basta, dijo, y el cetro rompió. Nuestros padres lidiando grandiosos ilustraron su gloria marcial. Y trozada la augusta diadema. Acá está la palabra que el ingeniero Federico me dijo alguna vez que no estaba en el RAE. Enalzaron el gorro triunfal. Acá dice después alzaron el gorro triunfal. O al cantar nomás uno no se percata de que realmente no es enalzaron la palabra, porque algunos junta, parece, ¿no? La N ya junta nomás ya con la vocal A. Entonces parece que suena que enalzaron. Y nosotros buscamos enalzar en el diccionario y no existe. Y en realidad acá está separado, ¿verdad? Es en y después alzaron el gorro triunfal. Ahí está. Pero el ingeniero Federico hoy siempre es muy quisquilloso y bastante agudo, ¿verdad? Cuando lee y en sus análisis, por eso descubre eso, ¿verdad? Bueno, estamos en contacto con el querido amigo y colega Antonio del Puerto, director de prensa de la Municipalidad de Ciudad del Este. Antonio, ¿qué tal? ¿Cómo está? Muy buenas tardes, un gusto saludarte. ¿Cómo te va?
2: ¿Cómo está, Carlos María? También para vos y un saludo cordial para toda la moda y para Nina que está en el
0: estudio. Agradecido. Te escucho con alguna dificultad en la señal. A ver, ahí me escucha bien.
2: Hola, yo te escucho perfecto, Carlos.
0: Ahora yo te escucho, pero sigo.
2: No, estoy en mi casa. Tengo cerca del río Paraná,
0: Y por eso es lo que sale con alguna dificultad, porque es una zona de mucho accidente geográfico. Pero para no robarte mucho tiempo, la municipalidad va a invertir 5.000 millones de guaraníes. Era más de 5.000 millones de guaraníes para transformar Zona Baja en un complejo deportivo y social de primer nivel. Qué noticia, mi querido Antonio. Contame un poco los detalles de esto, por favor.
2: Así mismo, Carlos, ayer se realizó la presentación de lo que va a ser el proyecto en el Club Deportivo Rey Tres Corrales, una inversión de más de 1.000 millones de guaraníes. Justamente es una zona afectada mucho por el tema de la inundación, la parte de lo que es la cancha auxiliar, donde utilizamos la práctica. Esa es la parte donde se va a estar interviniendo con pasto sintético, con estándar FIFA, iluminación, gradería, baños sexados, un lugar para un quinto, y la iluminación va a ser totalmente LED.
0: A la pinta, que
2: también súper, va a estar invirtiendo. Una decisión que el intendente Daniel Pereira Mujica había anunciado cuando asumió. A principios, a finales del año pasado, a inicios de este año, creo que, donde él ya había hecho ya una inversión y había anunciado también que iba a estar invirtiendo en Tres Corrales, 13 de junio, después era, creo que era Ciudad Nueva también, eran los primeros clubes que iban a estar invirtiendo.
0: Fantástico. Estamos hablando de... quiero poner un poco el acento sobre R.I. Tres Corrales, ¿verdad? La cancha que está situada detrás del hospital regional, ¿verdad?
2: Sí, la cancha que está situada ahí en el bajo, detrás de la iglesia, la parroquia, de la parroquia, ahí entras y ahí está...
0: ¿Ese sería qué barrio? ¿Barrio Santa Ana ese o no?
2: Barrio Santa Ana, sí. Ahí creo que empieza el... Ana, sí.
0: Bueno, qué fabulosa la inversión que prevé la municipalidad, realmente fantástico. De verdad, cuando tenemos muchos días de lluvia ya ese lugar empieza a anegarse fácilmente. Y ahí va a haber un trabajo entonces

0: hay que hacer las canalizaciones. Ya me imagino el trabajo que va a demandar esto, Antonio. ¿En cuánto tiempo se prevé que culmine la obra?
1: La que culmine ahora, se hizo la presentación del proyecto, se va a estar llamando a licitación. Ahí, una vez que tengamos ya eso, el presupuesto correcto, ya va a estar iniciando la obra, se va a estar dando la palada inicial. Lo que comentó el intendente también ayer, que le sorprendió mucho, fue que en el club los chicos ya tienen un estudio, estudian inglés, tienen acompañamiento de un psicólogo deportivo, de un club modelo realmente que está para crecer y ojalá llegue a primera.
0: Sí, y de hecho acá Juan Careada me dice, el Rey Tres Corrales ya estuvo en la intermedia, en el torneo semiprofesional. Esperemos que con esto realmente empiece un periodo de gloria, que suba nuevamente a la intermedia y que después pelee un lugar en el campeonato privilegiado del fútbol paraguayo, mi querido amigo.
1: Así mismo, ojalá Dios quiera que puedan llegar cualquiera de los clubes, ¿verdad? Acá de Ciudad del Este, que tengamos nuevamente un representante, así como tuvimos con 3 de febrero.
0: Totalmente, hace falta. Ciudad del Este no puede estar ausente en el fútbol nacional. Hasta Pedro Juan tiene, ¿verdad? Diría, ¿verdad? Comparando Pedro Juan con Ciudad del Este, obviamente hay una diferencia demasiado importante, pero el 2 de mayo está cada vez más fuerte en el balompié, en el principal balompié nacional. Bueno, qué interesante. Entonces ahora esto, lo que hicieron fue el lanzamiento y ahora se va a activar el proceso licitatorio para hacer como manda la ley, y bueno, una vez que se adjudique la obra ya van a empezar las tareas, Antonio, ¿verdad?
1: Así mismo, ya van a estar las maquinarias, ya van a estar ahí en el barrio.
0: Excelente.
1: Y también el intendente anunció, pues, dio como un broche de oro que va a estar enviando a la maquinaria de la planta asfáltica para asfaltar todo lo que es el entorno del club.
0: Ah, mira, o sea que va a haber unos beneficios colaterales que van a beneficiar a los vecinos. Qué lindo todo esto, che. Qué espectacular.
1: Sí.
0: ¿Eh? Al hospital también, ¿verdad? A pesar de que el lugar ya es chico para el hospital, recordemos que se va a hacer el gran hospital del este y se tiene que mudar al hospital, ¿verdad? Ahí no sé qué va a funcionar después de allí, ¿verdad? Pero es una zona donde hay muchos empedrados todavía y bueno, con esto prácticamente se va a pavimentar todo también, entonces, Antonio, ¿verdad?
1: Sí, eso fue lo anunciado por el intendente ayer, justamente.
0: Ya, perfectísimo. Bueno, queremos agradecerte por este tiempo. Aprovechando y públicamente te comento algo que me gustaría que le comente al intendente. Acá cerca de la radio, Barrio San José, hay una calle que se llama Alberdi, creo que se llama, que es la paralela a la ruta PY07, que comunica Salto con Presidente Franco. Y hay un tramo de aproximadamente 5 o 6 hectáreas, cuadras. Ya pavimentada, hay que decir eso, no hace mucho, pero la calle es muy angosta y se utiliza es como avenida y se repiten con muchísima frecuencia los casos de accidentes de tránsito, y algunos de ellos ya fueron incluso graves, mi querido Antonio. Y qué es lo que los vecinos, yo estaba la vez pasada casualmente me topé, ¿verdad?, con un episodio de accidentes. Y ahí, conversando con los vecinos, lo que ellos iban a pedir, iban a formalizar de la municipalidad, es que se haga ahí por lo menos algunas lomas urgentemente, ¿verdad? Porque hay mucho tráfico por ahí. La gente, en su afán de eludir la ruta PY07, que normalmente está saturada, utiliza eso como una calle alternativa, ¿verdad? Entonces, por ahí viene también. Y ahora hay un alto flujo también de vehículos por allí. Y la calle es muy angosta, muy estrecha. Y obviamente eso también desencadena estos accidentes, Antonio. Así que públicamente te traslado un poco la preocupación de los vecinos aquí del barrio San José, para que cuando puedas lo informe un poco al intendente y pueda actuar en consecuencia, por favor.
1: Sí, los vecinos pueden presentar una nota por mesa de entrada y de acuerdo a eso podemos ir a presentar al intendente que ya está formalizado el pedido, ¿verdad?
0: Excelente.
1: Eso sería bueno, porque San José terminamos ahora unas 26 cuadras, creo que terminó la semana pasada. La maquinaria, o sea, que los compañeros de la planta asfáltica.
0: Sí, como me consta, impresionante cómo están asfaltando, así que celebramos eso, porque eso, el asfalto es sinónimo de desarrollo y de progreso. Antonio, ya no te robo tu tiempo, mi querido, agradecerte por esta entrevista, y bueno, cualquier noticia que sea de relevancia que surja ahí en la municipalidad, siempre estamos para compartir contigo. No sé si querés agregar algo más para cerrar contacto.
1: Sí, este viernes tenemos el lanzamiento del otro proyecto de una plaza, una nueva

0: plaza modelo que se va ya con el presupuesto 2027 que se va a estar realizando, ¿verdad? Van a hacer el lanzamiento de la plaza ahí en el barrio Don Bosco, la Don plaza Bosco. Adrián Jara.
1: ¿Dónde queda esa plaza?
0: Al costado del colegio.
1: Una de las plazas preferidas. Sí, enorme esa plaza, que tiene una hermosa cobertura arbórea, tiene una hermosa cancha. Es un lugar que se llena de gente los fines de semana, los domingos, los chicos que veo que están también practicando fútbol allí. Che, y se va a modernizar también como esta plaza acá del barrio Pablo Roja. Así también va a ser de importante el proyecto, Antonio.
0: Sí, una nueva media plaza que vamos a estar realizando ahí ya, así, haciendo la presentación del proyecto también.
1: De para bien, entonces, los vecinos de barrio Don Bosco, allá Caraú, Las Marías, todos los barrios que están ahí afectados de algún modo, ¿verdad? Barrio Carolina mismo, San Juan. Bueno, gracias por la buena noticia, mi querido Antonio. Así que éxito y estamos siempre a tu disposición por acá.
0: Dale, muchísimas gracias, Carlos María. Un saludo de vuelta a los oyentes y a tus compañeros.
1: Por favor, cuando guste. Gracias, Antonio, muy gentil. Antonio del Puerto, diálogo con nosotros, responsable de la jefatura de prensa de la Municipalidad de Ciudad del Este. Se va a convertir también entonces en Plaza Modelo, este espacio público que está situado al costado del Colegio Soldado Paraguayo, señores. Qué lindo que va a quedar ese lugar, ¿eh? Amo esa zona de Ciudad del Este, ¿verdad? Don Bosco, Acaraí, Las Marías, todo ese tramo, ¿verdad? Porque yo normalmente me voy a ir a caminar, es un lugar maravilloso. Mancito, qué espectáculo va a ser. Vamos a tener una plaza.
2: Te escucho.
1: Bueno, a mí no me escuchan.
2: No, está fallando acá mi equipo, que no te estoy escuchando de vez en cuando. Ahora te escucho. ¿Decías? Ay, no.
1: Evitar.
2: Ahora sí. Incualidad, perdón, es que sucede acá problemas técnicos.
1: ¿Conoces la cancha esa, verdad?
2: ¿Es la cancha de...?
1: No sé cómo se llama la cancha, la que está al costado de Soldado Paraguayo.
2: No conozco, la verdad.
1: La plaza es la que van a modernizar, ¿verdad? Porque está la plaza y pues está la cancha.
2: Conozco el colegio. Sí, porque me llegué a irme ahí en
1: el colegio, la cancha, sí, sí. Hermosa.
2: Sí, ubico ya.
1: Parece que es una cancha reglamentaria, ¿verdad?
2: Ah,
1: y ya. La plaza al lado. Y ahí pues está al lado la comisaría, hay una seccional colorada y todo eso. Después hay una iglesia.
2: Sí, sí.
1: Yo que me voy a misa, sí puedo decirte que hay iglesia,
2: ¿verdad? Ah, vos te vas a misa.
1: Sí. Me voy y le entrego a Jesús todos mis demonios internos, ¿verdad? Por lo menos eso ahora. Bueno, tenemos que darles la pausa, señores. 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Demasiado ya quiero chismentar lo que me contó ayer Arsenio Cuevas de lo que va a hacer en este junio. Pero voy a ahorrarme nomás porque dijo, no cuente, me dijo al aire menos todavía. 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
3: Nosotros tenemos que dejar que las instituciones hagan su trabajo. Mi posición es que claramente sentimos que a veces la van misma para todas, la justicia no es la misma para todas. Por un lado, vemos hoy a un ex senador del Partido Colorado que ha sido condenado, que está cumpliendo ya una pena, pero por otro lado vemos a intendentes, intendentes, autoridades de otros partidos políticos donde la justicia no es tan rigurosa con ellos, ¿verdad? Y lo que necesitamos es que la vara sea la misma para todos.
4: Palabras de Santi Peña.
5: El histérico Santiago Peña rumiando su frustración porque Errico Galeano se va a la cárcel. Pobre inocente Errico Galeano. Pobre inocente. No chicaneó lo Errico Galeano durante todo este tiempo. No chicaneó.
4: Bueno. La misma vara no es tanto así para Miguel Prieto, decía. Todo se refiere a él.
5: No dice explícitamente,
4: claro, pero
5: Miguel Prieto era, pero para cualquier entendedor, obviamente hace alusión a alguna figura de la oposición y particularmente a la figura de Miguel Prieto. Ahora me entero que Errico Galeano es cándido, ¿verdad? Es candoroso, es un inocente, es un inmaculado. Bueno, y la justicia que tiene un doble rasero para Santi Peña. Bueno, rumiando su histerismo, el que funge de primer ministro de este país. 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Bueno, 10 minutos de las 15 en Paraguay. Un ratito. Leemos también los mensajes de los oyentes que van llegando. Dice, la biomasa es lo que derivan de la reforestación carbón-leña, dice. De origen árboles y residuos de animales, estiércol, por ejemplo. Biomasa, ¿sí? Biomasa en realidad le decimos al... Suelo escuchar que en este país va quedando menos biomasa. Creo que hace referencia a la cobertura arbórea y compañía. No sé si responde a tu pregunta 008, biomasa. A ver, otro mensaje dice por acá. Errico Galeano dice que es inocente. ¿Cómo se da la reacción su hijo y su señora esposa? Dice Carlos María, la radio, el que sale entrecortado, me dice. ¿En serio? ¿De qué barrio vos estás escuchando, oyente? Ah, hace rato Juancito hizo ese gesto de... Bueno, también los ambientalistas están preocupados en el país, señores. Los activistas ecológicos están preocupados porque mañana se trata en el Congreso el proyecto de ley que busca levantar las restricciones que hoy rigen, ¿verdad?, sobre el Parque Médanos del Chaco. Parque Médanos del Chaco es un santuario, ¿verdad? Es el hogar de muchísimas especies únicas, fuente de agua y parte del patrimonio natural del Paraguay. Ahora quiere modificar a través de una ley para permitir posibles actividades extractivas dentro del área protegida. Imagínense, Bueno, gracias a los amigos que están siempre ahí en la organización también, que nos comparten constantemente informaciones sobre esto, ¿eh? Vamos a hablar seguramente mañana nuevamente con ellos, señora productora. Ciudad Nueva, estoy Carlos María, escuchándote, me dice el amigo José Luis Aguirre. Gracias, José Luis. Ah, y por ahí lo sale entrecortado, veo. Pero seguramente porque hace rato había un pequeño problema nomás y... Avísame si es persistente el problema, Luis, te voy a agradecer, ¿sí? Bueno, avanzamos en la tarde, señores. 12 minutos de las 15 en Paraguay.
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5: ¿Sabes qué pasó? Se mandó un furcio un periodista de una radio de Inglaterra.
4: Sí. ¿Qué pasó?
5: Una emisora de radio local inglesa anuncia por error la muerte del rey, dice.
4: Terrible.
5: Una emisora de radio local del sureste de Inglaterra presentó el miércoles sus disculpas al rey Carlos III y a sus oyentes por haber anunciado por error la muerte del soberano, atribuyéndolo a un fallo informático. Supuestamente fue fruto de un fallo informático. Qué terrible, ¿verdad? Le mató al rey. Y después nosotros nos preocupamos acá porque cometemos también algunos errores, ¿eh? De hecho, constantemente estamos cometiendo. Bueno, vamos a hablar de una noticia positiva en la jornada, ¿verdad? Uno de los sectores que va creciendo en este país es el sector de la apicultura. Muchas familias hoy llevan el sustento a su casa, ¿verdad? Gracias a este trabajo. ¿Y por qué vamos a hablar de este tema en esta jornada? Porque hoy se recuerda el Día Internacional de las Abejas, ¿eh? Este pequeño insecto que aparentemente es tan insignificante, pero el papel que cumple en el ecosistema realmente es bárbaro. Sin las abejas, sencillamente el ecosistema moriría, ¿no? Porque las abejas son las que transportan a través de la polinización, ¿verdad? Las semillas y todo eso, y hace de que, bueno, emerjan nuevas plantas, crezcan nuevos árboles y finalmente tengamos, ¿verdad?, el entorno ecológico que todos queremos, ¿verdad? Y para ese menester le convocamos a un experto en la materia, una persona que hace años está en este tema, que conoce muy bien, que se formó mucho en esta área, el querido Domingo Barrios. Hola Domingo, ¿qué tal? ¿Cómo estás? Muy buenas tardes, un gusto saludarte, gracias por atendernos.
6: Buenas tardes, Carlos María, el gusto es mío. Estamos a las órdenes para que podamos responder a lo que requiera el tema de apicultura.
5: Sí, agradecidísimo, Domingo, agradecidísimo de verdad por estar siempre ahí atento a nuestro requerimiento. Y bueno, tal vez estas noticias no están en los grandes medios, en los medios económicos, pero nosotros queremos marcar nuestro propio ritmo y queremos también ocuparnos de no solamente de lo urgente, sino también de lo importante. Y creo que esto está dentro de lo importante. Hoy, 20 de mayo, decía, se celebra o se conmemora el Día Mundial de las Abejas. ¿Qué podemos significar a la audiencia? Vos que ya estudiaste mucho en el ámbito de la apicultura, que te dedicas a eso, tenés mucho conocimiento. ¿Qué fecha tan importante, Domingo?
6: Sí, es una fecha muy importante, demasiado importante, al menos porque todos sabemos que el 70% de nuestra alimentación depende de las abejas. El pequeño insecto que son las abejas, ¿verdad? Que sí. Mediante eso tenemos el pan nuestro de cada día en la mesa, la fruta, verdura, etcétera, etcétera, ¿verdad? Y más todavía ahora, el tiempo que va desapareciendo los bosques, entonces ellos bastante migran en las ciudades, ¿verdad? Entonces siempre hay ese inconveniente también, el tema de invasión de abejas, y sí, también la falta de concienciación de nuestra gente, ¿verdad?, que eliminan, ¿verdad? Solamente porque tienen más posesión sobre ellos, entonces sencillamente y sinceramente eliminan.
5: Sí, y lo primero que normalmente la gente piensa cuando viene y se instala, ¿verdad?, ahí debajo del techo o por el lábol ahí del patio, ya llegó a Nata y lo necesitamos, ya llegó a gasoil, ya pues ya.
6: Totalmente que lo media, aparte que la
5: una práctica criminal realmente, ¿eh?
6: Sí, es una práctica que por falta de conocimiento la gente actúa de esa manera, porque las abejas al menos cuando migran, cuando salen, ¿verdad? Entonces ellos tienen mucho en el área, ¿verdad? Sí. Y cargan de miel, entonces prácticamente están llenos de alimentos, digamos, para ellos, ¿verdad? Para que ellos puedan migrar, para que ellos puedan buscar otro lugar donde posar. Entonces no son ahí al menos defensivas, no es que atacan ahí las abejas. Ahora sí atacan cuando se sienten amenazadas, eso sí, totalmente.
5: Claro, estoy mirando un informe, ¿verdad?, emanado de nada más y nada menos que de Naciones Unidas, que habla de que hay una crisis, ¿verdad? Hay una crisis de polinizadores Y dice este artículo repito, surgido, ¿verdad?, del seno de las Naciones Unidas. Esta crisis de polinizadores puede redefinir la comida del mundo, dice, ¿verdad? Y nos recuerda que abejas y otros polinizadores sostienen gran parte de lo que comemos, como ya estaba diciendo. Y atención, porque estamos asistiendo a un momento de declive, ¿verdad?, de esta industria, por llamarlo de alguna manera. Y ahí empieza a mencionar, ¿verdad?, pesticidas, pérdida de hábitat y clima, otros factores que influyen negativamente, mi querido Domingo. Qué triste leer realmente este artículo, y complementa lo que vos estás diciendo, ¿eh?
6: Totalmente, Carlos María, eso es lo que está ocurriendo, ¿verdad? Eso es lo que ocurre. Y aparte de que ahora hay muchos agricultores, ¿verdad?, que implementan el tema de abejas en sus cultivos, ¿verdad? Acá en la zona de Mandaria al menos hay plantaciones de frutas como el aguacate, ¿verdad?, y está llevando bastantes abejas en el tema del cultivo, ¿verdad?, para que pueda aumentar la producción. Y eso, pues, la importancia de las abejas justamente es eso lo que está haciendo, ¿verdad? Cuando ellos polinizan, entonces hay más alimento, ¿verdad? Cuando las abejas no polinizan, hay menos alimento. Es muy sencillo, pues, el tema.
5: Lo que somos Lego en el tema de la apicultura, ¿verdad? ¿Qué es lo que pensamos cuando aflora en nuestra mente la palabra abeja? Lo primero que pensamos es la producción de miel nada más, ¿verdad? La producción melífera. Sin embargo, ¿qué más contempla, Domingo?
6: El tema de abeja, pues nosotros al menos que somos paraguayos, ¿verdad? En vez de paraguayos, solamente conocemos de miel, ¿verdad? En cuanto primero, al menos la abeja, ¿verdad?, ¿qué tenemos? La cera de abeja, ¿verdad? Que anteriormente, cuando se utilizaba la vela, hasta ahora, pero ya muy poco por el tema del costo, ¿verdad?, el alto costo. Después tenemos el polen, tenemos el propóleo, ¿verdad?, que el propóleo al menos bien conocemos que los egipcios al menos ellos ya estudiaron, ya sabían el tema del propóleo, por eso hasta ahora al menos vemos el tema de las momias, etcétera, etcétera. Es una forma de momificar el cuerpo, ¿verdad? Y también después tenemos el oro dentro de la apicultura, que es la jalea real, ¿verdad?
5: La jalea real. Tantos beneficios realmente nos brindan estos pequeños insectos tan trabajadores, ¿verdad? Que desde que nacen trabajan hasta que mueren, ¿verdad? Si algo yo tengo que aprender de las abejas es la disciplina y esa perseverancia que tienen. Impresionante cómo trabajan. Así que no, la gente tiene que entender que no solamente ellos producen mieles, ¿verdad?, sino la polinización implica, es lo que vos estabas explicando muy bien, ¿verdad? Trasladar la semilla de un lugar a otro, la semilla empieza a brotar y da vida a un nuevo árbol que a su vez va a dar frutas y todo lo que eso representa, ¿verdad? Así que sí. Ustedes a nivel de los apicultores se capacitan constantemente, están con este tema. En tu caso, sí que son luego como rescatista, creo que es la palabra, ¿verdad?, de estos pequeños enjambres, básicamente que se instalan en las casas y la gente, repito, lo primero que quiere hacer es matar, ¿verdad?, es pulverizar y matar, y la gente quiere deshacerse de esto porque no conoce, evidentemente, ¿verdad? ¿Qué le podemos sugerir a la gente? ¿Hay un lugar donde la gente puede ir a decir, bueno, quiero que se vayan a traer mi abeja porque no quiero matar? ¿Hay apoyo del Estado en ese sentido? Porque el Ministerio de Agricultura creo que tiene un departamento sobre esto. ¿Hay políticas públicas o están totalmente abandonados a su suerte, Domingo?
6: No, el tema de rescate y todo eso, no, nosotros los agricultores tenemos que hacer a puro pulmón, ¿verdad? Y también con el apoyo del que justamente que se siente afectado, ¿verdad? No hay ningún apoyo en el tema del estatal, ¿verdad? Y entonces cuando hay al menos algún problema de enjambre de abejas, enjambrazón, ¿verdad?, cuando llegan en las casas, por suerte tenemos varios lugares, cada compañero, al menos que queda más cerca, entonces nos comunicamos con cada compañero y ahí al menos para poder hacer el rescate.
5: Entiendo. Te iba a significar, ¿ustedes dónde llevan llevan a una colmena? ¿Qué hacen con lo que rescatan?
6: Y en cada zona, por ejemplo, tenemos compañeros que tienen lugar, ¿verdad?, que tienen lugar justamente para poder llevar las abejas y tenerle en el seguro, ¿verdad? Porque imagínate, por ejemplo, en la ciudad al menos es imposible tener las abejas. Pero las abejas que migran, las abejas viajeras, ¿verdad?, que vienen a instalarse, impresionante, Carlos María, cómo se comportan, ¿verdad?, con el ser humano, ¿verdad? Nunca ellos atacan, por ejemplo, si es que alguna persona no le hace daño, ¿verdad?, o no se siente atacada, ¿verdad?
5: Totalmente. Exactamente.
6: Ellos se defienden, eso es lo que hay. La mayoría de las veces cuando hay aquí el tema de ataque de abejas masiva, ¿verdad?, es porque ellos fueron amenazadas, ya sea con insecticidas, etcétera, etcétera. Cuando vos le tirás, por ejemplo, un ejemplo, ¿verdad?, algún veneno, ¿verdad? Sí. Ellos sienten ese olor y ahí automáticamente ellos, es como que se avisan todo, sí, y se tienen que defender, tienen que defender la cría, la miel, la colmena, ¿verdad?, la casa de ellos.
5: Totalmente. Me sorprende realmente los números, ¿verdad? Y esto para ir redondeando y agradecerte por el tiempo, mi querido Domingo. Me sorprende la cantidad de familias, ¿verdad?, que viven. Estos son más cerca de 8.000 familias en este momento en Paraguay. Llevan el sustento, ¿verdad?, dedicándose a la apicultura. Imagínate, ¿verdad?, que tiene su propia cadena, ¿verdad? No pensé que la magnitud, ¿verdad?, iba a ser tan grande, ¿verdad?, porque muchísimo estamos hablando, ¿verdad?
6: Sí, totalmente. Aparte que ahora al menos hay un proyecto también del tema de exportación, ¿verdad?, de miel, ¿verdad? Solamente que ahora al menos, hablando de miel, ¿verdad?, de producción, tuvimos inconveniente en diciembre, enero, ¿verdad?, por el tema de climático también. Después, digamos que en el alargue, ¿verdad?, en el alargue ya en el último tiempo, ahí sí, ahora hay bastante miel, bastante producción de miel. Sería bueno, ¿verdad?, tener más tiempo de hablar un poco más del tema de miel también. Ahora llegamos al tiempo de invierno, en donde la miel cristaliza, ¿verdad? Sí. Ese es otro factor también, digamos, negativo, aparte de los que no conocen, ¿verdad? Pero la gente que conoce, por ejemplo, sabe que la miel pura, cruda y natural cristaliza, dependiendo de la floración y de la zona también.
5: Y la gente a veces dice, no, le añadiste azúcar, y no es por eso, entonces.
6: No.
5: Bueno, Domingo, te dejo, mi hermano, agradecerte por este tiempo, felicitarte porque siempre está ahí capacitándote, está en la producción de la miel y siempre estás reuniendo a la gente que está en este rubro, así que a cuidar a estos pequeños insectos que realmente tienen una importancia pero incalculable en la vida del ecosistema y sobre todo en la generación de alimentos, ¿verdad? Porque sin ellos se desataría una crisis alimentaria realmente terrible. La gente no dimensiona porque no conoce nada más de eso. Así que gracias por estar siempre atento para responder a nuestros requerimientos y cualquier novedad a nivel de tu organización, estamos siempre a las órdenes el domingo. No sé si quieres agregar algo más para cerrar el contacto.
6: Sí, también hay compañeros que hoy al menos acudieron en la zona del Maracayú, ¿verdad?, por la Interpol Nacional, el tema de melíconas también. Estuvieron presentes compañeros de Alto Paraná. Y también vamos a tener el Congreso de Apicultura del mes de julio, en la zona de Naranjal también. Sí. Entonces, estamos de parabienes prácticamente por ese lado, ¿verdad? Y también tenemos la melícola, por ejemplo, la abejita que se pueden tener en la ciudad, ¿verdad?, que no tienen iPhone, ¿verdad?
5: Entiendo. Qué interesante. Vamos a seguir hablando porque sí, recuerdo que ya hablamos luego con un funcionario del Ministerio de Agricultura sobre ese evento que va a haber en Naranjá en julio, así que vamos a tener todavía más motivos para seguir charlando. Vos vendés naturalmente estas mieles, yo suelo comprar de bolas. ¿Qué era que me vendiste la última vez? ¿Qué eso es? ¿Propóleo o qué es?
6: No, el polen.
5: Ah, el polen lo que me vendiste. Sí, tengo todavía, ya estoy consumiendo de a poquito. Y pasa tu número, Domingo, para de repente gente que quiera miel de calidad, si podés compartir por favor tu número, ¿eh?
6: El 0983-552-788.
5: Ahí está, excelente. Domingo, un gusto charlar contigo, mi hermano. Gracias y saluda ahí a todos los amigos apicultores.
6: El gusto es mío y saluda a todos los colegas apicultores también.
5: Muchísimas gracias.
6: Gracias.
5: Un gusto, abrazo. El amigo Domingo Barrios, bueno, conocido apicultor aquí de la zona del Alto Paraná, en diálogo con nosotros, bueno, recordando esta fecha tan significativa, gente, ¿eh? Hoy se recuerda el Día Mundial de las Abejas. Así que a cuidar de las abejas, no quemar cuando vienen a instalarse cerca de casa o ponerle veneno directamente. Está la gente, ¿verdad?, que puede rescatarlos, ¿eh? Nos avisan a nosotros y nosotros hacemos el contacto, ¿verdad? Así que a cuidar, por favor, porque es un, un insecto demasiado importante para la para que siempre tengamos alimentos en abundancia, ¿verdad? Porque sin las abejas, y veo también que ese mismo trabajo realizan los murciélagos también, ¿verdad? También había sido, ¿no? No sabía yo eso, ¿eh? También distribuyen la semilla, y bueno, las semillas van brotando y van creciendo nuevas plantas ahí para nosotros, ¿eh? Tenemos que establecer la pausa. 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Saludos a mi querida amiga Isa, quien nos sintoniza también desde la capital de la República del Paraguay. Pausita, Juancito. Venimos en breve.

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0: Muy bien, avanzamos en la tarde, señores. Hola, amigo, dice, pásame el contacto del señor de la miel. Dice, sí, te paso sin problemas, ¿eh? Ahí está ya el primer cliente que se gana, el amigo Domingo Barrio, ¿verdad? 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A la doctora Idalia Medina, especialista en tiroides, quien está en este momento por El Salvador. Pero me dijo que dejó una doctora en calidad reemplazante, ¿verdad? Que hay otra endocrina que está haciendo el trabajo que ella normalmente hace ahí en el Sanatorio San Camilo. 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Muy bien, gracias también al licenciado y abogado Carlos Domingo Aponte. Oye, es el 20 y el licenciado Aponte no se manifiesta todavía, ¿eh? Qué generoso lo soy con él, ¿verdad? Perdón que lo de cura al aire, ¿verdad? Pero como yo soy un chismoso con título, entonces no callo nada, ¿verdad? Pero ahí nos vamos a dejar, ¿verdad? Para no complicar el... Para no encrespar aún más la agua que de por sí ya están turbulentas, ¿eh?
1: Buenas tardes, licenciado.
0: Bueno, señora Claudia Centurión, ministra de Obras Públicas y Comunicaciones. Claudia Centurión. Acá reportes de oyentes. Ayer casi hubo un accidente con derivación fatal. Poquito después de la entrada a la ciudad de Santa Fe, al norte de nuestro departamento. Un feroz bache. En realidad es un cráter esto, ¿verdad? Parece una superficie lunar. Ahí en zona de Estancia Santa Marcelina. Es tan hondo el bache que causó una avería al tren delantero y también al neumático de este automovilista, que se tuvo que bajar a cambiar el neumático, ¿verdad? Porque llantó como consecuencia del impacto al caerse en este profundo bache. Repito que está poquito después de Santa Fe del Paraná, poquito después de entrar a la ciudad, para ir a la ciudad de Santa Fe, porque Santa Fe no está sobre la ruta. Bueno, a vos te digo, Claudia Centurión, ocupate un poco de las cosas importantes y que tiene que ver con la ciudadanía, con el ciudadano común que tiene que usar esta vía, ¿eh? Después vas a ir comentando mayores detalles de esto, ¿verdad?
2: Estoy harta, estoy
0: harta. Sí, señora, le dijiste bien, Yolanda Paredes. Estamos hartos realmente de Claudia Centurión, ¿eh? Incompetente ministra del MOPC. La gente sigue muriendo en varias vías del país como consecuencia de los baches, ¿verdad? Del mal estado de muchos de los pavimentos. Y es uno de los ministerios que más presupuesto tiene el Ministerio de Obras. A vos te digo, Claudia, ¿verdad? Por lo menos yo voy a gritar acá de este programa en nombre de la gente, ¿eh? Bueno, estamos en contacto con Cornelio Melgarejo, el jefe regional de migración aquí de Ciudad del Este. Cornelio, ¿qué tal? ¿Cómo estás? Muy buenas tardes, un gusto saludarte. ¿Cómo te va?
3: Buenas tardes, Carlos María. Buenas tardes también a los oyentes de Radio Corpus.
0: Perdón porque me tomaste en un momento de exaltación, de nervio, ¿verdad? Porque la gente acá me pasa imágenes de cómo están uno de los tramos de la ruta que conduce a Salto y se mueve nervioso.
3: Oye, Cornelio, ¿eh? Ni a reclamar. Estamos en derecho.
0: Totalmente.
3: Es lo que corresponde.
0: Terrible, ahí las imágenes que me envían, el bache profundísimo, así que bueno, después vamos a seguir con este tema con la debida disculpa, Cornelio. ¿Qué pasó?
3: No, por favor.
0: Queremos hablar un poco de esto, Migra Móvil. Bueno, una iniciativa de Migraciones Paraguay, bueno, imagino usted el trabajo que tiene acá en Ciudad del Este. ¿En qué consiste todo esto, mi querido Cornelio?
3: Bueno, un poco de antecedente en lo que es el Migra Móvil. El Migra Móvil es una actividad que no es una actividad que está saliendo recién, una actividad que hace años hace migraciones, pero esta actividad de los migramóviles se hacía 2 veces al año en años anteriores. Hoy tenemos 6 migramóviles durante el año. ¿Por qué tenemos 6 migramóviles en el año a partir de este 2016? Por la alta demanda de pedido de residencia que tiene la Dirección Nacional de Migraciones. Es una forma un poco también, Carlos María, de poder un poco mitigar, alivianar los ingresos por la Oficina Regional de Migraciones. Y esto migramóvil lo que ayuda un poco es alivianar un poco el ingreso de extranjeros por esta oficina regional.
0: Hay una alta demanda de extranjeros que quieren radicarse en el país, Cornelio.
3: Así mismo, para que tengas una idea, nosotros aquí en la Oficina Regional de Migraciones de Ciudad del Este tenemos aproximadamente 100 expedientes, 100 pedidos de residencia por día. 100 expedientes que entran por día. Para nosotros es un número altísimo a nivel regional, y por esta alta demanda que tenemos se volvió a agregar 3 fechas más de los migramóviles habituales que se solía tener, ¿verdad? Para poder un poco alivianar nuestra demanda existente. Bueno, hoy nuestro migramóvil está en el Centro Cultural Mangoré. Comenzó el día lunes y termina el día viernes a las 16 horas. Todos aquellos expedientes que ingresaron de manera correcta van a ser aprobados. Esta residencia van a salir el día sábado, ya se le entrega al extranjero. ¿Y por qué todo este tumulto de gente? ¿Por qué esta cantidad de gente? Justamente por el proceso mucho más corto y mucho más rápido de expedición. Hay que tener en cuenta, Carlos María, que un proceso hecho en una oficina regional o en la central de migraciones lleva aproximadamente 90 días en ser expedido una residencia. Con esto migramóvil tenemos la residencia en menos de 6 días. El lunes dan ingreso y el día sábado ya el extranjero sale con una residencia. Previa aprobación, control, verificación de todos los documentos que da ingreso.
0: ¿Qué requisito tiene que satisfacer los extranjeros que quieren afincarse en Paraguay? Para tener una idea nada más, ¿qué es lo que piden en términos de condiciones?
3: Nosotros pedimos documentos de origen, que viene a ser nacimiento, casamiento, apostillado por país de origen. Pedimos antecedente criminal de país de origen, criminal y penal de origen, y para corroborar nuevamente su antecedente criminal de origen pedimos antecedentes para extranjeros de la Policía Nacional e Interpol. Esos son los documentos que pide la Dirección Nacional de Migraciones para expedir una residencia temporaria por ley de migraciones por validez de 2 años. Con esta residencia de 2 años, el extranjero está de manera legal en territorio paraguayo, inclusive puede gestionar una identidad de Paraguay por el mismo por el mismo tiempo de validez de su residencia de 2 años.
0: Entiendo.
3: Y con esta residencia, con esta identidad pueden abrir cuenta corriente, comprar, vender. Todo lo que nosotros hacemos como paraguayos, ellos tienen la posibilidad con la identidad de podernos también hacer en territorio paraguayo.
0: Claro, esto en virtud del Mercosur, lo hace rato debió ser una realidad, ¿verdad? El famoso libre tránsito de personas, capital, la cosa, y creo que de alguna manera también se está cumpliendo ese principio que consagra el Tratado de Asunción, ¿verdad? Que había creado el Mercosur. Altísimo el número, en promedio 100 por día realmente. Esto es, y la mayoría de esta gente es para afincarse acá. Ellos especifican dónde van a ir a afincarse. Mayormente se quedan acá en el Alto Paraná, se van a Itapúa, Canin de Yuque. ¿Qué cuentan? Me causa mucha curiosidad.
3: En su gran mayoría, todos los que solicitan esta temporaria por ley de migraciones. ¿Quiénes solicitan esta temporaria por ley de migraciones? Solicitan aquellos que van a entrar como empresarios. Hay muchos que manifiestan en la entrevista que vienen como emprendedores. ¿Qué significa emprendedor? Que ellos manifiestan como emprendedor, que vienen con un pequeño capital cómo para poder invertir ese pequeño capital en algún negocio familiar. Ingresan como emprendedores, como comerciantes, como empresarios. Otros vienen con la idea ya de abrir maquila. Y después tenemos un número también que nos llama un poco la atención, que son aposentados. Son ya personas mayores, ya jubiladas en el vecino país, y que vienen a territorio paraguayo para vivir.
0: Familias enteras vienen, por ejemplo, no sé, por preguntarte, viene el papá con su señora, su hijo, así es.
3: Así mismo, viene toda una familia.
0: Y mira, pues esto va a suponer una carga adicional, entonces, al sistema educativo también, ¿verdad? Porque tiene que resolverlo, ¿verdad?
3: Mira un totalmente, poco. Totalmente. Ya algunos ya comenzaron, inclusive el colegio, o algunos colegios aquí de la zona. Preferencia Ciudad del Este, Santa Rita, San Alberto, Mingaguazú, Hernandaria. ¿Qué quiere decir eso? Que todos los distritos vecinos... tenemos migrantes actualmente, no como años anteriores, que San Alberto, San Cristóbal, Santa Rita, Naranjal, era una zona, Naranjal era zona de migrantes. Sí. San
0: Ahora Pedrales. Se generaliza, entonces, hoy, en los departamentos.
3: Hoy prácticamente Alto Paraná es una zona un poco de migrantes.
0: Entonces la mayoría de los que vienen tiene un cierto poder adquisitivo, porque si son emprendedores, empresarios,
3: así esto mismo.
0: Va a suponer un derrame mismo económico muy importante para el departamento, mirando un poco de ese lado, Cornelio, ¿verdad?
3: Así mismo, justamente yo me muevo mucho en Bol y recorro mucho en Bol. Y a la hora de subirme a un Bol, comenzamos a hablar un poco con los conductores y manifiestan lo mismo. Uh-huh. Ellos sienten mucho, por ejemplo, fin de año, vacaciones. ¿Por qué? Porque los extranjeros van al vecino país, van al país de origen, y se sienten, me dice ellos, se sienten la economía, se sienten el movimiento de la ciudad.
0: Ojalá que el Estado se ponga la camiseta y realmente genere infraestructura acá para que esa gente quede también acá, ¿verdad? Pueda hacer
3: podamos
0: su consumo
3: dar respuesta
0: y
3: respuesta a las necesidades.
0: Totalmente.
3: Así mismo.
0: Es una oportunidad brillante para que el mercado también se robustezca, ¿verdad? Y finalmente a todos nos beneficia. Realmente nunca escuché, es inédito esto que está contando, de que estoy como periodista, nunca escuché así semejante avalancha de gente, ¿verdad? Familias enteras que vienen a afincarse acá, y ellos expresan los motivos, suelo ver, ¿verdad? Impuesto bajo, creo que en el Brasil realmente los impuestos son muy altos. ¿Qué mayormente alegan como motivo para venir? No sé si conversan de esos temas, Cornelio.
3: Sí, uno es el impuesto bajo. Otros manifiestan también el costo de vida en territorio paraguayo, en el Paraguay, que es mucho más bajo que en otros países. Ajá. Eso también es una atracción.
0: Mira un poco.
3: También lo que nos llama mucho la atención es que ahora viene toda la familia acompañando al estudiante. Ajá. Vienen hijos universitarios y viene la mamá, viene el papá, viene toda la familia acompañando al universitario. Hoy justamente una mamá fue entrevistada de que el marido quedó en el Brasil a trabajar y ella tuvo que venir por un episodio que sucedió hace meses en Ciudad del Este, en donde a una joven universitaria le llegaron a quitar la vida, y dice: yo quiero que mi hija cumpla su sueño de ser médica. Y voy a estar mucho más tranquila estando yo con ella, porque estos casos no han ido. Entonces, ahí viene la
0: muchas chicas que vienen solas, ¿verdad? Muchas chicas brasileñas que viven solas en los apartamentos. Realmente no es lo más recomendable, ¿verdad? Sin la vigilancia de mamá, de papá. Así que qué duro ese testimonio.
3: Así mismo. Son testimonios porque nos toca un poco también como ser humano, ¿verdad? Porque viene toda una familia. Y lo que nos llama mucho la atención también son de las personas ya de edad, aquellos que están jubilados en el vecino país, y vienen y te dicen por la tranquilidad, por el bajo costo de vida en territorio paraguayo. Hay que tener en cuenta, Carlos María, que esta gente no viene improvisada. Claro. Esta gente preguntó, se asesoró, si Paraguay era un lugar adecuado, cuál de las ciudades eran la más indicada para vivir. Entonces ellos ya vienen
0: hacer un estudio previo de mercado, previo, como se suele decir, ¿verdad?
3: Así ellos vienen con un conocimiento previo un poco de lo que es Paraguay y de dónde se van a ubicar en territorio paraguayo.
0: Incluso creo que este domingo leí un artículo periodístico que hablaba que uno de los motivos también que a muchos le impulsa a venir es la línea ideológica, ¿verdad?, del gobierno de Lula, ¿verdad? Hay muchos conservadores que no están de acuerdo con la línea de Lula, entonces también por esa incompatibilidad vendría un grupo también importante de gente. Y puede ser, ¿verdad? Puede ser también eso. Sí. A pesar de que Lula parece más derechista que izquierdista, ¿verdad?
3: Así mismo. Pero bueno, un poco lo que nos respecta a nosotros, Carlos María, estos Migramóvil, este es nuestro tercer Migramóvil del año. Los dos primeros Migramóviles llegamos, el primer Migramóvil que fue en febrero, llegamos a atender a 1.250 personas. En el segundo Migramóvil, que fue ahora en marzo, fines de marzo, llegamos a atender a 1.450 personas.

0: eso en este migra móvil, porque la demanda es muy alta
1: Me
0: y
1: imagino.
0: cuesta un poco al recurso
1: Y hay
0: humano, al equipo,
1: suficiente,
0: a los funcionarios.
1: a eso me iba. ¿Y tienen suficiente talento humano como para hacer frente a la demanda o no?
0: Con decirte que casi la mitad de migraciones de la central está hoy en Ciudad del Este. Tenemos 50 funcionarios
1: Ay, juá.
0: atendiendo a los extranjeros, desde el que da ingreso hasta el funcionario que imprime el carnet. Hoy está
1: Entiendo.
0: el secretario general de Migraciones firmando un poco la residencia a partir de hoy también para entregar el día sábado. Por eso, todo un equipo humano, logístico de funcionarios de la Dirección Nacional de Migraciones hoy está en Ciudad del Este para poder ofrecer este servicio
1: Ya.
0: rápido y ágil al
1: Bueno,
0: ciudadano
1: realmente todo un
0: que
1: fenómeno
0: está.
1: sociológico, era cultural y que va a tener, repito, implicancias económicas muy positivas para nosotros, ¿verdad? E incluso algunos estaban estos días diciendo de que Paraguay a este ritmo desaparecería, o sea, que la cultura de Paraguay, ¿verdad? Sus costumbres, muchas de ellas desaparecerían, ¿verdad? Por la agresiva influencia de los extranjeros, ¿verdad? Pero nosotros también nos vamos mucho a Brasil, ¿verdad? Hay muchos paraguayos que viven en Foz, en San Pablo, ¿verdad? Así que tampoco hay que alimentar esa porque algunos
0: No,
1: Brasil
0: no,
1: me
0: no.
1: enojado, dice, ¿verdad? Y no hay que alimentar esa xenofobia, como se dice, ¿verdad? Porque antes de cerrar, Cornelio, porque se me está yendo el tiempo, acá me dice el colega Juan Careá, quien estuvo creo que en estos días también charlando contigo para la gente de la mega cadena de comunicación, el caso de un ciudadano canadiense que vino, que alegó como motivo para venir de Canadá a vivir acá. Canadá es uno de los países que tiene indicadores en materia de desarrollo humano más alto, ¿verdad? Del mundo, ¿verdad? ¿Qué alega un canadiense para venir a vivir acá?
0: La tranquilidad. Se fue a una zona de Piribebuy y quedó maravillado por una
1: Maravillado.
0: zona de
1: Y un
0: Piribebuy y
1: español también
0: manifestó
1: me dice
0: eso.
1: acá, un español también, ¿verdad? Un español tiene mucho emparentamiento con nosotros, ¿verdad? Por el idioma y todo eso, pero un canadiense no es muy común, ¿verdad? Qué
0: Así
1: bueno,
0: mismo.
1: che.
0: Entraron, están hasta la fecha, entraron argentinos, uruguayos, venezolanos, tuvimos pedido de refugio en estos en estos 3 días de Migramóvil ya tuvimos 5 pedidos de refugio que ya fue aceptado por la CONARES y que ya dieron ingreso a su respectivo expediente. Uruguayos, colombianos, chilenos, españoles, alemanes y también ya tuvimos ingreso del Líbano.
1: Impresionante, más que nunca vamos a ser un país cosmopolita, como se dice, ¿verdad? Un crisol de cultura y de razas, así que realmente este fenómeno es inédito, ¿verdad? Yo nunca escuché, ¿verdad? Esto de verdad te digo, me sorprende, se me eriza la piel al escucharte, ¿verdad? Increíble, ¿verdad? Estoy seguro de que esto va a significar desarrollo para nosotros, progreso, ¿verdad? Porque esta gente trae su experiencia, su conocimiento, sus habilidades. Y ojalá que el Estado paraguayo se ponga, ¿verdad? Las pilas y realmente no genere las condiciones para que esta persona realmente pueda producir en este país, que finalmente los beneficios económicos nos lleguen a todos, mi querido Cornelio. Yo tengo que dejarte, agradecerte por el tiempo, Cornelio. Vamos a seguir hablando de este tema porque este es un tema porque después también me gustaría hablar con mayor amplitud contigo sobre el tema de los refugiados, ¿verdad? La condición y todo eso
0: Excelente.
1: que piden para conseguir el estatus de refugiado. Así que gracias porque ya llega la gente de 1 de marzo, Cornelio. Un gusto siempre charlar contigo.
0: Igualmente, José María, Carlos María, un abrazo a los oyentes de Radio Cot.
1: Un gusto. Cornelio Melgarejo, jefe regional de migraciones de Ciudad del Este. Señor, ya escucharon, ¿eh? Avalancha de ciudadanos extranjeros, principalmente brasileños, que piden radicación transitoria a Paraguay, ¿verdad? Y la residencia temporaria es de 2 años. Y la mayoría de los que vienen tiene perfil de empresarios, emprendedores. Vienen familias completas, ¿verdad? Mamá, papá, hijo que van a estudiar acá.
2: Y me encontré yo
1: Qué raro este
2: con una
1: fenómeno, ¿verdad?
2: señora que vino, su hija empezó recién la facultad hace unos meses atrás. Su hija tiene 19 años, apenas salió del colegio, ¿verdad? Y está haciendo medicina. Y hace poco escuchábamos nosotros una noticia de un feminicidio, una estudiante brasileña, ¿verdad? Y por muchas otras cosas más que tiene miedo que le pueda suceder a su hija. O que vaya por el mal camino, que desvíe el camino, ¿verdad? Porque uno sale de su país, en el caso de esta chica, ¿verdad? Uno sale de su país para ir a estudiar porque encuentra un mejor futuro, una mejor propuesta en una universidad y viene y se encuentra con el camino diferente, ¿verdad? Y vino a
1: Así
2: acompañar a
1: es.
2: su hija.
1: terrible.

0: verdad, no es de la experiencia que tenga.
1: La señora es de San Paulo, la familia. Sí. De San Paulo.
0: Esto también va a suponer supongo que va a suponer una presión adicional sobre el sistema de salud paraguayo, ¿eh? Atención con esto, ¿eh? Si tenemos un estado medianamente previsor, tiene que ver todos esos detalles ya. Porque vamos a tener gente que va a estudiar, ¿verdad? Va a haber más consumo, más gente que se va a enfermar porque somos más. 100 por día, escuchate lo que es. 100 personas, ¿sabes lo que es eso?
1: Y eso es en todas las cabeceras de migración, sí, ¿verdad?
0: Prácticamente, pero Ciudad del Este es la Niña Bonita.
1: Sí, no, por eso.
0: Pero Juan no tiene este volumen, ni Encarnación, ni Salto, ¿verdad? Bueno, tenemos que irnos, señores. Le recuerdo a Claudia Centurión, acá, pedido de los vecinos de la zona de Santa Fe del Paraná.
2: Estoy harta, harta estoy de esta situación.
0: Claudia Centurión, Alto Paraná también es parte de Paraguay. La ruta PY07 también es parte de Paraguay.
3: Checueray, Checueray realmente esta situación.
0: Cráteres. Casi una familia realmente volcó ayer. Atención, gracias a la gente que me está compartiendo esas imágenes. Llantó el vehículo, ¿verdad? Se pinchó la rueda como esto. Y las imágenes son contundentes realmente de cuán grande que es el buraco, ¿verdad? Terrible, ¿eh? Está en pésimas condiciones la ruta PY07. De Hernandaria para adelante hasta Salto prácticamente está en las mismas condiciones. Una vergüenza para vos, Claudia, ese... A ver, ese varapalo. Vean, de guana, Reñen Perejilán te dedicó, porque las veces que te veo en el programa siempre está muy linda.
2: Por favor, gente.
0: Pintay, producín te dedicó y la gente está muriendo en las carreteras y rutas nacionales.
2: Una vergüenza. Por favor, gente, paraguayo. ¡Arriba! ¡Fuerza!
0: 2 minutos para las 16, señores. Hasta mañana con algo que decir.
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0: buenas tardes para todos. ¿Cómo están? Sean bienvenidos en Buenas Manos. Vagando por las calles, dice esta linda canción en la tarde de Radio Primero de Marzo. Ustedes saben que estamos a través de la 780 AM y estamos también a través de las pantallas de Mega TV. Pasaron 5 minutitos de las 16. Tenemos un precioso día, 17 grados de sensación térmica en pleno mes de mayo. El mes más feliz, digo yo, ¿verdad? Porque es mi cumpleaños.
1: El mes más feliz.
0: Sí, algunos sí. De Géminis que estamos por acá festejando. Hola, Michelle, ¿cómo estás?
1: Buenas tardes. ¿Qué tal, Denise? Abrazo grande para todos, para la audiencia y, por supuesto, para Mega TV. Vagando por las calles, ¿verdad? Pero sí vi mucha gente, no están vagando, pero ya van directo al Estadio Defensores del Chaco. Viene tempranito, mucha gente ya se está movilizando para ir al estadio. Mucho control por todos lados. Yo agarré Estados Unidos y 21 proyectadas, muchísimo control. Y seguramente en Sajonia también un operativo importante. Avenida Mariscal López, Félix Bogado también, porque como ustedes saben, en colectivo se movilizan las diferentes facciones del Club de Olimpia y se van a ir hasta el Estadio Defensor del Chaco y también en San Pablo, el partido de Cerro Porteño ante el equipo del Palmeiras. Ayer me tocó estar en coordinación en el partido, no pudo ser para el equipo de Recoleta. Se puso 1-0, 1-1, 2-1, 2-2 y después un último remate que se fue cerquita. 5 partidos de Recoleta, los 5 igualados. Todavía no ha perdido. ¿Te acuerdas que hicimos el jueguito del único equipo paraguayo que nunca ha perdido?
0: Que súper bien por Recoleta, porque tremendo. Con todo el respeto que se merece Recoleta, por supuesto, pero se esperaba menos.
1: No, de hecho, en algunos partidos presenté un equipo alternativo pensando de que no le iba a ir tan bien y priorizó el campeonato local. En el local estaba bien el equipo de Recoleta y a nivel internacional. Y bueno, tiene, por lo menos está vivo hasta la última fecha. Porque muchos equipos modestos en la segunda, tercera fecha ya se eliminan. El caso de Libertad, un equipo poderoso que tiene muchísimos jugadores importantes, ha perdido 5 partidos por primera vez en su historia. Ayer estaba revisando, 2008 perdió 4 partidos seguidos con Rubén Israel, ganó 1 y el otro empató, pero no perdió 5 partidos seguidos. Ahora, por primera vez en la historia, el equipo de Libertad pierde 5 partidos seguidos. Muy similar a lo que fue la campaña de Guaraní del 2009, que también en fase de grupo se perdió 5 partidos consecutivos. Pero más adelante vamos a hablar mucho de la alineación de Olimpia y también del equipo de Cerro Porteño.
0: Vi el informe reciente en cuanto al partido de Olimpia, unas 21.000 entradas confirmadas, más de 25.000 vendidas. Yo no sé por qué esa diferencia. Porque
1: yo tengo un reporte de 28.000 entradas.
0: Y 1.500 efectivos policiales el trabajo.
1: Ocurre, Denise, también que muchas entradas se le da a la Conmebol, a los sponsors.
0: Yo hablo de las vendidas.
1: Ah, de las vendidas.
0: Claro, de las vendidas y las confirmadas, pero yo no sé.
1: En total 28.000 entradas canjeadas.
0: Claro.
1: Hoy tranquilamente se va a superar las 30.000 personas.
0: 1.500 policías, Michel, para el operativo, ¿te parece que es un número adecuado? O sea,
1: y para Copa sí, un número bien adecuado, porque Vasco da Gama seguramente va a traer su barra brava también. Hay que
0: 150 entradas canjeadas por brasileños, decía también el informe que leí hace un ratito. ¿Puede ser?
1: Si
0: ¿o
1: son
0: es poco?
1: Si son 150, generalmente eso todo viene en avión. Y algunos seguramente, la barra seguramente habrá venido vía terrestre, que no sé si van a ser más de 50. Y después sí, la mayoría viene en avión, que se hospedan ya días antes para aprovechar también la semana de Copa y vienen. Pero la verdad, poquísima gente. De hecho, el partido de ida, que fue el 30 de abril, estaba en pleno festejo nosotros acá en la radio y en la media cadena y estaba jugando Olimpia ante el Vasco da Gama, poquísima gente llegó a la cancha también el equipo del Vasco. Lo que pasa es que está pasando muy mal en el Brasileirão. De hecho, reservó muchísimos jugadores para el partido,
0: o sea,
1: no de Copa.
0: La prioridad del Brasileirão, vamos, no es la Copa.
1: La prioridad es el Brasileirão. Ellos se prendieron cuando vieron que se comprimió, digo bien, mucho la tabla de posiciones cuando Olimpia no le pudo ganar al equipo de Barracas Central. Entonces ahí se metió una victoria frente al equipo de Olimpia, metió una victoria frente al equipo del Abbas italiano y el Vasco da Gama está para clasificar tranquilamente. El que ya no tiene chances es el equipo de Barracas Central, que ayer perdió por 2-0 ante el Audax italiano, el más tapado. Yo no pensé que Audax iba a tener una muy buena campaña. Audax italiano está para discutirle el primero o segundo lugar para ante Olimpia la próxima semana, porque ese va a ser el último partido en la última fecha. Lindo partido va a ser también ante un equipo chileno que juega muy bien al fútbol.
0: Bueno, y en un ratito más, por supuesto, vamos a tener los detalles de las alineaciones, tanto del equipo de Olimpia como de Vasco, y por supuesto,
1: Cerro. Mal de Cerro tiene Olimpia ahora. Mal de Cerro tiene Olimpia ahora.
0: ¿Qué le pasa?
1: Cuatro lesionados, cuatro y medio. Y Romeo, con acumulación de tarjetas amarillas, no puede jugar. Está lesionado los dos, Richard Sánchez, Richard Ortiz. Tutu Vargas está lesionado, pero va a estar en la banca de expectativa. Dudo mucho que juegue. Iván Leguizamón está lesionado también. Muchas lesiones en el equipo de Olimpia.
0: Bueno.
1: Morales no cuenta porque él no juega. Está lesionado también.
0: Nuestro compañero Jorge Ratti está en camino, pero nos contaba hace un ratito de un accidente de tránsito en la zona de la Costanera. Eso también, por supuesto, enlentece todo el tránsito. Nos enviaba algunas imágenes también. No me quedó muy claro, pero vemos que serían, creo que dos o tres vehículos involucrados. Está ya la policía en ese lugar. Vemos una camioneta blanca, un vehículo de color gris. El vehículo de color gris está totalmente destrozado en la parte delantera. El impacto probablemente fue muy fuerte. Y hay que tener en cuenta también, Michel, la velocidad de la gente, sobre todo en la Costanera. Uno quiere aprovechar, porque viste que es lindo, pero la velocidad es crucial.
1: Y lastimosamente no se respeta los límites de velocidad de la Costanera. Que hay límite de velocidad, pero la gente no respeta. Le meten 180 el que viene más despacio.
0: Y a esa velocidad puede pasar cualquier cosa.
1: Con 100 ya no controlas. Con 80 por ahí frenarse un poco mejor, pero con 100, 110 ya no controlas el auto.
0: Además que me dicen que la Costanera Sur, por ejemplo, es relativamente nueva, está bien todavía. Pero en la Costanera Norte ya se notan algunos baches, algunos desperfectos en la ruta. Entonces, ahí le aplicas alta velocidad, hace una pequeña maniobra para tratar de desviar algún bachecito o algún desperfecto, algún desnivel, y ya puede ocurrir algo como esto por la altísima velocidad y la cantidad de vehículos que transitan en esa zona. Lo que pasa es que después se tranca absolutamente todo porque, bueno, el impacto fue muy fuerte.
1: El tema de Artigas está imposible para transitar.
0: Está horrible también.
1: Está horrible, Artigas. Entonces la gente utiliza directamente la Costanera, que es norte y después central, ¿verdad? Donde termina cerca de la aduana. Alguna vez seguramente, yo no sé cuándo, ¿verdad? En Argentina sí le curaron a un amigo mío que siempre se iba a mayor velocidad. Y ¿te acuerdas que se puso de moda el tema de la fotografía?
0: Sí, la fotocámara.
1: Y tuvo que pagar una tremenda multa, porque se fueron acumulando muchas fotos que le sacaron.
0: Sí.
1: Y él con alta velocidad y después se calmó. Acá debería existir eso también y más control, principalmente la Costanera. Porque no se respeta el límite. Están los carteles de eso, el límite de velocidad, pero nunca se respetó. La gente igual anda muy rápido. Inclusive, si vos te vas con 70, 80, la gente te bocina atrás.
0: Bueno, mucha paciencia para la gente que va en esta zona, que está entrando, saliendo de Asunción, porque tenemos 13 minutitos de las 16, va saliendo también la gente de su trabajo, y es una zona muy, muy transitada. Jorge en un ratito más va a llegar y va a ampliar la información.
1: Pero en el día del partido es peor.
0: Ah, claro, por supuesto, hay mucha gente que está llegando hasta Asunción. Sí.
1: No, por eso, muchísima gente que está entrando a la capital para ir directo al estadio, porque generalmente cuando la gente
0: sabe... Y es temprano, relativamente temprano,
1: sí, pero
0: el partido.
1: Pero sabes, claro, tenés razón, que es a las 19 el horario del partido, pero sabes que la gente se desespera y quiere llegar lo más rápido posible por el tema de los lugares.
0: Claro.
1: Acá no es como Estados Unidos, que vos tenés tu butaca
0: numerada
1: y te vas a sentar tranquilamente. La gente respeta tu asiento. Acá el que llega primero. Y yo no tengo ninguna duda que hoy mucha gente va a haber parada también.
0: Sí, yo me acuerdo cuando fui a un partido de Cerro Porteño por Copa hace unos años y estaba lleno, y ya llegué sobre la hora, no llegué tarde, pero ponele que llegué a minutos de que arranque el partido, y tuve que ver, no sé, me colgué más o menos de la baranda para ver, porque ya no había espacio, no, Michel. Ya,
1: imposible, imposible. Si te vas tarde, es sí. Imposible. No te digo después, ya comenzó el partido, pero 10, 15 minutos antes es imposible, ya no,
0: es imposible.
1: No conseguí lugares. Y de repente hay lugares en las esquinas, pero ¿cómo haces para llegar hasta esa esquina?
0: Y es peligroso también. Bueno, Érico Galeano ya se encuentra en el Centro Nacional de Prevenidos. Y uno se preguntará, ¿va en la Centro Nacional de Prevenidos? Bueno, el Centro Nacional de Prevenidos sería Extacumbú. Antes conocíamos a la Penitenciaría Nacional de Tacumbú, hoy tiene una nueva denominación en el marco de este programa que busca cambiar la cara de esta penitenciaría en Asunción. El oficio de traslado del ex senador Erico Galeano, recordemos, condenado en dos instancias a 13 años de cárcel por vínculos con el narcotráfico, llegó al Departamento Judicial de la Policía Nacional y ahí rápidamente ya se inició el traslado rumbo al Extacumbú. A bordo del móvil 40 de la policía fue trasladado a la penitenciaría en el barrio Santa Ana de Asunción. Pasó su primera noche como presidiario en el Departamento Judicial de la Policía. Tuvo un viaje de pocos minutos, ingresó al establecimiento penitenciario, estaba evidentemente escoltado por varios uniformados, le tomaron nuevas fotos para el fichaje administrativo y por una semana Erico Galeano va a permanecer en el sector de admisiones y luego va a pasar al pabellón Libertad. Habló cortito Erico Galeano, decía que no está arrepentido, preguntaba arrepentido de qué, volvía a asegurar que es inocente. Y decía también que no es una cuestión de los abogados, porque le preguntaron los colegas, evidentemente, si a raíz de esta situación iba a cambiar a sus representantes legales, y él decía que no es una cuestión de abogados, que van a luchar hasta el final. Y posteriormente ya fue escoltado hasta el ingreso justamente a Tacumbú. Habló también respecto a esto el presidente de la República, Santiago Peña. Y fue bastante llamativo lo que decía Santiago Peña, porque mencionaba que la justicia no es igual para todos. Él hacía referencia a casos de otros políticos, de otros quizás legisladores de otros partidos que también estarían involucrados aparentemente en casos penales y que no tienen el mismo castigo, decía el presidente Santiago Peña, llamativo. Y después terminó la frase cerrando con un él es del Poder Ejecutivo y no puede hablar del Poder Judicial. Pero ya básicamente con esas palabras dio a conocer su postura en relación al encarcelamiento ya de Erico Galeano. Amigos, eran muy amigos o son muy amigos muy Erico cercano, Galeano y Santiago Peña, sí, cercanos, jugaban fútbol juntos. Hasta donde pudo Santiago Peña mantenía esa postura muy cercana a Erico Galeano, que va a continuar, dicho sea de paso, con el proceso. Recordemos que la defensa está aguardando que la Corte Suprema de Justicia pueda expedirse en relación al recurso extraordinario de casación y también, también el que habían solicitado el recurso de inconstitucionalidad, y bueno, ambos procesos que tiene que decidir la Corte Suprema de Justicia. El propio ministro del Interior, Enrique Riera, decía que lo que podría darse es quizás un milagro por parte de la Corte Suprema de Justicia en el caso de Erico Galeano. O sea que ya está en manos de este poder.
1: ¿Se puso firme Erico Galeano? Posición generalmente de escuela y de colegio.
0: Sí. Ya volvió a sacarse fotos, en este caso para el fichaje administrativo del Centro Nacional de Prevenidos. Pero vamos a cambiar de tema. Estamos en comunicación con la doctora Julia Acuña. Ella es presidenta de la Sociedad Paraguaya de Pediatría y, por supuesto, cambia el clima. Estamos teniendo días fríos, amaneceres muy, muy frescos y se da el aumento de cuadros respiratorios, y es por eso que las autoridades insisten en la vacunación. Los virus que más circulan serían el virus de la influenza. Se habla también de la bronquiolitis y el rinovirus. Doctora, ¿cómo está? Muy buenas tardes. Muchas gracias por atendernos. Denise te saluda.
2: ¿Qué tal, Denise? Buenas tardes. Buenas tardes a la audiencia. ¿Cómo están todos?
0: Bien, bien, doctora. Pero preocupados también porque estas bajas temperaturas finalmente afectan a todos, pero con mucha más fuerza a los pequeños. ¿Cuáles son las recomendaciones desde la Sociedad Paraguaya de Pediatría para no luego evitar, doctora, que se enfermen los chicos? Porque eso a veces es muy difícil, pero sí hay maneras de evitar que desarrollen cuadros graves. ¿Es así?
2: Y lo más importante para la prevención es la vacunación. En este momento nosotros tenemos dos vacunas importantes, que son la nirsevimab, que es un anticuerpo monoclonal contra el virus sincitial respiratorio, que es el virus que causa con más frecuencia los cuadros de bronquiolitis. Y la segunda vacuna es la de la influenza, que es una vacuna estacional que el ministerio está contando ya hace un mes de todas las para todas las edades, y que debemos vacunarnos, debemos llevar a nuestros niños y niñas a vacunarse.
0: Doctora, ¿esto lo pueden hacer, los padres pueden acercar a los chicos? ¿Esto puede ser en el centro de salud del barrio? ¿Están los vacunatorios también disponibles? ¿Qué tienen que llevar también los padres? ¿A veces hay una documentación que tienen que presentar?
2: Deberían llevar el carnet de vacunación, pero ahora como tenemos el sistema informatizado, igual pueden vacunarle. Y si tienen cédula de identidad los niños y las niñas, es importante que lleven eso. Y la vacuna está disponible en todos los vacunatorios del ministerio y también en algunos vacunatorios de centros privados, que son vacunatorios dependientes del ministerio.
3: Doctora, ¿cómo estás? Te saluda Jorge Ratti.
2: Hola, Jorge, ¿cómo estás?
3: Bien. Doctora, ¿qué se sabe de la participación de la gente con respecto a la cantidad de vacunas disponibles? ¿Se acerca la gente o hay todavía como un poco de miedo con respecto al tema de las vacunas? Porque antes me acuerdo que se decía, te pones la vacuna contra la influenza y te engripas luego uno o dos días, luego estás mal. Y todas estas cuestiones que terminan siendo de alguna manera un mito urbano, pero que se termina instalando y hace que la gente se aleje de los vacunatorios.
2: Así mismo. Sí, podés tener un cuadro gripal leve cuando te colocas la vacuna, pero te va a proteger, esa vacuna te va a proteger contra cuadros graves. Entonces sí debemos ponernos, sí se deben poner los niños, las niñas, los adultos mayores, importantísimo que se vacunen, porque vacunación no es solamente pediatría, vacunación es toda la población. Los adultos mayores tienen algunas vacunas que deberían ponerse en forma
3: periódica,
2: obligatoria, digamos.
3: Ya, ¿y qué? ¿Están asistiendo las personas o
0: ya están asistiendo los niños con cuadros graves a los hospitales?
3: ¿O sobran todas las vacunas?
2: No, la gente se está vacunando y el ministerio está haciendo una campaña de vacunación también muy difundida. Así que la gente se está vacunando.
3: Por ahí hay que decir también que la vacuna hace bajar de peso, porque esa vacuna es lo que todo el mundo quiere.
0: Sí, es lo adulto.
2: Me encantó eso, sí. Esa vacuna es lo que todo el mundo quiere.
3: Pero esa vacuna es lo que, pues, por todos lados, bueno, un boom total el tema de esa vacuna que baja de peso. Inclusive ya hay todo, bueno, cuestiones hasta de contrabando con esa vacuna que saltaron hace unos días. Pero con estas vacunas que realmente son de funcionamiento de la salud, que estas vacunas que no son de solamente una cuestión estética, hay que tener en cuenta que son importantes en estos momentos, momentos en los que también hay que entender, doctora, estas enfermedades y estas afecciones respiratorias pueden llegar a ser mortales inclusive en ciertos rangos de edad, y si es que alguno tiene alguna predisposición genética también.
2: Así mismo, Jorge. Depende de cada organismo, pero hay cuadros gravísimos de influenza, hay cuadros, en este momento no te puedo decir cifras, pero sí anteriormente cuadros gravísimos de influenza que hicieron encefalitis.
3: Ajá.
2: Que es una infección del cerebro. O sea, no tenemos que tomar en una forma banal los cuadros virales. Los cuadros virales tienen su riesgo. Entonces, siempre es mejor prevenir que estar internado.
0: Dependiendo de eso, doctora, cuando los chicos empiezan con esos síntomas, ¿cuáles son las recomendaciones con los padres? Porque tengo entendido que hay cuadros que se deterioran muy rápido cuando hablamos de niños pequeños.
2: Sí mismo. Y lo más importante es acudir a una urgencia, que sea evaluado por un médico.
0: Hay cuadros graves que están encontrando hoy en las consultas, doctora.
2: Ahora, en este momento, cuadros muy graves no, pero te quiero nomás contar que hay otro virus que no tenemos vacunas, es el rinovirus, que también está en circulación y está produciendo, ese virus está produciendo algunos cuadros graves.
0: Bueno, ¿y cómo se da eso, doctora, para poder prestar atención?
2: Todos los cuadros son más o menos parecidos, ¿verdad? Comienzan con fiebre, pimiento, dolor muscular, dolor de garganta, pero lo que nosotros no sabemos es qué paciente va a quedar solamente en un cuadro leve y qué paciente va a ser un cuadro grave.
3: Rinovirus suele ser, como se dice vulgarmente, un virus de criatura. Eso suelen tener más o menos los menores, los niños, pero...
2: Todos pueden tener, también los adultos.
3: Claro, pero suele ser...
0: ¿Más común?
3: Un virus que normalmente... se puede complicar, y les tengo que contar, mi mamá con un rinovirus casi se fue, terminó internada un mes en coma.
2: No entendí bien. Si siempre que tengas rinovirus te vas a internar.
3: No. Que hay casos que con el rinovirus, que uno no le tendría mucho, que muchas veces para el rinovirus uno como que no tiene mucho cuidado, pero en mi experiencia mi mamá terminó internada por un mes con un rinovirus.
2: Sí, es un virus que no le damos mucha importancia, pero es un virus que puede causar estragos.
3: Sí, la verdad que es una época como para tener en cuenta, y me parece que tendríamos que haber aprendido esto en la pandemia. Pero sí, Aparentemente no lo hicimos, así que tenemos que repetir esto, doctora. Lavado de manos, cuidado, alejamiento si es que alguien está con algún síntoma de alguna afección respiratoria, distancia.
2: Uso de tapabocas.
3: Si estás resfriado también, el uso de tapabocas, la distancia. O sea, todo lo mismo que ya se nos dijo.
2: Que ya conocemos.
3: Sí, que se nos dijo un montón de veces y que tenemos que repetir en estas épocas cuando, si estás con algún síntoma, no te vayas a la oficina, le vas a contagiar a todos. Eso después le puede llegar a alguien que tenga alguna predisposición o que tenga alguna situación colateral que se pueda despertar con esto también, así que a tener cuidado. Y bueno, vamos a seguir repitiendo también esto, doctora.
2: Sí, y así ayudamos todos, ¿verdad?
3: Te agradecemos el tiempo que pudiste compartir con nosotros, doctora.
2: A ustedes, muchísimas gracias y un saludo a la audiencia.
3: Un fuerte abrazo, la doctora Julia Acuña, presidenta de la Sociedad Paraguaya de Pediatría. El rinovirus es... Y una persona mayor como mi madre le dejó en una situación muy, muy complicada.
0: Y claro, tanto los niños como las personas adultas mayores.
3: Y por una particularidad también, que muchas veces... las personas mayores conviven con tantos inconvenientes que cuando tienen uno dicen, bueno, es uno más nomás, pero ese uno más no toman agua, no se cuidan, o dicen, no, me siento mal, no tengo ganas ni de tomar agua, y se deshidratan y
0: se dejan estar.
3: Y puede ser una cuestión que tendremos que tener cuidado. Y bueno, quienes
1: no,
3: tengan...
1: No, puse la vacuna de la influenza cuando...
3: ¿Estuvieron por vacunó, acá?
1: No, Santino.
3: Ah.
1: En el Británico. Ahí aproveché también y entré.
3: Pero acá estuvieron.
1: Para ellos.
0: Sí, también tuvimos.
3: Acá estuvieron.
1: Sí, acá. Lo que pasa es que fue hasta el mediodía, yo vengo a la tarde, entonces
3: yo
1: ya no me alcanzó.
3: Justo no estuve nomás ese día, pues si no, estoy con ganas de pasar para...
1: Y ahí me enteré que para los chiquitos es media dosis. Y dentro de un mes tienen que colocar la segunda dosis.
0: Acá un oyente nos dice, hoy es el cumpleaños de Bachi Núñez y su club le dio el mejor regalo, la victoria y la punta en la intermedia. Es
1: ganó el clásico, pero Benjamín Nacional no es un gran equipo, pero hay rivalidad entre ellos.
3: Benjamín contra el 12.
1: ¿Y vos sabés quién está?
3: Sí, 12, ¿verdad?
1: Benjamín se va el 12 de junio, sí.
3: 12 de junio.
1: Sí, el otro que perdió Benjamín Nacional. Pero ese no es tan fuerte ese equipo. Pero hay una rivalidad en el Bajo Chaco.
3: Por el vecino, ¿verdad?
1: Y el otro clásico ganó el equipo de Paraguarí. Le ganó Paraguarí al equipo de Carapeguá. El clásico de vecino. Ese sí es el clásico más fuerte ya.
3: Se maduró.
1: Sí, ese, ya. Ese tipo Coronel Oviedo Caguazú en fútbol de salón.
3: Y Oviedo Villarrica también es fuerte.
1: Oviedo Villarrica, sí, que están muy cerca. En la Nacional Interliga, fútbol de salón, sí, son muy fuertes esos partidos.
3: ¿Sabes cuál es otro vecino que también así se dan cada vez que tienen la posibilidad en el fútbol chico? Paranaense contra Franco.
1: No, ese es el fútbol de salón, ahí se arma mucho disturbio.
0: Paranaense Moquete
1: contra Franco. Sí, este año hasta los jugadores y todo ligaron. Se fueron al hospital muchos jugadores.
3: Terrible.
1: Que vi que algunos jugadores fueron para Olimpia y algunos para hacerlo en Futsal FIFA.
3: ¿De dónde? ¿De Paranaense?
1: De Paranaense y de Franco. Uno de Franco fue a Olimpia y uno de Paranaense creo que se fue a Cerro.
3: Bueno, enseguida vamos a hablar de Cerro y de Olimpia también que juegan noche. Sí. Pausa, ya venimos.
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0: 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Ahora tenemos un móvil exteriores con José Franco. Adelante, José.
1: Un gran saludo para todos, compañeros. Y bueno, llegamos hasta la Secretaría Nacional de Deportes porque el próximo 15 al 22 de junio se va a estar desarrollando una competencia en Cartagena, Colombia. Y por supuesto hay atletas que tienen que viajar para participar y por sobre todas las cosas representar a Paraguay en estas competencias internacionales. Y bueno, una de ellas necesita de recursos, desde luego, es decir, todos, o por lo menos una de ellas necesita recursos para poder llegar hasta Colombia y participar. Imagínense tener esta posibilidad y no tener los recursos. Bueno, es un poco complicadito, por eso vamos a hablar con la señora Elisa Barrios, porque ella es la mamá de Celeste López, una atleta paraguaya que tiene el pase técnico inclusive para poder llegar a Colombia y participar de esta competencia. Bueno, señora Celeste, buenas tardes, muchas gracias por su tiempo. Es así, Celeste tiene esa posibilidad de poder llegar al sudamericano que se va a estar desarrollando en Cartagena del 15 al 22 de junio, pero no tienen los recursos. Ustedes son de la zona del Bañado y bueno, están apelando a la solidaridad de la ciudadanía, si les puede dar una manito, como se dice, ¿es así?
2: Sí, claro que sí. Ella es Celeste López, ¿verdad? Tiene 13 años, como dije, está entrenada desde que tiene 9 años acá en la Secretaría y ahora tiene el pase técnico, va a ser su primer sudamericano, ¿verdad? Y la idea es que poder viajar, pero no tenemos el recurso suficiente. Entonces realmente apelamos, ¿verdad?, a todas las personas que puedan ayudarnos, ¿verdad?, para conseguir y llegar a la meta, que ella pueda ir a viajar y representarles Paraguay y también para llevarla, como se dice normalmente, la bandera bien alto, ¿verdad?, y que tenga esa posibilidad de viajar, conocer más experiencia, traer más técnico, lo que sea, acá también, para que ella pueda seguir con lo que es con el karate, porque es todo lo que ella quiere.
1: Bueno, es karate do estilo Shotokan, es lo que ella practica, mencionaba, desde los 9 años. Y bueno, de martes a sábado está en la Secretaría Nacional de Deporte y los lunes inclusive ya ingresa al gimnasio.
2: Sí, los lunes, miércoles y viernes hace gimnasio y de martes a sábado entrenan en la selección, acá es lo que es la selección paraguaya de karate.
1: Sí. Entonces, ¿y cuándo en teoría tendría que ser el viaje? Porque la competencia comienza el 15. ¿Cuándo ya tendrían que viajar?
2: Y ellos tendrían que salir de acá el domingo 15, más o menos a las 8 de la mañana tendrían que salir, ¿verdad? Para poder llegar allá a la tarde, prepararse, porque después tiene todo su proceso para que puedan prepararse para la competencia. Y estarían más o menos el próximo sábado, regresarían ellos.
1: ¿Cuánto es el monto aproximado que se necesita, señora Elisa, para poder ayudar y llegar a esa meta de poder juntar los recursos para llegar hasta el sudamericano?
2: Y sí, y realmente serían prácticamente $1,500 a $1,600 lo que se necesita para cubrir entre el pasaje, el hotel, derecho de competencia, el alojamiento, todas esas cuestiones. Se necesita comprarle algunas protecciones que le falta todavía también para eso, justamente.
1: Ustedes tienen un alias precisamente para que la gente que está mirando la mega cadena de comunicaciones, esto va a ir en todas las plataformas, pueda colaborar con ustedes. Si podrías mencionar, por favor, el alias y a nombre de quién está para poder recepcionar eso.
2: Ya, y el alias es el 0971-168-908, que sería Bueno Bam. Esa es mi alias, Elisa Barrios.
1: Ya, está. Muchísimas gracias por el tiempo, señora. Y bueno, ojalá que se pueda llegar a la meta para que Celeste pueda ir a representar a nuestro país.
2: Sí, sí, falta muy poco ya, pero estamos a full con eso. Muchísimas gracias por su tiempo también y por venir.
1: Gracias. Entonces, la señora Elisa Barrios, madre de esta competidora atleta paraguaya que va a ir a representar a nuestro país. Y bueno, entonces está hecho el llamado para aquellos interesados que puedan colaborar con ella y también de esa manera cumplir un sueño, que pueda ir a representar a nuestro país y ganar más experiencia por sobre todas las cosas en el campo internacional, que eso sabemos todos es fundamental para un atleta.
0: Excelente, José, dejamos el número también en producción para quienes quieran comunicarse y puedan apoyar. Ahora tenemos que ir a una pausa, ya venimos.

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0: Continuamos aquí en Mega TV en la 780 AM. Momento de introducirnos en lo que va a pasar a nivel futbolístico a partir de las 19 horas, Michel.
1: Y vamos a ir por parte. Ahora vamos a hablar primeramente de Olimpia frente al conjunto del Vasco da Gama. Y después vamos a hablar, pues, cerro un apartado especial, voy a presentar una camiseta retro que nos hizo retroceder allá por el año 1999. Hoy el partido de las 19. Ayer le decía a Denise en la introducción, ganó el equipo de Abbas Italiano y se eliminó el conjunto de Barraca Central. Después de 36 años se van a volver a enfrentar Olimpia y el conjunto del Vasco da Gama en el estadio Defensores del Chaco. La última vez en el Defensores, el 3 de abril del año 1990. Unos cuantos menos tenía Denise en esa época todavía, en el año 1990. Jorge Silla Farragá ya podía tomar cerveza en esa época. Yo tenía
2: en el 90, todavía no nací.
1: Y por eso, muchos menos vos tenías.
2: Ah, claro.
1: Menos tenía en esa época, Jorge ya podía tomar cerveza. Yo en esa época todavía no podía tomar cerveza. No, era imposible. Estaba con los juguitos y gaseosa todavía en esa época. Gaseosa sí tenía suerte, porque antes gaseosa un litro no me lo había dado.
0: Sí.
1: Estaba complicado el tema. Gabriel González, minuto 37, y Adriano Samaniego, en el minuto 82, lo estaba perdiendo Olimpia 1-0 y lo dio vuelta ese partido. Hoy Olimpia, y le decía a la audiencia, a los televidentes, con bajas muy importantes. Ayer habló en conferencia de prensa Pablo Vitamina Sánchez, pero tiene un equipo interesante y vamos a hablar del módulo táctico. Podría presentarse un equipo muy flexible que puede jugar con un enganche, con la presencia de Edu Delmas y arriba Fernando Cardoso, como lo hizo el partido frente a Barracas.

0: Veira en el arco, Raúl y el lateral derecho, Brian Bentaberry, que va a ir por derecha. Bentaberry, ojo, rinde más por izquierda, pero al jugar Mateo, que es un zurdo, va a ocupar ese puesto de zaguero central por izquierda. Él va a ser el número 5, el número 3 va a ser Brian Bentaberry. Y por el lado izquierdo va a ser el Coyote Rodríguez. En el medio sector de la cancha no va a variar, de 8 va a jugar Alex Franco, de número 6 Juan Fernando Alfaro, y en el carril de 10 como interior izquierdo Hugo Quintana. Después, los extremos. Primero vamos a hablar con este módulo con extremos, con el clásico 4-3-3, que para mí siempre es un 4-1-4-1, porque si le mirás a los extremos son unos volantes más, porque el delantero siempre está solitario allá arriba. Fernando Cardoso por derecha y Eduardo Delmas por izquierda. Tranquilamente, este sistema es tan flexible que Edu Delmas se puede posicionar como enganche y dejar arriba a Fernando Cardoso junto a Adrián Alcaraz. Esa es una de las variantes que puede
1: hacer
0: tener
1: el 4-4-2 y como interior izquierdo Delmas.
0: No, en realidad de enganche. De enganche, porque Quintana va a ser el interior izquierdo y Alex Franco va a ser el interior derecho, así como está en la canchita. Solo que arriba puede modificar. Delmas, que está ahora como extremo izquierdo, puede bajar delante de los volantes para armar el cuadrado en esa zona, y arriba lo viene en punta Adrián Alcaraz y a su lado Fernando Cardoso. De hecho, le salió bien frente a Barraca Central este sistema. ¿Te acuerdas que acá en la previa también estábamos hablando de que Fernando Cardoso iba a jugar de interior y por ahí se hablaba también podía jugar de extremo, y finalmente jugó al lado de Alcaraz, en donde cerraba permanentemente y fue de ayuda, inclusive porque Alcaraz se tira mucho también por el lado izquierdo. Fernando Cardoso puede ocupar la posición de número 9, de falso 9, para cerrar por el lado derecho. Así que este es el equipo de Olimpia. Se va a sentir la ausencia de Romeo Benítez, que venía jugando muy bien en el conjunto de Olimpia. Y le decía también a la audiencia que el Tutu Vargas no está descartado, va a estar en la banca de expectativa. Yo no sé si va a jugar, seguramente lo van a reservar ya directamente para el partido frente a Audax Italiano. Y la carta del gol arriba, Adrián Alcaraz, que no venía marcando goles, pero que la vez pasada pudo marcar de tiro penal. Tiene 7 goles en el campeonato Adrián Alcaraz, es el goleador del equipo de Olimpia, y se espera que Fernando Cardoso pueda cumplir como lo hizo frente al equipo de Barraca Central. Son contados los partidos que Fernando Cardoso jugó bien: el partido frente a Barracas y el clásico de la primera rueda. Después no tenemos buenas actuaciones de Fer Cardoso, que alternó también con muchos partidos de lateral derecho. Se va a sentir la ausencia de Richard Ortiz, que es el capitán del equipo de Olimpia, al igual que Cachorro Sánchez, que es el distinto que Olimpia suele tener en el medio sector de la cancha. Y ojo que el equipo del Vasco da Gama, hoy estaba observando, estaba compartiendo el compañero Gianluca Barni con jugadores que van a ser reservados para el Brasileirão. No va a poner un equipo titular el conjunto del Vasco da Gama. Podría ser con el Leo Jardín, Cheche, este es el popular Cheche que sigue jugando, Cuesta, Lucas Freitas, Avellar, Hugo Moura, Ramón Rique, y la presencia de Mateus, Marino, Nuno Moreira y Brenner. Y acá tengo la lista de los futbolistas que no van a jugar frente al equipo de Olimpia.
2: Que son los titulares.
0: Que es titular, Puma Rodríguez, que es titular reservado para el partido del Brasileirão. Saldivia, Robert Renan, Lucas Pitón. Este jugó el partido en Río frente a Olimpia en la derrota del 3-0. Barros, Thiago Méndez, Rojas, Andrés Gómez y este es muy bueno, Spinelli, ex jugador del Independiente del Valle, y Adson. Muchos futbolistas que reserva el equipo del Vasco da Gama pensando más en el Brasil.
2: ¿Pero van a estar de suplente o no van a jugar?
0: No, estos están descartados. Ah, estos futbolistas
2: a ese nivel.
0: Sí, a ese nivel. Tiene un plantel frondoso el equipo del Vasco da Gama y igual tiene un equipo respetable. Bueno, generalmente se dice que los de afuera son de palos, diría el capitán uruguayo en el año 1950, pero en estos partidos influye mucho el público. El público es fundamental en estos partidos, varios partidos. Uno mira al visitante, de repente ve y se mueven los muñequitos arriba y Y algunos que están acostumbrados a jugar a estadio lleno, en Brasil siempre se llenan los estadios, pero hay algunos

0: Que siente realmente, pero el aliento siempre va a ser muy importante de cara a un partido tan importante. A veces no se puede ganar en el minuto 1, se puede ganar en el minuto 96, en el minuto 98 en descuento también estos partidos, y el aliento va a ser fundamental y muy importante para estos partidos de Copa, que no son fáciles.
1: No
0: son fáciles estos partidos, más todavía si es un equipo brasileño que te va a esconder la pelota en algún momento. Eso siempre, históricamente eso pasó, pero te va a dejar algunos lapsos importantes que vos tenés que aprovechar. Cosa que tuvo Cerro Porteño. En el arranque del segundo tiempo tuvo unos 10 minutos que le robó la pelota al equipo de Palmeiras. A los brasileños les gusta que vos le atropelles y que le empieces a pisar, a empujar un poquito, a embarrar un poquitito la cancha. Si vos le dejás libertad de espacio, te hacen un quilombo. Históricamente a los brasileños no les gusta la férrea marca. Por eso es que los uruguayos y argentinos habitualmente le ganan a los brasileños, equipos muy pintados. Pero si le das libertad, si no jugás con intensidad, como diría la gente vulgarmente, si no se deja la piel en la cancha, es difícil ganar al equipo brasileño. Tenés que jugar concentrado este partido.
2: Y arranca la previa a través de las 180.
0: A las 5, ahora sí, ahora. Ahora arranca la previa. Ya lo vi a Luis Enrique de las 4 de la tarde en la cabina.
1: Así que nosotros
0: de Radio
1: ya cerramos radio.
2: Cerramos Radio Primera de Marzo.
1: Se quedan con Deporte Total entonces. Nosotros pausa y seguimos en MegaTV.
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1: 5:07 a toda la audiencia de Radio Primero de Marzo. Muy pero muy buenas tardes, bienvenidos a esta jornada internacional, bienvenidos a esta tarde noche de Copa Sudamericana, de Copa Libertadores, con la presencia de equipos paraguayos en esta etapa trascendental de la competencia, ambas, tanto Sudamericana como Libertadores, porque estamos ya transitando nada más y nada menos que la penúltima fecha de la fase de grupos, en el caso del compromiso que tendremos hoy a primer turno, que arranca a las 19, que serán de Defensores del Chaco, que será aquí en nuestro país, en el caso de Olimpia, correspondiente a la Copa Sudamericana, un partido clave para las aspiraciones del actual campeón del torneo Apertura, del equipo de Vitamina Sánchez, porque hoy estará jugando frente a Vasco da Gama en un grupo bastante comprimido, por sobre todas las cosas, por lo que pasó ayer en suelo trasandino, donde fue victoria del otro integrante de este grupo que está peleando también por un lugar en la siguiente ronda, que es el Audax Italiano, que ganó de local 2-0 ante Barraca Central, a quien ya lo dejó sin chances de pelear por algo, pero sí se mete de lleno en la lucha del equipo chileno, porque también pasa a tener 7 puntos en la tabla, la misma cantidad de puntos que hoy tienen estos dos equipos que acabo de citar y que se estarán enfrentando hoy en poquito menos de 2 horas en el estadio de los Defensores del Chaco. Hablo de Olimpia y hablo de Vasco da Gama. Sí, así como escucharon, 3 de los 4 que están en este grupo están con 7 puntos, con la salvedad de que, por supuesto, se viene todavía este partido tanto para Olimpia y Vasco da Gama. Quien termine ganando este compromiso, esperemos que sea, por supuesto, el equipo paraguayo, ya prácticamente va a estar asegurando seguir en competencia internacional, no todavía asegurándose el primer lugar y la clasificación directa a la ronda de los octavos, pero por lo menos como mínimo de poder quedarse en el segundo lugar y pelear una siguiente instancia que viene a ser la ronda de playoff, sí, los famosos 16avos de la Copa Sudamericana, teniendo como rival a un tercero que venga de la Copa Libertadores de América. De ese torneo, a propósito, hablando de la Copa Libertadores, hoy también tendremos la presencia del otro equipo paraguayo, pero va a ser visitante, porque hoy Cerro Porteño va hasta suelo brasileño y de hecho ya está en Sao Paulo para jugar esta noche a partir de las 21:30 ante Palmeiras, partido por la quinta fecha de la Copa Libertadores América. Palmeiras, que ya tuvo su visita aquí en nuestro país, donde Cerro Porteño pudo sacar ese puntito que hoy, más esa victoria que sacó en Cartagena ante Junior, lo deja con muy grandes chances de pelear la clasificación a la siguiente ronda de Cerro Porteño. Hablo, por supuesto, los octavos de final de la Copa Libertadores. Claro, hay que ver cómo le va hoy en su visita a Brasil, en un grupo que también tiene hoy su otro compromiso, solo que va a ser un poco más tarde, porque hoy en Cartagena estará jugando Junior de local frente al rival directo de Cerro Porteño. Hoy estamos hablando del Sporting Cristal, de este equipo peruano que hoy prácticamente ya estamos hablando de un mano a mano entre Cerro Porteño y Cristal por un lugar en la siguiente ronda, esto en el caso de la Copa Libertadores de América. Temperatura fresca que ya tenemos, esto va a ir descendiendo porque nos espera una noche con mucho frío, 20 grados tenemos ahora para la noche, podríamos incluso llegar a tener temperaturas entre 10 a 11 grados y sensación térmica que estará incluso por debajo de la misma. Como siempre decimos, sean bienvenidos a esta nueva propuesta de fútbol por su radio, por Primero de Marzo, las 780 AM, con este gran equipo de Deporte Total.

Arbitraje para este compromiso, el de Olimpia y Vasco da Gama, estará a cargo del colombiano Wilmar Roldán, que va a ser el encargado de impartir justicia. Alexander Guzmán, su compatriota, va a ser el asistente número uno. Estará Cristian Aguirre como número dos. Jairo Mayorga, también colombiano, él estará como cuarto árbitro. En el VAR, David Rodríguez y John Lennon. Sí, hablando de John Lennon, buena música. John León será el asistente VAR para este compromiso. Todos los que acabo de citar en cuanto a las autoridades son de nacionalidad colombiana. Esto para el encuentro de Olimpia y Vasco da Gama. Mientras que Palmeiras Cerro Porteño estará a cargo del argentino Jan Falcón. Estará Cristian Navarro como asistente número uno. Estará Facundo Rodríguez, argentino él también, como número dos. Nazareno Araza va a ser el asistente, el cuarto árbitro en el VAR. Héctor Paleta y Germán Delfino, asistente VAR, todos ellos argentinos para este partido que se va a estar jugando hoy a las 21:30 en el Nubank Park, sí, en el Allianz Parque, como lo conocemos habitualmente, pero claro, una cuestión de patrocinio, esto ha modificado en cuanto a su nombre. Bueno, repasamos cómo están los números en el grupo de Olimpia, donde bien decíamos, ayer con su triunfo, Audax Italiano frente a Barraca Central, a quien ya lo dejó sin chances, hay tres equipos con 7 puntos. Vasco da Gama, Olimpia y Audax, en ese orden por diferencia de goles, porque hoy el equipo carioca, el conjunto descubridor, el Vasco da Gama, está con un saldo de positivo 3. Olimpia saldo 0, Audax Italiana saldo 0, porque tiene la misma cantidad de goles a favor y goles en contra, están iguales. Salvo que los dos que dejen igualdad de condiciones, Olimpia y Audax. Olimpia de momento tiene ventaja deportiva sobre Audax, porque recuerdan ustedes, le había ganado en esa primera fecha de la fase grupos, aquel compromiso que se jugó en suelo chileno. Y en la llave de Cerro Porteño, donde hoy Palmeiras va a ser local y más tarde Junior hará lo propio en Cartagena frente al Sporting Cristal, está de la siguiente manera, con Palmeiras arriba 8 puntos, Cerro Porteño hoy está en zona de clasificación, está con 7, 6 puntos para Cristal y uno solo para Junior de Barranquilla. Por eso decíamos que Junior solamente si es que gana hoy, porque si hoy no gana, si hoy empata Junior, ni siquiera va a tener chance de poder pelear un lugar en la Copa Sudamericana. Si gana hoy, sí. Porque si gana hoy va a tener 4 puntos, Cristal se va a quedar con 6, Cristal tiene que venir a jugar ante Cerro la próxima semana, y si de por ahí Junior mete el batacazo y le gana a Palmeiras, lo estaría superando, iría a 7 y ahí le estaría arrebatando el tercer lugar. Por eso es que hoy es un partido muy importante también para las aspiraciones de Cerro. ¿Por qué digo esto? Y porque si hoy Junior lo frena al equipo del Sporting Cristal, llámese un empate o una derrota, Cristal no va a estar, a lo sumo va a estar igual que Cerro Porteño. Si empata estarán los dos con 7 si es que Cerro no suma puntos hoy en San Pablo. Así que también es una semana clave. Y la próxima con más razón todavía, porque Cerro tendrá que jugar en su estadio, tendrá que ser local ante este equipo peruano. En breve ya voy con los compañeros hasta los Defensores del Chaco. Ya también habilitamos el WhatsApp de la radio, el 0986-780-780, en esta nueva jornada internacional, penúltima fecha de la fase grupos de la Copa Sudamericana y la Copa Libertadores.

0: A nivel internacional se están definiendo algunas competiciones porque la Europa League tiene su final, está ganando Aston Villa, se está consagrando campeón del segundo torneo más importante a nivel de clubes. Estamos hablando del Aston Villa, equipo inglés, que de la mano de Unai Emery, este técnico que ha ganado absolutamente prácticamente todos los torneos de esta competencia, lo ha ganado con el Sevilla, lo ganó también con el Villarreal y ahora lo está haciendo con el Aston Villa, que le está ganando por 2-0 al Friburgo, al equipo alemán, sobre 10 minutos del desarrollo del segundo tiempo con goles de Tielemans, el belga que se está preparando para jugar la Copa del Mundo, y el argentino Emiliano Buendía, que hay que ver si finalmente Scaloni lo tiene o no. Creo que ni siquiera está entre los 55, no está en la lista reservada, bueno, así que no va a ir a la Copa del Mundo. Aston Villa gana parcialmente 2-0 ante Friburgo, esto en el marco de la Europa League final de esta competencia, van 10 del segundo tiempo. En breve también ya vamos a hacer un repaso de todos los partidos que tendremos el día de hoy, larga noche de Copa Libertadores, extensa noche también de Copa Sudamericana. La gente que pregunta por el campeonato local, ¿cuándo se termina? Bueno, se termina el domingo, mañana jueves, pequeña pausa, viernes arranca ya la última fecha, la número 22 de este campeonato, donde lo que está en juego es el vicecampeonato. Hoy, dependiendo de Nacional, que está segundo en la tabla, depende de sí mismo, ganándole a Libertad, asegura ser vicecampeón del torneo Apertura. Ya me indica Gustavo que tenemos que ir hasta el Defensores del Chaco. Vamos a saludar a los compañeros que ya están listos para este compromiso que se va a estar jugando a las 19 noches de Copa Sudamericana. Luis Enrique, buenas tardes.
1: Buenas tardes, Gianluca. Un saludo cariñoso a la audiencia de Primero de Marzo y Deporte Total, las emisoras que componen la gran cadena de la amistad deportiva. Aquí estamos junto al tricampeón de América, el campeón del mundo, el equipo paraguayo de Olimpia, el viejo y peludo Olimpia nomás. Ya está llegando la representación franjeada al Defensores. Gustavito Gavilán, buenas tardes.
2: Buenas tardes, Luis Enrique, ¿cómo estás? El gran saludo a toda la audiencia en la 780 Radio Primero de Marzo. Suenan las sirenas, el plantel franjeado acaba de llegar al Defensor del Chaco, móvil 945 de Nuestra Señora de la Asunción. De a poco van descendiendo los protagonistas, los jugadores. Acaba de llegar la delegación franjeada, siendo exactamente las 17:15 ha llegado el plantel, y en este momento van descendiendo uno por uno los protagonistas y los dueños de una ilusión, la ilusión de seguir participando, de seguir avanzando en esta edición de la Copa Sudamericana, Luis Enrique.
1: Ya está el conjunto de Olimpia. ¿Qué movimiento tenemos ahí en las adyacencias, en la zona del vestuario local, del vestuario paraguayo, Gustavito?
2: Excelente, ya la gente se va agolpando en este sector, movimiento habitual de Copa Internacional, si bien es temprano horario todavía, que algunos están en sus respectivos lugares, pero ya estamos observando los aficionados que se van acercando en esta zona. Hay estricto control policial y ya en este momento recibiendo el cariño de la gente, el público franjeado que está acompañando a su equipo, Luis Enrique.
1: César Achinelli, buenas tardes.
2: Buenas tardes, Luis Enrique, saludos para vos, para la mayoritaria audiencia de Radio Primero de Marzo, Deporte Total, y por supuesto, noche de Copa Sudamericana, y como decía Gustavito, mucho movimiento porque ya está llegando el plantel franjeado, también hace rato ya llegó el plantel del equipo de Vasco da Gama, que así como están las cosas, presentaría o va a presentar un equipo totalmente alternativo bajo la batuta de Alessandro Pereira como hotel, Luis Enrique.
1: Correcto, llega gente aquí al Defensor, es Gianluca, en la zona de las plateas, el mayor movimiento por ahora, y la preferencia B, también en la zona sur, ya se están extendiendo los trapos, las banderas que caen de manera vertical, cortando la bandeja sur del Defensores, ya está también la principal, la que nunca falta, que es la que señala la barra 79 en el corazón de la hinchada de Olimpia. También tenemos movimiento en el sector norte, esperamos unas 30.000 almas para hoy en el compromiso de Copa Sudamericana. Hoy estamos con Jotita Bernabé, ya muy temprano, junto a Derlis. También estuvimos en un ratito conversando hace un momento con los compañeros de Telemundo que nos visitan justamente a nuestro país. Un gran saludo para Rafa Monzón, quien está ya compartiendo con Francisco Pancho López, nuestro compañero también, recorriendo un poco aquí las cercanías del Defensor del Chaco. Asistencia técnica del líder Mosqueda, desde muy temprano, como es su característica aquí en el Defensores. También está nuestro CM Jesús Pozo, ya se va a sumar también Nico y Fran para Deporte Total Televisión. Hoy comenta el partido donde esperamos victoria paraguaya nuestro compañero Juan Eduardo Jotita Bernabé, camino a la Copa del Mundo. También estaremos luego con el gran choque de Palmeiras Cerro Porteño, junto a Johnny Ceballos, junto al Tano Virgili y junto a la representación azulgrana está Ernesto Jiménez. Voy contigo para el comando en esta gran previa. Te dejo canal abierto para Gustavito Gavilán, para César Achinelli, Gianluca y Gustavito Alvarenga. ya está el equipo paraguayo, ya está Olimpia en el Defensores, cuando comenzaron a trabajar las bocas de regadío de la grama del principal estadio de la APF.

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1: Muy bien, muchas gracias Luis Enrique, a todos los compañeros que ya están listos para esta jornada de fútbol. Hoy en el Defensores del Chaco, el primero de los dos que tendremos en Sudamericana Olimpia, en Copa Libertadores, Cerro Porteño, uno es local, uno es visitante. La próxima fecha los dos, sí, estarán jugando de local porque Olimpia cierra frente al Audax su partido de la sexta fecha de la Copa Sudamericana. Y Cerro Porteño también lo propio, porque Cerro tiene que recibir al Sporting Cristal la próxima semana, eso en el marco de la Copa Libertadores. Porque si miramos la agenda de este grupo de la Copa Sudamericana, la próxima semana se estará cerrando, porque después ya solamente todos vamos a estar metidos en lo que corresponde, por supuesto, a la Copa del Mundo. Se cierra la última semana hábil de mayo y después ya todo lo que envuelve a los futbolísticos va a ser netamente de la Copa del Mundo. El miércoles 27 de mayo estará jugando Olimpia a las 21:30 su compromiso frente al Audax por la Copa Sudamericana. Y en lo que representa la Copa Libertadores es Cerro Porteño quien va a estar jugando también la próxima semana, pero Cerro juega el jueves. A Cerro le toca jugar un poquito más temprano, incluso la próxima semana, comparando a lo que es su partido de hoy, porque juega a las 19, jueves 28 del mes de mayo, ante el Sporting Cristal, esto ya por la sexta fecha del campeonato. Ya en breve, hoy a ir con los oyentes, 0986-780-780, la gente que está haciendo reporte de sintonía en esta penúltima semana de mayo, la gente que está ya palpitando lo que será el cierre del semestre futbolístico a nivel local e internacional, ya hablando de Libertadores y Sudamericana, y después ya por supuesto expectantes a lo que será la selección paraguaya, que estamos esperando la lista de convocado de Gustavo Alfaro, a partir de ahí ya esperar ese último amistoso que se va a estar jugando en el Defensores del Chaco el próximo 5 de junio ante la selección de Nicaragua, y el día siguiente, el día sábado 6, el viaje con destino a los Estados Unidos para vivir a partir de ese momento ya todo lo que envuelve a la Copa del Mundo, en la cual Paraguay está regresando luego de 16 años.

22 días faltan exactamente para el inicio de la Copa del Mundo. 22 días, el jueves 11 de junio arranca la Copa del Mundo, donde la anfitriona, una de las anfitrionas, porque son tres en total, por eso es que se va a tener tres jornadas inaugurales. Uno, el primero, que es el 11, donde México estará jugando ese partido frente a la selección de Sudáfrica. Para nosotros va a ser a las 4 de la tarde. Después, al día siguiente, en el mismo día en que juega Paraguay, por ejemplo, Canadá enfrenta a la selección de Bosnia. Y después la tercera jornada inaugural será la de Paraguay, porque ahí va a estar jugando ante los Estados Unidos el día 12 de junio a las 22, a las 10 de la noche para nosotros, el tercer partido que marcará una especie de inauguración para la Copa del Mundo, donde Paraguay estará enfrentando a la selección local. Bueno, reiteramos todo lo que tendremos el día de hoy para la Copa Sudamericana, para la Copa Libertadores en el marco de la Sudamericana. Hoy, a más de Olimpia, hay otro compromiso que envuelve a un equipo paraguayo. Estamos hablando de la llave de Recoleta, que sigue invicto. Está bien, todavía no ganó un solo partido, pero tampoco perdió. Son 5 encuentros y 5 empates para Recoleta, que ayer estuvo cerca de conseguir una victoria importante, porque imagínense ustedes, fue hasta la altura de Ecuador para jugar ante el Deportivo Cuenca. Le estaba ganando en 2 oportunidades. Se pone 1-0, lo empata Cuenca, se pone en ventaja 2-1 el equipo de Jorge González, y se lo iguala otra vez el equipo ecuatoriano para que cierre la quinta fecha Recoleta con 5 puntos. 5 partidos, 5 puntos. Entre ellos, 2 resultados muy importantes por la forma en que se da y por el escenario. Porque ustedes recuerdan que Recoleta fue incluso hasta Vila Belmiro, fue hasta el Estadio Urbano Caldeira, hasta la Casa del Santos. Ahí empató. Y ayer, por la altura de por medio, estamos hablando de Cuenca, una ciudad que tiene prácticamente la misma altura que Quito. Bueno, y por esa llave, Santos va a estar jugando hoy sin la presencia de Neymar, que está lesionado. Aún así convocado, por supuesto, por Carlo Ancelotti, todo lo que ha generado esta semana la algarabía de Brasil en cuanto a Neymar. Bueno, Santos juega hoy a las 19 frente a San Lorenzo, el equipo de Orlando Gil. También a las 19 hoy por Copa Sudamericana, Boston River, el equipo charrúa, va a estar jugando frente a O'Higgins de Rancagua. Después, más tarde, Independiente Petrolero Botafogo a las 9 de la noche. Esto es la cancha de Libertad, se va a estar jugando el día de hoy en el estadio La Huerta, donde ayer jugó Always Ready, perdió 2-1 ante Mirasol. Gremio va a estar jugando hoy en Porto Alegre, así como están las cosas con la vuelta de Matías Villasanti entre los convocados. Hay que ver si esto se confirma, si de por ahí está la banca, suma minutos o no. Lo cierto es que también se espera por la vuelta de Villasanti. Uno hoy será suficiente para meterse en la lista de Gustavo Alfaro, y hay que ver, es muy complejo, es muy complicado. Gremio juega hoy local ante Palestino, esto por la Copa Sudamericana, y a las 21:30 del Monumental, partidazo. River, el equipo del Chacho, de Eduardo Codet, finalista de la Liga Argentina, estará jugando frente a Bragantino de Isidro Pitas por la Copa Sudamericana.

0: Desde el Defensores del Chaco, escuchando el programa número uno, dice Derlis Pavón. Saludos, Derlis. Mira, y para que sea real, envía una foto. Incluso está desde una de las graderías. Tengo entendido que es el sector de gradería norte donde se encuentra este es sur. Vamos a ir viendo esto. Pero está ya en el Defensor del Chaco. Saludos para Derlis. Ya tengo también audios para compartir con la audiencia enseguida. Todo lo que tendremos el día de hoy por Copa Libertadores. Hay una cantidad impresionante de partidos de Copa Libertadores también para el día de hoy. Estamos hablando de la quinta fecha. Muchos equipos se están jugando ya la posibilidad de seguir en competencia. Otros de asegurar ya sus respectivas clasificaciones para el día de hoy. Así que en breve todos los compromisos que tendremos en la Copa Libertadores hoy en esta quinta fecha de esa competencia.
1: ¿Qué tal, Gianluca? ¿Qué sabes de Eduardo del Mar, que se le va a renovar hasta el 2030
2: a la selección local?
1: Vamos, Olimpia, que hoy ganamos.
0: Olimpia hoy gana y ya prácticamente estará asegurando su continuidad a nivel internacional. Le faltará todavía algo más para asegurar meterse directo a la ronda de los octavos de final de la Copa Sudamericana, pero un triunfo prácticamente en un 70-80% le estará dando la clasificación directa a Olimpia en la Copa Sudamericana de ronda de los octavos. Decíamos que en la Libertadores hoy, Nacional en Montevideo, en el estadio Gran Parque Central, va a estar jugando a las 19 frente a Universitario, el equipo peruano, el equipo de William Riveros, nuestro compatriota internacional, equipo que dirige Jorge Baba, el ex técnico de Cerro Porteño. Después, a las 21:30, hay tres partidos en el estadio Maracaná de Río de Janeiro. Juega Flamengo, el Mengao, que va a estar jugando hoy ante Estudiantes de La Plata. Un partidazo entre dos gigantes del continente. Estudiantes, cuatro veces campeón de Copa Libertadores, ante Flamengo, que de hecho es el último campeón. Le ganó la final, recuerdan ustedes, al equipo de Palmeiras. Hablando de Palmeiras, hoy ante Cerro, 21:30, Liga de Quito va a estar jugando hoy en el estadio Rodrigo Paz Delgado, la popular Casablanca. Liga de Quito, que ya sabe también lo que es ganar una Copa Libertadores, lo hizo de la mano del Patón Bausa en su momento en aquella final ante Fluminense. Hoy su rival de turno va a ser Lanús. Lanús, último campeón de la Copa Sudamericana, el equipo granate, conjunto argentino de los paraguayos José Canale, habitualmente titular, y de Ronaldo de Jesús, el otro central paraguayo que tiene en sus filas el equipo de Lanús. Y Liga de Quito de Romney Redes. Después tendremos a las 23 dos encuentros. En Perú estará jugando hoy Cusco su compromiso frente a Independiente de Medellín. Estará jugando ante el poderoso La Montaña. Y el partido que citábamos hace rato en Cartagena, Junior estará jugando como local frente al Sporting Cristal por la llave de Cerro Porteño. Esto también por la Copa Libertadores.
3: Gianluca.
4: Buenas
0: tardes. Luis Enrique.
3: Sí, ya estoy con los oyentes de nuevo, Gianluca. Es que de repente comenzaron a ingresar los componentes del equipo de Vasco da Gama. Impresionante, yo suelo ver el despliegue de equipos argentinos, de la selección paraguaya, de equipos grandes como Olimpia, por ejemplo, pero el staff de los brasileños entraron entre 8 al campo de juego. 8, Gianluca, 8, ¿eh? 8. Generalmente cuando van a colocar los conos, las pelotas, a reventar son 3, a reventar. 8 ingresaron, ahora quedaron 5 dentro del campo de juego. 5 del staff del equipo carioca. Y después decimos nosotros periodísticamente en la información, no vino el técnico titular, vino el asistente, no vinieron todos los titulares, generalmente vinieron jugadores de categoría hasta de sub-23, pero realmente se manejan con otra infraestructura, otra manera de trabajar, Gianluca. Y están activando justo frente a nuestra cabina, hacia el sector norte, sobre el campo de juego, agarrando de preferencias a plateas. Ahí están extendiendo para moverse con pelota, con balones y con los conos adentro los jugadores del equipo carioca de Río de Janeiro. A ver cuántos balones tienen. Bueno, eso no es inconveniente, pero es impresionante. La cantidad del staff, y después quedan dos guardias al costado, ¿eh? Dos que quedan al costado que son del mismo equipo de Vasco da Gama. Quiere decir que también los brasileños, como decía Achinelli, ya están aquí en el Defensores del Chaco, Gianluca. De paso, Gustavito.
5: Sí, gracias, Luis Enrique. Sigue llegando los aficionados del Olimpia y se hace una tradición, una cábala, que siempre también ahí en el estudio suelen pedir el saludo por lo menos de una de las madrinas que tiene el equipo franjeado, y lo tengo muy cerca a Rosy antes que vaya aquí en este sector, como siempre recibiendo el cariño de la gente. Voy a saludar. Hola, Rosy, ¿cómo te va? Para la audiencia de Radio Primero de Marzo.
6: Querido, ¿cómo estás?
5: Todo bien, todo bien. No, hay que respetar la cábala.
2: hay que respetar. ¿Cuál de todas?
5: No, y el hecho de la entrevista en la previa.
2: Ah, claro.
5: Porque tenés otra cábala, ¿ven? Contale.
2: Pensé que me ibas a decir otra cosa.
5: No.
2: Capaz se notó algo por ahí, qué sé yo.
5: Mira que ando muy distraído últimamente. ¿Qué se me pudo escapar?
2: ¿Será que vos sos distraído?
4: Ganando no. Siempre Gustavito.
5: Exactamente. No, soy muy distraído.
2: No se nota nada.
5: Y se nota. Esa es la cábala. ¿En serio?
2: Ese color.
3: Pero de sí, Gustavito.
5: Y tengo que describir. A ver un poco, voy a mirar. Con todo respeto, ¿verdad? No. Sí. Sí. La verdad que no se entiende. Explica vos, mejor dicho, porque la verdad no entiendo mucho de esto.
2: No entendés mucho, no te salen las palabras.
5: Es una mezcla de todo.
2: Bueno, hay que traer siempre la cábala. La tanga negra es indispensable para estos eventos muy importantes como lo que es hoy, que tenemos que sumar de a tres, como sea.
5: Exactamente. ¿Cómo se hace con el frío? Yo a veces me pregunto así.
2: No, tengo frío ahora mismo. Más tarde, no sé, por eso traje otro abrigo un poco más grande.
5: Pero
2: más
5: siempre tarde. Para la foto por ahí, así un...
2: No, claro, para la previa sí, siempre hay que estar un poco más chururu.
5: Me comentaron que te está preparando también para el mundial.
2: Sí, ya tengo todo. Que llegue nomás ya la fecha del viaje.
5: ¿En qué lugar te vas a instalar?
2: Y vos sabés que mañana vamos a tener el encuentro así de todo lo que vamos a estar viajando, el grupo en sí, y nos van a dar todas las coordenadas. Entonces mañana recién voy a poder responderte tu pregunta.
5: Te vamos a hacer la consulta porque vamos a utilizar también como cábala de la Liroja.
2: Ay, claro que sí, pero por supuesto que sí. Hay que pasar de por lo menos a los octavos, cuartos, por ahí.
5: No, tenemos que llegar a la final, Rosy.
2: Ojalá.
5: Tenemos que ser campeón del mundo. Ese tiene que ser...
2: Dios te oiga. Ojalá que sí. Ojalá que se pueda. Ojalá que Olimpia también traiga a la sudamericana.
5: Envíale un saludo a Gianluca también, una gran admirador que siempre está expectante las redes.
2: Para Gianluca, un beso enorme para él, un saludito muy especial para Gianluca.
5: ¿En qué momento sale el video de cómo venía el...?
2: Y después del partido.
5: ¿Antes no?
2: No, antes no, para no ser mufa.
5: Y no quebrantarle a la gente.
2: Claro. Además, toda la gente ya está acá, entonces nadie nos va a estar pendiente de un video mío. Después sí.
5: Perfecto, gracias, Rosy.
2: Gracias a vos.
5: Ahí está, Rosy.
3: Gustavito,
5: no puedo describir Luis Enrique porque...
3: No es necesario, ya está recorriendo la foto con ella, se viralizó, enviaron a Deporte Total. La pregunta es, Rosy con Gianluca haciendo la previa en los estudios de la radio, ¿estás seguro lo que dijiste?
5: No, ella va a estar en el Mundial, eso le decía, pero le enviaba un saludo a Gianluca.
3: ¿Gianluca?
5: No sabe, no responde ese Luis Enrique.
3: Barney, no puede ser. Gianluca.
5: Parece que le recibió un tirón de oreja.
3: No, creo que está de vacaciones. Gianluca, ahora sí volvemos a lo futbolístico. ¿Qué pasó? Bueno, señoras y señores, aquí estamos en el Defensor del Chaco, a las 19 del partido, Olimpia Vasco, Copa Sudamericana, una verdadera final. Impresionante preferencia, movimiento por tu sector, Achinelli.
5: Quiero decir que aquí sigue llegando también la gente. Vamos a estar colaborando con Gustavito. Muchísima gente en este movimiento, en este sector. ¿Cómo está, Mario Marzo, su nombre?
6: José Frede.
5: Bueno, José, ¿cómo le va Olimpia hoy? Este es el partido, esto es la final. Hay que ganar para poder ya luego ir directamente a los octavos.
6: Sí, la verdad que este es prácticamente una final, ¿verdad? Ganando ya, prácticamente empatando. El próximo partido que también jugamos de local acá ante Audax, ya clasificamos, ¿verdad? Vitamina creo que hoy tiene la mayor prueba, ¿verdad? El olimpista fanático, el olimpista de sangre, el torneo local ya es como prácticamente su día a día. Esto es lo que nos importa, hacer la copa que nos falta, y yo creo que Vitamina es la prueba que tiene que pasar la sudamericana.
5: Bueno, hoy ponen lo mejor Vitamina, ya hace dos días dio el equipo que va a jugar hoy, algunas bajas, pero ¿cómo ve el equipo hoy que va a estar jugando ante Vasco?
6: La verdad que nunca supimos qué es lo mejor y qué es lo peor, porque tuvimos un mix durante prácticamente todo el campeonato. A mí particularmente me gusta mucho la dupla Betanberry, Vargas, y por izquierda Mateo, ¿verdad? Coyote nunca se terminó a sentar, pero bueno, la verdad que hoy yo creo que vamos a ganar, pero le vamos a sentir mucho al Capi.
5: Bueno, gracias
6: a vos.
5: Ahí están las palabras de los hinchas que están llegando en este sector, Luis Enrique.
3: Muy bien, señoras y señores, están escuchando Primero de Marzo con Luis Deporte Enrique. Total, escucho.
5: Cuando quieras, con planilla en mano, está plenamente confirmado Olimpia, Luis Enrique.
3: Indicación que también el cuadro brasileño está totalmente definido. Planilla paraguaya, la formación del equipo de Olimpia. ¿Cómo arranca el onceno titular del campeón paraguayo? El onceno que dirige Pablo Vitamina Sánchez para el compromiso de Copa Sudamericana. En la voz, en la palabra, en el estilo de Gustavito Gavilán, el onceno titular del equipo paraguayo.
5: El tricampeón de América, el campeón del mundo, que busca su pase a la siguiente ronda de la Copa Sudamericana, saltará a la cancha de la siguiente manera. Casaca número uno para Gastón Olveira. Casaca número 27 para Raúl Cáceres. Casaca número 2, Brian Bentaverri. Casaca número 15 para Mateo Gamarra. Casaca número 8, Alex Franco. Cinco para Juanfer Alfaro. Veintiocho, Hugo Quintana. En ofensiva, casaca número 7, Fernando Cardoso. Diecisiete, Adrián Alcaraz. Y con la casaca número 20, Eduardo Del Mas. Equipo confirmado con planilla en mano. Ya tenemos el equipo franjeado. Repito, 1, Gastón Olveira, capitán de equipo. 27, Raúl Cáceres. 2, Brian Bentaverri. 15, Mateo Gamarra. Y con la casaca número 30, Alan Rodríguez. 8, Ale Franco. 5, Juanfer Alfaro. 28, Hugo Quintana. 7, Fernando Cardoso. 17, Adrián Alcaraz. Y con la casaca número 20, Eduardo Del Mas. Luis Enrique.
3: Correcto, el mismo equipo que ya el lunes había adelantado Deporte Total. El lunes la única duda era Richard Ortiz, que después el propio capitán de Olimpia lo confirmó a Deporte Total en ese mismo instante, que no llegaba para el partido de hoy por este compromiso de Copa Sudamericana ante el conjunto carioca del Vasco da Gama. La formación del cuadro brasileño también está confirmada. Achinelli.
5: Sí, Luis Enrique, ya está confirmado el cuadro brasileño con planilla incluido, Luis Enrique.
3: Señoras y señores, ¿cómo juega el cuadro brasileño? El rival de Olimpia, el conjunto a vencer esta noche aquí en los Defensores, el cuadro del Vasco da Gama, que hoy no tiene el área técnica, no tendrá a su principal entrenador, estará el asistente, el otro, el que viene inmediatamente después del jefe de grupo para dirigir al plantel en el juego aquí en el Defensores del Chaco. Después de que ingresen 8 integrantes del staff, queden 5 ahora, ninguno dentro del campo de juego, establecido todo para el trabajo previo al partido del cuadro brasileño. En la voz, en el estilo, con vida de César Achinelli, el onceno titular del cuadro brasileño de Vasco da Gama para enfrentar al campeón paraguayo.
5: Con mucho gusto, casaca número 1, Leonardo César Jardim. Lucas de Freitas. 3, Danilo Das Neves. Veinticinco, Hugo Arruda da Silva. 60, João Victor Fonseca. 83, Ramón Rique Santos de Sousa. 82, Avellar da Silva.

0: equipo, Carlos Cuesta. 18, Marino Inestrosa. 17, Nuno Rocha. 10, el onceno del equipo que hoy dirige Luis de Castro, Luis Enrique.
1: Señoras y señores, plenamente confirmado también el conjunto carioca, el cuadro brasileño para el partido de Copa Sudamericana. Olimpia frente a Vasco da Gama. Repetimos rápidamente la formación del cuadro brasileño con numeración a Chinelli.
0: Casaca número 1, Leonardo Jardim. Neves. 83, Ramón Rique Santos de Sousa. 82, Riquelme da Silva. 60, Joao Fonseca, Joao Víctor Fonseca. 43, Lucas de Freitas. 25, Hugo Moura Arruda. 18, Marino Inestrosa. 17, David Correa. 17, Nuno Rocha Moreira, el onceno de Luis de Castro, Luis Enrique.
1: Correcto, señoras y señores, sigue llegando gente al defensor del Chaco. Incesante movimiento en la zona de preferencias. Es impresionante, de repente comenzó a tener mucha vida la zona de las preferencias del defensor, es también el sector de plateas. El público de Olimpia se ha sacudido y está llegando, como decía Gustavito, horario laboral. Y ese tema de fondo, tradicional, en la década de los 90 apareció para acompañar los grandes momentos de la rica historia del Olimpia en grandes finales, en grandes conquistas. Olimpia buscando un triunfo esta noche que lo lleva a la clasificación directa a octavo de final de la Copa Sudamericana. Completamos la planilla del equipo paraguayo de Olimpia, Gustavito.
0: Sí, señor, la planilla. Carlos Lendinelli, Sebastián Lendinelli, Alejandro Silva, Hugo Sandoval, Carlos Sebastián Ferreira, Gustavo Vargas, Rubén Lecano, César Olmedo, Juan Vera, Rodrigo Pérez, Thiago Caballero, Franco Alfonso y Luis Carlos Abreu, los suplentes de la Olimpia. Aparte, para completar más la planilla, te voy mencionando los árbitros que van a estar dirigiendo hoy el encuentro. El árbitro será Wilmer Roldán, que es colombiano. El asistente número 1 es Alexander Guzmán. El asistente número 2, Cristian Aguirre. Cuarto árbitro, Jairo Mayorga. En el VAR estará David Rodríguez. En el AVAR, John León. Los que van a impartir justicia hoy aquí en este escenario deportivo. Y estaba observando un detalle, la gente de Olimpia acompañando a la gente del Vasco da Gama, hay una muy buena relación, está siendo recíproca esa relación entre la gente de Vasco da Gama y la gente de Olimpia. Le trataron muy bien también a los integrantes, los integrantes de la barra de Olimpia, la gente de Vasco. Entonces la torcida joven de Vasco da Gama también ya se está haciendo presente, acompañado también de los líderes de la hinchada de Olimpia, Luis Enrique.
1: Sí, hay una amistad de colores también entre Vasco da Gama y Olimpia, que nace de ahí, se parte de esa premisa, Gustavito.
0: Sí, señor, es la hermandad blanca y negra, tengo entendido, puedo equivocarme.
1: Que también forma parte Colo Colo de Chile.
0: Colo Colo, tengo entendido que también el Santos, hay otras entidades también de Sudamérica, Once Caldas, si no me equivoco, también forma parte de esta hermandad que lo llaman hermandad blanca y negra, Luis Enrique.
1: Bueno, señoras y señores, están escuchando Primero de Marzo con Deporte Total, junto a la cadena de la amistad deportiva. Luego estaremos con el compromiso de Palmeira frente a Cerro Porteño en San Pablo. 21:30, hora paraguaya, el partido en tierra brasileña para el conjunto azulgrana. Vamos a ver si en un ratito podemos tener algún contacto con Ernesto, porque estaba la charla técnica prevista para las 4:30 de la tarde del técnico Ariel Holland, para tener ahora el equipo más cercano que pueda presentar Cerro Porteño esta noche en su compromiso también de Copa Libertadores de América frente al cuadro paulista. 21:30, encuentro que va a narrar Johnny Ceballos, va a comentar el Tano Virgili para la audiencia de Primero de Marzo y Deporte Total. Chipazo, o también ya se vende ahora en las preferencias, del defensor del Chaco. Mira vos, una novedad.
0: Tremendo, Luis Enrique. Enorme a 15 mil guaraníes, pero es enorme, riquísimo.
1: ¿A 15 mil?
0: Sí, señor, 15 mil guaraníes.
1: ¿Quién canta Shakira ahí?
2: A 10 mil era.
1: ¿A 10 mil era?
0: No, 15 mil, nosotros ligamos recién acá con los compañeros.
1: Ah, subió entonces, era 10 mil, me dice el líder Mosqueda. Bueno, un chipazo, ojo,
0: tío. Vale la pena, Luis Enrique, vale la pena.
3: 10 mil después del partido.
1: Famoso, 2 por 10 mil también ya puede ser.
3: Como la
1: bueno,
3: chipa.
1: Ahora que solucionamos ese impasse, uh-huh. Gustavito le quiere llevar a Rossi contigo para la previa.
3: Sin problema, Luis Enrique.
1: Sin problema. ¿Viste el líder?
3: Claro.
1: No, ¿viste el líder que no es como vos decías? Nah, ¿viste el líder?
3: No, sin problema.
1: No, acá. Yo te defendí.
3: Puede ser entre semana, fin de semana, no hay ningún problema.
1: No, no, ya no te creo.
3: No, claro.
1: Sí, sin
3: no,
1: problema.
3: No, sin problema. Sí. Sin problema. Claro.
1: Bueno.
3: Hay gente que no puede responder igual que yo.
1: Muy bien, señoras y señores, en un ratito más tomamos el comando nosotros aquí. Por ahora, danos un respaldo, Gianluca. Volvemos en un ratito ya con Jotita Bernabé, con Gustavito, con Achinelli. A una hora y piquito nada más del comienzo del partido. Yo quiero ver en esa hora y 15 que falta aproximadamente qué cantidad de gente ingresa al Defensores. Todavía el movimiento no refleja lo que acostumbra Olimpia a un partido internacional, Gianluca.
3: Correcto, gracias Luis Enrique, los compañeros hitos del Defensores de Chaco. El único drama que ocurriría si viene Rossi al directo es que si tiene que venir también alguien de Cerro Porteño, si no vamos a quedarnos así con solamente alguien de Olimpia. Si hay representantes de Cerro Porteño, bueno, a un lado, a la derecha una, a la izquierda otra, sin ningún problema, sea entre semana o fin de semana. En breve ya con los oyentes, 0986-780-780. Se está consagrando campeón de la Europa League, Aston Villa le está ganando por 3-0 al Friburgo. Se está jugando ya ahora 42 minutos del desarrollo de la segunda etapa, ya es irreversible para el equipo alemán. De esta manera, al conjunto donde es arquero el Dibu Martínez, se está consagrando campeón del segundo torneo más importante a nivel de clubes en Europa, con un entrenador que sabe muchísimo de lo que es ganar una Europa League. Estamos hablando con el español de Unai Emery, en su momento con el Sevilla, ya lo ha hecho con el Villarreal, y ahora con un equipo inglés, con dos equipos españoles, y ahora lo hará con un equipo inglés. Estamos hablando de la Europa League, la final de la Champions la próxima semana, el día sábado 30, donde estarán jugando los respectivos campeones de sus propias ligas. Ayer, sin jugar, sin estar en cancha, se consagró campeón el Arsenal con el empate del Manchester City, y está esperando ese día 30, el sábado, la próxima semana, para jugar la final ante el campeón de Francia, ante el Paris Saint-Germain, para conocer al equipo más importante en esta temporada cierre de Europa, campeón de la Champions.
4: Buenas tardes, estoy todavía en mi lugar de trabajo. Hoy ganamos por 2-0. Sí, hoy Olimpia gana 2-0. Saludos desde el Chaco, Valencia.
3: Un abrazo, amigo.
5: Buenas tardes, Lucas. Saludos a todos los que escuchan la radio Primero Más. Están esperando el partido de Olimpia. Te quedaste muy bien, amigo, ahí cuando te preguntó sobre la chica. Va, ahí con el... El coatago de Luis Enrique, dice, te quiere poner problemas.
3: No, eso es lo que menos hay.
5: Julio de Gualeguaychú, mi amigo.
3: Es más, ya incluso puede ser en los partidos de campeonato local, de Copa Libertadores, de Sudamericana, de Copa del Mundo, lo que sea. Con eso no hay ningún inconveniente. Sí, sí.
6: Apella, Lucas, Mateco, mi gran amigo, mi respeto para vos. Una consulta, ¿quién hoy transmite partido entre Cerro Porteño y Palmeira?
3: Johnny Ceballos. Va a estar Johnny Ceballos hoy con el Tandem Virgili para ese partido de Cerro Porteño que se va a estar jugando a partir de las 21:30. Desde Villa María, Córdoba, dice Daniel Veloso. Saludos a todos los que son de la zona de Barrio Cambala. Ese es un abrazo grande entonces para la zona de Cambala y por supuesto a los paraguayos que están fuera del país, en este caso para Daniel Veloso, que está en Córdoba, Argentina, donde dicho sea de paso, este fin de semana se define la Liga Argentina. El Pirata Cordobés estará jugando el próximo 24 de mayo la final de la Liga Argentina. Su rival será River, se va a estar jugando en el estadio Mario Alberto Kempes para conocer al campeón del fútbol argentino, River frente a Belgrano.
7: Opeña, Lucas, mate copio.
3: Todo bom.
7: Quito Falcón te saluda. Una ella nunca, nene, entendí más bella. Juan Puisen de un lado de cuarto de...
3: A las pintas, sea.
7: Rusia el derete, a otro lado de cuarto. Ahí Marisol Olmedo, bella.
3: No, esa no.
7: Erere, a donde mandé, empecé a la pasella.
3: No, yo
7: sí,
3: no.
7: Barro, o sea. No. Pero bueno, el profesor pone ahí, bebé. Denise Martínez.
3: No, yo no hablé de la reina de Guaraní. Acá estábamos hablando de Rosy Alderete y estábamos hablando de alguien de Cerro Porteño. No, a la pinta. Si digo que sí, porque sí. Si digo que no, porque no. Vamos a llegar a un acuerdo, loco. Si no, así imposible. A ver.
8: Oh, pues ya, Lucas. Yo no quiero bien, déjelo bien, Enrique, profe, bien, sea.
3: No. Sí, guachichimos ahí la temperatura. Arrancábamos con 20 grados, ahora ya tenemos solamente 19.
9: Lucas, Gustavito dijo que ya se vendió cerca de 30.000 entradas. Y otra emisora que recién estuvo en la Gomería y estaba diciendo que apenas 21.000 recién se vendió. ¿Cuál es la veracidad? Un abrazo, Aurinegro, de Ciudad del Este.
3: Un abrazo, amigo Aurinegro, y eso, pues eso es normal, el tema de las entradas. A veces alguien te dice que sí, tal cosa, y después ya vemos cuando una vez empiece el partido y ahí sacamos las respectivas conclusiones, mi cuata. Estamos nerviosos, ¿verdad? ¿Cómo estamos?
10: Alfonso Duna, ¿no? El mañanero, ¿qué lugar?
3: Hola, hola.
10: Patajeo, andate y a la Olin. Estás en camada, más a jamás. Corte, saludalo bien y que esperes.
3: Un abrazo grande, gracias por la sintonía. Vamos con más oyentes al 0986-780-780.
11: Buenas tardes, Gianluca, acá de Luque City en sintonía.
3: Luque City.
11: Una pregunta.
3: Sí.
11: Independientemente de que hoy juega Cerro y Olimpia, quiero saber nada más dónde van a ser los primeros partidos del Mundial, si es que me puede aclarar eso, por favor. Porque según la app, dice que va a ser México y Sudáfrica. ¿En México pío va a ser o cuándo?
3: México.
11: O sea, ¿a dónde va a ser primeramente?
3: En México.
11: ¿En Estados Unidos o en México?
3: No, en México. Empieza la Copa del Mundo en México. Se va a estar jugando ese jueves a las 4 de la tarde, jueves 11, donde México va a estar jugando frente a la selección de Sudáfrica. Eso marcará el inicio de lo que corresponde a la Copa del Mundo. Después sí ya habrá partidos en Canadá, porque Canadá juega ante Bosnia, partidos en Estados Unidos, donde juega Paraguay, por ejemplo, ante los locales. Pero a tu consulta, la Copa del Mundo empieza en suelo azteca. Final el compromiso, la Europa League se consagró campeón. El Aston Villa acaba de ganar por 3 tantos contra el Cerro frente al Friburgo. Se definió ya el segundo torneo más importante a nivel de clubes en Europa. Queda la Conference League y queda a partir de ahora la Champions, que va a ser el próximo día sábado. No,
12: hola, buenas tardes.
3: Hola, ¿cómo estás? Bien.
12: Está un placer escuchar. Excelente transmisión primero de marzo. Te estoy escuchando de la Plaza Argentina, Sebastián Ortega.
3: ¿Cómo le va?
12: Está hablando. Excelente, y Olimpia gana, y como paraguayo estamos.
3: ¿Qué pasó?

0: Aurinegro quiere saber cuántas entradas se vendió y cuál es la veracidad. Olimpia sí lleva gente.
1: No sé, señorita, no puedo hacer.
2: Hola, muchachos, ¿cómo están? Acá bien. Yendo a las canchas, sea una caravana impresionante.
1: Muy bien.
2: Ese que llamó a preocuparse por cuántas entradas se vendió. Decirle que se preocupe la goleada que van a ligar hoy en Brasil.
1: Y no sé, amigo. Él preguntó, yo no soy, yo solamente puse su.
3: Buenas tardes, Gianluca.
1: ¿Qué pasó? Oh,
3: ¿qué suerte estrella, Rusia, ¿dónde tenía, Anine, oye, Aruma, es a donde Héctor Ramos va a acá. Sí, ándeme, ¿no,
1: bebé? Sí, pero parece que ella no viene sola, viene con Héctor siempre, o sea, nos podemos también.
4: Ah, oye, Luca.
1: ¿Cómo estás?
4: Ahora acá, tiene tu mitad la repetición del comentario del profe Martínez. La previa de contra Brasil. Anoche soñé el título. Para que vayan a tu mitad, Luca.
1: Y cuando estemos cerca de los partidos de la selección vamos a escuchar todo eso de vuelta.
5: Ya nunca me te copio.
1: Todo bien.
5: Gustavito. O chuchupay tengo, será de Rocío, ese caso de manera negra.
1: Y claro, me decepcionó, Gustavito. No sé qué le pasó, le superó la acción. No sé qué te pasó, Gustavito. Ahora la gente ya se dio cuenta también de esto. Ahí se fue ya también.
6: No, vos sabés que no sabía cómo explicar, la verdad. No sabía cómo explicar, me fui todo en ese aspecto, porque estaba muy...
1: Seguí así, te cuento que seguí así.
6: Estoy calculando cómo es que se dice esa cosa, viste, no tengo mucha experiencia en prenda femenina, entonces me quedé en la nebulosa.
1: Te quedaste en la nebulosa, sí, el famoso sí, como que no, claro que sí, más o menos por eso.
6: Blanco.
1: De blanco, negro, gris, lo que sea, sí, fue una especie de semáforo del rostro de Gustavito Gavilán. Vamos con más oyentes, a ver...
7: Buenas tardes, Gianluca. Olimpia gana hoy 2-0, rumbo al estadio con mi esposa Carolina Escobar. Un saludo desde Lambaré, Marcial Obando. Vamos, fuerza Olimpia, fuerza Olimpia.
1: Un abrazo grande, señor, a su esposa también, que tengan una buena jornada futbolística hoy en Defensores del Chaco y a abrigarse.
8: Gianluca, buenas tardes.
1: ¿Cómo va?
8: Que estoy saludando desde La Plata, Argentina.
1: Hola, La Plata. ¿Cómo estamos?
8: Olimpia gana. Estoy haciendo una limpieza. En mi casa y tomando un minito y escuchando la previa.
1: Sí.
8: Como son partidos internacionales.
1: Qué rico,
8: Olimpia
1: lindo.
8: Gana.
1: Con un buen asado. Hagamos asado, tomemos fernet. Como dirían los calendarios.
8: A cero, le deseamos por lo menos un empate de visitante en Brasil. Así que fuerza para los dos y además, después, fuerza albirroja. Feliz transmisión en Gianluca y a todos los componentes de Primero de Marzo.
1: Un abrazo grande al amigo de La Plata, compatriota, está haciendo una limpieza, está tomando un vinito. ¿Será que le mete soda, le mete gaseosa o puro? Porque si es purito, medio complicado, amigo. Hay que cuidarse un poquito porque mira que el partido de Olimpia es a las 19, el otro empieza a 21:30 para llegar todavía en condiciones de poder escuchar ese compromiso. Bien, vamos a ver.
9: Muy
1: ¿qué
9: dice?
1: Tarde, hola, hola.
9: Matecopio. Te lo digo, Mariano Carlos.
1: Hola, Ramón.
9: Nosotros los olimpistas no tenemos miedo del rival. Tenemos miedo de ese...
1: ¿De quién?
9: Refere...
1: De Wilmar.
9: Ese era que robó a la Olimpia la cuarta en la final. El delantero era que vino a chocar por Mansur y cobró penal faltando 3 minutos.
1: Bueno, de Wilmar Rodán está hablando el colombiano, escuchando en Fernando Velamora, me dice este oyente, envía su foto también, está escuchando en su vehículo. A ver, hola, ¿cuándo da el nombre de Gustavo Alfaro? Gianluca, saludos, dice, y a priori sería el 30 de mayo. Buenas tardes, Gianluca, Barney, excelente como siempre, todas las previas, como vamos Olimpia, dice Richard Vázquez desde Lambaré, haciendo reporte de sintonía. Vamos con los audios en breve. Gianluca, ¿qué pasó en la Gran 7? Sí, no sé qué habrá pasado, él se enojó y se quedó ahí, porque le dijimos que para la Copa del Mundo falta menos de un mes, y la realidad es que falta menos de un mes.
10: Gianluca.
1: ¿Lo dice Enrique?
10: Bueno, ahora sí, ha cobrado vida la zona de preferencias, cada vez más gente del público de Olimpia. Pese a la temperatura que seguramente está bajando, nosotros no lo sentimos tanto estando aquí en cabina, en la cabina de la Radio Paraguaya de los Mundiales. Pero en preferencias, ya el pueblo olimpista comienza a hacerse sentir. Y la gente que esta vez, obviamente, trae su pullover o la campera y algunos, especialmente los más jóvenes, por encima del pullover o la campera, se colocan la camiseta Olimpia, de Olimpia, la blanca con la franja negra. No es como los otros partidos con otra temperatura en que vos ya divisas la mayoría de cada 10 personas, 8 o tal vez incluso 9 con la camiseta de Olimpia. Hoy

0: La temperatura obviamente te dice que no va a ser así, pero algunos se avivan igualmente para tener por el hombro, por el cuello o por encima del gabán o la campera o el... que vienen también con la camiseta del Vasco, algunos con la casaca negra y la blanca que cruza de manera... sí, escucho.
1: Estamos aquí, Luis Enrique, con un hincha fanático de Olimpia, desde el lugar de los hechos. Alberto, ¿cómo está?
2: ¡Dale, Olimpia! Hola, ¿qué tal? ¿Cómo está? ¿Cómo te va? Un saludo para Luis Enrique, querido. ¿Cómo anda, Luis Enrique? ¿Cómo están? ¿Todo bien? Bien.
1: La gotita, ¿está todo bien el equipo?
2: A todo el equipo un gran saludo. No voy a mentir, no. Un gran saludo a todos. Y bueno, venimos a apoyarle al Lescano, por supuesto. Hoy tenemos que ganar. Así no.
1: Hay que ganar como sea y luego liquidar en el próximo partido local.
2: Así mismo, estamos con la fe puesta en el equipo, en la madurez que se pudo haber logrado hasta ahora, ¿verdad? Y bueno, venimos a apoyar, vamos a ver qué tal.
1: Y hablando del equipo, ¿cómo le ves? Ya que anteayer ya el Vitamina Sánchez confirmó el equipo, a pesar de las bajas, no va a estar el Capi. ¿Cómo le ves al onceno de hoy?
2: Yo con el tema de las bajas me llevo bien, pero con relación al onceno, te soy sincero, quise que me tener una sorpresa, no sé nada del equipo, calculo que Olveira está en el arco, pero no sé el equipo cuál es. Si vos me decís rápidamente, yo te puedo decir mi impresión, pero todos los que están jugando, están preparados para jugar, así que yo vengo a apoyar nomás.
1: Gracias por la buena onda.
2: A vos, saludos.
1: Ahí está Alberto, desde el lugar de los hechos, Luis Enrique.
0: Bueno, un saludo también al presidente del Globo Itagüeño, el 12 de octubre de Itagüá, Juan H. Apreyar Petengín, nos está escuchando, entiendo que viene de Itagüá, habrá activado el Globo Itagüeño, que tiene compromiso también por la B. Me han enviado también un saludo para Jorge, una foto con Ramoncito Sosa, jugador de la selección paraguaya, jugador del Palmeiras, que no será la partida justamente en el partido de esta noche frente al otro equipo paraguayo de Cerro Porteño. Voy a ir contigo, Gustavito, por un instante, ya vuelvo con Gianluca, ya en Sur también han terminado de tender todas las banderas, todos los trapos en el corazón de la hinchada de Olimpia, Gustavito.
3: Sí, señor, porque la gente de Olimpia se está acercando masivamente en este sector, viene llegando. Voy a molestar a los caballeros. Buenas tardes, caballero, ¿cómo le va?
4: Gracias. Todo muy bien.
3: ¿Qué tal el espíritu para hoy?
4: Y ganamos 3-0.
3: ¿De dónde está viniendo para el Estado Olimpia?
4: De Asunción, México, Chaco y Fernando.
3: Perfecto, voy a saludar. Caballero, ¿cómo le va?
4: ¿Qué tal?
3: ¿Cómo está viendo el equipo Olimpia, partido decisivo?
4: Bien, tenemos que ganar por lo menos 1-0 hoy.
3: 1-0
4: Sí, contaba ganar los 3 puntos.
3: Hoy partido clave de lo que quiere y le gusta el hincha Olimpia.
4: Claro, está clave de partido, también los jugadores quieren jugar y con el estadio lleno seguro que va a motivar.
3: Perfecto, muchas gracias. Ahí está en este sector, van llegando los aficionados de Olimpia, ya lo vi pasar a Tony Mura, también a otros directivos más que se van acercando hacia este sector, los que no acompañaron a la delegación en el bus, Luis Enrique.
0: Bueno, un saludo también para Enrique Capelo, está con otra figura, un saludo grande para Enrique Capelo, que está en sintonía de Primero de Marzo y Deporte Total. Voy a ir contigo, Gianluca. Retornamos ya con Gotita en algunos minutos en forma ininterrumpida. Cuando estemos a unos 45 minutos de partido, Olimpia juega una verdadera final frente al Vasco da Gama, frente al conjunto carioca, aquí en el Defensores del Chaco.

0: gustaría que Luna te coma y la deita para mí, Luque, te saludo. Olimpia gana hoy. Acá hay en Luna, programa se saluda. Suerte.
1: Un abrazo grande y con mucho remedio
2: el mate. ¿Cómo te va, Kim de Buenos Aires, escuchando la previa? ¿Pasaba la música de Cerro, algún bolsito de Cerro?
1: Y después estemos de lleno con el partido de Cerro Porteño. Claro que sí, hemos estado hoy con el Ciclón a las 21:30, su compromiso en San Pablo. Ahí está Ernesto ya también con toda la cobertura. Sí, señor.
3: Mate con Gianluca, buenas tardes. Bien, feliz bien. Trabajo para el día de hoy. Gianluca, el Rey de Copa 2-0. Ahí Potayo gana Cerro Porteño como paraguayo, ya mío, representante paraguayo. Ahí todo gana a mí, Catuma y ahí, ya mío. Ana, hija. A ver, Barrio River Plata y los enojina al Angelito, hija. Dale suerte, Gianluca, dale.
1: Quedó como Barrio River Plata, eso es lo que antes decíamos Muricao cuando nos íbamos, cuando me tocaba ir a cubrir partidos ahí, River, Barrio River Plata. Mirá vos, River, che, hoy está en la última categoría de... Bueno, está en la primera vez realmente, está en la primera vez, está en la tercera división del fútbol paraguayo, un campeonato, la primera vez. Que dicho sea de paso, tiene partidos porque hay fecha de adelanto tanto en la intermedia como así también en el campeonato de la primera vez. Vamos a ir actualizando algunos marcadores porque ya han finalizado, por ejemplo, Limpeños por Colombia, empataron 1-1 el día de hoy. Sportivo Iteño jugando como local igualó 2-2 ante el 29 de septiembre. 12 de octubre de Santo Domingo ganó su compromiso por 1-0 frente a Silvio Petirossi. Presidente Ayes le ganó por 2-0 al 3 de febrero al equipo de la Chacarita. Y mañana hay más encuentros. Mañana, por ejemplo, juega el 12 de octubre de Itagua. Mañana va a estar jugando el Globo Itagüeño de visitante. Su compromiso a las 15:30 frente a Martín Ledesma del estadio Enrique Soler. Mañana juega Olimpia de Itá a las 15:30 en su estadio en Itá ante el 24 de septiembre. Son los compromisos que marca esta agenda de lo que corresponde a la categoría Primera B. En la intermedia, hoy hay fútbol. Ya vamos a ir actualizando porque Sobre América le está ganando 1-0 a 3 de noviembre del barrio San Pablo. 1-0 arranca el segundo tiempo de este compromiso. Más temprano hoy por la mañana, 12 de junio, puntero del campeonato. Ganó por 1-0 frente a Temetari. Guaireña ganó de local su compromiso en Villarrica, 1-0 frente a Paraguay.
4: ¿Cómo andamos?
1: Bien, bien.
4: Limpia gana 1-0, apenita, pero ganamos. Muy buena programación, sigan así siempre. Saludos desde Limpio.
5: Va el pejo y el lugar, va la portería. Lo va Francisco de Roque.
1: Hola, Francisco.
5: Ah, oh, mata un ninja de a ti 2-0. Ah, pues ya te di. No sé, nada, te hiciste de. Cortadito de.
1: Cortadito.
5: Carne de.
1: Sí,
5: carne de vacuno.
1: Carne de vacuno, sí, cortadito.
5: Cortado limpia, carajo.
1: Cortadito, por más que es ya más almuerzo, otra cosa, pero para este fresquete entra. Aparte, nos vamos a dormir muy temprano porque hoy hay partido hasta tarde. Con mandioca o con. Y estoy con batata para ese guisito. Acompaño ese guisito de fideo cortadito, como corresponde.
5: A ver. No, peña, Lucas.
1: ¿Cómo estamos?
5: Muy gripe, ya gustadito de la. Mi cuñado.
1: Sí,
5: profe.
1: Profe, está
5: igual,
1: la. Cuñado,
5: va.
1: Sí, dominado,
5: profe la, de la chica.
1: Claro, por eso es el profe, pues sí.
5: Buenas tardes, Galuta, la pote, amigo Antonio Martínez, saludar a Nueva York.
1: Hola, Antonio. Nueva York, un paraguayo Nueva York.
5: De cuál iba limpita, pero. Eres una. Digo, tío, pero hacerlo ganó, o sea, hacerlo ganó, tío. Se excluye, hay culo, se excluye, hay que ir a participar y a ver, ni que a la persona a tu base. Ahí la jugada es en la barraca, mi amigo ahí. Nunca nadie presa a seguir a besar los. Oye, cae, ya Lucas. Tranquilo, pa. Ya Lucas, una pregunta.
1: Sí.
5: ¿O gusta ir la marilita la popular isla Paraguay inauguración de Estados Unidos?
1: Y hasta ahora está complicado el tema. Está complicado porque ahí, bueno, no es que así nomás solucionar el tema. Llamarle a fulanito, ya, no, así no se maneja la cosa.
6: Buenas tardes.
1: ¿Cómo estamos?
6: Desde el Chaco paraguayo.
1: Hola, amigo chaqueño, ¿cómo le va?
6: Hoy Olimpia debe de ganar, ni que sea 0-0, pero
1: chaqueño
6: hay
1: para la
6: que
1: vecino.
6: Ganar como sea.
1: Saludos, chaqueños, nos vamos a decir con la forma, chaqueño es mejor, porque digo chaqueño y ahí se puede complicar la cuestión. A ver, vamos con más audios.
7: Buenas tardes, Gianluca.
1: Hola, hola.
7: Estamos escuchando a Minga Guazú.
1: Minga Guazú presente. ¿Cómo estamos?
7: Jorge Escobar.
1: Hola, George.
7: Saluda a Luis Enrique Pérez.
1: ¿Cómo estamos,
7: Olimpia George? Gana hoy 3-1. Uh-huh. Fuerza, Gianluca. Fuerza, Gianluca.
1: Un abrazo grande a la gente de Minga Guazú haciendo reporte de sintonía. Bien, decíamos que el campeonato local tendrá su cierre a partir del día viernes, un solo partido. En el Río Parapití se despide de la apertura 2 de mayo de local ante San Lorenzo a las 18. Después el sábado tendremos dos partidos en Luis Salinas, en la ciudad de Itagua, a las 18. 16, Luqueño Olimpia. Después a las 18:15 juegan en el Ricardo Gregor Recoleta Guaraní. Después el domingo los últimos tres partidos, todos en simultáneo porque están peleando por el vicecampeonato, el peor puesto para el fútbol. Pero igual, 17 puntualmente en el estadio Arsenio Nico. Nacional va a estar jugando ante Libertad, ya me dijeron que no tengo que decir así. Ameliano va a estar jugando su compromiso en Villeta ante Trinidense y también en La Olla, Cerro Porteño frente a Rubio Ñu.
8: Bien, bien. Excelente, como siempre, está el programa.
1: ¿Cómo va?
8: Por lo visto, está bien, no invita a la cancha.
1: Está bien, claro que sí.
8: Ah, está bien, no invita a la cancha porque. Chaco, no hay calle en esa. Silencio en la calle esa. Vamos, limpia, caramba.
1: Ya, como campeón. Como el horario es relativamente temprano a las 19, pues la gente va bien sobre la hora. A veces porque salí de tu laburo, viejo, y le metes pata con todo, todo. Porque mucha gente trabaja hasta las 5, muchas veces otros hasta las 18 y va saliendo de su trabajo y se va cargando. Van a ver ustedes ahora que cuando estén por arrancar el compromiso, el estadio va a estar, no sé si colmado en su totalidad, pero vamos a tener una muy buena concurrencia. Porque, insisto, el partido es todavía relativamente temprano para la gente que se moviliza todavía hasta la tarde por el hecho de que están todavía muchos de ellos en su horario laboral. Vamos con los oyentes, a ver.
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10: Luca, ya Luca, buenas tardes, ya Luca, se vamos a la faica, ya Luca, se a la casa, se vamos a la tizia, se radio, vea, a veces a llevar, vea, o sea, ingo, y preparea en la 780, o sea, antes de estar, vamos, o sea, mis compañeros todos los días, o sea, 780, o sea,
1: 780.
10: Espectacular, o sea, ya Luca, sí. Ya ahorita han dado a cero.
1: Bueno,
10: tiene golazo de Ventaver,
1: o sea, Ventaver, más, el charrúa, arruba y nomás.
10: Todavía. Vamos ya, Luca, la número uno semana.
1: Juan Carlos Amarillo. Un abrazo grande para los oyentes que no se escucha hasta cuando se afeita. Es normal. Hoy en día se ha normalizado, me imagino yo. No le consigo. Cualquiera diría, si no estás acostumbrado a esto, che, más, se dan de Yajuta Vivio en el radio. Y sí, hermano querido, aquellos que somos apasionados en la radio, hasta escuchamos cuando nos estamos duchando, como es el caso de este oyente que estaba sintonizando cuando se estaba quitando la barba, hasta en ese momento, porque somos la compañía de todos ellos, por supuesto. La radio paraguaya de los mundiales.
11: Amigo, que te ya que y club botado ganar, va a para jugar club grande y por la noche me ha guardado avión, vale para guardar que tiene mejor la plantilla, otro juego la gol. Va, va, saca lo mío, donde digo, joder, está con el sol, la vez sudamericana, o chico para que esté bien.
12: Ok, ya Lucas, baila por ti. Un saludo enorme acá desde Asturias, España, Oviedo, específicamente aquí esperando ya. A ver el partido de nuestro querido Olimpia. Y nada, mandarle un saludo enorme a vos y a todo el grupo de personas que están ahí trabajando, que hacen un excelente trabajo. Cada día que le escucho a ustedes me siento más cerca de Paraguay. Un saludo enorme a todos ustedes que ganó Olimpia, carajo.
1: De Asturias, desde España, haciendo reporte de sintonía. Ya a la medianoche va a estar arrancando el compromiso Olimpia, igual firme con nosotros.
13: Ya, Luca, señor, este intermedio de Biomala, puntero.
1: 12 de junio, el equipo del Bajo Chaco, el León Chaqueño, que hoy le ganó con el tanto del paraguariense, el Tuna Jiménez, que se está paseando por ahí en vez de hacer goles para con Paraguay, pero bueno, no le buscaron tampoco. 12 de junio está con 19 puntos. General Caballero, que todavía no jugó, está con 16. Benjamín Acebal con 14. 13 para Tembetarí, 13 puntos para Capiatá, con 12 está Independiente. Y 11 puntos para Guaireña, las principales ubicaciones en el marco de la categoría intermedia, que tiene más compromisos para el día de mañana, porque Resistencia va a estar jugando en la Chacarita, nada más y nada menos que ante General Caballero de Mallorquín, que si gana también estará alcanzando la punta del campeonato. Y por la tarde a las 17 del Isidro Rosillón, dos equipos que vienen de jugar sus respectivos clásicos. El que ganó va a ser local. Benjamín Acebal recibe a Carapeguá, que viene de perder el clásico ante Paraguarí la semana pasada, y será visitante mañana a las 5 de la tarde, cierre de la octava fecha, adelanto de la división intermedia.
14: ¿Qué hace, Gianluca?
1: Vamos
14: acá aplicándole un chiquitito etiqueta con pomelo.
1: Muy bien, salud, gracias. Cuando
14: era salido para ver la Olimpia.
1: Muy bien, despacito.
14: Hoy ganamos 3-1, 3-1. Qué puta gustadito, chemos. Inga, qué loco será. Un saludo y fuerte abrazo acá de Diego, de Fernando de la Mora, Villa Felia.
1: Un abrazo, Diego.
15: Qué mal parado que eres, que de Gianluca, la verdad. Quedé mal parado, debo reconocer, pero me ganó la situación, Gianluca, debo reconocer.
1: Tenés dos partidos para zafar de esta Gustavito. El que Olimpia va a estar jugando la última fecha por el campeonato local y después en la última fecha de la fase grupo Sante Audax.
15: Sí, vamos a tratar de cumplir, pero no está fácil. Yo le quiero colocar a 4 o 5
1: oyentes equipo
15: que estén acá conmigo y van a saber lo que es sentir esa verdadera presión.
1: Es un compromiso de jugando de visitante por Copa Libertadores, etapa decisiva, Gustavito.
15: Hasta me atrevería a decir un poco más, porque la verdad había que describir algo monumental.
1: Sí, sí, señor, como corresponde. Gustavito Gavilán, no cediendo ante la adversidad, tiene 2 partidos para recuperar de vuelta su rostro ante la gente. Vamos con más oyentes, a ver.
16: Gianluca, ya en Túbula.
1: Va, Eva.
16: Música de Cerro, Gran 7. Va, Elio, va. Gianluca, Gran 7.
1: Sí, yo vamos a ver oyentes con ella. Es desde Mariscal Estigarribia, Chaco Paraguayo, sintonía total, dice Silvio Magina, haciendo reporte de sintonía, escuchándonos a través de Radio Mariscal Estigarribia. A ver, buenas noches ya para nosotros, Gianluca, excelente la transmisión desde Madrid, sintonizo, mi nombre es Graciela Coronel, soy de Areguay, aguante mi Olimpia, querido, saludos. Saludos, Graciela, nos está escuchando desde Madrid, desde España. A ver, embotellamiento rumbo al estadio, como ayer, como hoy, como siempre, como manda nuestra historia, todos juntos, vamos Olimpia, dice este mensaje. A ver, ya Lucas, estoy de acuerdo con el oyente, me dijo que tiene miedo al árbitro, anoche vi el partido Boca Cruzeiro y Pope Gile, los brasileños tienen preferencia, dice, sí, claro que sí, no le dieron un penalazo a Boca, después también ayer estaban jugando Millonarios y San Paulo, Millonarios era visitante, después era un ataque de San Paulo, corta la jugada del equipo de Millonarios, va para la contra, la última del partido, pasaron la media cancha, el árbitro terminó el compromiso, sí, tenía chances de poder ganar ese partido porque era 4-1, iba Millonarios, pero bueno, así son las cosas a veces. A ver, vamos con más audio, 0986-780-780, en breve ya hay partidos que van a arrancar, tanto de la Libertadores como de la Sudamericana, Libertadores Nacional de Montevideo recibe a Universitario y en Copa Sudamericana, por la llave de Recoleta, Santos en Villa Belmiro va a estar jugando frente a San Lorenzo de Almagro y Boston River en Uruguay, local frente a O'Higgins de Rancagua.
17: Yanca, mi socio, aguante el 3, pero no queda el este. Dentro de 12 años estamos ya por la primera y hacerle quilombo y a los equipos grandes como los primeros años. Venga, nos robaron nomás mucho y no pudimos ir a Libertadores, siendo tercero en tabla acumulativa 2005. Pero bueno. Señor.
18: Muy nervioso, mi Olimpita será. Y ahora es corazón y nada, pene cancha de Mavico será.
19: Ya, Luca, para eso gente que quiere escuchar la música de Cerro. A partir de las 9, Chambío, cuando Olimpia, y no le callá. Mira, yo en Mopú, y nada, ahora es. Guante Olimpia, hoy ganamos, Jorgito presente.
1: Saludos, Jorgito.
15: Hola, Gustavito. Y porque tenemos oyentes que estamos acá, que vienen de los Estados Unidos, le voy a empezar a saludar a la gente. Muy buenas tardes, ¿cómo estás?
20: Todo bien.
15: ¿Tu nombre?
20: Giselle Salazar.
15: ¿De dónde está viniendo Giselle?
20: De Nueva York.
15: De Nueva York. Me dicen que sos oyente fanática de la 180.
20: Sí.
15: Con todo ahí, con toda la gente, ¿eh?
20: Sí, acá estoy con mis compañeros.
15: ¿Entre cuándo están viniendo?
20: 6.
15: ¿6?
20: Ajá.
15: Exactamente, ¿y viene para este partido?
20: Sí, a apoyar a Olimpia.
15: Exactamente, le voy a saludar a Walter, que es nuestro amigo. Hola, Walter, ¿cómo estás?
21: ¿Qué tal, Gustavito? Muy buenas tardes, ¿cómo está todo?
15: Todo tranquilo, acompañando ahí a la gente.
21: Claro, al decano, al viejo y peludo decano, como dice Luis Enrique. Haciendo más de 8.000 kilómetros para apoyarles.
15: Contando los minutos y por sobre todo también, ya esa cuenta regresiva para lo que va a ser el Mundial, me imagino la expectativa también de ustedes que...
21: Claro. Sí, aunque estemos en el otro costado, la parte este, vamos a irnos al oeste para pelear con los americanos.
15: Exactamente, casi, ¿cuántas horas de viaje así en auto? Sé que cerca de 40, 24,
21: 30. Sí, para los de Nueva York más lejos, el que está en otro estado, un poquito más cerca. Depende de dónde salir.
15: Exactamente.
21: Entonces hay que cruzar todo el país, de este a oeste o de sur a este.
15: ¿En tu caso aproximadamente?
21: Y 2 o 3 días.
15: 2 o 3 días. Por eso me decían casi 44 horas aproximadamente.
21: Exactamente, así mismo es. Porque no podés manejar 24 horas corridas, tenés que descansar un poquito, hacerme descansadores.
15: Perfecto, le voy a seguir saludando. Buenas tardes, ¿cómo le va, señor? ¿Su nombre?
22: Buenas, Robert Salazar. Vengo desde la Florida y estamos acá para apoyar a nuestro equipo que es Olimpia.
15: Exacto, en todo el trayecto, partido clave, final, y así lo entendieron y vinieron.
22: Sí, así es, vinimos especialmente para este partido. Ojalá Dios quiera esté a nuestro favor y le demos un punto más a Olimpia.
15: Perfecto, ahí están entonces los oyentes, ya también lo están trayendo los obsequios que están para recibir aquí a la gente que se está acercando a diversos puntos, como ya ves, de los Estados Unidos, Gianluca.
1: Claro, por supuesto, Gustavito, porque se están preparando para el inicio de la Copa del Mundo, algunos que han llegado al país y ya para retornar posteriormente para lo que será la máxima cita de nuestra albirroja. Bueno, tenemos que ir ya también nosotros de manera interrumpida hasta Defensores del Chaco, pero no sin antes saludar a todas las radios que están tomando las señales, las que son repetidoras, por supuesto, es la mega cadena de comunicación, y como es habitual, arrancamos por el Chaco Paraguayo, la 96.9 FM, a través de Radio Mariscal Estigarribia, estamos con la 89.5 FM, Radio Corpus en Ciudad del Este, así también estamos con la 98.9 FM Radio Itaponá de Vallemí, la 95.9 FM Radio Megastación de Concepción, la 660 M Radio Regional de Concepción, así también estamos con la 94.3 FM Radio Oasis en Pedro Juan Caballero, la 92.9 FM Radio Ciudad de San Estanislao, la 90.9 FM Radio Espíritu Santo de Juan Leo Mallorquín, la 106.1 FM Radio Metro en Santa Rosa Misiones, la 103.9 FM Radio Santa Elena de Encarnación, la 93.7 FM Radio Pirapó, 95.3 FM Radio Continental de Orqueta. Saludamos a los que están escuchando la 105.7 FM Radio San Luis de General Delgado, la 96.7 FM Radio Piribebuy, la histórica 840 FM Radio Guairá de Villarrica, la 103.5 FM Radio La Mejor de San Juan Bautista Ñemucú, la 94.5 FM Radio Valor en Ayolas, la 101.3 Radio Estación de Mayor Otaño, Departamento Vitapúa, la 103.7 FM Radio Coeponá de Mille Gatemí de Canindeyú, la 91.1 FM Radio Tobatiné de Carayao, y por supuesto a través de la aplicación megacadena.com.py a nivel internacional para cada uno de los compatriotas que sintonizan primero de marzo, que están escuchando la 780 M, que cuya transmisión a partir de ahora se traslada de manera ininterrumpida hasta el Defensores del Chaco, donde ya saluda para todo el país y el mundo y ya comanda la transmisión el número uno.
0: Señoras y señores, un renovado placer a la audiencia de Primero de Marzo y Deporte Total, la radio paraguaya de los mundiales. Ya está el equipo paraguayo de Olimpia sobre el campo de juego, ya está el equipo de Vitamina Sánchez trabajando sobre el gramado. Hace rato que ya ingresó Olveira, Gastón Olveira, el arquero de Olimpia y de nuestra selección. También Jardim, el arquero del conjunto carioca del cuadro brasileño. Sigue llegando gente al Defensores. Aquí estamos para este compromiso de Copa Sudamericana. Juega Olimpia frente al Vasco da Gama por puntos tremendamente importantes en esta llave pareja, pero que hoy Olimpia lo puede desequilibrar. Juega de local ante este equipo brasileño con el favoritismo. Olimpia llega a este partido como favorito y ojalá que el cuadro de Vitamina Sánchez tenga la paciencia, tenga la capacidad de poder aprovechar bien la localía, el aliento, el acompañamiento del público y tenga la serenidad suficiente para superar al conjunto brasileño. Hay que recordar que Audax ganó de visitante a Barraca Central, también está en esta situación con esa posibilidad y con esta situación de igualdad de puntos, pero Olimpia juega hoy su partido frente al conjunto del Vasco da Gama y vamos a ver realmente la esperanza que tenemos todos de una victoria del equipo paraguayo. Ya tenemos también la visita de J. Bernabé Padre, a quien lo vamos a saludar un ratito. Vení, J., esta es tu casa. Un destacado compañero, amigo de años. Somos prácticamente casi de la misma generación. Y vamos a viajar juntos a la Copa del Mundo. Jotita, su hijo, conmigo y él nos vamos a encontrar. Y con un colega, amigo de Telemundo, que tiene los derechos para Estados Unidos, habla hispana, jefe técnico y un paraguayo. Jota, qué gusto tenerte en Deporte Total. Buenas tardes.
2: ¿Qué tal, Luis Enrique? ¿Cómo estás? Sí, vamos a estar juntos, pero no revueltos. La vieja está así, vamos a estar allá todos juntos, creo. Vamos a estar en Los Ángeles, ¿verdad? La base va a ser Los Ángeles, vamos a estar ahí. ¿O vos pensás ir a Las Vegas, a la playa, todo eso que están programando acá con este señor que tenés como comentarista?
3: Excelente comentarista, tácticamente ve muy bien el fútbol tu hijo.
2: Sí, ve bien, aprendió algo.
3: Sí, además jugaba bien al fútbol.
2: Ahí,
3: poco mejor que vos.
2: Ahí no quedamos, no. No, primero que era defensor.
3: Pero tenía técnica.
2: Yo era delantero, otra historia.
3: No, vamos a estar detrás de la selección.
2: La cotización es diferente entre un delantero y un defensor.
3: Bueno, pero Jota, de todas maneras, qué lindo retorno, ¿no?, de la selección después de tanto tiempo y a nosotros que abrazamos esta profesión con tanto cariño, nos toca volver a una Copa del Mundo.
2: Sí, eso decía días pasados, estuvimos acostumbrados a varios mundiales consecutivos, nos tomamos esa hermosa costumbre y después nos quedamos 16 años sin ir a un mundial. Y es muy diferente cuando vas a transmitir un mundial y no está tu bandera. Es muy diferente, la motivación es diferente. Y ahora volvemos, y bueno, y toda la ilusión puesta en una gran campaña de Paraguay.
3: Quiero decir, porque esto seguramente va a ir por Telemundo, a la gente de Telemundo, de habla hispana. J. Bernabé Padre es el comentarista más popular en televisión acompañando a la selección paraguaya. Hoy, el heredero es su hijo, Jotita Bernabé, a quien lo conocen ustedes, extraordinario comentarista también de televisión, pero hoy es figura en radio, es figura y ve tácticamente muy bien el fútbol. Para mí es un lujo estar con esta. Estuve con el papá y hoy con el hijo, para que tengan idea. Feliz trabajo. Y ¿cuándo viajas vos?
2: El 7, bueno, el 7 de la madrugada.
3: Tu hijo está de cumpleaños el 9, él viaja el 8.
2: Vamos a
3: y vamos a festejar en Las Vegas.
2: Sí, lo vamos a esperar allá, lo vamos a esperar. Tenemos todo ya, el comité de recepción.
3: ¿Y el regalo?
2: Y estamos pensando en eso.
3: ¿Unos dólares para probar allá?
2: Yo creo que son varios, varios dólares, no unos. Varios, siempre pide más, siempre pide más.
3: Feliz trabajo, Jota.
2: Que pasen bien igualmente para ustedes. Un gran abrazo y un abrazo para el señor de Univisión, que, bueno...
3: Telemundo.
2: Telemundo, perdón.
3: Estuvo 10 años antes en Univisión.
2: Sí, por ahí anduvo. No, digo simplemente, le estaba diciendo, le estaba dando recomendaciones que, bueno, no salga mucho con ustedes, todas esas cosas le dije. Pero sabe, sabe, conoce, conoce.
3: Conoce, él nos invitó allá.
2: Sí, sí, me imagino, lo habrán vivido allá. No, es una broma. Bueno, no, no, pórtense bien.
3: En eso tu hijo se porta, es otra persona ya, muy dadivoso.
2: No, eso tampoco creo.
3: Jotita Bernabé, buenas tardes, bienvenido a la cobertura. Aquí estamos en el Defensores para este compromiso del equipo paraguayo de Olimpia.
4: Muy buenas tardes, Luis Enrique, ¿cómo estás? Un cordial saludo a los compañeros y a la gran audiencia de Radio Primero de Marzo, Deporte Total.
3: Bueno, temperatura baja, una concurrencia que comienza a ser interesante para un partido donde Olimpia tiene que aprovechar la localía.
4: Sí, entendible el tema de la convocatoria porque, bueno, recién los muchachos van saliendo de la oficina, las chicas también. Ya directamente se van a ir acercando al Defensores del Chaco, particularmente cuando me tocó llegar al escenario deportivo, a este mítico Defensores del Chaco, donde Olimpia tuvo cada gloria, noche de Copa Libertadores de América. Ya sí, había muchos vehículos que se estaban acercando al Defensores del Chaco. Así que tenemos a estas horas un marco interesante, queda todavía unos cuantos minutos por delante para que pueda arrancar el partido, y un Olimpia definitivamente favorito para quedarse con el encuentro el día de hoy.
3: Bueno, sin muchas novedades, Olimpia presenta el 11 titular que había anunciado Gustavito durante la semana, y el cuadro carioca sí con muchos cambios, el equipo brasileño.
4: Sí, un equipo más alternativo que otra cosa, el que planta el entrenador, que es asistente técnico de Renato Gaúcho, Bruno Lazzaroni, el día de hoy. Muchos chicos jóvenes, también jugadores de experiencia, como el caso de Cuesta, por ejemplo, que hoy va a llevar el brazalete de capitán. Y lo de Olimpia casi sin sorpresas, ya se sabía la ausencia de Richard Sánchez, se suma lo de Richard Ortiz, que son dos bajas importantes en ese mediocampo para Vitamina Sánchez, pero igual Olimpia pone un equipo verdaderamente muy respetable y que, mantengo, lo deja todavía como serio favorito para quedarse con el triunfo el día de hoy.
3: Muy bien, las primeras consideraciones de Juan Eduardo Jotita Bernabé en la radio paraguaya de los mundiales. Vamos a repetir rápidamente la formación de los equipos y ya damos vida a nuestros patrocinantes junto a Robert Jiménez aquí en Deporte Total. Estamos con la información, Robert.
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3: La formación del conjunto paraguayo de Olimpia, Gustavito.
6: Con mucho gusto, Luis Enrique. Casaca número uno para Gastón Olveira. Casaca 27, Raúl Cáceres. 2 para Brian Bentaverri. 15, Mateo Gamarra. Y lateral por la zona izquierda, casaca número 30, Alan Rodríguez. En el medio sector, casaca número 8, Alex Franco. 5 para Juanfer Alfaro. Casaca 28, Hugo Quintana. Casaca número 7, Fernando Cardoso. 17, Adrián Alcaraz. Y con la casaca número 20, Eduardo del Más. Equipo confirmado, el equipo franjeado, Luis Enrique.
3: Confirmado plenamente el cuadro paraguayo, que ya trabaja sobre el campo de juego. El conjunto brasileño, el onceno titular de Vasco da Gama, Achinelli.
6: Con mucho gusto, Luis Enrique. En el arco, casaca número 1, Leo Jardim. La línea defensiva 60, Joao Víctor. 46, capitán de equipo, Carlos Cuesta. 43,
7: Lucas Freitas. 82, Avelar. Silva. El sector 25, Hugo Moura. Con la 3, Cheche. 83, Ramón Rique. En ofensiva 18, Marino. Con la 7 en 1, 17, David. El onceno del DT, por supuesto, Luis Dac de Castro. De este equipo, 3 son de la cantera de Vasco da Gama, Luis Enrique.
0: Señoras y señores, sigue llegando gente al Defensor del Chaco. El partido arranca a las 19, Robert.
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0: Señoras y señores, en un momento más estaremos analizando de nuevo el equipo paraguayo de Olimpia, el cuadro brasileño para este partido. La zona de preferencias es la que tiene mayor movimiento de gente. También hay torcedores del Vasco ya ubicados, incluso con sus banderas, con sus trapos, en la tribuna de la preferencia de la antigua Campeones de Lima, Robert.
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0: Gustavito.
7: Y gracias, Luis Enrique, la gente de Olimpia que sigue acercándose aquí en este sector. Vamos a dialogar con los hinchas que están ubicados aquí en esta zona, que van ingresando rápidamente en el sector preferencial. Vamos a saludar a la gente aquí. ¿Qué tal, caballero? ¿Cómo andamos? ¿Cómo está? ¿Cómo andamos?
8: Todo bien, todo bien, todo bien.
7: ¿Qué tal el espíritu?
8: De 100%.
7: Hay que ganar hoy.
8: Sí, tenemos que ganar, sí o sí, digo, David.
7: ¿Cómo está viendo el equipo Olimpia?
8: Y estoy viendo bien, solamente que arriba, lo malo que no me gusta tanto solito Alcaraz para este partido, tenía que jugar con dos puntas.
7: ¿Pensaste en el doble 9 también, en una conjunción?
8: Como el doble 9, exactamente.
7: Perfecto, ¿dónde está viniendo el entrenador Olimpia?
8: Y estamos viniendo acá a Asunción.
7: Perfecto, voy a seguir acá en este recorrido con los hinchas, voy a saludar a los... Caballero, ¿cómo te va?
8: Todo bien.
7: ¿Qué tal el espíritu?
8: Y siempre, para adelante, siempre, hay que ganar.
7: ¿Cómo le está viendo Olimpia luego del campeonato?
8: Bien, venimos con una buena racha, por sobre todo, ¿verdad? Me gusta, un poco me preocupa el medio campo con la ausencia de nuestro capitán, ¿verdad? Pero esperemos que tenga un buen reemplazo.
7: ¿De dónde está viniendo el Olimpia?
8: Acá, Asunción.
7: Asunción, sí. Perfecto, le voy a saludar. ¿Qué tal, caballero? ¿Cómo te va? ¿Tu nombre?
9: David Tuniago.
7: ¿De dónde está viniendo?
9: El Barrio Tacumbú.
7: Barrio Tacumbú, ¿qué tal el espíritu?
9: El Olimpia no queda, ¿verdad? Hay que ganar.
7: Sí, sí. Hay que ganar. Ayer con el resultado es como... A prácticamente lo obliga a Olimpia a ganar,
9: Creo que salvamos el semestre ya con el campeonato, porque creo que ganamos una plata importantísima para el próximo año. ¿Cuánto?
7: ¿Cuánto? De millones y alito.
9: ¿De dólares?
7: Sí.
9: ¿Por entrar?
7: Sí.
9: Perfecto. Si llegamos a la primera fase, ¿cuánto?
7: Y pasaría un poquitito más.
9: Perfecto. Entonces, estamos bien.
7: En la Copa, pero esta Copa Sudamericana, ¿cómo le está viendo Olimpia?
9: Tranquilo, bien. Creo que le falta un número 10 para que le alimente a Seba o a Cala.
7: Perfecto, ahí está. Entonces, escuchando un poco la opinión de los hinchas aquí en este sector, Luis Enrique.
0: Cuando ingresa la terna arbitral para trabajar con este dato, los asistentes, los árbitros asistentes, trabajan ya sobre la banda que van a recorrer. Un detalle, El asistente que está frente a las preferencias ya se mueve ahí por esa zona. Y el que está hacia platea también lo está haciendo. Sobre el campo de juego, activando solo el árbitro principal del partido para este compromiso, Robert.
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0: Gianluca, ves lo que yo veo, ¿verdad?
1: Quiero ver.
0: Sí.
1: Quiero ver, porque no veo aquí.
0: No, ¿qué pasó? En el grupo, Ernesto, ya del equipo confirmado del cuadro paraguayo de Cerro en Copa para esta noche.
1: Ah, bueno, ahí sí, voy a mirar el teléfono. Viste que es muy...
0: ¿Y juega nomás Noguera?
1: Sí. Acá veo, si querés podemos compartir.
0: Sí, adelante, aquí. No, es información esto.
1: Correcto. Alexis Martín Arias, Domínguez Huerta, Fabricio, Gustavo Velázquez, Matías Pérez y Chaparro, que va a estar jugando por izquierda. Después Cecilio Domínguez, Piri Damota, Morel, Klimovic, Noguera y Pablo Vegetti, el equipo para esta noche.
0: Cotita. No podemos dejar de comentar.
4: No me pregunte qué, por qué, cómo, cuándo, no sé.
0: Y arranca Cecilio, después de no sé cuánto.
4: Lo de Cecilio sí, más o menos un poco más pensado, ¿verdad? Quiere un hombre de desequilibrio individual, un buen contragolpeador, un jugador que pueda tener el desequilibrio en el mano a mano. Lo de Cecilio, bueno, entiendo un poco más ahora. Lo de Noguera es verdaderamente una sorpresa para mí y no sé qué buscará Folan con la presencia de Noguera como titular el día de hoy ante el Palmeiras.
0: Muy bien, está confirmado también el equipo paraguayo de Cerro para el partido ante Palmeiras.
1: Noguera, para que la gente recuerde, lo único que es Freddy Noguera, aquel que hizo formativa en su momento en Gremio, breve paso por Olimpia, ahora está en Cerro Porteño, pero ha jugado muy poco hasta ahora.
0: Efectivamente.
4: Entró ante Trinidense el otro día en el segundo tiempo. Jugó de punta con Vegetti.
0: Bueno, el equipo paraguayo, repetimos rápidamente, Cerro confirmado por Ernesto Jiménez de San Pablo para el partido de segundo turno.
1: Alexis Martín Arias, Fabricio Domínguez, Gustavo Velázquez, Matías Pérez, Chaparro por izquierda, Cecilio Domínguez, Piri Damota, Jorge Morel, Klimovic, Freddy Noguera y Pablo Vegetti.
0: Partido que va a narrar Johnny Ceballos, va a comentar el Tano Virgili con Ernesto Jiménez ahí, acompañando a Cerro en el Brasil, activando Olimpia, activa Vasco, la terna arbitral aquí en el Defensores.
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0: Bueno, de repente mucha gente en la preferencia, también en la zona de plateas, esto tiene Olimpia por tu sector. Achinelli,
10: Enrique, aquí sigue yéndome la gente de manera intensa, mucho movimiento. Aquí vamos a hablar con un hincha. Señor, ¿cómo está? Para el 1 de marzo, ¿cómo está? ¿Cómo está, señor?
11: Todo bien.
10: Bueno, ¿cómo le va Olimpia hoy?
11: Yo digo que muy bien, dentro de todo estamos bastante bien después del campeonato, ¿verdad? Y yo creo que hoy tenemos que ganar para poder clasificar.
10: Claro, primero objetivo cumplido, el campeón de la apertura, ahora buscar la clasificación de la Copa y bueno, ¿te animas a un resultado hoy?
11: Sí, yo creo que sí, yo creo que ganamos un 2-1.
10: ¿Los goles?
11: Alcaraz y si juega nuestro capi, Richard.
10: Bueno, ¿de dónde venís?
11: De Villaliza.
10: Villaliza, bueno, ahí está.
11: Dale, gracias.
10: Ahí está, los hinchas llegando en este sector, en familia también, Luis Enrique.
0: Gustavito.
10: Con la particularidad que la mayoría viene corriendo. ¿Qué tal, señor? ¿Cómo le va? Estamos en vivo en Radio 1 de marzo, alentando a Olimpia siempre.
12: Sí, desde que somos pequeños. Me hace recordar a un partido de Olimpia Gremio 2002, que hacía mucho frío. Vine con mi padre, tenía 14, 15 años. Conseguimos la entrada gracias a un sorteo de 1 de marzo.
10: Exactamente, y mira, hace poco cumplimos 50 años y mira qué anécdota está comentando.
13: Sí, muy linda anécdota y un abrazo a todo el equipo de Primero de Marzo que son líderes en lo deportivo.
10: Exactamente, ¿cómo le está viendo este Olimpia actual?
13: Le estoy viendo muy bien, me gusta la inteligencia y el pragmatismo de Vitamina y la rotación que intenta hacer a pesar de las críticas que recibe, yo creo que es sana, porque todos los jugadores están en ritmo.
10: ¿Su nombre y dónde está viendo?
13: Arturo Llanes de Luque.
10: Gracias, muy amable, don
13: Arturo. A usted.
10: Ahí está el señor Arturo Llanes también comentando una anécdota de que ganó la entrada en el 2002 a través de Radio Primero de Marzo, Luis Enrique.
0: Cuando está retornando Gastón Olveira a los vestuarios, Robert.
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0: También la terna arbitral acaba de culminar su corta tarea precompetitiva, a decir del partido, el árbitro con los asistentes ya están, los colombianos en los camarines también ahora, está finalizando la tarea previa del cuadro brasileño.
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0: Los aplausos del público de Olimpia para el plantel que también va ingresando a los vestuarios cada vez más cerca de la hora del partido, Robert.
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0: Locura por el Dibu Martínez en Estambul, el Aston Villa logró un título, otro título importante, y el argentino fue una de sus principales figuras, como también Buendía.
1: Sí, que aportó uno de los goles. Estamos hablando de Buendía, el argentino, para la consagración del Aston Villa, ganador de esta manera de la Europa League, el segundo torneo más importante a nivel de clubes, después de lo que fue esta final 3-0 frente al Friburgo, y el Dibu Martínez, que ganó todas las finales que disputó a lo largo de su carrera, incluso una FA Cup ante el Arsenal, ganó una Community Shield ante el Liverpool, ganó la Copa América frente a Brasil en el 2021, la finalísima ante Italia en el 2022, la Copa del Mundo ante Francia en el 2022 y la última edición de la Copa América también ante Colombia y, por supuesto, ahora esta final de la Europa League. Arquero de finales el Dibu Martínez.
3: Híjole, qué palmarés tiene para los títulos, Ganó todas las finales que disputó, dijiste, Gianluca.
1: Totalmente.
3: Y los títulos que estaba mencionando, Dios mío.
1: Sí, desde el 2020 en adelante y hoy sumando otra más y en todas las competencias. FA Cup, Community Shield, Copa América, finalísima, Copa del Mundo y ahora una Europa League.
0: Nada que discutir, la historia grande que le ha dado la vida al Dibu Martínez, el arquero campeón del mundo con Argentina. Voy con Robert, ya estoy con Gustavito, con Achinelli. En un momento más, el comentario previo al partido, comentario previo de Jotita Bernabé. Se viene el gran choque por la Copa Sudamericana. Olimpia frente a Vasco da Gama de Río.
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0: Señoras y señores, a propósito de la Copa del Mundo, también primero de marzo con Deporte Total. Cada vez más cerca del viaje de la selección paraguaya, estaremos con tu selección, mi selección, con nuestra selección en la Copa del Mundo. El primer grupo que está viajando el día 6 y el segundo el día 8. También los colaboradores que tendremos en México, Canadá, en la zona de Nueva York y New Jersey, compatriotas, colegas que han estado también en la historia de primero de marzo y Deporte Total. Un gran saludo para Rubén Darío Amarilla, que está en la Gran Manzana. Igualmente a Diego Fonesmelin ahí en la zona de Nueva York, a los que nos acompañan igualmente en New Jersey. Un gran cariño para todos. El equipo de Deporte Total que viajará con sus narradores, comentaristas, con los cronistas, con los compañeros de staff que estaremos en la Copa del Mundo, en Los Ángeles, en San Francisco, en San José, en Santa Clara, en Nueva York, donde haya un partido de Copa del Mundo, ahí estará una voz paraguaya de primero de marzo, Deporte Total de la 780 en esta cadena que ha cumplido 50 años de vida recientemente. La poderosa mega cadena de comunicación con su buque insignia, la 780M, primero de marzo, la indiscutida radio paraguaya de los mundiales, Robert.
5: 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Luis Enrique.
0: Gustavito.
15: Gracias, Luis Enrique. Rápido, la gente va ingresando en este sector, los hinchas de Olimpia. Caballero, ¿cómo le va? ¿Cómo está viniendo a la entrada a su equipo?
14: Sí, claro, para ganar, como siempre.
15: ¿Cómo le está viendo Olimpia el día de hoy?
14: La Copa le vemos espectacular, como siempre. Sí, jugar lindo, bonito, pero ganar, sacar resultados.
15: ¿Cómo debe ser en la Copa?
14: Como todo, te ha acostumbrado Olimpia.
15: Ahí está, ya los aficionados ingresando masivamente. Y que no te parezca raro que mientras siga transcurriendo el partido, 15, 20 minutos, la gente sigue ingresando, Luis Enrique.
0: Sí, porque todavía estamos muy pegados al horario laboral, del trabajo, la gente que está saliendo, está llegando al Defensor del Chaco, a Chinelli.
15: Sí, como decía Gustavito, corriendo la gente viene llegando en este sector. ¿Qué tal, señor Parejo de Marzo, su nombre?
16: Víctor.
15: Bueno, Víctor, ¿cómo era el equipo para hoy?
16: Y con la baja que tuvimos, esperemos que hoy demos la vuelta a lo que nos pasó en Brasil y salir victorioso.
15: Esperanzado que sea un buen triunfo hoy y luego ya esperar el otro partido que se juega de local también. La ventaja es jugar los dos partidos últimos de local.
16: Sí, yo creo que lo mejor que hay es porque podemos definir en casa con la hinchada que siempre empuja.
15: ¿De dónde viene?
16: De Fernando.
15: Ahí está. Corriendo están ingresando los hinchas de Enrique.
0: Correcto, señoras y señores, ya el cuarto árbitro también verificando algunos detalles. En un momento más el comentario previo de Jotita Bernabé aquí en Deporte Total.
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0: Un saludo para Jorge Colmán, que está haciendo reporte de sintonía intensamente recorriendo toda la ciudad de La Frutilla y en Areguá. A Jorge Colmán, candidato a concejal. Jorge, gran deportista también ahí en la zona de la capital del departamento central. Señoras y señores, ya se están agrupando los reporteros gráficos. Ya está ahí Fer Ortiz, nuestro querido colega y amigo, cuidando todos los detalles. Ya se viene Jotita Bernabé. Dame cuatro, Robert, y ya estamos con el comentario previo al partido.
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0: Bueno, un saludo también para nuestro gerente comercial, Cristian Velázquez. Está ubicándose en las preferencias. Está arribando, me dice. ¿Pasó Lalo tuyo, Gustavito? ¿A Chinelli? César, voy contigo. Ya están subiendo los muchachos también. Señoras y señores,
4: no quiere hablar con la prensa, Cristian.
0: Cristian Velázquez no quiere hablar con la prensa. Señoras y señores, en la radio paraguaya de los mundiales, primero de marzo y Deporte Total, cadena de vista deportiva, en noche internacional, en noche de Copa Sudamericana, comentario previo al partido, comentario previo de Juan Eduardo Jotita Bernabé para Deporte Total.

Señoras y señores, aquí estamos en el Estadio Defensores del Chaco, escenario de tantas noches de gloria que ha tenido Olimpia en Copa Libertadores de América, escenario que ha sido testigo de ese engrosamiento en la historia del franjeado a lo largo de las competencias internacionales. Hoy tiene una nueva cita, un partido clave y vital. Esto, por supuesto, para buscar una clasificación a los octavos de final de la Copa Sudamericana, para tener independencia, pensando en una futura clasificación, porque en este mismo escenario, Olimpia tendrá que recibir al Audax Italiano en el cierre de este grupo G de la Sudamericana. La victoria de ayer del Audax Italiano sobre Barraca Central ha dejado todo muy parejo en este grupo, teniendo en cuenta que tanto el Vasco da Gama como Olimpia y el Audax tienen 7 puntos en la tabla, pero hoy Olimpia intentará un poco desnivelar esa paridad que existe en el grupo para, repito, tener independencia en esa última fecha de grupo donde Olimpia va a tener que depender de sí mismo para clasificar a la siguiente ronda. Un empate y lo dejaría Olimpia ahí en suspenso con la obligación de ganarle en este escenario al Audax Italiano. En caso de conseguir un triunfo el día de hoy, ya el empate será suficiente para poder avanzar directamente a los octavos de final y no estar expectante de un playoff para enfrentar a un tercero de Copa Libertadores de América. Tiene bajas Olimpia, dos bajas sensibles para mí, la del Cachorro Sánchez y la de Richard Ortiz. Dos futbolistas que ocupan lugares en la mitad de cancha, una zona que ha sido neurálgica, vital, clave para Vitamina Sánchez en la obtención del título del torneo Apertura. Un punto favorable también para Olimpia, no tener que estar entretenido en el torneo Apertura, que ya lo ha conseguido 3 fechas antes de la finalización del torneo. Y hoy Olimpia se centra, se aboca única y exclusivamente en esta Copa Sudamericana. Y gran parte de lo que ha conseguido en el Apertura, esa solidez estructural en el equipo, lo ha conseguido justamente con su mediocampo, que lastimosamente en un partido tan importante como este no podrá armar su mediocampo de ensueño, entre comillas, Vitamina Sánchez, con Alfaro, el capitán Richard Ortiz y Sánchez. Por eso hoy, de todas maneras, creo que con la presencia de Hugo Quintana, un volante que ha ido de más a menos, pero es un volante de muy buena conducción de balón, muy buen distribuidor de pelotas, tal vez un socio ideal para Eduardo Delmas, la presencia de Franco con mucho despliegue, hablo de Alex, la presencia del siempre polifuncional y rendidor Fernando Cardoso, que también le puede dar la posibilidad al entrenador de meter un cambio de sistema para hacerlo jugar a Eduardo Delmas como un mediapunta detrás de Adrián Alcaraz, recostarlo a Fernando Cardoso por uno de los sectores, recostarlo, ¿por qué no?, a Hugo Quintana como un volante abierto por izquierda, una posición en la que ya se ha desenvuelto el 28 franjeado. Son posibilidades que maneja Vitamina Sánchez, producto de algunos futbolistas polifuncionales que tiene en el inicio para este partido estructuralmente hablando. La ausencia del Tutu Vargas, tal vez el central más sólido que muestra Olimpia en las últimas fechas del campeonato y también de esta Copa Sudamericana. Un Mateo Gamarra que recupera titularidad el día de hoy, ojalá que Mateo pueda ir subiendo su rendimiento para brindarle justamente a Olimpia esa solidez defensiva que lo puede tener con Brian Bentaberri, con el Tutu Vargas, y si lo sumamos a Mateo Gamarra, mucho mejor. Dos laterales de salida, de muchas proyecciones, ojalá que el Coyote Rodríguez pueda estar fino en su principal característica, que es esos cruzamientos al área para buscar el juego aéreo de Adrián Alcaraz, las proyecciones profundas con sociedades previas por parte de Raúl Cáceres, y veremos si definitivamente este Olimpia en el arranque del partido toma el protagonismo. Es algo que está obligado Olimpia a realizar desde el arranque del juego, porque enfrente tiene a un Vasco da Gama que no cuenta con todos sus titulares. Un equipo a tener respeto, a tener cuidado, pero definitivamente que Olimpia lo tiene que tutear a este equipo brasileño, que viene con gran parte de suplentes, muchos chicos jóvenes, pero también con algunos futbolistas de cierta experiencia, como el caso del capitán Carlos Cuesta. Un Olimpia que parte como favorito en la previa para quedarse con una victoria el día de hoy, pero para eso lo tiene que ratificar en el terreno de juego, y el público franjeado, como siempre, apoyando a su equipo desde muy temprano aquí en Sajonia. El cuadro local, el equipo de Vitamina Sánchez, el campeón del torneo Apertura, acaba de saltar al campo de juego con Gastón Olveira en portería y brazalete de capitán, una línea de 4 de

0: derecho. Hoy los dos zagueros centrales serán Brian Bentaberry junto a Mateo Gamarra, y como lateral por el sector izquierdo se va a desenvolver el Coyote Rodríguez. Mitad de cancha con tres volantes interiores, la presencia de Alex Franco como interior, seguramente por derecha. Como el volante posicional, como reemplazante de Richard Ortiz, aparece Juanfer Alfaro. Hablo reemplazante posicional porque ha compartido titularidad con el capitán de Olimpia de manera regular, Juanfer Alfaro, y ha sido de los futbolistas más destacados que ha tenido Olimpia a lo largo de este primer semestre. Completan esa línea de tres volantes Hugo Quintana, dos hombres ofensivos por los costados que tratarán de alimentar lo mejor posible a Adrián Alcaraz, que son Eduardo Delmas y Fernando Cardoso. El equipo que dirige hoy Bruno Lazzaroni pisó el terreno de juego con Jardín en portería, una línea de cuatro defensores con Joao Víctor como lateral por el sector derecho, el capitán Carlos Cuesta como primer marcador central, el segundo zaguero central Lucas Freitas, y como lateral por el sector izquierdo aparece Abelard Riquelme. Tres volantes interiores también, Ramón Rique en compañía de Hugo Moura y Cheche, que son tres volantes que hoy Olimpia va a tener que controlar con su tridente de interiores también. Inestrosa junto a Nuno Moreira serán los hombres más adelantados de esa línea de tres volantes, dejándolo a David como tal vez el referente de ataque que tenga hoy Lazzaroni en el terreno de juego. Señoras y señores, con un recibimiento extraordinario del público de Olimpia, un recibimiento 360 para el equipo de Vitamina Sánchez aquí en Sajonia. En minutos, el colombiano Wilmar Roldán pitará el inicio del juego por la fecha número 5 del grupo G de la Copa Sudamericana. Se ven las caras Olimpia y el Vasco da Gama.
1: Fue el comentario previo al partido, comentario previo de Jotita Bernabé aquí en Primero de Marzo y Deporte Total.
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1: Ya está Olimpia, arco norte en esta primera etapa para el equipo paraguayo. Arco sur para el cuadro brasileño. Olveira con brazalete de capitán en el conjunto franjeado. ¿Quién tiene jineta en el cuadro brasileño, Achinelli?
3: El 46 Carlos Cuesta. 46 Carlos Cuesta, Luis Enrique.
1: Cuesta con brazalete de capitán. Olveira en Olimpia.
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1: Un saludo grande a la gente de Radio Oasis en Pedro Juan Caballero, un gran cariño a esa enorme audiencia que tenemos en todo ese sector fronterizo con Brasil, al director Jorge Gómez, un cariño grande a todo su equipo de trabajo. Ya nos va a tocar de nuevo visitar a la familia de Oasis, integrante de la media cadena de comunicación. A los paraguayos que están en Islas Canarias, al querido amigo Antonio Alegre, colega nuestro, Antonio Alegre, fuimos campeones en un torneo del Círculo de Periodistas Deportivos del Paraguay, él como arquero. Así que un gran saludo igualmente a los paraguayos que están allí en las Islas Canarias y en todos los rincones de los cinco continentes. Con la voz de Luis Alberto del Paraná, de Alberto de Luque.
4: Ayer, de nuevo Yopar.
1: Un gran cariño a todos los paraguayos, ya estaremos con todos en la Copa del Mundo, dejando nuestro trabajo, nuestra pasión, nuestro amor por la selección paraguaya. Aquí en Primero de Marzo, hoy estamos con Olimpia. Luego estaremos con el otro grande del fútbol paraguayo, con Johnny, con el Tano y con Ernesto. Hoy aquí con Jotita, con Gustavito, con Achinelli, con Jesús,

0: con Nico, con Líder Mosqueda de muy temprano, y el respaldo de Robert, de Gustavo, Gianluca en los estudios, los compañeros que están en planta, transmisora también. Un gran saludo a Jorge Cabañas, que está en planta transmisora. Jorge Cabañas, aquí va a comenzar el partido en un instante.
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0: Un saludo para el doctor Carlito Laterza también, un aregüeño de corazón. También el doctor Carlitos Laterza, un gran cariño para él. Dicho sea de paso, también simpatizante de Olimpia. Arco norte para el equipo paraguayo, arco sur para el cuadro brasileño. Vamos a ver la pelota al conjunto carioca. Todo está listo, autoriza el juez. Empieza el partido en el Defensores.
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0: La pelota que intenta quitar el Coyote, rebotó el balón, se pierde por un costado frente a las plateas. Lateral Onofre para Olimpia.
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0: va a jugar la pelota al Coyote.
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0: Presión Olimpia, está forzando el primer tiro de esquina, es córner para el equipo paraguayo. Ya está buscando el gol Olimpia, el público que se para sobre la punta izquierda. Primeros instantes del partido, está colocando la pelota Quintana, el otro es el Coyote, tiro de esquina. Vamos a ver, viene el centro, pelota arriba, el primer palo, se desvía cerca del palo Juan Eduardo,
2: y hay una peinada en el primer palo de un futbolista del Vasco da Gama. Eso termina destartalando su zona defensiva. Freitas fue el que termina peinando la pelota en el primer palo. Trató de atropellar en el segundo con desesperación. El futbolista Mateo Gamarra no lo pudo hacer, pero de todas maneras Olimpia consigue un segundo tiro libre de esquina apenas al minuto con 20.
0: Sobre la punta derecha corresponderá tiro de esquina. Tiro de esquina para el equipo paraguayo, buscando el gol Olimpia de entrada. Viene el centro, se desvía en la pelota por arriba. El cabezazo ahí quedó botando. Le va a pegar, le pegó por abajo del más. Insiste otra vez. Ahí Alcaraz también, sacando la pelota al fondo carioca, está peleando por el otro costado Rocha, arranca y sale frente a las plateas.
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0: Sobre la zona izquierda, saque de costado, la pelota más atrás para Mateo Gamarra, Gamarra para el conjunto franjeado. Ahí la tiene Mateo Gamarra, va a salir Olimpia.
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0: La pelota que está manejando, ubicándose, quitando el balón Gamarra, Gamarra para el equipo franjeado. Levanta Gamarra, abre por derecha buscando por esa zona. La está bajando Cardoso, buscando la conexión. Se mete con todo Eduardo del Mas. La pelota que rebota por línea final. Ya se fue el balón, dice el árbitro. Y habrá saque de meta para el Vasco.
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0: Está colocando la pelota Jardín, el arquero. Va a quitar el golero.
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0: Quitando Ventaverri, anticipándose a Correa. Bajo la pelota por el costado para Cardoso, para Alcaraz. La tiene Alcaraz para el equipo paraguayo. Retrasando para Alfaro. Alfaro en la mitad de la cancha. Moviendo Alfaro, juega para Mateo Gamarra. Sale para Olimpia Gamarra. Pisando campo rival. Entra Gamarra. Sigue Gamarra. Levanta por derecha para Cardoso, quita de cabeza cerrándose, John Víctor, incite el equipo paraguayo, sacando la pelota da Silva, presiona otra vez Ventaverri, la está bajando Alcaraz, desvía por esa zona Franco, recupera la pelota Rocha, la toca larga para Correa, corre sobre la izquierda, se está metiendo Correa, entra Correa, va a cerrar y Nuestroza, pelota para Correa, se va por el medio, tocó con peligro, corta bien Alfaro, rebota la pelota y se queda Gastón Olveira, Cotita.
2: Y llegó con profundidad el Vasco da Gama con una pelota metida por izquierda para la velocidad de David Correa. busca una habilitación centralizada para Inestrosa, pero qué buen retroceso metió Alfaro para bloquear la habilitación y una pelota que termina en las manos de Gastón Olveira.
0: Está manejando la pelota Bentaberri. Bentaberri se la deja Bentaberri para Gastón Olveira. Va a salir el capitán de Olimpia.
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0: Alfaro, Alfaro por Olimpia, intenta Alfaro, perdió la pelota con Rocha, alcanza Correa, Correa tocando otra vez para Rocha, sobre la izquierda, manejando la pelota en esa zona, cuidándose por el costado, cubre el balón, presionando, reconquista Franco, Ale Franco para Olimpia, se mete por el medio, bajo para Quintana, Quintana toca bien para Cardoso, ataca Olimpia, se mete Cardoso, lindo centro, atropella Delmas, sacando por esa zona de Freitas esa pelota, la va a conseguir otra vez Inestrosa, presiona Olimpia, lucha por el costado Coyote Rodríguez, cerca del banderín del córner, maneja la pelota Inestrosa, tocó el Coyote, la pelota va por línea final, y habrá saque de meta para el Vasco.
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1: 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Y el marcador de Maglos es para Invisible indica Luis Enrique.
0: Partido por ahora está seguro 0-0.
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0: ¿Quién es el rey?
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0: Va quitando Bentaberri, Bentaberri juega larga la pelota en la mitad de la cancha. Yo ha visto reconquista tocando en la mitad del terreno. Sale bien el conjunto carioca, tocan otra vez sobre la punta. Ataca el cuadro brasileño, chocando ahí, se cruza en el camino Raúl Cáceres. Se fue la pelota por línea final y habrá saque de meta para Olimpia.
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0: Está sentido el jugador carioca. Caído, creo que es Rocha el que está sentido, el número 17. Achinelli.
3: Así es, Luis Enrique, 17 turno, Rocha, muy sentido, está golpeado en el estómago.
0: Habrá saque de meta para Olimpia.
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0: Va a salir a un costado del campo de juego, va a quedar momentáneamente con 10 el conjunto carioca. Va a salir Rocha en este choque que tuvo con Raúl Cáceres. Va a jugar la pelota Gastón Olveira.
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0: Va sacando la pelota Alfaro. Alfaro jugando con Bentaberri. Bentaberri juega más atrás con Gastón Olveira. Arco norte para Olimpia. Arco sur para abajo en esta primera etapa. Van cediendo para Gamarra. Sale el concepcionero Mateo Gamarra con la pelota, entregándola otra vez por el medio para Alfaro. Alfaro se la deja corta para Bentaberri. Viene arriba hasta Cardoso, esperando Alcaraz. Por izquierda está Eduardo Delmas. La pelota entregada para Quintana. Quintana manejando la pelota en la mitad de la cancha. Se la deja otra vez para Bentaberri.
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0: Se cruza por el costado, va a quitar la pelota por esa zona. Se le fue el balón. Enrique, lateral Onofre para Olimpia, sobre la punta. Cáceres para el equipo paraguayo. Arriba levanta el primer palo. Cabezazo defensivo. Estaba sacando Freitas con golpe de cabeza. Insiste el conjunto brasileño. Rocha buscando a Correa. Aguanta Correa. Correa con la pelota, retrasando otra vez. Esa pelota se la deja ahí larga, jugando frente a las preferencias. Se levanta por un costado. Es para Olimpia en la mitad del terreno.
2: Por la Copa Sudamericana, la llave de Recoleta, Mila Belmiro. 7 minutos en la primera etapa. Ya está ganando Santos su compromiso 1-0 frente a San Lorenzo. Con esto todo está parejo, 6 para el equipo de San Lorenzo, 6 también para Cuenca y 6 para Santos. Más abajo Recoleta con 5.
0: La pelota que la va quitando Alfaro, Alfaro entregando para Bentaberri. Bentaberri juega por derecha para Raúl Cáceres. Cáceres otra vez con Bentaberri, manejando sobre campo brasileño. Bentaberri abre tocando la más ancha, jugando con Quintana, circo sentado del terreno pero pisando campo rival. Entrega para Gamarra, Gamarra otra vez por el medio para Alfaro, Alfaro para Bentaberri, ataca Olimpia, avanza el equipo paraguayo, centro de Bentaberri, el cabezazo, la pelota arriba, va por línea final, apareciendo Cardoso, Cotita.
2: Cardoso por delante de Adrián Alcaraz en ese centro largo que partió desde la zona derecha, fue de Ventaverri. Cerca de la medialuna, Cardozo se elevó solo, libre de marca, aplicó un cabezazo llovidito que terminó estrellándose en el techo del pórtico que defiende Jardim.
0: Habrá saque de meta para el Vasco.
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0: Está pelando la pelota, la va quitando Mateo Gamarra en la mitad de la cancha, luchando estaba Ramón Rique para el equipo carioca, tocando por el costado para João Víctor, rebotó la pelota, se pierde por un costado, favorece al conjunto carioca frente a las plateas.
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0: Movilizándose Freitas, recibe la pelota Freitas, la va quitando Freitas, el pelotazo largo buscando por derecha Inestrosa, el balón se va sin precisión por un costado lateral, Onofre para Olimpia.
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0: Que el partido está seguro 0-0.
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0: Carga Olimpia con peligro de gol del MAS. Está del MAS, se mete Eduardo del MAS. Sigue del MAS, tocó bien para Cardozo en la esquina del área. Lo tiene Cardozo. Cardozo por arriba. Juega larga, el cabezazo al medio. La pelota trabada cerca del palo, va al córner Jotita.
2: Lindo centro de Fernando Cardozo, bien pasado al segundo palo, apareció Hugo Quintana para aplicar un cabezazo, bajársela Adrián Alcaraz dentro del área. Le faltó poco para cerrar a tiempo Adrián Alcaraz. Desesperadamente Abellar Riquelme termina rechazando la pelota a un costado.
0: Sobre la punta derecha corresponderá tiro de esquina. Es córner para Olimpia, para el campeón paraguayo. 0-0 está el partido. Se llenó prácticamente la tribuna sur. Mucha gente en platea. Tiro de esquina. Viene el centro. Pelota arriba. Entra Mateo Gamarra. Sacando Joao Víctor. Insiste del más. Pelota al medio. Y quita la pelota a Adeyar Riquelme. Tiene el gol Olimpia. Tiene el gol. Cruzó el medio. Está. Pegale al cara. Pegale. Rebotó la pelota en Freitas. Insiste otra vez. Recuperando el equipo paraguayo. El centro. Pelota arriba. Pasada al otro costado. Quita Joao Víctor, la va recibiendo, se mete al faro, intentando por Olimpia otra vez Raúl, recibe la pelota por derecha, viene el centro al segundo palo, el cabezazo, se quedó el balón, le pegó, remató, del más y el gol tiró, remató, pegó en un zaguero, insiste Olimpia, Quintana otra vez, metiendo por el medio esa pelota, apura Olimpia Jotita.
2: Apura y está empezando a bordear el área que defiende Jardín, no lo está dejando salir al Vasco da Gama, pelotas cruzadas constantes al área del equipo brasileño, con complicaciones el equipo visitante.
0: Aquí quiso salir Cuesta, la pelota pegó en el soporte del banderín. Línea final, saque de meta para el Vasco.
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0: Está colocando la pelota el arquero Jardín. Va a corresponder salida para el representativo brasileño. 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Luego estaremos con el partido Palmeiras Cerro Porteño desde San Pablo con Ernesto Jiménez. Va a narrar Johnny Ceballos, comentará el Tano. Arriba la pelota, quita el Coyote con golpe de cabeza, la baja Alcaraz, Alcaraz por Olimpia, la tiene Adrián, intenta Alcaraz, buena maniobra, corta en el camino cruzándose, gana bien Joao Víctor, dejándola para Ramón Rique, saca Ramón Rique, la juega larga para Inestrosa, corre Inestrosa con velocidad, con peligro hasta el fondo, Inestrosa y marca Gamarra, insisto otra vez David, ahí está apareciendo David, tocando bien para Ramón Rique, se mete hasta el fondo, el centro, pelota hacia el segundo palo, sale Olveira, llegó Vasco también, Jotita.
2: Ojo que tiene una velocidad tremenda, Inestrosa al extremo derecho del Vasco da Gama, metió una aceleración tremenda, por suerte finalizó mal la jugada con ese centro retrasado que bloqueó Mateo Gamarra, pero el Vasco da Gama definitivamente apostando a contragolpear la Olimpia.
0: Dominando la pelota Alfaro, Alfaro entregando para Cáceres, frente a la preferencia la tiene Raúl, Raúl otra vez para Alfaro, estás escuchando la radio paraguaya de los mundiales, estamos con Olimpia, luego con Cerro, donde está el fútbol, está Deporte Total, la tiene Gamarra, Gamarra entregando para Alfaro, Alfaro tiene la pelota y juega cortita para Ventana. Berri.
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0: Se fue la pelota por línea final. Otro tiro de esquina para Olimpia. Buscando de pelota parada de táctica fija al campeón paraguayo.
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0: Vino el tiro de esquina de Coyote. Tocó la pelota al Caracín. Premio por línea final, habrá saque de meta para el Vasco.
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0: Va a quitar la pelota al arquero brasileño, 0-0 está el partido, amigos de Primero de Marzo y Deporte Total, arriba la pelota larga, buscando a Inestrosa. Por el lado de Joao Víctor, que desvía con golpe de cabeza, movilizando Sinestrosa, la pelota se pierde por un costado. Lateral o no prepara Olimpia. El control del tiempo en este partido.
1: 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Y el marcador Remangros es para Invisible, indica Luis Enrique.
0: Y abajo están empatando seguro 0-0.
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0: Sale con la pelota Olimpia.
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0: Sí, Jotita.
2: Ojo que lo estoy viendo con inconvenientes a Inostrosa. Después de ese pique, el 18 del Vasco da Gama quedó con complicaciones. Lo vi elongar, así que hay que tener un poco atención a lo que pueda ocurrir con Inostrosa.
0: ¿Qué pasó ahí, Gustavito?
3: Le contaron los 7 segundos al portero, hay córner para Olimpia.
0: Vamos a ver, va a corresponder tiro de esquina. Tiro de esquina para Olimpia. Sobre la punta derecha corresponderá tiro de esquina para el equipo paraguayo. Nadie reclamó del Vasco, ¿eh? Nadie reclamó. Va a corresponder tiro de esquina, buscando el gol Olimpia, sobre la punta derecha, tiro de esquina, atención, buscando el gol, arriba la pelota fuerte al medio, cabezazo atropellando, quita la defensa del Vasco, insisto, Olimpia, y se queda con la pelota el arquero Juan Eduardo.
2: Sí, reclaman una infracción en esa primera jugada donde termina despejando a medias el futbolista del Vasco da Gama. Luego hay una pelota metida en el corazón del área donde Alcaraz, por centímetros, no pudo puntear la pelota para vencer al arquero Jardín.
0: La pelota por el medio, Ale Franco la juega por un costado, retrocede Cuesta, se va a quedar con la pelota el capitán, está Cuesta, Cuesta está con la pelota, la tiene Cuesta, le estaba reclamando, creo que Cheche o Rocha, al árbitro le sigue hablando el juez colombiano, al jugador Nuno Rocha, la pelota que la va quitando lentamente por el costado, movilizándose a Villar Riquelme, la tiene frente a la preferencia, ahí está Villar Riquelme, presionado por Cardoso, busca tocar sobre la izquierda para David, movilizándose, la está manejando bien David, está esperando por el medio Hugo Moura, se ubica Ramón Rique también, la juegan más atrás teniendo el balón, la va tocando por el costado jugándola para Cuesta, Cuesta levanta al fondo para Rocha, se cruza en el camino Mateo Gamarra, tras Travilla pero quita como puede en la marca al central de Olimpia.
4: Por la octava fecha de la división intermedia, jornada adelanto en Villariza, victoria de Sol de América, ganó de local por 2-0 frente al 3 de noviembre.
0: La pelota que va quitando, sale Raúl, vamos Olimpia, pelota para Cardoso, Cardoso toca más adelante, buscando a Hugo Quintana, Quintana con la pelota, desvía por el costado a Villar Riquelme, lateral o no por Olimpia, frente a las preferencias, rápidamente, ya están dejando para Alfaro, Alfaro está moviéndose sobre campo rival, entrega para Mateo Gamarra, la tiene Gamarra, Gamarra toca para el Coyote Rodríguez, se equivocó Mateo Gamarra, mal pase de Gamarra, la contra debajo, cuidado, se mete con todo Inestrosa, con peligro de gol, está, escapa, se va, marca Alfaro, salva Alfaro el regalo de Gamarra, Jotita.
2: Y son pelotas complicadas, ahí está, me parece que ya no va a seguir Inestrosa, levanta la mano derecha, está atento el entrenador, rápido, contragolpe producto de un error no forzado de Mateo Gamarra.
0: Está saliendo Olimpia.
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0: Insisto, limpia, Quintana, va a probar Quintana. Quintana rebota la pelota. Entra, cabezazo de Cardoso, la pelota débil para el arquero.
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0: Ya nos sigue Inestrosa, sentido a Chinelli.
3: Sí, señor, así como lo adelantó Jotita Bernabé, 18, Marino Inestrosa, ya se va a ser retirada, va a ser retirado por Camilla. Vamos a ver quién ingresa en su reemplazo, Luis Enrique.
0: Lo llamativo es que nadie estaba trabajando en la banca. Ahora sí, se mueven dos para activar. El partido está paralizado en el Defensores.
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0: A un costado ya está Inestrosa, va a corresponder tiro indirecto para el equipo brasileño. Ya estaba anulada la jugada anterior por posición fuera de juego del delantero de Olimpia. Es tiro libre para el cuadro brasileño. ¿Cuánto marca el tiempo de juego en el Defensores?
1: Para hacer el 10 en la zona de Hitchard TV, la mejor carrera paraguaya 100%. Ya que llegó el tiempo de juego, 20 minutos de esta primera etapa. Y el marcador de Maglose para Invisible indica Luis Enrique.
0: Mucho gusto, Robert, que el partido está seguro, 0-0.
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0: ¿Quién es el rey?
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0: Sale con la pelota Ventaverri, Ventaverri tocando bien por derecha, jugando con Franco. Franco se la deja para Cardoso, la tiene Cardoso en ese costado otra vez para el Franco. 0-0 está el partido, la están moviendo para Mateo Gamarra, esperando Alcaraz, se ubica del más, espera Quintana. La pelota para Juanfer Alfaro, Alfaro entregando para Ventaverri, sube Ventaverri acoplándose, pelotazo fuerte de Ventaverri, rebotó la pelota en Freitas y la va contra el arquero.
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0: Se lleva la pelota del más se mete, entra del más, Eduardo del más, sigue del más tocó para Quintana, Quintana se acomoda, entregando la pelota para Raúl Cáceres, la domina este, Raúl con la pelota, se muestra Ventaverri, entra Raúl. Raúl sigue, tocó para Ventaverri, se cierra el cuadro brasileño, abren por derecha para Cardoso, se va a meter Cardoso, Cardoso entregando otra vez, jugó la pelota para Franco, Franco con Alfaro, Alfaro para Ventaverri, este moviendo para Gamarra, tiene la pelota Olimpia, se mete Gamarra, entra Gamarra, sigue Gamarra, Gamarra para el equipo franjeado, se va Gamarra entregando para Coyote sobre la zona izquierda, la marca de John Víctor, insiste el Coyote, tocó la pelota al lateral derecho del Vasco.
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0: Sobre la zona izquierda, saque de costado, lateral no ofrece para el campeón paraguayo, arriba la pelota disputando por allí, el balón atropella a Cardoso, va sacando por esa zona a Avellar Riquelme, la pelota que ya la va controlando el arquero brasileño.
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0: Quitando de cabeza al fondo paraguayo, Olimpia tiene que ganar esta noche. Del más presiona Joao Víctor, ubicándose por ese costado, aguanta bien, dejó para Cuesta. Cuesta levanta más adelante, retornando la pelota a Gamarra. Gamarra bajó por el medio, ataca Olimpia, se mete bien allí. Alfaro conectándose con Quintana. Quintana tiene la pelota, sigue Quintana. Quintana para Olimpia, hace una calecita bien Quintana. Quiso filtrar para Alcalá, rebota la pelota, la consigue Alfaro. Alfaro moviéndose para Olimpia, presiona Cheche. La pelota entregada para Ventaverri. Entra Ventaverri, se lleva la pelota Ventaverri, tocando de lujo. Cardoso dejó para Cáceres otra vez. Cáceres para Ventaverri, vamos a ver. ver, Ventaverri levanta bien para Cardoso, bajó la pelota para Franco, pero marca para salir por esa zona Freita, dejándola para Rocha. Nuno Rocha entregando por el medio, buscando la presencia de David, pelea con Gamarra, gana el paraguayo, dejó para Coyote, Coyote con Alfaro.
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0: Está teniendo la pelota Hugo Quintana, Quintana para Doro Delmas, Delmas dejando otra vez para Quintana, Quintana está con la pelota, 0-0 está el partido, Quintana con el centro, quiere bajar Alcaraz, le pegó Alcaraz, remató, rebotó la pelota en cuesta, insisto, limpia, Quintana entra otra vez, la va a disputar Alcaraz, bajando Joao Víctor, rebota la pelota y va quitando Inestrosa, Inestrosa para Nuno Rocha, arranca y se la lleva para esta contra, sale Rocha, cruzando la mitad de la cancha, levanta la pelota larga por derecha, desvía en el camino, de cabeza, quita esa pelota oportunamente,
2: Coyote,
0: cruzándose el Coyote Cotita.
2: Sí, retrocedió rápidamente porque metió un buen cambio de frente, Nuno Rocha, para la velocidad por zona derecha de Joao Víctor, que venía siendo acompañado por Inestrosa. Coyote con un golpe de cabeza cortó el avance y se dio el saque de costado.
0: Inestrosa marca bien otra vez el Coyote, dejando para Delmas, Delmas con la pelota, se desvía el balón lateral, Onofre para Olimpia.
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0: Momento de hidratación en el partido que están empatando Olimpia Vasco 0-0.
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0: ¿Cuánto marca el tiempo de juego en el Defensores?
1: Para hacer el 10, el asador de Hitcher TV, para mejor carrera paraguaya 100%, ya que llega el tiempo de juego 25 minutos de esta primera etapa. Y el marcador Remagloss Spray Invisible indica Luis Enrique
0: que el partido continúa seguro 0-0.
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0: ¿Quién es el rey?
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0: Demasiado bien, se te escucha, sonas bien feliz y contento. A ver si lo podemos escuchar a Vitamina Sánchez. Por ahora está el técnico del equipo Carioca, el ayudante del técnico realmente de Renato Gaúcho. Está Vitamina Sánchez también aprovechando para dar indicaciones al equipo franqueado, a sus jugadores. El partido no se le está abriendo Olimpia todavía, Jotita.
2: No, pero creo que tiene en parte el dominio del juego. No lo está controlando al Vasco da Gama cuando el equipo brasileño lo contragolpea, sobre todo con Inestrosa. Pero dentro de todo, Olimpia está bien plantado en cancha.
0: Vitamina.
5: No busques de darle tal. Contralas atrás. Contralas atrás. Por acá estamos bien.
6: Está bien.
0: Ahí está. Por acá estamos bien. Sí. No lo entendí bien ahí en esa partecita.
2: Por acá estamos bien, hablando de la zona derecha con Cardoso y Cáceres. Lo sí. Que quiere es activarlo, me parece un poco más al Coyote Rodríguez y a Delmas.
0: Bueno, va a continuar el partido.
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0: Va a continuar el partido. Arco norte en esta primera etapa para Olveira, arco sur para el arquero brasileño. La pelota que favorece a Olimpia frente a las plateas en la mitad de la cancha por la izquierda.
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0: Sacando Joao Víctor, ahí bajando David. Se ubica Inestrosa otra vez, marca fuerte Mateo Gamarra, con determinación sacando Mateo Gamarra, la juega larga buscando a Cardoso, se mete por el medio, bajó, la está controlando bien Cardoso, Cardoso para Olimpia, la tiene Cardoso, quiere meter, le cubría esa zona, sacando Ramón Rique, reconquista Olimpia con Ale Franco, Franco se la deja para Ventaverri, Ventaverri tocándola para Raúl, Raúl entrega en la mitad de la cancha para Alfaro, está trabajando la pelota Olimpia en la mitad de la cancha.
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0: Pelota que le bajó Cardoso al Alcaraz, peleó el balón con Freitas que quitó al córner. Va a corresponder tiro de esquina para Olimpia. Se está moviendo bien Cardoso dentro de su capacidad, Jotita.
2: Y ha ganado permanentemente esas pelotas aéreas que cayeron a su zona, siempre anticipándolo a Bellar Riquelme. Aquí le bajó una buena pelota al Alcaraz, pero cerró a tiempo Freitas.
0: Tiro de esquina, Quintana con el centro, pelota arriba, cabezazo. Ventaverri cabecea arriba y afuera, Jotita.
2: Y solo, cerca del punto penal, inclina el cuerpo, giran demasiado la cabeza, por eso su testazo se va desviado del poste derecho de Jardín.
0: Ahora saque de meta para el Vasco.
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0: Arriba la pelota va quitando el arquero, jugando por la derecha, quita con golpe de cabeza, peleando en esa zona como siempre, apareciendo Mateo Gamarra. Se fue la pelota, corresponde ahora al Vasco da Gama en su terreno frente a las plateas, sobre la zona derecha, lateral Onofre para el equipo brasileño. 0-0 está el partido. Arriba la pelota buscando a David, pifió la pelota por allí, buscando estaba Moura, insiste Olimpia, desde el piso otra vez se recupera Moura, tocando más atrás para su arquero.
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0: Movilizándose en la mitad de la cancha, Joao Víctor peleaba la pelota, la está bajando en la mitad de la cancha, despejando el balón, mostrándose Ramón Rique, recupera el conjunto franjado con el Coyote, que entrega más atrás para Olveira, está con la pelota Gastón Olveira, Olveira para el conjunto franjeado, sale tocando la cortita para Ventaverri, necesita un gol Olimpia, el tiempo va pasando en esta primera etapa aquí en el Defensores.
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0: Movilizándose Cheche para presionar la salida sobre Mateo Gamarra, la pelota que la van tocando para Juanfer Alfaro, Alfaro con Ventaverri, se la lleva Ventaverri, sale este, levanta por derecha para Raúl Cáceres, se mete Raúl, cruzándose estaba por allí, en esa zona, el jugador Riquelme, la pelota que va por línea final y habrá saque de meta para el Vasco.
1: Para hacer el 10 en la sede de Hinchard TV, Fra mejor carrera paraguaya 100%, ya que llegó el tiempo de juego 30 minutos en esta primera etapa y el marcador de Macross es Brian Visible, indica Luis Enrique.
0: Partido continúa seguro 0-0.
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0: La pelota Alfaro, Alfaro levanta sobre la punta metiendo para el Coyote, la recibe, viene el centro, pelota por arriba, cerca del palo, casi se mete esa pelota, Jotita.
2: Pasa que todo el mundo esperaba un centro, ese envío del Coyote Rodríguez se fue cerrando y cayó peligrosamente al primer palo, desesperada reacción de Jardín que pegadito a su caño derecho logró bloquear el envío del Coyote.
0: Va sacando la pelota Freitas con golpe de cabeza, movilizándose Mateo Gamarra, cabecea por el costado, estaba luchando pero ya no llega Cardoso, que está haciendo un buen partido el 7 de Olimpia. La pelota es para el Vasco.
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0: Pelea otra vez Cardoso, Cardoso para Olimpia, linda maniobra de Cardoso, aguanta Cardoso, Cardoso descargó la pelota para el Franco, va a pasar Raúl Cáceres, la tiene Franco, centro de Franco, quita con golpe de cabeza, otra vez despejando Freitas, reconquista Mateo Gamarra, vamos a... No, Gamarra, no, por favor, ¿qué quiso hacer Jotita?
2: Y quiso hacer el gol de su vida, porque le pegó desde tres cuartos de cancha, buscó directamente el arco de Jardín. Es cierto que tal vez no tenía a muchos compañeros desprendidos de marca, pero sorprender desde ahí me parecía muy complejo. Probó Mateo y va a reponer el arquero del Vasco.
0: Va a quitar el golero Jardín.
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0: La pelota que favorece al conjunto carioca frente a las plateas. Lateral Onofre va a jugar Joao Víctor, esperando más arriba. Inestrosa, pelota en la mitad de la cancha, presiona la marca Alfaro para quitar el balón, recuperando Franco, la pierde con Rocha. Rocha toca para Inestrosa sobre la punta, la tiene este, va a hacer la falta a Joao Víctor, ya pasó, tocó para Joao Víctor, escapa, linda maniobra, se va al marcador de punta, viene el centro y colabora para quitar esa pelota Franco, a pelar el balón, metiéndose por el medio otra vez estaba Quintana, insiste el cuadro brasileño, el centro para Rocha, desvía Bentaberri y la pelota va al córner. Olimpia no se tiene que descuidar, Jotita.
2: No, y aquí sacó pegadito a la raya por derecha un centro Joao Víctor, caía por detrás de Bentaberri, tuvo que ultimar recursos el zaguero central de Olimpia porque atropellaba por detrás suyo Nuno Rocha. Esa peinada de Bentaberri termina en tiro libre de esquina para Vasco.
0: Sobre la punta izquierda, tiro de esquina para el cuadro brasileño.
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0: Cerca de la pelota, dispuesta a jugar, está justamente en uno Rocha, se acercaba también por allí cerca Ramón Rique. Vamos a ver el partido. Está 0-0, o era Riquelme el marcador de punta, sí, Riquelme, Abellar Riquelme, tratando de quemar segundos. El árbitro colombiano le advierte al brasileño, le dice, mete un poquito más adentro esa pelota. Es tiro de esquina sobre la punta izquierda. 0-0 está el partido, justo donde están los torcedores del Vasco da Gama. Hacia la tribuna, preferencia E, arriba el centro. Quita de cabeza Alcaraz en el primer palo, recuperando Inestrosa. Vamos a ver, la tiene este, remata fuerte. Arriba y otro córner. Ahora sobre la derecha, habrá tiro de esquina. Quitó Cardoso, córner para el Vasco.
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0: Sobre la punta derecha corresponderá tiro de esquina, es córner para el equipo brasileño. Está tomando oxígeno el cuadro carioca con este segundo tiro de esquina consecutivo. Ahora sobre la otra punta, sobre la derecha vendrá el centro. Vamos a ver, atención, viene la pelota arriba, al primer palo, cabezazo. ¡Ay, ay, ay! Se salvó, era David. Insiste el cuadro carioca, rebotó la pelota, pegó en uno Rocha y va despejando. Quítale Franco, Juan Eduardo.
2: Qué peligrosa peinada de David en el primer palo. Recorrió de manera horizontal la línea de gol de Gastón Olveira. Nadie para atropellar. De pelota quieta insinuó algo en ofensiva al Vasco da Gama.
0: El control del tiempo en el defensor.
1: Para hacer el tigre, el asador de Hitchhiker TV. Fra mejor carrera paraguaya 100%. Ya que llegó el tiempo de juego 35 minutos. De esta primera etapa y el marcador de Maglosio Fra Invisible indica Luis Enrique.
0: Que Olimpia Vasco están empatando seguro 0-0.
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0: Ramón Rique con la pelota manejando el balón, entregando sobre la otra zona, dejándola para Freitas. La tiene Freitas. Freitas levanta sobre la punta para Nuno Rocha. La marca de Cáceres. Se mete Rocha. Entra Rocha. Está esperando Cheche hacia la otra zona, frente a la cabecera del área. Insiste Rocha cerca del banderín del córner. Buena maniobra. El centro para Inestrosa. Entra Inestrosa. Le ganó al Coyote. La pelota sobre el travesaño, Juan Eduardo.
2: Y por lo menos respira en campo de Olimpia el Vasco da Gama. Se las arregló en esta última jugada Rocha para cruzar ese centro al segundo palo, que Inestrosa, elevándose más que el Coyote Rodríguez, logra conectar, pero sin peligro para el arco de Gastón.
0: Está saliendo Bentaberri para Olimpia.
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0: Dominando la pelota Ventaverri. Ventaverri para el campeón paraguayo. Cruza la vista, la cancha la tiene Ventaverri. Ventaverri dejando la pelota para Mateo Gamarra. Gamarra abre sobre la izquierda. Vamos a ver. Esperando Quintana. Quintana levanta la pelota mal. Se pierde por un costado. Favorece al Vasco en su terreno por la derecha.
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0: Bajando la pelota Alfaro. Alfaro tiene para Olimpia, 0-0 está el partido. Alfaro entregando para Quintana. Quintana está con la pelota, círculo sentado de la cancha, dejándola para Ventaverri. Llevándose la pelota Ventaverri. Está Ventaverri para Olimpia. Sigue Ventaverri. Ventaverri está frente a la preferencia. Jugando la pelota para Cardoso. Se mueve Cardoso otra vez. Cardoso para Alfaro. Alfaro maneja la pelota, entregándola para Gamarra. Vamos a ver, esperando Alcaraz, esperando también Cardoso, que volvió a meterse a la cabecera del área. No está apareciendo, lo quiero ver más además, Jotita, aparece muy poco, ¿eh?
2: Sí, es que Olimpia tiene mucha paciencia para mover la pelota de lado a lado y no puede ubicarse entre líneas, libre de marca Edu Delmas.
0: Avanza Franco, Franco tocó para Cáceres, Cáceres con el centro, rebota la pelota, el balón que se desvía, insiste, estaba peleando otra vez, Cardoso luchaba, Franco también, saca la pelota el jugador Hugo Moura, reconquista Olimpia, se mete Cardoso, Cardoso con el centro, taquita, cuesta oportunamente con golpe de cabeza, recupera Ventaverri, va peleando Ventaverri, Ventaverri para el Coyote tocando la pelota para Mateo Gamarra, se mete Gamarra, avanza Gamarra, levanta para Alcaraz, pelota arriba, mal centro de Gamarra, pelota muy alta por línea final. Ya el árbitro anula todo, había offside de Alcaraz.
2: Tiene los números, Gianluca, le quiero hacer una consulta, va 38.50 ahora. Si no estoy equivocado, Roldán no pitó una sola falta hasta aquí.
7: Y falta no, ¿eh? Y no. Posición adelantada, tiro de esquina, no. Saque de meta.
2: Infracciones, faltas.
7: Ah,
2: no.
7: Sí, por eso digo, ¿no?
2: Yo estoy controlando.
7: No, y te estoy diciendo que no.
2: Ninguna hasta ahora.
7: Increíble. Es tiro libre, va a jugar el golero brasileño.
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0: Atención, carga el cuadro brasileño, el centro al medio, buscando a David, tocó la pelota Cheche. Entra Inestrosa, no, se salvó Olimpia. Valía todo, Juan Eduardo.
2: Valía todo y la situación más clara de gol en el partido, me atrevería a decir. Qué bien trianguló el Vasco da Gama con la proyección de Abelard Riquelme. Un muy buen pivoteo de David. Se la dejó servida a Cheche, que abrió por derecha para la presencia de Inestrosa, que cruzó en demasía el remate desde una muy buena posición y se acaba de salvar de milagro Olimpia.
0: La pelota por derecha sale, Raúl Cáceres, se escuchó.
7: Y hablaban de faltas.
4: Y es así, así. Estoy corroborando ahora, ni siquiera de Olimpia, ni tampoco por el lado de Vasco.
7: Ni una sola falta, ni una sola en todo falta. El partido. Increíble partido de Copa, ni una sola falta hasta ahora. El control del tiempo en este partido.
1: Para hacer el 10, el asunto de Hitcher TV, la mejor carrera paraguaya, 100%, yaqueño con el tiempo de juego, 40 minutos de esta primera etapa. Y el marcador Remaclos, Spray Invisible, indica Luis Enrique.
0: A 5 del final, la primera falta. A los 40:30, la falta del jugador de Olimpia, clara infracción.
2: Franco.
0: De Alex Franco, la primera en lo que va del partido. Y es tiro libre para el Vasco.
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0: La pelota larga para Nuno Rocha, marca Cáceres con golpe de cabeza, bajándola para Ale Franco. Franco con el balón, la juega más adelante. Corta en el camino, quita Freitas, lateral o no, preparó Olimpia frente a las preferencias. Va a jugar la pelota Cardoso, lo mejorcito de Olimpia hasta ahora. Para Alfaro, Alfaro quiere jugar para Ventaverri. Ventaverri juega más atrás para Olveira.
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0: Está saliendo Alfaro, Alfaro dejándola para Ventaverri. Ventaverri está con la pelota en la mitad de la cancha, levanta la cabeza el charrúa. Ahí está Ventaverri, jugándola para Mateo Gamarra. El Concepcionero, Circus entrada de la cancha, pide Quintana, Gamarra sigue jugando, tocó para Ventaverri, en terreno brasileño, se mete Ventaverri, levanta la pelota larga buscando a Coyote bajo Inestrosa, recupera Alfaro, vamos Olimpia, Alfaro para Quintana, ahí está Quintana, Quintana con la pelota, entregando para el Coyote, se mete el Coyote, se arroja al piso, Marco Fortuna acompañando la jugada, estaba por el costado Cuesta, viene el centro otra vez, la recibe Alcaraz, pivotea Alcaraz, Alcaraz tocó por el costado, vete al centro, al primer palo, se acomoda, la gente de Olimpia entra Alcaraz, Alcaraz tras Travilla y saca finalmente otra vez, colaborando en esa zona. Moura, Hugo Moura, el número 25, reconquista la pelota Alfaro, insisto Olimpia, pide Cardoso, jugando por el medio para Ale Franco, Franco tocó, pelota de Alcaraz, Alcaraz se la lleva, intenta Olimpia, falta de Quintana, no, dice el árbitro, Quintana, viene el gol, viene el gol, viene el gol, viene el gol, tiró, afuera, tiró afuera, Juan Eduardo.
2: Qué linda oportunidad para Olimpia. Un forcejeo de Quintana, reclaman los jugadores del Vasco una infracción sobre Cheche, no cobrada por el árbitro del partido, ganó Quintana línea de fondo por izquierda dentro del área, prácticamente pisando el borde del área chica, metió el centro para que Adrián Alcaraz con un golpe de cabeza desvíe la pelota a metro y medio del palo izquierdo de Jardín.
0: Iba a corresponder saque de meta para el Vasco.
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7: Cobró falta finalmente, Jotita, pero después de mucho.
2: Y cuando desperdició Alcaraz la oportunidad, finalmente sancionó infracción.
0: Estiro libre para el Vasco, ya está jugando su arquero, levanta larga para David, movilizándose Inestrosa también, quita de cabeza Coyote, complementa, despejando Mateo Gamarra, movilizándose Quintana, ante la presencia de Ramón Rique, gana la pelota Cheche, Cheche se la lleva, Cheche para Inestrosa, intenta Inestrosa, lindo túnel. Sacó la pelota, recupera Olimpia con Quintana. Sale Quintana, vamos Olimpia. Se va a la primera etapa, pelota larga para Cardoso. Corre Cardoso con Avellar Riquelme. Llega el brasileño, ganó Cardoso tras Travilla. Se mete Cardoso, se va Cardoso. La pelota a manos del arquero, Jotita.
2: Sí, bien. Bien, Fernando Cardoso lo aplaude. El hincha de Olimpia, pese a ese centro que termina amortiguándose en Moura nuevamente. Y termina en las manos de Jardín por el esfuerzo, por haber peleado esa pelota, se las ingenió Cardoso para meter la pelota dentro del área.
0: El tiempo va pasando aquí en el Defensores, va quitando la pelota al conjunto paraguayo.
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0: Se está yendo el primer tiempo aquí en el Defensores, amigo de Primero de Marzo y Deporte Total, 0-0 está el partido. La pelota que favorece al Vasco frente a las preferencias.
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0: Aquí sacó la pelota Joao Víctor, corresponderá tiro de esquina para Olimpia. Puede ser una de las últimas de este primer tiempo de pelota parada, de táctica fija. 0-0 está el partido. Olimpia necesita romper el celofán. ¿Cuánto más, Gavilán?
3: 2 minutos más.
0: Dos más se van a jugar en esta primera etapa. Tiro de esquina, Hugo Quintana. Quintana para el tiro libre de esquina. Viene el centro, pelota arriba, cabezazo, se quedó la pelota. El balón va por línea final, Juan Eduardo.
2: Sí, logra ganar Ventaverri, pero desacomodado en el área, rodeado de futbolistas del Vasco da Gama. No le da buena dirección a esa pelota. Trató de recuperarla Franco como pudo sobre línea de fondo, pero finalmente hay saque de pórtico para Jardín.
0: El tiempo va pasando en el Defensores.
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0: Partido está seguro, 0-0.
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0: Qué poco apareció Eduardito del Más en este primer tiempo. ¿Quién es el rey?
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0: Peleando la pelota, deja correr el árbitro, reconquista del Más. Ahora apareció del Más. Del Más tocó para Alcaraz, Alcaraz para Cardoso, se para el público, se mete Cardoso. La última del primer tiempo. Cardoso, Cardoso al centro, cruza la pelota, saca Cuesta, alcanza Cheche, la domina Cheche, Cheche para abajo jugando a Nuno Rocha. Nuno Rocha con la pelota, la tiene otra vez para Cheche, recibe la pelota, se mete por el medio, entra Cheche, sigue Cheche. Hay falta y tarjeta. Falta y tarjeta seguramente para Mateo Gamarra.
2: No.
7: ¿O quién es?
3: Ale
7: Franco, perdón.
2: Franco de atrás.
7: Franco de atrás, sí.
2: Sí, no, la infracción es evidente, la tarjeta es inobjetable. Entró fuerte Franco abajo, no disputó la pelota y ahora sí va a aparecer el primer pintado de amarillo en el partido.
7: Amonestado Franco, Ale Franco en Olimpia, tiro libre para el Vasco.
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7: ¿Qué pasó, Chinelli?
3: Expulsado el DT Luis de Castro.
7: ¿El DT fue expulsado o el asistente? ¿El DT?
3: DT, expulsado.
7: ¿El de Kepis, verdad?
3: Luis de Castro es el técnico que estaba en banca, Luis
7: Enrique. Sí, ya sé, pero sí.
2: Marcelo Salles dice aquí en la televisión.
7: Sí. Sí, Marcelo, otro nombre tiene ahí. ¿Vos cuál tenés, Jotita?
2: Yo lo tengo a Lazzaroni.
7: Bueno, otro. Bueno,
2: no sé a quién expulsó, pero sí, expulsó a alguien.
7: Sí,
2: la televisión indica a Marcelo Salles.
7: El de Kepi, ¿eh?
2: Sí, el del tapado largo.
7: Ah, el de cabeza rapada.
2: No. Tiene un tapado largo, que de Kepi. Es el mismo que está viendo ustedes.
7: Ah, el que está ahí hablando con el cuarto árbitro.
2: Sí, el de chaleco. Y él estaba dirigiendo.
7: Arriba la pelota larga, cabezazo al medio. Sacó la pelota Ventaverri.
2: Valía todo.
7: Y valía todo, Jotita.
2: Y se metía esa pelota luego del puntín de Ventaverri. Una jugada metida al segundo palo donde apareció Freitas para bajar la pelota con un golpe de cabeza. De milagro, Ventaverri metió el botín derecho, casi convierte autogol y se acaba de salvar Olimpia.
7: Expulsado. El técnico está conversando con el veedor, tiene que retirarse. Tiro de esquina, el centro, pelota al medio, cabezazo, gol. Gol del Vasco. Cuesta, el primer central, central por derecha, Cuesta, número 46 de cabeza, inatacable. Arco Norte ya en tiempo suplementario, Vasco 1, Olimpia 0. La palabra de Jotita Bernabé.
2: Pero qué increíble el gol que le acaban de marcar a Olimpia. Un centro muy bien enviado por Moreira, hablo de Nuno, pelota que cae prácticamente al borde del área chica. Tres futbolistas de Olimpia rodeando al futbolista Cuesta, que se eleva solo, aplica un cabezazo, no muy fuerte, pero sí de bote al suelo, que lo termina complicando a Gastón Olveira, la pelota al fondo del arco norte y por Cuesta, el capitán del Vasco da Gama. La visita se pone en ventaja, le está ganando Olimpia por 1-0.
7: El gol se produjo, Robert.
1: A los 48 minutos de esta primera etapa.
7: Barney.
4: Y es el primer gol para el colombiano Carlos Cuesta en esta competencia. Su tercer partido lo que va al torneo. A modo de consulta, a los Enrique. En la televisión marcó dos minutos del tiempo adicionado. Sin embargo, el córner ya fue a los 3.
7: Sí, 2 minutos había marcado acá
4: el
7: también.
4: El córner ya fue a los 3 minutos.
2: Adicionó por la infracción de Franco, que se había caído el futbolista del Vasco da Gama. La expulsión del técnico, ahí me parece que terminó estirando Roldán.
7: A Chinelli.
3: Sí, señor, el cabezazo, pero aquí le están dando el gol a Hugo Moura, Luis Enrique, el 25.
7: La pelota por el costado, movilizándose, luchando en la marca Ventaverri. Ventaverri y Cardoso, lo mejorcito en Olimpia. Final del primer tiempo, final de la primera etapa. Vasco le gana a Olimpia 1-0.
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7: Sí, Cuesta, la Torre de la Conquista, brazalete de capitán, número 46.
2: Sí, te lo cuesta.
7: Y sí, es Cuesta, ¿verdad, Gianluca?
2: Sí, señor.
7: Sí, es Cuesta, claro. Vimos bien, Cuesta, autor de la conquista. Gustavo.
3: Sí, y la gente de Olimpia que se está lamentando en este lugar, le volvieron a convertir de cabeza a Olimpia Vecigo en este recorrido con los hinchas. ¿Qué le pareció el primer tiempo?
8: Sí, bueno, una pena que ahora en la última jugada, la única prácticamente que tuvieron ellos, nos hacen el gol. A nosotros nos faltó definición, me parece. Estamos fallando demasiado prácticamente en las narices del arco del arquero brasilero, pero bueno. Ojalá podamos la vuelta.
3: Gol de cabeza llamativo.
8: Lastimosamente ahí Olveira se quedó estático, ¿verdad? Viene pasando ya hace unos partidos, pero bueno, queda todavía un tiempo para darlo vuelta.
3: Ahí está la gente de Olimpia opinando en esta zona, Luis Enrique.
7: Bueno, voy a ir hasta
0: Gianluca con Robert, voy a retornar por el intermedio de Jotita Bernabé. Luego estamos con el partido de segundo turno. Juega el equipo paraguayo de Cerro frente a Palmeiras en San Pablo, donde ya está Ernesto en la cancha y ya nos adelantó Lonceno del cuadro azulgrana. Aquí pierde Olimpia el campeón paraguayo 1-0.
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4: Con 19:52 entretiempo hasta ahora en este compromiso en el estadio de los Defensores del Chaco, compromiso de Olimpia y Vasco da Gama por la quinta fecha de esta Copa Sudamericana con victoria parcial. El equipo visitante está ganando el elenco de Río de Janeiro por 1-0 para que con este marcador pase a liderar la tabla del grupo con 10 puntos, dejándolo a Olimpia y al Audax Italiano, ambos con 7. Hay que remarcar que Barracas hasta ahora ha sumado solamente 3 y por ende ya está fuera de la competencia. Actualizando marcadores en Copa Sudamericana, ya finalizó también el primer tiempo en tierras charrúas. Hasta ahora Boston River está ganando por 2-0 ante O'Higgins de Rancagua, mientras que por la llave de Recoleta está ganando Santos en Vila Belmiro, allá en San Paulo, de local por 2-0 frente a San Lorenzo, que lo tiene en cancha a nuestro compatriota Orlando Gil. Hay acción en Copa Libertadores, hasta ahora un solo compromiso en el Gran Parque Central Nacional. El equipo de Jorge Gaba está igualando 0-0 ante Universitario. Más tarde, presencia paraguaya porque va a estar jugando el equipo de Cerro Porteño su compromiso por la quinta fecha de la Copa Libertadores. Arranca a las 21:30, arbitraje del argentino ya el Falcón. En el bar estará su compatriota Héctor Paleta, esto por la quinta fecha de la Copa Libertadores, que para el día de hoy tiene más compromiso porque además del partido de Cerro, Flamengo estará jugando en Río de Janeiro 21:30 frente a Estudiantes de La Plata. Hoy presencia de Liga de Quito en el estadio Rodrigo Paz Delgado de la Cansa Blanca, recibe a Lanús a las 23, se cierra la quinta fecha de la Copa Libertadores con Cusco de local ante Independiente de Medellín, mientras que Junior por la llave de Cerro en Cartagena recibe al Sporting Cristal. En el marco de la Copa Sudamericana a las 9 de la noche, Independiente Petrolero, la cancha de Libertad, hacia local ante Botafogo. También a las 9 de la noche hoy Gremio estará jugando su compromiso en Porto Alegre ante Palestino, mientras que en el Monumental River será local frente a Bragantino ante el equipo de Isidro Pita. Esto en el marco por la quinta fecha de la Copa Sudamericana. Y si nos vamos al campeonato local rapidito, el viernes arranca la última fecha, Río Parapití, el escenario para 2 de mayo ante San Lorenzo a las 18, a las 16 del sábado Luqueño ante Olimpia en Itagua, 18:15 en el Ricardo Grego Recoleta recibe a Guaraní, y el próximo domingo a las 5 de la tarde todos los partidos en simultáneo, Nacional ante Libertad en el estadio Arsenio Rico en Villeta, Ameliano Tridense en la olla, Cerro Porteño frente a Rubio Ñuli Enrique.
0: Señoras y señores, pierde Olimpia con un gol sobre el final del primer tiempo, por ahora 1-0. Comentario intermedio de Juan Eduardo Jotita Bernabé para la radio paraguaya de los mundiales.

Señoras y señores, ha finalizado la primera etapa en el Estadio Defensores del Chaco con la victoria parcial del Vasco da Gama por 1-0 sobre Olimpia. Un resultado que me parece mucho premio para el equipo brasileño por lo que observamos en este primer tiempo, donde Olimpia ha tenido un dominio territorial, ha tenido un dominio de posesión de balón, pero con complicaciones en los últimos 25 metros de campo. Olimpia cruzaba hasta casi sin inconvenientes la mitad de cancha, con el control de pelota de sus centrales, de Bentaberri, de Mateo Gamarra. Eso no inquietaba al Vasco da Gama, que incluso daba libertades a Olimpia para que manejen la pelota los centrales. Estaban mucho más ocupados Ramón Rique, Hugo Moura, Cheche, el apoyo de los extremos Inestrosa y Nuno Moreira para no presionar a los zagueros centrales, sino más bien ir por un posible receptor. Dentro de esa movilidad que ha intentado Hugo Quintana, que intentó Delmas, me parece que el que más participación tuvo fue Fernando Cardoso, el que supo encontrar un poco más su lugar en el terreno de juego, porque ha intercambiado prácticamente posiciones con Raúl Cáceres. Era Raúl el que iba por el centro, Cardoso quedaba abierto. Eso de por ahí descoordinaba un poco la zona defensiva donde estaba ubicado Abellar Riquelme, donde aparecía precisamente Ramón Rique tratando de colaborar con Nuno Moreira y con Abellar Riquelme, triangulando el Vasco da Gama por ese sector del campo de juego, pero se las arregló Fernando Cardoso para poder estar casi siempre libre recepcionando algunos balones para a partir de ahí buscar profundizar con Alex Franco o con el mismo Raúl Cáceres. Por el lado izquierdo, Olimpia no tuvo ese mismo peso. Un Vasco da Gama que eligió que los centrales manejen la pelota, hablo de los centrales del Olimpia, ocupar espacios en su campo de juego, achicarle el metraje de movimiento a los futbolistas de Olimpia y empezar a complicar una posible gestión cuando Eduardo Delmas intente ganar las espaldas de los volantes, cuando Quintana intente lo mismo. Un Adrián Alcaraz que estuvo muy posicionado en zona de ataque, como un hombre bien de área. Y eso también tuvo relación con el dominio que ha tenido Olimpia en pasajes de este primer tiempo, donde promediando los 10 minutos lo arrinconó al Vasco da Gama, empezó a tomar los rebotes defensivos, bordeó el área de jardín con muchos hombres, con Alfaro, con Franco, con Quintana, con Delmas, con Fernando Cardoso, con un Adrián Alcaraz peleando con los centrales del Vasco, con un Raúl Cáceres abierto por la zona derecha, con un Coyote Rodríguez por izquierda, y todos los rebotes defensivos terminaban cayendo finalmente en pies de futbolistas franjeados. Y Olimpia se instaló con permanencia, con insistencia en campo del Vasco da Gama, pero repito, con complicaciones, como para poder encontrar una situación clara de gol en el primer tiempo. Tuvo oportunidades con algún enredo dentro del área del Vasco, cuando algún balón cruzado caía y peleaba Alcaraz, cuando esa pelota bajada por Hugo Quintana luego de un centro de Brian Bentaberri casi encontró la atropellada a tiempo de Adrián Alcaraz en el segundo palo. Tras una pelota quieta, un cabezazo que terminó llovido al segundo palo, donde Mateo intentó atropellar en el segundo poste, pero cerró correctamente Freitas y la pelota terminó finalmente en un tiro libre de esquina nuevamente. Un Olimpia que tuvo balones parados, algunos balones cruzados al área de jardín, pero esos rebotes que terminaban cayendo dentro del área siempre encontraron un bloqueo de futbolistas brasileños. Porque Alcaraz tuvo la posibilidad de rematar al arco, terminó bloqueando Freitas, porque hubo una pelota suelta donde Franco termina abriendo por derecha para Fernando Cardoso, pero un centro cortito dentro del área chica terminó siendo despejado por el capitán Cuesta. Y Olimpia insistía, pero no con demasiada claridad en esos metros finales donde uno necesita precisión, y más todavía cuando el Vasco da Gama tenía muchos hombres por detrás de la línea de la pelota, un equipo agrupadito, cerrado, y lo complicó a Olimpia para poder tener claridad. Quintana trató de manejar mucho la pelota, no lo hicieron participar, me parece, mucho a Eduardo Delmas en este primer tiempo. Cuando apareció en esa jugada en el círculo central, por el centro, cuando tiene libertad para ir por izquierda o por derecha, esa

0: Ahí donde de por ahí me da la sensación que Delmas puede ser un poco más productivo y lo demostró en esa única jugada que ha tenido en el primer tiempo. Arrinconado por izquierda tiene de por sí algo innato Eduardo Delmas, que es buscar el centro donde tiene más opciones de pase, más opciones de poder juntarse con algún compañero. La raya al parecer lo termina molestando porque no puede o por ejemplo no busca desbordar, ganar línea de fondo y cruzar un centro. No tiene como característica Eduardo Delmas esa función y por eso se mete mucho al medio o siempre busca diagonales, y estando arrinconado por izquierda, y me dio la sensación de que no lo buscaron demasiado al joven futbolista de Olimpia. Un Vasco da Gama que de a poquito, con Ramón Rique, con Moura, con Cheche, en esa mitad de cancha, empezaron a estabilizarse un poco aprovechando esos errores no forzados del Olimpia, por momentos apresuramiento, y alguna corrida de Inostroza ha causado problemas a la línea defensiva de Olimpia. En esa primera corrida donde un centro retrasado encontró la intervención o la intercepción, en este caso de Mateo Gamarra, y después la mejor triangulación que ha tenido el Vasco da Gama en el partido ha sido iniciada por Abelard Riquelme por el sector izquierdo, cuando mete un pase rasante al borde del área cerca de la media luna, donde David pone correctamente el cuerpo, pivotea muy bien para descargar la pelota para Cheche, y un Cheche que rápidamente cambia el frente de ataque con un pase rasante cortito de 5 metros para Inostroza. Ya no llegó al cruce el Coyote Rodríguez, y por suerte para Olimpia, Inostroza cruzan demasiado el remate ante la chique de Gastón Olveira. Un balón que se pierde lejos del poste derecho, pero una situación muy clara que ya ha tenido el Vasco da Gama aproximadamente a los 35 minutos. Y cuando ya se estaba jugando adición, este Vasco da Gama que intentó pisar con frecuencia campo de Olimpia, ha tenido también una jugada donde Nuno Moreira cruza un centro al segundo palo e Inostroza, elevándose sobre el Coyote Rodríguez, aplica un cabezazo que se va desviado del arco de Gastón Olveira. Y con anterioridad, sí, Olimpia tuvo tal vez lo más complicado que tuvo el arquero Jardín, fue el centro cerrado del Coyote Rodríguez desde la izquierda, que lanzándose sobre su caño derecho y casi muy cerca de la línea de gol, el arquero del Vasco logra desviar la pelota para bloquear lo que podía haber sido hasta casi involuntariamente el gol del Coyote Rodríguez. Pero llega el fatídico minuto 48, un tiro libre de esquina donde ya había avisado el Vasco da Gama en la jugada anterior, en esa infracción de Franco que otorga una pelota parada al Vasco da Gama, un balón largo desde izquierda a derecha que cae casi sobre línea de fondo, donde Freitas, digo bien, baja la pelota con un golpe de cabeza que podía haberlo complicado y mucho a Gastón Olveira por la atropellada que tenían los futbolistas del Vasco da Gama dentro del área chica. Y Bentaverri, lanzándose, logra puntear la pelota y evita una situación más complicada para el arco decano. De ese tiro libre de esquina, ejecutado por Nuno Rocha Moreira, increíblemente Olimpia tenía bien escalonado a sus hombres al borde del área chica. Cuando la pelota sobrepasa el primer palo, prácticamente sobrepasa a 3 futbolistas del Olimpia, y por detrás de todos ellos apareció el capitán, Carlos Cuesta, para elevarse, aplicar un cabezazo de bote al suelo, lo encontró un Gastón Olveira muy metido en su arco, y la pelota pica sobre línea de gol y se mete al fondo del arco norte, para que de esa manera el equipo brasileño se ponga en ventaja en el partido. Un premio para mí, por lo que ha insistido Olimpia, por lo que ha hecho en el primer tiempo, por lo que demostró el equipo brasileño, que con poco ha conseguido mucho, y digo poco porque apostó solamente a una herramienta de juego que ha sido agruparse en su campo de juego, cerrarle los caminos a Olimpia. Es un mérito, por supuesto, no estoy desmeritando al equipo brasileño, lo supo hacer y muy bien el equipo brasileño en este primer tiempo, y apostar a los contragolpes con Nuno Moreira, con David y con Inostroza. Con algún desprendimiento, sí, de Ramón Rique, de Cheche, que más acompañó por la zona derecha a Inostroza, con la proyección en los últimos minutos de Abelard Riquelme, su lateral izquierdo, con João Víctor, que sí, porque tuvo más participación, Inostroza por derecha, el lateral derecho João Víctor también ha pasado mucho al ataque, pero con eso el Vasco da Gama terminó enredándolo a Olimpia y consiguiendo esta ventaja parcial que se lleva a los vestuarios para poder administrar mejor el complemento el cuadro de Río de Janeiro. Y veremos cómo reacciona Vitamina Sánchez a esta situación. Veremos si es momento de arriesgar de entrada, prescindir de uno de los volantes para meter un hombre más en ofensiva, si va a sostener este dispositivo táctico. Veremos qué decide Vitamina Sánchez para el arranque del complemento, donde Olimpia tiene que corregir un punto fundamental. poder encontrar precisión en esos últimos 25 minutos del terreno de juego para poder colocar en una posición ventajosa a algunos de sus futbolistas para intentar primero conseguir la igualdad y luego la remontada. Señoras, señores, ya está en el terreno de juego Olimpia, lo hace el Vasco en este momento de juego y en minutos Roldán, el colombiano, pitará el complemento en Saconia con la victoria parcial del Vasco por 1-0 sobre Olimpia.
1: 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Novedades en Olimpia, Gustavito.
2: Regresaron los mismos 11, mantiene Vitamina Sánchez.
1: En Vasco, Achinelli.
2: Sin cambio, Luis Enrique.
1: Arco Norte en esta segunda etapa para el cuadro carioca. Arco Sur para Olimpia. Vamos, Olimpia. El cuadro paraguayo que necesita remontar. Esto está perdiendo por 1-0. Autoriza el juez. Tocó Alcaraz. Empieza el segundo tiempo del partido.
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1: Aquí se queda con la pelota Jardín, el arquero va quitando Jardín, levanta larga por el otro terreno buscando otra vez a David que cae solo, no hubo falta en la jugada, la pelota llega para Olveira.
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1: Berri quitando la pelota por el medio para Alfaro. Intenta Alfaro jugando con Alcaraz. Alcaraz toca bien para Delmas. La tiene Eduardo Delmas buscando tocar para el costado con Coyote. No llega. Va sacando con fortaleza el jugador del conjunto brasileño. Se cruza por esa zona acomodándose João Víctor para salir. Quedó sentido Delmas en la maniobra, Jotita.
0: Golpe bajo, un pelotazo que impactó entre las piernas de Eduardo Delmas y quedó muy sentido y sin oxígeno el joven futbolista de Olimpia.
1: El árbitro detuvo las acciones, seguramente habrá bota a tierra porque no hubo infracción en la jugada. Piden la asistencia de la sanidad, Gustavito.
2: Sí, porque se quedó prácticamente sin aire Eduardo Delmas en esa acción.
1: Bueno, está ganando Vasco con gol de Cuesta por un tanto contra cero.
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1: Sí, le reventó ahí la parte donde más duele, Gustavito,
2: sí,
1: los testículos.
2: Señor, exactamente, y está con mucho dolor, pero me imagino ya se va a recuperar.
1: Sí, como quien diría en la jerga del fútbol, le reventó los huevos.
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1: Va a continuar el partido, ya se está recuperando Eduardito, pero con mucho dolor, va a salir un ratito al costado porque fue asistido dentro del campo de juego. ¿Pensabas vos en alguna variante en el equipo de Olimpia, no, Jotita?
0: La verdad que no, pero sí creo que no debe devonar demasiado Vitamina Sánchez en este complemento para cambiar si es que el trámite del partido va a ser similar al de primer tiempo.
1: Quintana tocando por el medio, quiso filtrar la pelota para Cardoso, marca bien, sacando Hugo Moura, recuperando la pelota, Inestrosa intenta irse, se le fue el balón por el costado frente a la preferencia, lateral Onofre, ya recibe Alfaro, Alfaro en la mitad de la cancha, la tiene para el campeón paraguayo.
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1: Está el coyote cayéndose, tocando para Mateo Gamarra. Gamarra quita de primera, la juega más adelante, reventando la pelota. Está despejando Ramón Rique, movilizándose en la mitad de la cancha otra vez. Está el coyote, gana bien, buscando Alcaraz. Alcanza a Adrián, recibe la pelota Adrián. Espera a Quintana, se filtra a Franco. La pelota tocada al medio, atropella a Quintana. Quintana por Olimpia, pero marca bien, sacando Cuesta, pero otra vez Alcaraz, corta Manrique y sale rápidamente con la pelota, la va tocando por el medio, Hugo Moura recupera la pelota, Gamarra para Ventaverri buscando por la punta, recupera el balón ahora Nuno Rocha la tiene, está esperando Cheche, pelota en la mitad de la cancha, la juegan larga para Inestrosa, si alcanza ahí peligro de gol, se mete Inestrosa, cruzó la pelota David. Se salvó Olimpia, Jotita.
0: Se salvó, otro error no forzado. Recupera la pelota el Vasco da Gama y tiene facilidades para poder profundizar rápidamente. Aquí apareció Inestrosa por derecha, cruzando un muy buen centro rasante. Mateo y Ventaverri barrieron para imposibilitar que David pueda quedar en buena posición.
1: Está saliendo con la pelota Quintana. Quintana levanta por el medio, la está bajando Cardoso. Cardoso para Alcaraz, pelea la pelota Alex Franco. Ganó Franco, levanta para Cardoso. Atropella Delmas, está... No pudo Eduardito del Más. Buen partido otra vez de Cardoso. Guapo, teniendo lectura, moviéndose como puede en esa zona, Jotita.
0: Sí, fíjate, él es un extremo derecho prácticamente en este partido y apareció como un acompañante de 9 por el sector izquierdo dentro del área. Mucho recorrido y esfuerzo de Fernando Cardoso.
1: Va a quitar la pelota al arquero del Vasco.
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1: Arco Norte en esta segunda etapa para el equipo brasileño. Arco Sur para el campeón paraguayo. Tiene la pelota Mateo Gamarra, entregando para el Faro. Vamos a ver qué se le cruza por la mente a Vitamina Sánchez, mirando estos primeros minutos de la complementaria. Sale con la pelota Ventaverri para Olimpia.
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1: Está recibiendo la pelota Juanfer Alfaro, Alfaro con el balón, jugando para Alan Rodríguez, Alan otra vez el Coyote, dejándola para Alfaro, Alfaro manejando la pelota cortita para Mateo Gamarra, este levanta para Raúl Cáceres, se mete Cáceres buscando la espalda de Riquelme, que cabecea, la va a pelar por allí también, intentándole Franco, la pelota se pierde por el costado, cerca del banderín, lateral Onofre para Olimpia, aparece Raúl Cáceres, vamos Olimpia, está Cáceres jugando para Ventaverri, Ventaverri va a meter la pelota, Ventaverri con el centro, la pelota larga, quedó a las espaldas de Quintana, intenta del Más, va a salir Yayo Víctor, trabó la pelota del Más, bien del Más, se mete del Más, puede empatar Olimpia, puede empatar, cruzó la pelota del Más, Jotita.
0: Un envío a media altura, complicado porque ahí queda prácticamente sin recursos Fernando Cardoso, por eso termina prácticamente haciéndose un lado, le esquiva con el cuerpo el balón y por detrás de Cardoso no cerró absolutamente nadie. Me parece que le dio mucha altura al envío Eduardo del Más.
1: La pelota para el Vasco da Gama sobre la izquierda, la va recuperando otra vez Alfaro. Alfaro juega más atrás, controlando la pelota Mateo Gamarra, jugando para el Coyote. Olimpia necesita llegar a la paridad en estos primeros 15-20 minutos del segundo tiempo. La pelota del Coyote cambiándola por la otra zona para Ventaverri. Ventaverri cruzando la mitad de la cancha. Ventaverri para Olimpia. Ventaverri dejándola para Mateo Gamarra. Círculo central, moviendo la pelota para Quintana. Hugo Quintana tocó para Alfaro. Alfaro está con la pelota. Sigue Alfaro. Alfaro para Del Más. Del Más con el balón. La tiene Eduardo Del Más. Eduardito Del Más para el conjunto franjeado, dejándola otra vez para Gamarra, va a recomenzar, pelota para Quintana, la tiene Quintana, Quintana para Olimpia, jugándola para Alfaro, Alfaro está con la pelota, presionado ahí en esa zona, sigue Alfaro, Alfaro para el campeón paraguayo, levanta para Alcaraz, Adrián por arriba, quita al arquero, atropella a Raúl, le pega de primera, Alcaraz está, tapó el arquero y quita yo, Víctor Jotita.
0: Offside, offside, offside de Fernando Cardoso es lo que terminan sancionando. Llegó Olimpia correctamente con un lindo cambio de frente de Quintana. Ganó Adrián Alcaraz. Golpe de cabeza que termina sacando el arquero de Olimpia junto a Fernando Cardoso atropellando. Acá sí llegó Olimpia, por eso se despierta el público. Tapó una muy buena pelota Jardín, pero ya nada valía.
1: Abre en directo para el Vasco.
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1: Sacando la pelota Ventaverri, complementa Cáceres, dejándola para Mateo Gamarra. Gamarra para el conjunto franjeado. Entrega la pelota, dejándola para el Coyote tocándola otra vez para Gamarra. Tiene el campeón paraguayo. Recibe Ventaverri. Levanta la cabeza Ventaverri. Vamos a ver. 1-0 está el partido. Desviando el balón. Alcanza Franco. Franco para Olimpia. Jugando para Cáceres. La pelota muy corta. Desvían uno Rocha. Lateral Onofre para Olimpia.
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1: Quintana. Quintanita con la pelota. Círculo central de la cancha. Quintana. Quintana dejándola para Ventaverri. Luego juegan Cerro Palmeiras en Brasil. Pelota en la mitad de la cancha, Nuno Rocha, jugándola para David, David toca más atrás, se movilizaba por ahí Hugo Moura, estaba Ramón Rique también, la pelota que quitó Freita, la juega para Nuno Rocha sobre la izquierda, escapa este por la banda, lo tocaron allí, no hay falta, dice el árbitro, la pelota la recibe Mateo Gamarra, el colombiano es un juez que deja jugar, la pelota la tiene Gamarra, Gamarra entrega por la mitad de la cancha, para Quintana, vamos a ver, cruza medio terreno, Quintana para Olimpia, entrega para Cáceres por derecha, dominando la pelota, otra vez para Quintana, Quintana con la pelota, vamos a ver, sigue Quintana, 1-0 está perdiendo Olimpia. La pelota para Gamarra. Gamarra va a tocar más adelante para Eduardito Delmas. Delmas juega con Coyote. Coyote aguanta la marcación de Joao Víctor, pero pierde con Inostroza. Reconquista Eduardo Delmas. Delmas intenta. Lateral para Olimpia.
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1: Vamos a ver. Insiste Franco sobre la derecha. El centro de Franco. Pelota arriba. Entra del más cabecea. Cerca del palo domina el arquero Jotita.
0: Centro cortito. Al primer palo termina peinando Fernando Cardoso. Balón que va finalizando en el segundo palo, donde Edu Delmas, desde una distancia muy larga, intenta sorprender al arquero Jardín. Un cabezazo que no llevó complicaciones para el arquero del Vasco.
1: Va Alfaro para Franco. Franco toca para Cáceres por derecha. Ataca Olimpia con peligro. Viene el centro. Alcaraz. Atropella Delmas. Está. Pegale, pegale. Se quedó la pelota. No le pudo entrar. Alfaro Jotita.
0: Sí, le quedó la pelota dentro del área. Un mal despeje de João Víctor. Acomodó con el muslo Alfaro, pero apareció desesperadamente Cheche por detrás suyo para incomodar la definición.
1: Está justamente Cheche presionando la Quintana, pelota por derecha para Ventaverri, empuja Ventaverri, centro de Ventaverri, el cara cabecea, cerca del palo pica esa pelota fuera Juan Eduardo.
0: Empieza a ganar Olimpia en estas pelotas cruzadas desde los costados dentro del área del Vasco da Gama. Si esto continúa así, creo que podría darse el ingreso de Sandoval.
1: Habrá saque de meta para el Vasco.
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1: Va quitando el arquero, la va jugando larga, arriba por el otro terreno, movilizándose Ventaverri, Alfaro también, quita este último, era Franco el que colaboraba en esa zona, también ubicándose Cáceres, gana por arriba en uno Rocha, alcanza la pelota Mateo Gamarra. Gamarra más atrás con Gastón Olveira.
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1: Iba quitando la pelota Mateo Gamarra, entregándola para Ventaverri. 1-0 está el partido, está cayendo el campeón paraguayo. Pelota que toca Cardoso, aquí se equivocó. Nuno Rocha recupera, mostrándose, se mete con todo. Estaba esperando David por allí, salía por el costado de Ramón Rique, la pelota larga para Nuno Rocha, se mete, entra con determinación transportando la pelota, sigue ahí la marca del jugador Ale Franco, tocando la pelota Riquelme. Riquelme maneja bien, se mete Riquelme, entra Riquelme, cruza la pelota por la otra zona para Inostroza, recibe Joao Víctor esperando, ubicándose el centro del 18, Ventaverri quita la pelota. Buen partido de Ventaverri esta noche, la pelota en la mitad de la cancha, a pelar Franco para Olimpia, alcanza Cardoso y se la lleva Quintana. Quintana mal, Quintana, ay, ay, ay. Se apura Quintana.
0: ¿Por qué?
1: ¿Ansiedad?
0: Y pero no tenía por qué apresurarse Quintana. Tenía la pelota dominada. Nadie lo venía presionando muy de cerca desde atrás. Sin embargo, metió un pase sin sentido, muy adelantado para Alcaraz.
1: Intentando salir por el costado, estaba Joao Víctor, marca del más. Lateral Onofre para el Vasco.
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1: La pelota es para Olimpia, dice el árbitro. Ya juega rápidamente Ventaverri, tocándola para Cáceres. Cáceres está dominando la pelota. Más adelante, movilizándose Cardoso. Marca por el costado, gana bien Riquelme. Y sale en la mitad de la cancha, ubicándose. Está esperando Cheche, la pelota para Cheche. Circo sentado en la cancha, la tiene Cheche, sigue Cheche. Cheche cambia sobre la izquierda para Nuno Rocha, ubicándose David, está cerrando Inestrosa. La tiene Nuno Rocha, jugando este para Riquelme sobre la izquierda. Otra vez para Nuno Rocha Moreira. Presionan la marca Alfaro, gana y recupera para Olimpia. Se equivoca Cáceres, le regaló la pelota a Cheche. Cheche mueve el balón sobre la izquierda. Sale otra vez el Vasco, que gana por 1-0. Se mene Nuno Rocha, entra Nuno Rocha, tocó David. David con la pelota retrasando para Joao Víctor. De primera para Cuesta, el autor del tanto.
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1: La pelota Olimpia se mete Delmas, entra Delmas por el medio, gran jugada. Sigue Eduardo Delmas, quiere colocar la pelota arriba y afuera, Jotita.
0: Lo aplaude el hincha de Olimpia porque verdaderamente metió una buena jugada Edu Delmas. La finalización claramente mala, remató desde fuera del área, muy desviado del arco de Jardín, pero metió un doble enganche que lo dejó totalmente desacomodado a Cuesta. Hay saque de portería para el Vasco.
1: Sí, Robert.
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1: La pelota en la mitad de la cancha. David pelea, gana otra vez para salir Alfaro. Alfaro para Olimpia, Alfaro maniobra, tocándola para Quintana. Quintana con Alfaro, necesita empatar el partido Olimpia. Alfaro escapa bien de la marca de David, se mete Alfaro, tocó al medio, corta Ramón Rique, recuperando Raúl Cáceres, la tiene Cáceres. El tiempo va pasando, pelota que la domina Alfaro, juega para Franco, Ale Franco con la pelota, descarga para Gamarra, Mateo Gamarra está con la pelota, Gamarra moviendo la corta para Quintana, Quintana está con el balón, sigue Quintana con Alfaro, esperando Bentaverri, la recibe Bentaverri, entra Bentaverri, se mete Bentaverri, dejó para Alfaro, está Alfaro, Alfaro por arriba, cayó Alcaraz, rebotó, quitó a Yao Víctor, insiste el Coyote, bajándola para Quintana, Huguito Quintana para Olimpia, Quintana otra vez, moviéndola para Bentaverri, quiere empatar el campeón paraguayo, se mete Bentaverri, lindo centro, pelota arriba, gana Cuesta con golpe de cabeza.
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1: Está saliendo con la pelota Quintana, Quintana para Olimpia, está Quintana, Quintana con la pelota, sigue Quintana, transportando Quintana, Quintana juega para Bentaverri, Bentaverri por derecha frente a la platea, se mete Bentaverri, está Bentaverri, va a colocar el centro, pelota arriba, de cabeza, estaba quitando Freitas, atropellando Mateo Gamarra, disputaba con David Inestrosa, el Coyote juega más atrás, se equivocó, peligro de gol, carga abajo, pelota al medio, se quedó con la pelota en uno, Rocha le pegó, salvó Olveira, Juan Eduardo, ya quedó sin piernas Alfaro.
0: Doble error en el fondo de Olimpia, primero del Coyote Rodríguez, y luego tras el centro de Inestrosa, termina pifiando la pelota Alfaro, quedó el balón por izquierda para Nuno Rocha Moreira, que por suerte remató de zurda, débil por bajo, contuvo y la aseguró Gastón Olveira.
1: Sale otra vez Coyote para Olimpia, jugando la corta sobre vista de la cancha, campo rival para Alfaro. Alfaro abre para Cáceres frente a las plateas, está perdiendo el equipo paraguayo por un tanto contra cero. Raúl Cáceres dejándola para Bentaverri, Bentaverri con la pelota, vamos a ver, sobre la zona derecha para Ale Franco, Franco toca bien, peligro de gol, peligro de gol, viene el centro de Cáceres, rebota la pelota al córner.
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1: Que Vasco gana por ahora, seguro 1-0.
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1: Tiro de esquina, buscando el empate del equipo paraguayo. Buscando el empate Olimpia, el campeón. Viene el centro, primer palo, Alcaraz rebotó la pelota. E insiste Alcaraz. Alcaraz toca más atrás para Eduardo del Mas. Del Bajo a meter otra vez dentro del área. Insiste Eduardo, pelota arriba. Saca con golpe de cabeza Cuesta.
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1: Se salvó Olimpia de esta contracotita.
0: Otro contragolpe, no quiso cortar Eduardo del Mas, le dio libertad a Inestrosa para arrancar desde su campo de juego. Buscó una sociedad con Nuno Rocha, pero otra vez irresoluto el Vasco da Gama en este último contragolpe.
1: Pienso en Lescano, en Sandoval, ¿quién otro? ¿A quién lo llama? Si va a levantar
0: si
1: va pelota.
0: Ferreira. No, si va a levantar, si el partido está planteado así, yo creo que tiene que ser un doble 9.
2: Luis Enrique.
1: Escucho.
2: Escucho en parte, llamado Lescano y Franco Alfonso, casaca 35 en Olimpia.
1: Franco Alfonso y Lescano, llamado por el técnico Vitamira Sánchez, pelota para Bentaverri, Bentaverri, Bentaverri entregando para Alfaro, otra vez para Bentaverri, domina Bentaverri, tocando por derecha con Cáceres, Cáceres maneja la pelota por esa zona, tocó para Franco, Franco otra vez para Bentaverri, mete la Bentaverri, algo hay que buscar, sigue Bentaverri, Bentaverri levanta por derecha, la pelota entregada con Cáceres, linda acción, se mete Franco, centro de Quintana. Se perdió el empate, Cardoso se perfiló para anotar el empate y estaba el gol ahí, Jotita.
0: Prácticamente un penal con pelota al movimiento. Quintana filtra una pelota en el corazón de la zaga central del Vasco da Gama para dejarlo solo a Fernando Cardoso, que inclina el cuerpo, busca rematar de primera y pifia el balón desde una posición inmejorable.
1: ¡Qué manera de perderse el gol Olimpia! ¡Va a salir Vasco!
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1: Está saliendo con la pelota al conjunto paraguayo. Alfaro, Alfaro para Quintana. Quintana sobre campo rival, pisando la pelota en la mitad de la cancha, la marca de Cheche. Otra vez para Alfaro. Alfaro juega para Quintana. Abre sobre la punta para Cáceres. Acoplándose, metió en la esquina del área con peligro. Del más acomoda. Quiso, pero corta Cheche. Sale Cheche. Buen jugador el número 3 de Vasco. Cheche está con la pelota. Cheche frente a las plateas. Cheche tocando para Nuno Rocha. Marca con determinación allí. Cruzándose está Bentaberri. Falta sobre Bentaberri. De lo mejorcito de Olimpia es Bentaberri esta noche hasta ahora. La pelota para Olimpia sobre la punta frente a las plateas.
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1: Los cambios en Olimpia, Gustavito.
2: Rubén Lescano por Ale Franco y 35. Franco Alfonso por Fernando Cardoso. 19 tiene Rubén Lescano, 35 Franco Alfonso.
1: Se van de la cancha Cardoso y Franco en Olimpia. Ingresan Franco Alfonso y Lescano en el equipo paraguayo. Habrá tiro libre para Olimpia, buscando el empate el conjunto franjeado sobre la punta derecha frente a las plateas. Corresponderá a este tiro libre, replegado totalmente el Vasco para cubrir posiciones. Arriba Bentaberri, Mateo Gamarra, Alcaraz. Vamos a ver, también se mete Raúl Cáceres dentro del semicírculo. El tiro libre para Olimpia, atención, le va a pegar Hugo Quintana. Quintana con el centro, la pelota que quita la defensa. La segunda para el Coyote, la está dominando. Ahí está el Coyote, levantó larga, cabezazo al medio, Alcaraz le pegó. Golpe del arquero y la pelota al córner. Parecía que se le metía Jotita.
0: La pelota que acaba de sacar Jardín. Una volea que lo toma de contrapierna. Logra rozar la pelota con ambas manos el arquero del Vasco da Gama. Parecía que se metía esa pelota, pero caprichosamente se pierde el tiro libre de esquina.
1: Vino el córner, nuevo tiro de esquina para Olimpia.
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1: Centro de Quintana. ¡Gol!

0: primer palo, el tiro de esquina perfecto y Gamarra anticipándose a todos, empuja la pelota implacable, el gran Olimpia empata el partido, el tricampeón de América, el campeón del mundo, el viejo y peludo Olimpia nomás, Gamarra concepcionero, el hombre del norte, hacia el arco norte del defensor, en el momento más importante en el trámite del segundo tiempo, empata el equipo de Vitamina Sánchez, el gran Olimpia, el de historia puramente copera, Mateo Gamarra lo hizo, alegría paraguaya, el marcador ahora en el defensores, Olimpia, el gran Olimpia, el terrible Olimpia en la copa, Olimpia 1, Vasco da Gama 1.
1: Saltoloso, expreso de cano, con rumbo a la guerra, el triunfo final.
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0: El gol de Olimpia, el gol paraguayo en la palabra de Jotita Bernabé.
3: Y al que a hierro mata, a hierro muere, dice Mateo Gamarra. Tiro libre de esquina desde la misma zona en que había marcado Cuesta. Un tiro libre de esquina que cae dentro del área chica en el primer palo. Qué bien anticipó Mateo Gamarra a la marca de Freitas para girar la cabeza, aplicar un cabezazo fuerte al medio, inatajable para Jardín y por Mateo Gamarra. Olimpia, el campeón de la apertura, empata el partido en Sajonia. Ahora están 1-1.
0: El gol se produjo, Robert.
4: A los 21 minutos de esta segunda etapa.
0: Gustavito.
5: Para que explote toda la tribuna de Olimpia, todo el estadio. Grito de gol, grito de esperanza en el campamento franqueado.
0: Gianluca.
6: Y es el primer gol en el torneo para Mateo Gamarra en su cuarto partido, lo que va a la competencia. Segundo gol a nivel internacional, 36 de Olimpia en Copa Sudamericana.
0: Empató Olimpia en el momento más importante del partido en esta segunda etapa, cuando más necesitaba, cuando estaba empujando el equipo paraguayo, cuando empujaba a Vitamina Sánchez con sus determinaciones en pelota parada. Y Mateo Gamarra, que tuvo un comienzo flaco, aquí aparece con su temperamento y empata para Olimpia. Hay cambios en Vasco da Gama cuando se van a hidratar los jugadores. Te escuchamos a Chinelli.
5: Se retira con los 83, Ramón Rique.
0: Se fue de la cancha Ramón Rique, ingresó Falcao con la 64. Freder con la 20 y la 9, me dijiste.
5: 9, Mateus Franca. Y el 20 es Freder.
0: Mateus con la 9. Mateus con la 9. Con la 64, ¿me repetís?
5: Falcao.
0: Falcao con la 64.
5: El 20, Freder.
0: ¿Y el 20?
5: Freder.
0: Brenner, me dijiste.
5: Brenner.
0: El control del tiempo en defensores.
4: 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Y el marcador Remaclose para Invisible indica Luis Enrique.
0: Señoras y señores, el partido está seguro 1-1.
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0: Brenner con la 20. Brenner con la 20. Se fue en uno Rocha. ¿Quién es el rey?
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0: Mateus tiene la 9. 1-1 está el partido.
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0: Va quitando la pelota Mateo Gamarra. Escucho.
5: Después del gol fue amonestado Bentaberri. Usted tomó con un brasileño y fue amonestado.
0: Está haciendo un gran partido Bentaberri. La pelota en la mitad de la cancha. La tiene el cuadro paraguayo con Cáceres. Otra vez con Bentaberri. Bentaberri se la deja para Mateo Gamarra. 1-1 está el partido. Gamarra tocando para Alfaro. Alfaro otra vez para Bentaberri. Va a quitar el charrúa. Bentaberri que vio la tarjeta amarilla. Bentaberri jugando para Alfaro. Tiene la pelota el campeón paraguayo. La recibe Quintana. Está 1-1 el partido. Vamos Quintana. Se mete Quintana buscando a Franco Alfonso. Tocó mal Quintana. Va a recuperar Franco Alfonso. Bien Franco Alfonso. Entregando para el Coyote. El Coyote para Franco Alfonso. Se mete. Escapa. Falta.
3: Roja.
0: Epa, roja. Sí. Jugada de roja, Jotita.
3: No hay nada que discutir. No hay nada que discutir y lo sabe. Joao Víctor fue a disputar esa pelota con la pierna arriba. Llegó primero Alfonso y la plancha impacta directamente en el muslo del futbolista de Olimpia. No hay absolutamente nada que discutir.
7: Mirá cómo se da cuenta el jugador brasileño. Está, él se dio cuenta ahí, ni reclamó nada, quedó en el suelo. Expulsado, queda con 10 Vasco. ¡Vamos, Olimpia!
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6: Nada que protestar, las imágenes son demasiado fuertes. La falta ocurrió frente a nuestra cabina sin mirar el monitor al instante. Cotita decía roja, el árbitro ni dudó siquiera. Antes que Cotita diga todo, ya sacaba la roja el árbitro. La falta fue muy evidente, Juan Eduardo.
3: Si Roldán estaba detrás de la gradería sur, igual lo iba a terminar echando a Joao Víctor.
0: Queda con 10. El público empuja. El copero público de Olimpia acostumbrado a noches de copa. Alentando al equipo 1-1. Ya está buscando el segundo Olimpia para desnivelarlo. Levantar Quintana. 1-1 está el partido. Ventaverri, Alcaraz dentro del área. Mateo también. El remate al arco. Y la pelota que va al córner, Juan Eduardo.
3: Sí, termina despejando el capitán Cuesta al tiro libre de esquina. Cuando atropellaba Alcaraz también Ventaverri. Anticipó Cuesta para ceder el tiro libre de esquina.
0: Sobre la punta izquierda, el tiro de esquina. Buscando el segundo Olimpia. Atención, levantar otra vez Quintana. Centro de Quintana, golpe de cabeza en el primer palo. Va a luchar por allí Ventaverri. Alcanza Alcaraz, pelota al arco. Del Mar rebotó la pelota. La va a buscar otra vez, poniendo el físico. Gana bien Mateo Gamarra. Gamarra tocó al arquero. Jardín se queda con la pelota, la que hizo Gamarra, Cotita.
3: Caño dentro del área sobre Cuesta para después buscar directamente el arco de Jardín. Un remate con su pierna menos hábil de Mateo. Por eso no llevó complicaciones para el arquero Jardín.
0: Dejó picar la pelota Raúl Cáceres, jugando más atrás con Gastón Olveira. Olveira se queda con la pelota, sacando Olveira. Cuidado, complicándose ahí. Salva la situación con golpe de cabeza Mateo Gamarra. Dejando para el Coyote. ¡Vamos, Olimpia! Está desordenado Vasco. Sale con la pelota Quintana. Prepara otra variante Olimpia. Pelota sobre la izquierda. Vamos a ver. Llevándose la pelota. Entra Franco Alfaro. Alfaro está recibiendo la pelota, tocándola con Quintana. Quintana para Juanfer Alfaro. Dejó la pelota para Cáceres. La tiene Raúl Cáceres. Esperando Rubén Lescano. Pelota para Lescano. Ahí está Rubén Lescano con la pelota. Lescano para Olimpia, se mete Lescano dejándola para Quintana. Olimpia trabaja al segundo tanto. Atención, manejando la pelota otra vez Quintana, juega sobre la derecha bajándola Rubén Lescano. Pelota que la maneja Ventaverri. Ventaverri para Quintana, se viene Sandoval. Gustavito, está cantado esto, la pelota por derecha va a apurar Olimpia, viene el centro, pelota arriba, Alcaraz de cabeza controló la pelota para Delmas, la tiene Delmas, le pegó, remató, insiste Alfonso Franco, Alfonso con el centro hacia el segundo palo, la pelota muy pasada aquí. Riquelme, recupera Raúl Cáceres. Raúl con el centro, corta y se queda con la pelota el arquero Jardín.
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0: Está seguro 1-1, Robert.
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0: ¿Quién es el rey?
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0: Llevándose la pelota Quintana, hay mucho tiempo todavía por delante. Se viene Sandoval en Olimpia, pelota para la zona izquierda con Franco Alfonso. Franco tocando la pelota otra vez para con Quintana. Quintana con Mateo Gamarra. Gamarra se la deja para Ventaverri. Ventaverri abre por derecha para Raúl frente a las plateas. La tiene Raúl, engancha a Raúl, se mete por el medio. Raúl Cáceres jugando con Alfaro. Alfaro para Ventaverri. Ahí está Ventaverri, clavó otra vez para Rubén Lescano. Lescano toca la pelota del Más. Del Más juega en la mitad de la cancha para Mateo Gamarra. La está haciendo mover Olimpia. Está Quintana con la pelota. Levanta por izquierda. La recibe el Coyote. Se mete el Coyote. Lucha ante Inestrosa que le marca bien. Le sacó Inestrosa peleando la pelota. Este gana por el costado. Recuperando Quintana. Quintana para Olimpia. Entrega para Alfaro. Bajó la pelota Alfaro. Alfaro levantó por el costado para Quintana, el centro al medio y marca, va quitando Riquelme.
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0: Olimpia, Alcaraz se mete. cómo empuja Olimpia Cotita.
3: Lo está arrinconando, asfixiando al Vasco da Gama, que no puede cruzar la mitad de cancha. Olimpia con mucha gente llega prácticamente con comodidad hasta el borde del área. Lo está haciendo pasar bastante mal a toda la línea defensiva del equipo brasileño.
7: A ver el cambio.
5: El 18 se retira Luis Enrique, ingresa con la 98, JP, Joao de Paula, pero abreviado JP. Casaca 98.
7: 98 en Olimpia, Gustavito.
5: Aplauso para Delmas, ya está el tanque, casaca número 9 de Sandoval.
7: Ya está el tanque Sandoval. ¿Quién salió en el cuadro brasileño, dijiste?
5: Inestrosa.
7: El 18, Inestrosa, que corrió mucho el 18. 1-1 está el partido. Está Sandoval en la cancha. Olimpia tiene un hombre más en el terreno.
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7: La pelota que la está manejando el cuadro brasileño en la mitad del terreno, ubicándose por el costado JP para recibir la pelota en la mitad de la cancha. Manejando el balón, jugó la pelota Brenner. La recibe sobre la izquierda. Sale Riquelme. Vamos a ver. Esperando por el medio Mateus, el número 9. La pelota para Mateus, marca Ventaverri, escapa Mateus, se cruza Gamarra, marca bien Mateo Gamarra, falta de Mateus, el 9. Ya sale Gamarra, aplicando ley de ventaja al juez del partido, transportando al concepcionero, el autor de la conquista del tanto del empate para el equipo paraguayo. Se la deja para Alfaro, Alfaro se la lleva, vamos a ver. Olimpia tiene que ganar esta noche. La recibe por derecha Lescano, Lescano está con la pelota, se mete Rubén, entra Rubén, sigue Rubén Lescano con el balón, cambiándola para Quintana, sobre la izquierda está Franco Alfonso, pelota para este, la recibe el argentino de Olimpia, está Franco, Franco Alfonso con el centro buscando a Sandoval, pelota arriba, quita Jardín con golpe de puño del arquero.
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7: La pelota en la mitad de la cancha, ubicándose para salir por allí el jugador Brenner, peleando la pelota estaba también Cheche, reconquista Olimpia, vamos Olimpia, insiste Quintana, empuja Olimpia, Franco Alfonso se mete, pasó el Coyote, la pelota para el Coyote, separa el público, el Coyote intenta el Coyote, el centro, corner, tiro de esquina para Olimpia.
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7: Sobre la punta izquierda, aquí puede estar el segundo del campeón paraguayo, aquí puede venir el segundo de Olimpia, tiro de esquina, Quintana, está Sandoval también, arriba la pelota pero muy corta, la segunda es para Olimpia, la recupera Raúl Cáceres, está Raúl con el balón, dejándola cortita, de nuevo para el Coyote, centro del Coyote, atropella Ventaverri, saca Jardín con golpe de puño, quita el arquero, lateral Onofre para Olimpia frente a las plateas.
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7: Está Lescano, Lescano para Olimpia, se mete Rubén, Rubén Lescano tocándola por el medio, se acomoda, le va a pegar el Coyote, le pegó el Coyote, el arquero a rebote, Franco Alfonso se mete, desvía en el camino, va sacando el capitán, la pelota va al córner, Jotita.
3: Freitas, Moura, todos piden desesperadamente que vaya saliendo un poco más la línea defensiva, todos están metidos dentro del área del golero Jardín, por eso tuvo mucha libertad el Coyote Rodríguez para rematar desde fuera del área. Olimpia está muy cerca del segundo.
7: Y aquí parte la estrategia del arquero de tirarse ahora, Jotita, para darle oxígeno.
3: No le pasó absolutamente nada.
7: Sí, por eso. Está el arquero para enfriar esto ante el acoso, ante el fútbol arrollador de Olimpia, empujándole al equipo rival. 1-1, tiro de esquina para el campeón paraguayo.
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7: Sobre la punta izquierda, tiro de esquina, Olimpia está buscando el segundo, Alcaraz, Sandoval, Ventaverri, Mateo Gamarra, Cáceres también, arriba la pelota. ¿Qué pasó ahí?
3: Dentro de la raya.
7: Se va a repetir el tiro de esquina.
5: Enrique.
7: Escucho.
5: Amonestado Hugo Moura.
7: Amonestado Hugo Moura, el 25. Habrá tiro de esquina sobre la punta izquierda, Quintana buscando el segundo.
0: buscando el segundo, el campeón paraguayo. 1-1 está el partido. Quintana con el centro, cabezazo ofensivo, sacando justamente, estaba Corralando Freitas, recupera la pelota al cuadro paraguayo, la juegan más atrás para Gastón Olveira. Olveira está con la pelota, Olveira para el Coyote, ahí está esperando Vasco da Gama, sale Alan Rodríguez, dejándola para Quintana, la tiene Quintana, va a meter la pelota otra vez con Alan, está cerca Raúl Cáceres, la devolución para Quintana. 1-1 está el partido, carga Quintana, pelota arriba, entra Sandoval, Mateo Gamarra, atropellando Ventaverri, despejando la defensa del Vasco, se fue el balón por un costado, frente a la platea, juega rápido Olimpia, Rubén Lescano tocó para Raúl Cáceres, Cáceres se la deja por el medio, vamos a ver, manejando Coyote, Coyote toca para Quintana, Quintana con el centro, cabezazo, atropella Sandoval, Alfaro y la pelota para el arquero Jardín.
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0: Quitando la pelota, bajándola, Mateo Gamarra dejándola para el Coyote, el tiempo va pasando en el defensores, Ventaverri, Ventaverri sale jugando por derecha para Rubén Lescano, vamos a ver, la tiene Rubén, hace algo Rubén, se mete Rubén, Rubén Lescano jugando sobre mitad de la cancha, la pelota en esa zona para Alfaro, Alfaro juega otra vez para el Coyote, engancha bien, se mete por el medio para Alfaro otra vez, arranca Alcaraz, se muestra Sandoval, insisto Olimpia, pelota jugada para el Coyote Rodríguez, Alan está con la pelota, extiende sobre izquierda para Franco Alfonso dejándola para Quintana, Quintana para Olimpia, insisto Olimpia quiere ganar el partido, la pelota para Ventaverri, se va el charrúa, Ventaverri, Ventaverri con la pelota, quiere hacer una de pelea ahí, perdió el balón, hay falta, dice el árbitro. El asistente cobró, Gustavito, ¿eh?
5: Exactamente, a distancia, porque se escapaba y levantó el banderín el asistente número 2.
0: Correcto, el asistente que está frente a plateas, va a corresponder tiro libre. Buen partido esta noche otra vez de Ventaverri, demostrando que no puede estar en la banca en este equipo de Olimpia. El charrúa, de gran temperamento. Hay tiro libre para Olimpia. Aquí queremos empujar todos. Aquí queremos soplar todos para el gol de Olimpia, para desnivelar esto. Atención, tiro libre para el campeón paraguayo. Va a dar la orden el árbitro. Está Rubén Lescano. Escucho.
5: Hay cambio, último cambio. Ingresa con la 67. Samuel se retira con la 82. Abelard da Silva.
0: Se va a ir de la cancha Abelard da Silva Riquelme. Tiro libre para Olimpia.
8: Buen lateral, ¿eh?
0: Atención.
7: El jugador sale dentro del campo a propósito. Ahí está, se queda dentro de la cancha.
0: Va a corresponder tiro libre. Olimpia. Olimpia cerca del segundo. Olimpia cerca del segundo. Vamos a ver en la última parte del partido. Va con todo el viejo y peludo Olimpia nomás, buscando ganar en el defensores. Atención, tiro libre. Tiro libre para el campeón paraguayo. Viene el remate, pelota arriba. ¡Gol!

0: busca la pelota y al fondo de la red. Vamos a ver qué dice el chequeo VAR, pero Olimpia se pone en ventaja. Sandoval, autor de la conquista para el tricampeón de América, el campeón del mundo, el viejo y peludo Olimpia nomás. Es gol legítimo. Para mí, la pelota ahí metida al medio. Vamos a ver el segundo del partido y vale el gol. Es gol paraguayo, es gol de Olimpia. Sandoval lo hizo y el gran Olimpia. La historia pura, la historia de esta camiseta, la historia de Olimpia en Copa. Aquí está, dando vuelta al partido, más allá del chequeo. En este momento vamos a ver la decisión del árbitro. Para nosotros, gol lícito, arco norte en los defensores. Olimpia, viejo y peludo nomás. Olimpia 2, Vasco da Gama 1. Caramba, digo, Jotita Bernabé.
1: Qué tiro libre acaba de meter Rubén Lescano. Un envío envenenado que cae en el corazón del área grande del Vasco da Gama. Freitas, incomodado por Alcaraz, trata de despejar la pelota, pero la termina peinando. Por eso da la sensación que Sandoval estaba en posición adelantada. Pero la termina tocando un futbolista del Vasco. No permite que esté en posición adelantada esa peinada de Freitas. Sandoval estira la pierna zurda, deposita la pelota al fondo del arco norte y por Sandoval el tanque. Olimpia da vuelta al partido en Sajonia. Le está ganando al Vasco por 2-1.
0: El viejo y peludo Olimpia nada más. La historia pura de la Copa en esta camiseta. El gol de Olimpia. El gol paraguayo se produjo, Robert.
2: A los 40 minutos de esta segunda etapa.
0: Gustavito.
3: Tanto lo necesitaba y apareció en el momento justo el tanque Sandoval, Luis Enrique.
0: Salvó todo lo que se puede decir Sandoval. El partido lo pedía, lo decía nuestro comentarista. Era el momento, lectura perfecta de Vitamina Sánchez. Y él responde con este gol, haciéndolo justo. Alegría paraguaya, explotó el júbilo del público de Olimpia a Chinelli.
3: Sí, señor, un gol Sandoval, alegría y carnaval frágil en la grada de San Enrique.
0: Escuchen ustedes. El público paraguayo, el público de Olimpia, va a quitar la pelota al Coyote dejándola para Gastón Olveira.
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0: Alcaraz para Olimpia, se mete por derecha. Adrián Alcaraz, Mario Alcaraz, buena jugada, sigue Alcaraz. Tocó la pelota al medio, dejó la pelota para Sandoval. Sandoval entrega otra vez para el Coyote. Carga Coyote, entrega para Franco Alfonso, sobre la su izquierda se mete el argentino. Franco Alfonso juega más atrás, entregándola para Mateo Gamarra. ¿Cuánto marca tu cronómetro, Robert?
2: 43 con 30.
0: La pelota la tiene sobre la izquierda el equipo paraguayo con Franco Alfonso, jugándola con el Coyote para Franco Alfonso en la mitad de la cancha para Quintana. Quintana juega la pelota con criterio para Cáceres, abre por derecha, está ubicándose por esa zona Rubén Lescano, de un centro perfecto, se mete Lescano, entra Rubén, dejó para Alcaraz, cruzó, tiró, Jardín se queda con la pelota, Juan Eduardo.
1: Buen intento de Adrián, buena diagonal de Rubén Lescano para habilitarlo dentro del área. Es cierto, esquinado el ángulo, pero sacó el remate potente, rasante y la terminó embolsando Jardín.
0: Canta el público Gavilán.
3: Sí, porque siente venir un triunfo que puede valer una clasificación.
0: Está Ventaverri con la pelota. Qué partido hizo el Charrúa también esta noche. Entregando para Cáceres. Cáceres la deja en la mitad de la cancha. Escucho.
3: A él le hicieron la falta tan importante.
0: Sí, claro, claro. Cobrada por el árbitro asistente, Gustavito.
3: Sí, señor.
0: La pelota que la tiene Quintana. Quintana está con el balón. Quintana dejando para Mateo Gamarra. Gamarra que hizo el tanto del empate. Mateo el concepcionero. Jugando para Quintana. Quintana está con la pelota. El tanque Sandoval le está dando la victoria. El triunfo al equipo paraguayo de Olimpia.
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0: La pelota más atrás, tocando el balón, la recibe otra vez en la mitad de la cancha. Gianluca, Olimpia puntero del grupo con esta victoria.
4: Con este resultado pasa a tener 10 puntos, se quedan con 7 Vasco da Gama y el Audax Italiano.
0: Está con la pelota saliendo Quintana. Ahora sí, con este parcial le da el doble resultado Olimpia para el partido con Audax, Jotita.
1: Quiero más goles de Olimpia.
0: Pelota de Ventaverri, dejándola para Quintana. ¿Cuánto más, Gavilán?
3: 5 minutos más.
0: ¿Quién se viene en Olimpia, Gavilán?
3: Sebastián Ferreira, que saca 11.
0: ¿Cuánto marca tu cronómetro, RG?
2: Para hacer el 10, el asador de Hitchhorn, la mejor carrera paraguaya, 100%, ya que llegó el tiempo de juego, tiempo cumplido, 45 minutos de esta segunda etapa. Y el marcador de Macrocio, para Invisible, indica Luis Enrique.
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0: ¿Quién es el rey?
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0: Manejando la pelota Mateo Gamarra. Luego estaremos con el partido en San Pablo, donde esté hasta Ernesto Jiménez en el estadio. Con Johnny Ceballos, con Tano Virgili. Juega Cerro frente a Palmeiras, otro equipo paraguayo. Ahora estamos con la Sudamericana. Luego con la Copa Libertadores de América. La radio paraguaya de los mundiales. 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Está quitando la pelota Gastón Olveira. Arriba para Sandoval, desvía para Alcaraz. Bajó la pelota Alcaraz. Falta. Falta sobre el Alcaraz cuando se escapaba. Freitas, el de la falta, va a ser amonestado. Tiro libre para Olimpia.
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5: Te tengo que pedir la figura a la cancha.
1: En un minuto le digo.
0: Canta el público a la Olimpia, con la estirpe copera, lo está dando vuelta al campeón paraguayo Gustavito.
3: Sí, señor, y se va retirando Adrián Alcaraz para que ingrese. Con la casaca número 11, Sebastián Ferreira, aplaudido Alcaraz.
0: Se va de la cancha Adrián Alcaraz, ya está Sebastián Ferreira, Sebastián en la cancha en los minutos finales del partido. Hay tiro libre para Olimpia, tiro libre para el campeón paraguayo que está ganando el partido por 2-1. Perdía por 1-0 al final de la primera etapa. Lo dio vuelta en esta complementaria con temperamento, con estirpe copera. El primero de Mateo Gamarra de cabeza. El segundo de Sandoval. Tras un perfecto tiro libre de Rubén Lescano. Tras falta sobre Ventaverri. 2-1 está el partido. Pelota tocada por el costado. Mueve la pelota Olimpia. La recibe Quintana. Quintana está con la pelota. Más atrás para Mateo Gamarra. Gamarra va a tocar el balón. Está Gamarra jugando con Ventaverri. Instante final del partido. Ventaverri retrasa para Gastón Olveira. Va a despejar la pelota al carquero y capitán de Olimpia.
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0: Aquí sacó la pelota Ventaverri, se quedó Cáceres por el camino, chocando allí en esa zona, va a sacar la pelota Ventaverri, la juega más adelante, desvía Sebastián Ferreira, se va a desviar para Sandoval, despejando la pelota, estaba Cuesta el capitán, corta Alfaro, Alfaro para Ventaverri, Ventaverri juega con Gastón Olveira.
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0: La pelota sobre la punta derecha. Recibe al balón Lescano. Lescano para Olimpia. Insiste Lescano, se mete Lescano. Centro de Lescano. Sandoval bajó. Está el tercero. Tiró gol. El tricampeón de América, el campeón del mundo, el viejo y peludo Olimpia nomás, con su estirpe copera, con toda su historia, terrible Olimpia en la Copa, su historia así lo dice, y el Defensores ha sido un bastión siempre para Olimpia en noche copera, y hoy lo vuelve a hacer frente abajo, el cuarto del partido, tercero para Olimpia, el equipo de Pablo Vitamina Sánchez, Sebastián Ferreira lo hizo, arco norte del Defensores, el marcador ahora, en otra gran noche, de este Olimpia copero por excelencia, de este Olimpia con historia, de esta camiseta que tiene nombre internacional, el marcador ahora, Olimpia, en el epílogo del partido, Olimpia 3, Vasco da Gama 1. De Jotita Bernabé.
1: Todo empieza nuevamente con una jugada de pelota aérea, porque Lescano engancha volcado por la zona derecha, levanta un centro milimétrico. Sando

0: queda dentro del área. Sebastián acomoda la pelota con el pecho, aguanta correctamente la marca de Freitas. Con un puntín deposita la pelota al fondo del arco, venciendo a Jardín. Y por Seba Ferreira, Olimpia liquida el partido en el Defensores. Le acaba de ganar al Vasco por 3-1.
1: Sobre el final el gol se produjo, Robert.
2: A los 48 minutos de esta segunda etapa.
1: El viejo y peludo Olimpia nomás. El tricampeón de América, el campeón del mundo. Final del partido, Gustavito.
3: Para que todo sea fiesta, para que estalle el estadio y todo sea felicidad para la gente de Olimpia.
1: El gol de Seba Ferreira, Gianluca.
4: Y es el primero del torneo para Carlos Sebastián Ferreira en su segundo partido del torneo, tercero que convierte en Copa Sudamericana en 12 presentaciones.
1: Alegría paraguaya, Chinelli.
3: Sí, señor, como aquellas noches inolvidables de la Copa, hoy Olimpia de vuelta. El gol que le faltaba para su alegría, el gol de Seba Quintana.
1: Señoras y señores, final del partido en el Defensores, victoria de Olimpia. Hizo lo que tenía que hacer el equipo paraguayo, ganar esta noche, derrota al Vasco 3-1, dio vuelta con su historia, con su estirpe copera, con su público, con la buena lectura de su entrenador Vitamina Sánchez. Final del partido, Olimpia liderando su grupo, tiene todo para clasificar en la siguiente fecha ante Audax Italiano en este mismo estadio. Señoras y señores, ganó Olimpia de Paraguay, ganó tres veces campeón de América, el campeón del mundo. Ganó Olimpia a Vasco da Gama de Río 3-1 por la Sudamericana.
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1: Gustavito.
3: Sí, señor, la alegría por parte de la gente. Me voy encontrando. Vamos a escuchar al presidente, el ingeniero Marco Troano.
5: Lo sabemos, 2014 está en el Olimpia, así que vienen haciendo bien las cosas y tienen que seguir así con mucho esfuerzo y con el apoyo de la gente para poder llevar adelante el club.
3: Gran triunfo, presidente.
5: Sí, hermoso triunfo, espectacular. La verdad que Olimpia jugó muy bien y planteó muy bien un segundo tiempo para, con tranquilidad, para darlo vuelta.
3: Sobre todo esa calma que hay que tener en este tipo de partidos.
5: Sí, fundamental. El segundo tiempo creo que el técnico transmitió eso en el vestuario y el equipo salió muy confiado para darlo vuelta.
3: ¿Qué lo motivó a volver a la cancha, por lo menos en este sector, presidente?
5: No, volver con mi hijo. Lo más lindo, volver a ver la Olimpia en la noche de Copa. Eso es lo más lindo que hay.
3: Gracias, muy amable. El ingeniero Marco Trovato es presidente de la Olimpia, Luis Enrique.
1: Alegría del público de Olimpia, la tradicional foto de los jugadores con el fondo de la tribuna sur o del público de Olimpia, a Chinelli.
3: Sí, aquí estamos justamente con una fanática. Bueno, señora, gran triunfo de Olimpia hoy.
6: No sabe, mi hijo, cómo me voy. Tranquila, yo sabía que Olimpia iba a ganar, porque Olimpia es grande, es único, es la envidia de los malos. ¿Por qué? Porque el único que se presenta. ¿Por qué se le conoce a Paraguay? A Señorico, Luis Alberto de Paraná y Olimpia.
3: Los tres más importantes.
6: Los tres y únicos.
3: ¿Está disfrutando?
6: Ay, no sabe. Ahora yo me puedo morir tranquilo, porque el 27 vamos a ganar.
3: Ahí está entonces la gente, Luis Enrique, aquí saliendo de este sector. ¡Alegría total!
1: Señoras y señores, victoria de Olimpia. Se acomoda en la punta del grupo y tiene todo para ser primero y clasificar a octavo de final, Jotita. Olimpia depende de sí mismo para ir directamente a octavo de final, pensando que juega de local el último partido aquí en este estadio.
0: El doble resultado ya lo tiene en el bolsillo Olimpia.
1: ¿Me da la figura, por favor?
0: A ver, si voy a elegir una figura por productividad, yo me quedo con Sandoval, autor del segundo, asistente para el tercero. Pero después me gustó el partido de Cheche, por ejemplo, en el Vasco, de Inestrosa. Me quedaría por
1: Sandoval, yo coincido con usted. Hay
0: por,
1: que darlo.
0: Por productividad, y sí, hizo el segundo gol y asistió en el tercero.
1: Gustavito.
3: Sí, la alegría por parte de la gente de Olimpia. Voy a conversar con los hinchas. Caballero, ¿qué le pareció este gol? Único, impresionante, nunca se siempre para adelante, nunca lo atrás. ¡Guarda de ella, carajo! Ahí está, se va retirando la gente en este sector. La euforia total de Luis Enrique.
1: No es para menos, Gianluca, damos los números y los próximos partidos que definen esta llave donde el paraguayo Olimpia, el campeón vigente del fútbol de nuestro país.
7: Antes habla Mateo.
1: A Mateo Gamarra.
8: Que hoy cumplió 9 años de su aniversario, que había fallecido, y fui muy bendecido por eso.
9: Bueno, están donde quería, digo, en la tabla de posiciones, están donde quería con este resultado, dependiendo de sí mismo.
8: Sí, sí, como te dije, nos jugamos un partido aparte, ahora nos queda la última fecha y con un empate creo que estamos adentro.
9: Completame la frase, Olimpia hoy tuvo...
8: Eficacia. En el segundo tiempo, llegamos 3 veces, hicimos 3 goles, porque en el primer tiempo tuvimos varias ocasiones y no pudimos concretar.
9: Gracias.
8: Gracias a vos.
7: Ahí está, Mateo Gamarra, 10 puntos.